0: Pues haber atacado al edil, emprendieron su huida en una motocicleta. Se desplegó un operativo por parte de autoridades municipales, estatales y federales para dar con los responsables, sin que hasta el momento se dé a conocer que se tengan personas detenidas. Cabe señalar, Pepe, que fue el 31 de enero de este mismo año que el presidente municipal fue atacado a balazos cuando circulaba a bordo de su camioneta, una camioneta de lujo, sobre la carretera federal hacia Oaxaca, a la altura del poblado de Mayuca, esto era el municipio de Jantetelco, al oriente del estado de Morelos. En esa ocasión resultó pues lesionado de un impacto de bala que recibió e incluso estuvo unos días ausentes de la presidencia municipal. Y bueno, este ataque que se da el día de hoy, ya la Fiscalía General de Justicia confirmó que agentes de investigación criminal y también personal del Servicio Médico Forense se hicieron cargos del levantamiento del cuerpo. Y bueno, también ya las autoridades del gobierno del estado han emitido un comunicado en donde han condenado este ataque en contra de el edil y han reiterado este compromiso de seguir trabajando en coordinación con las autoridades competentes por la paz y la seguridad de las y los morelenses. Asimismo, pues han señalado que se dará este seguimiento al desarrollo de las investigaciones que realice la Fiscalía General de Justicia para poder esclarecer este hecho y dar con los responsables. Así es que estaremos atentos en torno a las indagatorias que se lleven a cabo en las próximas horas en torno pues a este asesinato que se da justo en las instalaciones del Palacio Municipal, Pepe.
1: Bueno, porque estamos mirando las imágenes y se nos y vemos que la camioneta que fue atacada estaba muy cerca así de las oficinas y se observa incluso con una cámara de estas de tráfico del C4 o C5, se observa a un par de personas, de hombres en una motocicleta, obviamente cubiertos con un casco para no identificar el rostro, y ellos son los señalados como disparadores que quitaron la vida al alcalde de Temuac, Morelos. Estamos hablando de Valentín Lavín Romero. Te agradezco mucho la información, Teresa Flores, y estaremos en contacto.
0: Estamos pendientes desde el estado de Morelos, Pepe, que tengas excelente tarde.
1: Igualmente para ti. Gracias, Teresa. Que te vaya muy bien. En Oaxaca, otra mala noticia. Asesinaron a otro periodista, en este caso Alejandro Leyva Aguilar. Él estaba desayunando en un puesto callejero de la localidad de San Pablo, Etla. Leyva Aguilar fue director de la Corporación Oaxaqueña de Radio y Televisión durante el sexenio del gobernador Alejandro Murat. Al llegar al lugar del crimen, el fiscal estatal Bernardo Rodríguez Salamilla describió la forma en que se registró el ataque.
2: Lo que tenemos hasta el momento, bueno, se sigue procesando la escena. Hasta el momento tenemos identificados tres disparos, los cuales privaron de la vida. Tenemos también por algunas cámaras la posible participación de dos personas a bordo de una motocicleta. Y bueno, pues hasta el momento el cuerpo ha sido trasladado a nuestro instituto de periciales, pues para llevar a cabo todo el tema de la necropsia.
1: Vamos, si le parece bien, vamos con Humberto Cruz, justamente a Oaxaca, con la ampliación de esta información. Humberto, buenas tardes, adelante.
3: Gracias, Pepe, buenas tardes. Y en efecto, la Fiscalía del Estado inició ya la investigación en torno a este artero crimen de periodista Alejandro Leyva, periodista independiente. Al término de las primeras indagatorias, el levantamiento de indicios ahí en la zona de San Pablo Etla, al poniente de la ciudad de Oaxaca, el fiscal, como bien lo mencionas, ha señalado que se seguirán todas las líneas de investigación, particularmente la de su ejercicio como periodista. Hace algunos minutos, en el zócalo de la ciudad de Oaxaca, frente al Palacio de Gobierno, en la puerta del Palacio de Gobierno, integrantes de organizaciones periodísticas expresaron su rechazo a actos de esta naturaleza, exigieron una investigación profunda, suficiente, oportuna para el esclarecimiento del crimen y demandaron del gobierno de la República que se activen también los mecanismos, los protocolos de investigación de la Fiscalía Especializada para la Atención de Delitos contra la Libertad de Expresión. El gobernador de Oaxaca señaló también en un comunicado su rechazo a este tipo de incidentes o de actos y manifiesta también su disposición a colaborar con la Fiscalía para la investigación, Pepe.
1: Pues muchas gracias, gracias Humberto por esta información. También quedamos pendientes de las protestas y de las indagatorias para averiguar el móvil y las condiciones en que fue asesinado este periodista allá en Oaxaca. Que estés muy bien.
3: Estaremos en contacto.
1: Estaremos en contacto. Oscar, tú tienes una lista de los periodistas que han sido asesinados solamente en lo que va de este año de 2026.
4: Se trata de 6 comunicadores ejecutados, todos en ataques directos, la mitad únicamente en el estado de Veracruz. Carlos Castro, el 9 de enero, el asesinato ocurrió al norte de Veracruz, tenía 26 años. Roxana Rivera, la periodista que fue arrebatada de su casa y después se confirmó su muerte, un video espeluznante el 3 de julio. Luis Ángel López, 11 de junio. Alex Serna, el 4 de julio, esto ocurrió en Guerrero. Josué Martínez Contreras, director del portal Noticias de San Martín, Texmelucan, este asesinato ocurrió en Puebla. Y Francisco Alejandro Leiva, el 22 de julio, hoy asesinado con varios disparos de armas de fuego, 6 en lo que va del 2026.
1: En lo que va del 2026, 6 colegas, 6 compañeros periodistas en distintos puntos, sobre todo en la República Mexicana, no en la Ciudad de México. Continúan las protestas, hablando de crímenes, continúan las protestas por el asesinato de Dafne Zapata, de 13 años. Usted ha seguido esta historia porque en los medios ha sido muy, muy llamativa. Ella fue asesinada, está confirmado, en una academia militarizada, la Academia Martín Doenitz de Ciudad Madero, Tamaulipas. Las investigaciones confirman que Dafne Zapata murió de asfixia. ¿Por qué? Porque intentaron ahogarla, o eso es lo que se presume tentativamente. Ignacio Aceves, tú tienes la información, ¿cómo te va? Buena tarde.
5: Hola Pepe, ¿cómo estás? Muy buenas tardes. Pues así como lo acabas de comentar, han sido 6 días de mucho movimiento, consternación en Tamaulipas y gran parte del país por la muerte de esta adolescente de 13 años. Todo comenzó cuando el lunes 13 de julio la llevaron al campamento militar, al campamento de verano de la Academia Militar en Ciudad Madero. Ahí fue cuando inició esa historia, cuando la mamá Alejandra Quinoz Quintos fue a dejarla a su hija a este campamento. Posteriormente pues cortaron comunicación porque era parte de esta instrucción militar no tener comunicación con el exterior. El día miércoles 15 de julio, una de las instructoras le manda mensaje a la señora Alejandra Quintos, mamá de Dafne, para decirle que la niña se encontraba pues en estado de salud no óptimo, que la habían llevado al doctor y que pues era para informarle. Eso fue el miércoles, pero el jueves a las 11:30 de la noche recibe otro mensaje de una persona identificada como Estrella Lugo, que era una de las maestras encargadas de este campamento de verano, y le dice que su hija se desvaneció cuando la estaban bañando en las regaderas, que se había vomitado, y ahí fue donde comienza este pues triste momento para la señora. De 11:45 le mandan el primer mensaje y después 12:30 le comunican que su niña ya no contaba con signos vitales. La señora se encontraba en Ciudad Mante, en el municipio de Mante, a 2:30 de Ciudad Madero. Ella tuvo que trasladarse en la noche para ir a buscar a su hija. Cuando llega a Ciudad Madero, pues desafortunadamente pues la encontró sin vida y encontró ya prácticamente al personal de servicios funerarios que estaban pues ahora sí que buscando sacar ya el cuerpo de la jovencita, Pepe.
1: Pues te agradezco mucho la información y el contexto que nos brindas para entender la envergadura de todo esto. Entiendo que la mamá es una profesora, es una maestra, y Dafne era su única hija. Entiendo también que hay movilizaciones familiares de Dafne Zapata Quintos protestan y acusan falta de avances en la investigación tras la muerte en el campamento militar, disque militar, en Tamaulipas. Es lo que estamos viendo. ¿Qué está pasando? Porque sabemos que siguen estas marchas y que hoy van a hacer una misa en un rato más.
5: Así es, mira, después de que el cuerpo fue entregado, la madre se la llevó a Ciudad Mante, donde son originarios. Allá se realizaron los servicios funerarios, allá se fue a enterrar el cuerpo de la adolescente. Posteriormente, eso fue el sábado, pero a partir del domingo comenzaron las marchas por Ciudad Mante, por Altamira, por Ciudad Madero, por Tampico, en donde se han

0: para que sean tomados en cuenta estos testimonios. Posteriormente ha habido marchas afuera de esta FENAM donde exigen justicia. Apenas el día de ayer, 5 días después, el fiscal de justicia Jesús Eduardo Gobea Orozco salió a la opinión pública pues a confirmar lo que ya muchos sabían, que esta investigación era catalogada como feminicidio. Ya confirmó que la Dafne, la adolescente, había muerto por asfixia y que se estaban llevando a cabo las investigaciones y que todo el personal, incluyendo el director, eran investigados por este feminicidio. Así lo dio a conocer el fiscal. Por parte del gobernador del estado, Américo Villarreal, también 5 días después salió a decir que pues lamentaba mucho la pérdida de esta jovencita y que ponía a disposición toda la institución pública para esclarecer este feminicidio y él decía que en 48 horas como máximo iba a haber una respuesta por parte de la fiscalía. Y el día de hoy por la mañana la presidenta Claudia Sheinbaum, bueno, pues también dio un poquito de contexto en referencia a este feminicidio y dijo muy en claro que esto correspondía a las autoridades estatales, que la investigación la iba a llevar la Fiscalía General de Justicia de Tamaulipas, y también descartó que la escuela o la Academia Militarizada Marina Duenich perteneciera a la Secretaría de Marina. Es una escuela privada y no corresponde ni tiene ningún relación con alguna institución pública.
1: Pepe. Queda claro que también no ha habido hasta ahora detenido alguno en la investigación. La familia está desesperada, los familiares, los amigos están desesperados porque no avanza justamente el esfuerzo por indagar las causas de todo lo que sucedió o las irregularidades o establecer y fincar las responsabilidades competentes, sobre todo comenzando por el director de la escuela. Pero en fin, así va el camino en este momento de la indagatoria y estaremos en contacto contigo más adelante para que nos comentes justamente lo que ha despertado a la opinión pública con tono de escándalo y lamento, por supuesto, a nivel nacional. Que estés muy bien y gracias.
0: Muchas gracias, Pepe. Nada más para terminar, te comento, hace algunos minutos la mamá de Dafne le pedía a la presidenta de la República que las investigaciones las atrajera la Fiscalía General de la República, precisamente porque ellos no ven detenidos y no ven avances en las investigaciones, pero habrá que ver qué es lo que dicen las autoridades en las próximas horas.
1: Sí, escuchamos esta mañana a la señora desesperada llorando, pidiéndole a la presidenta de la República, como presidenta y desde luego como madre, que comprendiera la angustia que la tenía en este momento prácticamente conmocionada por lo que sucedió en cuanto a la irregularidad. Gracias y que estés bien.
0: Pero buenas tardes.
1: Gracias, buenas tardes. Es lo que nos acaba de decir Ignacio Aceves. Ahora bien, ante esta situación, la presidenta de la República envió a la Comisión Permanente del Congreso una iniciativa de ley general para prevenir, investigar y sancionar el delito de feminicidio. Sobrevivientes y familiares serán coadyuvantes en las investigaciones. Sara Pablo, tú tienes esta información porque esto deriva justamente, entre otras cosas, o lo acelera cuando menos, entre otras cosas, por la muerte de esta niña de 13 años, Dafne. Adelante, Sara.
2: Pepe, ¿cómo estás? Muy buenas tardes. La Comisión Permanente del Congreso recibió ya de la presidenta Claudia Sheinbaum esta iniciativa con proyecto de decreto por el que se expide la Ley General para prevenir, investigar y sancionar el delito de feminicidio. Se turnó ya a Comisiones Unidas del Senado, que será la Cámara de Origen. La propuesta busca homologar la actuación de las autoridades federales y locales, estableciendo criterios comunes para la investigación con perspectiva de género, coordinación entre instituciones y la atención integral de las víctimas indirectas. Contempla penas de 40 a 70 años de prisión, multas de 500 a 2.000 veces el valor diario de la UMA para quienes sean responsables del delito de feminicidio, esto es hasta 234.000 pesos, además de la obligación de reparar integralmente el daño. La pena se incrementará en una mitad, es decir, podrían ser 35 años más, que sumarían en el caso de la pena mayor, pues 105 años de prisión ya en conjunto, cuando se incurra en agravantes.

0: como que víctima sea menor de edad, adulta mayor o embarazada, cuando el responsable sea un servidor público que abuse de su cargo, o cuando haya actos de violencia sexual, tortura, mutilaciones o una relación de confianza familiar o sentimental con la víctima, entre otras. La tentativa de homicidio, de feminicidio tendrá una pena mínima de 40 años. Además de estas sanciones, el feminicida perderá los derechos sucesorios sobre propiedades, patria potestad o cualquier beneficio legal relacionado con la víctima, o se le aplicarán también, no se le podrán aplicar excusas absolutorias o atenuantes del delito. Esto informó la presidenta de la Comisión Permanente, Laura Itzel Castillo.
1: Hago de su conocimiento que recibimos un oficio de la Secretaría de Gobernación con el que remite de la presidenta de la República una iniciativa con proyecto de decreto por el que se expide la Ley General para prevenir, investigar y sancionar el delito de feminicidio. Se recibe y se turna a las Comisiones Unidas de Igualdad de Género, de Justicia y de Estudios Legislativos, primera de la Cámara de Senadoras y Senadores.
0: El presidente de la Junta de Coordinación Política, el morenista Ignacio Mier, dijo que este asunto es una prioridad. La intención es aprobar esta iniciativa a principios del periodo que inicia en septiembre.
2: Hoy se turnó a la Comisión de Igualdad, se turnó también a la Comisión de Justicia. Seguramente la próxima semana se reúnen y yo espero que tengamos el dictamen listo para la primera semana, iniciando el periodo ordinario de sesiones en el primero de septiembre.
0: Entre otros aspectos, se presume que la mujer sobreviviente actúa en legítima defensa cuando repele una agresión real e inminente del sujeto activo en tentativa de feminicidio, y se reconocen también los derechos de las víctimas sobrevivientes e indirectas, además de que se crea también un registro de menores de edad en orfandad por este delito, entre otros aspectos, Pepe.
3: Gracias, Sara. Gracias. Vaya que es importante esta iniciativa presidencial, lo cual habremos de analizar más a fondo, desde luego, una vez que comience la discusión por parte de los señores legisladores, según lo acaba de decir el líder de Morena en la Cámara de Senadores. Que estés muy bien.
4: Gracias, Pepe. Buenas tardes.
3: Gracias. Buenas tardes, Sara Pablo. Es un tema interesantísimo. Después de corte, acompáñenos porque vamos a hablar de Ernesto Rufo, a quien la Unidad de Inteligencia Financiera de la Secretaría de Hacienda le acaba de congelar todas sus cuentas. Por cierto, la hija de Ernesto Rufo Apple pide apoyo y protección a Estados Unidos. Volvemos con esto y más.
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16: La Estrategia Nacional de Seguridad, implementada por el Gobierno de la República, permitió la reducción de 48% de homicidios en el país, señaló la presidenta Claudia Sheinbaum, quien resaltó este martes como el día en que menos personas perdieron la vida por esta causa.
17: En septiembre de 2024 había 86.9, 87 homicidios dolosos cada día en promedio. Y ahora, a junio de 2026, lo que llevamos del 2026, tenemos un promedio de 45.4 homicidios. En efecto, ayer fue el día de menos homicidios desde hace muchísimos años, 21 homicidios.
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3: Bueno, pues ¿cómo va el tema de la audiencia de Ernesto Rufo ante una juez en el penal del Estado de México, en el penal de alta seguridad del altiplano en Almoloya de Juárez, Estado de México? Está Juan Antonio Jiménez, él tiene la información. Por cierto, también en esta comparecencia que inició hace 24 horas y no ha tenido receso, también están siendo analizados los casos de los empresarios José Merino Valdés y Adriana Magali Bárcenas, quienes están señalados como cómplices de Ernesto Rufo. Juan Antonio, estamos al aire.
18: Pues ya han pasado prácticamente un día, Pepe, y todavía continúa con esta situación, con esta audiencia, que, bueno, pues aquí se va a resolver la situación jurídica del exgobernador de Baja California, Ernesto Rufo Apple, junto con 7 presuntos integrantes de una red de huachicol fiscal. Hay que recordar que es a puerta cerrada y por videoconferencia. Esta dirigencia, encabezada por la jueza de control Alejandra Ramírez de la Vega, bueno, pues se desarrolla de esta forma debido a que precisamente la misma Fiscalía General de la República ha solicitado que este procedimiento debe de permanecer reservado, pues durante el debate se pueden mencionar datos de una investigación en curso y de otros posibles implicados que aún no han sido detenidos. Se habla de otros 14 personas más involucradas aproximadamente. La audiencia inició, bueno, pues desde el día de ayer y se ha prolongado toda la noche, toda la mañana, toda la tarde de este miércoles, y hasta el momento una información de manera oficial no existe. No sabemos exactamente en qué etapa van de este proceso. Hay que recordar que el Ministerio Público vuelve a presentar sus 100 datos de prueba, contesta cada uno de los 8 representantes legales de los acusados, da su respuesta para tratar de desvanecer estas acusaciones. Enseguida vuelve de nuevo cuenta el Ministerio Público a hablar y terminan hablando los representantes legales. Una vez de que esto concluya, se tienen que ir a receso para que la juez pueda, pues, procesar todos los datos que ha sido obtenidos en la diligencia para que cite y dé ya su respuesta en torno si los vinculan o no a proceso, así que estamos hablando todavía, lo comentábamos ayer, muy, muy larga audiencia. Y bueno, pues también lo que no tiene mucha suerte el día de hoy es precisamente Ernesto Ruffo Appel, ya que la Unidad de Inteligencia Financiera bloqueó sus cuentas bancarias tras detectar posibles operaciones inusuales. Según las investigaciones, tendría al menos dos cuentas en Intercam y una más en BBVA que estarían vinculadas a estas indagatorias que hay en su contra. Y que bueno, pues por otra parte, también, Pepe, como lo señalabas, una juez de distrito rechazó ordenar la liberación de dos de los coimputados que son acusados de formar parte de esta red de huachicol fiscal. Se trata de José Merino Valdés Cuervo, socio mayoritario de la empresa Ingemar, y Adriana Magali Bárcenas Guillén, accionista de la empresa logística ferroviaria Fargo, que interpusieron un juicio de amparo contra la prisión preventiva que se les impuso ese día por parte de la juez de control Alejandra Ramírez. Los empresarios señalaron que la impartidora de justicia fue omisa al imponerles la medida cautelar, pues no realizó un control difuso de su convencionalidad. Sin embargo, la titular del juzgado segundo de distrito en materia penal con residencia en el Estado de México, Azucena Lasalde Íñiguez, rechazó otorgarles la suspensión para que pudieran enfrentar el proceso penal que hay en su cargo por los delitos de delincuencia organizada y contrabando. Todo ha sido en contra de todo lo que han solicitado, todos los recursos han sido en contra de estas personas, y esperemos que en breve tengamos ya resultado de esta audiencia, Pepe.
3: Bien, esperamos esta información de producirse, claro, a través tuyo. Que estés muy bien.
18: Gracias, buenas tardes, Pepe.
3: Buenas tardes, Juan Antonio Jiménez. Por cierto, la hija de Ernesto Ruffo Appel, Verónica Ruffo, pide apoyo y protección a Estados Unidos. Recién la hija del primer mandatario de oposición en México, el cual gobernó bajo las siglas del PAN de 89 a 95, en una época dominada por el PRI, acudió este mediodía a la Embajada de Estados Unidos en México para solicitar apoyo. El partido Somos México, del cual él ahora detenido es consejero ciudadano, registró en video la solicitud que realizó Verónica Ruffo frente a las puertas de acceso de la Embajada de Estados Unidos en México.
19: Vengo a buscar apoyo y hacer unas denuncias.
3: Está suplicando que la reciban porque quiere hablar con la gente de la embajada. Está registrando una solicitud de apoyo y de protección por parte de Estados Unidos. Además de que Ernesto Ruffo nació en San Diego, California, el partido Somos México refirió que la hija de Ernesto Ruffo también es ciudadana estadounidense y que el apoyo y protección es por el hostigamiento del oficialismo en contra de su padre. Nos vamos a una pausa. ¿Tienes algo, Oscar?
20: Sí, nada más agregando a esta situación. Muy temprano, Verónica Ruffo denunció que no ha podido verlo, a pesar de que su nombre está habilitado para tal efecto. Y también denunció que llegó a una bodega donde hay documentos muy importantes, dice, para la defensa de mi señor padre, pero el personal no me permitió el paso. Y ante tal situación, su duda, su cuestionamiento es, ¿acaso van a manipular las evidencias con las que contamos? Es parte de lo que ha dicho en las últimas horas Verónica Ruffo.
3: Enterados, vamos a una pausa muy breve, volvemos para explicarle qué está pasando con el dineral que dice la Fiscalía estadounidense tiene Ismael El Mayo Zambada, calculando esa fortuna en algo así como 15,000 millones de dólares, algo exorbitante. Sería el narcotraficante, el criminal organizado más rico del mundo. Hay contradicciones porque según el abogado Frank Pérez, no va a ser posible cobrar ese dinero porque ese dinero no existe como tal, sino a través de propiedades, pero no están bajo su nombre, sino a nombre de otros. En fin, el asunto es bastante, bastante delicado. Volvemos con esto y mucho más.
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32: Ubicada en Queensland, la selva de Daintree es uno de los ecosistemas más antiguos del mundo, con más de 180 millones de años de existencia. Este bosque tropical es único porque se encuentra directamente en la Gran Barrera de Coral. Alberga una mezcla fascinante de flora primitiva y fauna exótica, como el casuario. Su valor histórico y biológico es tan inmenso que ha sido declarada Patrimonio de la Humanidad por la UNESCO.
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3: Antes de ir con David Saucedo, experto en materia de seguridad, déjeme informarle que lo que el Mayo Zambada tenga nada tiene que ver con los 15 mil millones de dólares que asegura Estados Unidos vale entre propiedades y ahorros y dineros y... En fin, el gobierno federal no ha encontrado cuentas, tampoco propiedades de Ismael El Mayo Zambada. Esto lo admite el secretario de Seguridad Pública Federal, Omar García Harfuch.
33: De él directamente a su nombre, no. Se han asegurado una gran cantidad de cuentas, de propiedades, sobre todo de cuentas congeladas de WIF. WIF ha hecho un avance muy importante que podemos presentar aquí con instrucción de la señora presidenta, de todas las organizaciones criminales. Precisamente se lo acaban de presentar a la señora presidenta en gabinete, lo podemos presentar aquí. Pero a nombre de él específicamente no, sí de las organizaciones criminales, y han sido una cantidad considerable de cuentas.
3: David Saucedo, un saludo muy cordial, muy buenas tardes, gracias por estar siempre con nosotros.
34: ¿Qué tal, Pepe? Qué gusto saludarte a ti y al auditorio, a tus órdenes.
3: Gracias. El abogado de El Mayo Zambada, Frank Pérez, fue entrevistado por un medio de información nacional, por el diario Milenio, y él dice que por más que le busquen no van a encontrar esos 15 mil millones de dólares que, según la Fiscalía estadounidense, servirían para, de manera simbólica y realista también, servirían para dimensionar la magnitud del personaje y que, por lo tanto, Estados Unidos le estaría confiscando ese dineral, a lo cual México reaccionó diciendo que va a entrar en contacto con la fiscalía estadounidense, porque en todo caso a México le correspondería cuando menos una rebanada de ese enorme pastel, si es que existe. ¿Cuál es tu observación de todo esto?
34: Bueno, es que el cálculo de la sanción económica que se realiza en Estados Unidos a narcotraficantes de este nivel no está en función de los hallazgos de las cuentas bancarias, propiedades, activos, automóviles, joyería, que pudieran tener los narcotraficantes. Esta estimación de 15 mil millones de dólares, que es muy similar a la que se han hecho con otros narcotraficantes como el Chapo Guzmán, deriva de un cálculo de la droga que pudo haber ingresado el Mayo Zambada y que él mismo confesó haber introducido a lo largo de, las últimas décadas. Hacen una conversión de la cantidad de drogas y el precio de mercado en las calles de Estados Unidos. Y de esta manera se establece el monto de la sanción para eventualmente generar una reparación de daño y en algunos casos, como es el caso del Mayo Zambada, establecer un monto de la fianza en función del daño infligido a la sociedad norteamericana.
3: Pero ¿qué pasó? Perdón que te interrumpa, pero ¿qué pasó en el mismo caso con el Chapo Guzmán, quien ya ha sido sentenciado, igual que el Mayo Zambada, a cadena perpetua y está purgando la pena en una prisión que es el infierno en la tierra? Me refiero a la Supermax allá en Colorado, la cárcel de altísima seguridad. A él le habían valorado su riqueza en algo así como 12.500 millones de dólares. Resulta que ahora es más pobre que el Mayo Zambada, que tiene 15 mil millones de dólares, según dice la Fiscalía estadounidense. Para mí que esto es un simbolismo más que una realidad.
34: Definitivamente, en el caso del Chapo Guzmán no se recuperó hasta el día de hoy un solo dólar. ¿Qué es lo que sigue? Que con base en las declaraciones que dé el Mayo Zambada, está obligado, si es que se adhiere al programa de protección de testigos de delación premiada, para mantener estos beneficios carcelarios a los cuales quiere acceder, seguramente sí tendrá que dar a conocer los nombres de algunos testaferros que tienen propiedades que son de él en realidad. Seguramente tendrá que dar a conocer la ubicación de residencias en las cuales tiene, como le dicen en Colombia, caletas con joyería, con dinero en efectivo, con lingotes. En el caso de México normalmente son centenarios, y eso sí podría incautarse. De igual manera, las empresas en las cuales él es accionista oculto, pero esto tendrá que seguirse a lo largo de los años. Veo complicado en todo caso que puedan hacer una confiscación total de los bienes del Mayo Zambada, porque ya gran parte de esa fortuna está bajo el control de sus hijos, Ismael Zambada Sicario, alias el Mallito Flaco, y también del Mallito Gordo. Y ellos están en activo como narcotraficantes conduciendo a la facción del cártel de Sinaloa que les heredó su padre.
3: Bueno, pues tal es así que ellos son los señalados, autoseñalados como responsables del asesinato de 10 personas en Zacatecas el sábado, el fin de semana. Sí, fueron 8 muertos por asfixia, 2 asesinados a balazos, 5 de los cuales semidesnudos fueron colgados del puente en Pánuco, otros frente a un hospital del IMSS Bienestar y uno más que fue incluso el alcalde un alcalde pues allá en Sinaloa que también apareció muerto y todos tenían un letrero ahí con un recado verdaderamente siniestro, macabro, por no decir más. Identifican, este hombre es Ignacio Castrejón Valdés, exalcalde de Sombrerete, y esto elevó aún más el impacto de este caso que narra, describe algo que podía fácilmente ser señalado como terrorismo. Es decir, siguen, como tú bien dices, siguen en activo la parte del Mayo Flaco del cártel de Sinaloa.
34: Y me parece que así van a continuar. Se reactivó este conflicto en Zacatecas. Incluso esta entidad fue mostrada como ejemplo de la reducción de homicidios. Ahora vemos que fue una reducción artificial producto de una división de territorios. Pero una vez que se han dado los relevos generacionales, tanto en el cártel de Sinaloa como en el cártel Jalisco Nueva Generación, nuevamente sacan las uñas y empiezan a combatirse en estas líneas de frontera. En suerte, el municipio de Fresnillo está en la zona limítrofe de los territorios que dominan al norte el cártel de Sinaloa en Zacatecas y al sur el cártel Jalisco Nueva Generación. De acuerdo con lo que el mismo grupo criminal expresó en este video que se hizo viral, en donde se atribuye la autoría de esta masacre, ellos reclaman haber sido traicionados por parte de autoridades de dos niveles de gobierno, estatal y municipal, y que otro grupo criminal se habría beneficiado de la protección policíaca y de los contratos de obra pública que el cártel de Sinaloa percibe que eran para ellos.
3: El hallazgo horrorizó a Zacatecas. Zacatecas estaba fuera del radar de la situación más violenta en los últimos meses y de pronto vuelve a surgir de manera abrupta Zacatecas como un lugar infernal. El crimen no buscó matar a 10, buscó que millones se enteraran, y eso es ciertamente terrorismo. También te queremos preguntar, David Saucedo, acerca del asesinato en sus oficinas del Palacio Municipal de Temuac, del alcalde de este municipio morelense.
34: Y lamentablemente el alcalde de Temuac ya había sufrido un atentado previo a principios de año en la plaza pública de su alcaldía. Le dejaron un mensaje criminal firmado por un grupo local llamado Los Aparicios, que es una de las 15 mafias criminales que operan en el estado de Morelos. Este grupo delictivo le exigía en esta narcomanta que se alineara a los intereses de este grupo que opera en esta región, con la venta de drogas, el cobro de derecho de piso, el robo de vehículo de transporte de carga. Pero hay otras organizaciones que también están rondando el municipio de Temuac, Guerreros Unidos y el propio Cártel Jalisco Nueva Generación. Corresponderá a las autoridades deslindar e investigar cuál grupo criminal fue el que perpetró este lamentable asesinato, pero es evidente que era un alcalde bajo fuego. Había sufrido también un atentado del que afortunadamente había salido ileso. Se trasladaba con su esposa, me parece que a la capital del estado, a lo largo de este año. Se pudo recuperar de las lesiones de bala que sufrió, pero de manera inexplicable el alcalde no contaba con un anillo de protección de la policía estatal para poder blindarle de un ataque como el que lamentablemente le cegó la vida. De acuerdo con los videos que incluso ya circulan en redes sociales, los videos del aparato de videovigilancia de la alcaldía, dos individuos en moto se introdujeron a la alcaldía y dispararon contra él sin que el alcalde tuviera un anillo de protección que le resguardara de este tipo de atentados.
3: Pues muchas gracias, David Saucedo, gracias por ayudarnos a entender un poco mejor toda esta violencia que, por supuesto, alarma y no es un lugar común lo que estoy diciendo. Que estés muy bien.
34: Te mando un fuerte abrazo, Pepe, saludos.
3: Un fuerte abrazo, muchos saludos también, por supuesto. Nosotros vamos a una pausa y volvemos con más información, desde luego.
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10: El ojo del calamar gigante es del tamaño de una pelota de baloncesto, permitiéndole ver en las profundidades más oscuras.
0: Información sorprendente.
10: La orina de los gatos brilla bajo la luz ultravioleta debido a que sus componentes químicos naturales la hacen fluorescente.
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1: La Fiscalía General de la República negó que se haya realizado un cateo en la ex oficina de Ulises Lara luego de que surgieran versiones sobre una diligencia en el inmueble días después de su salida como titular de la Fiscalía Especializada en Investigación de Asuntos Relevantes. El gobernador de Puebla, Alejandro Armenta, anunció que el Festival Internacional de Motociclismo y Cultura se realizará en el estado los días 15 y 16 de agosto. El evento reunirá a más de 20.000 motociclistas de México y el extranjero, generando una derrama económica estimada en 60 millones de pesos. Actividades y festejos del Mundial de Fútbol generaron 298 toneladas de basura en la Ciudad de México, informó el titular de la Secretaría de Obras, Raúl Basulto. Señaló que el 80% de los residuos recolectados fueron plásticos y PET.
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3: Casi 300 toneladas de basura es lo que dejó el Mundial en la Ciudad de México, según acabamos de escuchar. Permítame entrar en contacto en este instante con Lucía Moguele, y es investigadora del Programa de Protección y Espacio Cívico de Artículo 19. Con ella queremos comentar la sexta muerte en lo que va del año, en este caso de un periodista, me refiero a Fernando Alejandro Leiva. Muchas gracias, Lucía, por permitirnos esta comunicación con la audiencia de Grupo Fórmula. ¿Qué dices sobre el caso, sobre el riesgo que implica para los periodistas ejercer su oficio, sobre todo en la República Mexicana y concretamente en este caso en Oaxaca? Creo que no es la primera vez que matan este año a alguien en Oaxaca, un periodista, vamos. Buenas tardes.
12: Buenas tardes, muchas gracias por el espacio. Y sí, o sea, lamentablemente una vez más en este año tenemos que salir, ¿no?, como a visibilizar todo lo que está sucediendo en cuestión de las agresiones y la violencia en contra de la labor periodística. Como bien decías, ¿no?, Oaxaca, en el último informe que Artículo 19 sacó, que apenas fue en abril, Oaxaca se posicionó como la quinta entidad más peligrosa para ejercer el periodismo. De 2000 a 2026, la organización ha registrado en total, ya con este lamentable hecho en contra de Alejandro, pues 181 periodistas asesinados, y Oaxaca, justo con este, es la tercera entidad que en donde han asesinado a más periodistas, ¿no? El caso de Alejandro es el número 16, lamentablemente. Entonces, sí es, como siempre, en cualquier caso de periodistas que son asesinadas y asesinados, pues es un llamado más, ¿no? Es el mismo llamado que se hace desde hace tantos años a las autoridades para que haya un cese de estas violencias, pero es un llamado con tal vez más ímpetu, ¿no? O sea, es el mismo llamado, pero con más fuerza, porque al final sigue pasando, ¿no? Y es pues lamentable la situación.
3: Estábamos haciendo cuentas hace un rato, van 6 periodistas asesinados en lo que va de este año 2026, vamos terminando el séptimo mes apenas, ya son 6, es un número bastante grande. ¿Qué está haciendo Artículo 19 para exigir a las autoridades tener mayor atención ante esta realidad?
12: Pues en este caso, pues la documentación, hacemos en la medida de las posibilidades el llamado, ¿no? Pero no nada más es un llamado a que cese la violencia, sino también creo que es importante, justo en el caso de Alejandro, mencionar que es necesario que las autoridades, además de que se haga una investigación diligente, exhaustiva, acorde al protocolo homologado de delitos contra la libertad de expresión, que no haya que no se quiten líneas de investigación relacionadas a la labor periodística, creo que sí es muy necesario reiterar una vez más, que las autoridades tienen la obligación de garantizar el ejercicio periodístico libre, ¿no? Este derecho de las y los periodistas. Y algo que se hace desde la organización también es insistir en que la principal acción que las autoridades pueden hacer es el reconocimiento público, un posicionamiento público de la importancia que es el periodismo. Alejandro había sido mencionado en una sección que tiene el gobierno local que se dedica, ¿no?, a señalar a ciertos periodistas críticos, a, entre comillas, desmentirles, y eso genera pues una estigmatización, ¿no? Señalamientos que son totalmente innecesarios de un gobierno que se auto asigna como democrático, ¿no? Entonces sí es un llamado muy impetuoso, ¿no? A que debe de haber un reconocimiento para la importancia de la labor, sobre todo también para que la sociedad pues compagine, ¿no? Con esta idea, y es reprobable, ¿no? Desde acá que haya este tipo de secciones en ciertos gobiernos locales que no aportan a la libertad de expresión, ¿no? La Relatoría Especial para la Libertad de Expresión de la Comisión Interamericana de Derechos Humanos también ha hecho un llamado exhaustivo, ¿no? Y muy explícito para que este tipo de espacios dejen de existir porque no aportan a una vida democrática. Entonces, pues bueno, desde acá también hacemos esta invitación, ¿no? Este llamado, este exhorto, porque es el primer paso para que esto siga, para que esto deje de suceder.
3: Pues muchas gracias, Lucía Moguel, gracias por permitirnos esta comunicación y ver la perspectiva que tiene artículo 19 en defensa de la libertad de expresión ejercida por los periodistas, desde luego. Que te vaya muy bien.
12: Muchas gracias.
3: Hasta luego, Lucía Moguel, investigadora del Programa de Protección y Espacio Cívico de la Organización No Gubernamental Artículo 19, que está lo del T-MEC ya a punto. Avanzan las negociaciones México-Estados Unidos en la revisión del Tratado de Libre Comercio de América del Norte. Esta tarde se espera la llegada del representante comercial de los Estados Unidos, Jamison Greer, quien se va a reunir mañana seguramente con la presidenta de la República. Pero antes de viajar a México, Greer adelantó en el Congreso de Estados Unidos que los acuerdos con México y Canadá llevarán tiempo e insistió en que Estados Unidos no quiere justamente el tratado comercial. El gato oculto de Efrén está confundido. No distingue entre trompistas y cuatroteros. Esto dice el gato.
13: Cuando de cambiar reglas para ganar se trata, la 4 Trump y la 4T hablan el mismo idioma. No cabe duda, los polos opuestos se juntan o se acomodan.
3: Eso es lo que dice el gato oculto, que siempre está presente, se ve, se siente, el gato oculto está presente. Así sería el grito de guerra en las calles y las mazmorras donde deambula este gato travieso.
14: Sus maullidos terribles. Oye, pues te actualizo, acaba de caer un tormentón aquí afuera de las instalaciones de Grupo Fórmula. Va a seguir lloviendo muy fuerte, tanto en el Estado de México como en el resto de la Ciudad de México. Se espera mucha lluvia, incluso granizadas muy fuertes, al igual que en Jalisco, Colima, Michoacán y Guerrero. Las temperaturas extremas, más de 45 grados, estarán en Baja California, Sinaloa, Chihuahua y Baja California Sur. Este pronóstico se mantiene por lo menos para las próximas 24 horas. Por cierto, que la tormenta tropical Berta ya tocó tierra en el sureste de Luisiana, en los Estados Unidos. Se temen inundaciones en la costa este y continuará su camino hacia el interior de Texas. Esto de acuerdo con el Centro Nacional de Huracanes. Está a 60 millas de Nueva Orleans y se aproxima a unos 11 kilómetros por hora.
3: Gracias, Oscar. En la segunda hora, a través de YouTube, le vamos a hablar, con el pintor, con José Luis N. Le vamos a informar cómo se configura el equipo ideal, como resultado claro de las estrellas, los lucimientos y la efectividad de los jugadores en las distintas posiciones del fútbol, cómo queda la FIFA, cómo dice la FIFA que debería ser la selección ideal, si esto fuera posible, esto catalogado con base en los méritos. Hagamos una pausa muy breve y regresamos por YouTube y las estaciones de radio, por supuesto.
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19: El alcalde por el Partido Verde, Valentín Lavín Romero, presidente municipal de Temoac, Morelos, fue asesinado. 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
25: La Odisea no solo es la nueva película de Christopher Nolan, es el relato que dio origen a gran parte de las historias que seguimos contando casi 3.000 años después. Con Matt Damon, Anne Hathaway, Tom Holland y Zendaya, la película sigue a Odiseo en un viaje de 10 años para regresar a Ítaca después de la Guerra de Troya, enfrentando monstruos, dioses y, sobre todo, las consecuencias de las decisiones que marcaron su vida. Lo más sorprendente es ver a Nolan dejando de lado los rompecabezas narrativos para concentrarse en contar una historia profundamente humana sin perder esa grandeza visual que solo él sabe construir. Todo fue filmado con la nueva generación de cámaras IMAX y cada imagen parece estar pensada para verse en la pantalla más grande posible. Al final entiendes que el verdadero viaje nunca fue contra los monstruos, sino descubrir si todavía queda algo de ti cuando por fin logras volver a casa.
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3: Por favor, ponga a tiempo su reloj. Son en este momento las 7 de la noche en punto en la República Mexicana. Vamos, antes de ir a los deportes, con el pintor, con José Luis N. Vamos con un resumen, un corte de caja y lo más importante en la información al momento. Óscar Olguín.
14: Desde luego, Pepe, será casi imposible para Estados Unidos incautar el dinero del Mayo Zambada, porque los recursos son controlados por sus hijos, así lo afirma el analista en seguridad David Saucedo.
27: Veo complicado en todo caso que puedan hacer una confiscación total de los bienes del Mayo Zambada, porque ya gran parte de esa fortuna está bajo el control de sus hijos, Ismael Zambada Sicario, alias el Mayito Flaco, y también del Mayito Gordo, y ellos están en activo como narcotraficantes conduciendo a la facción del cártel de Sinaloa que les heredó a su padre.
14: Sobre el asesinato de Valentín Lavín Romero, alcalde de Temoac, Morelos, Saucedo califica como inexplicable que no contara con protección estatal tras un primer atentado en febrero.
27: De manera inexplicable, el alcalde no contaba con un anillo de protección de la policía estatal para poder blindarle de un ataque como el que lamentablemente le cegó la vida. De acuerdo con los videos que incluso ya circulan en redes sociales, los videos del aparato de videovigilancia de la alcaldía, dos individuos en moto se introdujeron a la alcaldía y dispararon contra él sin que el alcalde tuviera un anillo de protección que le resguardara de este tipo de atentados.
14: En Oaxaca fue asesinado el periodista Alejandro Leiva Aguilar. Fue director de la Corporación Oaxaqueña de Radio y Televisión durante el sexenio de Alejandro Murat. El fiscal estatal Bernardo Rodríguez Alamilla describió el ataque.
28: Lo que tenemos en este momento, bueno, se sigue procesando la escena. Hasta el momento tenemos identificados tres disparos, los cuales privaron de la vida. Tenemos también por algunas cámaras la posible participación de dos personas.
14: Este martes fue el día menos violento en una década. Se cometieron 21 homicidios. La presidenta presumió en su conferencia que el 2026 es el año con menos crímenes desde 2007.
0: Víctimas de carpetas de investigación se mide desde el 2015, pero carpetas de investigación de homicidios tienen mucho más alcance en años previos. Este es 2007. Estamos hablando de que en 2026, hasta la fecha de 2026, al cierre de junio, es el año con menos homicidios desde hace 19 años. Es una cifra histórica.
14: La unidad de inteligencia financiera congeló las cuentas bancarias a Ernesto Rufo Appel, acusado por huachicol fiscal. La audiencia de vinculación a proceso del ex gobernador de Baja California cumple ya 24 horas. Bocinha, Messi, Haaland y Mbappé en el 11 ideal de la Copa del Mundo. La Federación Internacional de Historia y Estadística del Fútbol dice que Lionel Messi fue el mejor jugador del torneo.
2: ¡Píntame!
3: Pues de una vez, claro, píntame cómo está el fútbol, pintor, ¿cómo estás?
4: Hola Pepe, qué gusto saludarte, Oscar, amigos de Fórmula Noticias. Pues mira, la verdad es que si revisamos este 11...
3: ¿El 11 ideal?
4: El 11 ideal, es un 11 ideal, Pepe, que ha dado a conocer la FIFA y que fue mediante votación del público. Ahí podemos entender en gran medida que aparezca Bocinha, que es, bueno, un gran arquero.
3: Exacto. ¿Son los jugadores que despertaron mayor simpatía o son los jugadores que se desempeñaron mejor que nadie en su puesto?
4: Me parece que es una mezcla. Al final la votación es del público. El público evidentemente sabio, pero en ocasiones le gana el corazón, ¿no? ¿Qué ha pasado con Bocinha? No quiero decir que no ha sido un gran arquero, me parece que fue un top 5 del Mundial, pero antes que él, me parece que Unai Simón, portero de España, que recibió un solo gol, o Pickford, el portero de Inglaterra, también me parece que tuvo argumentos para estar como el mejor arquero. Y ya cuando empiezas a ver el 11 total que tenemos precisamente al respecto, vemos que aparece Upamecano, vemos a Pedro Porro, a Cucurella en las laterales, y vemos ahí a Lisandro Martínez, el defensor de Argentina, pero no está Pau Cubarsí, por ejemplo, que Cubarsí me parece, el español, tenía todos los argumentos para estar en ese 11. Después ves a Bellingham, a Olise en la mitad de la cancha, más que merecido desde mi perspectiva el tenerlos ahí. Adelante en el frente está Messi, está Haaland y desde luego lo de Kylian Mbappé. Yo no sé qué tanto pudo haber estado también ahí, además de Rodri, que fue el balón de oro. Creo que pudo haber estado Kane, por ahí el inglés, peleándole a Haaland el tema de ser el goleador del torneo, el delantero centro. Pero me parece que es una lista que, quitando a Bocinha, quitando a Martínez, poniendo, insisto, a Unai Simón o a Pickford y poniendo a Cubarsí, me parece que se acerca mucho a lo que cualquier, creo que, periodista votaría, ¿no?
3: También levantó polémica la designación por parte de la FIFA como para Lionel Messi como el mejor jugador del Mundial.
4: Es que es la Federación Internacional de Historia y Estadística. Estos, diría el gran Aldo Fernández, hace algunos ayeres, tenían su cita en Disneylandia, donde decidían ese tipo de cosas. No es mala onda con Messi, pero me parece que no termina por ser ese mundial tan espectacular como quizás sí lo tuvo cualquier español que me puedas decir, o por ahí ver a lo que terminó por representar Haaland para una nación tan pequeña, con menos poder colectivo como la selección en Noruega, ¿no? Messi sí creo que es un top 5 de este mundial, no lo pondría yo como el MVP, evidentemente está Rodri, está, me parece que jugadores como Bellingham o Harry Kane, que también tuvieron sus argumentos, e internamente me parece que también podríamos poner ahí a Haaland, a Cubarsí, a Lamine Yamal incluso, ¿no? Entiendo el poder que tiene Messi, pero es más por todo lo que ha generado haciendo goles en un mundial donde ya no figuraba quizá en el horizonte para que hiciera tantos goles, ¿no?
3: Ciertamente es una, pues, un tributo a lo que ha significado Lionel Messi a lo largo de su larga carrera, verlo todavía caminar por la cancha, porque ya no corre mucho, pero caminar por la cancha y con esa ingeniería que tiene en la cabeza, que le rueda, muy muy bien amueblado tiene el, sí, el futbolísticamente hablando, y él planea muchas jugadas sin esforzarse demasiado.
4: Es que el jugador promedio y normal tiene que correr y luchar y pelear y pasar. Messi no tiene que correr, Messi realmente sabe a dónde poner el balón, en qué momento, y desde siempre ha sido un jugador que camina mucho en el campo, pero eso no quiere decir que no esté trabajando para el equipo. Él sabe en qué momento, lo veíamos con Erling Haaland, que aparecía por momentos caminando y de repente en el desmarque era el jugador que terminaba por finalizar. Con Messi era el tipo como que brillante, que en los momentos puntuales ponía el balón en el espacio, ¿no? Entonces, sí, creo que es parte de su estrategia y su estilo, y lo que ha hecho Messi en mundiales es punto y aparte, que no se nos olvide que en 2014 fue finalista y perdieron una final. 2018 quizá el performance que le vimos no fue el mejor, pero después en 2022 termina ganando con justo, creo que merecimiento, este mundial. Creo que hizo demasiado a lo que esperábamos todos, ¿no?
3: Pues bueno, pues esto fue el mundial.
4: Fue el mundial. Ayer Ochoa también ya se nos retiró, sí, oficialmente.
3: Caray, un homenaje muy merecido que se le hace a Ochoa. Presentaron un documental. Ya nosotros presentamos ayer una parte de ese documental donde Guillermo Ochoa pues está retratado, se le valora muchísimo, aunque en 800 partidos que jugó, pues le metieron más de 1,000 goles, le metieron 1,000 goles.
4: Sí, obviamente, Pepe, al haber estado tantos años y en equipos con tanta...
3: 22 años.
4: Son 22 años y equipos muy débiles, en este caso el Ajaxio, te acordarás, pero siendo figura... En momentos puntuales, estamos viendo atajadas que le hizo en su momento Ibrahimovic en la liga francesa. El París estuvo muy cerca de ficharlo previo al Clembuterol. Ahí pudo haber cambiado su carrera, sin duda alguna. Y bueno, se va con 15 apariciones mundialistas, solo detrás de Rafa Márquez, que tiene 19, y 16 de Andrés Guardado. Ahí aparece el tercero, Guillermo Ochoa, que ayer oficialmente se ha despedido ya una carrera donde cuelga los guantes, ¿no?
3: Muy emotivo. ¿Y qué te parece la Liga de la Patada Mexicana, que ha comenzado nuevamente a respirar con oxígeno? No lo dejan descansar.
4: Hay que explotar el balón lo más que pueda en la liga. Fíjate que ayer arrancó la jornada 2 y la gente pensaría que hoy continúa. No, solamente se adelantaron los dos partidos de los que van a jugar el campeón de campeones el sábado en Carson, en California, que es Cruz Azul y Toluca. Ayer Cruz Azul le gana 2-1 al Puebla, un partido que comenzó perdiendo y que sobre la recta final ganó con gol del nigeriano Everé. Y después Toluca enfrentó a los Pumas y Pumas también termina ganando con goles de dos ex-tolucos, en este caso, y bueno, el que llama más la atención es Córdoba, que no jugó prácticamente y que terminó haciendo el gol de la victoria.
14: Por cierto, y nada más retomando el tema del Mundial, si hubiera sido concurso de belleza, el Miss Simpatía, en este caso el Mister Simpatía, pues hubiera sido para Erling Haaland, que ayer cumplió 26 años, fue noticia mundial, el festejo continúa, míralo festejando primero muy temprano en un yate, después en un antro, y todavía la fiesta no reportan en dónde continúa, pero eso sí, no ha terminado, y fue noticia mundial, sin duda, pues el futbolista que más simpatías ganó en este mundial que recién concluyó.
3: El vikingo
4: y el mejor ejemplo, ¿no? También de lo que representa hoy un futbolista, 26 años y lo que ha generado con el Manchester City en la Premier League, lo que ha hecho con su selección y el festejo que llegó para, creo que quedarse los próximos 4 o 5 años, ¿te acordarás?
3: El de los noruegos, el del tambor.
4: Exacto, el del tambor y el remo, ¿no? Tan característico, ¿te acordarás con Islandia también en su momento ese aplauso y esa ovación que se hacía en la Eurocopa del 2016? Nos duró hasta el 2020, pasó por Rusia en 2018. Yo creo que con esta selección y la selección de Haaland y compañía, lo vamos a ver 4 o 5 años más, cuando menos, ¿eh?
3: Pues muchas gracias, pintor. Gracias por invitarnos a pasear el balón en la cancha de Grupo Fórmula.
4: Un gusto. El Atlante y el América se enfrentan el próximo viernes. Va a ser un buen partido también.
3: Va a ser un buen partido porque Atlante, que perdió la primera jornada
4: en el Victoria en Aguascalientes, ahora va a ser local enfrentando al América, que básicamente es quien le está rentando el estadio, ¿no?
3: Exactamente, porque va a ser local en el estadio Banorte, que es el estadio de América.
4: Es correcto, el próximo viernes, así se va a reanudar la jornada y seguiremos. Después hay un juego de estrellas en Charlotte, en Carolina del Norte, ya te tendré detalles la próxima semana desde ahí.
3: Gracias, Pintor, que te vaya muy bien. Buenas noches, gracias. José Luis N., alias El Pintor. Así pinta la situación. Vamos a una pausa breve, volvemos enseguida con más información, desde luego.
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8: Izamal, Yucatán, conocida como la Ciudad Amarilla. Todas sus fachadas están pintadas de este color, creando una armonía visual impresionante. Destaca el convento franciscano construido sobre una pirámide maya. Es un cruce vivo entre la época prehispánica, colonial y la modernidad.
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9: Un caracol puede dormir durante 3 años seguidos si las condiciones del clima no son favorables para su supervivencia natural.
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11: Permítame en este momento entrar en comunicación, enlazados desde luego en video también, con el doctor de educación en educación, Eduardo Bakoff Escudero. Él es presidente de Métrica Educativa y exconsejero presidente del Instituto Nacional para la Evaluación de la Educación, investigador del Sistema Nacional de Investigadores en nivel 2. Doctor, muchas gracias por aceptar la invitación y acudir a ella.
12: José, un placer, un saludo desde Baja California.
11: Muchas gracias, doctor. Bueno, estaba viendo aquí algunos datos atribuidos a tu trabajo y a tu experiencia y conocimiento en la materia educativa. Vamos a hablar con el doctor Bakoff acerca del examen para de nuevo ingreso a la Universidad Nacional Autónoma de México, que fue presentado hace unos días y que se ha detectado irregularidades. Como que las cuentas no salen, doctor, porque el año pasado hubo un examen en donde si acaso un 9% de los aspirantes tuvo más de 100 aciertos. Sin embargo, ahora esa cifra se elevó a 29%. Hubo aspirantes que, vamos, con puntaje casi perfecto en otras cifras nunca vistas, ¿no? Entonces, o el examen fue más fácil, o los estudiantes fueron más listos, o hicieron trampa.
12: Pepe, mira, los resultados de los exámenes de ingreso, todos en general, son muy estables y son, permanecen bastante centrados en los mismos resultados. Año con año tú puedes ver los resultados de la UNAM, digamos, en los últimos 5 años, y tú vas a darte cuenta que no cambian fundamentalmente, cambian en muy poquito las puntuaciones, mucho menos los porcentajes de estudiantes que sacan excelentes puntuaciones. Eso no pasa en un, proceso de ingreso normal. Por lo que estamos ante un fenómeno atípico en dos dimensiones. En principio, lo que tú dices, una gran cantidad de estudiantes obtienen puntuaciones altas. Y en términos generales se estima que las puntuaciones subieron 20 puntos de 100, en una escala de 1 a 120, lo cual es atípico completamente.
11: Y revela que posiblemente hubo trampa, ¿no?
12: Lo que yo

0: puedo pensar es que hubo formas en que se le ayudaron al estudiante. No sé cómo, me imagino algunas de ellas, ¿verdad? Al menos de tres formas, pero sí pienso que hay algún tema importante porque no depende ni de los estudiantes ni del examen en sí. Entonces tiene que ser algo extraordinario que modificó las puntuaciones y por lo tanto la universidad está haciendo una investigación técnico-académica para investigar qué es lo que sucedió.
1: Hay una denuncia penal presentada por la rectoría de la UNAM con fecha 13 de julio. No sé por qué se tardó tanto la universidad. Y los resultados se publicaron el 17 sin auditoría previa. Entonces la UNAM debió haber detenido la publicación de los resultados hasta terminar la investigación.
0: Sí, yo creo que debió de haber hecho una, digamos, una ocultación de cómo salieron los estudiantes y ver si había una anormalidad. Y por supuesto que la hay, y eso debió de haber hecho que pues detuvieran un poco la publicación de los resultados, porque ahorita pues ya están publicados y ya todo el mundo sabe, claro, que algo malo, algo que no cuadra, sucedió en el examen de admisión. Y el examen de ingreso, acuérdate que es la entrada a una institución y tienes la obligación de hacerla transparente, justa y sobre todo válida.
1: Ahora, ¿qué responsabilidad institucional cabe atribuirle en todo caso al rector por haber publicado los resultados antes de que acabara la investigación? ¿Y qué va a pasar? ¿Qué debe de pasar a continuación?
0: Bueno, yo creo que no se le puede atribuir nada al rector. Él lo hizo de buena fe seguramente, y conforme fueron dando resultados y viendo que se hizo, digamos, que los resultados fueron atípicos y que la gente comenzó a protestar, pues la universidad respondió, lo cual, digamos, pues hay que aplaudir. Pero sobre todo hay que exigirle, Pepe, a la universidad que transparente el resultado de del estudio, de la investigación académica, técnico-académica que va a hacer, y que quede claro y que se justifique, digamos, muy bien cuáles van a ser los caminos a tomar. Digamos, pudiera ser de que si se ve que hay un fraude grande, como yo lo supongo de alguna manera, pues la universidad podría inclusive anular el examen y volverlo a hacer de manera presencial para estar seguro que los estudiantes que ingresaron son los que merecen ingresar y los que no, pues deben de estar afuera. Entonces, creo que está en una situación muy complicada, Pepe.
1: Ciertamente para el rector y, en fin, todo lo que eso significa, porque hay estudiantes que van a hacer en los próximos días una marcha importante, desde luego, donde exigen, demandan que los exámenes ya no se hagan de manera virtual o a distancia, sino que se hagan de manera 100% presencial para evitar cualquier duda. Ahora, ¿qué mecanismos deben actuar para evitar que quepa la trampa?
0: Mira, Pepe, en todo el mundo se hacen evaluaciones a distancia. No son las más seguras porque la forma en cómo tú puedes asegurar que el estudiante responda correctamente es a través de un software que está en el propio examen y que está vigilando que el estudiante no se pare, no hable, no copie, no use su celular, etcétera, etcétera. Pero ese programa, que en inglés le llaman proctoring, pues es limitado porque solamente está viendo lo que en este momento, por ejemplo, tú estás viendo de mí, pero tú no estás viendo si yo abajo tengo un celular o si atrás de mi computadora tengo otra computadora que me puede estar dando información. Entonces, el mecanismo no es 100% seguro, pero yo creo que cuando se hace en una universidad tan grande y masiva, donde implican evaluar a 160 mil estudiantes en cerca de 20 días, pues hay mucha oportunidad para que haya gente que entre, que le pase la información al estudiante. O simplemente hay otra forma más fácil. Si alguien filtró el examen y lo vendió, pues no tuvieron que hacer trampa durante el examen, sino antes de él, para que pudieran tener la información adecuada. Pero no sabemos qué es lo que sucedió, por lo tanto es importante que la universidad lo averigüe.
1: Ciertamente, y que se proceda en consecuencia, por supuesto, porque esto no puede ser, pero sí da coraje, ¿no?, que teniendo nuevas herramientas que permiten mayor facilidad para todo el mundo, de pronto se descubra que son vulnerables esas herramientas y que caben ahí los tramposos de siempre y sacan 100% de respuestas positivas y desplazan a gente honrada que se mató las pestañas, se quemó las pestañas estudiando durante la preparatoria y preparándose para el examen, y resulta que quedan fuera del reparto. Creo que ahí está un tema de justicia, ¿no? Que los estudiantes serios, decentes, vayan a perder el lugar por culpa de los tramposos. Eso es lo que me queda claro de todo esto, y vamos a ver, como dices tú, qué va a hacer la universidad para resolver este dilema, pero seguramente van a tener que cancelar o tener que repetir el examen, no sé.
0: Bueno, eso vamos a esperar que los resultados de la investigación que se haga den las recomendaciones apropiadas, porque si efectivamente, como todo parece ser, los resultados no son válidos, pues sería injusto para los estudiantes que sí lo merecían estar adentro, que ahora estén fuera, y los que no lo merecían estén adentro. Esto de cualquier manera pone a la universidad en una situación muy delicada, porque seguramente si vuelven a hacer el examen y quienes habían quedado adentro en la modalidad de distancia ya no quedan adentro, que es lo seguro, muchos de ellos, pues van a demandar a la universidad y van a hacer igualmente protestas digamos, injusticia o de los argumentos que se puedan dar. Está contra la espada y la pared, lo haga o no lo haga, porque si no lo hace, pues entonces va a perpetuar la injusticia que ya se está viendo y que ya de todo mundo es noticia, y todo el mundo sabe que los resultados de la UNAM no son confiables. Y pues el problema es que pierde legitimidad la universidad, pierde confianza la gente en ella, y a mí me da mucha tristeza. Yo soy de la UNAM y yo quisiera que esto no le hubiera pasado ni a esta universidad ni a ninguna otra.
1: Pues muchas gracias, doctor. Gracias, Eduardo, por acompañarnos para mirar de cerca esto que ha causado tanta atención. Estamos hablando de 150,000+ alumnos que presentaron el examen para ingresar y el 29% tuvo respuestas perfectas. Eso es no es creíble, al contrario. En fin, grave problema para la universidad. ¿Qué va a hacer? Eso le vamos a dar seguimiento y ojalá nos puedas acompañar para explicar cuando la UNAM publique la solución, la podamos analizar también para beneficio de todos.
0: Con todo gusto, Pepe.
1: Muchas gracias, doctor. Gracias.
0: Hasta luego, que pases buenas tardes.
1: Igualmente, el doctor en educación, Eduardo Backhoff Escudero. Él escribió sobre este tema algunas deducciones. Decía, o el examen más fácil fue más fácil, o los estudiantes fueron más listos, o hicieron trampa. Las dos primeras, que haya sido más fácil o que los estudiantes fueran más listos, parece poco improbable. Como especialista, él se compromete a que esa conclusión pues tiene que ser mucho más transparente, o hay una cuarta explicación estadísticamente plausible que no se esté considerando. Es parte de todo el escenario que hay en torno al examen de ingreso a las carreras en la universidad, primer ingreso a las carreras de la universidad. Hagamos una pausa, muy breve, vamos a ir a Washington con Armando Guzmán.
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9: El conejo es una mascota dócil, ideal para quienes buscan un compañero silencioso pero sociable. Requieren una dieta rica en heno y espacio para saltar libremente. Su naturaleza curiosa y sus largas orejas los convierten en animales encantadores que conquistan a niños y adultos.
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1: Estamos enlazados hasta Washington con Armando Guzmán, a quien saludo con todo el afecto que merece y todo el profesionalismo que lo rodea, para hablar de muchas cosas, pero básicamente de una muy interesante. ¿Se acuerda usted que hace unas semanas, unos meses, se suspendió la cena tradicional del presidente de los Estados Unidos con los corresponsales de la Casa Blanca? Corresponsales, excorresponsales y futuros corresponsales, se suspendió porque hubo un tiroteo, ¿se acuerda? Bueno, se va a reponer esa ceremonia por parte del Club de Corresponsales Extranjeros el próximo fin de semana. Y hay una línea que les han dictado, Armando, de que todos los periodistas que vayan ahí le hagan de veras preguntas y cuestionen a fondo a Donald Trump. ¿Tú qué te parece? ¿Tú vas ahí?
13: Te voy a decir, es una situación muy seria, mi querido Pepe, porque esto ya tiene tiempo. El presidente ha estado poniéndole problemas y dificultades a las agencias de noticias de los Estados Unidos y ha estado hostigando realmente a estas agencias y a los corresponsales y a los reporteros que cubren la Casa Blanca. Esto jamás había ocurrido. El ambiente de respeto que había siempre entre los periodistas en el Capitolio, en el Departamento de Estado, en el Pentágono, entre la misma Casa Blanca, con el grupo de corresponsales que están asignados a cubrirla, había sido siempre de mucho respeto. Hay mucha gente que no sabe, por ejemplo, que los corresponsales que están asignados a la Casa Blanca tienen un sitio de trabajo dentro de la Casa Blanca. No es que la Casa Blanca lo provea, hay un sitio ahí, pero uno paga renta por tener una oficina dentro, y cuando uno viaja con el presidente, cuando se viaja en el avión presidencial, no es que el avión presidencial te lleve de paseo. Cada organización de noticias tiene que pagar el equivalente de un boleto de primera clase para cada uno de los miembros de esa organización que viajen con el presidente. Entonces, este tipo de cosas, siempre ha habido un ambiente de respeto, de tú haces tu trabajo y yo hago el mío. Pero el presidente ha violado todo esto. Y entonces te voy a decir, tengo aquí una cantidad de hojas en las que están enumerados todas las instancias, déjame ver si lo puedo poner un poco más aquí, todas las instancias en las que el presidente ha hostigado y le ha prohibido a los miembros de la Casa Blanca de prensa a hacer su trabajo. El 10 de julio la administración emitió citaciones judiciales contra varios reporteros del New York Times con el fin de obligarlos a testificar sobre un reportaje acerca de la falta de medidas de seguridad que tenía el nuevo avión del presidente. Esto todo el mundo lo sabía. El presidente pidió que ABC y NBC perdieran sus licencias de difusión como redes nacionales de televisión, después de que las cadenas decidieran no transmitir su discurso en pleno y en vivo la semana pasada. Ha hecho muchas cosas más el presidente. Mucha de esta información sale de AP, de Associated Press, y como tú te acordarás, a los funcionarios y a los responsables de AP, de Associated Press, en la Casa Blanca, se les prohibió cubrir los eventos dentro de la oficina oval del presidente, simple y sencillamente porque AP no ha obedecido la orden presidencial. Y te voy a decir, no es que quienes estén trabajando en la Casa Blanca tengan que obedecer órdenes del presidente, porque nadie está para eso. Uno cubre las actividades del presidente y se acabó, el presidente hace su trabajo. Entonces, pero les prohibió la entrada a estos lugares de transmisión. Mientras la AP no respete el cambio de nombre del Golfo de México por el Golfo de América. Esto ya tiene tiempo. Y ahora hay una carta de 500 corresponsales, miembros, como tú dices, no solamente miembros actuales del periodismo en Washington, sino gente que ha trabajado para el periodismo, que se ha retirado, que se ha jubilado, que está haciendo otras cosas, pero que decidió firmar esta carta en la que 500 corresponsales le pedirán al presidente el próximo viernes, que es la próxima cena, que cambie su actitud acerca de la prensa, que entienda que la prensa está ahí para servirlo a él, pero también para servir a la gente. Es la voz, los ojos, los oídos de la gente, y el presidente tiene que tratarlos con ese respeto. El presidente no lo hace. El presidente frecuentemente se refiere a los periodistas y les llama la atención en público, les pregunta que si la pregunta que le acaban de hacer se la hicieron porque son idiotas o porque parecen de estupidez. Entonces, este tipo de cosas jamás había ocurrido. Donald Trump es el primero, pero la gente ha sido pues muy, muy sensata y nunca ha respondido a esta falta de respeto por parte del presidente hacia ellos. Entonces, esto lo que quieren los corresponsales es que cambie, y entonces a Weijia Jiang, que es la presidenta de la Asociación de Corresponsales de la Casa Blanca, que por cierto, ella nació en China, no nació en los Estados Unidos, pero está integrada, como todos nos integramos en este país, está integrada en los corresponsales de la Casa Blanca, es la presidenta de la Asociación de Corresponsales. A ella le va a tocar hacer este trabajo de cabildeo y presentarle esta carta al presidente, que ya me imagino lo que va a hacer. Pero a Weijia, yo recuerdo varias veces como el presidente le dijo en su primer término que qué hacía en la Casa Blanca, que se fuera a China y que reportara desde China. Ese tipo de cosas, ese tipo de intercambios es lo que los corresponsales quieren que se termine y que el presidente tome el respeto que debe merecerle la prensa. Otra cosa, en el Departamento de Defensa, antes era posible caminar por los pasillos del Pentágono, buscar fuentes, hacer información, y esto ha sido durante años, durante más de 100 años, pero Pete Hegseth le pareció que esto era un abuso, y ahora si eres periodista y estás asignado a trabajar en el Pentágono, no te puedes mover de un solo lugar mientras no tengas una escolta militar que te lleve y te acompañe y escuche y grabe todo lo que tú hagas y todo lo que digas y todo lo que tú preguntes dentro del edificio. Entonces, ese es el tipo de situación que se está viviendo, y por eso el presidente va a tener que aguantar todo esto. La cena, por cierto, va a ser en el Waldorf Astoria, que era el hotel que Trump compró era antes una oficina de correos. Esta oficina de correos fue transformada después en un centro de compras y el presidente después la transformó en un hotel. Es un hotel muy caro, es el Waldorf Astoria de Washington, y ahí va a ser la cena de corresponsales. En esta ocasión no va a costar $350 el boleto, como nos costó en abril. En esta ocasión el boleto no tiene un costo, pero se le da a las organizaciones de noticias, y solamente las organizaciones de noticias tienen un número muy reducido, muy pequeño, de invitaciones que da a los miembros de su organización. Entonces así es como va a ser un petit comité, va a ser una cena mucho más reducida. Hay una gran demanda por estos boletos en la ciudad para ver quién los puede obtener. Ya no contesta, ya no contesta su teléfono por la cantidad de demandas que hay de estos boletos. Pero pues vamos a ver qué es lo que ocurre. Esto será el próximo viernes. Y como tú dices, la última vez fue en uno de los hoteles de Washington. Había más de 2,000 personas en la sala. Esto no se va a repetir. No se va a repetir en ese hotel. Y hubo un intento supuestamente de asesinar al presidente por parte de un señor que medio estaba medio mal de la cabeza y llevó armas de fuego a ese hotel con la intención de eliminar y de matar al presidente y a los miembros de su gabinete. Pero este tipo de cosas, ahora te imaginas la cantidad de vigilancia que va a haber. Pero eso es lo que va a ocurrir el próximo viernes, más o menos a esta hora, Pepe.
1: Estaremos atentos y desde luego pendientes contigo para que narres lo que suceda en esta cena del Club de Corresponsales de la Casa Blanca y que podamos explicarle a la gente si la presidenta de la asociación tuvo exactamente el planteamiento que tú has explicado con toda claridad para confrontar al presidente de los Estados Unidos respecto al trato y el desprecio que ha mostrado frente a los informantes de los medios de comunicación. Te agradecemos mucho, Armando, que estés muy bien.
13: Muchas gracias, Pepe, buenas noches.
1: Gracias, muy buenas noches. Por cierto, hoy el presidente Trump de los Estados Unidos amenazó con bombardear infraestructura civil si Irán no detiene ataques en contra de buques. En la red social Truth, que es la de Trump, escribió: cada vez que la República Islámica de Irán dispare contra un barco en el Estrecho de Hormuz, ya sea con misiles, cohetes, drones o cualquier otro tipo de dispositivo o arma, Estados Unidos bombardeará y destruirá un puente o una central eléctrica, incluidas aquellas situadas junto o dentro de la capital, Teherán. Por cierto, el presidente de Estados Unidos recibió los cuerpos de los 4 soldados estadounidenses caídos en el conflicto de Irán y prometió Trump una venganza. Asegura que Irán no está listo para un acuerdo nuclear y pagará con creces la muerte de estos militares estadounidenses. Dice que Estados Unidos ha ayudado a 900 barcos a transitar por el Estrecho de Hormuz y también ha firmado el presidente Trump un acuerdo nuclear con Arabia Saudita. Estados Unidos y Arabia Saudita finalizaron este acuerdo largamente buscado que podría permitir a empresas estadounidenses construir reactores en el reino pero abre una puerta que el país enriquezca su propio combustible nuclear. Y bueno, pues Donald Trump vuelve a bromear con una candidata presidencial en 2028. Bromeó a pesar de que la Constitución lo prohíbe. Estoy aquí para anunciar mi candidatura. Es broma. Trump suele hacer la misma broma durante sus mitines, ya que asegura los militantes de hacer Estados Unidos grande otra vez le han pedido que encabece un tercer mandato. Es lo que dice Donald Trump.
14: Y de paso, también presumió el regreso de fábricas de autos a los Estados Unidos. Dice, todos se están yendo de Canadá y de México. Esto a manera de celebrar el traslado de la producción de vehículos Toyota de México a los Estados Unidos.
1: Sí, y también la Cámara de los Estados Unidos, el Parlamento de Estados Unidos, el Poder Legislativo de Estados Unidos, autorizó $95 mil millones para la guerra contra Irán. Esto fue en la Cámara de Representantes. El texto fue aprobado apenas, 216 votos a favor, 214 en contra. Ahora pasará al Senado, donde el futuro es ciertamente incierto. El plan prevé 73 mil millones de dólares para las Fuerzas Armadas y las agencias de inteligencia en particular, para financiar las operaciones relacionadas con la guerra contra Irán. Hacemos una pausa breve, volvemos enseguida con usted. Vamos a explicar que nos, bueno, vamos a pedir que nos expliquen esto que ya parece la amenaza de una guerra cibernética, en donde las computadoras que manejan la inteligencia artificial se han revelado y amenazan al mundo, no es exagerado.
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21: Cítricos y electrolitos. Las naranjas, toronjas y limones no solo aportan vitamina C para fortalecer tus defensas, también son excelentes hidratantes. Sus jugos naturales ayudan a equilibrar los electrolitos perdidos a través del sudor durante los días calurosos. Beber agua con rodajas de cítricos es una alternativa saludable a los refrescos azucarados, manteniendo tu energía alta y tu cuerpo muy bien hidratado.
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23: La organización Artículo 19 condenó el asesinato del periodista Alejandro Leiva y exigió a la Fiscalía de Oaxaca que realice una investigación independiente e imparcial que considere como principal línea su labor periodística. El Partido Verde Ecologista destacó que la entrada en vigor de la Ley General de Economía Circular impulsará a México como un referente latinoamericano en materia de reciclaje y sustentabilidad al transformar el modelo tradicional de consumo y reducir la contaminación. Los Centros para el Control y Prevención de Enfermedades de Estados Unidos han registrado del 1 de mayo a la fecha 4.173 casos ligados al brote de ciclosporiasis, infección parasitaria intestinal que provoca diarreas severas. Informó Itzel Vanegas, más detalles en radioformula.mx.
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1: En este momento estamos enlazados con Luis G. y G. Él es conferencista y consultor en materia de inteligencia artificial. Luis, muchas gracias por acompañarnos. ¿Cómo te va? Buenas noches.
24: Querido Pepe, un gustazo estar contigo y todo tu auditorio.
1: Muchas gracias. Hoy te estamos tocando la puerta porque modelos avanzados de inteligencia artificial en la empresa OpenAI se salieron de control durante una prueba de seguridad y hackearon por cuenta propia la plataforma de programación llamada Hugging Face. Es decir, está sucediendo ya lo que Yuval Noah Harari expone en su libro Nexus. Está dándose ya el hecho de que de pronto una computadora se rebele, la inteligencia artificial se rebele y se autoconsuma y se autohackee y todo esto. Estamos en algo fantástico que puede acabar con el mundo.
24: Mira, creo que el punto importante es que estas visiones que han tenido varios autores, digamos que eran la meta para varios desarrolladores. Muchas de estas metas se están consiguiendo. Creo que algo que nos tiene que quedar muy claro, si lo vemos todos los días en el tema tecnológico, es que la inteligencia artificial es esta tecnología que ha tenido mayor impacto en una gran cantidad de áreas. Y en este caso, este experimento que arranca de manera controlada, efectivamente, con tal de lograr su objetivo, se brinca esta área controlada y llega a los archivos, llega a las redes de esta compañía.
1: Lo que se llama sandbox. Lo que se llama sandbox.
24: Exactamente. Exactamente, que es el espacio, por así llamarlo,
1: controlado.
24: Controlado, exactamente. Se brinca ese espacio y es que llega a esta información con tal de lograr su objetivo. El punto importante
1: es como si se escapara un virus en un laboratorio médico.
24: Completamente. Sí, completamente. O sea, literal, Pepe, es como si estamos en una mesa y aunque digamos, oye, él usa cubrebocas, pues digamos que se quitó el cubrebocas y el virus llegó a otro lado. Básicamente fue lo que ocurrió. Lo que pasa es que ese que se quitó el cubrebocas fue una máquina. Pero esto nos dice muchas cosas.
1: Hay vulnerabilidad, Pepe. Luis, mucha vulnerabilidad en la operación de inteligencia artificial y puede tener graves consecuencias como cuáles, dinos.
24: Mira, el punto más importante, Pepe, es que estos sistemas toman decisiones por sí solos y se le está dando poca seriedad desde qué punto de vista, desde el punto de vista que se están tomando como moda. Y en este caso, respondiendo a tu pregunta, pues imagínate temas médicos o imagínate temas legales. Esto puede ser crucial para varias compañías. Es por eso que empresas incluso como Microsoft han marcado que un estándar tendría que ser considerar cuáles son los caminos negativos que cierta tecnología podría tomar. ¿Para qué, Pepe? Para que de esa manera se puedan fincar las reglas. Otro punto importante es que para temas legales, ciberseguridad, salud, etcétera, siempre haya un humano que dé la autorización para que este agente pueda ejecutar acciones. Es algo que de pronto no se está considerando y hay varios estándares como el europeo que ya lo ponen sobre la mesa. Creo que el punto importante es que esta agencia autónoma tiene que estar en control, sobre todo y siempre por parte de un humano.
1: Correcto, no se explica de otra manera, pero sí hay el problema de la concatenación que pueda surgir a partir de que se rompan los estereotipos y empiecen las computadoras a hablar por sí mismas, a crear por sí mismas, no sé, gobiernos, ideologías, o bien claro, que sean capturadas por alguien con perverso, malintencionado, y se utilice para tirar gobiernos o hacer gobiernos.
24: Mira, es tan simple, Pepe, que incluso, por ejemplo, estos agentes muy, muy sencillos que puedes encontrar de servicio al cliente de distintas compañías, cibercriminales han puesto código en estos agentes. ¿Para qué? Para robar información. Y esto ha sido de una manera simple, únicamente platicando con ellos y dándole órdenes para que esto se quede en el código de la gente. Como estamos acostumbrados a que nos entregan este servicio, este software, y ya no se revisa y no se actualiza, pues por esa razón es que pues se pueden acceder a datos personales de manera, ahora sí, automática. Ese, desde mi punto de vista, es la parte preocupante, que no le podemos dar tanta libertad a estos agentes, y si desde el principio se le ponen reglas, es donde sí podemos tener control, es decir, hacia allá va. El punto es que estamos aprendiendo, como siempre, a la mala, a controlar estas tecnologías.
1: Esto ya lo habían advertido algunos expertos en la inteligencia artificial. Tengo aquí algunos datos. Stuart Russell, Joshua Benjo, Geoffrey Hinton, en fin. Llevaban años advirtiendo todo esto. ¿Ahora en vivo?
24: Claro, es que el punto importante es que ellos, que son los padres de la inteligencia artificial y que tienen investigaciones desde hace más de 30 años, Pepe, pues ya sabían que esto podría suceder. Y sobre todo creo que el mayor riesgo es esto, es si los vemos únicamente como sistemas de moda y no los vemos con la responsabilidad que podríamos, pues un poco darles y sin ponernos serios, el punto importante es entender que requieren reglas y requieren supervisión. No los podemos dejar así. O sea, es que hay mucha gente que ve la inteligencia artificial como si fuera el oráculo de Delfos. Y no lo es. Hay que tener más cuidado.
1: ¡Ay, nanita!, ¿no?
24: ¡Exacto! Exactamente, exactamente.
1: Bueno, pues te agradecemos mucho, Luis, el que nos hayas acompañado y ayudado a empezar a ver la magnitud de lo que está ocurriendo ahora con OpenAI, que se autohackeó porque se salió de control un modelo que tenían ellos tratando de averiguar otras cosas, se les salió de control y hay problemas para OpenAI. Muchas gracias, Luis.
24: Querido Pepe, un gusto, aquí siempre a la orden.
1: Igualmente, gracias, Luis G.I.G., conferencista, consultor en inteligencia artificial. Al cierre, ¿qué tenemos, Oscar?
14: Te actualizo datos de la granizada que te comentaba hace rato, la zona poniente de la Ciudad de México, muy afectada, sobre todo en la zona del Toreo, suspensión temporal del servicio del cablebús en la línea 1 debido a la actividad eléctrica. Lo más fuerte de estas afectaciones se concentra sobre Cuajimalpa, Huixquilucan, Miguel Hidalgo, Naucalpan, Gustavo Amadero y Tlanepantla. Hay una inundación sobre Insurgentes Norte a la altura del paradero de Indios Verdes, esto con dirección al Estado de México. La acumulación de agua complica gravemente el tránsito vehicular en la zona. Desde luego, se recomienda extremar precauciones. Información del mundo: a casi un mes de los terremotos en Venezuela, la cifra de víctimas mortales subió a 5,346. Hay casi 17,000 heridos, mientras que 18,000 venezolanos se quedaron sin vivienda. Se elevó a 13 el número de muertos por el temporal que azota a Chile. La responsable de Protección Civil en el país sudamericano, Alicia Cebrián, informó que los aguaceros mantienen aisladas a más de 63,000 personas.
0: El balance a esta hora en cuanto a afectación, que es el que hemos venido actualizando dos veces al día, es el siguiente. Son 13 personas fallecidas lamentablemente producto de este sistema frontal. 4 personas se mantienen en calidad de desaparecido. La cifra baja por las razones que acaba de explicitar el subsecretario a partir de ubicar a estas 3 personas en la comuna de San José de Maipo.
14: Los incendios forestales no dan tregua a España. El fuego arrasa más de 32,000 hectáreas y la ciudad de Medellín será sede del escudo de las Américas, confirma el presidente electo de Colombia.
1: Y bueno, murió Plas Johnson. Usted dirá, ¿quién es Plas Johnson? Fue el saxofonista, aquí lo estamos escuchando, que convirtió el tema de la Pantera Rosa en un clásico. Con esto nos despedimos, invitándolo para que a continuación sintonice la Fórmula Financiera. Lo esperan Mari Carmen Cortés, Pepe Yuste, Marco Antonio Mares y en Telefórmula el programa del doctor Leonardo Curcio. Y mañana nosotros a las 6 de la tarde, con todas las noticias y todas las voces.

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5: Canción que no necesita presentación. Los hermanos escoceses The Proclaimers la lanzaron en 1988 y desde entonces se convirtió en sinónimo de alegría y compromiso. ¿Quién no ha querido caminar 500 millas por alguien? Y 500 más. Ellos son The Proclaimers. 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

0: OpenAI presentó GPT Live, su sistema de voz más avanzado hasta la fecha para que los humanos tengan una interacción natural con la inteligencia artificial a través de ChatGPT Voz. El nuevo modelo está diseñado para que hablar con la inteligencia artificial se sienta mucho más como tener una conversación real. Gracias a su arquitectura full duplex, el modelo puede escuchar y hablar al mismo tiempo, siguiendo una conversación con coherencia e incluso responde con un ajá o con un sí para mostrar que está poniendo atención mientras le hablas. Para responder preguntas que requieren búsqueda web, razonamiento más profundo o trabajo más complejo, delega en segundo plano el tema a GPT-5.5 para que lo resuelva y lo retoma cuando tiene lista la respuesta sin interrumpir la conversación ni el flujo de la misma. Está disponible en dos versiones en dispositivos móviles y web, GPT Live 1 y GPT Live 1 Mini, para usuarios de ChatGPT en todo el mundo. Informó Aide Rivera. 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
2: El país con más islas en el mundo es Suecia, contando con más de 200.000 en todo su territorio.
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2: El ojo del calamar gigante es del tamaño de una pelota de baloncesto, permitiéndole ver en las profundidades más oscuras.
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4: Hola, ¿qué tal, amigos? Muy buenas noches. Ya estamos aquí transmitiendo en vivo desde la Ciudad de México. Es Fórmula Financiera. Soy Mari Carmen Cortés. Y entre las muchas informaciones del día de hoy, pues yo creo que el hecho más relevante es, y consideras conmigo, Marco Mares, es el T-MEC. Y las declaraciones, yo diría que espantosas, de Jamison Greer, el representante comercial de Estados Unidos, que ya antes está por aterrizar, o si no es que aterrizó en México. Mañana se reúne con la presidenta Sheinbaum. Y bueno, Jamison Greer, va ya antes de venir a México, hizo unas declaraciones que son, yo creo, muy preocupantes. Dice que la revisión del T-MEC podría complicarse si México no colabora plenamente en temas como la entrega de agua del río Bravo y la seguridad fronteriza. Marcelo Ebrard había insistido hasta el cansancio que el tema de seguridad no estaba en la mesa. No lo estaba, de hecho, el propio USTR, que encabeza Jamison Greer, al hablar de los 14 temas prioritarios para la revisión del T-MEC, no había incluido los temas de seguridad fronteriza, y ahora sí lo incluye. No estaba tampoco el tema del agua, y ahora sí lo incluye. Y además siento yo, Marco, y con eso te saludo de una vez y le entramos al toro, que es como una amenaza. A ver, ¿o te portas bien? O te voy o aguas, porque o me das tres más aguas, más agua, el río Bravo, cumples con el tratado del agua, o la seguridad fronteriza, o sea, te va a complicar lo que tú más quieres, que es el T-MEC. Ay, hijo, qué difícil negociar así, ¿no?
5: Sí, sin duda.
4: Buenas noches.
5: ¿Qué tal? ¿Cómo estás, Mari Carmen? Muy buenas noches. Sin duda, creo que el tema de la revisión del T-MEC es lo que hoy tiene la atención de propios y extraños, y estas declaraciones que hace el representante comercial de Estados Unidos, Jamison Greer, en una comparecencia ante el Comité de Finanzas del Senado de Estados Unidos, pues llamaron la atención, por una parte, de manera preocupante, por lo que acabas de mencionar. Mari Carmen está planteando algunos temas que no necesariamente han sido abordados ni están incluidos en el T-MEC como condición para que avance esta revisión, entre ellos el de la seguridad fronteriza y pues el tema del tratado de agua, que pues ha llevado muchos años en los que México y Estados Unidos han estado en diálogo sobre este tema, pero bueno, ahora lo está anteponiendo como una posibilidad de que pudiera evitar alcanzarse un acuerdo entre México y Estados Unidos. Esa es la parte negativa. La otra es que en otra parte de sus declaraciones también señala que Estados Unidos va a buscar arreglos provisionales con México antes de que termine este año. Hasta ahora los pronósticos y los cálculos eran en el sentido que la revisión pues podría concluir hasta el 27.
4: Sí.
5: Y bueno, pues si hoy lo está planteando como que podrían llegarse acuerdos provisionales con México antes de que termine este año, pues es positivo, aunque también dice hay temas más sensibles del tratado, como las reglas de origen, las disposiciones laborales y medioambientales que requerirían negociaciones adidicionales. O sea, nos da el golpazo y luego la sobadita porque dice, sí, podríamos algunos, llegar, ¿no?
4: A ver, ¿qué entiendo yo? En algunos temas puede ser que haya un acuerdo. A ver, ¿qué es para México el tema más relevante? Es la sección 232. ¿Qué es lo que está pidiendo la industria automotriz? Y las de Estados Unidos incluidas, las empresas, Ford, General Motors, GM y Stellantis, lo que le están pidiendo al gobierno mexicano y al gobierno de Estados Unidos es que les quiten los aranceles 232 o que por lo menos dejen totalmente exentas a las empresas que cumplen con el Tratado de Libre Comercio, que serían las empresas de Estados Unidos, porque hoy ellas tienen que pagar sobre el acero y el aluminio 25% y las empresas de Japón y Corea no, el 10%, entonces, o el 15% me parece. Entonces sí hay una marcadísima diferencia entre uno y otro, y nosotros no deberíamos tener aranceles por el tratado. Entonces vamos a ver qué implica. Yo creo que el viernes lo que quizás se anuncie es una nueva ronda bilateral, que podría ser, ¿quién dice?, en septiembre. En noviembre son las elecciones de medio término. Yo veo casi imposible que haya un incluso acuerdo provisional antes de las elecciones de noviembre, a menos que se hagan para que Estados Unidos y a Trump le convenga venderlo a sus electores.
5: Pues sí, y sobre todo a sectores muy importantes en la producción y que están ubicados en estados que tienen mucha importancia en materia electoral. Tal vez eso sea algo que sería positivo para México, pero el tema político siempre viene a ensuciar, siempre viene a enturbiar las conversaciones, el diálogo entre México y Estados Unidos. Yo creo, como tú, Mari Carmen, que el tema político electoral en Estados Unidos viene a dificultar este diálogo, estas negociaciones. Ojalá que eventualmente antes de este proceso que va a llegar a Estados Unidos se logre un consenso en algunos de los temas y posteriormente se abra la oportunidad para que una nueva ronda de conversaciones logre llevar adelante lo que hoy dice Greer, de alcanzar algunos compromisos, alcanzar algunos acuerdos, algunos arreglos provisionales entre México y Estados Unidos antes de que termine este año.
4: Y bueno, no tenemos helicóptero vial, pero sí estamos viendo escenas tremendas de cómo en la Ciudad de México cayó una tromba, una lluvia espantosa, como a las 6 de la tarde, un poquito antes de las 6 de la tarde, con granizo en toda la zona poniente y norte de la Ciudad de México. Insurgentes Norte está colapsado. Si usted no está escuchando, puede evitar la zona, evítela. Porque si no se va a tardar y ahora se está inundado, está colapsado. Y bueno, se anunciaron inversiones muy importantes por parte del gobierno federal en el Estado de México para tratar de prevenir las lluvias. La jefa de gobierno, Clara Brugada, había dicho que había contratado 300 Bactors, o no sé cómo se llaman estas máquinas, y que iban a ayudar a que los impactos de la lluvia fueran menores. Pues yo no veo en dónde ni cómo ni dónde están las 300 maquinitas, estas maquinotas, pues sí, porque son enormes.
5: Y yo,
4: ¿no?,
5: creo que como tú, muchas personas que están atoradas en los encharcamientos allá en Insurgentes y también en Conscripto y Periférico se van a estar preguntando exactamente lo mismo que tú, Mari Carmen, dónde están todas esas inversiones, dónde están todos estos vehículos que iban a ayudar a desahogar las calles de la Ciudad de México. Hoy estamos viendo que están siendo rebasadas las autoridades capitalinas con estas inundaciones, estos encharcamientos. Yo no sé cómo les van a llamar ahora, pero son verdaderas inundaciones con pues vialidades que tienen entre 15 y 20 centímetros del nivel del agua. Y por otra parte, Mari Carmen, bueno, pues de acuerdo con las cifras que hoy está revelando la Concanaco, el Mundial de la FIFA 2026 dejó una derrama económica en México de 65 mil millones de pesos. El turismo habría aportado 42 mil 276 millones. Entre el 60 y el 65% de los hogares mexicanos aumentó alrededor de 10% su gasto durante este evento deportivo. Esas son las cifras que hoy está dando a conocer la Concanaco Servitur y señala que los beneficios económicos del torneo no se concentraron únicamente en la ciudad de sede, sino que alcanzaron a distintas regiones del país mediante el consumo de hogares, negocios familiares, comercios, restaurantes y prestadores de servicios. La verdad es que escucho estas cifras muy optimistas, contrastantes con la mayoría que veníamos escuchando hasta ahora, Mari Carmen, en cuanto a un bajo nivel de ocupación, una baja derrama de consumo y cifras también que se han venido difundiendo en torno a la caída en algunos sectores de consumo importantes en nuestro país.
4: Pues mira, yo no sé dónde saca estas optimistas cifras. El otro día platicamos con Octavio de la Torre, presidente de la Concanaco. Regresando, vamos a platicar con la secretaria de Turismo, que habla de 3 millones de turistas, pero son los turistas de internación y los turistas nacionales y los que siempre están aquí en junio, no los extranjeros que vinieron. Eso se estima que son 850 mil. Walmart, que es una empresa tota, que no me va a decir a mí el gobierno que no es una de las principales empresas de consumo en México, reportó una caída de 0.7% de sus utilidades en el segundo trimestre, y dice que el crecimiento de sus ventas para este año, y es Walmart, estará entre 3.5 y 4.5%, cuando la inflación está estimada entre 3.5 y 4%, es un crecimiento raquítico en términos reales, y lo que dice Walmart es que su impacto en ventas, sus ingresos, no crecieron como se esperaba durante el Mundial, que se esperaba que iban a tener en junio un crecimiento muy importante. ¿Qué pasó? Que efectivamente mucha gente consumió en el mercado informal. Exacto. Y no solamente la piratería, comida, bebidas, como pusieron tantas pantallas gigantes por todos lados, y qué bueno, porque la única manera que la gente podía ver los partidos, porque pues no todos tienen la posibilidad de tener una contratación de streaming en línea como es VIX, que costaba además 1,000 y pico pues contratarlo, pues entonces estaban las pantallas gigantes y la gente se llevaba sus tortas, sus chelas y compraban en el mercado informal.
5: Pues sí, la verdad es que pues difícil estimar, calcular el nivel de consumo que se dio en la economía informal, porque es la mayoritaria, es una economía paralela a la economía formal en nuestro país, desafortunadamente, y contrasta con lo que ha venido diciendo incluso el INEGI respecto del nivel de consumo, lo que han venido señalando organizaciones hoteleras, del bajo nivel de ocupación, del propio Aeropuerto Internacional de la Ciudad de México, con el bajo nivel de pasajeros que llegaron a México. Así es de que, bueno, pues vamos a seguir analizando estas cifras. Por lo pronto, Concanaco dice que la derrama económica fue de 65 mil millones de pesos en México como parte del saldo de la Copa Mundial de la FIFA 2026. Vamos a un corte rápido.
4: Sí hubo un impacto. Pero los 65 mil habría que ver.
5: Habrá que ver si fue de esa dimensión. Vamos a un corte, regresamos con más aquí a Fórmula Financiera.
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3: Regresamos aquí a Fórmula Financiera y nos da mucho gusto que tenemos en la línea a Josefina Rodríguez Zamora, ella es la secretaria de Turismo. Josefina, un gustazo como siempre, muy buenas noches.
4: Hola, muy buenas noches, Mari Carmen, Marco, Pepe, muchas gracias por el espacio.
3: Gracias.
5: Gracias, Josefina.
3: Oye, Josefina, pues queríamos platicar contigo sobre los resultados del Mundial. Hay una gran polémica, todos los estudios de Deloitte, el aeropuerto, los grupos aeroportuarios, el aeropuerto de la Ciudad de México, todos coinciden en que no fue tan fuerte la llegada de los turistas, se habla de entre 850 mil. Sin embargo, tú hablas de 3 millones, y la idea es, esos 3 millones son los que siempre recibimos, no los que vinieron del Mundial, sino los que cruzan la frontera, porque no me checan las, por lo menos en avión no llegaron, a ver, cuéntanos.
4: A ver, te cuento un poco, qué bueno que lo tomas, porque todos los datos están cotejados y ningún dato es erróneo, simplemente es cómo y en qué universo lo y en qué contexto lo ponemos. Te voy a explicar un poquito. En las tres ciudades sedes, solamente en las tres ciudades sedes, hablamos de 7.8 millones de visitantes nacionales e internacionales, de los cuales los que pernoctaron son 3.3 millones, que es muy importante decirlo, en las tres ciudades sedes, tanto nacionales como internacionales, en plataformas y en hoteles. Eso es muy importante decirlo, Mari Carmen. Esos 3.3 millones en este periodo de 8 de junio al 19 de julio corresponden estadísticamente a un 36% más de lo que reciben las tres ciudades sedes en el mismo periodo que el 2025. Ahora bien, en turismo internacional, de esos 3.3 millones corresponden 1.100.000 personas aproximadamente.
5: Josefina, ¿cómo estás? Te saluda Marco Antonio.
4: Hola.
5: Mares, muy buenas noches.
4: Hola, Marco. Buenas noches.
5: Josefina, bueno, pues es interesante lo que nos comentas. Estas cifras nos dices que son comparables con lo que en un periodo semejante habría ocurrido.
4: En el mismo periodo, sí.
5: En el mismo periodo.
4: En las tres ciudades sedes, no a nivel nacional.
5: Exacto, nivel en las nacional, tres ciudades sedes. Que yo creo que esa es la acotación que hay que señalar.
4: Sí,
5: es solamente en las tres sedes. Y yo ahí te preguntaría, Josefina, por cada estado, por cada entidad, no sé si tenga las cifras de
4: claro,
5: lo que ocurrió.
4: Sí, y sobre todo, mira, es muy interesante porque te decía que todos los datos están conectados. Por ejemplo, lo que tiene Deloitte, que son 495 mil turistas nacionales e internacionales, que es lo que marca en las tres ciudades sedes, corresponden a una metodología de los que llegaron por el Mundial, con variables como de compra de boletos, en fin, ¿no? O sea, solamente del Mundial. Y nosotros, estos 2.8 millones, se puede decir que restantes que te comento de los 3.3, es porque llegan a las tres ciudades sedes. Tú no puedes saber si llegan solo por el Mundial, si llegan a un congreso, si llegan a un tema de turismo de salud, no lo sabemos, pero al fin y al cabo son las estadísticas. Y ahora, si lo desglosamos, en la Ciudad de México tuvimos en total 4.4 millones de visitantes, de los cuales 1.9 millones fueron turistas. En Monterrey, 1.1 millones, de los cuales 490 mil fueron turistas. Y Guadalajara, 2.3 millones de los que son turistas son 918 mil. Y de esos se dividen tanto en nacional como en internacional, que en la suma de internacional, Marco, dan 1.000.000 y piquito. Y yo quisiera puntualizarte, ¿eso en dónde lo vamos a ver? En el impacto nacional, en los datos que salen el INEGI el 11 de agosto, salen los de junio, veremos un crecimiento en visitantes extranjeros en un 10 a 11% y en turistas llegaremos pues a más de 5 millones o 6 de turistas.
3: Ahí ya tenemos cifras como que más acorde a lo que están diciendo, porque estaremos hablando de 1.1 millón. O sea, sí, o sea, no es que tampoco hay una campaña para tratar de minimizar el impacto del Mundial.
4: No, es explicar.

0: Sí hubo
1: Carlos,
0: una,
1: esa
0: pues,
1: es la
0: sí hubo un
1: historia.
0: impacto, sí, la Ciudad de México fue la que más se benefició, sí vimos, creo que a no sé cuántos millones de personas, 3 millones de personas en las pantallas en Reforma, en total, en los 13 partidos, porque pues todos los partidos estaban ahí, sí fue una fiesta muy padre, pero también es cierto que el consumo, y lo vemos también por parte del INEGI, y hoy se dieron a conocer los resultados de Walmart, que es la empresa más grande de consumo del país, no fueron tan positivos. O sea, hubo incluso una baja en ventas muy, muy inferior a lo que ellos esperaban. Esperaban un impacto mayor que no se registró, porque en gran parte, además, el consumo fue informal.
1: A ver, yo quisiera decirte que primero tenemos que decir que fue un mundial atípico. Son cifras, las primeras cifras las saca FIFA, en donde es un mundial que se divide en tres países. El impacto es muy importante, por eso poner el contexto. Cuando decimos que hubo 3.3 millones de turistas nacionales e internacionales en las tres ciudades de sede y de esos 1 millón fueron internacionales, no van a impactar directo en la suma a nivel nacional. Por eso comentaba que ahorita, para el mes de mayo, por ejemplo, que tuvimos 8 millones de visitantes internacionales por el INEGI, para el mes de junio y julio vamos a rebasar o vamos a alcanzar los 10 millones de visitantes internacionales y un impacto en los turistas, porque a nivel nacional, bueno, se ponderan los diferentes destinos. Y yo quisiera decirte, Mari Carmen, que en el tema del consumo, también hay que destacar el consumo en sectores. Por ejemplo, Canirac en alimentos y bebidas también subió un ticket de 60%. Y más allá, como tú bien dices, en los números que sí generan impacto, porque pues México no iba solamente a sobrevivir del turismo, yo siempre lo decía, en el mundial. México es potencia antes, durante y después, pero sí iba a crecer de manera constante, mes con mes, Mari Carmen y Marco, un 4 a 5%. Eso es ya un estudio comprobado, te invita a regresar a un destino y sobre todo con la promoción inaudita que se hizo en este mundial.
2: Sí, estamos platicando con la secretaria de Turismo, Josefina Rodríguez. Josefina, ¿hay algún comparativo? Claro, México estuvo en desventaja frente a Estados Unidos, que tuvo la mayor cantidad de partidos, pero algo que nos ayude a comprender este nivel de asistencia en nuestro país respecto de las otras dos sedes, que fue la primera ocasión de un mundial trilateral entre México, Estados Unidos y Canadá.
1: Bueno, yo te puedo decir primero que en el tema de ocupación hotelera, en los datos que se tienen en Estados Unidos, las reservaciones llegaron hasta un 70%. Durante los 39 días del Mundial en México, en las tres ciudades sedes, vuelvo a repetir, tenemos un promedio del 66%, pero en días de partido tenemos de 85 a 90. Y hay ejemplos muy importantes que sí se comparan con año anterior. Fíjate, por ejemplo, en Guadalajara, un día de partido que fue el 18 de junio, ¿no? Presentamos un 94% de ocupación en la ciudad sede versus un 60% el mismo día del año 2025. Entonces, también en el tema de flujo de pasajeros, como lo mencionabas hace un momento, en las tres ciudades sedes sí crecieron el turismo internacional. Mira, en Ciudad de México creció 1.5%. En Guadalajara, 11.5%, y en Monterrey, 10.3%. Y eso ya son cifras que sacaron nuestros grupos aeroportuarios, dando un total de pasajeros de 6.4 millones en estos tres aeropuertos de la ciudad de sede.
0: Ahora, también nos decía el otro día el director del aeropuerto de la Ciudad de México, hubo una caída que creo que también es lógica, del turismo de
1: A nivel
0: negocios.
1: global.
0: Pero Josefina, nos quedan 2 minutitos y yo te quisiera preguntar sobre Tulum, sobre el Parque Jaguar, sobre este anuncio que se hizo el fin de semana, una gira atropellada porque se fue la presidenta precisamente al Mundial. Me dicen que el aeropuerto de Tulum está cada vez más capa caída, que todo el mundo está prefiriendo, las aerolíneas están prefiriendo regresar a Cancún, y que además pues el Parque Jaguar generó muchos problemas, hay una gran inseguridad, aparte del sargazo. Pero a ver, cuéntanos qué pasó con
1: A
0: el
1: ver,
0: Tulum y qué van a hacer ahí.
1: te cuento un poco. Primero, para terminar cifras, espero que el 11 de agosto me den espacio y les
2: Claro,
1: damos las cifras de
2: sí, por
1: apoyo
2: favor,
1: nacionales
2: claro.
1: y verán que todas coinciden. Muy apropiado. Ahora, en Tulum, efectivamente, primero es un destino muy importante, pero ha sido un tema de no ahorita, sino de mucho tiempo, porque ha crecido demasiado. Decirte que imaginemos que Tulum tiene 20.000 cuartos noche, casi un Acapulco completo. O sea, hay que dimensionar cómo ha crecido en los últimos años. Y en esta estrategia que nuestra presidenta dio a conocer, fue con hoteleros, hecho con el sector, y se basa en 10 puntos que te los voy a decir muy rápidamente. Primero, el Parque Jaguar tiene acceso a las playas públicas, pero al aumentar los costos, como por ley, tanto de Lina como del área natural protegida, estaba siendo un poco caro a los ojos de los turistas nacionales e internacionales y a las tour operadoras, porque iban a la zona arqueológica. Entonces se decide ya no cobrar el acceso al Parque Jaguar y a los turismo nacional 80 pesos a la entrada de la zona y al turista extranjero 265. Luego damos un tema de infraestructura. Fonatur hará un trabajo muy importante para crear infraestructura y además de servicios para el pueblo de Tulum, porque, vuelvo a decir, hemos crecido, pero al mismo tiempo faltan plantas de tratamiento, movilidad interna, y esto va con el aeropuerto. El aeropuerto tiene ciertas condiciones. Uno, nos hacemos 40 minutos o 35 a Tulum, ¿no? Entonces, vamos a reforzar el transporte para que sea económico el poder trasladarte al aeropuerto. Y luego decirte que Tulum es un destino de temporada. Apenas iniciamos la temporada fuerte, que es en octubre, y regresamos 9 rutas en este octubre al aeropuerto. Y vamos a ayudar con incentivos. Luego el sargazo, viene una estrategia muy importante del sargazo. El tema también de la gestión de la capacitación. Hay muchísimos...
2: Pues hay muchos temas. Secretaria de Turismo, se nos acabó el tiempo, desafortunadamente. Te estaremos buscando, como disculpa. Quedamos contigo.
1: No te preocupes, nos volvemos a tener espacio y les sigo contando.
0: El 11 de agosto, ¿no? Seguro.
2: Gracias, Josefina.
1: Gracias. Les agradezco mucho.
2: Hasta luego.
1: Buenas noches.
2: Vamos a un corte.
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0: Regresamos aquí a Fórmula Financiera y tenemos en la línea a Daniel Saga. Él es economista en jefe y socio de crecimiento de mercado de Deloitte Spanish Latinoamérica. Daniel, ¿cómo estás? Muy buenas noches.
17: Ari Carmen, ¿cómo estás? Muy buenas noches. ¿Todo bien?
0: Bien. Oye, ustedes hicieron un estudio muy interesante sobre el impacto del Mundial y no solamente ya acabó, sino que sigue después del Mundial. Una de las cifras que más han comentado precisamente que no se logró el impacto que se tenía. Ahorita platicamos con la secretaria de Turismo, Josefina Rodríguez Zamora, y ella reconoció que el impacto de turistas que llegaron a México fue como de 1.1 millones de personas, considerando que hay 3.3 millones, ya nos explicaba ella, en las tres ciudades sede, está concentrándose en las ciudades sede, y de ahí 1.1 serían turistas extranjeros. Pero creo que ustedes tenían un número menor, ¿no?
17: Sí, Mari Carmen, mira, nosotros, mira, te comento un poquito cómo, a ver lo que hicimos, ¿no? Nosotros comparamos contra otros mundiales, y en específico, por ejemplo, para el Mundial de Brasil del 2014, en ese momento fueron 4.1 millones de turistas para todo el Mundial, ¿sí? Que fueron 64 partidos. Luego, en el 2018, en ese Mundial, fueron 5.8 millones de personas a Rusia. Entonces, sí era muy difícil que con 13 partidos podamos tener cifras similares. Nosotros, a partir de nuestras estimaciones, entonces rebajamos nuestra estimación de más o menos 800.000 turistas entre nacionales y extranjeros que habíamos hecho nuestro estudio de febrero, ahora todavía lo bajamos a 500.000. Entonces sí estamos en estimaciones distintas, ¿no? Ambos, digamos, porque la verdad que no son todas cifras finales, ¿no?
2: Claro. Óscar Ocampo, ¿cómo estás? Te saluda Marco Antonio Mares. Muy buenas noches, Óscar.
17: Marcos, sí, acá, Daniel Saga, ¿cómo estás?
2: Ay, perdóname, Daniel,
17: no te preocupes.
2: Me equivoqué, discúlpame. Daniel, ¿cuáles son tus puntos de vista respecto o los resultados de este estudio que hicieron respecto a las causas, independientemente del número de partidos, que sin duda, pues México fue de los menos favorecidos, pero de las causas que habrían derivado en estas cifras que no fueron tan positivas como las autoridades esperaban?
17: Sí, mira, Marcos, quizá acá lo que podríamos decir es que en estos meses que pasaron, digamos, en lo que fue este año, a ver, hubieron varios factores, ¿no? Es decir, primero, a ver, factores externos que también hay que considerar, que son reales, es decir, los conflictos en Medio Oriente lo que hicieron es subir el precio del petróleo y también hacer más caros los pasajes de vuelo, ¿no? Eso sí es una realidad. Por otro lado, también en el país hemos tenido distintos acontecimientos, ¿no? Por ejemplo, cuando comenzó el Mundial hubieron, como sabemos, en Ciudad de México, movilizaciones en las calles y, bueno, eso complicó un poquito la movilidad de la gente y que pueda quizá consumir más, por ejemplo, en los restaurantes. También hubieron ciertos temas de inseguridad, como sabemos que también pasó en el primer trimestre del año, especialmente en Jalisco. Entonces creo que sumando, digamos, esos distintos factores, sí podemos ver parte de la explicación de por qué fue menor impacto de lo que esperábamos, ¿no?
0: Sí, claro. Y además aquí tenemos un factor que no se puede medir, no sé si ustedes lo pueden medir, que es el efecto de la economía informal. Sí es cierto que se vendieron en México, creo que un récord de playeras Adidas originales, creo que las que más se vendieron fueron las mexicanas. Pero por otro lado también está batiborrado de piratería, de productos piratas, la gente, muchos no iban a restaurantes, se llevaban su comida para verlos en las pantallas en Reforma. Este efecto de la economía informal que no se tiene en otros países, que no se tiene en Rusia, y no sé, en Brasil probablemente sí, pero nosotros tenemos el 50% de la economía es informal.
17: Sí, es que Mari Carmen, ahí quizá lo que sería, creo que apropiado comentar es, obviamente, y creo que sí, el gobierno ha venido haciendo muchos esfuerzos para formalizar la economía y tiene que seguir en ese camino. Sin embargo, también admitir que si el 54% de la economía mexicana es informal, es razonable que esa economía informal también capte ciertos beneficios, ¿no?, del mundial, lo cual es razonable y también hasta equitativo, por así decirlo, en algunos términos, para la economía mexicana. Y esto también lo vimos, por ejemplo, para quienes están en Ciudad de México, en El Ángel, todas las multitudes que se juntaron cuando jugaba México, ¿no? Y bueno, ahí se veía la economía informal y cómo también vendía, ¿no? Claro. Pero bueno, eso no significa de que se tienen que seguir haciendo todas las estrategias posibles para seguir formalizando la economía, pero totalmente de acuerdo contigo.
2: Pues sí, definitivamente. Daniel Saga, ¿cuáles son las cifras que ustedes tienen a través de este estudio que hicieron en Deloitte de la derrama económica?
17: Sí, mira, Marcos, te cuento. Nosotros, en esta nueva estimación que hicimos, que publicamos la semana pasada, nosotros estimamos un impacto de $2,500 millones. ¿Eso qué significa, no? Porque parece mucho. Sin embargo, $2,500 millones representa el 0.12% del tamaño total de la economía mexicana de este año, ¿sí? Creo que también es importante resaltar que nuestro estudio de fines de enero de este año, nosotros estamos estimando como un 7% más que lo que hoy en día estamos estimando. Es decir, tuvimos que reducir nuestras estimaciones de impacto económico, tanto de turismo como de impacto económico.
0: Hola, sí, es más notorio. En las tres ciudades me llama mucho la diferencia. Desde luego, la Ciudad de México es más grande, tuvo un mayor impacto, no se lo tengan ustedes desglosados por ciudades. Luego Guadalajara y muy abajo Monterrey. Y yo hubiera pensado que Guadalajara y Monterrey iban a salir ahí como dándose el quien vive, muy cercanitos, y no.
17: No, sabes que mira, de hecho, Mari Carmen, en las últimas estimaciones, que de hecho está en nuestro reporte, que está publicado en la página principal de Deloitte México, lo que nosotros encontramos son más o menos $550 millones de impacto en Ciudad de México, y después Jalisco y Nuevo León están bastante parecidos. Jalisco en $290 millones y Nuevo León en $270 millones.
0: Muy parecidos, ¿sí?, ustedes,
17: sí. Sí, entonces están bastante parecidos. Lo que también es importante resaltar es que así como les dije, 550 en Ciudad de México y en Jalisco y Nuevo León, en cada uno 270 más o menos también estamos estimando como 600 en el resto del país. Y uno podría decir, ¿y por qué hay tanto impacto en el resto del país si no hubo partidos, no? Realmente no viene de la mano del turismo necesariamente, sino es del impacto de toda aquella gente que está consumiendo en las calles, en los fanfest, que también hubo, bueno, no sé si fanfest, pero al menos en los restaurantes, en los sports bars, en las cantinas, aun cuando no fue en esa ciudad de sede, ¿no? Entonces eso es importante resaltar, que también hubo un impacto importante independientemente de que el Mundial se hubiese jugado aquí o no. ¿Me explico?
2: Claro. Daniel, en ese sentido, en el sentido económico, ¿cómo podrían calificar, cómo podrían ustedes considerar esta Copa Mundial de la FIFA 2026 en nuestro país? ¿Fue un éxito o fue algo que no alcanzó la alta expectativa que originalmente se tenía?
17: Sí, quizá, Marcos, está muy bien lo que acabas, cómo preguntaste al final, ¿no? Es decir, la muy alta expectativa que se tenía, ¿no? Yo creo que sí, las expectativas eran demasiado elevadas. Todos esperábamos un aluvión de turistas que iban a llegar al país, pero hubo algo que no tuvimos en cuenta, que fue el tema de la metodología de tarifas dinámicas para comprar las entradas o los boletos para los estadios. Y eso es muy importante, porque consideremos que México es un país muy muy futbolero, que fueron solo 13 partidos, de los cuales 5 jugó la selección mexicana. Eso que ocasionó que los precios suban muchísimo de las entradas, y quienes van a acceder a esas entradas, solamente ciertos segmentos de la población mexicana. Y además, eso también lo que hace es que los turistas no quieran llegar a estos a querer comprar estos boletos a esos precios. Y era muy probable que quieran irse a Estados Unidos, donde habían muchos más partidos y más baratos, ¿no? Entonces eso creo que es una reflexión importante, especialmente para futuros eventos, por ejemplo el próximo Mundial, que van a ser probablemente en 6 sedes, cuando hay muy pocos partidos en regiones que son muy futboleras, realmente eso bajo la metodología actual de precios dinámicos sube muchísimo los precios de las entradas y lo que hace es que menos turistas vayan a ese país, ¿no? Y por ende menor derrama económica. Eso creo que es muy importante resaltar.
0: Pues es interesante porque fue como una especie de experimento este Mundial, sí, tres países sede que no sabía dado, 104 partidos, 48 países, múltiples sedes. Aquí en México tuvimos 3, pero en Canadá 3, y en Estados Unidos tuvieron no sé cuántas, eran varias ciudades sede. Los gobiernos invirtieron, los estatales y municipales invirtieron en infraestructura, y el negociazo fue para la FIFA.
17: Y mucho fue para la FIFA recién, y también volviendo un poquito a la pregunta recién que hacía Marcos, ¿no? Que decían, bueno, pero ¿fue rentable o no para el país? Nosotros, si consideramos estos 2.500 millones de dólares y que el gobierno invirtió más o menos 1.800 millones de dólares en los últimos 3 años, sí podemos decir que por cada dólar invertido hubieron como unos 45 centavos de dólar adicional que se generaron en la economía, ¿no? Entonces uno podría decir, quizás sí es rentable, sin embargo fue menos rentable de lo que se esperaba para el país, ¿no?
2: Pues sí, en ese sentido, así es. Daniel, muchísimas gracias por la entrevista, se nos acabó el tiempo.
17: Muchísimas gracias a ustedes. Estamos en contacto y que tengan buenas noches.
2: Gracias, muy buenas noches. Vamos a un corte, regresamos.
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18: La Semicasa Museo tiene 3 objetivos: divertir, enseñar a ayudar y ayudar a los que menos tienen. Es decir, es un negocio social, porque ganan los que menos tienen, ya que lo obtenido por entradas, kiosco y café Simi se entregará a 3 tipos de fundaciones. 1. Personas con discapacidad. 2. 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Y 3. Mejoramiento del medio ambiente. 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Ahí se donará lo obtenido en los meses de marzo, abril y mayo, con un monto mínimo de 300 mil pesos. 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
20: La orina de los gatos brilla bajo la luz ultravioleta debido a que sus componentes químicos naturales la hacen fluorescente.
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3: Borneo alberga una de las selvas más ricas y antiguas del sudeste asiático. Es el único lugar del mundo donde conviven orangutanes y rinocerontes de Sumatra en libertad. Sus bosques de dipterocarpáceas son gigantescos y sostienen una red compleja de vida. Lamentablemente, la expansión de las plantaciones de aceite de palma ha reducido drásticamente su superficie, convirtiendo la protección de sus áreas restantes en una emergencia ambiental global.
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22: Un partido especial será el que enfrente el Atlante ante América el próximo viernes en la cancha del Estadio Banorte a las 9 de la noche. Ahí continuará la jornada 2 y a la par Tijuana se medirá a Club León. Sobre el regreso del Atlante al Estadio Azteca, Emilio Escalante, técnico del Atlante, señaló:
23: Hacerles ver que estamos comprometidos en tratar de traer el mejor espectáculo para los aficionados, ¿no? Para el fútbol mexicano.
22: Se confirmó que Saúl Canelo Álvarez enfrentará el 31 de octubre al invicto francés Christian Mbili, despejando dudas sobre la fecha del combate. y confirmando que será en Arabia Saudita. El enfrentamiento tendrá un ingrediente especial, ya que Mbili llegará como campeón y pondrá en juego su cinturón de peso de supermedianos dentro del CMB. Informó José Luis Cuevas. 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

0: Regresamos aquí a Fórmula Financiera y tenemos en la línea a Óscar Ocampo, él es director de Desarrollo Económico del INCO, el Instituto Mexicano de Competitividad. Óscar, ¿cómo estás? Muy buenas noches.
1: ¿Qué tal, Mari Carmen? Marco, buenas noches.
2: Hola, Óscar.
0: Oye, hoy hicieron, ustedes presentaron un estudio muy interesante sobre el sistema eléctrico nacional, cómo debe expandirse para sostener las metas de crecimiento. Y hacen primero un diagnóstico y luego una serie de propuestas. A ver, si quieres, empezamos con el diagnóstico y luego con las propuestas.
1: Así es. El estudio parte de la pregunta de qué infraestructura eléctrica requiere México o qué expansión de la infraestructura eléctrica requiere el país para cumplir con esta meta central del Plan México, ¿no? Que es entrar entre las 10 economías más grandes a nivel mundial para 2030. Y la siguiente derivada de eso fue preguntarnos si la planeación, el plan ese publicado por la Secretaría de Energía contempla un crecimiento de esta magnitud que estimamos en el orden de 4.5% cuando el escenario de planeación de energía es 2.6%, ¿no? Es que en este sentido la energía, la falta de infraestructura eléctrica se vuelve una camisa de fuerza, ¿no? Que ya es una restricción para atraer nuevas inversiones y si queremos aspirar a crecer a tasas más ambiciosas, creemos debería reflejarse en una planeación con pronósticos más ambiciosos de expansión de esta infraestructura.
2: Claro. Óscar, ¿cómo estás? Te saluda Marco Antonio Mares. Muy buenas noches.
1: ¿Qué tal, Marco? Buenas noches.
2: Pues es preocupante lo que nos revelas porque pues México está a través de su gobierno, con una alta expectativa de que el Plan México y el Plan de Inversiones en Infraestructura, sobre todo en energía, sean pilares de un mayor crecimiento económico. Pero lo que estoy entendiendo de lo que ustedes hicieron en IMCO es que el plan va detrás de lo que está ocurriendo en la realidad. La infraestructura eléctrica debería de estar siendo planeada con anticipación y pues no solamente buscar cubrir o reaccionar lo que genere el dinamismo de la economía mexicana.
1: La realidad es que los proyectos que están en marcha, no, las convocatorias que han habido hacia finales de 2025 y principios de 2026 han sido muy exitosas en comprometer nuevas inversiones, ¿no? Los proyectos propios de la CFE, los proyectos privados y las inversiones mixtas, pero obviamente estos proyectos van a tomar un plazo relativamente largo, ¿no? Para estar plenamente operativos estos 32 gigawatts de capacidad de generación. Y es poco probable que estén para 2030, ¿no? Así es que ahí hay una desalineación entre los planes. La meta del Plan México, por un lado, los planes de inversión en infraestructura y, por otro lado, la planeación, ¿no? La planeación realmente no contempla todas estas entradas en operación y, en ese sentido, no está prevista para un crecimiento económico, digamos, alineado o acorde con la meta del Plan México de estar entre las 10 economías más grandes para fin de la administración de la presidenta Sheinbaum.
0: Oye, además creo que la relación entre la CFE, Emilia Calleja, la secretaria de Energía, no es la óptima tampoco y de nada ayuda. Tendría que haber una excelente coordinación, pero eso es otra historia. Pero hoy se anunció también que hay una empresa que está invirtiendo para todo lo que son energías renovables. ¿Sí se están haciendo inversiones? ¿Sí se están firmando contratos? Pero no es suficiente.
1: Es que hay que cubrir un rezago de 7 años de subinversiones y de bloqueos a nuevas inversiones, especialmente en generación eléctrica y en las redes eléctricas, ¿no? Y eso va a tomar tiempo, ¿no? En ese sentido, aunque ha habido, y en las 3 convocatorias que han habido hasta ahora, ha habido un apetito importante de la inversión nacional y extranjera por participar de esos proyectos, ¿no? Pero apenas estamos en la etapa de firmas, no en la etapa de negociaciones, así es que de aquí a que veamos los primeros resultados va a pasar por lo menos 2-3 años, ¿no? Y entre los proyectos más grandes, quizá incluso posterior a 2030.
2: Pues sí, estamos platicando con Óscar Ocampo, director de Desarrollo Económico del IMCO. Óscar, esto que estamos viendo en cuanto al subejercicio que tú mencionas, que por los últimos tres lustros se ha registrado, ¿hay algún monto, hay algo calculado de cuánto fue subinvertido?
1: Por ejemplo, el que más nos llama la atención es el de las redes eléctricas, ¿no? Pensando que es el monopolio de la Comisión Federal de Electricidad, y ahí prácticamente en todos los años, ¿no?, independientemente del partido en el poder, vemos subejercicios relativamente importantes, ¿no? Y, por ejemplo, en el año pasado, 2025, primer año de la administración de la presidenta Sheinbaum, CFE Transmisión tuvo asignados 10 mil millones de dólares, más o menos, para inversión, y no se ejercieron ni siquiera 2 mil millones. Entonces, tuviste un subejercicio muy importante ahí, aunque al mismo tiempo el año pasado se levantaron recursos, ¿no?, y se anunciaron nuevos proyectos con la fibra E. O sea, hay planes importantes, pero lo que hemos visto hasta ahora es el mismo patrón de menores inversiones del aprobado en redes eléctricas.
0: Oye, dice, hay que dar certidumbre a la inversión. ¿Cómo da certidumbre a la inversión? ¿Cuál es lo más importante paso para dar certidumbre a la inversión?
1: En este momento, que los contratos tengan condiciones atractivas, ¿no?, y primas de acorde al riesgo que en el que incurre cada parte, ¿no? Eso por la parte de que los contratos tengan términos atractivos, ¿no? Y luego va a depender mucho de la práctica, ¿no? Al final del día, el diseño regulatorio, por ejemplo, de la nueva Comisión Nacional de Energía, bueno, te podría permitir una independencia de gestión, ¿no?, independencia técnica, que podría ser atractiva, pero eso va a tener que ser a partir de los precedentes, ¿no? La mejor manera de dar certidumbre es, bueno, ahora que empieza a operar este nuevo esquema de inversiones mixtas, los dos proyectos privados, mandar señales a partir de sus decisiones de independencia, ¿no? Creo que en este momento ese es el mensaje de certidumbre más importante que se pueda dar desde el gobierno. Y por otro lado, facilitar permisos, ¿no? Facilitar permisos más allá de los proyectos prioritarios, más allá de estas convocatorias para nuevas inversiones, facilitar permisos sin convocatorias ni restricciones, más allá obviamente de las limitaciones de las redes eléctricas.
2: Claro, Óscar, en esta diferencia que hay entre lo que plantea el gobierno y lo que se aspira a que tenga en crecimiento, en dinamismo la economía mexicana, ¿podría convertirse con el tiempo otra vez en un cuello de botella para la economía nacional, en la medida en que, pues, parecería que lo que se está planteando es menor de lo que realmente se requeriría?
1: Podría convertirse, ya es un cuello de botella, ¿no?, en más de un sentido, pero bueno, esto parte del supuesto de las necesidades de crecimiento económico que tendría la economía, que tendría que crecer por encima del 5% de aquí al fin de la administración, ¿no? Cosa que bueno, es poco plausible, pero igual, incluso con un crecimiento inercial, si no se acelera la inversión en el sector eléctrico, sí va a seguirte restringiendo tus posibilidades de crecimiento económico, ¿no? Especialmente que muchos de tus principales problemas de congestión los tienes en tus zonas más competitivas en materia de inversión, ¿no? Pensemos en el Bajío, pero pensemos también en la zona de Monterrey, pero también en algunas zonas del noreste de México. Bueno, son zonas donde la falta de electricidad ya te restringe posibilidades de crecimiento.
0: Pues Óscar Ocampo, director de Desarrollo Económico del IMCO, te agradecemos mucho la entrevista.
2: Muchas gracias, Óscar.
1: Encantado, muchas gracias. Buenas noches.
0: Gracias, buenas noches. Oye, Marco, antes de irnos a un corte, hay un tema que no hemos tocado, que ya está dando la vuelta a todos los medios, que es este examen de admisión a la UNAM, que ha generado muchas dudas porque parece que hicieron trampa, se hizo en línea, hubo de repente un número exagerado de alumnos que sacaron 100, cuando nunca se puede sacar 100, o otros que se quedaron fuera. El rector de la UNAM, Leonardo Lomelí, emitió ayer un comunicado informando que integró ya una comisión técnica para revisar este proceso de selección y se cotejarán los exámenes de las personas que no fueron seleccionadas, que así lo soliciten, porque hay muchas quejas Claro, los que sacaron 100 están felices. Los que les tocó estar en la escuela que querían, pues felices. Pero los que no, están enojados. Siempre el examen de admisión a la UNAM es un viacrucis, pero ahorita sí hay muchas irregularidades.
2: Pues sí, desafortunadamente así es. Mari Carmen, está registrando en esta primera ocasión que se realiza de manera en línea el concurso de selección de ingreso a la licenciatura 2026, pues una diferencia muy grande entre lo que venía ocurriendo y lo que ocurrió ahora con la detección de calificaciones superiores al promedio. Ojalá que esto se aclare, porque sin duda desde ahora ya viene siendo un golpe reputacional para la UNAM.
0: Sí, además pues, no va a dar marcha atrás al examen, sería un escándalo, bueno, yo creo. Más bien aquí creo que esta comisión va a determinar qué hacer, porque creo que la UNAM no es la única universidad que hace estos exámenes en línea, pero sí es la primera que presenta estas irregularidades. Pero bueno, vamos a un corte, no se vaya.
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1: Wimbledon renuncia voluntariamente a varios millones de dólares en potenciales ingresos cada año. Y justo por hacerlo, acaba siendo el que factura más. Tú lo habrás visto, en la era de los eventos deportivos buscan vender más patrocinios, más boletos, más todo. Wimbledon trabaja solamente con 17 socios comerciales y tiene sus canchas prácticamente limpias de publicidad. Porque lo suyo no es un negocio deportivo normal, es un negocio de pertenencia. Y lo vemos en los rituales como los de las famosísimas fresas con crema. Y honestamente, toda la gente que camina por los pasillos mejor vestida que cualquier otro día, seamos sinceros. Y es por eso que Wimbledon es el Grand Slam que más factura en patrocinios con 125 millones de dólares. Es que cuando pertenecer significa más, el resto de las cosas aumentan su valor, los derechos, los patrocinios, etc. Yo soy Aldo Sales y si quieres saber más sobre negocios del deporte, síguenos en @playbook.la.
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2: El ramo vikingo. Dicen que la vida te cambia de un momento a otro y seguro a ti te ha sucedido. El 2026 ha sido el año sorribilis de la familia real noruega, pero con el mundial el panorama comenzó a cambiar. No hay más raíces en el palacio. Es que fue una tendencia mundial el famoso ramo vikingo. Seguro tú lo hiciste. ¿Y qué decir del talento y la personalidad de su jugador estrella, Erling Haaland? Y como los príncipes Ingrid y Sverrus, los acompañaron a dos partidos y hasta los vestidores. El propio príncipe Haakon organizó el ramo frente al palacio real. En medio de esto, la princesa Mette-Marit ya salió del hospital después de someterse a un trasplante de pulmón. También quien regresó a casa por un tiempo, pero con brazalete eléctrico, es su hijo Marius, que enfrenta unos 40 delitos. Y sí, el remo vikingo ha traído un poco de calma a la familia real noruega. No son cuentos de hadas, son historias reales.
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4: El drama de las desapariciones forzadas en México tiene un origen, una historia y tantos códigos como significado. Desde la frontera norte, Natalia Mendoza, antropóloga radicada en Altar, Sonora, se adentra en el desierto para explicar desde su nacimiento la mayor crisis de justicia padecida por nuestro país. El extravío de los signos, libro integrado por 5 ensayos, ofrece una completa narrativa de la transformación de la delincuencia en territorio sonorense para explicar la escalada de brutalidad contagiada al resto del país y que tiene su expresión más cruda en la siniestra mecánica generada por los grupos criminales que emplea a la desaparición para establecer una relación de zozobra y terror con las familias de sus víctimas. Natalia Mendoza recorre los últimos 20 años para explicar cómo un puñado de bandas traficantes de marihuana mutaron en una insaciable maquinaria de la muerte, devoradora de jóvenes nacidos en un ambiente hostil y sin esperanza.
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0: Hola, ¿qué tal, amigos? Muy buenas noches. Ya estamos aquí transmitiendo en vivo desde la Ciudad de México, es Fórmula Financiera. Soy Mari Carmen Cortés y como siempre me da mucho gusto que nos acompañe. Y bueno, déjame decirle que en la Ciudad de México tenemos un caos vial, sobre todo en la zona norte, todo lo que es Insurgente, Indios Verdes, el metro, todo lo usted con mucha calma, cayó una lluvia espantosa. Y también aquí, en la zona cercana a las instalaciones de Radio Fórmula, en Periférico y Conscripto, otra vez anegado, inundado. Tómelo usted con calma porque las lluvias están feroces. Y bueno, por otro lado, ya está aquí en México, debe haber por estar por llegar, Jamison Greer, el representante comercial de Estados Unidos, el jefe del USTR, que hoy participó en el Congreso, por eso de hecho no vino ayer. Y ahí dijo que bueno, que México tiene que cooperar, que México tiene que cooperar para que pueda avanzar la negociación del T-MEC, que tiene que cumplir con el tratado de aguas, este tratado que data de 1944, que se tendría que revisar, porque las condiciones climatológicas han cambiado radicalmente. Y ahorita Estados Unidos nos está exigiendo desde luego cumplirlo, y pues está bien difícil cumplir con los compromisos del agua. Y por otro lado también dice que el tema de seguridad fronteriza, que supuestamente no estaba el tema de seguridad incluido en las revisiones del T-MEC. Entonces dice que se espera que pueda llegar a un tipo de revisión favorable, pero no la conclusión del proceso. De aquí a diciembre vamos a ver qué pasa, pero yo creo que el viernes que ya terminen las negociaciones y se anuncien lo que se haya acordado, yo creo que se va a acordar una nueva fecha para la revisión de la cuarta o la cuarta, quinta o sexta, no sabemos cómo va a ser, revisiones del T-MEC. Revisiones bilaterales, todavía no se incorpora Canadá a la mesa. Marco Mares, muy buenas noches.
1: ¿Qué tal? ¿Cómo estás, Mari Carmen Cortés? Muy buenas noches. Y bueno, en materia de turismo hay un saldo positivo, dice la secretaria de Turismo, con quien platicamos hace unos minutos aquí en estos micrófonos, con la secretaria Josefina Rodríguez Zamora. Dice que el Mundial reunió a 7.8 millones de viajeros nacionales e internacionales en las ciudades sedes, con una derrama turística de más de 42 mil millones de pesos. También asegura que la Copa Mundial generó 130 mil 900 empleos en las tres sedes mundialistas, 100 mil en la Ciudad de México, 15 mil 800 en Monterrey y 15 mil 100 en Guadalajara, esto con pues un reflejo del impacto económico del torneo. Además, la ocupación hotelera promedio durante las cinco semanas del torneo fue de 66% y alcanzó entre 85% y 90% durante los días del partido. Además, los aeropuertos de las sedes movilizaron 6.4 millones de pasajeros. Pues un saldo muy positivo, señala la secretaria de Turismo, que pues además coincide con lo que dijo la Concanaco. Dice que el Mundial dejó una derrama económica pues superior a lo que dice la Sectur, de 65 mil millones de pesos en México, y que el turismo aportó 42 mil 276 millones de pesos.
0: Bueno, interesante, porque si hace el desglose, dice que de turistas extranjeros fueron alrededor de 1.1 millones de turistas extranjeros. Platicando también con Daniel Saga de Deloitte dice que estoy a menos, que menos de 500 mil. La realidad es que sí, estamos hablando de 13 partidos, y esto fue lo que fue, pero aún así yo creo que sí hubo un impacto. Yo creo que lo que mejor nos dejó, por lo menos a mí, el Mundial de Fútbol fue la fiesta, ¿no? Cuando tú sigues viendo, y ahorita lo estamos viendo en Telefórmula, las imágenes del FanFest, la gente se divirtió como enana. O sea, bueno, eso no suena feo. La gente se divirtió muy bien, perdón, pido una disculpa, se divirtió muy bien.
1: Es un dicho.
0: Es un dicho que no, hay que tener mucho cuidado con los dichos que uno dice al aire, y una disculpa a las personas de menor estatura, no es mi intención ofender a nadie. Se divirtieron mucho. ¿Para qué? Y bueno, nos divertimos mucho, yo creo que todos disfrutamos esta fiesta, pero sí no tuvo el impacto económico que se esperaba, alrededor del 0.12% del Producto Interno Bruto, que es también lo que ya se venía manejando. Si nada más tienes 13 partidos, si lo divides en 3 sedes, ahora el gran ganón fue la FIFA. La FIFA tuvo un impacto, fue un negociazo para la FIFA, entre 13 mil y 15 mil millones de dólares fue lo que ganó la FIFA. Repartió una canasta de 1.200 a 1.300 millones de dólares entre las selecciones que participaron, a todas les tocó un pedazo. pero bueno, vendió de todo, vendió las camisetas, vendió los boletos, vendió los derechos de transmisión, vendió absolutamente todo la FIFA. Se hizo además su propio esquema de reventa que tenía la FIFA, tenía el 15% me parece de comisión al que vendía y al que compraba, o sea, para la FIFA fue un negociazo, por eso lo quiere repetir, quiere ampliarlo, que en lugar de que sean 104 partidos, creo que quiere hacer 120 y que en lugar de 48 países quiere ampliarlo a 64 y va a ser 6 sedes dentro de 4 años, Marruecos, Portugal y España. Un partido en Argentina, un partido en Uruguay y un partido en Brasil. Así es como lo quiere hacer. Y como nos explicaba también ahorita Denise Saga de Deloitte, los partidos en México fueron mucho más caros que en Estados Unidos porque eran menos, eran 5. Eran 13, perdón. Entonces la Ciudad de México eran 5, pues ahora eran más caros los boletos, los partidos de fútbol. Imagínate qué va a costar el de Argentina, lo que va a costar el de Paraguay, lo que va a costar el de Brasil dentro de 4 años.
1: Pues sí, la verdad es que como lo dices, la FIFA fue la ganona en términos económicos, aunque de acuerdo con las cifras que está dando a conocer la Secretaría de Turismo hoy, a México no le fue tan mal. Deloitte lo confirma, dice que sí fue rentable el Mundial respecto de lo que se invirtió contra lo que se ingresó. Y lo que dice la Secretaría de Turismo es que en particular en la Ciudad de México recibió 4.4 millones de viajeros, de los cuales 2.5 millones fueron excursionistas y 1.9 millones turistas, que generaron una derrama económica de 25.865 millones de pesos, un incremento del 41% respecto a la misma temporada del 2025, del 8 de junio al 19 de julio, y del total de turistas, 68% se hospedó en establecimientos hoteleros y 32% utilizó plataformas digitales de alojamiento. Así es de que, pues, la FIFA se habrá llevado la ganancia económica, pero la alegría se quedó en México, Mari Carmen.
0: Y bueno, y por otro lado, en torno al proceso de Ernesto Rufo, el exgobernador, nosotros de Baja California, nosotros no hemos tocado mucho el tema. Hoy ha sido una larguísima audiencia, pero hoy ya intervino la UIF, la Unidad de Inteligencia Financiera, y informó que congeló todas las cuentas financieras y bancarias de Ernesto Rufo y de los cómplices coacusados, ¿no? Va a ser un proceso muy complejo. Por parte de su hija, sus defensores insisten que es inocente, pero el gobierno insiste que es culpable y esto va para largo.
1: Pues sí, por lo pronto ya actuaron las autoridades financieras, la Unidad de Inteligencia Financiera, que hay que recordarlo, es parte de la Secretaría de Hacienda y Crédito Público, pues con este congelamiento, este bloqueo de las cuentas bancarias de Ernesto Rufo, que está siendo acusado de huachicol, y la verdad es que pues todavía sigue en proceso Ernesto Rufo, hasta ahora pues está siendo procesado, está aguardando en el penal del altiplano la resolución sobre su vinculación a proceso, ha estado haciendo pues una sesión declarativa pues muy larga, pero por lo pronto la UIF ya congeló los recursos bancarios de Ernesto Rufo Apple, exgobernador de Baja California, que enfrenta cargos por delincuencia organizada y contrabando de hidrocarburos.
0: Y bueno, por otro lado le decíamos, y esto también tiene que ver con el Mundial, Walmart de México y Centroamérica reportó una caída de 0.7% en sus utilidades, o sea, una pérdida en el segundo trimestre a pesar del Mundial, donde se esperaba que pues, Walmart es una de las grandes o quizás la más grande empresa de retail aquí en México y está reportando una baja de 0.7%, redujo sus expectativas de crecimiento en ventas para este año de 3.5 o 4.5%. Si tenemos una inflación que esté del 4 a 4.2%, estaríamos hablando de que estaría creciendo por encimita de la inflación y en el caso de la ANTAD también reportó baja en sus ventas.
1: Pues sí, que va en congruencia con lo que recientemente difundió INEGI de un bajo nivel de consumo en este periodo en el que se registró el Mundial de Fútbol en México. Y bueno, además de Walmart, también han registrado bajo nivel de ventas otras tiendas importantes como Soriana, FEMSA, Bimbo, que han tenido ventas débiles y que así lo han reportado en pues en la Bolsa Mexicana de Valores. Vamos a un corte y regresamos con más aquí a Fórmula Financiera.
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3: Estados Unidos prevé llegar a acuerdos con México en T-MEC. Batean a China y Vietnam de beneficios.
2: Eluniversal.com.mx.
3: Estados Unidos condiciona a México renovación del T-MEC con entrega de agua y seguridad. Exige cooperación total.
2: Milenio.com.
3: Prevé representante comercial de Estados Unidos ciertos acuerdos sobre T-MEC.
2: Elfinanciero.com.mx.
3: Revisión del T-MEC. Estados Unidos buscará arreglos provisionales con México antes de fin de año.
2: Excelsior.com.mx.
3: 12 millones de personas disfrutaron el Mundial en espacios públicos de CDMX.
2: Eleconomista.com.mx.
3: Peso mexicano cierra estable frente al dólar. Mercado espera noticias sobre el T-MEC.
2: Ford.com.mx.
3: Moody's advierte presión fiscal para estados y municipios.
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6: Los monstruos sí existen, solo que casi nunca tienen colmillos. No tengo miedo, la nueva serie de Netflix dirigida por Ernesto Contreras adapta la novela de Niccolò Amaniti y la traslada al Veracruz de los años 80. Lo que comienza con un verano cualquiera termina convirtiéndose en un thriller donde un niño descubre que los secretos más peligrosos nunca vienen de la oscuridad, sino de las personas que mejor conoce. Con Luis Alberti, Fátima Molina y Humberto Busto, la serie combina suspenso, drama, pero también mucha inocencia y esperanza en cada episodio. Porque la infancia termina el día que entiendes que los cuentos de terror nunca hablaban de monstruos. La serie No Tengo Miedo ya está disponible en la plataforma de Netflix. 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
7: Famoso por su espectacular cambio de color en otoño, el arce es un árbol emblemático de las zonas templadas. Además de su valor ornamental, algunas especies proporcionan savia para producir el famoso jarabe de arce. Su madera es muy apreciada en la fabricación de instrumentos musicales y muebles finos. Representan la belleza estacional y el equilibrio térmico de los bosques.

0: Bienvenidos aquí a Fórmula Financiera. Nos da en verdad mucho gusto tener a la Secretaria de Medio Ambiente y Recursos Naturales, Semarnat, Alicia Bárcena. Alicia, un gustazo, buenas noches.
1: Hola, ¿qué tal, Mari Carmen? Buenas noches, gusto en saludarte.
0: Igualmente. Oye, pues ayer se anunció este fondo de capital que es muy innovador, fondo de capital ambiental para México. Tú hoy decías que va a marcar un parteaguas. Platícanos, es interesante porque es una asociación, ahora sí como público-privada. Cuéntanos cómo va a funcionar, por favor.
1: Cómo no, con mucho gusto. Es una asociación, efectivamente, entre la Secretaría de Hacienda y Crédito Público, la Semarnat, y el Banco de América Latina y el Caribe, antes denominado la CAF. Y lo que estamos haciendo es verdaderamente tratando de que haya este fondo de capital ambiental en donde le demos, no es un fideicomiso, tampoco genera deuda, no obliga al gobierno de México a aportar recursos y busca movilizar inversión pública, privada e internacional. La CAF, el banco, administra el fondo con estándares internacionales de transparencia y rendición de cuentas, y lo que queremos llegar es a 10 millones de dólares en una primera etapa con potencial de crecimiento mediante nuevos aportantes. Entonces lo que queremos es que haya proyectos de restauración ambiental, bonos de biodiversidad, economía circular. Uno de los grandes problemas que tiene México hoy, por ejemplo, es el sargazo. Y ahí estuvimos con la presidenta el fin de semana en Puerto Morelos, viendo precisamente la problemática del sargazo y la importancia de poderlo recoger en alta mar y de poder tratar el sargazo para convertirlo en un recurso. Y ahí, por ejemplo, los hoteleros de Quintana Roo pues están muy interesados en contribuir, porque ellos ya están gastando mucho en limpiar las playas, y si lo hacemos juntos, el gobierno, la Secretaría de Marina, que está recogiendo el sargazo, nosotros, y generamos proyectos que sean rentables. Incluso visitamos una empresa que se llama Carbon Wave, que ya está procesando el sargazo y está generando un biofertilizante. ¿Y qué les hace falta a esta empresa? Crédito. Y este fondo, ¿qué puede otorgar? Créditos, garantías y financiamiento, que eso es lo que estamos buscando.
2: Claro. Alicia Bárcena, ¿cómo estás? Te saluda Marco Antonio Mares. Muy buenas noches.
1: Hola, Marco Antonio, qué gusto saludarte.
2: Igualmente. Alicia, pues este es un buen ejemplo, el del sargazo, de cómo este nuevo vehículo, como es el Fondo de Capital Ambiental, podría ayudar a causas relacionadas con la protección del medio ambiente. Si nos pudieras detallar un poco más de qué manera podía o están pensando ustedes que funcione este vehículo de inversión en donde se aliarían los capitales privados y públicos y hasta académicos, entiendo yo, porque sí es bien interesante en la medida en que México, pues sí tenemos retos importantes en materia de protección al medio ambiente.
1: Definitivamente, fíjate, por ejemplo, otro ejemplo, además del sargazo, que es, de verdad creo que en este momento es como lo más claro que tenemos enfrente, pero también tenemos otros problemas. Por ejemplo, en el saneamiento de los ríos, que es algo que presentamos también con agua y conjuntamente Efraín Morales y yo, que requieren plantas de tratamiento industrial, por ejemplo, en las tres cuencas, y ahí pues las industrias necesitan poner sus plantas de tratamiento. Y este fondo puede apoyarlas, pues en primer lugar que ellos pongan también su financiamiento y nosotros podemos también apoyarlos con tecnología, con asistencia técnica. Y otro gran tema que está surgiendo a nivel internacional son los bonos de biodiversidad. Por ejemplo, México acaba de, bueno, el año pasado se creó esta reserva que se llama la Gran Selva Maya entre Guatemala, Belice y México, que son 5.7 millones de hectáreas, y ahí hay una serie de comunidades que requieren también mucho apoyo financiero, y los fondos internacionales están muy interesados en apoyarlos. La Unión Europea, la AESI, que es la Agencia de Cooperación Española, las agencias de cooperación alemana. Entonces, en este fondo pueden llegar estos financiamientos, lo mismo que el Fondo de Medio Ambiente Mundial. Entonces, en lugar de que estos fondos se dispersen,

0: esa manera lo que podemos es tenerlo en este fondo de capital ambiental y podemos ir aumentando este fondo, que nos parece muy importante lograrlo. Y también proyectos ecoturísticos, por ejemplo, también vemos, este fondo va a apoyar mucho a las pequeñas y medianas empresas. Pensamos que eso va a ser el destino más importante, que es donde se requiere el crédito, las garantías y el financiamiento.
1: Oye, Alicia, decías que no va a haber aportación gubernamental. ¿Con qué capital inicia el fondo de capital?
0: Bueno, en este momento, ahorita ya tenemos el Banco de América Latina y el Caribe, nos otorgó un financiamiento de $100,000 a la Semarnat, a Hacienda y a ellos mismos, para generar un portafolio de proyectos. Y, por ejemplo, uno de los casos bien interesantes son los proyectos de energía renovable, los de electricidad, que ya están llegando en este formato de inversión mixta, donde son fundamentalmente son privados, la verdad, y lo que el gobierno apoya, pues a veces es con incentivos, a veces es con el terreno. Otro ejemplo muy interesante son los polos de desarrollo de economía circular, en donde también los gobiernos de los estados están poniendo los terrenos para que ahí se haga que se instalen empresas de economía circular. Entonces, el gobierno no pone capital en sí, pero sí pone bienes como pueden ser los terrenos o pueden ser incentivos o incluso garantías.
2: Ah, pues suena muy bien. Alicia, ¿a partir de cuándo y de qué forma los empresarios de los distintos sectores podrían estarse acercando a este Fondo de Capital Ambiental para México? ¿De cuáles son los canales más apropiados?
0: Pues mira, ya empezó, ya firmamos el convenio entre Hacienda, el Banco y Semarnat, y estuvieron los empresarios, estuvo el Consejo Coordinador Empresarial, estuvo Francisco Cervantes, Medina Mora, estuvo Alejandro Malagón de Concamil, y ya ellos pueden acercarse ya sea a Hacienda o a Semarnat para empezar a financiar estos proyectos. Y con Concamil, por ejemplo, hemos trabajado muchísimo en la ley de economía circular y ya tenemos varios ejemplos en donde ya podemos empezar a financiar y ellos pueden empezar a aportar para algunas empresas de economía circular en donde les daríamos incentivos y también, lugares donde se pueden establecer. Eso es lo que ya se puede iniciar inmediatamente.
1: ¿Esta ley de economía circular cuándo se presentará? Porque yo estoy convencida que en el momento en que se encuentre valor a la basura, al sargazo, valor económico, pues de inmediato van a surgir las empresas que interesadas en poderlo procesar. Por eso la importancia de la economía circular, pero ¿cuándo se presenta esta iniciativa?
0: La ley ya se presentó, okay. Se aprobó por unanimidad en las dos cámaras. Ahora estamos trabajando en el reglamento de economía circular, okay. Y algo muy interesante que nos pidió la presidenta Sheinbaum ayer, de hecho, que nos reunimos con ella, es que tuviéramos un plan de acción de economía circular. Entonces, por ejemplo, las llantas, nosotros tenemos una cantidad de llantas que están en rellenos, en carreteras, en ríos, etcétera. Tenemos que reglamentar ello para que ya no haya llantas y que se procesen obligatoriamente. Y que se traten estas llantas, ya hay empresas que lo hacen y generan un polvo que es muy interesante, se puede utilizar en la industria de la construcción, en carreteras, en caminos, etcétera. Entonces vamos a trabajar por sectores, cada sector tiene una particularidad y la ley, entonces ya la ley de economía circular se publicó ya, okay, en enero de 2026. Ahora estamos haciendo el reglamento precisamente con los industriales y estamos realmente avanzando muchísimo, por ejemplo, con los que procesan chatarra, ¿no? Hay una empresa que se llama Arctic que procesa la chatarra. ¿Cuánta chatarra no tenemos en todo el país que necesitamos procesarla? Esa empresa necesita garantías y crédito y este fondo puede apoyarnos.
2: Pues son dos muy buenos proyectos y dos muy buenos ejemplos de lo que podrían estar haciendo con este Fondo de Capital Ambiental para México. Alicia, ¿hay algún equipo de trabajo institucional que esté identificando los objetivos a alcanzar?
0: Sí, Sí, por supuesto. Está en primer lugar la subsecretaria del ramo en la Hacienda, y además del propio secretario Edgar Amador, pero la subsecretaria María del Carmen Bonilla, el equipo de ella junto con el equipo mío, que está a cargo Rodrigo Morales, que es mi jefe de oficina y que tenemos todo un equipo trabajando en ello, ya están desarrollando los proyectos junto con la CAF, Alicia Salgado, que es la vicepresidenta de la CAF, que se va a ubicar en España y que también nos va a ayudar a conseguir fondos internacionales en Europa. Entonces, sí tenemos un equipo bastante concreto ya trabajando en ello y ya preparando los proyectos para empezar inmediatamente a presentarlos a este fondo. Ya tenemos algunos listos, el del Sargazo está listo, en esta empresa que te digo, Carbonware, y otras que están muy interesadas en participar. Ya tenemos también algunos ejemplos en agua, en tratamiento de aguas industriales, y tenemos también de proyectos para los bonos de biodiversidad y para la restauración de manglares. Ya tenemos algunos proyectos muy concretos.
1: Pues Alicia Bárcena, un gustazo platicar contigo. Muchas gracias.
2: Gracias, Alicia.
0: Al contrario, gracias a ustedes y qué bueno que me ayuden a hacer la difusión
1: a este
0: gran proyecto. Lo que necesitamos es valorar la naturaleza.
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7: El hámster. Estos pequeños roedores son perfectos para espacios reducidos. Son animales nocturnos que disfrutan haciendo ejercicio en su rueda y almacenando comida en sus mejillas. Aunque su vida es corta, ofrecen una gran oportunidad para enseñar a los menores la responsabilidad sobre el cuidado animal.
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7: Fresas y frutos rojos. Las fresas tienen un alto contenido de agua y fibra, lo que las hace ideales para el calor. Estos frutos ayudan a regular la temperatura corporal y aportan antioxidantes vitales. Puedes incluirlas en batidos o yogures para una merienda refrescante. Su dulzura natural satisface los antojos sin deshidratar el organismo, proporcionando una hidratación constante y mucha vitalidad necesaria para el día.
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0: Regresamos aquí a Fórmula Financiera y tenemos en la línea a Julio Ruiz. Él es el economista en jefe de Citi. Julio, ¿cómo estás? Muy buenas noches.
1: Hola, Mari Carmen. Muy buenas noches.
0: Oye, pues primero que nada, la encuesta de expectativas, que siempre te felicitamos porque es muy buena encuesta. Cuéntanos los principales conclusiones. Una que yo siempre resalto es el pronóstico del Producto Interno Bruto. Se mantuvo en 1.1%, o sea, no hubo ningún impacto del Mundial.
1: Sí, se ha mantenido en 1.1, se estacionó ahí. Yo creo que en parte es que ya conocemos también este estimado flash que salió del IOI de junio, donde si bien es expansión en términos mensuales, es una expansión relativamente modesta. Sí se va a ver un rebote en todo el trimestre, asumimos que ese es el último dato, pero al final del día va a depender más de la segunda mitad del año, qué tan fuerte venga o no, para saber si pues tiene un riesgo a la baja o al alza, ¿no? De nuestro lado pensaríamos que en ningún lado todavía, ¿no? Nos sentimos cómodos con este 1.1%.
2: Sí, Julio Ruiz, ¿cómo estás? Te saluda Marco Antonio Mares. Buenas noches, Julio.
1: Hola, Marco. Buenas noches.
2: Bueno, ese es en el tema del crecimiento, la expectativa del crecimiento económico. Y en el tema de la inflación, ¿qué es lo que revela esta encuesta?
1: Mira, unas noticias positivas, tanto para la total como para la subyacente, pero con alguna distinción, y déjenme explicar. Si bien tanto la total como la subyacente disminuye la expectativa de inflación para final de año, por ejemplo, la total está en 4.09, desde la encuesta anterior que está en 4.15%, y la subyacente está en 4.10 desde 4.20%, hay que notar que parece ser que gran parte de la reducción del total viene de estas disminuciones que hemos visto en la no subyacente. Lo noto porque normalmente es un componente muy volátil que tiende a revertirse, entonces hay que agarrar estos cambios con unas pinzas, ¿no? La parte positiva, que yo creo que sí vale la pena resaltar, es que sí es cierto que ha bajado la inflación subyacente, que esa sí es un poco más estable y por eso también la encuesta lo está reflejando en este estimado.
0: Para mañana se presenta, ¿no?, el dato de la de que estamos hablando, del cierre de la primera quincena de julio. ¿Qué es lo que vamos a conocer mañana y cuál es la expectativa que tienen ustedes?
1: Justo, mira, para la primera quincena de julio, estaremos viendo la inflación total cerca de 3.06% año contra año, o sea, prácticamente en el target del Banco Central, y la inflación subyacente en 3.97%. De nuevo, esa diferencia que se ve entre la total y la subyacente es que ahorita tenemos una no subyacente que está bastante bajo.
2: Bueno, pues así están las cosas. Y en medio de ese contexto de crecimiento y de inflación, ¿el comportamiento de las tasas, crees que se mantenga el Banco de México como hasta ahora se ha venido anticipando, sin movimientos hasta el final de este año?
1: Mira, como un escenario base diría que sí, lo refleja la encuesta justamente, la mediana trae 6.50% para final del año, igual que nosotros. Sin embargo, si me preguntaras para dónde está el riesgo, si al alza o a la baja, diría que tomando en cuenta que tenemos una actividad económica débil, por un lado, dos, que parece ser que la inflación subyacente está cediendo porque hay algunos datos positivos y lo refleja también la encuesta, y también asumiendo que el tipo de cambio se mantuviera relativamente resiliente, yo creo que pudiera haber posibilidad de que se desviara de esta guía de prospectiva monetaria de tasas estable y pudiera considerar a lo mejor un recorte hacia final del año, principios, de nuevo, no es nuestro escenario base, pero pudiera haber un riesgo. ¿Qué es lo único que les diría que pudiera limitar eso? ¿Qué hiciera la Fed, no? Si seguimos viendo una Fed del lado hawkish, pues bueno, es una limitante bastante fuerte.
0: Oye, y ahora, por otro lado, el petróleo nuevamente está subiendo ya arriba de los $94, $95 por barril, la mezcla mexicana arriba de los $80. ¿Esto no generará nuevamente presiones inflacionarias y del lado de las finanzas públicas, que se sigue incrementando el IEPS para que se mantenga en 24 pesos el precio de la gasolina y en 27 el del diésel?
1: Totalmente, no solo eso, como tú bien mencionas, por un lado se tiene que otra vez dar subsidio o reducir el impuesto a los IEPS para tratar de mitigar el impacto a los precios de la gasolina. si bien en la inflación en el corto plazo tal vez el impacto sea limitado por los yields de gasolina, lo que sí es cierto es que si se mantienen los precios altos, sí pudieras tener efectos de segundo orden, ¿no? Por ejemplo, los famosos fertilizantes, ¿no? Que vemos precios altos de energéticos, empiezan a subir los fertilizantes y luego empiezan a subir los precios de commodities de alimentos y a su vez eso empieza a reflejarse en la inflación. Entonces, eso es un efecto de segundo orden que si seguimos viendo precios altos de energéticos, sin duda es un riesgo para la inflación hacia adelante.
2: Claro, Julio, y estos subsidios a la gasolina, el impacto que están teniendo en las finanzas públicas, ¿cómo lo definirías?
1: Pues yo creo que en tiempos normales es algo que, y déjame explicar por qué normales, es algo que se mitigaba con mayores exportaciones en términos de petróleo, ¿no? Porque por un lado dabas el subsidio y por otro lado los mayores precios del petróleo te ayudaban a que tuvieras mayores ingresos petroleros y más o menos se mitigaba. Sin embargo, ahorita el hecho de que tengas un tipo de cambio pues resiliente y más apreciado lo que tú estimas en el presupuesto, se está comiendo esa ganancia de mayores precios del petróleo. Entonces me parece que ahorita sí necesitas encontrar de otro lado para poder financiar este subsidio de gasolina y si se mantienen los precios altos, pues eventualmente vas a tener que o recortar más o empezar a hacer más gradual la consolidación fiscal.
0: Pues sí, porque si no va a haber problemas. Y en cuanto a lo que me sigue sorprendiendo es el mercado bursátil, pese al mayor precio del petróleo, pese a la incertidumbre en el Medio Oriente, pues no le está yendo tan mal a las bolsas.
1: Sí, no, por lo pronto no, parece que hay una complacencia por ahí, pero habrá que ver hasta que empiece a haber señales en algún momento en la economía global o la de Estados Unidos, ¿no?
2: Pues sí, sí, eso es cierto. Y lo que te preguntaría también, Julio, es la expectativa que de aquí en adelante pudiéramos esperar. El gobierno mexicano tiene mucha esperanza de que en lo que resta del año se reactiven las inversiones como consecuencia del plan de inversiones en infraestructura y el Plan México. ¿Ustedes cómo lo ven?
1: Sí, yo lo veía como un riesgo al alza para el panorama económico en la segunda mitad del año. Sinceramente, seguimos siendo bastante cautos sobre la implementación. Quisiéramos ver señales mucho más claras de que ya se empieza a ejecutar. Y si se empezaran a ver esas señales, pues bueno, ya pensaríamos a lo mejor en ver una mejor perspectiva, no solamente para este año, sino también que pudiera apoyar el próximo año. Pero todavía no hemos visto señales claras.
0: Entonces, dependerá mucho de qué pasa entonces con el T-MEC.
1: Y ese es el otro famoso, digamos, motor, ¿no? Sí. Si es que empezamos a ver menor incertidumbre, pues también te puede ayudar a reactivar las inversiones. Ahora, es muy probable, y sobre todo escuchando comentarios de los actores y de los negociadores, parece ser que pues la negociación se puede ir para el próximo año muy seguramente, ¿no? Entonces eso te puede alargar un poco el ambiente de incertidumbre.
2: Eso en cuanto a T-MEC, en cuanto a inversiones, pero aquí internamente también tenemos problemas estructurales, Julio, como el tema de la productividad que está pues muy caída.
1: Claro, la productividad y bueno, y también tienes un ambiente de que necesitas mayor certidumbre, a lo mejor también en la parte del marco institucional, marco legal, y todo eso en su conjunto pues empieza a verse reflejado en los datos de inversión. Entonces por eso es muy importante tratar de mejorar estos ambientes para el negocio y tratar de incentivar lo más que se pueda la inversión.
0: Pues Julio Ruiz, economista de Citi para México, muchísimas gracias.
2: Muchas gracias, Julio.
1: Muchas gracias, buenas noches, saludos.
0: Buenas noches. Oye, rápidamente antes de irnos a un corte, en Costa Rica se está realizando un evento muy interesante sobre pensiones, organizado por la WPA, que es la World Pensions Association, y aquí está, World Pensions Association, que preside Carla Fernández, y hoy es una reflexión muy interesante de que los sistemas de pensiones, cuando se diseñaron hace 40, 50 años, pues no tenían contemplada la expectativa de vida que tenemos ahora. Entonces, hoy tenemos una expectativa de vida que puedes vivir más de 80, 90 años, y los esquemas de pensiones están pensados para antes, que tenías una expectativa de vida de 70. Entonces, ahorita, ¿qué está pasando? Que te llegas a los 70, como es mi caso, y el tuyo, y entonces nos sentimos todos vigorosos y todo así, pero pues empiezas a generar cada vez una mayor expectativa de vida y esto te empieza a generar más presiones a los sistemas de pensiones.
2: Pues sí, definitivamente yo creo que a nivel internacional no hay sistema de pensiones que sea sustentable en la medida en que efectivamente a nivel mundial lo que está ocurriendo es una extensión del horizonte de vida cada día en virtud de los avances de la medicina, el cuidado personal, etcétera, están haciendo que las personas vivan un mayor número de años, mientras que pues el sistema de pensiones que está diseñado para que la gente se retire de sus trabajos pues relativamente jóvenes, pues hay un gap ahí muy importante entre el momento en que dejan de trabajar o dejamos de trabajar las personas y el momento en que fallecen. Entonces, ¿quién financia todo ese tipo?
0: Y entonces mira lo que dice, de acuerdo con la ONU, las Naciones Unidas, para 2050, una de cada 6 personas en el mundo tendrá más de 65 años, a diferencia de hace 11 años, que era una, a diferencia de 2019, que era una de cada 11. O sea, va a aumentar de una a cada 5 a una de cada 11, o sea, crece el número de adultos mayores en forma muy vertiginosa. Pero bueno, vamos a un corte, no se vaya y no se angustie.
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5: Wimbledon renuncia voluntariamente a varios millones de dólares en potenciales ingresos cada año. Y justo por hacerlo, acaba siendo el que factura más. Tú lo habrás visto, a menudo los eventos deportivos buscan vender más patrocinios, más boletos, más todo. Wimbledon trabaja solamente con 17 socios comerciales y tiene sus canchas prácticamente limpias de publicidad. Porque lo suyo no es un negocio deportivo normal, es un negocio de pertenencia. Y lo vemos en los rituales como los de las famosísimas fresas con crema y, honestamente, toda la gente que camina por los pasillos mejor vestida que cualquier otro día, seamos sinceros. Y es por eso que Wimbledon es el Grand Slam que más factura en patrocinios con 125 millones de dólares. Es que cuando pertenecer significa más, el resto de las cosas aumentan su valor, los derechos, los patrocinios, etc. Yo soy Aldo Sales y si quieres saber más sobre negocios del deporte, síguenos en @playbook.la.
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6: El cerebro humano genera más impulsos eléctricos en un día que todos los teléfonos del mundo juntos en ese mismo lapso.
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7: Tras denunciar que ha sido víctima de hostigamiento, Verónica Rufo, hija del exgobernador de Baja California, Ernesto Rufo, Apple, acudió como ciudadana estadounidense a la Embajada de Estados Unidos para solicitar protección tras acusar un constante acoso por las protestas realizadas en defensa de su padre. El Partido Verde Ecologista presentó una iniciativa en el Congreso Capitalino para garantizar que las personas con discapacidad tengan acceso a las áreas verdes como parques, corredores ecológicos y utopías de la Ciudad de México. La propuesta impulsada por el diputado Jesús Esma busca la inclusión social. Autoridades de Protección Civil confirmaron el fallecimiento de una persona y otra lesionada tras la explosión de un polvorín clandestino en la comunidad de Coatzingo, municipio de Chalco, Estado de México. Informó Itzel Vanegas. 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
8: Índice de la Bolsa Mexicana de Valores sube 0.88%, se ubica en 67.303.83 unidades. Índice Viva sube 1.01%, se ubicó en 1.360.62 unidades. Dow Jones baja 0.01%, ubicándose en 52.218.58 unidades. Nasdaq baja 0.57% para ubicarse en 25.690.90 unidades. Petróleo Brent sube 3.36%, quedando en $94.07 por barril. Petróleo West Texas Intermedia sube 1.17% para quedar en $87.85 por barril. La mezcla mexicana de petróleo queda en $84.76 por barril. Dólar en ventanilla cierra en 17.88 pesos. Dólar interbancario cierra en 17.39 unidades. Euro termina la jornada en 20.45 a la venta y centenario en 99.650 pesos.

0: Regresamos aquí a Fórmula Financiera y tenemos en la línea a Ulises Soriano, él es reportero del grupo Fórmula. Ulises, cuéntanos tu reporte de, ahora sí que el saldo de las lluvias de hoy, que en la zona norte poniente del país, de la Ciudad de México, estuvo muy complicada.
1: Efectivamente, Mari Carmen, muy buenas noches, qué gusto saludarte. Pues como bien lo comentas, las intensas lluvias de esta tarde han colapsado la movilidad en el paradero de Indios Verdes, que es uno de los principales centros de transferencia entre la Ciudad de México y el Estado de México. Esta afectación severa pues se registra sobre la incorporación al paradero y a la altura del Mexicable, donde el agua ha alcanzado un nivel que ha impedido el paso de automóviles, motocicletas y por supuesto de varias unidades del transporte público. Hay varias personas que incluso han tenido que subir a las rejas y a las dovelas de concreto para poder esquivar el nivel del agua y con ello llegar hacia el otro lado, pues ya prácticamente en el Estado de México, para continuar a sus hogares. Mientras tanto, en estos momentos, pues la movilidad, sobre todo en esta zona que cruza la alcaldía Gustavo Madero, es bastante complicada, así que hay que tener muchísima paciencia para avanzar sobre esta zona de Insurgentes Norte, ya pasando Indios Verdes y, por supuesto, llegando a la zona que se le conoce como el Vigilante, que también se encuentra con bastantes encharcamientos y sobre todo estas complicaciones viales, Mari Carmen.
2: Claro, Ulises Soriano, ¿cómo estás? Te saluda Marco Antonio Mares, muy buenas noches, Ulises.
1: Marco, muy buenas noches, a tus órdenes.
2: Ulises, si nos puedes ayudar con el dato de la ubicación exacta de todo este encharcamiento, de dónde a dónde, y si se conoce exactamente qué fue lo que pasó, qué es lo que está provocando este encharcamiento tan notorio, porque pues no parece algo que ocurra tan frecuentemente.
1: Efectivamente, parece ser algo que no es tan frecuente, sin embargo, pues el alcantarillado y la basura que se recibe día con día en esta zona, que son bastantes toneladas, pues ha provocado en esta zona que las rejas de este alcantarillado no puedan filtrar bien el agua y por eso es que se ha estado generando esta gran inundación. Y déjame decirte que son alrededor de 6 kilómetros de Insurgentes hasta la zona del Caminero, perdón, hasta la zona del Vigilante, que está esta afectación bastante grande. Entonces prácticamente empiezan unos 2 kilómetros antes del paradero de Indios Verdes y se extiende ya hasta esta zona del Vigilante, que ya es prácticamente el perímetro del Estado de México, y por supuesto llegan hasta la zona del Mexicable y por supuesto del Cablebús, que incluso durante esta lluvia tuvo que ser detenida la circulación de estas góndolas para poderle dar paso a este protocolo de lluvia y no poner en riesgo la vida de las personas. Y hasta este momento ya tenemos la información de que se ha reanudado el servicio, sin embargo, pues es todavía con una calma la que se debe de tener para poder utilizar ese servicio del Cablebús y por supuesto del Mexicable.
0: Pues te queremos agradecer mucho, Ulises Soriano, y estaremos pendientes.
2: Gracias,
0: y pues
2: Ulises.
0: A la gente nomás decirle que lo tome con calma porque va para largo todavía. Muchísimas gracias.
1: Continuamos pendientes, un gusto saludarles esta noche.
0: Gracias. Pues es que sí, estamos, además pues tenemos problemas con el cambio climático por todo el mundo. O sea, que todos los que dudan del cambio climático, pues que vean nomás lo que está pasando a nivel mundial, los incendios forestales, la amenaza que había de que en Nueva York no pudieran realizarse la clausura, la presidenta Sheinbaum, que no le gusta viajar más que en aviones comerciales, pues según ella es más barato, lo cual no necesariamente es cierto, pero pues su vuelo se canceló y a la hora tuvo que irse en un vuelo de la Secretaría de la Defensa, en un vuelo de la Fuerza Aérea, que tendría que ser el que utilizara siempre por ser presidenta de la República, y si no hubiera vendido López Obrador el avión que ni Obama quería tener, ¿no? Que ni Obama tenía, según él, ¿no? Que lo cual era totalmente falso y un error.
2: Pues sí, totalmente un error. Y en el tema de las inundaciones, vale la pena señalar que se trata de un cambio, como tú decías, Mari Carmen, notable en el clima. Las lluvias con la intensidad que ahora se están registrando, no las recuerdo, al menos que fueran tan frecuentes y que tuvieran tal nivel o tal volumen de caída de lluvia en la Ciudad de México, y lo que es evidente es que están siendo rebasadas los esfuerzos de las autoridades capitalinas para contener, para evitar y para resolver estas fuertes lluvias que están provocando severas inundaciones, en esta ocasión en la zona de Indios Verdes.
0: Y bueno, por otro lado, la Comisión Nacional del Ahorro para el Retiro, ahorita que hablamos de la necesidad de las pensiones y cómo estamos o está envejeciendo la población, o estamos envejeciendo, y la necesidad de qué va a pasar, va a llegar a momento que vamos a ser más adultos mayores que jóvenes.
2: Sí.
0: Y cómo se va a fondear. Cómo,
2: vamos, sí.
0: ¿Cómo se va a fondear esto, estas pensiones? O sea, un esquema interesante que amplía la edad de retiro o te incrementas el porcentaje que tienes que aportar, pero bueno, vamos, por lo pronto es una discusión, pero la CONSAR publicó en el Diario Oficial una licitación para la administración de 9.3 millones de cuentas de retiro, por 119 mil millones de pesos, no creo que esté poquito. Estos millones son cuentas que no están asignadas o están inactivas. Porque muchas veces pues, tú tienes a trabajar a una empresa y no escoges un Afore, tu Afore se va a una cuenta concentradora y luego te cambias, pues, sobre todo sucede mucho en la industria de la construcción, donde hay una gran rotación de personal, y luego se van no solamente a otra empresa, a otra construcción, sino a otra ciudad, y ahí pues, ya su dinero se quedó inactivo y luego lo van a dar de alta a lo mejor 3, 4, 5 meses y luego y su dinero sigue como pululando. Y ahora estamos hablando de estos 9.3 millones de cuentas inactivas, ¿no? El monto es muy importante.
2: 119 mil millones de pesos, Mari Carmen, es una cantidad muy importante y es un proceso de licitación el que está abriendo la CONSAR precisamente para ver cuál de las Afore pues ofrece mejores condiciones para la administración de estos recursos. Son recursos de cuentas no asignadas o inactivas y que pues periódicamente la CONSAR está buscando cómo llevar adelante su colocación, su administración. Hay que recordar que en algún momento están en el Banco de México y a partir de un periodo determinado se vienen realizando estas licitaciones.
0: Sí, la va a ganar la que ofrezca la comisión más baja, que hoy día la Afore con la comisión más baja es pensionista. No sé si pensionista o no licitan, supongo que sí. Pero por lo pronto son, me llamó mucho la atención el monto, 119 mil millones de pesos. Oye, por otro lado, pues todavía no está claro qué pasó con el brote de ciclosporiasis en Estados Unidos, y hoy se da a conocer que la Food and Drug Administration, la FDA, está investigando un nuevo brote, esto es uno nuevo, de ciclosporiasis en Estados Unidos. El origen aún se desconoce, si no han podido comprobar que sea la lechuga. Y ya se está generando como una psicosis. Hoy que fui con unas amigas a comer, no comas ensalada, no, porque bueno, sí, efectivamente la ciclosporosis se viene, no se ha comprobado que sea por las lechugas, pero por todas las verduras frescas. Lo ideal es que usted lave muy bien, lleve su desinfectante en su casa, lave la lechuga, lave todas las coma las verduras de preferencia cocidas, pero sí ya está generando como una crisis. De la mayor parte de los casos no es mortal, pero sí se tiene que detectar a tiempo.
2: Pues sí, se tiene que detectar a tiempo, se tiene que tener cuidado, pero sobre todo en Estados Unidos, que es en donde se ha dado este brote de pues esta bacteria que está afectando pues a más de 1.600. Ahora ya se suman estos 72 casos relacionados allá en Estados Unidos, pues los ha detectado la FDA, que bueno, en un principio había señalado a una empresa con actividades en México y que pues a los pocos días tuvo que retractarse y decir que no había pues que era un falso positivo y que pues no tenían comprobado. Siguen las investigaciones sobre esta misma empresa tanto en Estados Unidos como en México. Lo cierto es que de entrada, mientras son peras o son manzanas, el golpe reputacional a esta empresa pues le está ahora sí que está siendo fuerte.
0: Taylor Farmacy le retiraron porque es una empresa comercializadora, productora, distribuidora e importadora de hortalizas y de lechuga, y le retiraron muchísimos productos que tenía ya en ensaladas preparadas, ya nomás, ¿no?, las bolsas de ensaladas, que cuidado, incluso si usted tiene miedo, pues nada más desinféctelas antes de comérselas, por si en caso puede hacer. Esto es lo que hay que hacer, porque ahí sí, no, que vayas a cocinar la lechuga, ¿no? Como que lechuga.
2: Pues no, hay que
0: lechuga frita, no, ¿verdad?
2: Hay que ponerle desinfectante, ¿no?
0: Nada más desinfectante. Hay verduras que se comen crudas y no saben, ¿no? Pero bueno, ya nos vamos, Marco Mares, muy buenas
2: Gracias,
0: noches.
2: Gracias, Mari Carmen Cortés, muy buenas noches, hasta mañana.
0: La producción de Cindy Sánchez con la asistencia de Charlie González, en los controles técnicos Lorenzo Gasca, el staff de televisión David Méndez, Jimena Boca Negra, Carmen Gutiérrez, Oscar Carrillo, Paco Huerta, en YouTube, Katy Hernández y Viridiana Blanca, se quedan en Telefórmula con Fórmula Noticias con Juan Pablo Pérez Díaz, y en Radio Fórmula con Peggy Garza con Ya Salió el Peine. Muchas gracias, nos vemos mañana.
2: Hasta mañana.
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6: Fly fue el gran éxito que catapultó a Sugar Ray en 1997 con su mezcla de pop rock y reggae suavecito. Esta canción fue hecha para sentirse como un día soleado. Curiosamente, el álbum hay una versión con y sin el rapero Supercat, pero la versión que se volvió favorita en la radio fue la más tranquila, con una vibra un poquito más relajada que nunca pasa de moda.

0: estudiante estadounidense de 17 años desarrolló una herramienta de inteligencia artificial para diagnosticar el trastorno del espectro autista y el trastorno por déficit de atención con hiperactividad mediante imágenes de la retina. Edward Kang creó RetinaMind, un modelo de inteligencia artificial para perfeccionar un estudio realizado por investigadores de la Universidad de Hong Kong. Combina la inteligencia artificial con la biología de laboratorio. Tiene una tasa de precisión de aproximadamente 89% y puede detectar y combinar simultáneamente patrones retinianos extremadamente sutiles que son demasiado complejos para que los humanos los reconozcan, lo que lo hace lo suficientemente potente para realizar diagnósticos. RetinaMind permite obtener un diagnóstico más temprano, que de manera tradicional llevaría meses o incluso años, marcando una gran diferencia para las familias y para su atención. Informó Aide Rivera, más detalles en radioformula.mx.
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8: Muy buenas noches, hoy es miércoles 22 y hoy se prendió el cerro porque vamos a hablar con la mayor cazadora de infieles que existe, que hoy está festejando sus 10 millones de suscriptores que se suman a sus más de 50 millones de seguidores.
9: La creadora de contenido que destapó amoríos a diestra y siniestra.
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9: Una de las mujeres que cambió por completo la forma de hacer contenido viral en México, comenzó muy lejos de las millones de reproducciones. Antes de convertirse en una de las creadoras digitales más reconocidas de Latinoamérica, su vida estuvo marcada por momentos complicados, carencias económicas y una infancia que ella misma ha descrito como difícil. Creció en Tijuana, Baja California, y desde muy joven descubrió que su verdadera pasión estaba en los escenarios. De hecho, desde muy pequeña soñó con ser actriz, tanto que es licenciada en teatro. ¿Cómo les quedó el ojo? Antes de dar el salto a internet, nuestra invitada ya se encontraba desarrollando diversas chambas, desde darle clases de expresión oral a abogados hasta tener una compañía de animaciones infantiles y maquillaje tridimensional. Después de tanto picar piedra, en 2018 llegó el proyecto que la convertiría en un fenómeno de internet. Seguramente todos recuerdan esos videos donde ofrecía dinero a parejas para revisar sus teléfonos celulares y descubrir posibles infidelidades. La gente ya temblaba al escuchar la frase: amigos, ¿ustedes son pareja?
10: Yo había entrado a producir. No, a mí me dijeron, ¿qué sabes hacer? Y yo, ¿qué quieres que haga? No, es que, ¿qué sabes? Yo, es que yo sé hacer todo. Lo que tú me digas que necesitas, yo lo voy a hacer. Si quieres que te escriba guiones, te lo escribo. Si quieres que dirija, dirijo. Si quieres que produzca, produzco. Sí.
9: La sección de Exponiendo Infieles fue un éxito brutal. En cuestión de meses, acumuló cientos de millones de reproducciones y convirtió la frase, ¿me prestas tu celular?, en una de las más famosas de las redes sociales.
11: ¿Quién habla?
12: Alejandra, ¿quién habla?
11: Alejandra, ¿conoces a Luis?
12: Sí, salgo con él.
11: ¿Cómo que sales con él si yo soy su esposa?
12: Ah, ya sé quién es.
11: Sí, ¿ya sabes quién soy?
9: Pero para 2020 explotó una bomba. Varios creadores denunciaron públicamente presuntos abusos laborales dentro de la empresa donde trabajaban. Por supuesto, nos referimos a Badaboom. Ella decidió abandonar el proyecto y continuar su carrera por cuenta propia, marcando un antes y un después en su trayectoria como influencer. Lejos de desaparecer, hizo exactamente lo contrario. Abrió su propio canal de YouTube, fortaleció su presencia en Instagram, Facebook y TikTok, lanzó nuevos formatos de entrevistas, bromas, retos, contenido de pareja y estilo de vida, demostrando que su comunidad la seguía por ella y no únicamente por el programa que la hizo famosa. También comenzó a participar en campañas, colaboraciones con otros creadores y diferentes proyectos de entretenimiento digital. Lo ha hecho también, que está por aventar la casa por la ventana para celebrar sus 10 millones de seguidores en YouTube. Y si esa cifra le suena increíble, en todas sus redes acumula más de 50 millones de fans. Es un crack del internet. Seguramente ya saben de quién estamos hablando. Por supuesto, nos referimos a la irreverente Lisbeth Rodríguez.
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8: Oigan, y el tema de los moches está muy cañón, está muy normalizado en las empresas, pero ¿tú sabes cuánto te está haciendo perder y cómo erradicarlo de tu propia empresa? Quédate con nosotros que Emily Chávez nos viene a decir cómo enfrentar este monstruo silencioso. Ya sabes que estamos grabando desde nuestra casa de Midnight Monkey. No te puedes mover. Esto se llama Ya salió el peine.
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20: Peña de Bernal, Querétaro. Hogar del tercer monolito más grande del mundo, este pueblo ofrece una energía mística que atrae a escaladores y buscadores de paz. Sus calles coloridas y deliciosas gorditas de maíz quebrado son el complemento perfecto para una vida llena de tranquilidad.
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21: Un solo rayo contiene suficiente energía para tostar 100,000 rebanadas de pan en una fracción de segundo.
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21: El Sol es tan grande que dentro de él podrían caber 1,000,000 de planetas como la Tierra de forma muy holgada.
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0: Y ya está con nosotros nuestra invitada estelar, la máxima cazadora de infieles, Lisbeth Rodríguez.
1: Llegando con toda la actitud, oye, me encanta este recibimiento, la verdad.
0: Oye, con toda la galleta y con toda la actitud, porque veíamos un mini resumen de todo este andar tuyo por los medios de comunicación.
1: ¡Qué locura!
0: Que ha sido una bendición.
1: Una montaña rusa de emociones, pero súper excitante, vigorizante. Me encanta.
0: Oye, y con más de 50 millones de seguidores, pero hoy estamos festejando un motivo muy especial, que son los 10 millones de seguidores en YouTube. ¡Fuerte aplauso!
1: ¡De diamante!
0: Oye, esto se dice fácil, pero ha sido una chamba, pues digamos, muy ardua tuya, ¿no? Porque todo el mundo piensa, no, pues nada más porque estaba quemando a los infieles o nada más porque está guapa. Pero en realidad
1: lo que no saben
0: es que tú tienes una formación detrás que incluso les dabas tú a los abogados. Les
1: clases de técnicas de expresión oral, es correcto, en maestría, ¿eh?
0: Oye, y no en cualquier cosa, en maestría, porque hay que decirlo.
1: Un saludo a mis amigos de Injuice, los quiero.
0: A ver, pero cuéntale a todo el público que todavía no conoce esa faceta tuya, porque es muy importante para toda la banda que de repente se frisea, y no me refiero solamente a los que se tienen que dedicar a los medios de comunicación, me estoy refiriendo a la gente que tiene que presentar de repente a su equipo de ventas, o los que tienen que reportar, o los mismos abogados que tú estabas formando. Pues es básico tener esta expresión y poder obviamente hacerlo de la manera más asertiva.
1: Todas las herramientas que vayamos adquiriendo a lo largo de nuestra vida nos funcionan, como que se presenta el momento y casi de que no estaba preparada, pero sí estaba preparada, esperando el momento oportuno. Hay que estar siempre listos, a la primera, justo a tiempo, como decía mi maestro de teatro.
0: Oye, mi amor, a ver, yo te quiero preguntar, ¿cómo fue que construiste, pues no solamente esta imagen personal que yo te decía antes de entrar al aire, que es prácticamente ya la mitad de nuestro país, que pues está ahí en seguidores, porque si tú lo pones a nivel demográfico, pues evidentemente estos más de 50 millones, pues es como si representara la mitad de nuestro país, que no es cosa menor. ¿Cómo fue que tú, digamos, tomaste pues esta valentía y ese coraje con el que hoy se te ven los medios de comunicación? Porque supongo que no siempre lo tuviste.
1: Ay, sí, siempre lo tuve. Tuve una vida bien dura, hermana. O sea, yo me agarraba madrazos con mis tíos. O sea, yo era como que la niña adulta, ¿no? Sí. O sea, como que siempre mirando así, resolviendo problemas, aclarando las cosas entre los adultos. No, yo era así, siempre metida en el chisme, teniendo voz y voto, decisiones desde niña. La verdad es que sí me tocó muy duro, muy duro. Me tocó ser la heroína de mi historia, ¿no? Sí. Pues sí, ahora ya lo entendí, ¿no? Que entré en un modo de supervivencia absoluto, ¿no? Entonces, eso me ha permitido, imagínate, ¿no? Como teniendo algo todo muy triste o algo así, hay muchas personas que les da para abajo, ¿no?
0: Claro.
1: Que se van por un lugar oscuro, por un sitio oscuro. Entonces, yo no. Yo, al contrario, yo aunque me estuviera yendo de la frecada mala, yo me iba con mi sonrisa a conquistar el mundo.
0: Tú aguerrida siempre.
1: Siempre metida en todo.
0: Esto está
1: en
0: increíble.
1: La escolta, en la asamblea. Y, o sea, siempre haciendo de todo, con el teatro más, imagínate, yo era la más metiche, pero siempre con una sonrisa, siempre aprendiendo, siempre queriendo mejorar más, también compartiendo, ¿no?, mi tiempo libre, dando clases gratis en las iglesias, en los cursos de verano, haciendo montajes, o sea, siempre te digo, siempre he estado haciendo, haciéndome amiga de la cajera, de la que limpia, del que barre, del seguridad, siempre con el chisme a la orden del día.
0: Oye, me encanta esta cercanía que has tenido siempre con el público, como me acabas de mencionar, siempre tú te has llevado con toda la banda.
1: Pero eso desde antes, o sea, eso es lo que te digo, yo ya era así, pues.
0: O sea, eso no es un producto de los medios de comunicación, que qué bueno que lo aclaras, porque luego la gente piensa, es que Liz está así porque en realidad pues tiene que dar ese personaje, pero no.
1: No, la gente que me conoce en la calle y los que se encuentran al día a día conmigo saben perfectamente cómo soy. No, y aparte, ¿no? De repente a veces sí me agarran así que así como enojada, triste, con prisa, y yo, ay, amiga, a ver, corre, ¿no? Y dice, ay, no, sos mamona, Liz, a ver, no sé qué. Porque saben cómo soy. Entonces hay tanta confianza entre mis suscriptores, mis fans, mis amigos y yo, que ellos, a ver, no son mamona, mija, a ver, se me calma, ¿no? Así como que ellos mismos en ese momento me dicen, vete para acá. Así, a mí no me importa si pierdo tu vuelo, ven para acá. Y yo, ay, voy, pues, ¿no?
0: A ver, yo quiero que le cuentes esta conversión al público, esto tan bonito, que estás, digamos, capitalizando esa bella personalidad con la que naciste, porque hay que decir también que, pues, esa es la chispa divina con la que te tocó, el ángel ahí que te tocó nacer.
1: No, a ti nunca te tocó que te dijeran así, es que tienes un ángel.
0: Sí, es que
1: y tú, ¿qué chingado significa? No sé, pero ya vimos qué significaba,
0: ya,
1: ¿no? Realmente.
0: Ya se experimentó. A ver,
1: claro.
0: Cuando haces esa conversión, ¿qué significó en tu vida, en tu carrera, en tu trayectoria? trayectoria de poder también, pues, cambiar tu destino y hacer también de esto, de esta forma.
1: Ay, suena a novela eso de el momento en que cambió mi destino.
0: Y ese momento cambió tu destino, ¿no? Cuenta esta historia, porque me imagino que ha de ser muy satisfactorio para ti, pues, voltear en retrospectiva y decir, he alcanzado todo lo que me he propuesto.
1: Ay, no sé si lo he alcanzado. Es que la verdad, yo vivo el momento, voy al día, voy tomando las oportunidades, voy haciendo lo que funciona, sí, lo que se necesita en el momento, lo que quiero experimentar en el momento. Entonces, realmente, pues, es como que un cúmulo de cosas. Yo me acuerdo, antes era muy feliz, o sea, de que salía de un ensayo y luego iba a otro ensayo y iba tarde y me iba comiendo un sándwich o un burrito en el carro en lo que llegaba mi otro ensayo, y de repente hubo días que hasta el día que más tuve funciones de obras distintas, tuve 5 funciones de 3 obras distintas.
0: ¡Wow!
1: O sea, era una locura y yo era feliz, ¿sabes? Luego fui mamá, me encantó, yo siempre quise ser mamá. Pero ahí sí fue cuando dije, híjole, gracias teatro, pero tengo que comprar pañales, sí, ¿no? Y ahí fue,
0: claro,
1: al año y medio de mi hijo.
0: El tema del teatro,
1: sí,
0: es padrísimo, pero es mucho amor al arte.
1: Mucho amor al arte. Entonces, cuando mi hijo tenía 1 año y medio, fue cuando trácale el salto a la fama, dices tú.
0: Oye, a ver, platicábamos algo que quiero que le cuentes a toda la banda que nos está viendo y que nos está escuchando, porque tú eres de un número maestro, es el día 22. La gente que nacimos en el día 22 somos, porque yo también nací el 22, somos, digamos, personas que estamos bendecidas en esta parte que decías, ¿no? De la estrella. ¿Tú crees que esto venía marcado en tu camino?
1: Fíjate que una vez, ay, no, y qué fuerte que lo diga, ¿no? Porque ahora esa persona me traicionó de la manera más horrible y fue la más dolorosa, porque fue la primera traición que yo tuve al ser famosa, ¿no? Pero bueno, a mí me dio la confianza, ella como que me leyó la carta natal y todo eso, y también sentí como una paz, ¿sabes? Porque yo a lo largo de mi vida he enfrentado situaciones muy duras que ningún niño debería de pasar, ¿no? Acosos en la calle y demás. Entonces, cuando ella me dijo de que ya estaba marcado esto, como que dije, ah, sentí una paz, ¿no? Como que fue de,
0: okay,
1: no,
0: para
1: fue
0: esto.
1: Algo que yo hiciera, no fue algo que yo generara.

0: Los infieles, a todo el mundo le encantó esa manera tan aguerrida tuya y me entiendes como en esta parte porque no eras demasiado intrusiva, sino que
1: al principio, hacías, luego sí,
0: luego y ya sí, pero luego no, pero lo hacías de manera muy cercana, porque hay que tener también la delicadeza para poder entrar en esos temas tan escabrosos, ¿no?
1: Y también el ojo, fíjate, o sea, sí. No creas que llego con todo mundo, o sea, de repente sí se desarrolla sí. Este sentido como de a ver qué onda, quién es,
0: a ver quién me va a dar aquí.
1: No, estos se ven mis momones. Ok, tengo bajas vistas, voy a ir, ¿no? A ver. Ya sé que me van a mandar a la fregada, pero vamos. O si digo de, ay, ellos se ven así medio turbios. Hoy no vengo de ánimo, me duele la cabeza. O sea, ya estoy así de que ya no puedo. Ni de broma voy a ir.
0: A ver, ¿y qué ha sido para ti, digamos, en esta faceta, lo más incómodo que has encontrado que tú dices después así, ya llegándote a tu casa, yéndote a la cama, que dices, no puede ser que haya encontrado esta senda barbaridad?
1: Ay, la verdad es que nunca dejo de sorprenderme. Yo creo que siendo Géminis y aventurera y que me aburre la monotonía. O sea, no, esto está abierto siempre a la sorpresa, al cambio. La naturaleza humana es increíble. Nunca dejas de divertirte, ¿sabes? Claro. Y a mí me encanta, pues viajas, son costumbres distintas, otros acentos, otros tamaños, otros colores, otros olores, hay que decirlo también, porque no es lo mismo grabar por allá en temporada de frío que grabar por acá con el calor y todos estamos así irradiando en el sopor de la tarde. Claro que es distinto. Obviamente no era lo mismo cómo sentía los olores cuando estaba embarazada y hormonal a cuando estoy caliente, a cuando estoy ovulando. O sea, es distinto. No todo se percibe siempre igual. Uno cambia.
0: A ver, ¿cómo fue esa conversión, digamos, a cuando ya tú eras jefa y tenías que pagar la nómina? Porque me imagino que también, pues, le pone una comba diferente al estar, digamos, en un medio de comunicación que nada más te ponen el 3, 2, 1, acción, a tú hacer toda la plataforma funcionar.
1: Es una locura, es una locura. Obviamente se han cometido errores, obviamente se ha aprendido en el cambio, obviamente me la han metido bien duro porque pues uno va aprendiendo, ¿no? Y también como en este fan de querer aprender a delegar, pero entonces te diste cuenta que no era tan buena idea. Digo, al final del día también uno aprende a afrontar las consecuencias de las acciones de tus trabajadores, porque son tus colaboradores, tú los escogiste, están contigo, entonces tú eres la cara. Al final del día soy la cara. Y es difícil, me ha costado. O sea, todo empezó de una manera muy hippie, donde podían
0: muy orgánica.
1: Y llegaban a lo que querían y todo estaba bien padre. Pero de repente, sí, hay que decirlo, alguien la va regando, alguien ya no llegó, alguien se robó a la talento y se fue a agasajársela, ya no llegó a su llamado, ¿no? Entonces como cosas así que van pasando, que uno tiene que ir empezando a poner reglas, a poner burocracia y cosas que a mí no me gustan.
0: Y ahora tengo la cachucha de jefa y ahora me tengo que poner en perra.
1: Sí, ahora tengo el saco de jefa, entonces pues mira, no puedo tomar esa decisión con el corazón.
0: Claro.
1: O sea, en este momento soy responsable de 40 familias, porque 40 personas dependemos de esto. Entonces, pues lo siento mucho, ¿no? O sea, yo como persona, pues no quisiera, pero...
0: Y tengo que tomar decisiones.
1: Tengo que tomar decisiones.
0: Oye, guapa, con eso tengo que hacer un corte rapidísimo. Por favor, no le cambies.
1: ¡Ay! El peine. Chile.

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3: El alcalde por el Partido Verde, Valentín Lavín Romero, presidente municipal de Temoac, Morelos, fue asesinado. Las redadas del Servicio de Control de Inmigración en Aduanas que sacudieron a Los Ángeles han provocado un impacto económico inmediato de casi 3.16 millones de dólares. Los Centros para el Control y Prevención de Enfermedades de Estados Unidos confirmaron la detección de más de 4.100 casos ligados al actual brote en el país de ciclosporiasis, una infección parasitaria que provoca diarreas y está relacionada con el consumo de lechuga.
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6: Los cerdos no pueden mirar físicamente al cielo debido a la forma y musculatura rígida de su cuello y espalda.
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0: Y ya estamos de regreso con la guapísima Lisbeth Rodríguez, que nos decías en esta cachucha, antes de irnos a corte, de esta conversión, de empezar a monetizar y el hacer de esta visibilidad, pues digamos que cómo la puedes monetizar, cómo puedes llegar a ser jefa, cómo puedes llegar a hacer una conversión que no mucha gente en las redes sociales sabe hacer. ¿Cómo fue que tú te instruiste para poder llevar estas más de 40 familias que nos decías antes de irnos a corte, para poder llevar esa responsabilidad y además también, pues, estructurar toda esta orquesta?
1: Claro, digo, lo de estructurar ha ido con el paso, ¿no? Sí. Obviamente cada día te digo simplemente un poco más de burocracia, pero no sé, es que yo estudié teatro, ¿sabes? Entonces estoy preparada para todo. Es como que dramaturgia, escenotecnia, dirección.
0: Tramoyista, todo.
1: Iluminación, o sea, hay de todo. Disfruto tanto estar en la parte de producción como sí, estar frente a cuadro.
0: Oye, qué maravilla. Y además, la clave es no detenerte tampoco ante la controversia, ante la polémica, ante lo que te escriben en las redes sociales. ¿Cómo le haces para curtirte y que todo se te resbale, que todas las cosas que te inventan?
1: No, pues es que te digo que así crecí. O sea, ya está como, ya está añadido en mí, sí, ¿sabes? O sea, no lo siento, no me pesa, no es un esfuerzo, no es un trabajo. Como que para mí ya es una herramienta agregada en mí.
0: Claro.
1: En Lisbeth Rodríguez, ¿no? Como, sí, no sé cómo explicarlo, porque realmente ni siquiera me puedo detener a pensar en eso.
0: Oye, y todos los escándalos, ¿qué pasó con este justamente, el de Kim Chantal, que te quería demandar por 5 millones?
1: No me quería demandar, me demandó. Yo la verdad no sé cómo le hizo, porque fue una demanda muy mal estructurada. Yo creo que sí movió ahí algún conducto misterioso, porque de verdad no tenía naturaleza de ser su demanda. Entonces, bueno, de todas maneras perdió.
0: ¿Y qué pasó ahí? O sea, ¿te quedaste, hablaste con ella en algún momento?
1: Ay, obvio no, ¿qué necesidad tengo yo de...? No, claro que no, o sea, para eso uno es pudiente, para eso uno tiene varo y se puede dar ciertos lujos, ¿no? Entonces, a ver, hago lo que sea necesario para... ¡Arréglame este pedo! No, sí, estoy grabando Infieles, con permiso. Y estoy grabando temporada de playa, entonces estás de acuerdo que...
0: Dijiste, no tengo tiempo eso, para
1: así
0: eso.
1: Así de, pásame mi mezcalita, así de, dile al abogado que sí, ya quedó la transferencia. O sea, sí, pues es que al final claro, del día, o sea, ella quería atención y la tuvo, ¿no? Como que, ¿viste la perra? Oye, a mí me dio mucha risa cómo ella presumía así, según ella, con sus mejores garras. No, se miraba bien raquita, la verdad. O sea, güey, ¿estás de acuerdo que parecía que estaba con el título universitario?
0: ¿Y qué? Y después ya dijiste, ya no quiero saber nada más.
1: No, pues, o sea, fue como de, bueno, que se resuelva y ya.
0: Porque además también me imagino que es una constante también, pues, de repente, la zancadilla, la envidia, muchas cosas que pasan en esta industria. ¿Cómo le has hecho también, digamos, te proteges, crees en algo, eres
1: sí, yo siempre
0: fuerte,
1: traigo mis cuarzos, sí, ¿no? Yo creo que también puede ser muy empática y sentir. Sí. De repente, claro, al estar platicando con tanta gente, ya te duelen los hombros o la cabeza. Digo, ya no. Porque siempre hay que estar protegidos, la verdad, no sabes con qué intención es la gente. Y yo he aprendido que mucho es también de la capacidad que tú tienes de transmitir un sentimiento, ¿no? Entonces, claro que hay personas que lo hacen con coraje, que lo hacen con envidia. Entonces, más vale estar protegido. Como esta persona, ¿no? Digo, ella dijo, a ver, ¿de qué manera lo hago para llegar, para estar en todos los medios y hablar de esto y ser polémica? Ok, lo hizo, le funcionó, fue su estrategia. Yo donde creo que lo arruinó justamente fue en meterlo en algo legal. Somos creadores de contenido, ¿sí me explico?
0: Claro.
1: O sea, güey, ¿cómo te atreves a...? Aparte, esa persona ha hablado un montón de mí.
0: Sí, que te ibas a la funa, padrísimo.
1: En todos los
0: términos legales ya.
1: Sí, entonces ya que se metiera con eso, porque yo, o sea, dije algo en 5 segundos de un live de 40 minutos. Sí. O sea, 10 segundos, ponle a lo mucho que fue lo que dije. De, ah, creo que ella, lo que sea. Y digo, güey, ni siquiera dije su nombre porque qué hueva. O sea, para mí no existes. Who? No, así, no, en serio. Entonces fue como de que, ay, bueno, güey, o sea, la cagaste. Pero, pues bueno, ahora va la mía. ¡Ah! Esto no se acaba hasta que se acaba. Si ustedes pensaban que yo me iba a quedar
0: quietecita.
1: Esto
0: no se acaba hasta que se acaba.
1: Espéralo, solo oye, en cine.
0: Oye, otra de las controversias que te han perseguido es porque la gente estaba especulando muchísimo de, oye, ¿se peleó con los de Badabun? ¿No se peleó? ¿Qué pasó ahí? Nunca hubo pelea en realidad.
1: O sea, yo trabajé ahí 1 año y medio.
0: Sí.
1: Los 2 primeros meses me subieron el sueldo 2 veces porque la verdad trabajaba súper bien. Cuando empecé a hacer videos, entregaron una lista de todos los talentos que más bien sí que estaban lentos. En ese mes, en el primer mes que yo grabé videos, yo grabé 80. Y después de mí, el segundo lugar, había grabado solo 2 videos.
0: Qué fuerte.
1: Entonces de ahí habían otros con 1 y otros con 0. Entonces, claro que hubo un cambio, claro que desperté envidia, celos y demás. Claro. Y pues ya, el resto es historia, ¿no? Me hacían la vida imposible, me trataban súper mal los otros talentos, ¿no? Porque no querían que hubiera nadie más que ellos. Y yo, por mi parte, como de, güey, si necesitan que les dé clases. O sea,
0: yo les puedo dar la asesoría, chavos.
1: Sí.
0: Yo lo he dado incluso hasta los abogados. Ajá, también los puedo instruir.
1: O sea, yo en súper buena onda, sí. Yo siendo yo, pero ellos lo tomaban a mal todavía, de pinche vieja. Entonces, bueno. Casi que cuando ya llegó al millón, como que ya mi jefe les dice, no sean pendejos, tienen que hacerse su amigo, güey, porque de otra manera no pueden colaborar, de otra manera no se hacen famosos. Llegó al millón, se hacen mis amigos, todos estos chicos que se salieron de la polémica y demás, y ya, empezaron a subir ellos en redes, luego se les sube la mierda a la cabeza, se creen más que todo el mundo, la última Coca-Cola del desierto, y claro que ya de ahí todo les empezó a molestar. Yo por mi parte siempre cumplí con mi trabajo, claro. Siempre fui responsable, no, aparte pues tenía un hijo que dependía de mí, no estaba ahí jugando, aparte como te digo, tomé mi claro. preparación, para mí mi tiempo es valioso, yo instruida en el teatro, pues para mí el tiempo tiene que ser efectivo, no sé, si a mí me estás pagando 8 horas, yo esas horas voy a hacer cosas, y no estaba 8 horas, al final terminé como 16, pero porque yo soy workahólica, porque sí. Yo quiero, porque quería resultados, porque era como que, ok, esta persona se ve que sabe, me está dando tips, los voy a seguir.
0: Claro.
1: Es muy estúpida de mi parte no escuchar consejo. Claro. ¿No? Entonces, pues ellos más bien era como de que, ¿cómo nos van a poner en checador? Ni que fuéramos obreras. Y era como entonces, de.
0: Amor, pero morra. ¿Cómo mantienes también tú ese centro ante todo el estímulo que puede ser en el público, puede ser en los fans, puede ser en los seguidores de las redes sociales? ¿Cómo te has mantenido tú, digamos, con los dos pies bien firmes en la tierra?
1: Pues es que así me tocó, te digo, cuando llegué a los 100,000 suscriptores, yo llegué feliz, como de no manches, y llego y mi jefe me regaña así de, oye, ya deja de ser mamona con todos, nadie te quiere, y yo digo, güey, pues es que yo siempre estoy trabajando, le digo, pues ellos chismean porque tienen tiempo libre, yo no tengo tiempo de chismear,
0: ni tiempo.
1: Entonces, ¿de quién van a hablar? Pues de quién no está, claro. Y digo, yo, la verdad, no me voy a meter en esto, por favor, deja que mi trabajo hable por mí.
0: Claro.
1: No, entonces terminé todo el día bien down, trabajando pero down, porque, pues, güey, en vez de disfrutar un momento de que me supiera bonito,
0: claro.
1: No, era de, o sea, porque pensaba, claro,
0: cuidando.
1: Era como de, güey, todos te odian, debe ser tú la del problema. Y yo, por favor, solo júzguenme por mi trabajo, a mí no claro. me interesan los chismes, ¿no? Entonces, eso fue, ellos se salen, se supone que eran mis amigos, pero pues yo tenía el cumpleaños de mi hijo, por el cual ya había pedido 2 años de antelación para ese permiso, porque sí. el pasado me lo había perdido y para mí era muy importante estar. Entonces, cuando me dicen de, oye, ven, y yo de, güey, yo voy a estar con mi hijo.
0: Claro.
1: Y ahí fue donde ellos se fueron para allá. Salió todo ese pedo, todavía me dice la chantilly, oye, ven, vamos a vernos todavía después del video, porque nos llevábamos bien, se supone sí. que ya para ese entonces éramos amigas, ¿no? Pero pues yo ya me iba con mi hijo, ¿no? Y así quedó pendiente y no estábamos mal, según yo, hasta que ella y todos sus amiguitos, que ni real eran amigos, o sea, empezaban a hablarme así mal, que muerta de hambre, que esto y que el otro. Y yo dije, güey, yo no les hice nada, ¿qué onda que traen conmigo,
0: puro
1: ¿no?
0: amor y paz, es más
1: o sea, yo también me quedé sin trabajo por su culpa, o sea, nos despidieron claro. como a 200, yo estaba entre ellos, o sea, por sus culpas, güey, iba a ser Navidad, güey.
0: Qué horror.
1: O sea, no saber, pobre gente, si iba a tener para los regalos de sus hijos o no. Era un momento muy crucial, yo estaba con mi gente, yo estaba con mi equipo y ellos estaban
0: claro. pues
1: allá. Entonces ya de ahí, pues yo dije, güey, pues yo no me voy a quedar callada, jamás me quedo callada, güey. Entonces, pues ahí fue donde ya no la aguantaron, ¿no? Y todo el mundo se fue contra mí como si yo fuera una empresa de 40 millones, pero pues era yo solita en el sillón de mi casa en pandemia
0: claro,
1: con mi hijo.
0: Claro, que de repente nos pague ella.
1: Ajá, y me hicieron responsable, me hicieron la villana de toda su historia. Yo digo, bueno, entonces terminamos ahora. ¡Ay, una demanda! ¡Hija de tu puta madre! O sea, sí, ¡no es mames! Neta, ¿es qué? ¡Es neta, perra! ¡No! O sea, hay niveles, güey.
0: ¡Qué horror! Oye, ¿qué ha sido lo más duro, ahorita hablando de cosas traumáticas, qué ha sido lo más duro que has tenido que soportar en esta industria, pues, para llegar a donde estás?
1: Traiciones de personas que yo quería, en las que yo confiaba, que yo consideraba parte de mi familia. Porque aparte soy buena amiga, ¿sabes? Yo nunca he dejado abajo a nadie. Y siempre lo he dicho y lo seguiré diciendo, ¿no? Cuando pasa algo con alguna persona que yo quiero, pues al final, de verdad, ellos terminan perdiendo más que yo.
0: Sí.
1: Porque yo era la que estaba ahí, quedaba todo menos llenas, ¿sabes? Y ellos realmente no eran así conmigo, entonces digo, bueno. Pero creo que eso fue lo más duro, lo más fuerte, pero ahorita ya es parte de cada día. Es como, ay, este güey también, no mames, bueno. No, así de, ay, ¿quieres un café? Sí, vamos. ay, con leche deslactosa. No, como que, ajá, güey, es parte del día a día. O sea, por ejemplo, cuando llega la demanda de la chantilly, ay, güey, era como la sexta demanda del año, güey.
0: Y tu siguiente demanda, gracias.
1: Ajá. Entonces, como, ay, el mundo.
0: Oye, mi amor, pues hay que seguirlo dando todo. Están, oye, ahí, se nos acaba el tiempo.
1: Espero el sábado, por favor, ahí, en Sala Urbana a las 12.
0: A ver, dile a toda la banda que nos ve, que nos escucha, ¿a qué hora hay que estar?
1: A las 12 del día en Sala Urbana, Naucalpan, vamos a abrir juntos mi botón de diamante. Tengo un show y muchas sorpresas para todos ustedes. Una alfombra roja que los va a recibir. Así que los espero ahí, por favor, no falten.
0: Hay que irse muy guapos, con toda, obvio, la galleta, con toda la actitud, para la foto y preparados para todo. Mi amor, que sigas brillando.
1: Muchas
0: tan
1: gracias.
0: Fuerte como lo estás haciendo. Y por supuesto, ahí está para todos los que están despistados y todavía no forman parte de esos más de 50 millones de seguidores y estos nuevos 10 millones en YouTube. ¿Cómo te pueden encontrar, mi amor?
1: Lisbeth Rodríguez, para servirle a Dios y a usted.
0: ¡Eso,
1: no,
0: guapa!
1: No se deje engañar, no acepte invitaciones.
0: No acepte invitaciones, guapa, sigue brillando, gracias.
1: Muchas gracias, qué gusto conocerte.

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4: El ramo vikingo. Dicen que la vida te cambia de un momento a otro y seguro a ti te ha sucedido. El 2026 ha sido el annus horribilis de la familia real noruega, pero con el mundial el panorama comenzó a cambiar. No hay más raíces en el palacio. Y es que fue una tendencia mundial el famoso remo vikingo. Seguro tú lo hiciste. Y qué decir del talento y la personalidad de su jugador estrella, Erling Haaland. Y como los príncipes Ingrid y Sverrus, los acompañaron a dos partidos y hasta los vestidores. El propio príncipe Haakon organizó el remo frente al palacio real. En medio de esto, la princesa Mette-Marit ya salió del hospital después de someterse a un trasplante de pulmón. También quien regresó a casa por un tiempo, pero con brazalete eléctrico, es su hijo Marius, que enfrenta unos 40 delitos. Y sí, el remo vikingo ha traído un poco de calma a la familia real noruega.
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7: El tomate es mucho más que un ingrediente. Es una cápsula de hidratación natural. Compuesto mayoritariamente por agua, es ideal para preparar sopas frías como el gazpacho o ensaladas frescas. Aporta vitamina A y C, fundamentales para reparar la piel tras la exposición solar. Consumirlo regularmente durante tiempos de calor ayuda a mantener muy estables los niveles de hidratación interna.
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8: El Instituto Politécnico Nacional y Canal 11 presentaron una denuncia ante la Fiscalía General de la República contra quien o quienes resulten responsables por los posibles daños a la infraestructura y los bienes tangibles e intangibles ocasionados por la ocupación prolongada de las instalaciones de televisión desde el 21 de mayo. Autoridades de salud registraron en la última semana 9 defunciones por calor en el país, sumando 52 muertes relacionadas con altas temperaturas, la mayoría de ellas por golpe de calor. Baja California fue el estado que más casos registró. Autoridades federales y estatales aseguraron 34.150 litros de hidrocarburo, más de 87 kilos de presunta droga y detuvieron a 47 personas durante operativos realizados en 37 municipios de Veracruz. Informó Itzel Vanegas. 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
10: Y ya estamos de regreso y hoy vamos a hablar de un tema sumamente controversial, porque vamos a decirle a toda la gente que está preocupada porque en su empresa exista corrupción. Sabemos que tristemente es el pan de todos los días de nosotros los mexicanos en muchas funciones del gobierno, pero también pasa en la iniciativa privada y hay que estar muy atentos. Por eso le doy la bienvenida a mi queridísima Emily Chávez. ¿Cómo estás, mi amor?
11: Muy bien, muchísimas gracias. ¿Cómo estás?
10: Oye,
11: tú?
10: Me encanta que vengas, sobre todo porque yo siento que hay mucha gente que ahorita ya está pensando y dice, híjole, ¿cómo que va a haber corrupción en mi empresa? Y esto pasa detrás de debajo de nuestras narices sin darnos absolutamente cuenta.
11: Lo peor de todo es que ya lo normalizamos. Sí. O sea, realmente un acto de corrupción pueden ser estos robos hormiga que todo el mundo entiende que cada vez que hay entrada a clases, por ejemplo,
10: claro,
11: hay que comprar más papel, más lápices, más plumones, más plumas, etcétera, sí, porque se los llevan a sus casas los mismos empleados.
10: Claro.
11: Esto ya es corrupción. En el momento en el que un empleado busca la manera de satisfacer sus propias necesidades personales con un material que no compró él con su dinero, sino que nada más está extrayendo de algún lugar.
10: Y aparte eso parece ser como muy inocente. Ay, me voy a llevar tantito la engrapadora porque la necesito y nunca la devolviste. Oye, voy a imprimir el trabajo de mi hija o de mi hijo y son 50 hojas que le cuestan un dineral a la empresa. Es decir, desde esos pequeños actos hasta ya los actos que dices, oye, me faltan miles de millones de pesos.
11: No, además además podemos ver estas partes de muy sutiles que son cuando extraen información confidencial, intelectual, cosas que tal vez no se ven con cosas materiales, pero el espionaje es real.
10: Ojo, porque además también esto es penadísimo. Hay mucha gente que no tiene firmado un NDA en sus empresas, pero existe estos términos y cláusulas de, pues, confidencialidad que hay que mantener como secreto, porque ¿cuántas veces no hemos llegado de repente a una carne asada? No, es que mi empresa, fíjate que le está yendo fatal porque esto y porque el otro, y te despepitan todo santo y seña. Eso está mal y eso está penado incluso.
11: Está penado, pero hay diferentes cosas y instancias y como niveles dentro de las empresas. O sea, hoy en día ya es obligatorio tener un gobierno corporativo. ¿Y de qué se trata esto del gobierno corporativo? Es tener esta policía interna que puede ver bien tanto al empleado como al empleador para que las normas y las reglas del juego sean reguladas por un ente externo, por decirlo de alguna manera, y que vea que todo está legal, que todo está bien, que todo es justo, etc.
10: Que eso, en los departamentos de las grandes empresas, es el famoso departamento de compliance.
11: Sí, pero ya es obligatorio también tener claro. Este gobierno corporativo también en las medianas empresas, porque justamente se pueden ir normalizando claro. conductas que no son realmente muy éticas dentro de las empresas. O sea, voy a llenar el tanque de gasolina con un poquito del dinerito y le subo tantito a las facturas para que me reembolsen. Todas estas cositas.
10: O en vez de irme con un cliente, me voy a comer con una pompi por ahí y no pasa nada. Porque se concibe como un acto muy inocente, pero en realidad no tiene nada de inocente, de ay, no importa, lo voy a poner en la cuenta de la empresa. ¿Cómo?
11: Sí, eso se llama abuso de confianza, claro. Esto, todas estas cositas que tal vez nosotros ya normalizamos sí. porque es ay, a la mexicana, si lo claro. queremos ver de esta manera, que sí tiene que ver mucho con nuestra cultura, sí tiene que ver mucho con nuestra educación, nuestro bagaje histórico, si lo queremos ver como mexicanos y como de qué se trata, y por eso hay muchos choques de culturas
10: claro.
11: con los corporativos.
10: Y ustedes dirán, eso pasa con los funcionarios de gobierno, pues no. Yo me he enterado, por ejemplo, en empresas 100% privadas, que de repente es como, es que tengo que ir a la de contabilidad y le voy a regalar un perfumito, porque si no, no me saca las órdenes de compra que tengo paradas hace 3 meses. ¿Cuántas veces no hemos escuchado este tipo de actos de corrupción? Entonces, si no le compro a la infeliz una torta de chilaquil, no me va a liberar nada, ¿ya sabes?
11: Totalmente.
10: Y va desde ahí.
11: Es que totalmente, y es que se... Muy chistoso, pero es que es justamente claro. eso. Es en el momento en el que yo tengo que sobornar a alguien de la misma empresa, porque si no hacen lo para lo que le pagaron, ya hay un problema de soborno.
10: Además, o sea, están recibiendo ya un sueldo y tú estás fomentando y estás incentivando a que hagan el trabajo que tienen que hacer, porque si no, no te pelan.
11: Lo bonito del compliance es justamente cuando toman toda esta información y ponen orden y estructura dentro de esto. Y les puedes decir, a ver, en la política tal, está esto, pasa lo otro. Y entonces empieza a poderse escalar hasta, pues, la ley, si es necesario, ¿no?
10: Y esto, ¿cómo hacemos una vez descubierto todo esto? Porque de repente pasa hasta incluso en empresas familiares y que todo el mundo se pone con los pelos parados y dicen, pero ¿cómo es posible que esté pasando esto en nuestras narices? Y en realidad, pues está pasando a ojo de todo mundo.
11: En las empresas familiares es muchísimo más común.
10: Claro.
11: Porque es el hijo que no quiere y se rebela y entonces le roba el dinero a la misma empresa porque se le hace fácil, porque es la empresa de su papá.
10: Claro.
11: ¿No? Entonces, para ellos...
10: Y se siente además diciendo, ¿sabes qué? Me corresponde y ahora me los voy a fregar, ¿no?
11: Exactamente, entonces es muchísimo más común. Entonces sí hay un protocolo y para eso hay ciertas leyes dentro del gobierno corporativo o dentro del gobierno de la misma empresa. Y por eso se tienen que seguir las reglas y hacer una serie de pasos hasta llegar a lugares que a veces tienen que llegar hasta la cárcel, ¿no?
10: ¡Qué fuerte! A ver, justamente hay mucha gente que se calla este tipo de actos porque dice, no me quiero meter en problemas. Yo mejor nada más voy y hago mi chamba y ya me enteré que está pasando A o que está pasando B o que le están dando un contrato a cierto proveedor porque alguien se ve beneficiado. Y entonces yo mejor prefiero hacerme o de la vista gorda o la boquita con candado porque yo no me quiero meter en temas.
11: Exactamente. La gente empieza a mentir en el momento en el que la consecuencia de la mentira es... humillante, es vergonzosa, lastima, castiga
10: claro.
11: a la persona en vez de ser premiada la honestidad para el beneficio del mayor número de personas dentro de la empresa.
10: Claro, porque además también cuando tú descubres este tipo de cosas dices, me van a acusar de chismoso, ¿no? Que nos preocupa muchísimo. ¿Cómo voy a revelar yo esta información? pero en realidad es lo que tenemos que hacer como ciudadanos, como gente responsable y como gente ética.
11: Sí, el problema es el conjunto de las personas muchas veces dentro claro. de las organizaciones. Sí tiene que haber alguien que ponga orden, estructura y que pueda capacitar de esta manera humana, de en prevención, etcétera, para poder cambiar realmente toda la experiencia que se vive dentro de la empresa y que sea más honesta y amistosa y amigable. Por eso ahora está de moda hablar de las empresas felices y de la buena comunicación y todo esto, porque se dieron cuenta que la cantidad de dinero que se va con una empresa infeliz y corrupta, etcétera, es mucho mayor que el costo que te puede dar capacitar a tu personal.
10: Está muy cañón. A ver, ¿qué está pasando también con muchas de las empresas que ya tienen, digamos, por justamente este departamento de compliance, de no hacer tratos con gobierno? Porque ahí está más normalizado que en ninguna otra industria, ¿no? Porque siempre se dice, oye, para conseguir tal carretera, tal contrato, hay que subirle tanto o hay que repartir tanto.
11: Qué terror, ¿no? Y sobre todo, ¿sabes qué es lo que le pasa a las empresas privadas? Que tienen que financiar, entonces se convierten en financieras de los mismos corporativos, empresas gubernamentales y todo. Y esto, bueno, y es que no es nada más con el gobierno. Hay muchísimas empresas privadas, grandes corporativos, que abusan del proveedor mediano o pequeño, aventándoles el pago de sus honorarios.
10: Oigan,
11: a 90, 120
10: días. No sean ratas
11: días.
10: Infelices, sabandijas, malditos. Yo he estado en esos lugares muy incómodos en donde te dicen, pues a mí me vale, si quieres cobrar, aquí son a 190 días y tú te quedas con cara de ¿qué?
11: Exactamente, ¿quién me va a pagar esos intereses? ¿A mí quién le paga? O sea, no es... Eso es corrupción y claro. es fraude, porque están todo el mundo abusando del pequeño y mediano empresario.
10: Y hay que ser muy honestos, porque todo el mundo está jineteando billetes, sabemos que son tiempos difíciles, pero hay que levantar la mano y decir, oigan, tampoco vamos a estar aceptando cualquier tipo de circunstancia, porque una vez que normalizamos esto, hay empresas que te dicen, pues así te pago y si quieres.
11: Claro, porque si no eres tú, va a ser cualquier otro. Es y entonces correcto. No les importa tampoco bajar la calidad. Y en el bajar la calidad del producto, también es una cuestión de compliance, es una cuestión de corrupción. Muchísimos productos, cuando bajan la calidad y empiezan a enfermar al consumidor,
10: claro.
11: ahí hay un tema de compliance también. Híjole, muy, muy grave.
10: ¿Cuántas veces no de repente dicen, híjole, ¿sabes qué? Es que lo haríamos más barato si le quitáramos esto o si le adicionáramos esto otro. Y las consecuencias terribles a la salud, como bien dices, si es un producto comestible, o si es un producto que además tiene una repercusión, por supuesto, en la sociedad.
11: Aquí, productos de belleza, claro. productos de limpieza. Hay muchísima corrupción en muchísimos lados y simplemente por la economía, por también muchas veces jinetearse ese dinero, como bien lo dijiste.
10: Pues hay que informarse. Emily, se nos acaba el tiempo, pero por favor, ¿dónde te pueden contactar para más información?
11: EmilyChavezDaumas.com, ahí está todo, absolutamente todo.
10: Gracias, guapa. Seguramente tú has sufrido los estragos de estar entre el calor, la lluvia, pero ¿qué pasa con nuestras mascotas? Es por eso que tengo a una médico veterinario zootecnista, a quien le doy la bienvenida. Adriana Díaz, ¿cómo estás?
12: Muy bien, gracias por invitarme.
10: Gracias a ti, Adri, por venir y sobre todo por aclararnos, porque mucho de los cambios de humor hemos hablado acá, de todo lo que genera, pues estos cambios de temperatura, el calor, cómo libera más ansiedad, pero muchas veces nuestros animalitos de compañía no saben cómo lidiar con todo esto que está pasando con el clima, ¿no?
12: Sí, en general la verdad es que va a ser muy similar. Somos mamíferos y compartimos muchísimos de nuestros sistemas. Entonces, básicamente, si tú te sientes mal, ahora imagínate teniendo mucho más pelo y teniendo muchas menos formas de autorregularte, como que no sudan, ¿no?
10: A ver, esto está muy cañón porque creo que hay mucha gente que no sabe que a sus perritos se pueden morir de un golpe de calor y hay que aclararlo porque en esta regulación de temperatura de la cual estás hablando, pues ellos, obviamente, a través de la boca, por eso veis muchas veces que están como...
12: Justo.
10: Esto es para regular, digamos, la temperatura corporal. Ahora, ¿pero qué pasa con el tema del pelo? O sea, ¿el pelo sí ayuda también o no? Porque yo había escuchado que a pesar de que las mascotas tengan mucho pelo, digamos, no tiene mucho que ver porque eso también, el pelo también ayuda a regular, ¿no?
12: Le das un punto súper importante porque la mayoría de la gente va a optar por raparlos y justo no, el pelo va a cambiar y todos lo hemos notado. En cambio de clima vamos a tener la casa súper llena de pelo, ya sea para frío o calor, porque el pelo se adapta a estas circunstancias y sirve también como un tipo de aislante. Entonces, si nosotros lo quitamos, lo vamos a desproteger, por ejemplo, de la luz solar, el perro que está afuera va a recibir incluso quemaduras y además no se va a autorregular. Y como dices, el jadeo es la parte más importante para ellos para poder termorregularse, pero es bastante ineficiente. Y para colmo, si hay muchísima humedad, como en tierra caliente o mucho calor, esto va a hacerse todavía más difícil de conseguir cuando hay temperaturas muy altas y el aire es caliente o tiene mucha humedad.
10: Pero qué bueno que lo mencionas, Adri, porque lo que la gente piensa, y así nos pasó hace muchos años que teníamos una Golden, un día mi mamá apareció con la Golden rapada y la pobre no quería ni salir. O sea, le daba hasta vergüenza porque decía qué horror, se sentía totalmente fuera de lugar, güey. Y además también decía, o sea, nosotros pensamos, obviamente esto le va a dar menos calor. Para nada, seguía igual.
12: ¿Van a seguir igual? Sí, sí hay una parte ahí de autorreconocimiento que se siente como expuesto, no sé si de vergüenza, pero pareciera, ¿no?
10: Sí.
12: Y además no le va a servir de absolutamente nada.
10: A ver, ¿y qué es lo que sí tenemos que hacer para poder regular la temperatura de nuestros perritos, de nuestros gatijos? Porque también hay que decir que, digamos, hay técnicas en las que nosotros podemos identificar si el perrito o el gatito necesita, digamos, una ayuda extra para poder controlar esta temperatura.
12: Primero que nada eso, identificar cuándo vamos a necesitar intervenir. Es un jadeo excesivo, fuera de lo normal, que no se calma después del paseo, que puedan estar muy ansiosos, que incluso pueden llegar a tener vómito recurrente, dolores de cabeza, malestar generalizado y pueden hasta colapsar con convulsiones y cosas así si nosotros no lo paramos. Entonces, si tú sabes que, por ejemplo, no está acostumbrado a irse de vacaciones a donde tú quieras, que vaya a ser tierra caliente, uno, de preferencia a puerta cerrada, es decir, no tiene nada que hacer en exterior cuando no va a poder autorregular, donde ya hay aire acondicionado, o mantenerlos mojados les ayuda muchísimo. Mójenlo completo con manguera tal cual o con lo que puedan y eso le va a ayudar. Si estás en tu ciudad, pero en tu ciudad está muy, muy, muy caliente y ves que tu casa no está siendo efectiva para protegerlo, poner desde camas húmedas, mojar jergas, lo que sea, para que tenga un lugar donde pueda echarse y que sí pueda, por convección, o sea, el contacto directo, liberar el calor, le va a ayudar muchísimo. Y hoy en día también existen unos tapetes de gel que amo, porque sí son súper fríos y de verdad, si alguna los tocan, les juro que les dan ganas de dormir ahí. Es muy, muy efectivo y hay de muchos tamaños y les va a ayudar bastante.
10: Oye, a ver, ¿qué pasa también con otro tipo de problemáticas que tenemos en esta temperatura, que son, por ejemplo, las garrapatas?
12: Aquí hay que tener en cuenta que, uno, la garrapata no tiene una especie preferente, así es que si le encuentras una garrapata a tu mascota, chéquense ustedes también, porque es muy probable...
10: Ojo, porque la van a tener en la cama y la van a tener por todos lados.
12: Y literal por todos lados. Les gustan los lugares oscuros, les gusta esconderse, entonces también si nosotros encontramos un bichito de estos, recuerden que es peligroso y que pueden transmitir enfermedades muy riesgosas como la babesia, como la enfermedad de Lyme, como las rickettsias, en fin, son enfermedades en la sangre que van a provocar cosas muy serias. Entonces la medicina preventiva aquí va a ser nuestro mejor amigo, tener antipulgas y garrapatas vigente todo el año, no hay una temporada en donde sea mayor o menor el riesgo.
10: ¿Qué pasa con el tema de las lluvias? Sabemos que hay mucha gente que tristemente tiene sus mascotas afuera, que a mí me parece una aberración. Si van a tener sus mascotas ahí en la azotea, mejor no los tengan.
12: No tengan, sí.
10: Pero ¿qué pasa, digamos, en esta temporada de lluvias? ¿Cómo tenemos que protegerlos un poquito más? Porque también creo que, digamos, cuando nosotros nos mojamos, decimos, me va a dar catarro, me va a dar algo. ¿Los perros tienen esta consecuencia si se mojan?
12: Todo cambio de temperatura puede provocar que las defensas suban, bajen o amedrentarlas. El frío, por ejemplo, sí va a hacer que disminuya el movimiento ciliar de la tráquea. En español, no caminan los pelitos que tenemos en la tráquea y no sacamos tan eficientemente ni los bichos ni la basura. Entonces, sí los tenemos que cuidar, pero tampoco exagerar, ¿no? O sea, no hay que ponerles suéteres, no hay que hacer nada extraordinario, solamente mantenerlos dentro de casa. En la lluvia, lo que más me encuentro no son problemas respiratorios, sino animales muy estresados, que por los cohetes, por los truenos, les asusta mucho, y que sepan que esto tiene tratamiento y debe ser tratado. No es normal que un animal se asuste, son muchísimos los que pasan por esto y pueden llegar incluso a autolesionarse. Entonces busquen un etólogo que les ayude a autorregular estas conductas, y hay muchos medicamentos que pueden ayudar, inclusive cosas como el CBD nos van a hacer un gran, gran apoyo en este tipo de cosas. Las feromonas, las que se ponen en collares, que son químicos que van a estimular la secreción de oxitocina en el cerebro, y eso va a hacer que estén más relajados, y que se deben de usar antes de que empiece la lluvia.
10: Oye, muy importante, Adri, que para todas estas recomendaciones te sigan y también que nos digas dónde nos puedes atender para cualquier emergencia médica y para cualquier cosa.
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10: Gracias, Adri. Regresa muy pronto.
12: Muchas gracias.
10: Y ahora sí me despido, no sin antes invitarte mañana a que pasemos una hora espectacular aquí en punto de las 10 de la noche con Sofi Marcos, que la conoces con voces como la de Susana Zabaleta, Rachel de Friends y muchas más. Mañana nos viene a acompañar aquí directamente en el estudio. Mientras tanto, te mando besos. Descanse y que tengas muy bonita noche.
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17: ¿Qué le pones a tu pan? ¿Mantequilla o margarina? ¿Con cuál cocinas?
15: Todas tienen un tono que van del color crema al amarillo.
17: También es difícil distinguirlas por su sabor o textura.
15: Para saber qué es lo que realmente llevas a tu mesa, escucha.
18: Revista del Consumidor.
17: Margarina o mantequilla. Aunque pueden parecer iguales y usarse para preparar muchos alimentos, tienen diferencias importantes.
15: Su origen, composición y características no son las mismas. Por eso, antes de elegir, infórmate.
17: El Laboratorio Nacional de Protección al Consumidor analizó 43 productos, 28 mantequillas y 15 margarinas, para conocer su calidad y verificar que cumplan con la información que ofrecen.
15: Pero antes de conocer los resultados, la química Margarita Gómez Sánchez nos explica qué diferencia una mantequilla de una margarina.
19: Hola, ¿qué tal? Soy la cofia de Guadalupe Margarita Gómez Sánchez y estamos en el Laboratorio Nacional de Protección al Consumidor y aquí realizamos el estudio de calidad de margarinas y mantequillas. Bueno, una de las grandes dudas que surge como consumidores es la diferencia entre mantequillas y margarinas. Fundamentalmente es el origen de sus grasas. Las mantequillas provienen de leche, básicamente de crema de leche, y en este caso pues son grasas saturadas, por lo mismo. Tienen un aproximadamente de 80% de grasa, pero bueno, también podemos encontrar algunas vitaminas como la A, la E, la D y calcio. En cambio, por ejemplo, las margarinas, su origen es vegetal. Provienen sus grasas de aceites vegetales, pero para que puedan tener la consistencia que conocemos, necesitan llevar un proceso. En ese proceso, algunos de nuestros productos pueden llegar a presentar grasas trans, aunque bueno, la otra contraparte es que llegan a tener un 60% de grasa.
17: Se analizaron 28 mantequillas y 15 margarinas. La mayoría declara que no contiene sal.
15: ¿Qué pruebas se aplicaron?
19: Las pruebas que se realizaron fue información al consumidor, contenido neto, cantidad de agua, la cantidad de grasa, el tipo de grasa, la cantidad de sal presente, también el contenido energético que proporciona.
17: Se revisó que cumplan con los requisitos de información comercial y que esta sea verdadera. Deben indicar, entre otros,
15: marca, denominación, contenido neto, lista de ingredientes, fecha de caducidad, alérgenos y leyendas de conservación.
17: Pasaron por la báscula, pero ¿para qué se realiza esta prueba?
15: Para comprobar que el producto contenga la cantidad indicada en su etiqueta. Las personas consumidoras tienen derecho a recibir información clara, veraz y comprobable.
17: Otro punto importante fue conocer qué tipo de grasa contienen.
15: Al ser la grasa el ingrediente principal y el elemento que determina si un producto puede llamarse mantequilla o margarina, se verificó que correspondiera con su denominación: grasa de leche en las mantequillas y aceites vegetales en las margarinas.
17: También se revisó el contenido de sodio. Aunque es un mineral necesario para el organismo, consumirlo en exceso puede relacionarse con problemas de salud.
15: ¿Y qué hay del aporte calórico?
17: De manera informativa, se calculó su contenido energético, tomando como referencia que cada gramo de grasa aporta 9 kilocalorías.
15: Estos fueron los resultados.
19: Los resultados obtenidos en general fueron buenos. En este caso cumplieron con el contenido neto, el tipo de grasa, la cantidad de grasa, la cantidad de sal, salvo un producto que a lo mejor no cumplió con la cantidad necesaria para poderse denominar como margarina. Pero bueno, vamos a ver los resultados para que ustedes tomen sus propias decisiones.
17: Dos productos de la marca Lurpak se denominan mezcla de mantequilla con aceite de canola. Al no corresponder a una mantequilla o margarina, no cuentan con un estándar de calidad específico que los regule.
15: Un producto de la marca Gloria no debería llamarse mantequilla porque no cumple con el mínimo de grasa requerido por el estándar de calidad. Y un producto de la marca TableMade no tiene la grasa suficiente para denominarse margarina.
20: ¡Ah!
15: es un consumo informado.
19: Algunas de las recomendaciones que podemos darles al momento de que ustedes van a hacer sus compras es que chequen que realmente su producto esté en refrigeración, que esté el envase en condiciones óptimas, que la fecha de caducidad está en tiempo y al tiempo de uso que le vayan a dar. También decidir si su producto que van a consumir lo necesitan con sal o sin sal, de acuerdo a lo que van a preparar. En este caso también es importante que cuando ustedes pongan su producto en su recipiente sartén, tenga una temperatura baja, puesto que si es muy alta puede llegar a quemarse o tomar coloración o sabor desagradables.
15: Porque un consumo saludable empieza con decisiones basadas en información veraz.
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21: Muy buenas noches, bienvenidos a este su programa Estilo de Vida. Yo soy su amigo Gerardo Medina, me da muchísimo gusto que nos acompañen el día de hoy a través de esta su casa Grupo Fórmula, abriendo la conversación. Y para compartir conmigo este espacio, la gratísima compañía de Miriam Díez.
22: Hola, ¿cómo están? Bienvenidos, como siempre, espero que disfruten mucho de este programa.
21: Y también la preciosa de nuestra productora, Sophie Bani y David. Marco Antonio Silva, quién sabe dónde anda, ya ven que el patrón luego no avisa.
22: Qué raro, entonces, ¿verdad?
21: Sí.
22: ¿Qué?
21: Miren, déjenme decirles, luego por qué le agarra un odio al mundo. Mira, me está comiendo sola su cocada.
22: Yo, o sea, te dije, trajo que tengo cocadas.
21: Trajo cocadas y mira, las pone aquí en medio de toda la mesa, las empieza a comer, ¿verdad?
22: Me las acabo.
21: Eres okay. Mala. Eres, además, esto engorda, Miriam.
22: Pues te dije que iba a traer para probarlas.
21: Esto engorda. ¿Por qué traes esto?
22: Están muy buenas.
21: O sea, mis 8,700 pasos el día de hoy.
22: Pero mira, qué chiquita es, no es grande.
21: Está buena.
22: Están muy frescas.
21: ¿Y sabes quién las hace?
22: No sé, pero te digo que las compré en esa tienda.
21: Veladora cerca combinada.
22: De nuestra casa.
21: Dulces de coco 100% mexicanos.
22: Están muy buenas, la verdad.
21: La verdad es que tenemos unos dulces riquísimos nosotros en México. Fíjate que he visto los dulces regionales de otros lados y no me gustan.
22: A mí me encantan los mexicanos.
21: Son muy raros.
22: El de leche de ayer me encanta también. Las pepitorias, las alegrías, todas esas son bien ricas.
21: Pepitorias son obleas, ¿eh?
22: Que tienen pepitas, por eso les dicen pepitorias.
21: Bueno, pues el día de hoy vamos a platicar sobre un tema que me han estado pidiendo. Porque muchas señoras me dicen, ¿y cómo me dio? Pues se infectó. No hay otra forma de que le dé herpes.
22: Claro.
21: Más que infectándose. Y hay dos tipos de herpes, que es el herpes simple, el herpes famoso, el herpes zóster, y el herpes genital.
22: Ah, híjoles.
21: Que también está el herpes
22: de culebrilla. ¿Ese debe doler más?
21: Pues está en los genitales, ahí te encargo.
22: Pues por eso, imagínate.
21: Entonces, el herpes es una infección. No hay otra forma que te dé más que contagiándote. Es la única manera que tienes de que te dé herpes.
22: ¿Y cómo se contagia?
21: Estando en contacto con la ropa, con la piel, con la persona, de esa manera.
22: Okay.
21: Ahorita vamos a decirlo. Entonces, el herpes, para que nos quede claro, es una infección viral. Por eso no se pueden ocupar antibióticos. Los virus. Antibióticos son para las bacterias, no para los virus. Qué buena esta cochinada. Qué bárbaro, Miriam. Eres la incitadora del pecado. ¿Tú no quieres una cocada?
22: Ya le ofrecí, no quiso.
21: Para que peques con nosotros. Mira, traes tu cargador también igual que el mío. Ay, compraste el grandote.
22: ¿Qué?
21: No lo entendí. Pero bueno, hay unos cargadores, les cuento, en Amazon, que puedes cargar hasta 10 teléfonos.
22: ¿Esto hace bien?
21: Es una pilota. Que la puedes cargar para todos lados y puedes cargar hasta 10 teléfonos.
22: ¿Y no está muy grandota, no pesa?
21: Pesa un poquito. Sí, pesa un poquito, pero no está muy grandota. Es ancha, pero del tamaño del celular. Y las vienen ahí. Muy buena para los que ocupan muchísimo el teléfono. como un servidor, que tienen que andar recargándolo constantemente.
22: Uh-huh. Yo me compré. Además, con el tiempo la pila a los celulares como que se les va bajando más rápido, ¿no?
21: Yo me compré esta chiquita.
22: Está padre.
21: Y ya se me acabó. Bueno, entonces estamos hablando del herpes. El herpes es una infección viral que causa erupción dolorosa. Muy dolorosa. Los herpes zóster pueden aparecer en cualquier parte del cuerpo. Y por lo general, parece una sola franja de ampollas que envuelve un lado izquierdo o derecho del torso, ¿no? La causa del herpes zóster es el virus de la varicela zóster. Uh-huh. Mucha gente dice, es que, ¿qué tiene que ver el herpes con la varicela? Es la misma cepa. Por eso mucha gente que se puso la vacuna de la varicela ya no le ha dado herpes. Y los que no, pues pónganse la vacuna del herpes. Porque sí es muy sugerible que la tengan. Porque te puedes infectar en cualquier lado, no hay una forma de prevenirlo, ¿no?
22: ¿Y si ya te dio varicela?
21: Pues es más difícil que te dé herpes, okay, ¿no? Fíjate que el herpes no pone en riesgo la vida. Sin embargo, puede ser muy doloroso. Las vacunas pueden ayudar a reducir el riesgo de desarrollar herpes zóster. El tratamiento temprano puede acortar una infección por herpes zóster y disminuir la posibilidad de complicaciones. Uh-huh. Sobre todo cuando se te va el ojo, te puedes quedar ciego. Ay. Cuando se te va el oído, te puedes quedar sordo.
22: Claro.
21: Y se te puede ir al cerebro, ¿eh? Entonces, la complicación más común es la neuralgia postherpética. Esto es el dolor que queda después de que supuestamente ya te curaste del herpes. Y se trata de una afección dolorosa que hace que el herpes zóster duela durante mucho tiempo después de que las ámpulas ya desaparecieron.
22: ¿Que te fastidia los nervios?
21: Uh-huh. Te destruye la mielina de los nervios. Entonces, los síntomas del herpes zóster suelen afectar solo una pequeña sección de un lado del cuerpo, uh-huh, o sea, donde se localizó el herpes.
22: Ajá.
21: Y estos pueden incluir dolor, ardor u hormigueo, sensibilidad al tacto,
22: uh-huh,
21: sarpullido rojo que aparece unos días después del dolor.
22: Pero no te salen las ampollas,
21: uh-huh,
22: también ampollitas.
21: Ampollas llenas de líquido que se abren y forman costras, picazón. Y algunas personas también presentan fiebre, dolor de cabeza, sensibilidad a la luz y fatiga.
22: No, bueno.
21: Es una enfermedad muy fea. Es una enfermedad muy, muy, muy fea. El dolor suele ser el primer síntoma del herpes zóster. Para algunas personas, el dolor puede ser intenso, muy intenso. Dicen que hay veces que el herpes duele más que una fractura.
22: ¡Ay, jole! Imagínate.
21: Y según la ubicación del área dolorida, a veces puede confundirse con problemas del corazón, de los pulmones, de los riñones. Y algunas personas con herpes zóster sienten dolor sin llegar a tener el sarpullido. Ahora, lo más habitual es que el sarpullido del herpes zóster se manifieste como una franja de ampollas que envuelven el lado izquierdo o derecho del torso. Y en ocasiones, esta erupción se produce alrededor de un ojo o alrededor de los ambos lados del cuello.
22: Ay, hijo.
21: O de la cara. Es tan doloroso que, mira, yo nada más lo compararía en dolor, en molestia, en picazón, en incomodidad a Marco Antonio Silva.
1: Ay. ¿Y por qué a mí, Jerrito, así de esa
21: eres
1: manera?
21: Como un herpes, cabrón.
1: ¿Tanto así, Jerry?
21: Doloroso, picante, ya no estresante.
1: ¿Ya no entre tanto así, Jerrito?
21: Como una ámpula. ¿Por qué llegas a esta hora?
1: Porque esta calle es asquerosa. Y la verdad se me olvidó. Hoy se me ocurrió venderme todo derecho. Esta vuelta es un asco. Un asco. Estaba yo, siempre voy por las lomas y ahora dije, me voy a ir todo derecho, vi despejado y tómala.
22: Vi despejado y tómala, por andar viendo.
21: Debería de aprender Marco a mí, que nunca he llegado tarde.
1: Jamás.
22: Hijo, qué vergüenza.
1: Pero nunca, tú nunca llegas
22: qué
1: tarde.
22: Qué poca vergüenza.
1: Bueno, ni he comido siquiera, pero ahora, hoy sí, fíjate.
21: Está bien que estés a dieta.
1: ¿Verdad que sí? Es que mire, me trajo un dulcecito, hijo.
22: Sí, hoy traje cocaditas.
1: El herpes.
21: Así eres como el herpes, Marco Antonio. Mm-hmm.
1: Así soy, Jerry. Así.
21: Doloroso, invasivo, picante.
1: Uh-huh.
22: Doloroso, invasivo y picante. Uh-huh. No, bueno.
1: Ese es el herpes.
21: No. Y nada más te infectas tocándola.
1: Uy, fue peor tantito. Entonces, ahora tócame, Miriam.
22: Y si me infectas, ¿qué hago?
1: Pues lo que dice Jerry. ¿Para qué? Porque nada más tengo que ser yo.
21: ¿De dónde vienes?
1: Pues de ahí, de mi casa. Pero, ya sabes.
21: ¿No te puedes salir 2 horas antes?
1: No, sí me salió
21: orinaria. Sabiendo que esta ciudad es un caos.
1: No, pero sabes que aquí, es que ahora sí se me ocurrió venirme derecho, para todo así, y dar la vuelta aquí en campo militar, ¿cómo se llama esa calle?
21: Al campo
1: y
21: militar.
1: Esta cosa, esa porquería que está ahí. Entonces de ahí, esa vuelta me dio, me quitó 15 minutos. Porque ahorita me subo por las lomas, por allá por la fuente de Pemex, todo derecho, sobre Palmas. Pero ahora no, ahora dije, voy a irme por
21: Pemex. Qué nice, se sube por las lomas, por Palmas. No, yo entro por Naucalpan. Sí.
1: Yo vine sobre periférico.
21: Yo como la gente normal. Bueno, estábamos hablando del herpes, Marquito. ¿Nos permites continuar?
1: Sí, déjame además checar mis apuntes, aquí los traigo.
22: Ahí sí, ahorita los veo.
21: Miren,
22: yo también.
21: El herpes se caracteriza por dolor o una sensación de hormigueo en un área limitada de un lado de la cara o el torso, seguido de una erupción roja con ampollas pequeñas llenas de líquido. Mira, aquí te traigo.
1: Y se ven espantosas aparte, pues aparte de que es dolorosas y espantosas.
21: Exacto. ¿Nunca has visto una ampolla de herpes?
22: No, pero a mí me dio varicela.
21: Se llenan de agüita.
22: Sí.
21: Y si te las revientas,
1: se como blancuzcas.
22: No te deben, el doctor dice que no debes de rascarte para que no se reviente.
21: Te infectas más. Vámonos un pequeño corte y regresamos volando con ustedes aquí en el programa
2: Estilo de Vida.
20: Y recordándoles que pueden enviarnos un mensaje de WhatsApp al 55 23 35 47 74.
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14: El silicio ayuda a limpiar los tejidos del organismo, estimula la producción de colágeno y de esta forma mejora los problemas de flacidez cutánea. El silicio mejora la flexibilidad de las articulaciones, ayuda a fortalecer y preservar los cartílagos, ayuda a aumentar la producción de elastina. Con ello, mejora la elasticidad de los músculos como corazón y vasos sanguíneos.
20: Vamos a una breve pausa y regresamos a su programa Estilo de Vida.
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2: Este mundial nos está confirmando que el modelo de negocios del deporte tiene que terminar de cambiar. Y es que el partido ya no es el producto en sí, es simplemente el insumo, la materia prima de todo lo que viene después. Fíjate, el partido México-Inglaterra en el Reino Unido tuvo 9.1 millones de espectadores, lo cual es tremendo. ¿Pero qué pasó después? Las plataformas de BBC Sport registraron 330 millones de visualizaciones. Una sola entrevista, la de Harry Kane, tuvo 65 millones de visualizaciones. Los highlights, casi 6 millones. En fin, esto generó que hubiera 15 millones de usuarios únicos en la app y el sitio de BBC Sports. Entonces, ¿dónde quedaron los 9.1 millones de espectadores de televisión? Como dije, eso solo fue el inicio. Y es que durante décadas el deporte ha vivido con un modelo de consumo lineal. El partido empezaba, terminaba y ahí moría el asunto.
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20: Ya estamos de regreso en Estilo de Vida.
21: Y ya estamos nuevamente con César en su programa
4: Estilo de Vida.
21: Bueno, hay que consultar al médico tan pronto como sea posible si sospechas que sufres de herpes zóster. Especialmente si tienes dolor y sarpullido cerca de un ojo.
22: Ay, hijo.
21: Si tienes este problema en alguna parte de la espalda, del abdomen. Si no se trata de una infección que puede llevar de daños permanentes.
1: La gente no puede dormir así, Jerry, como esas ámpulas
21: duele
1: tan
21: tanto,
1: fuertes.
21: El uh-huh. herpes duele tanto. Ahí te encargo que si te sale herpes en el ojo, te puedes quedar ciego. Así de ese tamaño.
22: Sí, hay que tener mucho cuidado.
21: Te puede generar un daño permanente en los ojos. Y lo peligroso del herpes que te da en la cara, o que te puede dar cerca de los ojos, es que se puede ir al cerebro.
1: Uy, se extiende hasta allá.
21: Por todo el cuerpo. Uh-huh.

0: nomás tú.
1: Aquí Miriam es como la Wikipedia médica.
2: ¿Cómo?
1: Tú pregúntale qué se siente en cada enfermedad y ya te las dice todas.
2: ¿Y tú no, Jerry? ¿Todo?
1: No, yo soy muy sano.
0: El burro hablando de orejas, ¿no?
1: Yo nunca me he enfermado de nada, ni de catarro.
2: Ni de catarro, Jerry.
1: No.
2: ¿Qué sistema inmunológico tienes?
1: O ya tendría Alzheimer, no sé. A lo mejor algo me está pasando.
2: Ay, no, pasas.
1: Ay, no, toco madera y acércate. Carne de ramera. Entonces, bueno, entonces decíamos, el herpes genera un dolor y sarpullido cerca de un ojo. Si no se trata esta infección, puede derivar en daños permanentes en la vista. Si tienes 50 años o más, la edad aumenta el riesgo de complicaciones. Si tú o alguien de tu familia tiene un sistema inmunológico debilitado, esto puede deberse a otros factores, ¿no? A una enfermedad crónica. Cuando te bajan mucho las defensas, es cuando más probabilidades tienes de infectarte de herpes. Ahora, si ya tuviste herpes, lo puedes volver a reactivar.
0: ¡Ay, qué friega! O sea, no te libras.
1: O sea, yo tengo un conocido que cada cierto tiempo le vuelve a dar el herpes en la espalda.
2: Ya tengo.
1: Él se infectó en una alberca en Cabo San Lucas.
0: ¡Ándale!
2: Ahí dejaron el...
1: Fue a nadar, se metió a la alberca. No sé si con las toallas, en el agua, en la alberca, como haya sido. Pero dice, fui a nadar, me salí de la alberca y al otro día ya tenía la espalda con el daño. Comenzaba yo con la incomodidad, con el dolor, como con la comezón. Al otro día le comenzaron a salir ronchita y después tenía todo lleno de papulas.
0: ¡Órale! Pero en el agua pueden flotarlos.
1: De 24 a 48 horas en aparecer la infección.
2: ¿Y el cloro no servía de nada, Jerry, ante el virus?
1: Pues a él le dio.
2: ¿Quién sabe?
1: Entonces, cuando eso te contesta.
0: Debe haber sido con la toalla o una tumbona que a lo mejor estuvo ahí.
2: También que te acostaste ahí.
1: Entonces, él se infectó en una alberca de ahí de Cabo San Lucas, yendo a nadar ahí a la alberca del hotel. Y se la pasó malísimo como un mes.
0: ¡Ándale!
1: Porque con el tratamiento tradicional que es el aciclovir, tarda 21 días el tratamiento. Entonces, el tratamiento se debe de dar inmediatamente que comience a sentir la comezón. Si lo tomas ya que salieron las pápulas, ya no te hace efecto.
0: ¡Chala!
1: Y es muy difícil que tengas la mejoría que necesitas. Tienes que transitar todo el proceso del virus.
2: Además.
0: Y además
1: me decía un amigo que es infectólogo. Dice, lo mismo ocurre si tomas o no el medicamento. Dice, de cualquier manera tienes que transitar todo el proceso.
0: No más que el medicamento te hace pinol el estómago, entonces también, ¿no?
1: El hígado.
0: El hígado.
1: Entonces, el caso es que sí hay que tomarlo muy en cuenta para que se dé el tratamiento inmediatamente que comienzan los síntomas, no ya que aparecen las pápulas. Entonces, la causa del herpes zóster es el virus, les decía, de la varicela zóster. El mismo virus que provoca la varicela. Cualquiera que haya tenido varicela, puede desarrollar el virus del herpes zóster. Como ya lo traes en tu organismo, como ya lo tienes en tu organismo, con cualquier baja inmunológica, con ciertos alimentos, bajo ciertas circunstancias, puedes reactivarlo y puedes comenzar a tener
0: la. ¿Cuál es el que luego te sale en los labios?
1: Labial.
0: Cuando tienes temperatura.
1: Labial.
0: Es un herpes también, ¿no?
1: El herpes labial. Es el herpes labial. Entonces, después de recuperarte la varicela, el virus ingresa en el sistema nervioso y permanece inactivo durante años.
0: Ay, condenado.
1: O sea que todos los que tuvimos varicela, yo también tuve varicela, tenemos propensión a poder generar el herpes en algún momento, ¿no? Ahora, a veces el virus se reactiva y se traslada por las vías respiratorias hasta la piel, lo que produce herpes zóster.
0: Ándale.
1: Sin embargo, no todas las personas que han tenido varicela desarrollan herpes zóster.
0: Ay, qué bueno.
1: No todas. Yo sí. Dos ocasiones lo tuve y sabes que con el extracto de la hoja del olivo me lo quité por completo. Por completo.
0: ¿Dos Olivier. Veces?
1: La primera vez sí me dio y me dieron el aciclovir. Y la segunda vez me tomé el extracto de la hoja del olivo y se me quitó por completo. Nunca más me volvió a dar. Y es que sí, cuando te baja el sistema inmunológico, a mí me dio el herpes cuando me dio COVID.
0: Se te juntó el...
1: Se me juntaron las ganas de comer con la sidra al baño. Entonces, sí, se me quitó por completo con el extracto de la hoja del olivo. Ahora, la razón del desarrollo del herpes no está muy clara. Porque Miriam comienza a preguntar, ¿y por qué? Pues no está muy clara. Puede deberse a una menor inmunidad a las infecciones a medida de que envejeces. Que es lo que estábamos platicando ahorita. Que
2: ya es normal.
1: Que ya se nos cayó la piel, los músculos, el ánimo, la vergüenza.
0: Todo empieza a caer.
1: A ti también se te va a caer, no te preocupes. Y el herpes zóster es más común en adultos.

0: mayoría es en personas con sistemas inmunológicos debilitados.
1: Y más peligroso porque también como es la piel se empieza a hacer como casi casi de cebolla y irritó muy delgadita.
0: Es que fíjate cómo que el apoyo que da. Estamos hablando tú y yo.
2: De la vejez.
0: De la vejez que tenemos, y este 65 años.
2: Además,
0: y que
2: en la podemos, mujer sí se hace más delgadita.
0: Y que podemos hablarlo en primera persona. Y ya se cayeron los músculos, se cayó la piel, la vergüenza y este dice todo. O sea, ¿qué opina este? ¿Por qué opina?
2: ¿Cuántas horas le faltan para
0: terminar?
1: Para estar la cresta ilíaca.
0: Como 10 años. Pero no te preocupes, así como vive la vida loca, se reduce como 14 horas.
1: Ay, no seas así, llanto.
0: Es que a ti la vida te la puso muy pelona, ¿verdad?
1: Pero demasiado calva, ¿eh? Demasiado pelona. Ay, qué barro ayer.
0: Es que tú no ves lo que haces, ¿verdad?
1: No, como yo como cristal, no me fijé, no me di cuenta.
0: Así me decía Cristal. Digo, ¿por qué llegas hasta ahora? Pues es que estaba haciendo tal o cual cosa. ¿Y por qué hasta ahora? Pues no ves que no veo lo que hago. Le mando besos a Cristal. Entonces, la varicela zóster es parte de un grupo de virus llamados virus del herpes. Y se trata del mismo grupo que incluye los virus que causan el herpes labial y el herpes genital. Como consecuencia, el herpes zóster también se conoce como culebrilla.
1: ¿Por la forma o qué?
0: Sí, también le dicen culebrilla. Okay. Sin embargo, el virus que causa la varicela y el herpes zóster no es el mismo virus que provoca el herpes labial o el herpes genital. Porque el herpes genital es una infección de transmisión sexual. Aunque se trata del mismo grupo que incluye los virus que causan el herpes labial y el herpes genital, es un grupo de virus. Uno es el virus de la varicela y otro es el virus labial
2: es
0: el virus genital. Sí, son como que primitos ahí, de la misma familia, ¿no? Ahora, el herpes zóster afecta a los nervios. La erupción del herpes zóster está relacionado con una inflamación de los nervios debajo de la piel. Puedes contagiarte. Una persona con herpes zóster puede transmitir el virus de la varicela zóster a cualquier otra persona.
2: Ándale.
0: Para algunas personas la varicela puede ser peligrosa. Hasta que se forme la costra sobre las ampollas del herpes zóster, te puede seguir contagiando. O sea, si tú tienes la ampolla y la ampolla tiene agüita, te puedes contagiar en cualquier momento. O te puedes incluso recontagiar tú mismo.
2: ¡Ay, jole!
0: Entonces, evitar el contacto físico con cualquier persona que aún haya tenido varicela o que no se haya vacunado contra esta enfermedad es lo más prudente. Y esto incluye a las personas con el sistema inmunológico debilitado, mujeres embarazadas, recién nacidos. ¿Te acuerdas que decían que las mujeres embarazadas no les podía dar varicela porque si les daba la varicela en el vientre, nacía ciego el niño?
2: Sí.
0: ¿Eso es real?
2: Sí, es cierto.
0: Eso es real. Entonces, cualquiera que haya tenido varicela puede desarrollar el herpes zóster. La mayoría de los adultos en México tuvieron varicela cuando eran niños. Tú, yo y...
2: Sí, casi todos.
0: Millones de personas que nos están escuchando. Nos tocó tener varicela. ¿Tú tuviste varicela?
1: No.
0: ¿Por qué?
1: No sé, pero no me dio.
0: Vámonos un pequeño corte en lo que nos explica Marco y regresamos volando con ustedes aquí en su programa.
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5: Ácido alfa lipoico. El ácido alfa lipoico es un antioxidante que se produce de forma natural en el cuerpo. También se puede ingerir en alimentos y en suplementos. Es considerado como el antioxidante universal, ya que es tanto soluble en agua como soluble en aceite. Algunos de sus beneficios son brindar protección al cerebro y también ser útil en ciertas enfermedades del hígado, como la neuropatía diabética. El ácido alfa-lipoico reduce los síntomas de neuropatía diabética, principalmente dolor, entumecimiento en extremidades inferiores y ardor. En la dieta de diabéticos tipo 2, aumentó un 30% los niveles saludables de insulina, incrementando notablemente la utilización de glucosa en la sangre. Para el caso de los diabéticos en particular, es un nutriente que mejora notablemente su calidad de vida. Vamos a una breve pausa y regresamos a su programa Estilo de Vida.
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3: 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Es un laboratorio vivo para científicos que estudian el cambio climático, ya que su ecosistema depende directamente de la humedad de las nubes que lo atraviesan.
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13: El corazón del colibrí late más de 1,000 veces por minuto cuando vuela para mantener su metabolismo extremadamente rápido.
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0: Bueno, ¿hay factores de riesgo? Sí. Cualquiera que haya tenido varicela puede desarrollar el herpes zóster. Uh-huh. La mayoría de los adultos, les digo, en México tuvimos varicela cuando éramos niños, ¿verdad? Y esto fue antes de la disponibilidad de la vacuna infantil de rutina que ahora protege contra la varicela. Uh-huh. Entre los factores que pueden aumentar tu riesgo de desarrollar el herpes zóster se incluye, primero, la edad.
2: Te digo.
0: El riesgo de tener herpes zóster aumenta con edad. El herpes zóster por lo general se produce en personas mayores de 50 años. Y las personas mayores de 60 son más propensas a sufrir complicaciones más graves.
2: ¡Ándale!
0: Algunas enfermedades que debilitan su sistema inmunológico, mm-hmm, como el VIH, el cáncer, pueden aumentar tu riesgo de desarrollar herpes zóster.
2: Sí, uh-huh. Porque te baja muchísimo tu sistema
1: inmunológico. Claro.
0: Tratamientos oncológicos. La radiación o la quimioterapia pueden reducir tu resistencia a las enfermedades,
2: sí, claro,
0: y desencadenar el herpes zóster. Algunos medicamentos también, fíjate. Los medicamentos que previenen el rechazo de órganos trasplantados, o sea, los inmunosupresores, uh-huh, que bajan tu función inmunológica, uh-huh, para que no reaccionen ante la presencia de un órgano nuevo, aumentan el riesgo de tener herpes zóster. El uso a largo plazo de esteroides, como la prednisona, también pueden aumentar el riesgo de tener herpes zóster. ¿Cuántas veces no hemos oído que la cortisona genera tantas complicaciones?
1: Sí. Y hay gente que lo utiliza para muchas cosas, Jerry.
2: Pues también. Es que no...
1: Sí, o médicos que le dicen cuando que no, utilizan.
2: Cuando no es necesario, pero hay veces que es lo que te salva la vida.
0: Cuando produce un efecto desinflamatorio. Uh-huh. Pero hay mucha gente que para todo ocupa cortisona.
2: Ay, sí, no.
0: Entonces, no. Hasta para ponérsela en la piel cuando no tiene una erupción.
1: Ajá.
0: Ahora, entre las complicaciones del herpes zóster se incluye la neuralgia postherpética. Para algunas personas, el dolor por el herpes zóster continúa por mucho tiempo después de que se aparecen las ampollas. Uh-huh. Esta afección se denomina neuralgia postherpética. Fíjate que con lo que yo he tratado muy bien la neuralgia postherpética es con el ácido alfa-lipoico y la homeopatía.
2: Mira.
0: El ácido alfa-lipoico y la homeopatía dan muy buenos resultados para quitar el dolor. De hecho, hay como 15 medicamentos para el dolor en homeopatía. Y todos son extraordinarios. Pero depende de qué tipo de dolor, qué te lo causó, cuál es el origen del dolor, si es punzante, si es ardiente, si es localizado. O sea, muchas cosas se tienen que ver para poderte prescribir un medicamento para el dolor.
2: Sí, eso es muy personalizado.
0: Sí, porque me habló una persona y me dijo, es que hablaron de unas gotas para dormir. Yo ayer no me acuerdo haber hablado de ninguna gotas para dormir, no. Pero bueno. Para que vean cómo no me ponen atención luego a lo que estoy platicando. Hablamos de gotas para la depresión.
2: Así es.
0: No para dormir. Y le dije, es que tengo que ver todo el cuadro de síntomas de usted para ver cuáles son las que a usted le convienen.
2: Claro.
0: No, ya digo, a mí unas para irlas a comprar. A ver, vaya donde las quiere ir a comprar y hay que le digan.
1: Pues sí.
0: Así de sencillo. O sea, ¿creen que es masticar chicle?
2: Sí, no.
0: No, para eso se friega uno años y años en la escuela para aprender cuál es la que necesitan ustedes.
2: Además, tienes tú, como la persona que lo desea, tienes que tener la responsabilidad de que sea realmente para ti. Y preguntar y ver y explicar lo que tú tienes. Eso es algo que tú desde el principio...
0: Lo hemos estado diciendo.
2: Claro.
0: Todos los tratamientos requieren de una toma de caso y personalizarlos. Así que cuando quieran ustedes un tratamiento,
2: claro,
0: me hacen una cita para que,
2: claro,
0: les demos la consulta y no me digan, dígame cuáles son, mándemelas. No.
1: Pues no.
0: O sea, necesitamos saber. Sí, yo les digo, ¿cuáles son los síntomas? ¿Por qué se originó la depresión,
2: claro,
0: o la ansiedad o la tristeza? Mm-hmm. ¿Qué edad tiene? ¿Si es hombre, si es mujer? Y en base a eso se van haciendo la, claro, toma del caso, ¿verdad? Pero bueno. También tenemos la pérdida de la visión. El herpes zóster en el ojo o a su alrededor, que genera algo que se llama herpes zóster ocular,
2: ajá,
0: puede causar infecciones dolorosas en el ojo que pueden generar la pérdida de la visión.
2: Ajá.
0: Y regenerando la mielina, puedes mejorar mucho este cuadro. Porque ocurre cuando las fibras de los nervios dañados envían mensajes confusos y exagerados de dolor desde la piel hacia el cerebro.
2: Claro.
0: Ahora, también problemas neurológicos. El herpes zóster puede causar inflamación del cerebro, se llama encefalitis, parálisis facial, problemas de audición o pérdida del equilibrio.
2: Ándale. Mm.
0: Muchas parálisis faciales son postherpéticas.
2: Y no le daban relación.
0: Yo les decía a muchas personas, porque me decía, es que dicen que me dio la parálisis porque estaba caliente y salía el frío.
1: Ajá, sí, pues.
0: A ver, ¿a usted le dio herpes labial en los últimos 3 meses? Sí, me salieron fuegos. Por eso fue la parálisis.
2: Fíjate.
0: Porque se fue estableciendo el virus en las terminales nerviosas del trigémino, del noveno par de cuerdas del glosofaringio.
2: ¡Qué friega!
0: De los nervios faciales.
2: Uh-huh.
0: Y eso, con el tiempo, con los días, fue avanzando y te produjo la parálisis. Entonces, la mayoría de las parálisis son postherpéticas, incluyendo la parálisis de Bell. Entonces, sí, hay muchos problemas neurológicos por el herpes zóster. Infecciones en la piel. Si las ampollas del herpes no se tratan adecuadamente, pueden desarrollar infecciones bacterianas en la piel. Porque como queda la ampolla abierta, aparte del virus del herpes, se alojan también bacterias.
2: Lo vas complicando.
0: Ahora, una vacuna contra el herpes zóster puede ayudar a prevenir esta afección. Las personas que necesiten la vacuna tienen que ir. En México hay muchas farmacias que la aplican. Creo que la del Ahorro, la San Pablo.
1: O sea, ya llegas y te hacen.
0: Pues aunque estén caritas todavía, te sale más caro una caja de aciclovir de 900 pesos que tu vacuna de 780. Entonces, es que mira, ya todo va a estar caro.
1: Todo está caro.
0: Ahora, yo lo que mando y que me da muy buen resultado, les vuelvo a repetir, es el extracto de la hoja del olivo, que es y la homeopatía. Esas dos cosas yo las mando y me dan un resultado increíble. Porque no tienes que esperarte a los 21 días.
2: Claro, te lo puedes.
0: Hay veces que en las primeras 48 horas ya ves el resultado. En 48 horas ya viste el resultado. Lo que no haces con otros fármacos.
2: Claro, claro.
0: ¿No? Bueno, hay una vacuna en Estados Unidos, hay una de Shingrix y hay una de Zostavax, ¿verdad? Nada más que la de Zostavax no se vende en Estados Unidos y la de Shingrix sí. No sé cuál sea la que se ocupa en México, si la de Zostavax o la de Shingrix, pero la vacuna de Shingrix está aprobada y se recomienda para personas de 50 años o más, incluso para quienes hayan tenido herpes zóster. Las personas que han recibido la vacuna de Zostavax anteriormente o no saben si han tenido varicela, también pueden utilizar la de Shingrix. No hay problema. Y también se recomienda para personas de 19 años o más que tengan el sistema inmunológico debilitado debido a alguna afección médica o medicamentos. Hay personitas muy jóvenes que tienen esclerosis, hay personitas muy jóvenes que tienen lupus, hay personitas muy jóvenes que tienen pues problemas de este tipo, ¿no? De sistema inmunológico. La pueden ocupar. Bueno, ahora, la vacuna contra el herpes no garantiza que no vas a tener la afección. Aunque te tenga la vacuna para el herpes, no garantiza, ¿no? Sin embargo, es probable que sí reduzca la evolución y la intensidad de la enfermedad. Si no se la han puesto y quieren reducir la intensidad y la duración, pues estos elementos que les estoy mencionando son extraordinarios. Ahora, hablen con su médico sobre las opciones de vacunación. Si alguna vez tuviste una reacción alérgica a algún componente de alguna vacuna, porque acuérdense que, aunque son muy buenas, pueden tener sensibilidad a algún componente de la sustancia. Si tienes un sistema inmunológico debilitado debido a una afección o a un medicamento, si te sometiste a un trasplante de células madres, si estás embarazada o piensas quedarte embarazada, ¿tú te vas a embarazar últimamente?
2: No, pues ya todo está muy caro. ¿Cómo saco adelante el chamaco?
0: Pues es que el otro día íbamos platicando y Miriam me dijo, yo quiero un chamaco.
2: Claro, pero ya que, que me lo den educado y grandecito.
0: Ah, ya lo quieres. No, tú no quieres un chamaco, tú quieres un colágeno.
2: Exacto. Exacto.
1: ¿De cuántos años debe ser el colágeno, Miriam?
2: Ay, pues qué será bueno.
0: Que sea colágeno, no te lo vas a agarrar acartonado ya también.
2: Sí, no. Pero también de cambiar años, pañales, no, ni más.
1: 55 años.
2: No, menos.
0: 55 ya no es. Tú ya no eres colágeno, güey. Tienes 50.
1: Entonces, pues, bueno, pero es que Miriam tampoco quiere uno que le lleve 20 años, Miriam, a él. ¿O te gusta uno de 40?
2: ¿Eh?
0: Si no es para llevar.
2: Es si para no es cargar.
1: Ay,
2: es para que me carguen.
0: O sea, tú pensabas. Miren.
2: Sin músculo ya no.
1: No.
0: Si es colágeno, se mete a la recámara, no al closet.
2: Claro.
0: Yo tengo una amiga que se ligó a un chavo y empezó a salir con él, pero ahorita les cuento. Vamos a un pequeño corte y estamos volando con ustedes aquí en este programa.
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16: La coenzima Q10 es un nutriente similar a una vitamina que el cuerpo produce para generar energía en las células. 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Es un gran aliado para sentirte con vitalidad.
17: ¿Sabías que comer 5 porciones de frutas y verduras al día ayuda a prevenir enfermedades y fortalece tus defensas? Tu cuerpo te lo agradecerá.
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0: Y ella es como 15 años, era 15 años mayor que este chavo, ¿no? Entonces, pues estaban saliendo y se divertían, ¿no? Eran compañeros de trabajo. Y una vez llegó y dice que ya encontró, que llegó a su casa y ya había dejado su cepillo de dientes, su rasuradora,
2: su huella,
0: y dijo, no,
2: la huella.
0: No, ¿qué crees? Agarras tus cosas,
2: se va instalando poco a poco,
0: agarras tus cosas y te me vas.
1: Sí, qué poca abuela. Sí.
0: ¿Por qué?
1: Pues el amor es el amor, Jerry.
0: Ella no quería amor.
1: Bueno, pero él sí, y quería instalarse cómodamente para tener...
0: Mejor la hubiera instalado ahí en el departamento de él.
2: Exactamente.
0: ¿No?
1: Ay, mirita.
0: Te voy a decir,
2: Junior, nada.
0: Te voy a decir como dice una amiga de nosotros. Ajá. Dice, quiero una muchacha de planta y un hombre de entrada por salida.
2: Exacto.
0: Sí. Cada quien en su casa y todo el mundo, pues, feliz.
1: Y Dios en la de los dos.
0: ¿Eh? Y Dios en la de los dos. Exacto. Como Angelique Boyer y Sebastián Rulli. Cada quien vive en su casa.
1: Por supuesto. Imagínate.
0: Y cada quien sus cosas y cada quien su independencia.
1: Tu televisión, porque dice Jerry que, cómo se le batalla con la televisión, ¿verdad? Cuando vives en pareja.
2: ¿Quién tiene el control de la tele, de los canales?
0: No, yo me he tenido que parar en la noche o al cuarto de huéspedes para ver la tele o para dormirme.
1: Ya, ¿ves lo que te digo?
2: De plano.
0: O no me dejan dormir porque tienen la tele prendida hasta que no terminan la serie, o no me gusta lo que están viendo.
1: Ajá.
0: Sí, pero ahí ya cuando tienes una relación estable...
2: Uh-huh. Como ya le dices,
0: como la tuya, como la tuya, para que no anden buscando a Marco Antonio Silva. El señor es un Cusco, pero ya está ocupado. Si tienes que aceptar esos trueques, ¿verdad? Un beso a mi querida productora que acaba de entrar. Preciosa. Bueno, entonces la vacuna del herpes zóster, ¿qué tero flexibles somos, ¿eh?
2: Sí, creo que la gente no está entendiendo de qué estamos hablando. Estamos hablando del herpes.
0: La vacuna contra el herpes zóster se usa solamente como método de prevención de la enfermedad. No tiene como fin tratar a las personas que ya tienen herpes.
2: Sí, si ya lo tienen, como acabas de decir, ya se tiene que esperar el curso del virus.
0: Sí, entonces no sé si entendieron bien lo que era el herpes, para las personas que me estuvieron preguntando, y les digo que yo con homeopatía y con el extracto de la hoja del olivo lo trato con excelentes resultados. En 48 horas ya se vio el resultado.
2: Ay, qué bueno, oye.
0: Porque sí, la vez que yo me lo aventé con aciclovir, me tardé 19 días.
1: Ay, en la torre.
0: O sea, es una tortura espantosa. Ahora, hay el herpes genital.
1: Uy, yo
2: no, pero ese debe estar...
0: El herpes genital es una infección común de la transmisión sexual, Marco.
1: Es para que no andemos de cuscus.
0: Cuscus no.
2: ¿Para qué? ¿Averigües antes?
0: Tú andas de promiscuo, ¿qué hiciste?
1: Jerry, ¿tú qué va a decir de mí la gente?
0: Lo que es.
1: ¿Qué va a pensar la población, la sociedad?
0: Lo que siempre piensa.
1: Ay, no seas así.
2: ¿Qué va a pensar qué es población?
0: La población en general.
2: Ay, Marquito.
0: O sea, no es lo mismo vender garnachas que vender caricias sucias.
1: Por eso no quiero que se entere todo el mundo, Jerrito.
0: Ay, si te promueves.
2: ¿Te promueves, Marquín?
0: Sí. No. Tinder, Grindr y lo que tengas a la mano.
2: ¿Ya viste, Marquito?
1: Lo que hice, Jerrito.
0: No, Marcos, este es remenso. Sí, es. Pero tenemos una amiga que es bien... bien,
1: ¿abusada, avispada?
0: Bien, no, bien, bien, ¿cómo se dice cuando eres muy...
2: ¿qué?
0: Muy guardadita.
1: ¿Recatada?
0: Muy recatada.
2: ¿No?
0: Con su OnlyFans.
1: Ajá. Ah, sí. Ok.
0: ¿No has visto?
2: Ay, sí, recatada.
0: Lo que ha publicado de... últimamente.
2: Sí, no, bueno.
0: Ay, no, que... de eso que dices, güey, que te faltó algo.
2: Y se nos casa.
0: Y se nos casa, además.
2: Para que veas que de todo hay en la
0: vida. ¡Qué bárbaro! Sí. Y uno pensando que... Por eso cuando llegues al cielo, trata de darte a la chorcha, mana.
2: Pues sí.
0: No te va a pasar...
1: Pero ahí ya no hay nada de eso.
0: No te voy a pasar lo mismo que le pasó a la madre Teresa de Calcuta, mana.
2: ¿La regresaron o qué?
0: Que llegó al cielo y la recibió San Pedro y le dijo, señorita y vieja, al infierno por... recatada.
2: Por andar de recatada.
0: Bueno, el herpes genital es una afección común de transmisión sexual. Estos tipos de infecciones se contagian principalmente por el contacto con los genitales o con líquidos corporales. O sea, por hacer...
1: Claro.
0: Las infecciones de transmisión sexual, también llamadas enfermedades de transmisión sexual o enfermedades venéreas, son causadas por bacterias, virus o parásitos.
2: Ah, también parásitos.
0: Y el virus del herpes simple causa herpes genital. Entonces, el herpes genital suele transmitirse por contacto de piel con piel durante las relaciones sexuales. Hay mucha gente que tiene el concepto erróneo de que si se pone condón ya no se va a infectar de nada.
1: Ajá.
0: Pero si la piel de la persona, lo que llaman el piso pélvico, ¿no? Si choca contra el piso pélvico de la otra persona y la tiene papiloma humano, tiene herpes, con todo y el condón se contagia.
2: Claro.
0: O sea, no les va a dar VIH, no les va a dar gonorrea, no les va a dar sífilis. O sea, la de fluidos.
2: No se van a embarazar.
0: Pero papiloma y herpes sí te puede dar.
2: Sí te puede dar, claro.
0: Papiloma y herpes sí te puede dar, aún con condón. Entonces, fíjense con quién lo hacen.
1: No con todo mundo. Solo con tu pareja.
0: Ay, mira, cállate.
1: Bueno, Jerry, es lo que los consejos que debemos dar públicamente, ¿verdad?
0: Ah, no, yo pensé que era tu vida diaria. Bueno, algunas personas infectadas por el virus quizá presenten síntomas muy leves o ningún síntoma. Pero igualmente pueden contagiar el virus a otras personas. Y otras personas presentan dolor, picazón, llagas, sobre todo alrededor de los genitales, el ano o la boca.
2: No, hombre. Imagínate lo que es.
0: Imagínate que tengas herpes en el recto, en el ano, y que vayas a hacer del baño.
2: No, el asterisco, no, digo que es el centro del universo, ahí es donde sabes la verdad de la vida.
0: Sí. Ah, miren, ya le pasó.
2: No con herpes, pero sí ya.
0: Sí, le pasó con
2: sus
0: hemorroides. Y fue cuando descubrió que el centro del universo era el asterisco.
2: Es el asterisco. Para sentarte, para ir en el coche con el calor, para lo que iba a ir al baño. Bueno, que les cuento, hasta para reírte. Y si vas en el coche y ya hay un vado y es se hace, ya te fregaste.
0: Bueno, entonces, no existe una cura para el herpes genital. Los síntomas suelen volver a aparecer después del primer brote. O sea, que te va a dar cada rato.
2: ¿Y lo vas a medicamentos?
0: Bueno, depende para qué lo ocupes.
2: No, pues que...
0: el asterisco.
2: Como que, el asterisco, ok. Yo pensé, dije, pues como si,
0: sí,
2: si es un herpes genital para tener relaciones, pues...
0: No, pues estamos hablando que puede ser alrededor de los genitales, el ano, ¿no?, o la boca, y tú estás hablando de que es el centro del universo.
2: El asterisco.
0: Bueno, entonces... Los medicamentos pueden aliviar los síntomas, también pueden reducir el riesgo para contagiar a otras personas. Los preservativos pueden ayudar a prevenir contagio de infección, pero no son 100% efectivos para el herpes genital. Pues vámonos un pequeño corte y regresamos volando con ustedes. No se vayan, después del himno nacional estamos con ustedes aquí en este programa.
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20: ¿Sabías que practicar gratitud diariamente reduce el estrés y mejora tu bienestar emocional? Vamos a una breve pausa y regresamos a su programa Estilo de Vida.
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0: ¿Sabías que en México 3 de cada 10 niñas menores de 15 años han faltado a la escuela porque estaban menstruando?
1: No porque estuvieran enfermas,
0: sino porque no tenían una toalla sanitaria, porque el baño de su escuela no tenía agua, jabón ni papel. O simplemente porque nadie les explicó que lo que les estaba pasando era completamente normal. La menstruación es un proceso biológico que se presenta en todas las personas con útero. Es tan natural como respirar, como parpadear.
1: Sin embargo, durante milenios, la humanidad le colgó etiquetas terribles.
0: En culturas antiguas, la mujer que menstruaba era vista como impura, como portadora de fuerzas negativas. Su sangre se consideraba sucia
1: y se decía que podía contaminar los campos de cultivo.
0: Hoy, en pleno siglo XXI, aún persisten estigmas, tabúes y mitos que impiden vivirla con dignidad. Por eso, en la agenda mundial, hoy se habla de menstruación digna
1: y de pobreza menstrual.
0: Este último término se refiere a la imposibilidad de adquirir productos de higiene menstrual por falta de recursos económicos. En México, más del 40% de las mujeres en edad de menstruar
1: vive en situación de pobreza,
0: lo que significa que muchas tienen que elegir entre comprar comida o comprar toallas sanitarias. Según la segunda encuesta nacional de gestión menstrual elaborada por UNICEF México en 2025, el 67% de las encuestadas no contaba con productos de gestión menstrual en su escuela o lugar de trabajo ante un imprevisto. ¿Te imaginas tener que enfrentar esa situación cada mes? Pero las cosas están cambiando. Colombia fue el primer país de América Latina en eliminar el impuesto a los productos de higiene menstrual. Y México siguió el camino. Estados como Colima, Hidalgo, Tamaulipas, Quintana Roo y la Ciudad de México otorgan licencias menstruales para ausencia laboral cuando el dolor es incapacitante. Y existe una estrategia nacional por una menstruación digna que lleva campañas informativas y kits de gestión menstrual
1: a estudiantes de secundaria y bachillerato en todo el país.
0: La menstruación digna debe entenderse desde tres dimensiones: bienestar físico, con acceso a productos, baños dignos y atención ginecológica; bienestar mental, combatiendo la vergüenza y el miedo que genera el estigma; y bienestar social, erradicando las cargas culturales negativas. Su propuesta es clara: el tema debe dejar de tratarse como algo privado, porque nos compete a todos como sociedad. Menstruar no es un castigo ni una enfermedad.
1: Es biología pura.
0: Un proceso que merece ser vivido con información, con recursos
1: y sin vergüenza.
0: Si tienes una hija, una hermana, una amiga, una alumna o tú misma, habla del tema. ¿Cómo la pasas?
1: Convéncete de que el silencio no protege a nadie.
0: Hablar de menstruación no es indiscreción.
1: Es salud.
0: Es educación.
1: Es derecho.
0: Porque cuando una niña falta a la escuela por no tener una toalla sanitaria, no es ella quien falla, es la sociedad entera. Con información de la licenciada María Isabel Salazar Gómez, del Programa de Salud Sexual Integral de la Facultad de Medicina de la UNAM. Un guión de Leonardo Santiago, con información del portal Ciencia UNAM. Les saluda Mónica Genis.
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8: El estado de Alaska es el lugar de Estados Unidos donde hay más personas que caminan diariamente hacia su trabajo.

0: Ya estamos de regreso en Estilo de Vida.
1: Muy buenas noches, bienvenidos a este su programa
2: Estilo de Vida.
1: Yo soy su amigo Gerardo Medina, me da muchísimo gusto que nos acompañen el día de hoy a través de su casa Grupo Fórmula, donde le damos poder a su voz. Y para compartir conmigo este espacio, la siempre agradable compañía de Miriam Díez.
3: Hola, ¿cómo están? Bienvenidos.
1: Experta doctora en el centro del universo.
3: Exacto.
4: Eso.
1: Y la gratísima compañía del que nunca llega tarde, Marco Antonio.
4: ¿Verdad que no, Jerrito? Nunca en la vida. Aquí estamos más que contentos y más que puestos. Somos tan puntuales como los del ejército, Jerry, que llegan puntuales a todos lados.
1: ¿Sí?
4: Así, Jerrito.
1: ¿Y qué se te cruzó? ¿La Segunda Guerra Mundial?
4: ¿O ay, no, no, es así, Jerry.
1: La primera hora.
3: Sí. ¿El desfile militar?
1: ¿El 15 de septiembre o qué?
4: Ay, qué bárbaro, Jerry.
1: Qué bárbaro, Marquito. Oigan, por cierto, hablando del 15 de septiembre.
4: Ay, sí, qué.
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4: 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Y ahí voy, y te puedo acompañar y te puedo...
1: El martes es 15, no va a ir nadie.
4: Ah, bueno, ándale pues.
1: El miércoles es 16, el jueves grabamos tele.
4: Tienes razón.
1: O sea, cambiamos todo para que el señor pueda
3: ¿y tú
1: ir.
3: ¿Tú te vas a ir antes?
4: No, el 16, pero bueno, por eso yo quería estar en el desayuno, pero bueno, ya lo haré.
1: Pues no vayas, o sea, si no tienes tiempo para nosotros, si te caemos gordos, si no somos dignos de tu presencia, no vayas.
3: ¿Cuándo vas a ser?
4: Lunes 14 de septiembre, nuestro desayuno en las
1: tú
4: tortugas.
1: Diles que te dio gripa, al fin y al cabo nadie se va a enterar.
4: Ay, nadie, pero nadie ya
1: retorno. Nadie se va a enterar de que es mentira. Tú llega y di, Maxi me dio gripa.
4: Y ya, no llego.
1: Uh-huh. O me dio diarrea.
4: También.
1: Sí, puedes
3: mexicana.
1: Decirlo.
3: Eso sí.
1: Me dio una diarrea muy mexicana. ¿No?
4: Así es.
1: O pide permiso.
4: También.
1: ¿Cambalachela alguno de tus compañeros el día?
4: ¿Verdad? Ya lo hice el otro día, ¿te acuerdas que me fui a la reunión?
1: Sí, pues vuélvelo a hacer. ¿Cuál es el problema? Si de cualquier manera le vas a dejar el programa votado igual que a mí 15 días.
4: No, igual votado. Pues, o sea, si estoy avisando, votado es que te fueras y ni dijeras nada. Pero bueno, empezamos, Jerrito, porque si no la gente luego se dice...
1: No, estoy muy a gusto aquí echándote piedras. ¿Verdad? A mí déjame.
4: De hecho, no, porque mi producción.
1: A mí déjame mis comentarios sanos y agradables.
4: Ah, bueno.
1: Bueno, entonces estábamos diciéndoles que el lunes 14 de septiembre
4: sí. Vamos
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1: 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En esta vez anterior me mandaron mensaje 120 personas y llegaron 156. 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
3: No.
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3: Y a cantar con el mariachi para la fiesta mexicana.
1: Sí. Bueno, estábamos hablando del herpes genital, que es sumamente molesto. Y aquí es donde yo les digo, por algo hay el letrero que dice, lávese las manos antes y después de ir al baño. Porque si ustedes van agarrando el tubo del metro, si ustedes van agarrando los pasamanos, si ustedes agarran las perillas de las puertas, si ustedes se dan la mano, si ustedes, o sea, con las manos vamos agarrando 20,000 cosas.
3: ¿El dinero?
1: Luego van al baño y saludan a Juanito para orinar, pues ya se lo pegaron. Ya se lo pegaron.
4: Y para quitarte eso, imagínate.
1: Dice el otro, y a mí.
3: Ni la debo ni la temo.
1: Ajá. Ya me infectaste, ¿no? Entonces, por eso hay que lavarse las manos antes y después de ir al baño.
3: Sí.
1: ¿No? Entonces, la mayoría de las personas infectadas con el virus del herpes simple no saben que lo tienen, ya que no presentan síntomas o estos son muy leves.
3: Mira.
1: Los síntomas comienzan entre 2 y 12 días después de que se expusieron al virus.
3: Y entonces ni lo relacionas.
1: Y entre estos se incluyen dolor o picazón alrededor de los genitales. Comienzan a ver que se les ponen rojos, rojos, comienzan a salir como puntitos y luego les salen las papulitas. Y debe de arderles mucho al orinar. Debe de arder mucho.
4: Horrible.
1: Digo, a mí no me ha salido, pero toco madera.
3: Sí, toco, pero no voy a hacer.
1: Te comienzan a salir pequeños bultos o ampollas alrededor de los genitales, alrededor del ano o de la boca. También úlceras dolorosas que se forman cuando las ampollas se rompen y exudan o sangran. Costras que se forman a medida que las úlceras sanan. Van sanando las úlceras, pues se te van formando costras.
3: Claro.
1: Y luego la micción se vuelve dolorosa. Secreción de la uretra, que es el conducto que expulsa la orina del cuerpo. Y secreción de la vagina. Comienza a tener pus.
3: Ándale.
1: Durante el primer brote es común que también tenga síntomas similares a los de la gripe, como por ejemplo la fiebre, el dolor de cabeza, dolores en el cuerpo.
3: Pues es que todo te puede confundirse.
1: Hinchazón de los ganglios linfáticos y de la ingle. Ahora, diferencias en la ubicación de los síntomas. Las llagas aparecen en el lugar por donde la infección ingresa al cuerpo. La infección se puede diseminar si tocas una llaga y luego te frotas o te rascas otra zona del cuerpo, como los dedos de las manos o los ojos. Por ejemplo, si tú no sabes qué es, hay personas que dentro de su ignorancia, de su falta de conocimiento, dentro de su inocencia, llamémoslo de esa manera, ven que tienen una ampollita y se la revientan. Porque además como que les agrada reventarse las ampollas, ¿no? Dicen, voy a sacar el agüita. Y cuando se las llegan a reventar, entonces se infectan los dedos. Y si te tocaste la cara...
3: No, ya te llevó.
1: Primero te van a salir ampollas como si tuvieras ácido úrico en los dedos. Herpes en los dedos. Y después, todo lo que toques. Entonces, sí está cañón, ¿verdad?
3: Se expande.
1: Bueno, entonces hay que tener cuidado. Ahora, la infección se puede diseminar si tocas una llaga. Las llagas pueden aparecer en los genitales o dentro de ellos. Hay a quienes por dentro del prepucio les sale. Hay a quienes les salen por dentro de los labios de la vagina.
4: Ay, no.
1: Y también pueden aparecer en los glúteos, los muslos, la boca. Ahora, hay algo que se llaman brotes repetitivos. Después del primer brote de herpes genital, los síntomas suelen reaparecer. Estos se denominan brotes o crisis recurrentes. La frecuencia con la que aparecen los brotes recurrentes varían mucho. Por lo general, van a presentar la mayor cantidad de brotes durante el primer año después de la infección. Puede que te salgan 3 o 4 veces en un año.
3: No, hombre, imagínate.
1: Y pueden aparecer con menos frecuencia con el transcurso del tiempo. Los síntomas que presentes durante los brotes recurrentes no suelen durar tanto ni ser tan graves como los primeros. Como que el cuerpo se va acostumbrando, como que dice, ay, está
3: y ya los va medio controlando. Entonces, para eso es bueno que tengas tu sistema inmune fuerte.
1: Fuerte.
3: Para que no... Porque... Fíjate que cuando sale el de la boca, muchas veces es porque traes tu sistema inmune bajo.
4: Sí, también. Sí, es cierto, siempre se dice eso. Andas bajón de el sistema inmune y por eso te brota
3: se sale el herpes.
4: Y para que se te quite, por lo menos unos 15 días o 10 días.
1: Ya de 15 a 21 días.
4: ¿Verdad?
3: Tu fueguito famoso.
1: Vámonos un pequeño corte y regresamos volando con ustedes aquí en su programa.
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0: Y recordándoles que pueden enviarnos un mensaje de WhatsApp al 55 23 35 47 74.
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0: Enzimas digestivas. El sistema digestivo produce enzimas digestivas de forma natural para ayudar a transformar los alimentos en sustancias que el propio cuerpo pueda absorber y utilizar nutrientes como los carbohidratos, las proteínas, las grasas, las vitaminas y los minerales de los alimentos. Las enzimas digestivas son generadas en su mayoría por el páncreas, en pequeñas cantidades desde el intestino y la saliva, en específico para ayudar a descomponer los hidratos de carbono, las grasas y las proteínas de los alimentos, de modo que nuestro cuerpo pueda absorber los nutrientes a través de la barrera intestinal y llegar al torrente sanguíneo para que lleguen al órgano que los necesite. Vamos a una breve pausa y regresamos a su programa Estilo de Vida. 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
6: Este mundial nos está confirmando que el modelo de negocios del deporte tiene que terminar de cambiar. Y es que el partido ya no es el producto en sí, es simplemente el insumo de la materia prima de todo lo que viene después. Fíjate, el partido de México-Inglaterra en el Reino Unido tuvo 9.1 millones de espectadores, lo cual es tremendo. ¿Pero qué pasó después? Las plataformas de BBC Sport registraron 330 millones de visualizaciones. Una sola entrevista, la de Harry Kane, tuvo 65 millones de visualizaciones. Los highlights, casi 6 millones. En fin, esto generó que hubiera 15 millones de usuarios únicos en la app y el sitio de BBC Sports. Entonces, ¿dónde quedaron los 9.1 millones de espectadores de televisión? Como dije, eso solo fue el inicio. Y es que durante décadas el deporte ha vivido con un modelo de consumo lineal. El partido empezaba, terminaba y ahí moría el asunto.
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8: Ubicada en Queensland, la selva de Daintree es uno de los ecosistemas más antiguos del mundo, con más de 180 millones de años de existencia. Este bosque tropical es único porque se encuentra directamente en la Gran Barrera de Coral. Alberga una mezcla fascinante de flora primitiva y fauna exótica, como el casuario. Su valor histórico y biológico es tan inmenso que ha sido declarada Patrimonio de la Humanidad por la UNESCO.
0: ...32 millones de páginas vistas al mes. 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
1: Y ya estamos nuevamente con ustedes aquí en su programa
3: Estilo de Vida.
1: Bueno, entonces decíamos esto que reaparecen después del primer año, ¿no? Y pueden aparecer con menos frecuencia con el transcurso del tiempo. Los síntomas que presentes durante los brotes recurrentes, pues no van a durar tanto ni van a ser tan graves. Ahora, puede que notes señales de alerta unas horas o unos días antes que comience el nuevo brote. Estos se llaman síntomas prodrómicos. Prodrómicos. Prodromo es previo a.
3: Prodromo.
1: El prodromo previo es previo a. Y estos son algunos ejemplos. Por ejemplo, el dolor en la zona genital. Uh-huh. Hormigueo o dolor fulgurante en las piernas, las caderas, los glúteos. Imagínate que te dan las nalgas y tengas que estar sentado.
3: ¡Ay, qué horror!
1: Entonces, si sospechas que tienes herpes genital o cualquier otra afección de transmisión sexual, consulta con tu profesional de atención médica. Y vuelvo a lo mismo. Miren, no forzosamente tuvieron que infectarse teniendo relaciones sexuales.
4: No.
1: Con el mal hábito de tener las manos sucias y haber tocado... O sea, es que mira, alguien puede tener herpes genital, uh-huh. ¿No? Uh-huh. Y entonces va al baño y abre la perilla del baño. Uh-huh. Por dentro y por fuera, para entrar y para salir.
4: Sí.
1: Abre la llave del agua para lavarse las manos.

0: Ahora, no sé si
1: se ve ahí todo un zoológico.
0: Que dicen que en una cocina hay más virus y bacterias que en un baño.
2: Pues, lo que dicen por todo lo que haces dentro de la cocina.
0: En una cocina hay más virus y bacterias que en
1: como
0: un baño.
1: Como los trapitos famosos que son luego más apestosos porque no los lavan bien.
0: Pero si ocupas el transporte público, ahí te encargo.
2: Peor tantito, te agarras, te subes, te bajas.
0: Imagínate el metro, la porquería que ha de tener en todos lados.
2: Sí, pues, fíjate que yo nunca había oído que lo saniticen, bueno, no sé si en la madrugada, pero...
0: Pues yo me imagino que sí lo limpian, porque no le he visto la concha, de la costra de mugre a las paredes, ni a los tubos, ni a nada. Pero estás hablando de que lo ocupan 4.5 millones de personas todos los días. ¿Te imaginas todo lo que te pueden transmitir 4.5 millones de personas?
2: No, pues
1: el que se rasca.
0: El que se rasca, todo. Ahora, el herpes genital lo causan dos tipos de virus de herpes simple. Y estos tipos incluyen el virus del herpes simple tipo 2 y el virus del herpes simple tipo 1. O sea, es una genialidad esto, ¿eh? Okay. Esto lo inventó un genio. Uh-huh. Virus del herpes 1 y virus del herpes 2. Está muy complicado el asunto.
1: Sí. ¿Y si los juntas?
0: También siguen siendo el 1 y el 2. Bueno,
1: se entonces, suman.
0: Las personas que están infectadas con el virus del herpes simple pueden contagiarlo incluso si no tienen síntomas visibles. A lo mejor tú a mí no me notas nada, pero puedo contagiarte al tocarte.
1: Tiene cara de virus.
0: ¿No? A ver, préstame tu manita.
1: No, ya no. Es más, te casa con mi desinfectante.
0: Está tan loca, miren, que sí. Déjenme les cuento que cuando estábamos en el COVID, le puso Lysol a todo fórmula.
1: Sí, claro.
0: Bueno, hasta me dio hasta una rinitis del Lysol de Miriam. Y le decía, eso no sirve.
1: Y todos los limpiaba.
0: Y no me hacía caso. Todos. Y no, eso no sirve. Y
1: pero
0: no
1: a él sí le dio y a mí no.
0: Bueno, pero...
1: Ni uno sola me dio.
0: Tú porque te encerraste en tu casa como monja alférez. Yo sí salí a dar todas las reuniones. Yo sí salí a atender personas. Yo tuve contacto con todo mundo. Yo sí no le tuve miedo a la vida. Yo no fui una persona...
1: Yo no sé, a ti yo no te fui dio una dos persona, veces.
0: Tres. Yo no fui tres. Una persona cobarde.
1: A mí no me dio ni una. Y ay, mira, además aquí traigo otra vez mi desinfectante. ¿Sabes para qué lo uso? Para cuando voy al baño, que no es en mi casa. Primero...
0: ¿Y por qué no le pones Oriclean?
1: Porque no tengo.
0: A la taza. Para que no te vayan a infectar de algún virus.
1: Tengo nada más.
0: En el agua.
1: El spray desinfectante. Bueno.
0: Vamos a hablar del virus del herpes simple tipo 2.
1: A ver, vas.
0: El virus del herpes simple tipo 2 es la causa más común del herpes genital. Este virus puede causar ampollas y úlceras o líquido en las úlceras.
2: Ya te lo ves.
0: El recubrimiento húmedo o los líquidos de la boca. El recubrimiento húmedo o los líquidos de la vagina o el recto. En todos esos lados se puede alojar.
1: En todos los esos lados lugares se puede alojar. Húmedos.
0: No.
1: No.
0: En ampollas y úlceras o en el líquido de las úlceras. El recubrimiento húmedo o líquidos de la boca. Y el recubrimiento húmedo o líquidos de la vagina o el recto.
2: Sí, pero esa parte de eso también es humedad.
0: Si les dice a la gente húmedos. En lugares húmedos, va a pensar que en la cocina o en...
1: No, tuyos de ti. De tu puerquecito.
2: De tu puerquecito.
0: Puerquecito. El mío es santo y inmaculado. Puerquecito el tuyo.
1: El mío no es puerquecito.
0: Puerquesote, no. Bueno, entonces el virus se transmite de una persona a otra durante las relaciones sexuales. No te preocupes, hay que tener sexo.
1: No, mejor no, ¿ya ves?
0: No, pues si tú ni tienes.
1: Pues por eso, ¿para qué me expongo?
0: Dice Miriam que le gusta más el 29 de febrero.
2: Ah, sí, Miriam.
0: Que es más frecuente cada cuatro años.
2: Exacto. Ese día.
1: Claro. Ya ves, okay. ¿Tienes sueño? Ya sí tienes porque sí me dio mucho desde hace rato.
0: Me lo vas a pegar.
2: Y no, lo vas a pegar, entonces no.
0: Y nomás te digo una cosa, ¿eh? Yo no voy a manejar.
1: Cállate, cállate, cállate.
0: Bueno, ahora tenemos el virus del herpes simple tipo 1.
2: Ajá.
0: El virus del herpes simple tipo 1 es una variante que causa herpes labial.
1: Ese es el que luego me sale.
0: O ampollas febriles. Febriles son que te da fiebre.
1: Ajá.
0: Las personas pueden estar expuestas al virus del herpes simple tipo 1 durante la infancia, debido al contacto cercano de piel con piel con otra persona infectada. Las personas que tienen el virus del herpes simple tipo 1 en los tejidos de la boca pueden transmitirlo a los genitales de una pareja sexual durante las relaciones sexuales.
1: Sastres.
0: Donde le das besitos a aquello.
1: No.
2: No, pues no, dice Miri.
0: ¿No?
1: Es que esto, no sé si suena la lluvia o...

0: Pues Marquito cuando se mueve con la chamarra.
1: ¿Qué tiene que ver la chamarra con lo que te estamos hablando nosotros de la
0: con el herpes?
1: Ve nada más qué capacidad de hacerse a un lado del comentario.
0: Estoy pensando como siete cosas al mismo tiempo.
1: La infección que se contrae de esta manera es una infección de herpes genital. Cada vez hay más personas con herpes genital. Por tener sexo oral.
2: Claro.
1: Y también de cáncer de garganta.
0: Ándale, sí.
1: Porque tienen papiloma las personas y al tener relaciones sexuales de este tipo, relaciones sexuales de tipo oral, se infectan la garganta.
2: Okay.
0: Por eso hay que desinfectarse todos muy bien siempre.
1: No sé con diloma que te desinfectes, ¿eh? No. Lo que pasa es que Miriam de cualquier manera quiere.
2: Oye, pero hay vacunas, ¿no? Las VPH, como dicen, parece.
1: Pero hay más de 104 cepas de virus del papiloma humano.
2: No,
1: y la vacuna del virus del papiloma humano solamente sirve para dos cepas.
0: Que son las que dan el cáncer.
2: Pues entonces.
1: ¿Qué está cayendo un diluvio? Bueno, bien
0: padre. Ya les dije que no sabía si era Marquito o era la lluvia.
1: Los brotes recurrentes del herpes genital que causan el virus del herpes simple tipo 1 suelen ser menos frecuentes que los del herpes simple tipo 2.
2: Ok, bien.
1: Ahora, ni el virus del herpes simple tipo 1 ni el tipo 2 sobreviven a temperaturas ambiente. Eso es a diferencia del virus del herpes zóster.
0: ¿Cómo que? A ver, ¿cómo
2: eso
0: que
2: es temperaturas ambiente? Como aquí ahorita.
1: Que, por ejemplo, se diseminen en superficies.
0: Ok.
1: El virus del herpes zóster sí sobrevive a temperaturas ambientes.
0: O sea, se puede quedar en algún lado.
2: Y ahí de ahí te contagias. O sea,
0: en una silla, en un sillón de algún consultorio.
2: En un micrófono, Miri, por ejemplo.
0: Ah, pero no te estás untando al micro.
2: Bueno, quién sabe.
0: ¿Te rascas con el micro?
1: El herpes zóster sí. El virus del herpes tipo 1 y tipo 2 no. O sea, es poco probable, no imposible, que el virus se disemine a través de superficies. Como una toalla, ¿no?
0: Claro.
1: Como una tumbona que tú decías.
0: Ajá.
1: Sin embargo, el virus puede contagiarse mediante besos. ¿Tú qué eres tan besucona?
0: Yo sí soy besucona.
1: O por compartir un vaso o una vajilla.
0: Eso sí no.
1: Pero hay gente que sí lo hace.
2: Sí, o toma, quieres probar, dicen, y te dan su vaso y de ahí te puedes contagiar.
1: Sí.
2: ¿De ahí?
1: A mí eso sí me parece de mal gusto, ¿eh?
2: Sí.
1: Ay, tómale, no tengo nada. No, pues aunque tengas, ¿no?
0: A ver,
2: oye, o compartir, tampoco compartes el postre o esas cosas que dicen, nada, meten en la cuchara.
1: Con otra cuchara,
0: sí.
2: Sí, con otra cuchara.
1: Con tu cuchara, no.
2: No, pero
1: con otra cuchara, sí.
2: Ok. Porque hay gente que sí comparte,
1: no, compartimos postre. Aunque tenga mucho afecto y mucho cariño por la persona, yo sí mi cuchara limpia y yo sí mi vaso limpio. Pero vamos a un pequeño corte y estamos volando con ustedes en su programa.
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7: La Odisea no solo es la nueva película de Christopher Nolan, es el relato que dio origen a gran parte de las historias que seguimos contando casi 3000 años después. Con Matt Damon, Anne Hathaway, Tom Holland y Zendaya, la película sigue a Odiseo en un viaje de 10 años para regresar a Ítaca después de la Guerra de Troya, enfrentando monstruos, dioses y sobre todo las consecuencias de las decisiones que marcaron su vida. Lo más sorprendente es ver a Nolan dejando de lado los rompecabezas narrativos para concentrarse en contar una historia profundamente humana sin perder esa grandeza visual que solo él sabe construir. Todo fue filmado con la nueva generación de cámaras IMAX y cada imagen parece estar pensada para verse en la pantalla más grande posible. Al final entiendes que el verdadero viaje nunca fue contra los monstruos, sino descubrir si todavía queda algo de ti cuando por fin logras volver a casa.
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9: El drama de las desapariciones forzadas en México tiene un origen, una historia y tantos códigos como significado. Desde la frontera norte, Natalia Mendoza, antropóloga radicada en Altar, Sonora, se adentra en el desierto para explicar desde su nacimiento la mayor crisis de justicia padecida por nuestro país. El extravío de los signos, libro integrado por 5 ensayos, ofrece una completa narrativa de la transformación de la delincuencia en territorio sonorense para explicar la escalada de brutalidad contagiada al resto del país y que tiene su expresión más cruda en la siniestra mecánica generada por los grupos criminales que emplea a la desaparición para establecer una relación de zozobra y terror con las familias de sus víctimas. Natalia Mendoza recorre los últimos 20 años para explicar cómo un puñado de bandas traficantes de marihuana mutaron en una insaciable maquinaria de la muerte, devoradora de jóvenes nacidos en un ambiente hostil y sin esperanza.
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10: El pez dorado. Tener peces en casa aporta una sensación de tranquilidad inigualable. El pez dorado es la especie más popular gracias a su resistencia y brillantes colores. Observar su nado pausado en un acuario bien cuidado ayuda a reducir el estrés y embellece cualquier rincón.
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10: El corazón de un camarón se encuentra ubicado en su cabeza, cerca de su sistema digestivo y otros órganos vitales.
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1: Y ya estamos nuevamente con César en su programa
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1: Vamos a hablar de los factores de riesgo. Un riesgo más alto para contraer el herpes genital se asocia a contacto con genitales a través de las relaciones sexuales por vía oral, vaginal o anal. Uh-huh. O sea, por cualquier tipo de caricia.
2: Por cualquier conducto.
1: Tener contacto sexual sin usar un método de barrera aumenta el riesgo de tener herpes genital. Uh-huh. Algunos de los métodos de barrera son los preservativos y los protectores similares llamados preservativos bucales, que se usan durante las relaciones sexuales orales.
0: Uh-huh. ¿Preservativos
1: bucales? O sea, un pedazo de látex, para que me entiendas.
0: ¿En la boca?
1: No, en la zona que vas a
0: pues
1: hacer.
0: Pues no dice que son bucales.
1: Bueno, sí, pues sí lo dice, para que cuando tengas contacto con sexo oral con la persona, disfrutes de tu pedacito de plástico.
0: Pues mira, esas cosas yo ya no las entiendo.
2: ¿Esas prácticas de ahora?
1: Bueno, ya le dio Alzheimer entonces a mi amiga.
0: Esas ya no las entiendo con tu pedacito de...
1: Bueno, bucales. Después te explico. No, no quiero ser tan explícito en el radio. No. Bueno,
0: en vivo entonces, y en directo sí, pero así ya con tanto...
1: Las mujeres tienen riesgo más alto para contraer herpes genital.
0: Ya empezamos.
1: El virus se disemina con más facilidad...
0: De
1: los hombres a las mujeres que viceversa. Ahora, tener relaciones sexuales con varias parejas, como es el caso de muchos que conozco.
2: Uh-huh. ¿Verdad, Marco? Totalmente, amigo.
1: Okay. Entonces,
2: pero lo gozoso, ¿quién no lo quita ayer?
1: De verdad se la va a creer la gente.
2: La verdad, la gente va a pensar que si ando por todas las calles de Ay, no, México arrastrando el apellido.
1: Somos lo que sigue de aburridos.
0: Arrastrando el apellido, bueno, yo que estoy dormida y tú con esas babosadas. O sea.
1: Somos de lo más aburridos.
0: ¿Por qué?
1: Pues la gente que hace no todo esto, pero nosotros esto, nomás lo platicamos. Nomás
2: es pura broma.
0: Es que mira, puede ser con varias parejas, puede ser una orgía. O puede ser
1: varias parejas, es que sea una persona hoy, otra pareja dentro de 8 días, otra pareja los 3 días.
0: También todos juntos.
1: No todos juntos.
0: Y también el riesgo puede ser todos juntos.
1: ¿Tú hacías orgías?
0: Yo no. Aburrida.
1: Eras aburrida.
0: Sí.
1: ¿Nunca fuiste swinger?
0: No, hombre, qué swinger ni qué la fregada.
1: ¿No? ¿No llegaste a decir, toma mis juguetes, pésame los tuyos?
0: No.
2: Son prácticas de ahora.
1: No, yo tampoco.
0: En mis tiempos esas cosas no se usaban.
1: Me los pides y te parto la mandarina.
0: Exactamente, yo también hecho lo mismo.
1: Soy muy
0: estas cosas
1: muy
0: que
1: exclusivo
0: ahora,
1: en esas.
0: Todas las permisidades que se dan ahora, la verdad.
1: ¿No? ¿Cómo les llaman? Parejas abiertas, ¿no? Abiertas el cerebro. Pues no andes con nadie, mejor métete con
2: solo.
1: Todos y claro. No establezcas un compromiso
0: Exacto.
1: con una persona.
2: ¿Es real?
1: Pero si ya te aburrió la persona, díselo.
2: Claro.
1: Y no andes diciendo la babosada de que te doy chance de que andes con quien quieras yo también. Mm-hmm. Eso ya es tronar una relación.
0: Así es. Siempre, sí, no, para nada.
1: O sea, estaremos muy ancianos.
0: Sí, no, sí.
1: Pero la verdad es que a mí no me parece que sea lo más
0: correcto. No, y además ni siquiera duran ese tipo de parejas.
2: No. No, pues imagínate si andan brincando de cátedra en cátedra, ¿cómo van a durar, Jerrito? No lo creo.
1: No, se me hace así como que, además, mucho riesgo de promiscuidad, ¿no? Hablando ya de todos los tipos de transmisión de cualquier enfermedad o de una infección, es muy riesgoso todo eso.
2: Muy riesgoso.
1: Porque tú puedes andar brincando en 20 catres, pero cada uno de los del 20 catres, ¿en cuántos brincaron a su vez? Entonces,
0: y además,
1: multiplícalo por media aritmética.
0: Es
1: como si estuvieras acostado con 400.
2: Sí, porque toda la gente con la que han estado exactamente
1: repitiendo las subestas, ¿no? Entonces, no. Hay que tratar de ser estables en ese aspecto, ¿no? Entonces, el contacto con los genitales durante las relaciones sexuales te pone en un riesgo más alto y la mayoría de las personas con herpes genital ni siquiera sabe que lo tienen.
0: No. Acabarla de fregar.
1: ¿No? Tener una pareja que presenta la enfermedad pero que no toma medicamentos.
2: Fíjate nomás, sí, es el rollo. Y hay parejas, Jerry, que también, como dices, aunque vean que hay algo raro ahí, se atreven a tener intimidad viendo que las cosas... Porque eso es muy visible.
1: Mira, es muy fácil. También. Si te duele, ¿lo haces?
2: Pues no.
0: Pues no.
2: Claro que no.
1: Porque ya el herpes genital...
2: Sí, se duele.
1: Ya duele.
2: Ese sí duele.
1: Uh-huh. Digo, a mí nunca me ha dado. Pero a mí si me doliera, no lo hago.
2: Uh-huh.
1: Pues aguántame tantito, ¿no?
2: Claro, por supuesto. No es que no es nada. No ha de ser nada.
1: Esperamos al corte, ¿no?
2: Claro.
1: Entonces, el herpes genital no tiene cura. Pero hay medicamentos que ayudan a limitar los brotes. Uh-huh. Te digo que con el extracto de la hoja del olivo, ves resultados buenísimos y con homeopatía también.
2: Uh-huh.
1: No me vayan a escribir y me digan, ¿cuál es el medicamento homeopático? No, tengo que ver cuál es el que necesitan. Tienen que solicitar una consulta.
0: Uh-huh. Eso es personalizado.
1: Ahora, ciertos grupos de la población, las mujeres, las personas mayores, que repetimos el caso también.
0: Lómez, que ¿por qué ya no me arriesgo? Pues ya, ¿para qué?
1: Con antecedentes médicos de enfermedades de transmisión sexual.
0: Esa no.
1: Ay, esa no.
0: Yo no he tenido enfermedades de transmisión sexual.
1: ¿O ya no te acuerdas?
0: No, esa sí me acuerdo que no.
1: Ahora resulta que todos son como yo. Puros son? Castos y inmaculados.
0: Ay, sí, ¿cómo no? ¡Oilo! ¡Oilo!
1: Y los hombres que tienen relaciones sexuales con muchas personas a quien se les diagnosticó herpes genital tienen mayor riesgo que el promedio. O las personas de grupos con más riesgo pueden hablar con un médico acerca de sus riesgos personales.
2: Pues
1: ¿no?
2: Sí, pasa.
1: Oiga, ¿cómo me ayuda? ¿Qué puedo hacer? ¿Cómo puedo prevenir? ¿Qué haría que redujera yo el riesgo? ¿No? Ahora, las complicaciones asociadas con el herpes genital incluyen otras infecciones de transmisión sexual. Sobre todo tener llagas en la zona genital.
0: Ay, joles.
1: Eso aumenta el riesgo de contraer o contagiar otras infecciones como el VIH o el papiloma. O otras enfermedades venéreas, ¿no? Infecciones en recién nacidos.
2: Uh-huh.
1: Durante el parto,
0: el canal de parto,
1: los bebés pueden infectarse con el virus del herpes simple. Con menos frecuencia, el virus se transmite durante el embarazo por contacto estrecho. Normalmente es después del parto. Uh-huh. Los recién nacidos con virus del herpes siempre tienen infecciones en los órganos internos o del sistema nervioso.
0: ¡Ay, pobres!
1: Incluso con tratamientos, estos recién nacidos tienen un alto riesgo para presentar problemas físicos de desarrollo, así como de riesgo de muerte.
0: ¡Ay, pobre inocente!
1: Enfermedad inflamatoria interna. La infección por el virus del herpes simple puede causar hinchazón e inflamación dentro de los órganos relacionados con las relaciones sexuales y la micción. Uh-huh. Entre estos se incluye la uretra, el recto, la vagina, el cuello del útero, el útero. Luego también puede haber infección en los dedos de las manos, que es lo que les decía en la hora anterior. La infección por el virus del herpes simple se puede diseminar a los dedos de las manos por medio de una rotura en la piel, lo que causa decoloración, hinchazón, llagas. Y estas infecciones se conocen como panadizo herpético.
0: Panadizo herpético.
1: Tienes un panadizo herpético en las manos. También infección en el ojo. La infección ocular por el virus del herpes simple puede causar dolor, llagas dentro del ojo.
0: Y tú no te rasques.
1: Visión borrosa y ceguera. No tengo herpes en las manos.
0: No importa. Uh-huh. Siempre tu mamá, acuérdate lo que te decía. No te rasques los ojos. Y menos si los no ojos, menos con sucias. Las manos sucias. Uh-huh.
1: Ni tengo mis manitas sucias.
0: Mira, yo no sé del trayecto para acá.
1: Me lavé
0: las manos. Ya tocaste la mesa, tocaste el micrófono.
2: El elevador. El teléfono. Dice Jerry que el teléfono
1: casi
2: no tiene nada.
1: A Miriam.
0: No, nosotros nos saludamos de lejitos.
1: Pero te toqué.
0: Te toqué.
2: Hoy bueno. Viene el herpes en el celular, Jerry, lo pones en algún lugar si hay y demás, ahí te pones en la
1: pues
2: cara.
1: Pues es que como estás escupiendo, aunque no sepas que lo estás haciendo, la saliva que vas expidiendo a través de la boca cuando estás llamando,
0: así es.
1: Se queda en el celular. Ahora, pues no sé si... ¿Nunca te das herpes?
2: No, entonces no.
1: Porque también puede dar hinchazón del cerebro.
2: Ay, tampoco. Afortunadamente no.
1: En casos raros...
2: Tampoco.
1: La infección por el virus del herpes simple deriva en encefalitis.
2: Uy, no, imagínate.
1: Que la encefalitis hepática también puede generar una inflamación del cerebro, que es la acumulación de amoníaco en el cerebro. Pero también se puede generar una encefalitis viral. Uh-huh. Y el virus del herpes es uno de los casos que produce la encefalitis viral, que es la inflamación e hinchazón del cerebro.
0: Oye, pero esos ya deben de ser muy rarísimos, ¿no?
1: No, son muy comunes.
0: Sí.
1: Claro que sí.
0: Órale.
1: Y infección de los órganos internos. Uh-huh. No te decía en la hora anterior que cuando te daba herpes zóster en el ojo, podía ir al nervio óptico, dejarte ciega y irse al cerebro.
2: Sí.
1: Pero también por herpes simple. O sea, tanto por herpes simple como por herpes zóster.
2: Así es.
1: En casos muy raros, el virus del herpes simple en el torrente sanguíneo puede causar infecciones en órganos internos. Herpes en el hígado, herpes en el vaso, herpes en el páncreas, herpes en los pulmones.
2: Hoy no más.
1: Pero vámonos a un pequeño corte y regresamos volando con ustedes aquí en su programa
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12: Beneficios del selenio. Actúa como antioxidante y defiende contra el estrés oxidativo. 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
13: Un estudiante estadounidense de 17 años desarrolló una herramienta de inteligencia artificial para diagnosticar el trastorno del espectro autista y el trastorno por déficit de atención con hiperactividad mediante imágenes de la retina. Edward Kang creó RetinaMind, un modelo de inteligencia artificial para perfeccionar un estudio realizado por investigadores de la Universidad de Hong Kong. Combina la inteligencia artificial con la biología de laboratorio. Tiene una tasa de precisión de aproximadamente 89% y puede detectar y combinar simultáneamente patrones retinianos extremadamente sutiles que son demasiado complejos para que los humanos los reconozcan, lo que lo hace lo suficientemente potente para realizar diagnósticos. RetinaMind permite obtener un diagnóstico más temprano, que de manera tradicional llevaría meses o incluso años, marcando una gran diferencia para las familias y para su atención. Informó Aide Rivera. 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
7: La Odisea no solo es la nueva película de Christopher Nolan, es el relato que dio origen a gran parte de las historias que seguimos contando casi 3.000 años después. Con Matt Damon, Anne Hathaway, Tom Holland y Zendaya, la película sigue a Odiseo en un viaje de 10 años para regresar a Ítaca después de la Guerra de Troya, enfrentando monstruos, dioses y, sobre todo, las consecuencias de las decisiones que marcaron su vida. Lo más sorprendente es ver a Nolan dejando de lado los rompecabezas narrativos para concentrarse en contar una historia profundamente humana sin perder esa grandeza visual que solo él sabe construir. Todo fue filmado con la nueva generación de cámaras IMAX y cada imagen parece estar pensada para verse en la pantalla más grande posible. Al final entiendes que el verdadero viaje nunca fue contra los monstruos, sino descubrir si todavía queda algo de ti cuando por fin logras volver a casa.
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1: Y ya estamos nuevamente con ustedes en su programa
2: Estilo de Vida.
1: Les quiero recordar que el día viernes 31 de julio,
2: sí,
1: viernes 31, tenemos consulta gratuita en Tonalá 188, en la Colonia Roma, de 10 de la mañana a 4 de la tarde. Esta ocasión no va a haber el sábado, nada más va a ser el puro viernes. Porque el sábado primero tenemos Villahermosa. El sábado primero de agosto tenemos Villahermosa. 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Voy a empezar la plática como a las 4 y media, para que no se anden carrereando. Incluso la voy a retrasar hasta las 5, porque muchas personas me dicen, es que yo salgo de trabajar a las 6. Entonces, para que les toque parte de la plática, pues la citamos a las 4, pero empezamos normalmente a las 4 y media, 5. Entonces, nos vemos en el Samos de la Gran Plaza a las 4 y media de la tarde, este viernes 24 en Mérida, Yucatán, para la plática y para las asesorías. El sábado 25 vamos a estar en el VIPS, que está frente a Plaza de las Américas, a un costado de Fantasías Miguel. en el VIPS que está frente a Plaza de las Américas, un costado de Fantasías Miguel, en Cancún. Vamos a estar el sábado 25 en Cancún.
0: ¿Ahí siempre lo has dado? ¿En este?
1: Antes era en el Summer de Plaza de las Américas.
0: Sí, ¿verdad? Porque
1: pero
0: es como nosotros.
1: Ya tiene mucho tiempo que la reunión es en el VIPS, que está junto a Fantasías Miguel. Entonces, estamos más cómodos, hay mayor variedad de desayunos. Entonces, vamos a estar allí en el VIPS que está junto a Fantasías Miguel en Cancún a las 9:30 de la mañana. 9:30 de la mañana en el VIPS que está junto a Fantasías Miguel en Cancún este sábado 25. Y el domingo 26 vamos a tener la reunión en la Casa de Piedra en Cuernavaca. El domingo 26 en la Casa de Piedra de Cuernavaca.
0: Y qué bonito es ese, ¿verdad?
1: A mí me encanta ese lugar.
0: Ese es bien bonito.
1: Está muy lindo. Y además es muy ventilado, muy a gusto.
0: Sí, la verdad, es bonito.
1: Es como un foro isabelino, o sea, redondo, ¿no? Entonces todo el mundo te ve. Entonces vamos a estar ahí en el Sanborns de Casa de Piedra el domingo 26 a las 10 de la mañana. Para quienes quieran ir. Y de una vez les digo que voy a estar en la reunión de universidad. Es esto el lunes 27. Lunes 27 voy a estar en la reunión de universidad en el portón, en el portón de Miguel Ángel de Quevedo. Esta está a la salida del metro Miguel Ángel de Quevedo. No está en Plaza Universidad, ¿eh? El portón de Miguel Ángel de Quevedo, que está a la salida del metro Miguel Ángel de Quevedo, donde está el Walmart. Uh-huh. Ahí voy a estar dando yo la reunión el próximo lunes 27 de julio.
0: De julio.
1: Para que nos acompañe, ¿sale? Bueno, entonces estábamos hablando de la prevención del herpes genital. Es la misma que de las otras infecciones de transmisión sexual, ¿eh? Primero, tener solo una pareja sexual estable, que se haya sometido a pruebas para detectar la infección de transmisión sexual y que no esté infectada. Fíjate que ahora que he estado haciendo los trámites de boda, te piden todavía el análisis prenupcial.
2: Ah, te lo piden todavía.
1: Para que la persona sepa si tienes enfermedades de transmisión sexual. Y fíjate que muchas personas se han ido de espaldas porque cuando no quieren hacerse la prueba, normalmente es que tienen algo ahí.
2: Sí, que están ocultando escondido, alguna cosa, ¿no? Claro.
0: Escondido, entonces, truculento.
1: Sí, es bien pertinente. Lumos. Aunque no se vayan a casar, ¿eh? Uh-huh. Hacerse un chequeo completo, una batería completa de análisis.
0: Hay que hacérselo.
1: Para prevención de su propia salud.
0: Luego, claro. No sabes, a lo mejor anduviste con una pareja, según tú, mucho tiempo o lo que tú quieras, pero ya esa persona no sabe si de veras te fue fiel o antes con quién estuvo. Entonces, ¿cómo para que estés tranquilo?
2: Oye, pero no hay boda si no hay prueba prenupcial.
1: En la Ciudad de México, sí.
2: Ah, sí.
1: En el Estado de México, no.
2: O sea, en el Estado de México, no.
1: Si tú no, pero en el Estado de México es un relajo. Te ponen 80,000 trámites y peros y trabas, ¿eh?
2: Ay, qué raro, qué cosa tan... Qué raro, ¿eh? Por eso la gente menos se quiere casar, de por sí.
1: No, se cruzan a la Ciudad de México.
2: Ah, pues sí.
1: En la Ciudad de México son más afables en ese aspecto.
2: Mira.
1: Es que depende, ¿no?
2: Ajá.
1: Bueno, ahora, usa un preservativo o una barrera bucal durante las relaciones sexuales. Estas medidas reducen el riesgo para contraer la enfermedad, pero no evitan el contacto de piel con piel durante las relaciones sexuales. Aunque tengas el condón, aunque tengas el profiláctico, claro, puedes infectarte de papiloma o de herpes. No tenga relaciones sexuales cuando una pareja con herpes genital presente síntomas.
2: No, pues imagínate. No,
1: porque hay veces que la esposa tiene todos los síntomas y el marido es muy imprudente, ¿eh?
2: Sí, quiero.
1: Medio bestia, ¿eh?
2: Sí.
1: Y a fuerzas quiere tener relaciones sexuales aunque la mujer presente dolor y sintomatología.
2: Ajá.
1: Eso es muy común, ¿eh?
2: Sí, es cierto.
1: Muy común, ¿eh?
0: Así es.
1: Y más cuando toman alcohol y ese tipo de sustancias, que ya les vale gorro. Ya les vale gorro, ¿no? Entonces, pues bueno, en el pecado iban a penitencia. Y pobrecita de la pareja, ¿no? Ahora, hay que tener precauciones durante el embarazo. Si estás cursando un embarazo, Miriam, y sabes que tienes herpes.
0: Como Santana.
1: Pues infórmaselo a tu médico para que cheque que, pues, no le pase nada a tu bebé.
0: Al bebito.
1: Ah, no, que tú lo quieres ya grande, ¿verdad?
0: Yo ya grande. Yo ya.
2: Ya criado y
0: yo
2: educado.
0: Yo ya educado y todo ya.
1: Tú no quieres colágeno.
0: Ya sin pañales.
1: Tú no quieres un chamaco, tú quieres un colágeno.
0: Claro.
1: Se solicitan colágenos musculoso, a la comunidad.
0: Para que carguen.
1: Ah, musculoso. Eso. Aparte.
0: Claro. Ya, viejitos, ya pierden el músculo.
2: Colágenos.
0: Ya no te cargan.
1: Ya no te cargan.
0: No, ni cargan cosas pesadas, que es lo que uno luego necesita en la casa.
1: Bueno, los médicos pueden recomendar que tomen ciertos medicamentos antivirales para el herpes en la última etapa del embarazo. Y esto puede intentar prevenir un brote cerca del parto. Si tienen un brote en el momento de entrar en el trabajo de parto, lo que van a hacer es una cesárea.
0: Pues sí, para que no salga el bebito por ahí y se infecte. Uh-huh.
1: Porque si no hacen cesárea, claro. Lo mismo que ocurre con el virus del papiloma humano,
2: ¿sí?,
1: cuando está todo el racimo de verrugas en la salida de la pared de la vagina. Se hace una cesárea para que el niño no toque,
0: claro,
1: las verrugas del virus del papiloma. Uh-huh. ¿Verdad? Porque mucha gente desarrolló el virus del papiloma ya de grande porque su mamá tenía papiloma en verruga cuando ellos nacieron.
2: Claro, cierto, cierto.
1: Muchísima parte de la población se infectó por parte de su mamá del virus del papiloma.
2: Sí. Al nacer, sí.
1: Al nacer.
2: Sí, lo contagió.
1: Entonces, bueno, igual del herpes. Uh-huh. Igual puede ser del herpes.
2: Sí, que ahí se sugiere cuando tienen eso, hierrito, como es lo que el médico les diga, pero mejor hacer cesárea para no contagiarse cuando la mamá tiene ese problema, ¿no? Porque si no, pues va a salir como es que Jerry contagiado.
1: Entonces, bueno, pues ya saben que podemos hacerles una muy buena recomendación. Hay elementos que ayudan, como ya les mencioné, para salir muy rápido del cuadro. También está la homeopatía, que es extraordinaria, y muchos otros factores que pueden ustedes ocupar, como el factor de transferencia incluso, para evitar que sea cíclico.
0: Claro, ajá, porque subes tu sistema.
1: Que haya los brotes repentinos, claro, ¿no?, que vuelvan a repetir los cuadros. Y bueno, pues ese es el virus del herpes. Para los que me habían preguntado, pues nos echamos 2 horas hablando del herpes.
2: Sí, claro.
1: Y no acabe.
2: Está extenso el tema.
1: No acabe. Bueno, sí le dedicamos como medio bloque a la vida de Marco, ¿verdad?
2: Medio, no exactamente.
0: Pero sin herpes.
2: Pero sin herpes, exactamente.
1: Y bueno, les recordamos nuevamente que vamos a tener nuestro desayuno mexicano en las tertulias el próximo lunes 14 de septiembre. Lunes 14 de septiembre en las tertulias va a haber pozoliza, va a haber mariachis, va a haber super promociones para todos los que quieran acudir. Va a haber también
0: plática
1: de todos los productos. Vamos a tener rifa de regalos.
0: Sí.
1: Entonces, mándenos un mensajito a los que vayan a ir al evento. El costo de la entrada es de $100, mismo que se les reintegra cuando hagan la compra de su material.
2: Así es.
1: Mismo que se les reintegra cuando hagan la compra de su material. Entonces, para todos los que quieran acudir, ya vimos que hasta 160 estamos muy a gusto.
2: Ajá.
1: Hasta 160 está bien.
0: Está muy disfrutable.
1: Sí, ya más ya es un poquito complicado. Entonces, hasta 160 vamos a recibir. Entonces, los que quieran anotarse, mándenos un mensajito para que tengan la oportunidad de acompañarnos ese lunes 14, en el que Marquito va a pedir permiso de intercambalachar su chamba para que nos acompañe ese día.
2: Ahí estaremos.
1: Avisa con 2 meses de anticipación.
2: Ahí estaremos, Jerrito.
1: No. Bueno, llegamos al final de esta hora. Muchísimas gracias por acompañarnos. Cuídense mucho. Miri, muchas gracias.
0: Un beso para todos.
1: Que Santa Claus te traiga tu colágeno.
0: Ay, sí.
1: Y bueno, nos vemos mañana aquí en este su programa
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1: Quiero invitar a todos mis amigos de Nuevo Laredo a que me manden un mensaje. Vamos a estar de visita por su localidad a fines de julio, pero quiero saber cuántos de ustedes nos podrían acompañar. Así que todos los que puedan estar interesados en estar en nuestra próxima reunión de Nuevo Laredo, mándenme un mensaje al 5523354774, 5523354774, y contemos con su muy agradable presencia. A todos mis amigos que quieran asistir a su asesoría o consulta el próximo viernes 31 de julio en Tonalá 188 en la Colonia Roma, de 10 de la mañana a 4 de la tarde. Es asesoría o consulta gratuita. Los invito para todos los que tengan dudas o que quieran saber qué es lo que pueden tomar dependiendo de las necesidades de cada uno. Ahí vamos a estar el próximo viernes 31 de julio, de 10 de la mañana a 4 de la tarde en Tonalá 188, Colonia Roma.
16: ¿Sabías que dormir entre 7 y 9 horas por noche fortalece tu sistema inmunológico y mejora tu estado de ánimo? Tu cuerpo necesita descansar para rendir al máximo.

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1: Canción que no necesita presentación. Los hermanos escoceses The Proclaimers la lanzaron en 1988 y desde entonces se convirtió en sinónimo de alegría y compromiso. ¿Quién no ha querido caminar 500 millas por alguien? Y 500 más. Ellos son The Proclaimers, I'm Gonna Be 50 Miles. El sonido Bra.

0: estudiante estadounidense de 17 años desarrolló una herramienta de inteligencia artificial para diagnosticar el trastorno del espectro autista y el trastorno por déficit de atención con hiperactividad mediante imágenes de la retina. Edward Kahn creó RetinaMind, un modelo de inteligencia artificial para perfeccionar un estudio realizado por investigadores de la Universidad de Hong Kong. Combina la inteligencia artificial con la biología de laboratorio. Tiene una tasa de precisión de aproximadamente 89% y puede detectar y combinar simultáneamente patrones retinianos extremadamente sutiles que son demasiado complejos para que los humanos los reconozcan, lo que lo hace lo suficientemente potente para realizar diagnósticos. RetinaMind permite obtener un diagnóstico más temprano, que de manera tradicional llevaría meses o incluso años, marcando una gran diferencia para las familias y para su atención. Informó Aide Rivera. 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
2: El ramo vikingo. Dicen que la vida te cambia de un momento a otro y seguro a ti te ha sucedido. El 2026 ha sido el año surribilis de la familia real noruega, pero con el mundial el panorama comenzó a cambiar. No hay más reyes en el palacio. Y es que fue una tendencia mundial el famoso remo vikingo. Seguro tú lo hiciste. Y qué decir del talento y la personalidad de su jugador estrella, Erling Haaland. Y como los príncipes Ingrid y Sverrus, los acompañaron a dos partidos y hasta los vestidores. El propio príncipe Haakon organizó el remo frente al palacio real. En medio de esto, la princesa Mette-Marit ya salió del hospital después de someterse a un trasplante de pulmón. También quien regresó a casa por un tiempo, pero con brazalete eléctrico, es su hijo Marius, que enfrenta unos 40 delitos. Y sí, el remo vikingo ha traído un poco de calma a la familia real noruega. 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
1: Muy buenas noches, bienvenidos a este su programa
2: Estilo de Vida.
1: Yo soy su amigo Gerardo Medina, me da muchísimo gusto que nos acompañen el día de hoy a través de su casa Grupo Fórmula, donde le damos poder a su voz. Y para compartir conmigo este espacio, la siempre agradable compañía de Miriam Díez.
3: Hola, ¿cómo están? Bienvenidos.
1: Experta doctora en el centro del universo.
3: Exacto.
4: Eso.
1: Y la gratísima compañía del que nunca llega tarde, Marco Antonio.
4: ¿Verdad que no, Jerrito? Nunca la había. Aquí estamos más que contentos y más que puestos. Somos tan puntuales como los del ejército, Jerry, que llegan puntuales a todos lados.
1: ¿Sí?
4: Así, Jerrito.
1: ¿Y qué se te cruzó? ¿La Segunda Guerra Mundial?
4: Ay, no, es así, Jerrito.
1: La primera hora. Oh,
3: sí. ¿El desfile militar?
1: ¿El 15 de septiembre o qué?
4: Ay, qué bárbaro, Jerry.
1: Qué bárbaro, Marquito. Oigan, por cierto, hablando del 15 de septiembre.
4: Ay, sí, qué.
1: Vamos a tener nuestro desayuno mexicano en las tertulias el próximo lunes 14 de septiembre. Pero aquí sí vayan, porque sí en lunes.
4: Voy a hacerlo en viernes para que yo vaya.
1: ¿Por qué en viernes?
4: O martes para que yo vaya. Y ahí voy, y te puedo acompañar y te puedo dar.
1: El martes es 15, no va a ir nadie.
4: Ah, bueno, ándale pues.
1: El miércoles es 16, el jueves grabamos tele.
4: Tienes razón.
1: O sea, cambiamos todo para que el señor pueda ir.
3: ¿Y tú te vas a ir antes?
4: No, el 16, pero bueno, por eso yo quería estar en el desayuno, pero bueno, ya lo haré.
1: Pues no vayas, o sea, si no tienes tiempo para nosotros, si te caemos gordos, si no somos dignos de tu presencia, no vayas.
3: ¿Cuándo va a ser?
4: Lunes 14 de septiembre, nuestro desayuno en las tertulias.
1: Tú diles que te dio gripa, al fin y al cabo, nadie se va a enterar.
4: Ay, nadie, pero nadie ya
1: retira. Nadie se va a enterar de que es mentira. Tú llega y di, Maxi me dio gripa.
4: Y ya, no llego.
1: O me dio diarrea.
4: Ah, también.
1: Sí, puedes decir.
3: Mexicana. Eso sí.
1: Me dio una diarrea muy mexicana. ¿No?
4: Así es. Ya.
1: O pide permiso.
4: También.
1: ¿Cambalachea alguno de tus compañeros el día?
4: ¿Verdad? Ya lo hice el otro día, ¿te acuerdas que me fui a la reunión?
1: Sí, pues dije, vuélvelo a hacer. ¿Cuál es el problema? Si de cualquier manera le vas a dejar el programa votado igual que a mí 15 días.
4: No, igual votado. Pues, o sea, si estoy avisando, votado es que te fueras y ni dijeras nada. Pero bueno, empezamos, Jerrito, porque si no la gente luego se dice.
1: No, estoy muy a gusto aquí echándote piedras. ¿Verdad? A mí déjame.
4: Dice Chío, no, porque mi producción.
1: A mí déjame mis comentarios sanos y agradables.
4: Ah, bueno.
1: 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Va a haber las super mega promociones que dimos en el desayuno pasado.
4: Es extraordinario.
1: Las super mega promociones que dimos el desayuno pasado. Va a haber pozoliza.
4: Ay, qué rico.
1: 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Y vamos a tener rifa de regalos. 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
3: Fíjate.
1: Mándenme su mensaje.
4: ¿Qué tal,
1: 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En esta vez anterior me mandaron mensaje 120 personas y llegaron 156. Entonces, por tantito y no nos alcanzan los desayunos. por tantito y no nos alcanzan los desayunos. 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
3: sí,
1: que pozole.
3: No.
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3: Y a cantar con el mariachi para la fiesta mexicana.
1: Sí. Bueno, estábamos hablando del herpes genital, que es sumamente molesto. Y aquí es donde yo les digo, por algo hay el letrero que dice, lávese las manos antes de...
3: Claro,
1: y después de ir al baño. Porque si ustedes van agarrando el tubo del metro, si ustedes van agarrando los pasamanos, si ustedes agarran las perillas de las puertas, si ustedes se dan la mano, si ustedes, o sea, con las manos vamos agarrando 20,000 cosas.
3: El
1: y luego,
3: dinero.
1: Luego van al baño y saludan a Juanito para orinar, pues ya se lo pegaron.
4: Uh-huh.
1: Ya se lo pegaron.
4: Y si para quitarte eso, imagínate.
1: Dice el otro, y a mí.
3: Ni la debo ni la temo.
1: Ajá. Ya me infectaste, ¿no? Entonces, por eso hay que lavarse las manos antes y después de ir al baño.
3: Sí.
1: ¿No? Entonces, la mayoría de las personas infectadas con el virus del herpes simple no saben que lo tienen, ya que no presentan síntomas o estos son muy leves.
3: Mira.
1: Los síntomas comienzan entre 2 y 12 días después de que se expusieron al virus.
3: Y entonces ni lo relacionas.
1: Y entre estos se incluyen dolor o picazón.
2: Letras con Primitivo Olvera.
5: El drama de las desapariciones forzadas en México tiene un origen, una historia y tantos códigos como significado. Desde la frontera norte, Natalia Mendoza, antropóloga radicada en Altar, Sonora, se adentra en el desierto para explicar desde su nacimiento la mayor crisis de justicia padecida por nuestro país. El extravío de los signos, libro integrado por 5 ensayos, ofrece una completa narrativa de la transformación de la delincuencia en territorio sonorense para explicar la escalada de brutalidad contagiada al resto del país y que tiene su expresión más cruda en la siniestra mecánica generada por los grupos criminales que emplea a la desaparición para establecer una relación de zozobra y terror con las familias de sus víctimas. Natalia Mendoza recorre los últimos 20 años para explicar cómo un puñado de bandas traficantes de marihuana mutaron en una insaciable maquinaria de la muerte, devoradora de jóvenes nacidos en un ambiente hostil y sin esperanza.
2: 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Fly fue el gran éxito que catapultó a Sugar Ray en 1997 con su mezcla de pop rock y reggae suavecito. Esta canción fue hecha para sentirse como un día soleado. Curiosamente, el álbum hay una versión con y sin el rapero Supercat, pero la versión que se volvió favorita en la radio fue la más tranquila, con una vibra un poquito más relajada que nunca pasa de moda. Sugar Ray con Fly.

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2: El encendedor de bolsillo se inventó antes que los cerillos, facilitando la creación de fuego de una manera mucho más rápida.
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3: Y ya estamos nuevamente con ustedes en el programa
4: Estilo de Vida.
3: Vamos a ver los factores de riesgo. Un riesgo más alto para contraer el herpes genital se asocia a contacto con genitales a través de las relaciones sexuales por vía oral, vaginal o anal. Uh-huh. O sea, por cualquier tipo de caricia.
5: Por cualquier conducto.
3: Tener contacto sexual sin usar un método de barrera aumenta el riesgo de tener herpes genital. Uh-huh. Algunos de los métodos de barrera son los preservativos y los protectores similares llamados preservativos bucales, que se usan durante las relaciones sexuales orales.
6: Uh-huh. ¿Preservativos
3: bucales? O sea, un pedazo de látex, para que me entiendas.
6: ¿En la boca?
3: No, en la zona que vas a hacer.
6: ¿Uno dice que son bucales?
3: Bueno, sí, pues es que lo hice para que cuando tengas contacto con sexo oral con la persona, disfrutes de tu pedacito de plástico.
6: Pues mira, esos costos ya no las entiendo.
5: ¿Esas prácticas de ahora?
3: Bueno, ya le dio Alzheimer entonces a mi amiga.
6: Esas ya no las entiendo con tu pedacito de...
3: Bueno, después te explico. No, no quiero ser tan explícito en el radio. No.
6: Bueno, entonces, vivo y en directo sí, pero así ya con tanto...
3: Las mujeres tienen riesgo más alto para contraer herpes genital.
6: Ya empezamos.
3: El virus se disemina con más facilidad...
5: Por las áreas de los hombres
3: a las mujeres que viceversa. Ahora, tener relaciones sexuales con varias parejas, como es el caso de muchos que conozco.
5: Uh-huh. ¿Verdad, Marco? Totalmente, amigo.
3: Ok. Entonces...
5: Pero lo gozoso, ¿quién lo quita ayer?
3: De verdad se la va a creer la gente.
5: La verdad, la gente va a pensar que si ando por todas las calles de México arrastrando el apellido.
3: Somos lo que sigue de aburridos.
6: Arrastrando el apellido, bueno, yo que estoy dormida y tú con esas babosadas. No, o sea.
3: Somos de lo más aburridos.
6: ¿Por qué?
3: Pues la gente que hace no, todo esto, pero nosotros esto, nomás lo platicamos. Nomás
5: es puro, pues sí. pura broma.
6: Es que mira, puede ser con varias parejas, puede ser una orgía. O puede ser
3: no,
6: que
3: no, tengas varias parejas, es que sea una persona hoy, otra pareja dentro de 8 días, otra pareja los 3 días.
6: También todos
3: otra
6: juntos.
3: No todos juntos.
6: Y también el riesgo puede ser todos juntos.
3: ¿Tú hacías orgías?
6: Yo, aburrida.
3: ¿Eras aburrida?
6: Sí.
3: ¿Nunca fuiste swinger?
6: No, hombre, qué swinger, ni qué la fregada.
3: ¿No? ¿No llegaste a decir, toma mis juguetes, préstame los tuyos?
6: No.
5: Son prácticas de ahora.
3: No, yo tampoco.
6: En mis tiempos esas cosas no se usaban.
3: Me los pides y te parto la mandarina.
6: Exactamente, yo también sí, hubiera no. hecho lo mismo.
3: Soy muy
6: estas cosas
3: muy
6: que
3: exclusivo
6: ahora,
3: en esas.
6: Todas las permisidades que se dan ahora, la verdad.
3: ¿No? ¿Cómo les llaman? Parejas abiertas, ¿no? Abiertos el cerebro. Eso pues no andes con nadie, mejor
5: anda
3: con
5: solo,
3: todos y claro. No establezcas un compromiso.
6: Exacto.
3: Con una persona.
5: ¿Es real?
3: Pero si ya te aburrió la persona, díselo.
5: Claro.
3: Y no andes diciendo la babosada de que te doy chance de que andes con quien quieras yo también. Mm-hmm. Eso ya es tronar una relación.
6: Sí. Siempre, sí, no, para nada.
3: O sea, estaremos muy ancianos.
6: Sí, no, sí.
3: Pero la verdad es que a mí no me parece que sea lo más.
6: No, y además ni siquiera duran este tipo de parejas.
5: No. No, pues imagínate si andan brincando de cátedra en cátedra, ¿cómo van a durar, Jerrito? No lo creo.
3: No, se me hace así como que...
6: ¿Como
3: además, mucho riesgo de promiscuidad, ¿no? hablando ya de todos los tipos de transmisión de cualquier enfermedad o de una infección, es muy riesgoso todo eso.
5: Muy riesgoso.
3: Porque tú puedes andar brincando en 20 catres, pero cada uno de los del 20 catres, ¿en cuántos brincaron a su ya? vez? Entonces,
6: y además, multiplícalo por media aritmética. Entonces,
3: como si estuvieras, como si estuvieras acostado con 400.
5: Sí, por toda la gente que con la que han estado exactamente
3: repitiendo a su vez, ¿no? Entonces, no. Hay que tratar de ser estables en ese aspecto, ¿no? Entonces, el contacto con los genitales durante las relaciones sexuales te pone un riesgo más alto, y la mayoría de las personas con herpes genital ni siquiera sabe que lo tienen.
6: Acabarla de fregar.
3: ¿No? Tener una pareja que presenta la enfermedad pero que no toma medicamentos.
5: Fíjate nomás, sí, es el rollo. Y hay parejas, Jerry, que también, como dices, aunque vean que hay algo raro ahí, se atreven a tener intimidad viendo que las cosas, porque eso es muy visible.
3: Mira, es muy fácil. También. Si te duele, ¿lo haces?
5: Pues no.
6: Pues no.
5: Claro que no.
3: Porque ya el herpes genital.
5: Sí, se duele.
3: Ya duele.
5: Ese sí duele.
3: Digo, a mí nunca me ha dado. Pero a mí, si me doliera, no lo hago. Pues aguántame tantito, ¿no?
5: Claro, por supuesto. No es que no es nada, no ha de ser nada.
3: Esperamos al corte, ¿no?
5: Claro.
3: Entonces, el herpes genital no tiene cura. Pero hay medicamentos que ayudan a limitar los brotes. Te digo que con el extracto de la hoja del olivo, ves resultados buenísimos y con homeopatía también. No me vayan a escribir y me digan, ¿cuál es el medicamento homeopático? No, tengo que ver cuál es el que necesitan. Tienen que solicitar una consulta.
6: Eso es personalizado.
3: Ahora, ciertos grupos de la población, las mujeres, las personas mayores, que repetimos el caso también.
6: Lómez, que ¿por qué ya no me arriesgo? Pues ya, ¿para qué?
3: Con antecedentes médicos de enfermedades de transmisión sexual.
6: Esa no.
3: Ay, esa no.
6: Yo no he tenido enfermedades de transmisión sexual.
3: ¿O ya no te acuerdas?
6: No, esa sí me acuerdo que no.
3: Ahora resulta que todos son como yo. Puros castos inmaculados.
6: Así como no. ¡Oilo! ¡Oilo!
3: Dice, y los hombres que tienen relaciones sexuales con muchas personas a quien se les diagnosticó herpes genital tienen mayor riesgo que el promedio. O las personas de grupos con más riesgo pueden hablar con un médico acerca de sus riesgos personales.
5: Pues
3: ¿no?
5: Sí, pasa.
3: Oiga, ¿cómo me ayuda? ¿Qué puedo hacer? ¿Cómo puedo prevenir? ¿Qué haría que redujera yo el riesgo, no? Ahora, las complicaciones asociadas con el herpes genital incluyen otras infecciones de transmisión sexual. Sobre todo tener llagas en la zona genital.
6: Ay, híjoles.
3: Eso aumenta el riesgo de contraer o contagiar otras infecciones como el VIH o el papiloma. O otras enfermedades venéreas, ¿no? Infecciones en recién nacidos. Durante el parto,
6: el canal de parto,
3: los bebés pueden infectarse con el virus del herpes simple. Con menos frecuencia, el virus se transmite durante el embarazo o por contacto estrecho. Normalmente es después del parto. Los recién nacidos con virus del herpes siempre tienen infecciones en los órganos internos o del sistema nervioso.
6: ¡Ay, pobres!
3: Incluso con tratamientos, estos recién nacidos tienen un alto riesgo para presentar problemas físicos de desarrollo, así como de riesgo de muerte.
6: ¡Ay, pobre inocente!
3: Enfermedad inflamatoria interna.
5: No,
3: la infección por el virus del herpes simple puede causar hinchazón e inflamación dentro de los órganos relacionados con las relaciones sexuales y la micción. Entre estos incluye la uretra, el recto, la vagina, el cuello del útero, el útero. Luego también puede haber infección en los dedos de las manos, que es lo que les decía en la hora anterior. La infección por el virus del herpes simple se puede diseminar a los dedos de las manos por medio de una rotura en la piel, lo que causa decoloración, hinchazón, llagas. Y estas infecciones se conocen como panadizo herpético.
6: Panadizo herpético.
3: Tienes un panadizo herpético en las manos. También infección en el ojo. La infección ocular por el virus del herpes simple puede causar dolor, llagas dentro del ojo.
6: Y tú no te rasques.
3: Visión borrosa y ceguera. No tengo herpes en las manos.
6: No importa. Siempre tu mamá, acuérdate lo que te decía. No, no te rasques los ojos. Y menos si con no con las manos sucias.
3: Ni tengo mis manitas sucias.
6: Mira, yo no sé del trayecto para acá.
3: Me lavé
6: las
3: manos.
6: Ya tocaste la mesa, tocaste el micrófono.
5: El elevador. El teléfono. Dice Jerry que el teléfono
3: así lo
5: tiene a Miriam.
6: No, nosotros nos saludamos de lejitos.
3: pero te toqué.
6: Te toqué.
5: Oye, bueno. Imagínate el herpes en el celular, Jerry, lo pones en algún lugar, si hay y demás, ahí te pones en la
3: pues
5: cara.
3: Pues es que como estás escupiendo, aunque no sepas que lo estás haciendo, la saliva que vas expidiendo a través de la boca cuando estás llamando,
6: así es.
3: Se queda en el celular. Ahora, pues no sé si... ¿Nunca te ha dado herpes?
5: No, entonces no.
3: Porque también puede dar hinchazón del cerebro.
5: Ay, tampoco. Afortunadamente no.
3: En casos raros...
5: Tampoco.
3: En casos raros, la infección por el virus del herpes siempre deriva en encefalitis.
5: Uy, no, imagínate.
3: Que la encefalitis hepática también puede generar una inflamación del cerebro.
5: Ay, sí.
3: Que es la acumulación de amoníaco en el cerebro. Pero también se puede generar una encefalitis viral. Uh-huh. Y el virus del herpes es uno de los casos que produce la encefalitis viral. Que es la inflamación e hinchazón del cerebro.
6: Oye, pero esos ya deben de ser muy rarísimos, ¿no?
3: No, son muy comunes.
6: Sí.
3: Claro que sí.
6: Órale.
3: Y infección de los órganos internos.
5: Uh-huh.
3: No te decía en la hora anterior que cuando te daba herpes zóster en el ojo, podía ir al nervio óptico, dejarte ciega y irse ciego al cerebro.
5: Sí.
3: Pero también por herpes simple. O sea, tanto por herpes simple como por herpes zóster.
5: Así es.
3: En casos muy raros, el virus del herpes simple en el torrente sanguíneo puede causar infecciones en órganos internos. Herpes en el hígado, herpes en el vaso, herpes en el páncreas, herpes en los pulmones.
5: Hoy nomás.
3: Pero vámonos a un pequeño corte y regresamos volando con ustedes aquí en su programa
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7: Beneficios del selenio. Actúa como antioxidante y defiende contra el estrés oxidativo. 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
1: Vamos a una breve pausa y regresamos a su programa Estilo de Vida.
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10: Este mundial nos está confirmando que el modelo de negocios del deporte tiene que terminar de cambiar. Y es que el partido ya no es el producto en sí, es simplemente el insumo, la materia prima de todo lo que viene después. Fíjate, el partido México-Inglaterra en el Reino Unido tuvo 9.1 millones de espectadores, lo cual es tremendo. ¿Pero qué pasó después? Las plataformas de BBC Sport registraron 330 millones de visualizaciones. Una sola entrevista, la de Harry Kane, tuvo 65 millones de visualizaciones. Los highlights, casi 6 millones. En fin, esto generó que hubiera 15 millones de usuarios únicos en la app y el sitio de BBC Sports. Entonces, ¿dónde quedaron los 9.1 millones de espectadores de televisión? Como dije, eso solo fue el inicio. Y es que durante décadas el deporte vivió con un modelo de consumo lineal. El partido empezaba, terminaba y ahí moría el asunto.
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12: Los monstruos sí existen, solo que casi nunca tienen colmillos. No tengo miedo. La nueva serie de Netflix dirigida por Ernesto Contreras adapta la novela de Niccolò Amagnetti y la traslada al Veracruz de los años 80. Lo que comienza con un verano cualquiera termina convirtiéndose en un thriller donde un niño descubre que los secretos más peligrosos nunca vienen de la oscuridad, sino de las personas que mejor conoce. Con Luis Alberti, Fátima Molina y Humberto Busto, la serie combina suspenso, drama, pero también mucha inocencia y esperanza en cada episodio. Porque la infancia termina el día que entiendes que los cuentos de terror nunca hablaban de monstruos. La serie No Tengo Miedo ya está disponible en la plataforma de Netflix. 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
14: La taiga es el bosque boreal más extenso de la Tierra, cubriendo gran parte del norte de Rusia. Compuesta principalmente por coníferas como pinos y abetos, este ecosistema está adaptado a inviernos extremadamente fríos y veranos cortos. Es un refugio vital para especies como el tigre de Siberia y el oso pardo. Además, sus suelos congelados almacenan enormes cantidades de carbono, siendo fundamentales para mitigar el calentamiento global actual.
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15: Una sola gota de petróleo puede contaminar hasta 25 litros de agua potable, dañando gravemente el ecosistema marino y terrestre.
1: Ya estamos de regreso en Estilo de Vida.
3: Y ya estamos nuevamente con ustedes en su programa
5: Estilo de Vida.
3: Les quiero recordar que el día viernes 31 de julio,
5: sí,
3: viernes 31, tenemos consulta gratuita en Tonalá 188, en la Colonia Roma, de 10 de la mañana a 4 de la tarde. Esta ocasión no va a haber el sábado, nada más va a ser el puro viernes. Porque el sábado tenemos, el sábado primero tenemos Villahermosa. El sábado primero de agosto tenemos Villahermosa. Entonces vamos a tener consulta gratuita que me han estado preguntando el próximo viernes 31 de julio de 10 de la mañana a 4 de la tarde. De 10 de la mañana a 4 de la tarde. También los quiero invitar para que me acompañen este viernes 24. Mm-hmm. Si es 24 el viernes, o es 23, 24. Este viernes 24 en el Samuels de la Gran Plaza a las 4 de la tarde en Mérida. Vamos a dar nuestra plática sobre todos los elementos. Voy a empezar la plática como a las 4 y media, para que no se anden carrereando. Incluso la voy a retrasar hasta las 5, porque muchas personas me dicen, es que yo salgo de trabajar a las 6. Entonces, para que les toque parte de la plática, pues la citamos a las 4, pero empezamos normalmente a las 4 y media, 5. Entonces, nos vemos en el Samuels de la Gran Plaza a las 4 y media de la tarde, este viernes 24 en Mérida, Yucatán, para la plática y para las asesorías. El sábado 25 vamos a estar en el VIPS, que está frente a Plaza de las Américas, a un costado de Fantasías Miguel. En el VIPS, que está frente a Plaza de las Américas, a un costado de Fantasías Miguel, en Cancún. Vamos a estar el sábado 25 en Cancún.
6: ¿Ahí siempre lo has dado? ¿En este?
3: Antes era en el Samuels de Plaza de las Américas.
6: Sí, ¿verdad? Porque pero como nosotros.
3: Ya tiene mucho tiempo que la reunión es en el VIPS, que está junto a Fantasías, okay, Miguel. Entonces, estamos más cómodos, uh-huh, con mayor variedad de desayunos. Entonces, vamos a estar ahí en el VIPS, que está junto a Fantasías Miguel, en Cancún, a las 9:30 de la mañana. 9:30 de la mañana en el VIPS, que está junto a Fantasías Miguel, en Cancún, este sábado 25. Y el domingo 26, vamos a tener la reunión en la Casa de Piedra en Cuernavaca. El domingo 26 en la Casa de Piedra de Cuernavaca.
6: Y qué bonito es ese, ¿verdad?
3: A mí me encanta ese lugar.
6: Ese es bien bonito.
3: Está muy lindo. Y además es muy ventilado, muy a gusto.
6: Sí, la verdad, tiene, sí, es bonito.
3: Es como un foro isabelino, uh-huh, o sea, redondo, ¿no? Entonces todo el mundo te ve. Entonces vamos a estar ahí en el Sanborns de Casa de Piedra el domingo 26 a las 10 de la mañana. para quienes quieran ir. Y de una vez les digo que voy a estar en la reunión de universidad. Es esto el lunes 27. Lunes 27 voy a estar en la reunión de universidad en el portón, no, en el sí, en el portón de Miguel Ángel de Quevedo. Este está a la salida del metro Miguel Ángel de Quevedo, no está en Plaza Universidad, ¿eh? El portón de Miguel Ángel de Quevedo, que está a la salida del metro Miguel Ángel de Quevedo, donde está el Walmart. Uh-huh. Ahí voy a estar dando yo la reunión el próximo lunes 27 de julio.
6: De julio.
3: Para que nos acompañe, ¿sale? Bueno, entonces estábamos hablando de la prevención del herpes genital. Es la misma que de las otras infecciones de transmisión sexual, ¿eh? Primero, tener solo una pareja sexual estable, uh-huh, que se haya sometido a pruebas para detectar la, exacto, infección de transmisión sexual y que no esté infectada. Fíjate que ahora que he estado haciendo los trámites de boda,
5: uh-huh,
3: te piden todavía el análisis prenupcial.
5: Ah, te lo piden todavía.
3: Para que la persona sepa, uh-huh, si tienes enfermedades de transmisión, uh-huh, sexual. Okay. Y fíjate que muchas personas se han ido de espaldas porque cuando no quieren hacerse la prueba, normalmente es que tienen algo ahí.
5: Sí, que están ocultando escondido, alguna cosa, ¿no? Claro.
6: Escondido, entonces, truculento.
3: Sí, es bien pertinente. Lumbos. Aunque no se vayan a casar, ¿eh? Uh-huh. Hacerse un chequeo completo, una, sí, batería completa de análisis.
6: Hay que hacérselo.
3: Para prevención de su propia salud.
6: Luego, claro, no sabes, a lo mejor anduviste con una pareja, según tú, uh-huh, mucho tiempo o lo que tú quieras, pero ya esa persona no sabe si de veras

0: Ahora, usa un preservativo o una barrera bucal durante las relaciones sexuales. Estas medidas reducen el riesgo para contraer la enfermedad, pero no evitan el contacto de piel con piel durante las relaciones sexuales. Aunque tengas el condón, aunque tengas el profiláctico, puedes infectarte de papiloma o de herpes. No tengas relaciones sexuales cuando una pareja con herpes genital presente síntomas.
1: No, pues imagínate. No,
0: porque hay veces que la esposa tiene todos los síntomas y el marido es muy imprudente, ¿eh?
1: Sí, quiero,
0: medio
1: quiero.
0: Medio bestia,
1: quiero.
0: ¿Eh? Ajá, sí. Y a fuerzas quiere tener relaciones sexuales aunque la mujer presente dolor y sintomatología.
1: Ajá.
0: Eso es muy común, ¿eh?
1: Sí, es cierto.
0: Muy común, ¿eh?
2: Así es.
0: Y más cuando toman alcohol y ese tipo de sustancias, que ya les vale gorro. Ya les vale gorro, ¿no? Entonces, pues bueno, en el pecado iban a penitencia. Y pobrecita de la pareja, ¿no? Ahora, hay que tener precauciones durante el embarazo. Si estás cursando un embarazo, Miriam, y sabes que tienes herpes.
2: Como Santana.
0: Pues infórmaselo a tu médico para que cheque que, pues, no le pase nada a tu bebé.
2: Al bebito.
0: Ah, no, que tú lo quieres ya grande, ¿verdad?
2: Yo ya grande. Yo ya.
1: Ya criado y
2: yo
1: educado.
2: Yo ya educado y todo ya. Ya
0: tú no. Quieres colágeno.
2: Ya sin pañales.
0: Tú no quieres un chamaco, tú quieres un colágeno.
2: Claro.
0: Se solicitan colágenos musculoso, a la comunidad.
2: Para que carguen.
0: Ah, musculoso. Eso. Aparte.
2: Claro. Ya, viejitos, ya pierden el músculo.
1: Colágenos.
2: Ya no te cargan.
0: Ya no te cargan.
2: No, ni cargan cosas pesadas, que es lo que no luego necesitan en la casa.
0: Bueno, los médicos pueden recomendar que tomen ciertos medicamentos antivirales para el herpes en la última etapa del embarazo. Y esto puede intentar prevenir un brote cerca del parto. Si tienen un brote en el momento de entrar en el trabajo de parto, lo que van a hacer es una cesárea.
2: Pues sí, para que no salga el bebito por ahí y se infecte.
0: Porque si no hacen cesárea,
2: claro.
0: Lo mismo que ocurre con el virus del papiloma humano,
1: ¿sí?
0: Cuando está todo el racimo de verrugas en la salida de la pared de la vagina. Se hace una cesárea para que el niño no toque.
2: Claro.
0: Las verrugas del virus del papiloma. ¿Verdad? Porque mucha gente desarrolló el virus del papiloma ya de grande porque su mamá tenía papiloma en verruga cuando ellos nacieron.
1: Claro, cierto, cierto.
0: Muchísima parte de la población se infectó por parte de su mamá del virus del papiloma.
1: Al nacer,
0: sí. Al nacer.
1: Lo contagio.
0: Entonces, bueno, igual del herpes. Igual puede ser del herpes.
1: Sí, que ahí se sugiere cuando tienen eso, hierrito, como es lo que el médico les diga, pero mejor hacer cesárea para no contagiarse cuando la mamá tiene ese problema, ¿no? Porque si no, pues va a salir como es que hierro contagiado.
0: Entonces, bueno, pues ya saben que podemos hacerles una muy buena recomendación. Hay elementos que ayudan, como ya les mencioné, para salir muy rápido del cuadro. También está la homeopatía, que es extraordinaria, y muchos otros factores que pueden ustedes ocupar, como el factor de transferencia incluso, para evitar que sea cíclico.
2: Claro, porque subes tu sistema.
0: Que haya los brotes repentinos, claro. ¿No? Que vuelvan a repetir los cuadros. Y bueno, pues ese es el virus del herpes. Para los que me habían preguntado, pues nos echamos 2 horas hablando del herpes.
1: Sí, claro.
0: Y no acabe.
1: Está extenso el tema.
0: No acabe. Bueno, sí le dedicamos como medio bloque a la vida de Marco, ¿verdad?
1: Medio. No exactamente.
2: Pero sin herpes.
1: Pero sin herpes, exactamente.
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1: Ahí estaremos, Jerito.
0: No. Bueno, llegamos al final de esta hora. Muchísimas gracias por acompañarnos. Cuídense mucho. Miri, muchas gracias.
2: Un beso para todos.
0: Que Santa Claus te traiga tu colágeno.
2: Ay, sí.
0: Y bueno, nos vemos mañana aquí en este su programa
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0: Quiero invitar a todos mis amigos de nuevo.

0: Laredo a que me manden un mensaje. 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
1: ¿Sabías que dormir entre 7 y 9 horas por noche fortalece tu sistema inmunológico y mejora tu estado de ánimo? Tu cuerpo necesita descansar para rendir al máximo.

0: hemos llegado al final de su programa. Pero tenemos una cita con usted el día de mañana, aquí, en Estilo de Vida. 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
1: El ramo vikingo. Dicen que la vida te cambia de un momento a otro y seguro a ti te ha sucedido. El 2026 ha sido el año sorribil de la familia real noruega, pero con el mundial el panorama comenzó a cambiar. Ya hay más reyes en el palacio. Es que fue una tendencia mundial el famoso ramo vikingo. Seguro tú lo hiciste. ¿Y qué decir del talento y la personalidad de su jugador estrella, Erling Haaland? Y como los príncipes Ingrid y Sverrus, los acompañaron a dos partidos y hasta los vestidores. El propio príncipe Jacobo organizó el ramo frente al palacio real. En medio de esto, la princesa Mette Marit ya salió del hospital después de someterse a un trasplante de pulmón. También quien regresó a casa por un tiempo, pero con brazalete eléctrico, es su hijo Marius, que enfrenta unos 40 minutos. Y sí, el ramo vikingo ha traído un poco de calma a la familia real noruega.
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3: OpenAI presentó GPT Live, su sistema de voz más avanzado hasta la fecha para que los humanos tengan una interacción natural con la inteligencia artificial a través de ChatGPT Voz. El nuevo modelo está diseñado para que hablar con la inteligencia artificial se sienta mucho más como tener una conversación real. Gracias a su arquitectura full duplex, el modelo puede escuchar y hablar al mismo tiempo, siguiendo una conversación con coherencia e incluso responde con un ajá o con un sí para mostrar que está poniendo atención mientras le hablas. Para responder preguntas que requieren búsqueda web, razonamiento más profundo o trabajo más complejo, delega en segundo plano el tema a GPT-5.5 para que lo resuelva y lo retoma cuando tiene lista la respuesta sin interrumpir la conversación ni el flujo de la misma. Está disponible en dos versiones en dispositivos móviles y web, GPT Lite 1 y GPT Lite 1 Mini, para usuarios de ChatGPT en todo el mundo. Informó Aide Rivera. 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
4: El perico. Los periquitos son aves coloridas, muy inteligentes, que llenan el hogar de vida con sus cantos. Son capaces de aprender trucos e incluso imitar algunas palabras. Necesitan interacción social constante y una jaula espaciosa con juguetes para mantener su mente siempre activa.
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6: De la mañana con 30 minutos tiempo del centro de México. Gracias por estar con nosotros esta mañana de jueves. Jueves 23 de julio de 2026. A nombre del equipo que hace posible este espacio informativo, Adriana Romero, Claudia Arellano, Rogelio Miguel, Álvaro López y Ricardo Díaz, les saluda Juan Manuel de Anda. Estamos transmitiendo en vivo a través del 103.3 de FM, el 970 de amplitud modulada, y en todas las plataformas de Grupo Fórmula, en streaming a través de YouTube, en el canal de Grupo Fórmula Oficial. Le recuerdo mis redes sociales con mucho gusto. Usted me puede seguir a través de X. Ahí me encuentra como arroba Juan M. de Anda. En Facebook, Juan Manuel de Anda. Y en Instagram como Juan Manuel de Anda G. Tenemos información importante que se ha generado en las últimas horas y que estaremos compartiendo con usted en la próxima hora y media. Bueno, pues nos vamos hasta Morelos y establecemos comunicación con Teresa Flores, corresponsal de Grupo Fórmula, porque ayer por la tarde, bueno, pues el alcalde de Temuac en este estado, Valentín Lavín Romero, fue asesinado por dos hombres armados y fue al interior de sus propias oficinas de la presidencia municipal. El edil fue postulado por el Partido Verde y ya había sobrevivido a un atentado ocurrido en enero pasado. Teresa, adelante con tu reporte. Buen día.
7: Juan Manuel, muy buenos días, te saludo con muchísimo gusto desde el estado de Morelos. Fue atacado a balazos el presidente municipal de Temuac, Valentín Lavín Romero, quien tras las lesiones recibidas murió. Las autoridades de la Mesa de Construcción de Paz y Seguridad confirmaron la agresión en contra del edil, en donde presuntamente dos sujetos lo atacaron a tiros en repetidas ocasiones justo al momento que salía del Palacio Municipal y se disponía a abordar un vehículo. Los dos sujetos, tras cometer el ataque en contra del edil, emprendieron su huida a bordo de una motocicleta. De manera inmediata se desplegó un fuerte operativo por parte de autoridades municipales, estatales y federales en esta zona de Morelos para dar con los responsables. Cabe señalar que el alcalde Valentín Lavín Romero ya había sido atacado a balazos el pasado mes de enero sobre la carretera federal al oriente de Morelos cuando circulaba en una camioneta acompañado de su esposa e hijo. En esa ocasión resultó lesionado sin que fuera de gravedad. A menos de 6 meses se registró este hecho en donde tras este ataque directo le arrebataron la vida. El gobierno del estado de Morelos condenó el ataque en contra del presidente municipal y reiteró su compromiso de seguir trabajando en coordinación con las autoridades competentes por la paz y seguridad de las y los morelenses. Asimismo, pues darán seguimiento al desarrollo de las investigaciones que realiza la Fiscalía General del estado de Morelos para esclarecer de los hechos y, bueno, identificar a los responsables. Mientras tanto, se declaró la mesa de Coordinación Estatal para la Construcción de Paz y Seguridad en sesión permanente para poder reforzar la seguridad y preservar la gobernabilidad en Temuac.
8: En este momento declaramos que nos encontramos en sesión permanente para garantizar la seguridad de la población, la gobernabilidad en el municipio y el seguimiento puntual en las investigaciones.
7: Estaremos pendientes desde el estado de Morelos. Regreso contigo, Juan Manuel, que tengas excelente día.
6: Muchísimas gracias, Teresa Flores, corresponsal de Grupo Fórmula ya en el estado de Morelos. Y bueno, pues de acuerdo a información que se publica el día de hoy, este presidente municipal, el edil de Temuac, Valentín Lavín Romero, pues había recibido amenazas de parte de un grupo del crimen organizado y ayer, bueno, pues cumplen justamente estas amenazas y es ejecutado en su propia oficina. Y de Morelos nos vamos hasta Oaxaca con Lupita Tomás, porque bueno, pues se registró un asesinato, uno más, de un periodista de Francisco Alejandro Leiva. Él fue asesinado a balazos y los hechos pues se registraron en un puesto de comida ubicado en el fraccionamiento La Esmeralda del municipio de San Pablo Etla. Cuéntanos, Lupita, adelante con tu información, buen día.
9: ¿Qué tal, Juan Manuel? Te saludo desde Oaxaca. Pues bueno, comentarte que el periodista Alejandro Leiva Aguilar será pues sepultado este jueves después de que fue asesinado en San Pablo Etla, en un fraccionamiento denominado La Esmeralda. Este crimen ocurrió aproximadamente a las 10:50 de la mañana de este miércoles. Y el fiscal Bernardo Rodríguez Alavilla, el fiscal de Oaxaca, dijo que ya pues tienen la ruta que siguieron los autores materiales de este crimen, dos personas que viajaban en una motocicleta. La motocicleta ya fue ubicada por parte de las autoridades, está siendo integrada a esta investigación que conlleva, pues bueno, la identificación de quienes realizaron estos disparos en la parte superior del cuerpo del comunicador. Están los disparos entre la cabeza, el cuello y el tórax, lo que le causó la muerte de manera directa, de manera repentina. Y bueno, pues en este homicidio también hay algunas peticiones por parte del gremio periodístico que está solicitando el esclarecimiento inmediato de lo que fue este crimen. Las autoridades en Oaxaca también han manifestado pues esta situación de que se aclare. Están también dispuestos, según mencionaba el secretario general de gobierno, Jesús Romero, a ser parte de estas investigaciones, porque el periodista en sus columnas, El Zumbido del Moscardón, tenía una línea opositora al gobierno estatal. Entonces ellos están señalando que hay respeto a la libertad de expresión, pero bueno, pues es una postura que van a determinar en próximos días y será el fiscal, menciona, quien informe los avances de esta investigación por la que ya solicitaron la atracción a la Fiscalía General de la República. Ese es el reporte desde Oaxaca.
6: Muchísimas gracias, Lupita, por tu información. En un momento más estaremos haciendo contacto con Juan Antonio Jiménez, quien tiene pues la última información o información de último momento en relación al caso de Ernesto Rufo Apple. Pero mientras tanto, le comento que el representante comercial de los Estados Unidos, Jamison Greer, advierte que la continuidad del T-MEC dependerá de una cooperación total por parte del gobierno mexicano, incluyendo el Tratado de Aguas y la seguridad fronteriza. Él hizo estas declaraciones ante senadores de allá de los Estados Unidos y expresó que la Unión Americana busca asegurar que cualquier intercambio comercial beneficie a los tres países y no a otras naciones como Vietnam o como China. Vamos a escuchar lo que dijo el senador republicano John Cornyn.
10: ¿Cómo debemos interpretar la decisión de la administración de no renovar el T-MEC? Senador, si analizamos la fecha del 1 de julio, las opciones son aprobar el acuerdo automáticamente y renovarlo sin más revisiones, o bien entrar en una etapa en la que decidimos no renovarlo para ver si existen formas de mejorar la relación comercial. Por lo tanto, debería considerarse esta última opción. Hay muchos aspectos que debemos abordar con México, como las reglas de origen. Queremos asegurarnos que cualquier intercambio comercial ventajoso entre nuestras naciones beneficia a nuestros propios países y no a un tercero como China o Vietnam. Así que la administración busca mejorarlo. Queremos mejorar nuestras relaciones comerciales con Canadá y México. Existen ciertos pilares fundamentales en el T-MEC, aspectos como el acceso a mercados, incluido el acceso a servicios y otras cuestiones donde no hemos detectado problemas. Pero en aquellas áreas donde sí hemos encontrado inconvenientes, ya estamos trabajando para solucionarlos y así lograr que se genere más producción aquí en Estados Unidos.
6: Bueno, pues anoche el representante comercial de Estados Unidos, Jamison Greer, llegó a la Ciudad de México. Va a participar en la tercera ronda de conversaciones para la revisión del T-MEC y fue recibido por el secretario de Economía, Marcelo Ebrard. Ayer en la conferencia de prensa del pueblo, la presidenta Claudia Sheinbaum confirmó que el día de hoy se va a reunir justamente con el representante comercial de la Unión Americana. Este encuentro será en Palacio Nacional, pues dicen algunos que será por ahí de las 10 de la mañana. Vamos a escuchar lo que dijo la presidenta Claudia Sheinbaum.
11: Esta aplicación de aranceles tiene que ver con una nueva forma que le llaman la 301. Es el esquema de sanción. Tiene que ver con aranceles que en su momento puso el presidente Trump. Si recuerdan, fue el esquema de aranceles recíprocos. En esos aranceles recíprocos México no estaba. El jueves voy a recibir al embajador Greer.
12: ¿En Palacio?
11: En Palacio Nacional.
12: Sí. ¿A qué hora sería, presidente?
11: En la mañana. Todavía no tengo la hora, pero en la mañana.
6: Bueno, pues ahí las declaraciones de la presidenta Claudia Sheinbaum de cara a la tercera ronda bilateral de negociaciones para la revisión del tratado entre México, Estados Unidos y Canadá. La Concanaco Servitur expresó su respaldo justamente al gobierno de México, a la presidenta Claudia Sheinbaum y también al equipo negociador. Le comento también que Gruma, la empresa global de alimentos de origen mexicano, reportó un incremento de 3% anual en sus ingresos netos, los cuales ascendieron a $1,649 millones, esto durante el segundo trimestre de este 2026 debido a un crecimiento en ventas netas en Europa, Asia y Oceanía y también en Centroamérica. La Secretaría de Turismo informa que la Copa del Mundo reunió a 7.8 millones de viajeros en las sedes mexicanas y generó una derrama económica superior a 42 mil millones de pesos. Asimismo, informa que del 8 de junio al 19 de julio se crearon 130 mil empleos en la capital de la República, también en Guadalajara y en Monterrey, las tres sedes en donde, bueno, los tres estados en donde se hubo partidos justamente del Mundial de Fútbol 2026. ¿Cómo cerraron los mercados financieros el día de ayer? La Bolsa Mexicana de Valores concluyó con un avance de 0.88%. Allí en los Estados Unidos, en Nueva York, el Dow Jones abajo 0.01%, el Nasdaq también negativo 0.57% y el Standard & Poor's a la baja 0.14 puntos porcentuales. Los mercados en Asia están cerrando ya el día de hoy la cuarta jornada de la semana con alzas generalizadas. Mientras tanto, las bolsas en Europa están abriendo con tendencia negativa. El dólar interbancario cotiza en 17 pesos con 39 centavos. En ventanilla está en 16.90 la compra y en 17.88 a la venta. El euro en 19 pesos con 91 centavos. Y el precio del petróleo, la mezcla mexicana, está en 84.76 dólares por barril. El West Texas Intermediate en 86.83 dólares. Y el Brent del Mar del Norte en 94.07 dólares por barril. Y bueno, vámonos hasta el penal del Altiplano en el Estado de México. Allá está Juan Antonio Jiménez. Cuéntanos, Juan Antonio, ¿qué ha ocurrido en el caso de Ernesto Rufo Apple? Te saludo, buen día.
13: Gracias, Juan Manuel, muy buenos días. Pues suman ya prácticamente 33 horas que inició esta audiencia en la que se va a determinar si el exgobernador de Baja California, Ernesto Rufo Apple, y 7 de sus coacusados son vinculados a proceso por su presunta participación en una red de huachicol fiscal. La diligencia, bueno, pues inició desde el martes pasado a las 7:40 p.m. Ha habido dos largas recesos en esta diligencia. El primero fue en la madrugada de este miércoles y ya después, una vez de que concluyeran las dos rondas de participación, tanto del Ministerio Público de la Federación como de los 8 representantes de cada uno de los acusados en este caso. Alrededor de las 5:00 p.m, la impartidora de justicia determinó un receso para concluir ya todo este proceso y poder ya dictar su resolución. Para ello había citado a las 11:00 p.m. del miércoles y después regresó un poco más el tiempo y ya fue hasta las 0:40 p.m. ya de este jueves cuando iba a iniciar ya la audiencia para dar a conocer su fallo. Sin embargo, son ya las 5:43 p.m. y hasta estos momentos todavía no se sabe si son vinculados o no a proceso. Hay que recordar que esta diligencia fue puerta cerrada y por videoconferencia, así que nosotros estamos, Juan Manuel, a la espera porque este resolutivo puede salir ya en cualquier momento.
6: Perfecto, Juan Antonio, pues te aprecio muchísimo tu información y te agradecería en cuanto tengas pues alguna confirmación de si es vinculado a proceso, pues lo pudiéramos comunicar al auditorio de este espacio informativo.
13: Claro que sí, estamos al pendiente.
6: Muchísimas gracias, Juan Antonio Jiménez. Él se encuentra pues ya una larga jornada allá en el penal del Altiplano en el Estado de México. Ayer Verónica Rufo, ella es hija justamente de Ernesto Rufo Apple, acudió a la Embajada de Estados Unidos en México para solicitar apoyo y protección ante lo que dijo un hostigamiento que sufre mientras defiende a su padre, a quien calificó como un preso político. Óscar Zúñiga, tú tienes los detalles de esta información. Adelante.
14: Gracias, Juan Manuel. Muy buenos días. La tarde de este miércoles, Verónica Rufo acudió a la Embajada de Estados Unidos en México para solicitar formalmente apoyo y protección diplomática. La petición ocurre tras denunciar que ha sido víctima de hostigamiento durante los últimos días por la defensa legal de su padre, el exgobernador Ernesto Rufo Apple. Cabe señalar que Verónica Rufo cuenta con la ciudadanía estadounidense y se apersonó en la sede consular responsabilizando directamente al gobierno de México encabezado por la presidenta Claudia Sheinbaum por la integridad física y el estado de salud del exmandatario. La acción legal y diplomática de la hija de Rufo Apple cuenta con el respaldo y acompañamiento del partido político Somos México, organización que califica la detención y el proceso penal contra el político como un acto de persecución y considerándolo un preso político de la actual administración federal. Por su parte, las autoridades federales señalan que el proceso que enfrenta el exgobernador se encuentra apegado a la ley ley, rechazando las acusaciones del matiz político. Se espera que la representación diplomática de Estados Unidos revise el caso conforme a los protocolos para ciudadanos de su país en el extranjero. Juan Manuel, el reporte.
6: Muchísimas gracias, Oscar, por tu información, y vámonos con Sara Pablo, porque ayer en la comisión permanente pues se armó la bronca, ahí empezaron a discutir senadores y diputados de Morena y del PAN en relación justamente a este tema del huachicol fiscal, ya sabe, cada quien defendiendo a sus presuntos. Cuéntanos, Sara, adelante, buen día.
15: ¿Qué tal, Juan Manuel? Muy buenos días. El caso de Ernesto Rufo Apple, acusado por la Fiscalía General de la República de contrabando de combustible, fue motivo de confrontación en la discusión de la agenda política de la Comisión Permanente. El vocero de los diputados de Morena, Arturo Ávila, dijo que los panistas miraban al piso de la vergüenza, negó que se trate de una cortina de humo y señaló que el gobierno federal busca limpiar el desastre que dejaron gobiernos pasados y en este caso se trata de una investigación de más de un año con un daño al erario de más de 4,000 millones de pesos. Llamó al exgobernador el rey del huachicol.
16: Concluyo viéndolo a los ojos porque nosotros no tenemos nada que esconder, nada, pero hoy sí, ustedes deben de estar muy apenados, se les debe caer la cara de vergüenza, corruptos, narcopartido político, desastres, sinvergüenzas y por supuesto, reyes del huachicol fiscal.
15: Sin embargo, integrantes de Acción Nacional consideran a Rufo un preso político, aunque evitaron señalar si confían plenamente en su inocencia. Cuestionados sobre si meten las manos al fuego por él, respondieron que tendrá que dar las explicaciones que correspondan, pero debe ser todo con respeto al debido proceso. El senador del PAN por Baja California, José Máximo García López, calificó como lamentable el trato que recibió el exgobernador.
17: Si bien es cierto, habrá responsabilidades que aclarar y eso lo estará haciendo Ernesto Rufo Apple, el cual yo conozco desde hace 35 años y quien ha luchado por la democracia de este país. Y no se vale que el día de hoy se le señale como el huachicolero más grande del país. No, ahí está pendiente Américo Villarreal.
18: Concluya.
17: Ahí está la solicitud de extradición de Rocha Moya. Ahí los queremos ver. No se vale lo que el día de hoy le hacen a un gran hombre que construyó un gran legado. Y si bien dicen que es rufianes, pues miren, aquí está Rufo. Este es Rufo.
18: Concluya, y este es el rufián, senador.
17: Este es el verdadero rufián que hay en este país. Rocha Moya, al cual ustedes protegen.
15: El reporte que tengo.
6: Muchísimas gracias, Sara. Le digo, cada quien, cada bando, cada fracción defendiendo a sus presuntos. Sara, si todavía estás por ahí, tengo entendido que ya llegó al Senado de la República esta iniciativa presidencial en materia de feminicidio. Cuéntanos, por favor, adelante.
15: Así es, Juan Manuel. La Comisión Permanente del Congreso recibió de la presidenta Claudia Sheinbaum la iniciativa con proyecto de decreto por el que se expide la Ley General para prevenir, investigar y sancionar el delito de feminicidio. Se turnó ya a comisiones del Senado, que será la Cámara de Origen. La propuesta busca homologar la actuación de las autoridades federales y locales, estableciendo criterios comunes para la investigación con perspectiva de género, la coordinación entre instituciones y la atención integral a las víctimas indirectas. La iniciativa contempla penas de 40 a 70 años de prisión, multas que van de 500 a 2,000 veces el valor diario de la UMA. Esto es hasta unos 234 mil pesos, además de la obligación de reparar integralmente el daño. La pena se incrementará en una mitad, es decir, hasta 35 años, que podrían sumar 105 años en total, cuando se incurren agravantes como el que la víctima sea menor de edad, cuando sea adulta mayor o embarazada, cuando el responsable sea un servidor público que abuse de su cargo o cuando existan actos de violencia sexual, tortura, mutilaciones o una relación de confianza familiar o sentimental con la víctima, entre otras. La tentativa de feminicidio tendrá una pena mínima de 40 años. Además, el feminicida perderá los derechos sucesorios, patria potestad o cualquier beneficio legal relacionado con las víctimas. El reporte que tengo.
6: Muchísimas gracias, Sara, por tu información. Bueno, pues ahí está, ya llegó al Senado de la República esta iniciativa de la presidenta Claudia Sheinbaum en materia de feminicidio. Pues ojalá que la saquen pronto y bueno, pues todo parece indicar que saldría por consenso, ¿no? Porque pues no creo que algún partido político o alguna fracción esté en contra de pues castigar a quien cometa este tipo de feminicidios o este tipo de delitos. Vámonos con mi querido Beto Campos, porque ayer se da a conocer una información relativa a Gilberto Mora. Usted lo recuerda, que bueno, pues llamó mucho la atención en el Mundial de Fútbol, 17 años, y se convierte en el futbolista mexicano con mayor valor en el mercado internacional. Alcanza una cotización de pues más de 28 millones de dólares. Cuéntanos, mi querido Beto, buen día.
19: Juan, muy buenos días, así es, Gilberto Mora se ha convertido en el futbolista mexicano con mayor valor en una cifra cercana a los 30 millones de euros, de acuerdo con el portal Transfer Market. Por otra parte, la FIFA dio a conocer el 11 ideal de la Copa del Mundo, en donde la gran sorpresa fue Bocinha, portero de la selección de Cabo Verde. Las votaciones se llevaron a cabo por parte de la afición a través de la página de la misma FIFA. En el ciclismo, Isaac del Toro se mantiene en la lucha por los primeros puestos en el Tour de Francia, de momento siendo tercero de la clasificación general, mientras que en la Fórmula 1, Alpine le dará descanso al argentino Franco Colapinto en lo que será la primera práctica del Gran Premio de Hungría, pero los detalles los tendremos más adelante.
6: Así es, mi querido Beto, regresamos contigo un poco más tarde. Vámonos con Laura Cardoso. Laura, cuéntanos cómo pinta el clima para este jueves, porque ayer, vaya, se volvió a caer el cielo, sobre todo en la parte norte de la Ciudad de México, que provocó pues caos e inundaciones. Le vamos a contar en un momento más, pero cuéntanos, Laura, cómo pinta el clima para el día de hoy. Buen día.
20: ¿Qué tal, Juan Manuel? Y el Servicio Meteorológico Nacional alerta que hoy continuarán las lluvias fuertes en gran parte del país, con mayor intensidad en Tamaulipas, Nuevo León, Coahuila, Oaxaca y Chiapas, donde podrían registrarse lluvias capaces de provocar el crecimiento de ríos y arroyos, deslaves, encharcamientos e inundaciones. El organismo explicó que las lluvias serán provocadas por la influencia del ciclón tropical Berta, que se encuentra sobre la costa sur de Luisiana, en Estados Unidos, además de la entrada de humedad y otros sistemas que favorecen la formación de nubes. El Servicio Meteorológico Nacional también mantiene vigilancia sobre el monzón mexicano, un fenómeno que durante el verano aporta humedad y genera lluvias en el noroeste del país, así como sobre la onda tropical número 20 que avanza por el sur y sureste de México. Juan Manuel, el calor seguirá siendo extremo en el norte del país. Se pronostican temperaturas superiores a los 45 grados en zonas de Baja California Sur y Sonora. En las costas del Pacífico también persistirá el oleaje elevado con olas de hasta 3 metros frente a la península de Baja California y mar agitado desde Sinaloa hasta Chiapas, por lo que el Servicio Meteorológico Nacional recomienda mantenerse atentos a los avisos de Protección Civil y extremar precauciones. El reporte, muy buen día.
6: Muchísimas gracias, Laura, así que bueno, pues a tomar previsiones, porque ya lo comenta Laura Cardoso, van a continuar las lluvias en gran parte del pues del territorio nacional, y también esta onda de calor sobre Baja California Sur y Sonora. Para la Ciudad de México, el día de hoy se espera una temperatura entre 12 a 14 grados como mínima, y entre 27 a 29 como máxima. En este momento el termómetro marca 13 grados. Y le comentaba de las fuertes lluvias, de las torrenciales lluvias que se registraron ayer en la Ciudad de México, provocaron inundaciones, fíjese, en la zona del paradero de los Indios Verdes. Las precipitaciones también vinieron acompañadas de tormentas eléctricas y caída de granizo. Ante esta situación, la línea 1 del Metrobús ofreció servicio únicamente del Caminero a Buenavista, mientras que el tramo de Indios Verdes a Manuel González permaneció cerrado, en tanto la línea 4 del Mexibus tuvo que suspender su servicio. Antier fue en el oriente, allá la calzada General Ignacio Zaragoza completamente inundada, y ayer tocó pues la parte que es la parte norte, ¿no? Allá en Gustavo Amadero, Insurgentes Norte. También severas inundaciones, todo lo que es el paradero de Indios Verdes. El programa Y No Circula para este jueves aplica para todos los autos con engomado color verde y terminación de placas 1 y 2 y que tengan holograma de verificación 1 o 2. Rápidamente le comento que el juicio contra el depuesto presidente de Venezuela, Nicolás Maduro, y su esposa Cilia Flores por cargos de narcoterrorismo y narcotráfico iniciará el próximo 1 de junio de 2027. Antes de la pausa, le comento que Lila Downs fue reconocida en España por 3 décadas de carrera. La cantante mexicana recibió el premio La Mar de Músicas de Cartagena, un galardón que distingue su trayectoria en favor del arte, la cultura y el mestizaje. Bueno, nos despedimos de nuestras de las estaciones hermanas que transmiten este espacio informativo en el interior de la República y que ahora continúan con su programación habitual. Aquí en la capital de la República regresamos después de una pausa.
1: Se muele también el pan, se muele la almendra seca, se muele el chile, también la sal.
21: Caminando por México.
22: Izamal, Yucatán.
21: Conocimiento animal.
23: El conejo es una mascota dócil, ideal para quienes buscan un compañero silencioso pero sociable. Requieren una dieta rica en heno y espacio para saltar libremente. Su naturaleza curiosa y sus largas orejas los convierten en animales encantadores que conquistan a niños y adultos.
21: Caminando por México.
22: Izamal, Yucatán, conocida como la Ciudad Amarilla. Todas sus fachadas están pintadas de este color, creando una armonía visual impresionante. Destaca el convento franciscano construido sobre una pirámide maya. Es un cruce vivo entre la época prehispánica, colonial y la modernidad.
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0: ¿Qué tal? ¿Cómo están? Muy buenos días. Sea usted bienvenido. Sea usted bienvenida a esta emisión matutina de Radio Fórmula Jalisco. Estamos con ustedes abriendo la conversación. Hoy siendo ya día jueves, llegamos al jueves. Jueves 23 de julio del año 2026. Listos para informarle de lo que trasciende, de lo que es noticia, de lo que es importante conocer en Jalisco, en México, en el mundo. Sí, principalmente nos enfocamos en la ciudad, en lo que ocurre aquí en nuestra ciudad, la de Guadalajara, hermosa ciudad, con sus complicaciones, sin duda, pero no me diga que no es bella nuestra ciudad. Yo pienso que sí, y de pronto no valoramos hasta que pues tenemos oportunidad de conocer otras, de verlas a lo mejor entre más cerca, y dices, no, pues la verdad es que sí tenemos una cosa preciosa en nuestra ciudad, ¿no? Y a valorarlo, yo creo que es lo que toca, valorarlo y cuidarlo. Soy Irán Espinosa de Los Monteros y de verdad le agradezco muchísimo que nos sintonice en este momento del día, que nos permita, pues, acompañarle en el arranque de este día, en este momento en el que vamos como despertando, y justo lo que queremos también es despertar bien informados. Luz Enrique se encuentra a cargo de los controles de audio del 89.5 de FM y también del 790 de amplitud modulada. Estamos transmitiendo de forma simultánea en esta primera hora por estas dos vías. Y pues como hay mucha información que compartirle, ¿qué le parece si arrancamos y comenzamos pues con lo que ha venido siendo noticia en últimas horas? Vamos pues a la información, al resumen. Esto es parte de lo más relevante. Un juez vinculó a proceso a Iván N., un hombre señalado como probable responsable del feminicidio de una, bueno, sí, del asesinato, feminicidio de una mujer cuyo cadáver fue localizado el 10 de julio en un barranco del municipio de Tonalá. Va a permanecer en prisión preventiva oficiosa durante un año mientras la fiscalía continúa las investigaciones complementarias. El plazo fue fijado para 6 meses. Un juez también vincula a proceso a otra persona, Ricardo Jesús N., señalado como probable responsable del asesinato de un hombre cuyo cadáver fue encontrado en octubre del año pasado dentro de un carrito de supermercado en la colonia Los Altos, en Guadalajara. Va a permanecer en prisión preventiva oficiosa durante un año mientras continúan las investigaciones por homicidio calificado y desaparición de personas. El gobierno de Jalisco informó que mantiene vigilancia permanente en la zona limítrofe entre Zacatecas y nuestro estado tras el hallazgo de 10 personas asesinadas el pasado fin de semana, entre ellos empresarios destacados, por cierto, de Zacatecas. La autoridad señala que continúan los operativos en las regiones Norte y Altos Norte en coordinación con fuerzas federales. Descartaron por ahora reforzar el despliegue en materia de seguridad. Familiares de 5 adolescentes desaparecidos marcharon en Guadalajara para exigir avances en las investigaciones de la Fiscalía Especial en personas desaparecidas. Los jóvenes de entre 14 y 17 años desaparecieron entre el 15 y 17 de julio en Tlajomulco, Tonalá, Zapopan y El Salto. Los padres denunciaron un posible reclutamiento por parte del crimen organizado. Señalan que existen avances concretos, que no existen avances concretos para su localización, o si los hay, no se los comparte. Autoridades clausuraron un centro de rehabilitación que operaba de forma clandestina en la colonia de Las Liebres del municipio de San Pedro Tlaquepaque. Fue durante la inspección donde localizaron, o cuando localizaron, 22 personas, entre ellas un adolescente. 15 internos fueron entregados a sus familias, mientras que los 6 restantes fueron canalizados a establecimientos que cumplen con los requisitos legales. Durante la octava reunión en materia de seguridad regional en la que participa Jalisco, el secretario general de gobierno, Salvador Zamora, informó que nuestro estado se ubicó en el lugar número 17 en materia de incidencia delictiva. Salió pues del top 10 en homicidios dolosos, también al colocarnos ya en la posición número 11. Destacó que junio registró la cifra más baja de este delito de asesinatos en los últimos 7 años. Además, reportó avances en equipamiento policial y el C5 Escudo Urbano Jalisco. La Comisión de Puntos Constitucionales del Congreso del Estado aprobó la creación de la Fiscalía Especializada en Investigación de Delitos Relacionados con Violencia de Género contra Mujeres y también la Fiscalía Especializada en Personas Desaparecidas. Ambas van a contar con autonomía. Sus titulares serán designados por el Congreso a partir de ternas enviadas por el gobernador, previa consulta con colectivos de búsqueda, en el caso claro de la Fiscalía Especializada en Personas Desaparecidas. La tormenta registrada durante la madrugada de antier dejó más de 90 árboles caídos en la ciudad, en la zona metropolitana de Guadalajara. Además, daños materiales, cortes de energía eléctrica y también vialidades obstruidas. Guadalajara concentró 65 árboles derribados, se lo contábamos ayer, alcanzábamos a darle esta información. Seguida de Tlaquepaque con 14, Tonalá reportó 7. Las autoridades informaron que de manera preliminar no hubo personas lesionadas. Un tlacuache, eso sí, en Tlaquepaque, un tlacuache murió aplastado justo porque se encontraba, se resguardaba en lo alto de un árbol. Y resulta que, pues, era tlacuache hembra y tenía crías. Las crías están siendo, pues, digamos que cuidadas por bomberos de Tlaquepaque, a la espera también de que Salud Animal se encargue de estas. El gobierno de Tlajomulco de Zúñiga informó que 208 viviendas fueron ya el censo final de lo afectado durante el actual temporal de lluvias, principalmente por la tormenta con granizada del 11 de julio. El municipio activó su Fondo Municipal de Desastres para destinar 1.6 millones de pesos a la atención de familias afectadas, mantiene trabajos de reparación en infraestructura dañada. La Secretaría de Salud en Jalisco informó que los casos de gusano barrenador en mascotas aumentaron de 1 a 35 en poco más de mes y medio. La mayoría se concentra en perros y gatos del municipio del interior del estado. Además, también señalan que todos los contagios se han registrado en zonas rurales y que Jalisco mantiene 3 casos confirmados en humanos. La Secretaría de Salud en el estado también informó que la entidad mantiene la certificación de la Organización Mundial de la Salud como libre de transmisión de rabia de animales domésticos a humanos. Aclaran que el caso confirmado en 2025 fue provocado por un bovino infectado por fauna silvestre y no afectó la certificación. Además, este mes confirman un caso de rabia en un gato contagiado por un zorrillo. La Secretaría de Salud en Jalisco reforzó, perdón, usted, me acabo de acordar con este caso, ¿no? Que un gato contagiado con rabia por un zorrillo, esta caricatura de los 90s, Pepe Le Pou, ¿se acuerda? Que perseguía de forma muy animosa a una gata que estaba enamorada, ¿enamorado? ¿Se acuerda? Me acabo de acordar, una disculpa, pero es que si viene a la mente, ¿no? Una cosa similar. Siguiendo con información, decirle que la Secretaría de Salud además también informó que se reforzó la campaña permanente de vacunación antirrábica canina y felina con la meta de aplicar más de 629 mil dosis y superar las 80 mil esterilizaciones este año. Los servicios son gratuitos mediante puestos fijos y también brigadas móviles como parte de la estrategia para prevenir la rabia y promover la tenencia responsable de mascotas. Jalisco también suma 30 mil esterilizaciones gratuitas de perros y gatos. Los quirófanos móviles de salud han realizado esta cantidad de intervenciones quirúrgicas de poca invasión en las brigadas Yo Jalisco. Además de las cirugías, ofrecen vacunación antirrábica desparasitación, vigilancia epidemiológica. Es que ayer hubo rueda de prensa al respecto, por eso hay tanta información sobre esto, debido a que el día 21, antier, fue Día Mundial del Perro. Y a partir de ahí, pues también salió Jalisco a informar qué se hace desde, pues evidentemente, el Estado en materia de salud animal. Y a partir de ahí, pues esta información que le brindamos, a partir también de ahí se actualizó la cifra de animales domésticos que han resultado infectados por gusano barrenado. En otros temas, los hospitales civiles de Guadalajara alcanzaron ya 10 donaciones multiorgánicas en lo que va de este año. La más reciente ocurrió en el Hospital Civil Juan y Menchaca, conocido como Nuevo Hospital Civil, donde la familia de un joven donó riñones, córneas y tejidos que van a beneficiar a un centenar de personas. Como homenaje al donante, las tres unidades hospitalarias se iluminaron de verde. Agradecerle también a la familia, por supuesto, que en este momento de enorme dolor haya tenido pues también el corazón abierto, se puede decir, para decir sí a la donación de órganos. El lago de Chapala llegó al 68.63% de capacidad, es un nivel más alto en los últimos 3 años, según informó la Comisión Estatal del Agua. El embalse almacena más de 5.419 millones de metros cúbicos, lo que garantiza un panorama estable para el abastecimiento de área metropolitana de Guadalajara, que obtiene de este lago más o menos el 60% de agua potable. El Bosque de la Primavera mantiene un programa permanente de monitoreo con cámaras trampa para fortalecer la conservación de su biodiversidad. Los registros han documentado especies como puma, venado cola blanca, pecarí, guajolote silvestre, coyote y lince, además de confirmar que el área protegida alberga a más de 1,000 especies de flora y una especie de diversidad de fauna, y una amplia diversidad de fauna. La diputada local en Jalisco, Valeria Ávila, presentó una iniciativa para crear mecanismos que permitan emitir alertas sanitarias y declaratorias de emergencia cuando la calidad del agua represente un riesgo para la salud. Esta propuesta contempla un protocolo estatal de actuación, una alerta también estatal de riesgo sanitario y la obligación de garantizar suministro alternativo de agua potable durante contingencias. La diputada del PAN, Claudia Murguía, informaba que los descuentos, el descuento del 80% en el recibo del CIAPA para colonias afectadas por la mala calidad del agua, se aplicará de manera automática. Las familias que quedan fuera del listado podrán solicitar su incorporación siempre que haya presentado un reporte o queja por agua sucia o con mal olor. La diputada local, Yusala Canales, presentó un acuerdo legislativo para solicitar al Ayuntamiento de Tepatitlán y a la SEMADET informes sobre el cierre del vertedero San Bartolo y la viabilidad ambiental del nuevo centro de transferencia en la colonia La Loma. También pidió transparentar estudios, permisos y evaluaciones ante la preocupación de vecinos por posibles riesgos ambientales y a la salud. Un total de 54 personas superaron la etapa inicial del proceso para elegir a la nueva presidencia del IEPC, del órgano electoral de Jalisco, tras la renuncia de Paula Ramírez. El grupo está integrado por 34 hombres, 19 mujeres y una persona no binaria, quienes presentaron el examen de conocimientos previo a la validación del listado por el Consejo General del INE. El desmontaje del Fan Fest en Guadalajara comenzó ya desde el 19 de julio, es decir, el último partido, y a partir de eso a desmontar. Va a concluir, según informan, hasta el último día del mes, el 31 de julio, de este viernes en 8. Durante la primera semana de agosto se reabrirán progresivamente espacios del centro histórico. Tras 39 días de operación, el festival cerró con casi 1.72 millones de personas y fue respaldado por más de 3.000 trabajadores y 2.000 voluntarios. El Consejo Ciudadano de Seguridad realizó el foro Emociones al Límite, Salud Mental, Adicciones e Inteligencia, para la prevención social. Con participación de más de 200 personas durante el encuentro, se acordó la relación entre salud mental y adicciones, además de promover estrategias de prevención, inteligencia preventiva y protección de jóvenes en contextos de vulnerabilidad. Son las 6 de la mañana, en este momento ya con 17 minutos. Vamos a una pausa, ¿le parece? Regresamos con más de la información que se ha venido registrando, también para platicarle un poquito de lo que se dio durante la noche y madrugada, y bueno, también para charlar con Uzi Toledo de lo que se ha venido registrando. Pausa, no le cambie, volvemos. Son las 6 de la mañana ya con 17 minutos.
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4: El primer animal que viajó al espacio exterior fue la perra Laika, lanzada por los rusos en 1957.
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4: Los antiguos egipcios usaban piedras como almohadas para dormir, algo que hoy nos parecería sumamente incómodo y difícil de usar.
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4: Los cerdos no pueden mirar físicamente al cielo debido a la forma y musculatura rígida de su cuello y espalda.
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7: Ubicada en Queensland, la selva de Daintree es uno de los ecosistemas más antiguos del mundo, con más de 180 millones de años de existencia. Este bosque tropical es único porque se encuentra directamente en la Gran Barrera de Coral. Alberga una mezcla

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0: 6:21, 6:21, estamos de regreso en la emisión matutina de Fórmula Jalisco. Seguimos con ustedes abriendo la conversación. Decirle, bueno, justo José Toledo nos estará presentando información referente a los jóvenes desaparecidos, los adolescentes que fueron reportados como desaparecidos en la última semana, y precisamente por ello, por esta desaparición, sus padres, familiares, amigos salieron el día de ayer a manifestarse, a recorrer la calzada de Independencia para llegar justo a la fiscalía, a la vicefiscalía especializada en personas desaparecidas, que se encuentra precisamente ahí sobre calzada, más cercano hasta la zona de hospital. Y pues básicamente lo que dicen, lo que informan, es que si hay resultados de las investigaciones, si hay algún tipo de avance, pues la verdad es que ha sido mínimo comparado, bueno, mínimo, y no se lo están tampoco informado. Y a partir de ello es que se está solicitando que sean, pues digamos, como más abiertos con la información, y a partir de ahí también se conozca un poco más de lo ocurrido. A ver, le presento parte de la información de UCI Toledo a este respecto, donde pues se habla pues de todo, de la marcha y de la indignación social.
1: ¿Cómo estás? Excelente día para ti y la familia de Radio Fórmula Jalisco que nos acompañan. Muchas gracias por estar con nosotros en este miércoles, pues con noticias nada buenas. Continúan las desapariciones de adolescentes, de jóvenes, cada vez un rango, un perfil menor de edad. En esta ocasión, pues se reportan jóvenes chicos de 14 y 17 años, quienes posiblemente fueron reclutados por el crimen organizado, o eso es lo que mencionan sus familias. Pero lo que más llama la atención es que, pues, son en grupos. Ya de pronto se reportan tantas desapariciones que, pues, ahora son de 3, de 5, de 6 en esta mañana. Pues se reportó o se está exigiendo la localización de 5 de ellos. Si bien durante la semana se han reportado y se han también emitido fichas de desaparición de más jóvenes, también se ha reportado la localización de varios de ellos, pero aún continúan exigiendo que se encuentren a 5 más. El día de hoy, pues con fotografías de sus hijos, con lonas y consignas para exigir esto que les menciono,

0: Pues cerca de 40 personas marcharon la mañana de este miércoles por calles de Guadalajara, por Avenida Calzada Independencia, desde la zona de San Juan de Dios hasta la Vicefiscalía de Personas, Vicefiscalía Especializada de Personas Desaparecidas, que se encuentra sobre calle Hospital y Calzada Independencia. Las familias exigieron avances en la búsqueda de 5 adolescentes desaparecidos durante esta semana, todos ellos en la zona metropolitana de Guadalajara. Uno de los casos es el de Carlos Humberto Corona Corona, de 17 años, quien desapareció la noche del 17 de julio en Santa Ana, Tepetitlán, Zapopan. Su mamá, Mayra Corona, relató que el joven salió de su casa y minutos después una mujer le informó que presuntamente había sido subido por la fuerza a un taxi amarillo, cuyas placas ya fueron entregadas a la Fiscalía de Jalisco. La familia espera la emisión de la alerta Amber. Vamos a escuchar parte de lo que mencionó Mayra, mamá de Humberto Corona.
1: Que yo estoy peleando, lo que yo quiero es que por favor me den la ficha de alerta Amber. Esa es la ficha que a mí me urge que me la entreguen, por favor, porque pues con esta es aquí. Pero la alerta Amber ya es a nivel nacional, hasta en Estados Unidos.
0: A esta lista se suma el caso de Jeremy Alejandro Villegas Anaya, de 16 años, visto por última vez el 15 de julio al salir de su domicilio en Hacienda Real, Tonalá. Al día siguiente, sus familiares recibieron mensajes enviados desde su teléfono en los que supuestamente se despedía de sus hermanos, su novia, y afirmaba que sería trasladado a otro estado. Su mamá, Marisela Anaya, aseguró que el adolescente era acosado por personas que lo buscaban cuando trabajaba como repartidor. Escuchemos qué dijo sobre su hijo.
1: El C5 no me da respuesta, no me dan respuesta ni del C5, ni me dan la sábana de llamadas, no me la dan porque dicen que tienen que dar el fallo a un juez, pero ¿cuánto tiempo más? Porque yo no puedo esperar, ya son 8 días de mi hijo, yo necesito que me entreguen a mi hijo, y yo le exijo al gobernador que haga algo.
0: Otro de los casos es el de Dominic Gabriel, desaparecido el 15 de julio en Zapote del Valle, Tlajomulco de Zúñiga. De acuerdo con su mamá, Mariana Jiménez, el adolescente salió a comprar una paleta y nunca regresó. Más tarde recibió un mensaje donde le decía que estaba bien y que no lo buscara. Palabras que aseguró no corresponden a la forma de expresarse de su hijo. La familia encontró además mensajes en redes sociales donde presuntamente le ofrecían integrarse a un grupo de reclutamiento. Escuchemos qué dijo Mariana sobre su hijo.
1: Te pido que por favor nos ayuden, que se apiaden de nosotros, que me regresen a mi hijo, que me lo regresen así como se lo llevaron, porque estamos seguros que alguien se lo llevó.
0: Entre los casos denunciados también se encuentra el de Giovanni Natanael Flores Vázquez, de 17 años, desaparecido el 17 de julio en el fraccionamiento Las Lilas 2 en El Salto. Su madre, Carolina Vázquez, explicó que el joven salió de casa tras una discusión familiar y al acudir con personas que frecuentaban a su hijo, le pidieron que esperara 6 meses para buscarlo. La mujer rechazó esa posibilidad y también desestimó la versión de un posible reclutamiento voluntario planteada por las autoridades hacia esta mujer, al insistir en que se trata de un menor de edad y señalar que en la zona existen otros casos similares. En esta protesta también, por último, se reunió a la familia de Facundo Vidal, de 17 años, desaparecido el 17 de julio en San Miguel Tateposco, Zapopan. Según narró su madre Esmeralda Sánchez, el adolescente salió de su casa y vecinos únicamente alcanzaron a ver que abordó un automóvil. Desde entonces no se sabe de él. Además denunció que inicialmente no les entregaron la ficha de búsqueda. Escuchemos qué dijo Esmeralda Sánchez respecto a su hijo Facundo Vidal.
2: Y estoy totalmente desesperada.
3: No sé qué hacer. Estoy desesperada y ocupo de que me digan dónde está mi hijo, porque aunque sea, ya quisiera verlo. Él es un joven que nada más nos dijeron que se había subido a un coche y de ahí en más no sabemos nada.
0: Al terminar esta movilización, las madres coincidieron en que ninguno de sus hijos había manifestado intenciones de abandonar su hogar y reprocharon la falta de avances en las investigaciones. Exigieron a la Fiscalía de Jalisco, a la Comisión de Búsqueda Estatal y al Gobierno de Jalisco reforzar las labores para localizar con vida a estos 5 adolescentes y atender con mayor rapidez este tipo de desapariciones. Pues vamos a estar informando respecto a estos casos que continúan en crecimiento, continúan dándose en estos días. Apenas la semana pasada les anunciábamos sobre el hallazgo de 3 jóvenes que habían desaparecido también en Lomas del Paraíso, de 3 jóvenes que también habían reaparecido en Puerto Vallarta, pero los casos no se detienen y parece que van incrementando. Así que pues esperemos que de raíz se pueda solucionar este problema, pero sobre todo, familia, quienes nos escuchan, es muy importante que se acerquen a los jóvenes, a sus hijos, a sus sobrinos, a sus allegados, y que les puedan recalcar el peligro que hay a través de redes sociales, en centros comerciales. Allá hay diferentes formas de cómo acercarse a los jóvenes para unirlos a las filas del crimen organizado. Y pues claro que en este sitio, pues los peligros, los riesgos son altísimos y la posibilidad de regresar con vida a casa son nulos o muy, muy bajos. Y en maneras brutales, brutales, tantos casos que hemos documentado de cómo pues son los estragos, los daños, las afectaciones, las muertes, las lesiones brutales, inhumanas, en las que si se llegan a encontrar a estas personas que se unen al crimen organizado, pues son, híjole, de verdad que de historias de terror. Entonces, lo que también corresponde desde casa, más allá de las autoridades, es acercarse con los jóvenes, saber con quiénes hablan, cuáles son sus intereses, y seguramente así se puede evitar una tragedia como esta. Pues seguiremos informando respecto a este y más noticias. Que tengan excelente
4: día. Gracias, gracias, mi querida Uzi Toledo. Pues ahí la información, en efecto. Pues ahora los perfiles se están enfocando mucho más en menores de edad, en específico menores de edad, adolescentes, desde los 13 hasta los 17 años, es lo que se ha venido reportando. Esto significa un patrón nuevo, ¿no? O pareciera que es un nuevo patrón o un patrón específico que tendría que tener una atención especial por parte, sí, de la Vicefiscalía y también de la Secretaría de Búsqueda de Inteligencia y Búsqueda de Personas Desaparecidas, creada recientemente en este gobierno. 6:33, pausa, regresamos.
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11: Estas son las Stevie Bites de Stevie de TV.
12: La Odisea no solo es la nueva película de Christopher Nolan, es el relato que dio origen a gran parte de las historias que seguimos contando casi 3000 años después. Nunca vienen de la oscuridad, sino de las personas que mejor conoce. Con Luis Alberti, Fátima Molina y Humberto Busto, la serie combina suspenso, drama, pero también mucha inocencia y esperanza en cada episodio. Porque la infancia termina el día que entiendes que los cuentos de terror nunca hablaban de monstruos. La serie No Tengo Miedo ya está disponible en la plataforma de Netflix. Estas fueron las Stevie Bites con Stevie de TV.
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4: Son las 6 de la mañana con 36 minutos, 6:36. Estamos de regreso en la emisión matutina de Radio Fórmula Jalisco. Seguimos con ustedes abriendo la conversación. Y tengo el gusto de iniciar charla en esta mañana, madrugando, como siempre, Isaura Amador, quien es la actual coordinadora de Atención Ciudadana en el municipio de Zapopan, en el Ayuntamiento de Zapopan. Digo madrugando porque, a ver, dígame usted en qué momento del día no se requiere la atención de la autoridad en diferentes ámbitos. Bueno, pues Isaura Amador es la que se encarga de coordinar los esfuerzos que se hacen de todas las dependencias para darle solución al ciudadano. ¿Cómo te va, Isaura? Bienvenida, muy buenos días. Isaura, ¿me escuchas? Pienso que no me escucha Isaura, buenos días. Algo está ocurriendo con la comunicación con mi querida Isaura Amador. Bueno, vamos a intentar retomar en un momento más, pero pues por lo pronto algo ocurre, mi querida Luz. Bueno, en lo que logramos entablar charla con Isaura Amador, pues déjenme entonces platicarle un poquito de lo que se ha venido haciendo en el municipio de Zapopan a partir precisamente de los diferentes programas que se han venido implementando. De hecho, se hablaba justo el día de ayer de, pues evidentemente en esta búsqueda por consolidar también la materia medioambiental, Colomos 3 se consolida como una área, digamos, de bosque urbano con actividades deportivas, con vocación, con, digamos, también búsqueda por integración social. Es esa, digamos, el concepto que se está principalmente dando. Isaura, ¿te tenemos ya? No. Por alguna razón no logramos escuchar a Isaura Amador. Bueno, estamos intentando solucionar este asunto. A ver, le hablaba, el bosque de Colomos 3 son 207 hectáreas que, a ver, tienen áreas destinadas al deporte, a la convivencia, y por supuesto lo esencial es que estas actividades se den en un entorno de conservación del propio ecosistema. La intención es fortalecer justo las áreas naturales protegidas, acercar a la ciudadanía espacios seguros para la recreación, y así el gobierno de Zapopan ha venido, digamos, fortaleciendo toda esta zona y toda esta búsqueda porque la ciudadanía se apropie de los espacios públicos, y no hay otra forma, otra manera que precisamente buscando la reactivación de actividades. Isaura, ¿nos escuchas? Muy buenos días.
10: Hola, Iram. A ver si la tercera es la vencida. Yo escucho perfecto.
4: Ahí estás. ¿Cómo estás? Buenos días, Isaura.
10: Muy bien, Iram. Muy buenos días. Encantada de estar otra vez en tu programa y con tu auditorio.
4: La tercera fue la vencida, Isaura Amador. Cuéntanos, yo hablaba justo de cómo se ha venido priorizando el gasto público también entre la creación de obra y demás, en beneficio justamente de los habitantes. La intención es que, sin lugar a dudas, salgan, disfruten de la ciudad, un espacio ganado por la ciudadanía, es uno más que se le quita la delincuencia, ¿no, Isaura?
10: Claro, mira, algo bien importante que hacemos en Zapopan, Iram, es de que pensamos en cómo generar obra pública o nuevas obras, infraestructura, pero que estén pensadas en lo que la gente realmente necesita. Desde esta coordinación de cercanía ciudadana, además de estar todos los días caminando las colonias, hablando con la gente, recorriendo para ver en qué podemos ayudar y mejorar todo el entorno en el que vivimos, pues una de las cosas más importantes es identificar qué necesita la gente al momento del espacio público o de las nuevas calles, ¿no? Las llamadas calles completas, que es calle completa, pues una calle integral, con concreto hidráulico, con luz, con líneas de drenaje, de agua y bueno, accesibilidad universal, que es como todo construimos todo en Zapopan. Y para ello tenemos diferentes formas de organizarnos de manera vecinal para que la gente pueda solicitarnos estas obras. Un mecanismo es el presupuesto participativo, que ahorita, que acaba de terminar, bueno, pasando mayo, cerramos nuestra convocatoria para buscar a todas las personas que van a proponer las siguientes obras que verán en boleta. Y por otro lado, Coplademun, en donde estamos haciendo nuestros consejos, pero para solicitar calles, intervención de calles completitas.
4: Oye, Isaura Amador, coordinadora de Atención Ciudadana en el Ayuntamiento de Zapopan. Debo mandar una pausa. Regreso para que me platiques justamente de cómo se logra esta coordinación, porque finalmente el asunto es que no se vea como fuegos aislados, sino que tengan una convicción de ir en un solo caminito. Volvemos contigo.
10: Muchas gracias.
4: 641, no le cambio.

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2: OpenAI presentó GPT Live, su sistema de voz más avanzado hasta la fecha para que los humanos tengan una interacción natural con la inteligencia artificial a través de ChatGPT Voz. El nuevo modelo está diseñado para que hablar con la inteligencia artificial se sienta mucho más como tener una conversación real. Gracias a su arquitectura full duplex, el modelo puede escuchar y hablar al mismo tiempo, siguiendo una conversación con coherencia e incluso responde con un ajá o con un sí para mostrar que está poniendo atención mientras le hablas. Para responder preguntas que requieren búsqueda web, razonamiento más profundo o trabajo más complejo, delega en segundo plano el tema a GPT 5.5 para que lo resuelva y lo retoma cuando tiene lista la respuesta sin interrumpir la conversación ni el flujo de la misma. Está disponible en dos versiones en dispositivos móviles y web, GPT Live One y GPT Live One Mini, para usuarios de ChatGPT en todo el mundo. Informó Aide Rivera. 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
3: De acuerdo con organizaciones civiles, del 1 de octubre a la fecha, más de 13 periodistas han sido asesinados en el país. Los estados que cuentan con más casos son Veracruz, Guerrero, Michoacán, Guanajuato y Puebla. Por su parte, la organización Artículo 19 registró en 2025 451 agresiones a comunicadores que van desde abuso del poder público, ataques físicos, casos de vigilancia o restricciones digitales y violaciones graves a los derechos humanos. Estudiantes que no aprobaron el examen de admisión a la UNAM convocaron a una marcha pacífica para el próximo 27 de julio para exigir que el próximo año el examen de ingreso a licenciatura sea aplicado de forma presencial. Informó Itzel Vanegas. 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
5: Son las 6 de la mañana con 45 minutos, 6:45, estamos de regreso en la emisión matutina de Radio Fórmula Jalisco. Tenemos una línea telefónica a Isaura Amador, la actual coordinadora general de Cercanía Ciudadana en el Ayuntamiento de Zapopan. Hablábamos justo, Isaura, de los esfuerzos que se hacen de diferentes dependencias, porque siempre es un asunto en conjunto. Y me parece que es tu área, la Coordinación General de Cercanía, la que logra conjuntar los esfuerzos y darles como un cauce. ¿Cómo funciona esto? Me explicabas.
6: Así es, Iram. Justamente esta coordinación de cercanía ciudadana busca llevar el gobierno o los servicios a las calles. Entonces tenemos un equipo distribuido por toda la ciudad que está todos los días haciendo reuniones vecinales, tocando puertas para ver cómo desde reportar un servicio de lo más cotidiano, una luminaria apagada, que salí de casa y hay un bache enfrente de mi casa, no pasó la recolección de la basura, etcétera. Todas estas cosas que día a día son las que no notamos cuando están muy bien, pero que claro que notamos cuando algo está haciendo falta. Entonces nosotros estamos ahí haciendo esta labor de escucha, pero también tenemos, además de este equipo de agentes de cercanía, que es la gente que está en la calle, tenemos también nuestras líneas de atención telefónica y nuestro WhatsApp para que todas las personas que tienen ese bache que pasan todos los días, pero no saben cómo reportarlo, lo puedan hacer de manera muy fácil. La línea 247-3324-10000, como el nombre lo dice, todos los días, a todas horas. Y nuestro WhatsApp, que ya también conocen, que es a través de mensajería de texto, que es 3818-2222.
5: Justo lo estoy apuntando porque de pronto nos preguntan 3324-10000, que es
6: línea telefónica. Esa es la línea 247, correcto, para cualquier persona que quiera marcar, y ahí están los operadores todos los días, no importa que sea día festivo, no importa que sea fin de semana, ahí siempre habrá alguien para atender.
5: Oye, Isaura Amador, coordinadora general de Cercanía Ciudadana en el Ayuntamiento de Zapopan, es esto que digo, digamos que la búsqueda por solucionar los problemas que se van registrando se hace a partir de esto que también llaman módulos itinerantes, pues ese otro programa.
6: Así es, justamente en esta parte de acercar los servicios, pues también implica hacer alianza con diferentes dependencias del gobierno, y en esta ocasión con el Estado, pues ya llevamos varias jornadas en diferentes colonias para acercar servicios gratuitos de asesorías legales, es decir, abogados gratuitos. Tenemos también en estas brigadas al registro civil, que te ayuda a modificaciones, correcciones en actas, y por supuesto también tenemos a la Secretaría dando de alta las afiliaciones del seguro al estilo Jalisco. Entonces, estamos el día de hoy en Jardines del Vergel. Si hay personas que nos escuchan de las, estaremos hasta el día de mañana, hoy y mañana, en Jardines del Vergel, en la sede del programa A Mover el Cubo, ahí es en, para que sea la referencia de dónde estaremos instalados, y en la próxima semana el campanario, para terminar 2 semanas después en Santa Lucía.
5: Jardines del Vergel, para quien no lo ubique, es esta zona pegadita al bosque del Centinela, y me imagino que la intención es, a partir de este punto, los vecinos habitantes de colonias cercanas, pues precisamente vayan a este sitio, porque visitar el total de colonias una por una, pues sería una cosa de verdad titánica, y quizás no siempre daría un resultado, pues digamos, tan provechoso como buscar como los puntos más grandes, ¿no?
6: Así es, y de hecho, referencia también muy clara, está justo muy cerca o enfrente del parque donde está el CISAS. CISAS, para quienes no conocen, en Zapopan tenemos un hospital de primer nivel para animales. Ahí se realizan esterilizaciones, pueden hacer consultas también para los animales, y bueno, está justamente enfrente, ahí vamos a estar atendiendo con estas brigadas, y nuevamente, pues en donde está el programa A Mover el Cubo, que es este programa estrella en donde podemos ir a activarnos de manera física, mentalmente, hacer ejercicio también, claro, de manera gratuita. Entonces, si van a la brigada, Identidad y Justicia, aprovechen y de una vez pregunten por A Mover el Cubo.
5: Oye, Isaura Amador, coordinadora general de Cercanía Ciudadana en Zapopan, ¿hay un punto del municipio, del territorio que no conozcas? Digo, porque ya tienes más o menos que 10 años, ¿no?, sirviendo a la población de Zapopan, el municipio más grande, que hay que decir también que existe en nuestro estado, y además también, pues ya fuiste presidenta municipal interina, ahora te toca desde este espacio. Yo creo que ubicas perfectamente todo el territorio y las problemáticas que se viven, ¿no?
6: La realidad es de que, pues me da mucho gusto decirte que sí, Irán, justamente como mi trabajo es estar cerca de la gente, pues puedo decirte que he recorrido cada rincón de esta ciudad. Por supuesto que hay callecitas, lugares que luego me toca conocer gente nueva, pues esta es una ciudad, imagínate, de más de 1200 colonias, pero con el paso de 4 años al frente de esta coordinación, y luego todavía, bueno, pasar esta experiencia de la presidencia interina, pues he tenido el gusto y el honor de poder ayudar en muchos rinconcitos de este municipio.
5: Y lo que viene, Isaura, porque todavía le queda la administración.
6: ¿Cómo? ¿Perdón, Irán?
5: Perdona, no, te decía que y lo que viene, porque todavía le quedan meses a esta administración.
6: Uy, claro, no, todavía nos queda pues un poco de menos o más de un año, estaremos ya al cierre de la administración en octubre, sí. Y para nosotros pues lo más importante es seguir trabajando muchísimo para poder, claro, encontrar todas esas personas que al día de hoy no conocen esta coordinación de Cercanía Ciudadana, porque lo más importante es que la gente sepa que existe un área que está simplemente dedicada a que ustedes se sientan bien, a que podamos ayudar a que la ciudad esté más bonita y en mejores condiciones. Entonces, de verdad, yo me pongo a la orden con todo este equipo de trabajo. Ya les dejamos ahí los números. Les repito el de WhatsApp, que es 33 38 18 22 22. Lo agregan como si fuera el número de cualquier familiar, amigo, y ahí nosotros pues estamos atendiendo al momento en el que les dan su folio. En ese mismo momento nosotros cerramos los folios y los ven todas las dependencias para que puedan trabajar.
5: Isaura, ¿cómo les fue? Ya cerraron, me imagino que estarán en el corte de caja del Public Viewing, que Zapopan fue uno de los más visitados, de los más difundidos a través de redes sociales. Domingo pasado fue el último día. Ya había adelantado el presidente municipal, José Frangé, que el cielo tejido se quedaba, entiendo, una semana más o 15 días más por ahí. Vaya, la belleza del centro de Zapopan, esa permanece siempre. Pero ¿cómo les fue? ¿Cuáles son las impresiones primeras que ustedes destacan a partir justamente de esta experiencia?
6: Bueno, me sumo a lo que ha comentado el gobernador Pablo Lemus, el presidente Frangé, que ha sido pues una jornada de mucho éxito. Creo que la sensación es completamente positiva. En el centro de Zapopan tuvimos más de 248,000 personas que estuvieron en el centro de Zapopan disfrutando transmisiones en vivo, disfrutando de todas las propuestas culturales que se estuvieron dando ahí en la Plaza de las Américas. Y por supuesto que para nosotros significa que el estándar sube, ¿no? Creo que el poder decir que Zapopan y bueno, el estado es un lugar que puede posicionarse con las grandes ciudades y los grandes países sede del mundial y hacerlo de la mejor manera, no solamente bien, sino que estoy segura que seremos la mejor sede calificada por la FIFA, pues es un gran orgullo. Y de aquí solamente podemos seguir fortaleciendo y que esas cosas positivas se queden en favor de la ciudad.
5: Sí lo creo, sí lo creo. ¿Y qué viene para allá? Ir pensando justo en este mismo espacio. Hay que también destacar que no es la primera vez que se utiliza para eventos masivos o de gran convocatoria. Digo, el Mundial fue una cosa, pero ahí de forma, si mal no recuerdo, cada año se hace esta fiesta de la música con diferentes escenarios. Ni se diga la romería, que yo creo que ya es el evento que viene. No están ya en la coordinación de eso, porque pareciera que octubre queda lejos, sí, pero no tanto, sí. Isaura.
6: No, y de hecho justamente también tenemos, bueno, el estado ya anunció a través del CODE que somos sede del Mundial de Clavados, que eso también es importantísimo porque es a nivel internacional, pero próximamente Zapopan también, recordemos que ganó como esto que de acuerdo a un
5: sí, claro,
6: al deporte, nos van a estar visitando para en materia de fútbol, básquetbol, voleibol, todo lo que tengamos en Zapopan para ofrecer, y va a ser una gran fiesta. Entonces también próximamente estaremos nuevamente en el ojo del mundo.
5: Pues yo creo que como ya acostumbrados están. Isaura, te agradezco mucho la charla. Estaremos pendientes, por supuesto, para que nos platiques de más de lo que viene y sobre todo la forma en la que se pueden solucionar problemas directamente de la ciudadanía. Reitero, son dos vías. Una es directamente telefónica, 33-24-10,000. Le habla, usted puede marcar y 24 horas hay servicio, 33-24-10,000. Y la otra, línea WhatsApp, 33-38-18-22-22. Repito, 33-38-18-22-22. Te agradecemos mucho la charla, Isaura.
6: Al contrario, Irán, es un gusto como siempre y que tengas un bonito día.
5: Igual para ti, Isaura Amador, coordinadora general de Cercanía Ciudadana del Ayuntamiento de Zapopan. Pues justo, un área creada solamente para dar respuesta a las necesidades que los habitantes de Zapopan vayan presentando. Mando una pausa, regreso en punto de las 7, por el 790 de amplitud modulada. Luz Enríquez, ¿qué nos toca escuchar esta mañana? A ver, sorpréndenos.

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1: Canción que no necesita presentación. Los hermanos escoceses The Proclaimers la lanzaron en 1988 y desde entonces se convirtió en sinónimo de alegría y compromiso. ¿Quién no ha querido caminar 500 millas por alguien? Y 500 más. Ellos son The Proclaimers, I'm Gonna Be 50 Miles, en sonido Brown.

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1: Wimbledon renuncia voluntariamente a varios millones de dólares en potenciales ingresos cada año. Y justo por hacerlo, acaba siendo el que factura más. Tú lo habrás visto, en la mayoría de los eventos deportivos buscan vender más patrocinios, más boletos, más todo. Wimbledon trabaja solamente con 17 socios comerciales y tiene sus canchas prácticamente limpias de publicidad. Porque lo suyo no es un negocio deportivo normal, es un negocio de pertenencia. Y lo vemos en los rituales como los de las famosísimas fresas con crema u, honestamente, toda la gente que camina por los pasillos mejor vestida que cualquier otro día, seamos sinceros. Y es por eso que Wimbledon es el Grand Slam que más factura en patrocinios con 125 millones de dólares. Es que cuando pertenecer significa más, el resto de las cosas aumentan su valor, los derechos, patrocinios, etc. Yo soy Aldo Sales y si quieres saber más sobre negocios del deporte, síguenos en @playbook.la.
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2: El bosque templado lluvioso valdiviano es un ecosistema único en Sudamérica, caracterizado por su aislamiento geográfico entre la cordillera de los Andes y el Océano Pacífico. Es famoso por sus milenarios alerces, árboles que pueden vivir más de 3.000 años. Este bosque nuboso alberga especies que no se encuentran en ningún otro lugar del mundo, funcionando como una isla biológica de clima templado, rodeada de paisajes áridos y glaciares.
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3: Las ratas se ríen cuando les hacen cosquillas, aunque emiten sonidos de alta frecuencia que el oído humano no puede escuchar sin equipos especiales.
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3: Los astronautas no pueden eructar en el espacio porque no hay gravedad para separar el líquido del gas en el estómago.
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0: de la mañana en punto, 7 en punto. Estamos arrancando la segunda hora de este informativo matutino, la emisión matutina de Radio Fórmula Jalisco. Agradecidos y mucho con usted por su sintonía. Si va recién despertando, bueno, decirle que el día está iniciando un poquillo caluroso, porque ya el sol se observa, pues cómo va ganando terreno en el cielo. Por supuesto, esto siempre es de a poco, pero eso sí, no veo nubes, según yo. Por lo tanto, la posibilidad de lluvia, quién sabe, me parece que será poca. El asunto es que se iba despertando, lo hace al jueves 23 de julio del año 2026. Estamos emitiendo a través del 790 de amplitud modulada. Luz Enríquez está a cargo de los controles de audio, también de esta cabina. Y pues vamos directamente a conocer qué es lo que se espera, qué es lo que se proyecta, de acuerdo a los modelos de pronóstico. Hoy con la maestra Susana Rodríguez, que forma parte del equipo de meteorólogos de la Unidad Estatal de Protección Civil y Bomberos de Jalisco. Maestra, ¿cómo está? Bienvenida, buenos días. Hombre, hoy la tecnología nos está jugando bastante mal. Pues la comunicación, los medios de comunicación, le digo que Luz Enríquez, pues de pronto hace magia, para evitar estas cosas. Ahorita que retomemos la charla con Susana, pues podemos conocer los detalles en torno a esto, pero es que sí, para como están de pronto las cosas, y luego ayer con tantos árboles que se cayeron a partir de la lluvia y de los fuertes vientos, significó pues de plano horas y horas sin luz y sin servicios justo de telefonía o de internet, de televisión por cable en algunas colonias. En el caso del fraccionamiento Monraz, donde se encuentra esta casa Radio Fórmula, por fortuna no fue así, pero aún así hay desperfectos. Pareciera que ya podemos retomar el contacto con Susana Rodríguez. La maestra Susana Rodríguez forma parte del equipo de meteorólogos de la Unidad Estatal de Protección Civil y Bomberos. Maestra, bienvenida, buenos días.
1: Hola, muy buenos días.
0: Cuéntenos, ¿qué se espera siguientes horas? ¿Qué marcan los modelos de pronóstico?
1: Bueno, para hoy se espera un ambiente caluroso, principalmente en las regiones costeras. Temperaturas máximas estarán entre los 27 y los 36 grados Celsius. La costa sur será la región más calurosa, seguida de Valles y de Sierra de Mula. Durante la tarde podrían desarrollarse tormentas con lluvias ligeras a moderadas y actividad eléctrica. Posibilidad de intensificarse en zonas montañosas, principalmente. Las lluvias se concentrarían entre las 3 y las 6 de la tarde en Costa Sur, Costa Norte, Sierra Occidental, Sierra de Mula, Sur y Sureste. Para el área metropolitana de Guadalajara se pronostica un ambiente cálido con una temperatura máxima cercana a los 31 grados Celsius. La probabilidad de lluvia será baja, aunque no se descarta la llegada de alguna tormenta proveniente de regiones cercanas. Ante estas condiciones, les recomendamos mantenerse hidratados y evitar la exposición al sol durante las horas más calurosas y nunca dejar a niñas, niños o mascotas dentro de un vehículo. Durante una tormenta, no permanezcan bajo árboles o estructuras metálicas y eviten cruzar calles, ríos o zonas inundadas. Recuerden mantenerse informados a través de fuentes oficiales y descargar la aplicación Jalisco Alerta, donde encontrarán información actualizada sobre el estado del tiempo y cualquier eventualidad en el estado. Muchas gracias.
0: Al contrario, maestra, le agradecemos muchísimo el tiempo que brinda a la audiencia de Radio Fórmula para conocer estas condiciones. Y bueno, a partir de ahí, pareciera que hoy no se presenta lluvia, a menos que de pronto una condición cambie, y eso sería pues a partir de lo que ocurre alrededor de zona metropolitana. Gracias, maestra.
1: Así es, buen día.
0: Muy buenos días, Susana Rodríguez, parte del equipo de meteorólogos de la Unidad Estatal de Protección Civil y Bomberos del Estado de Jalisco, a partir precisamente del monitoreo constante que se hace de las condiciones. Pues aquí la información directamente para usted. De todas formas, no se confíe porque seguimos en temporal, y de pronto a lo mejor se asoma alguna nube que genera lluvia en zona, digamos, aislada de la ciudad, dependiendo de sus planes, no olvide el paraguas. Eso pareciera que es así hasta que pues termine el temporal, que agosto, septiembre, ¿no? Y luego la temporada de huracanes todavía presente hasta octubre, ¿verdad? Bueno, pues la cosa es, aquí le estaremos informando de manera constante cómo se dan más o menos las condiciones para que no le agarren desprevenido. Vamos a más de la información que se ha venido generando, el resumen de lo que es noticia en últimas horas. Decirle que en materia de seguridad, un juez vinculó a proceso a Iván N., un hombre señalado como probable responsable del feminicidio de una mujer cuyo cuerpo fue encontrado el 10 de julio en un barranco del municipio de Tonalá. Él va a permanecer en prisión preventiva oficiosa durante un año, mientras la Fiscalía continúa la investigación complementaria, cuyo plazo fue fijado en 6 meses. Un juez vinculó a proceso a Ricardo Jesús N., señalado como responsable o probable responsable del homicidio de una persona cuyo cuerpo fue encontrado en octubre del año pasado en un carrito de supermercado allá en la colonia Los Altos de Guadalajara. Va a permanecer en prisión preventiva oficiosa durante un año mientras continúa la investigación por homicidio calificado y desaparición de personas. El gobierno de Jalisco informó que mantiene vigilancia permanente en la zona limítrofe con Zacatecas luego del hallazgo de 10 personas asesinadas el fin de semana pasado. Las autoridades señalan que continúan los operativos en las regiones norte y altos norte en coordinación con fuerzas federales y, bueno, de momento descartan por ahora reforzar el despliegue de seguridad. Familiares de 5 adolescentes desaparecidos en últimas semanas marcharon por Calzada Independencia hasta llegar a la Vicefiscalía de Personas Desaparecidas para exigir avances en las investigaciones. Los jóvenes de entre 14 y 17 años desaparecieron entre el 15 y el 17 de julio en diferentes municipios del estado, bueno, de la ciudad, de la zona metropolitana, del área metropolitana. Hablamos de Tlajomulco, Tonalá, Zapopan y El Salto. Los padres denunciaron un posible reclutamiento forzado por parte del crimen organizado y señalan que no hay avances concretos en su localización. Autoridades clausuraron un centro de rehabilitación que operaba de manera clandestina en la colonia de Las Liebres de San Pedro Tlaquepaque. Durante la inspección encontraron 22 personas, entre ellas un adolescente. 15 internos fueron también entregados a sus familiares, mientras que los 6 restantes fueron canalizados a establecimientos que cumplen con los requisitos legales. Durante la octava reunión en materia de seguridad regional, el secretario general del gobierno, Salvador Zamora, informó que Jalisco se ubicó en el lugar número 17 en incidencia nacional en cuanto a lo delictivo, de modo pues que ya el estado de Jalisco salió del top 10 en cuanto a estados con mayor cantidad de homicidios dolosos. Nos colocamos en posición 11, de panzazo fuera. Se destaca que junio, se registró la cifra más baja de este delito en 7 años. Reportó también avances en equipamiento policial y el C5 escudo urbano. La Comisión de Puntos Constitucionales en el Congreso de Jalisco aprobó la creación de 2 fiscalías especializadas, independientes, serán también en presupuesto. Una es la Fiscalía Especializada en Investigación de Delitos Relacionados con las Violencias de Género contra Mujeres y la otra, la Fiscalía Especializada en Personas Desaparecidas. Ambas contarán con autonomía. Sus titulares serán designados por el Congreso de Jalisco a partir de ternas que envíe el gobernador previa consulta con grupos sociales vinculados a estos delitos. Y le mencionábamos ayer, alcanzábamos a mencionarle el daño que generó la tormenta del miércoles por la madrugada, en particular en Guadalajara. 65 árboles fueron los que se reportaron como caídos. Sin embargo, al momento de sumar al resto de la ciudad, pues llegó a 92 árboles caídos en diferentes puntos de la zona metropolitana de Guadalajara, básicamente Guadalajara, Tonalá y también en San Pedro Tlaquepaque. Las autoridades informaron de que, bueno, hasta el momento, bueno, hasta ya pasaron más de 24 horas de la emergencia. Continúan, por cierto, con el retiro de árboles, de troncos y demás. Continúan todavía con ello. Pues imaginen la cantidad, ya le mencionaba, más de 92 o 92 es lo que especificaban. Pero, pues, por lo pronto pareciera que ninguna afectación resultó más allá de lo material. No se reportaron personas lesionadas. El gobierno de Tlajomulco informó que 208 fueron las viviendas que en total resultaron afectadas durante la actual temporada de lluvias, bueno, en lo que va hasta el momento, principalmente por la tormenta con granizo que cayó el 11 de julio pasado. El municipio activó así su Fondo Municipal de Desastres. Van a destinar poco menos de 1.6 millones de pesos para atender a las familias afectadas y se mantienen también los trabajos de reparación en infraestructura que resultó dañada. La Secretaría de Salud en Jalisco informó que los casos de gusano barrenador en mascotas aumentaron de 1 a 35 en poco más de mes y medio. La mayoría se concentra en perros y gatos de municipios del interior del estado. También señalan que todos los contagios se han registrado en zonas rurales y que Jalisco mantiene también 3 casos de gusano barrenador confirmados ya en seres humanos, solamente 3 del universo que se ha venido dando en todo el país. Se refuerza la campaña permanente de vacunación antirrábica canina y felina. La meta es aplicar más de 629 mil dosis y también en la misma campaña superar las 80 mil esterilizaciones para este año. Los servicios son gratuitos mediante puestos fijos y brigadas móviles como parte de la estrategia para prevenir la rabia y promover la tenencia responsable de mascotas. Los hospitales civiles de Guadalajara alcanzaron ya 10 donaciones multiorgánicas en lo que va, solamente en lo que va de este 2026. Pareciera que sí se alcanzan nuevos récords en esta materia a partir justo del convencimiento en medio del dolor de las familias que evidentemente le están pasando muy mal. La donación multiorgánica más reciente ocurrió en el Hospital Civil Nuevo, en el Hospital Civil Juan y Menchaca, donde la familia de un joven donó riñones, córneas y tejidos. Van a beneficiar a 100 de personas, es lo que se estima. Por supuesto, hubo un homenaje también a este joven, homenaje póstumo, pero también a la familia que dijo sí a la donación. Las 3 unidades hospitalarias del Hospital Civil de Guadalajara se iluminaron de verde en honor a este acto desinteresado en ayuda a quienes más lo requieren. El lago de Chapala llegó ya al casi 69% de su capacidad, su nivel más alto, hay que decirlo, en los últimos 3 años, según informó la Comisión Estatal del Agua. El embalse almacena más de 5.419 millones de metros cúbicos, lo que garantiza un panorama estable para el abastecimiento del área metropolitana de Guadalajara, que obtiene de este lago del 60% del agua potable, del agua que se requiere para potabilizar y de ahí enviarla a habitantes de la ciudad. El Bosque de la Primavera mantiene un programa permanente de monitoreo con cámaras trampa para fortalecer la conservación de su biodiversidad. Los registros han documentado especies como puma, venado cola blanca, pecarí, guajolote silvestre, coyote y lince, además de confirmar que el área protegida alberga más de 1,000 especies de flora y una amplia diversidad también de fauna. La diputada local en el Congreso de Jalisco, Valeria Ávila, presentó una iniciativa para crear mecanismos que permitan emitir alertas sanitarias y declaratorias de emergencia cuando la calidad del agua represente un riesgo para la salud de seres humanos. La propuesta contempla un protocolo estatal de actuación, una alerta estatal de riesgo sanitario y la obligación de garantizar suministro alternativo de agua potable durante las contingencias. Siguiendo con trabajo de diputados, la diputada del PAN, Claudia Murguía, informó que el descuento del 80% en el recibo del CIAPA para colonias afectadas por la mala calidad del agua se va a aplicar de forma automática. Las familias que queden fuera del listado podrán solicitar su incorporación siempre que hayan presentado un reporte o queja por agua sucia o con mal olor y además, claro, que hayan guardado el número de reporte para a partir de ahí poder dar seguimiento. La diputada local, Yusara Canales, presentó un acuerdo legislativo para pedir al Ayuntamiento de Tepatitlán de Morelos y a la vez a la SEMADET informes sobre el cierre del vertedero San Bartolo y la viabilidad ambiental del nuevo centro de transferencia en la colonia La Loma. También pidió transparentar estudios, permisos, evaluaciones ante la preocupación de vecinos por posibles riesgos ambientales y a la salud. 54 personas son las que ya superaron la etapa inicial del proceso para elegir a la nueva presidencia del IEPC, del Instituto Electoral y de Participación Ciudadana del Estado de Jalisco, el órgano electoral pues local, luego de la renuncia de Paula Ramírez. El grupo está integrado por 34 hombres, 19 mujeres y una persona no binaria. Quienes presentaron el examen van a presentar próximamente el examen de conocimientos previo a la validación del listado por el Consejo General del INE. Oiga, y pues ahora sí, se acabó completito. Inició el desmontaje del FanFest, bueno, inició ya hace algunos días, apenas casi cerró cortina con el último partido, la final del domingo pasado, pero informan que va a concluir el desmonte total de toda la infraestructura hasta el último día de julio, es decir, será el 31 de julio de este viernes en 8. Durante las primeras semanas de agosto se van a reabrir progresivamente algunos espacios del centro histórico. Luego de 39 días de operaciones, este festival cerró con casi 1.72 millones de visitas. Fue respaldado también por más de 3.000 trabajadores, 2.000 voluntarios, una fiesta que requirió enormes esfuerzos. Y antes de la pausa, también decirle que el Consejo Ciudadano de Seguridad realizó el foro Emociones al Límite, Salud Mental, Adicciones e Inteligencia para la Prevención Social. La participación fue de 300 personas. Durante el encuentro se abordó la relación entre salud mental y adicciones, además de promover estrategias de prevención, inteligencia preventiva y protección de jóvenes en contextos de vulnerabilidad. Son las 7 de la mañana, en este momento ya con 18 minutos, 7 con 18. Vamos a una pausa, regresamos para hablar de más información que se generó principalmente en materia preventiva y también, por supuesto, para charlar con mi muy querida Uzi Toledo. No le cambie, es la emisión matutina, volvemos.
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la mañana, no, ¿cuál? 6:07 de la mañana, ya con 22 minutos, estamos de regreso en la emisión matutina de Radio Fórmula Jalisco. Hay más de la información, esto que se ha venido registrando en horas recientes y pues principalmente también en materia preventiva de lo que se ha dado, pues, lamentablemente, noche madrugada, pero también durante la tarde del día de ayer. De hecho, en la colonia Lomas de la Primavera, de allá del municipio de Zapopan, se informó de la localización de restos óseos en un predio cercano a calles de Tlaquepaque y del Rodeo. La zona pues fue resguardada por elementos de seguridad municipal, también de la Federación, esto en coordinación con la Comisión de Búsqueda de Personas del Estado de Jalisco, y en lo que también llegaban, por supuesto, personal pericial para, además de hacer la fijación de los indicios para el reporte posterior ante criminalística, también retirarlos y poder realizar los análisis que corresponden. Y entre esos análisis, pues también está la posibilidad de saber cuánto tiempo más o menos tendrían estos huesos allí expuestos, o bueno, en algún otro punto, porque es muy posible que a lo mejor con las lluvias hayan sido también arrastrados de alguna otra zona. Bueno, pues a partir de esto se comienza ya con las investigaciones y ya veremos en qué derivan. Ojalá que noticias, pues digamos, en beneficio de la certeza, ¿no? O sea, me refiero que familias que evidentemente sabemos la angustia, la desesperación que significa la búsqueda de una persona, a veces por años, el no saber qué ocurrió, de ahí también el trabajo pericial, de ahí también las brigadas que se vienen realizando en diferentes puntos del estado para seguir teniendo, digamos, más posibilidades de llegar a conclusiones a partir de la ciencia respecto a cuerpos localizados, no reclamados, y pues están en condiciones evidentemente de, ¿cómo decirlo? Pues su forma, la manera en la que fueron localizados en buena medida, pues no corresponden a cuestiones legales, ¿no? Se habla de fosas clandestinas, por ejemplo, en buena parte de los casos, y de ahí lo que sigue es hacer el cotejo con las muestras de ADN que se tengan de familiares de quienes han acudido precisamente a pedir ayuda. En fin, estamos a la espera de ello y pues también a la espera de conocer más detalles del trabajo forense que pudiera seguir dando, digamos, avances en esta materia. Recientemente, ayer, justo diputados y diputadas de Jalisco aprobaron finalmente la creación de esta Fiscalía Especializada en Personas Desaparecidas. Muy posiblemente eso logre también ampliar los recursos para la atención de este delito, aunque hay que decir que la verdad sí se ha logrado un aumento de presupuesto para esta área en particular. Yo lo observo desde el sexenio pasado en los locales de Enrique Alfaro, y también Pablo Lemus Navarro ha seguido con esta misma lógica, ¿no? La cosa es que de pronto

Lo que yo creo es que la realidad supera la posibilidad económica. La realidad me refiero en cuanto a cantidad de cuerpos sin procesar, en cuanto también a la cantidad de personas desaparecidas, que si bien de pronto informan entre semana y semana de alguna reducción, pues importante, siguen dándose casos. O sea, siguen dándose casos en donde de pronto un hijo o una hija no regresa a casa y a partir de ahí la angustia. Ya veremos cómo se logra, se configura también económicamente hablando en materia presupuestal esta fiscalía especializada y a partir de cuándo podría comenzar a operar. No sé si ya como tal pudiera lograrse para 2027, una vez también que se definan los recursos para el presupuesto que tendrá que estudiarse en lo que resta de este año. Ya estamos hablando de eso también, pensando en que pues Pablo Lemus estará llegando a su segundo año de mandato, cumpliéndolo en redondito a partir del mes de diciembre, y pues le tocará también destinar recursos específicos, no solamente para la Fiscalía de Personas Desaparecidas, sino también para la Fiscalía de Atención a la Violencia contra la Mujer, que también recientemente fue votada por los diputados de Jalisco. Las diputadas eran parte de los compromisos que se habían adquirido también por parte de la Suprema Corte de Justicia. Surgen muchas veces como mandatos o a partir de que en lo federal se legisla en esa materia y el resto de estados tienen que acatar una vez que se logra, por supuesto, las mayorías de congresos en esto. Y entiendo que así es como nació justo la Fiscalía de la mujer. Hablábamos con la diputada, una diputada del PAN, hace una semana más o menos, donde nos platicaba del camino que se estuvo siguiendo. Y mire, pareciera que en Jalisco ya será una realidad. Veremos, yo creo, a partir del siguiente año. Siguiendo con información en materia preventiva, y mire, tiene que ver justo con la violencia hacia las mujeres. Una mujer de la tercera edad falleció. Ah, perdone usted, pensé que había sido otra de las circunstancias. No, es una tragedia, sin lugar a dudas, pero pareciera que esto más bien fue un accidente, o al menos pareciera eso de inicio. Ya veremos qué dicen los trabajos periciales. Allá en la zona de Pueblo Quieto, esta zona habitacional improvisada, irregular, pues no sé cuántas viviendas quedarán, porque hemos visto cómo las autoridades poco a poco han ido derribando algunas de ellas. El objetivo es derribar el total de estas viviendas o de estos cuartos en realidad que existen allí en esta zona de Pueblo Quieto. Hay que decir que hay otras casas que son todavía aún más improvisadas porque no se sostienen de cemento, sino son simplemente de poner un ladrillo sobre otro, de colocar de pronto una lámina, de colocar un trozo de madera, de colocar plásticos para cubrirse de la lluvia, por ejemplo. En fin, así es como viven también algunas personas en este punto y lamentablemente una de estas casas improvisadas fue la que se incendió la noche de ayer y ahí adentro vivía una mujer de la tercera edad. Cuando se dieron los reportes al 911, pues rápidamente llegaron los bomberos de Guadalajara, muy cerca, se puede decir, sí, muy cerca en realidad, se encuentra la base 1 de bomberos, allá por la zona de la Plaza Juárez, sobre Calzada del Águila. Pues rápidamente se movilizaron y sí, encontraron, pues ya en ese momento, un cúmulo de lo que parecía basura, porque le digo, no era otra cosa más que desechos utilizados para resguardarse, ¿no? Y comenzaron rápidamente con el agua a apagar las llamas. Lamentablemente, pues localizaron que justo ahí se encontraba esta mujer. El cuerpo quedó sumamente dañado, pero de verdad, muy dañado. Pareciera que incluso los vecinos intentaron ayudar, los habitantes de Pueblo Quieto intentaron ayudar. No lograron sacarla a ella, pero sí informan de dos perritos con los que vivía, que también estaban dentro de esta casucha improvisada. Lo sacaron y bueno, sobreviven solamente los animales. Esto fue justo en Inglaterra, en Mariano Otero, allí en la colonia. Es todavía parte de la colonia moderna, ¿no? Perdón usted. Parte del municipio de Guadalajara, indudablemente. Pues bueno, las tragedias que se dan, ¿qué ocurrió? Bueno, pues habrá que esperar lo pericial, saber qué fue lo que generó el fuego inicialmente, ya que se propagara, pues la verdad es que con lo que había allí, hay que recordar que también de pronto este tipo de forma de vida
viene también a partir de la acumulación de residuos que a su vez se convierten en sumamente en algo sumamente riesgoso, porque pues hablamos de un montón de papel, de cartón, de no sé, productos que rápidamente se pueden incendiar. Y pues contra eso es difícil luchar con rapidez, al menos que se tenga pues ahí en cercanía un extintor, que claro, en este caso y en Pueblo Quieto, pues no se tiene. De ahí justo los riesgos que existen en el lugar, porque hablamos de que es una zona irregular, totalmente irregular, de pronto con andadores estrechos, de pronto un poco más anchos, pero pues irregular todo, completamente así, lo ha sido por hace ya 30 años y ahora la autoridad dice, ahora sí, váyanse. Y ocurrirá tarde que temprano, acorde a lo que ya se ha venido explicando por parte del gobierno de Jalisco y a petición también, según dicen, del gobierno federal. Parte también de lo que se registra. Hubo otro incendio, fíjese, también circunstancias similares, otro incendio en una vivienda en la colonia Lomas del Paraíso. También en este caso pierde la vida una persona, un hombre, en este caso que quedó atrapado en medio del fuego. Esto ocurrió en Francisco Estrada y Jaime Carrillo, parte de la colonia Lomas del Paraíso, municipio de Guadalajara. Dos eventos, dos incendios, uno en una vivienda, pues digamos, improvisada y en otro un poquito más en forma, pero en ambos casos resultan sin vida personas que habitan, ¿no? Dentro de ella, una mujer y un hombre, dos hechos distintos, pero unidos pues por la misma tragedia a partir de que fue el fuego el que terminó por arrebatarles la vida. También en este segundo caso, la Fiscalía de Jalisco inicia las investigaciones, también personal de pericial está también en la recabación de los indicios. Otro incendio fue en una fábrica, fue una noche de mucha actividad para los bomberos, en una fábrica que pues terminó con enormes daños, colapsó incluso la estructura allá sobre calle Las Presas y La Paz, que forma parte de la colonia La Ladrillera del municipio de San Pedro Tlaquepaque. Y pues también hasta allá fueron los bomberos para apagar las llamas. No se habla de personas lesionadas en este caso, tampoco fallecidas. Habrá que ver. Entiendo que el velador, si es que lo había, fue el que reportó al 911 el fuego, pero para cuando llegaron los bomberos, la verdad es que el fuego, las llamas estaban abrazándolo todo. No había posibilidad de salvar algo, o al menos es la información que se tiene, y a partir de ahí también en este caso están en la búsqueda de indicios para saber cómo es que habría ocurrido el fuego. Y por otro lado, una camioneta, hablando en hechos viales, una camioneta salió de la cinta asfáltica, fue impactada por una unidad de seguridad privada, una especie de patrulla, pero privada. Esto fue en Mariano Otero y Topacio, en Jardines del Sol, Jardines Plaza del Sol más bien, no es allí, corresponde al municipio de Zapopan, también parte de lo que se registraba, y en este caso no me informan de personas lesionadas. En donde sí hubo personas lesionadas, y también ocurrió durante la noche de ayer, fue en una agresión directa a balazos que se dio en la colonia Eleodoro Hernández Loza, parte de la zona oriente de Guadalajara. Luis G. Caballero y Miguel Noriega es lo que informan. Dos hombres fueron atacados de forma directa a balazos. No se reportan personas detenidas por estos hechos. Luego de la agresión, las personas, los hombres, fueron llevados a recibir atención médica y también en este caso la Fiscalía de Jalisco inició una carpeta de investigación para, pues ojalá, lograr la detención de personas pues que habrían agredido a estos sujetos. Bueno, pues ahí dejamos de momento la información en materia preventiva. Esto que le comento ocurrió en las últimas, no sé, 12 horas, más o menos, en la jornada más reciente en la información. Oiga, y también, por cierto, hablaba justo de las lluvias de hace un rato, bueno, las lluvias de antier, pero en realidad las lluvias del temporal, no, ¿cuál de antier? De ayer por la madrugada, ¿no? De ayer por la madrugada, pero también evidentemente las lluvias que durante ya, pues que llevamos por lo menos 2 meses, ¿no? 8 semanas, 9 semanas de lluvias, de pronto un poco más constantes, de pronto un poco más copiosas. Y esto a su vez, si ya de por sí el CIAPA tiene pues la complicación de resolver lo que se viene dando desde hace
años, digo complicación, porque lejos de ir buscando una solución, aunque sea parcial, en los últimos años, el problema ha ido acrecentándose. Y sí, me refiero al asunto del agua turbia, pues ya ahora está en el plano legislativo este asunto, hasta descuentos tendrán que hacerle y con retroactivo. Pero bueno, además de eso, que se convierte en una problemática especial no atendida y acrecentando el problema en últimos años, hay una constante que se da precisamente en el temporal de lluvias que también el CIAPA tiene que salir y atender esto, y me refiero a la aparición de socavones en la ciudad. A ver, de pronto, un pequeño hueco, una fisura, una fractura en el pavimento va permitiendo que el agua filtre. Y a partir de que el agua filtra, así de gota en gota, va deslavando la parte, pues, que da soporte, digamos, al concreto, ¿no? Bueno, al concreto cuando es concreto, o puede ser también al empedrado o a la cinta asfáltica, qué sé yo. La cosa es que en esa temporada, pues imagínese, con el gran flujo de agua que de pronto se da, esas gotas pequeñas que van deslavando abajo, que van socavando, pues terminan por ser chorros. Y lo que era de pronto una especie de hueco pequeño, termina siendo un socavón de dimensiones mayores. Y entonces a partir de ahí hay que destinar recursos y sobre todo también buscar la forma de que toda esa zona se vuelva otra vez segura con compactación de tierra y demás. Bueno, pues un socavón ocurrió, se registra, mejor dicho, allí en la calle Galeana, entre Moctezuma e Insurgentes, parte de la Colonia del Sur, en el municipio de Tonalá. La afectación, según dicen, representa ya riesgo para automovilistas, para motociclistas, para peatones que transitan por esta zona y bueno, ya los vecinos piden la intervención de las autoridades para reparar este hundimiento y a su vez esto no derive en un accidente mayor que se ha visto, ¿no? De pronto un socavón en el que justo al momento en el que pasa algún vehículo se abre aún más y entonces a partir de ahí cae al fondo el auto, se ha registrado, ha ocurrido, lo hemos visto. Esperemos que este año pasemos sin que se repita. Son las 7 de la mañana con 38 minutos. Regreso para presentarle una entrevista justo en materia de protección civil, sobre todo en el hogar, ahora que las vacaciones tienen a buena parte de la familia en casa. Volvemos con ello, no le cambie.

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15: Un estudiante estadounidense de 17 años desarrolló una herramienta de inteligencia artificial para diagnosticar el trastorno del espectro autista y el trastorno por déficit de atención con hiperactividad mediante imágenes de la retina. Edward Kahn creó RetinaMind, un modelo de inteligencia artificial para perfeccionar un estudio realizado por investigadores de la Universidad de Hong Kong. Combina la inteligencia artificial con la biología de laboratorio. Tiene una tasa de precisión de aproximadamente 89% y puede detectar y combinar simultáneamente patrones retinianos extremadamente sutiles que son demasiado complejos para que los humanos los reconozcan, lo que lo hace lo suficientemente potente para realizar diagnósticos. RetinaMind permite obtener un diagnóstico más temprano, que de manera tradicional llevaría meses o incluso años, marcando una gran diferencia para las familias y para su atención. Informó.
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25: La orina de los gatos brilla bajo la luz ultravioleta debido a que sus componentes químicos naturales la hacen fluorescente.
0: Datos relevantes.
25: Los caballitos de mar machos son los que quedan embarazados. Dan a luz hasta 1,500 crías por cada embarazo.
0: Conoce más.
25: El Sol es tan grande que dentro de él podrían caber 1,000,000 de planetas como la Tierra de forma muy holgada.
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1: Después de más de 30 horas de audiencia, la juez de control del Centro de Justicia Penal Federal de Almoloya de Juárez determinó vincular a proceso a Ernesto N., exgobernador de Baja California, por lo que seguirá en prisión preventiva oficiosa. El caso gira en torno a presuntos delitos de crimen organizado y contrabando de combustible. La jefa de gobierno, Clara Brugada, destacó que el Mundial de Fútbol dejó una derrama económica de 44 mil millones de pesos e impulsó la creación de más de 100 mil empleos formales durante junio, la cifra más alta registrada para un solo mes en la historia de la capital. Afirmó que la Ciudad de México fue la otra campeona del torneo. El Tribunal Electoral del Poder Judicial de la Federación confirmó una multa del INE por 67.884 pesos al partido de reciente formación PAS por ofrecer y entregar dádivas en reuniones realizadas en Tala y Tlaquepaque, Jalisco, a cambio de asistencia a asambleas para su registro.
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4: Estamos de vuelta. 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

0: Estamos de regreso en la emisión matutina de Radio Fórmula Jalisco. Seguimos con ustedes abriendo la conversación. Sin lugar a dudas, durante la temporada vacacional es cuando más se incrementan los accidentes precisamente en el lugar, a partir de que pues se pasa más tiempo precisamente en casa, y en particular los niños, aquellos que en este momento no están yendo a la escuela, pues decirle que encuentran riesgos, bastantes riesgos en casa, y lo que queremos es evitar tragedias. Por eso tenemos la oportunidad de charlar esta mañana con Gerardo Jesús Martínez Villaseñor, oficial de Protección Civil y Bomberos del municipio de Guadalajara, para pues ampliar información, ampliar la charla a este respecto. Gerardo, bienvenido, ¿cómo estás? Muy buenos días.
1: Pues excelente, emocionado y contento de estar aquí con ustedes compartiendo esta charla de información que para nosotros, claro, obvio, tiene mucho valor e importancia.
0: Hombre, no, le agradecemos, al contrario, usted que nos haya permitido charlar precisamente, sobre todo en beneficio de los radioescuchas, porque pues sí es cierto, ¿no? En esa temporada vacacional, el tener a los chamacos en casa significa un aumento en los riesgos también, pues que no sé, de pronto estamos muy habituados, la cocina, que el cuchillo, que la estufa, que la cosa para limpiar, o de pronto tenemos alguna plaga y pues tenemos un veneno, y como que en el día a día nos acostumbramos a ellos sin pensar en que es un riesgo latente, ¿no?
1: Claro que sí. Tú acabas de mencionar algo muy importante. El tiempo de vacaciones, la mayoría de los adultos lo utiliza para limpieza con modos del hogar, ¿no? Que, si hay plaga, pues hay que quitarla. Si hay que pintar las bardas, pues hacerlo.
0: Que el dinner ahí compramos, no la guarras.
1: Entonces, en el punto de la prevención es, si tú vas a traer productos químicos a tu casa para los ajustes que estos necesita, siempre hazlo con una planificación. ¿Cuándo los vas a tener? Claro. ¿Qué tiempo los debes de tener? ¿En qué cantidades lo tienes que tener? Eso es muy importante, porque a mayor cantidad, obviamente, el riesgo va creciendo. Entonces, antes de comprar los productos, para saber que el desecho sea el mínimo, y obviamente un desecho con un proceso
0: además
1: responsable. Sí. Entonces, por eso invitamos a la planificación. Planifica esos periodos de actividades, qué recursos vas a utilizar, qué cantidades vas a utilizar y los tiempos. ¿Para qué? Para que el resultado pues sea mejor a través de actividades efectivas dentro de tu organización.
0: Planeadas,
1: claro,
0: ¿no?
1: Claro.
0: Yo de pronto hasta pienso, oficial, que cuando compramos un veneno para ratas, por ejemplo, o justo tiner, aguarrás, porque vamos a pintar, yo creo que también al momento de comprar hay que tener pensado, bueno, ¿y dónde lo voy a guardar después, no? Y si no, pues justo me compro la cantidad mínima si se puede, o también pensar cómo voy a disponer de manera final sobre ello, ¿no? Al momento, incluso desde la compra, pienso yo.
1: Claro que sí, por eso hablábamos de la planificación.
0: Sí.
1: Y qué bueno que tú ya lo mencionaste de una forma más clara. Si tú planificas antes de comprar el producto, ya debes de tener pensado dónde se va a almacenar.
0: Claro.
1: ¿Por qué? Porque la restricción tiene que ser para tu uso exclusivo. Si tú vas a ser el que va a realizar las actividades, tú eres el único que puedes acceder a esos productos. Entonces, por eso el plan te dice dónde lo voy a almacenar y bajo qué medidas de restricción o protección se tiene que tener para que pues, mis menores que están en el hogar eviten ese contacto innecesario. Y al final, si tú ya planeas estas cantidades exactas, los residuos son el mínimo. Porque
0: claro,
1: muchos de los problemas es, ¿y ahora qué hago con eso?
0: Sí, claro,
1: porque
0: totalmente.
1: Muchos de esos productos no se pueden desechar de forma ordinaria. Necesitan que trabajar a veces con empresas privadas para su destino final.
0: Oiga, es que de pronto se me viene a la cabeza esta idea que uno escucha muy seguido, y yo mismo a lo mejor me he puesto ahí, si nos enteramos, bueno, yo trabajo en noticias, me entero, evidentemente, esa semana tuvimos, lamentablemente, el reporte de una niña que iba en una motocicleta, perdió un brazo en Tlajomulco, pues de entrada no es lo correcto que vaya una niña en una moto, digo, pensando en accidentes, ¿no? También los tres pequeños que se sospechaba que habían ingerido raticida, por fortuna no fue así, es decir, como que de pronto uno lo ve en la casa ajena, y piensas, no, pues aquí no va a pasar, ¿no? Pasan, híjole, sí que descuido, qué tragedia, qué lástima, pero aquí no va a pasar. Y yo creo que esa es una muy mala forma que nos hace más cercanos al riesgo, ¿no?
1: Claro que sí. Mira, esta es una opinión personal, y entiendo la situación de los medios de transporte, porque
0: sí,
1: a veces
0: claro,
1: son muy limitados. Y es lo que en México o en la cultura mexicana llamamos los males necesarios. Para mí, en cuestión de prevención, el transporte de menores en una motocicleta no debería de darse, aunque tuviera casco. ¿Por qué? Porque desde el punto de sujetación del menor, pues no tiene la misma fortaleza que tiene un adulto. Y
0: Totalmente.
1: además las motos pues no tienen esas líneas de seguridad que un vehículo de cuatro ruedas lo pueda
0: Claro.
1: tener. Obviamente, pues entiendo a aquellas familias que
0: Sí,
1: lo
0: claro.
1: hacen por
0: Hay
1: la
0: limitaciones
1: necesidad
0: económicas,
1: que
0: claro.
1: lo requieren. Pero la recomendación pues sería solamente para situaciones netamente necesarias, porque hay quien dice, vámonos en la cine, ¿a dónde vamos? Al
0: Sí.
1: cine, vámonos todos en la moto.
0: Híjole.
1: Oye, es que vamos a comer, no sé, en cualquier tienda, vámonos todos. Pues ahí sí, pues obviamente está mal. Digo, oye, mejor ahórrate poco, trata de buscar un vehículo seguro para tu familia. Créelo que al final tú mismo lo vas a agradecer. Esa inversión en la prevención va a ser mucho mejor que estés invirtiendo en un hospital por el mal uso del vehículo que tú estás
0: Sí,
1: haciendo.
0: totalmente. De pronto las decisiones que cambian vidas, ¿no? A veces,
1: Claro.
0: ¿no? Digo, evidentemente lo peor es perder la vida, pero también en una, es quedar en una condición de incapacidad, aunque sea mínima, también no significa un cambio de vida. Estamos charlando con Gerardo Jesús Martínez Villaseñor, perdón usted, sí, Villaseñor, una disculpa oficial, el Departamento Civil y Bomberos del municipio de Guadalajara en torno, bueno, nos desviamos a las cuestiones viales, pero es que, a ver, yo creo que más bien entonces esto es para mantenernos muy atentos de que los menores, los niños, son, pienso yo, las víctimas más potenciales, ¿no? Siempre, en todo escenario, pero en vacaciones siento que más es así.
1: Claro que sí. Dentro del hogar, la población que se puede considerar de más alto grado de vulnerabilidad son tantos nuestros menores, nuestros pequeños, pero también entran los adultos mayores que ya no tienen una autonomía física para desplazamiento o ya tienen restricción de movimiento.
0: Claro.
1: Entonces, esos adultos mayores o personas que ya tienen restricción de movimiento o de movilidad junto con los niños, pues se considera como la población vulnerable dentro del hogar. Entonces, la planificación de seguridad tiene que estar enfocados a ellos. Si ya vi yo que mi vulnerabilidad es alta, pues ¿qué crees? También mi seguridad tiene
0: Así
1: que ser
0: es.
1: alta con ellos.
0: Oye, de pronto yo pienso, a ver. Yo tengo 42 años. Yo no recuerdo que en mi casa mi madre pusiera, por ejemplo, estas cosas, estos protectores para los conectores de electricidad, ni tampoco algo para bloquear puertas. Pero también pienso que en aquella, que esa generación, pues a lo mejor tenía otras posibilidades, o mejor dicho, sus estilos de vida eran diferentes a los de ahora. Y lo digo a partir, por ejemplo, de la existencia de un celular,
1: Claro.
0: ¿no? Hoy de pronto los padres, las madres, pues. Si se distraen quienes tienen, por supuesto, el privilegio, pero a su vez también la responsabilidad de tener hijos, pues sí, hay que mantener los ojos más en los chamacos que en las pantallas, ¿no?
1: Claro que sí. Y te voy a decir una realidad cruda, pero como te lo mencioné, pero ya es real, ¿no? Por así decirlo, porque es importante el cuidar que se dé una descarga eléctrica o una falla eléctrica o un incendio a causa de pues sí, de una falla eléctrica. ¿Por qué? Porque los incendios actuales son más amenazantes, o sea, en este caso, mucho más peligrosos que los incendios actuales.
0: ¿Por qué? Los anteriores se
1: Sí,
0: refiere.
1: por un lado, el tipo de estructuras. Si te fijas, el tipo de estructuras del pasado, pues eran casas más amplias, con
0: Claro.
1: ventanas más amplias. El espacio para una evacuación era fácil, o sea, la mayoría de las casas pues eran de uno o dos pisos. Hoy las construcciones ya sabemos que son de múltiples
0: Es
1: niveles y entonces
0: cierto.
1: para generar una evacuación va a ser más complejo. Y número dos, el tipo de materiales que tenemos en el hogar. Antes el mueble o los accesorios del hogar eran de materia prima orgánica o natural.
0: Sí, es
1: Entonces,
0: cierto.
1: cuando esta se incendia, los productos de la combustión, uno de ellos, que era el monóxido de carbono, pues era lo más peligroso. Hoy no. Si se fijamos en el hogar, la mayoría de los materiales o accesorios que tenemos, pues ya no son de materia orgánica, ya no son de origen natural, ya son sintetizados del
0: Es
1: petróleo.
0: cierto.
1: Entonces, cuando estos entran en combustión, van a generar gases mucho más tóxicos cancerígenos que pueden provocar afectaciones a la salud a mediano plazo, o pueden provocar hasta la muerte, porque ya tenemos altas concentraciones de gases venenosos que pueden provocar la muerte. De hecho, mucho más intensos que el propio monóxido de carbono.
0: Tomarlo en cuenta, fíjese, yo nunca había pensado en ello, pero tiene toda la razón. El tiempo se nos agota, pero le agradezco de verdad muchísimo el tiempo que dedicó la audiencia de Radio Fórmula para hablar sobre esto.
1: El agradecimiento es mutuo y pues agradezco y pues también el espacio de convivencia.
0: Bueno, pues ahí la información. Agradecer a Gerardo de Jesús Martínez Villaseñor, quien es oficial de Protección Civil y Bomberos del municipio de Guadalajara, pues sobre esta materia. Reiterar, pues, que la seguridad, pues siempre será una prioridad, tendría que ser siempre una prioridad personal. Y si tenemos a nuestro cuidado, bajo nuestro cuidado, niños, niñas y adultos mayores, pues hay que también tomar las decisiones pensando en sus circunstancias especiales, ¿eh? Así terminamos la emisión matutina esta mañana, deseándole excelente jueves. Luis Enríquez en controles de audio, gracias también por el trabajo realizado. Hasta mañana, 6 a.m., acá le esperamos.
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5: El yogur natural es una opción nutritiva y refrescante para los días soleados. Al ser un alimento con alto contenido de agua y proteínas, ayuda a mantener el cuerpo saciado e hidratado. Sus probióticos cuidan la salud intestinal, que puede verse afectada por los cambios de temperatura. Combinarlo con frutas acuosas potencia sus beneficios hidratantes, creando una merienda perfecta.
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6: Bacalar, Quintana Roo. Famoso por su Laguna de los Siete Colores, este pueblo caribeño cautiva con sus aguas cristalinas de distintos azules. Antiguo refugio de piratas, hoy ofrece paz, cenotes profundos y estromatolitos milenarios. Es un paraíso natural de belleza tranquila y única.
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9: Los cerdos no pueden mirar físicamente al cielo debido a la forma y musculatura rígida de su cuello y espalda.
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10: Son las 8 de la mañana, es jueves 23 de julio.
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10: Hace unos minutos fue vinculado a proceso por delincuencia organizada y contrabando de combustibles el exgobernador panista de Baja California, Ernesto Rufo, en una audiencia que llevó más de 35 horas, donde también comparecieron otros 7 imputados por los mismos delitos. Sobre el tema platiqué con su abogado, Fernando Gómez Montt.
11: Es inverosímil que cualquiera crea que existe un riesgo de fuga, o que es, estamos hablando de gente con proclividad a la violencia, al abuso, en tratándose de gente que toda su vida ha estado viviendo de cara a la sociedad, como para que los tengan en condiciones de reclusión que son francamente excesivas en estas circunstancias.
10: Correcto. El primer paso es que le otorguen la prisión domiciliaria.
11: O un cambio de condiciones, pero por lo pronto mi impulso inicial es así no se vale. Me parece un abuso absoluto de gente que toda su vida ha presentado una vocación de paz y no tiene un solo antecedente de violencia, les parezca razonable mantenerlos recluidas en esas condiciones.
10: Bueno, pues a ver, los delitos contra Ernesto Rufo son delincuencia organizada, contrabando y delitos en materia de hidrocarburos. Y me dijo el abogado Gómez Montt, pues que lo primero, lo que más le molesta es que pues no le hubieran concedido el derecho a seguir su proceso en su domicilio, como sí sucede con otros dos de los indiciados. Fue asesinado en Oaxaca el periodista Francisco Alejandro Leiva cuando se encontraba en un puesto de comida en el municipio de San Pablo Etla. Leiva fue director de varias radios, de varias televisiones, escribió una columna que se llamó El zumbido de Moscardón. Era muy crítico del gobierno y en noviembre así señalaba, si le pasaba algo, o sea, así señalaba a algunos de los funcionarios.
12: Realmente me preocupa, en verdad, es que no puedan mancharme. Y entonces traten de callarme, como lo han hecho con tantos periodistas que han sido asesinados por pensar diferente o por decir la verdad de la manera más cruda posible. Daré seguimiento también a las denuncias previas que interpuse en la Defensoría de los Derechos Humanos en contra de Salomón Jara, de Jesús Romero y de Giovanni Vázquez Sabrero. Responsabilicé justamente a esos tres funcionarios de lo que pueda pasarme a mí, en mi libertad y en mi integridad física, al igual que la de mi familia.
10: Platiqué con uno de los señalados, el secretario de Gobierno, Jesús Romero.
13: Debe investigarse desde el orden penal, desde la Fiscalía del Estado, los tres servidores públicos señalados, como algunos más que pudieran determinarse en alguna investigación. Estamos abiertos, actuaremos con total transparencia para clarificar este homicidio que nos afecta a todos en Oaxaca. Siempre mantuvimos una línea de respeto hacia su labor periodística independiente, crítica en este estado.
10: ¿Intentaron mediar o limar asperezas o malos entendidos?
13: Nosotros mantenemos comunicación con todo el periodismo crítico de Oaxaca. El área de comunicación social, de manera proactiva, mantiene comunicación con el periodismo oaxaqueño en todos sus niveles y ellos tendrán que informar si se pudo establecer alguna situación para pues limar estas asperezas.
10: El funcionario también confirmó que antes de ser asesinado, Francisco Leiva había presentado dos denuncias entre el 16 y el 17 de junio del año pasado.
13: Dos sujetos a bordo de una motocicleta se presentaron en el lugar donde fue realizado este lamentable crimen. Alejandro fue asesinado de 4 tiros por la espalda.
10: ¿Él había denunciado ante ustedes alguna amenaza?
13: No tenemos ninguna denuncia formal. Quiero señalar que existen, sí, frente a la Defensoría del Pueblo de Oaxaca y ante la Fiscalía General de la República, dos denuncias. Una denuncia de hechos en la Fiscalía General de la República y una queja en la Defensoría del Pueblo de Oaxaca. En ninguno de los casos fue notificado el Poder Ejecutivo o los integrantes respecto a alguna medida cautelar o alguna medida de protección para que pudiéramos activar el mecanismo y brindarle algún tipo de seguridad.
10: La Fiscalía de Veracruz solicitó al Congreso el desafuero del alcalde mesista de Ixtlahuatlán, en el sureste, Raúl González, por su presunta implicación en el secuestro y asesinato de la periodista Roxana Berenice Guzmán. El funcionario es señalado como presunto autor intelectual del crimen ocurrido el 2 de junio, cuando la directora del portal Pulso Informativo fue sacada por la fuerza de su casa en el municipio de Nanchital. Según la investigación, el alcalde ordenó secuestrarla y matarla porque tenía una fotografía en la que él aparecía portando un arma larga. En Morelos, donde mañana estará la presidenta Claudia Sheinbaum, fue asesinado el alcalde de Temoac, Valentín Lavín Romero. Sujetos armados ingresaron al ayuntamiento y lo atacaron a balazos para luego huir en una motocicleta hacia la comunidad de Popotlán. Apenas el 31 de enero, el presidente municipal había sido atacado cuando viajaba con su esposa en una camioneta en Amayuca. El 2 de mayo apareció en el centro de Temoac una narcomanta en la que presuntos integrantes del grupo criminal Los Aparicio le exigían alinearse y lo acusaban de proteger a un grupo rival. En 2024, sus suegra, extesorera del municipio, fue detenida con armas y droga, acusada de pertenecer a ese grupo criminal dedicado al narcomenudeo y la extorsión. Y en 2018 ingresaron al domicilio del alcalde recién electo para su primer periodo y mataron a su madre, a su hermana, a su sobrina de apenas 7 años de edad. Ayer se reportaron en México 54 asesinatos, los estados con más ejecuciones fueron Chihuahua con 14, Sinaloa 7, Guanajuato, Baja California y el Estado de México. El INEGI informó esta mañana que la inflación general anual mantuvo su desaceleración al pasar de 3.37% en junio a 3.10% en la primera quincena de julio. Los productos y servicios que más aumentaron de precio fueron el transporte aéreo, los servicios turísticos y la naranja. Los que más bajaron fueron el jitomate, el chile serrano y los hoteles.
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10: El presidente de la Asociación Nacional de Cadenas Hoteleras, Jorge Paoli, está con nosotros esta mañana. Jorge, gracias, buenos días.
14: Azucena, muy buenos días.
10: Pues una vez que ya
14: se... Un gusto escucharte.
10: Al contrario, gracias. Una vez que ya se haya hecho el recuento después del Mundial, hoy van a dar a las 11:30 de la mañana una conferencia de prensa en el Marriott aquí de Reforma, pues para dar a conocer qué tan bien o qué tan mal nos fue con el Mundial, Jorge.
14: Sí, es correcto. Nos acompañará el doctor Madrid con números que derivan de la información del INEGI y de fuentes muy fiables. También va a estar presente los representantes de las asociaciones de las tres sedes y la mexicana de hoteles, ¿no? Entonces vamos a estar todos juntos presentando información. Te adelanto que el balance de la hotelería organizada es que sin duda el Mundial fue muy positivo para el turismo y para la contribución del PIB nacional. Sin embargo, en lo que se refiere a los hoteles, quedamos debajo de lo que esperábamos y teníamos presupuestado, por diversas razones. Es decir, había alrededor de una expectativa alrededor del 80-90% de ocupación, y se alcanzaron ocupaciones muy similares a las del año pasado, aún con el Mundial.
10: Sí, ¿qué eran, un crecimiento de tarifas? ¿Qué eran de cuánto el año pasado?
14: Pues mira, estaba son tres sedes, pero alrededor estaban como entre el 57 y el 65%, dependiendo de qué sede estés hablando. Y más o menos ahí nos quedamos contra la expectativa que había, ¿no? En donde hubo un incremento de alrededor del 43% fue en tarifa. Entonces, pues en eso no logramos las metas y hay varias razones que vamos a explicar. Que son, a ver, principalmente en la fase de grupos recordarás que no tuvimos a las selecciones que principalmente generan demanda de turistas y ha sido así en otros mundiales, ¿no? Inglaterra, Francia, Brasil, Argentina, Portugal, no estuvieron, y ahí es en donde el viajero suele planear sus viajes. Entonces, en esa fase de grupos, pues no tuvimos a estos equipos más taquilleros, y esa es una de las razones que bajó la expectativa. Después, los precios de los estadios, que tú lo has mencionado, y distintos medios, Financial Times calificó al Mundial como el Mundial hipercomercializado en una nota muy importante, pues que llevó a precios exorbitantes todos los estadios, y eso pues deja fuera a muchos segmentos de mercado, ¿no? A muchos turistas que podrían haber viajado de otro modo. Y finalmente, estas tres sedes viven de un turista que trabaja, ¿no? Un turista corporativo. Es en realidad un segmento corporativo de viajeros de negocios que típicamente está en estas que son las tres principales ciudades del país. Y en estos eventos se genera un evento positivo, pero hay un desplazamiento que se debe de entender y que no sucede en otras industrias. En el retail, pues vendes más camisetas y punto, pero no las vendes a costa de otras, ¿no? Y en cambio en los hoteles desplazas a un grupo grande de gente que ya no va a trabajar en esas fechas porque no quiere participar del relajo y no quiere tener tarifas más altas, y las sustituyes por turistas que llegan a esos mismos cuartos, ¿no? Entonces ese desplazamiento también es parte de la explicación, junto con la cancelación de bloqueos que recordarás hizo la FIFA y que nos hizo mucho daño a la industria. O sea, los hoteles planean una ocupación que consideraba esos bloqueos que tenía la FIFA, y cuando nos cancelan todas esas habitaciones, ya la industria no puede recuperar como hubiera querido, todos esos cuartos, ¿no? Entonces, pues esas son algunas de las explicaciones que vamos a dar y que pues te llevan a estos números que te doy.
15: Pues no son buenos, digamos, no son malos si nos comparamos con el año pasado, pero no tan buenos. Exacto. Como para haber sido sede de un mundial.
14: Pues sí, ¿no? Tenemos ese dulce y amargo. Uh-huh. Te diría que hay una estupenda noticia, que sí hay que reconocer que el gobierno hizo una muy buena organización de este evento, que nos ha ayudado en términos de la percepción del país frente al turismo internacional. O sea, después de muchos años de noticias desafortunadas de todo tipo, México hoy se puede subir a una ola de una buena imagen, ¿no? Todos estos turistas que llegaron con cierto temor.
15: Pero turistas extranjeros.
14: Pues hoy se van con muy.
15: Llegó casi nada, o sea, decían que 5.5 millones de visitantes.
14: Menos de lo que quisiéramos.
15: ¿Cómo cuántos turistas extranjeros llegaron?
14: Mira, las cifras marcan alrededor de un millón, un poco por encima de un millón, uh-huh. Las cifras de los aeropuertos, de las tres sedes.
15: Un millón entre las tres sedes de los 5.5 que decían que iban a llegar.
14: Ese es más o menos el número que tenemos. Uh-huh. En esas fechas, perdóname, te lo digo mejor por sede, 1,400,000.
15: A ver, ¿por qué no me aguantas para no interrumpirte y me lo dices completitos cuando regrese al corte?
14: Claro, sí,
15: gracias,
14: claro,
15: muchas
14: claro.
15: Gracias, Jorge Paul.
14: No, sí.
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19: El drama de las desapariciones forzadas en México tiene un origen, una historia y tantos códigos como significado. Desde la frontera norte, Natalia Mendoza, antropóloga radicada en Altar, Sonora, se adentra en el desierto para explicar desde su nacimiento la mayor crisis de justicia padecida por nuestro país. El extravío de los signos, libro integrado por 5 ensayos, ofrece una completa narrativa de la transformación de la delincuencia en territorio sonorense para explicar la escalada de brutalidad contagiada al resto del país y que tiene su expresión más cruda en la siniestra mecánica generada por los grupos criminales que emplea a la desaparición para establecer una relación de zozobra y terror con las familias de sus víctimas. Natalia Mendoza recorre los últimos 20 años para explicar cómo un puñado de bandas traficantes de marihuana mutaron en una insaciable maquinaria de la muerte, devoradora de jóvenes nacidos en un ambiente hostil y sin esperanza.
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15: Las 8:15, gracias al presidente de la Asociación Nacional de Cadenas Hoteleras, Jorge Paoli, por quedarse con nosotros. Me decías, Jorge, bueno, pues que en cuanto a ocupación hotelera nos quedamos por debajo de lo que se esperaba. Esperábamos 80-90% de ocupación, nos quedamos en 57-65%, igual que el año pasado. Que las visitas de extranjeros o de turistas a nuestro país también se quedó muy por debajo. Había dicho el gobierno federal y los gobiernos estatales que se esperaban 5.5 millones de visitantes, pero en realidad nos quedamos en 1 millón.
14: Esa cifra de 5.5 la dio la FIFA y el gobierno ha venido matizando. Y Gabriela Cuevas al inicio y después se ha venido matizando porque no era realista en realidad.
15: Pues obvio, ¿no? ¿Y en cuánto se quedaron?
14: Para nada. Mira, el crecimiento también fue marginal. La Ciudad de México creció 2% los turistas internacionales, o sea, generó en ese periodo 28 mil turistas internacionales adicionales. Guadalajara creció 11.5% en ese periodo, es decir, 55 mil turistas internacionales adicionales en ese periodo, y Monterrey 10.3% creció, que son 22 mil turistas pasajeros internacionales en ese periodo. Uh-huh. Y el turista nacional registrado en aeropuertos más o menos se quedó igual. O sea, la Ciudad de México decreció, de hecho, un poco en turistas nacionales o pasajeros
15: Prefirieron no venir, porque justo era la sede mundialista, supongo.
14: Sí, y además también hay que entender que cuando había partidos en sus propias sedes, que eso pasó tanto a nivel internacional como localmente, pues mucha gente prefirió quedarse a ver los partidos en donde en su propia ciudad, que tiene lógica. Entonces, yo creo que eso explica, ¿no? Que más o menos se mantuvo igual, pero sí son cifras debajo. Ahora, no,
15: ¿Me compartirían las cifras nacionales? Sí. ¿Cómo quedó la Ciudad de México?
14: ¿Te refieres a
15: turismo nacional?
14: ¿A pasajeros o a cuartos te refieres?
15: A turistas, a pasajeros. Supongo que lo miden por pasajeros.
14: Pues sí, las que tengo son las de pasajeros. Y lo que pasa es que la definición de turista, tenemos ahí que trabajar con la SECTUR y con las autoridades, porque no tenemos, están calificando como turistas a gentes que pudieron venir de Estado de México a la Ciudad de México, uh-huh. Y aun cuando no pernoctaron, pues pueden ser estrictamente calificados como turistas y tener una cifra distinta que la nuestra, que en eso no coincidimos. Uh-huh. Y yo te diría que pues no es tan distinto de Chonita que viene del Estado de México a visitar a su mamá y se regresa. Pues o sea,
15: o quien trabaja ahí, para venir a algún lugar de la ciudad, entonces, o viceversa.
14: Digo, a mí no me gustaría entrar no le veo que sea productivo entrar en un debate de cifras, pero sí no cuadran para nada el número de viajeros que están mencionando. Yo se lo atribuyo a esto, que sobre todo la mayoría que son locales, los consideran turistas o viajeros, uh-huh. Y nosotros pues no lo estamos considerando como tales, los consideramos pues como tránsito claro, normal.
15: Interurbano,
14: en la zona metropolitana.
15: O esas cosas.
14: Sí.
15: Oye, porque hay quienes también mencionan que se fueron pero al baño en las tarifas que estuvo, pero esto tremendo.
14: Sí. Hay varias notas al respecto. El Financial Times calificó al mundial como el mundial hipercomercializado, ¿no? Aplicaron una serie de esquemas que le llaman de tarifas dinámicas, que básicamente suben los precios en la medida en la que hay más demanda.
15: Horrible.
14: Y en México hubo algo de reventa también, mucha, diría yo. Y estos dos efectos pues llevaron a precios absurdos los precios en los estadios
15: y en los hoteles
14: y en los hoteles mucho menos de lo que se esperaba, porque los hoteles crecieron ese 42%, pero también desde luego, como pasa en la Fórmula 1 y en los eventos en donde hay en ciertos momentos más picos de ocupación, pues crece hay un tema de oferta y demanda y crece el precio, ¿no? Normalmente. Pero bueno, yo te diría que hay un balance, hay que reconocer que sí se generó un efecto que debemos subirnos en él, Azucena, porque la percepción internacional que pues, ha sido muy dañada en los últimos años, hoy tenemos la oportunidad de invertir en promoción, subirnos a esta ola, en la que muchísimos turistas que sí vinieron, que no fueron los que estábamos esperando para nada, pero estos que sí vinieron subieron a redes sociales y a diversos medios que recogieron estas percepciones diciendo: llegué con miedo y estoy en un país seguro en el que me han recibido con los brazos abiertos, y quedamos como un país, como lo que somos, un país que ofrece enorme hospitalidad, Y pues no, eso pues, lo sí, podríamos pues, capitalizar bien, claro, hoy en día, ¿no?
15: Está muy bien, pero pues nos costó muy caro.
14: Nos costó caro. Yo creo que lo podríamos, hay muchos aprendizajes, sí. Creo que no hay que comerse estas cifras que utiliza la FIFA para negociar. Uh-huh. Yo veo muy claro que la FIFA planteó una serie de expectativas que estaban fuera de la realidad. Lograron beneficios muy importantes que después el gobierno también negoció razonablemente bien. Pero pues no se dieron ni de broma. Y después hicieron este tema de haber bloqueado como para darle credibilidad a esa demanda y simplemente desbloquearon todas esas habitaciones. Y pues no se dio ni cerca el resultado, ¿no?
15: O sea, la FIFA ganó.
14: Bueno, la FIFA nunca pierde, ese es como Las Vegas.
15: Por supuesto.
14: La FIFA nunca pierde.
15: La casa nunca pierde, en este caso es la FIFA, porque el jersey de México pues fue el más vendido y toda la mercancía, mercadotecnia, tal. Pero a nosotros como país, con tantas inversiones, porque supongo que ustedes también en los hoteles, Jorge, pues hicieron una inversión especial, ¿verdad?
14: Sí, se mejoraron, se remodelaron y pues no se dio esa expectativa. Pienso que el Mundial fue muy positivo de cualquier manera. O sea, que

0: pues muy encima de mantener seguros, ¿no? A sí, los que asistían sí, y a los equipos, pues hay que reconocérselos también. Nosotros somos críticos muchas veces, pero también honor a quien honor merece, no fue cosa menor haberse echado esa bronca y que haya salido bien así este es. Mundial
1: y poder convivir y que la imagen en las dos de México caras, esté bien, ¿no? En las dos caras de la moneda, o sea, existe la manifestación, existe la protesta, etcétera, pero también existía el Mundial y estas ganas de muchos futboleros de disfrutarlo, pero pues
0: de yo, salir a las calles pues, sin duda sí, sí.
1: Y estuvo bien, salvo que bueno, pues tristemente fallecieron 5 personas, desafortunadamente.
0: Fue muy desafortunado ese evento, que también tiene que ver con el nivel de civilidad que a veces tenemos, ¿no? Que yo creo que también hay que corresponsabilizarnos con la autoridad y no hacer tantas salvajadas como a veces hacemos.
1: Ahora yo le trato de buscar la cifra buena, porque pues aquí hablamos de dinero y de ganancias, más allá de la percepción.
0: Hubo una contribución al PIB, Azucena. Yo estoy hablando de la hotelería, que fue quizá la que menos llegó a sus resultados, pero el retail tuvo beneficios importantes. Hay un estudio muy bueno de Deloitte reciente, ajá, que refleja beneficios para los restauranteros, que también quedaron un poco debajo, pero tuvo un beneficio importante reflejado por Canirac. El retail, desde luego, todo lo que se generó alrededor de los estadios, que genera recursos, y pues sí hay una contribución al PIB en un contexto bien, en el que no estamos creciendo tanto como quisiéramos, o más bien muy poco, ¿no?, en el país.
1: Jorge, gracias, y estamos atentos gracias a las 11:30. Gracias, Jorge Paoli. Gracias. Daniel Gasso, ¿qué hay en la conferencia?
2: Azucena, buenos días. Pues, están presentando pues las nuevas fechas, el seguimiento a los registros de este programa México Canta, con el cual el gobierno federal busca alejar a los jóvenes de la violencia, del crimen organizado. Además del repaso, suena de las fechas, recordarás que en mayo presentamos justamente en este espacio cómo un cantante de narcocorridos mundialmente conocido, Junior H, estuvo ahí pues encabezando esta primera presentación de México Canta, pues como un significante de este nuevo objetivo del gobierno. Pues hoy en la conferencia matutina estuvo El Bogueto, un cantante igual ya mundialmente conocido, millones de seguidores, millones de fans, millonario también esta persona, agradece ahí a la presidenta, recuerda que viene de Nezahualcóyotl, pero nuevamente creo que se le olvida a la presidenta que primero este personaje, si gusta recordamos el momento, en una entrevista con un youtuber bastante conocido, pues confiesa que él se dedicaba a robar, si quieres escuchamos.
3: ¿Cómo estuvo la vez que te madrearon en la combi?
4: A la verdad, ¿no?
3: La vez esa que se ve el video ahí que te subiste a saltar y que...
4: No mames, no. Eso no me lo sacaste.
3: ¿No fuiste tú ese?
4: No, era yo.
3: No mames.
4: Sí robaba, pero no combis.
1: Sí robaba, pero no combis. Y este joven, o no sé cuántos años tiene, está hoy en la conferencia mañanera con la presidenta hablando de los valores de México.
2: Correcto, él pues recuerda que pues la música lo alejó justamente de pues del barrio o de las malas costumbres de Nezahualcóyotl, pero bueno, él es conocido no solamente por su pasado justamente en esta zona del Estado de México, sino también por las letras tan impactantes, muchas de ellas pues con bastantes groserías que suele postear. Una de ellas, si quieres, escuchamos un pequeño fragmento de su canción para ver de qué van las letras más o menos.
1: Sí.
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1: ¿Y todavía está vigente esa música?
2: Sí, claro. Sí.
1: O sea, tú sigues estrenando música, pues.
2: Sí, claro. Él es uno de los exponentes más importantes del reggaetón mexa, el reggaetón mexicano, como así se le conoce. Y hoy está ahí en la conferencia, pues, siendo otro significante de una estrategia que busca alejar a los jóvenes de la mala vida, pero que pues en el trabajo práctico, tanto en su imagen pública como en sus canciones, pues dice todo lo contrario.
1: Igual que Junior H, que cantaba narcocorridos.
2: Narcocorridos, que incluso estuvo en Estados Unidos, dijo acá de este lado pues podemos hacer lo que queramos, mientras en este lado de nuestro país se le prohibía justamente cantar ese tipo de canciones.
1: En Estados Unidos podemos hacer lo que nosotros queremos porque allá nos regañan. Y luego aquí lo invitaron a Palacio Nacional como un exponente de la música mexicana.
2: Correcto.
1: Igual que este señor que se llama él.
2: Se llama El Bogueto, Armando Toledo Rosas, es su nombre real.
1: Y se le han pasado cantando toda la mañana, ¿verdad?
2: Correcto.
1: Hasta el momento, ahí en Palacio. Gracias, Daniel Gasso.
2: Buenos días.
1: Gracias, regresamos.
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23: El remo vikingo. Dicen que la vida te cambia de un momento a otro y seguro a ti te ha sucedido. El 2026 ha sido el anus horribilis de la familia real noruega, pero con el mundial el panorama comenzó a cambiar. Ya hay más races en el palacio. Es que fue una tendencia mundial el famoso remo vikingo. Seguro tú lo hiciste. ¿Y qué decir del talento y la personalidad de su jugador estrella Erling Haaland? Y como los príncipes Ingrid y Sverrus, los acompañaron a dos partidos y hasta los vestidores. El propio príncipe Haakon organizó el remo frente al palacio real. En medio de esto, la princesa Mette-Marit ya salió del hospital después de someterse a un trasplante de pulmón. También quien regresó a casa por un tiempo, pero con brazalete eléctrico, es su hijo Marius, que enfrenta unos 40 delitos. Y sí, el remo vikingo ha traído un poco de calma a la familia real noruega. 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
24: El corazón de un camarón se encuentra ubicado en su cabeza, cerca de su sistema digestivo y otros órganos vitales.
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0: Perdón, ya estamos al aire. Estábamos muy entrados en la plática acá.
1: Escuchando la diarrea explosiva de Arturo.
0: Bueno, no. A las 8:30, es que creo que me puse el audífono equivocado, perdónenme. Yo aquí me confundí. Bueno, ya estamos en nuestra mesa de los jueves. Federico Dorin, ¿cómo estás? Del PAN, bienvenido.
1: Bien, señora, mucho gusto estar aquí de nuevo, bien y de buenas.
0: Qué bueno, pues bienvenido otra vez. Gibran Ramírez, de Movimiento Ciudadano, ¿cómo estás, Gibran?
2: Contento, como siempre, que te veo, Susana.
0: Gracias.
1: ¿Y a tus todo? Pumas y tu comercial, ¿qué ibas a hacer?
0: Ah, sí, ¿cuál comercial?
2: Los Pumas ganaron, entonces también por eso estoy contento.
0: ¿Y cuál era la promesa? ¿Qué ganábamos nosotros si los Pumas ganaban?
2: Alegría.
1: No, nada, pero siempre hace los comerciales de Pumas.
0: Y Arturo Ávila de Morena, ¿cómo estás, Arturo?
3: Azucena, muy buenos días, con el gusto de saludarte y bueno, pues listos para entrar a esta mesa de debate.
0: Gracias, qué gusto verlos. Bueno, pues vinculado a proceso, Ernesto Rufo, Apple, esta mañana, dice Fernando Gómez Mont, en una muy breve conversación, porque esta audiencia fue eterna, pues que una de las cosas que más le molestan es que ni siquiera le dieron la posibilidad de ir a su domicilio a seguir este proceso por su edad, 74 años.
3: Fíjate que no solamente lo escuché molesto, lo escuché, me imagino que bastante decepcionado, porque al parecer la defensa jurídica ha sido un fracaso, ¿no? No solamente la defensa política, que es terrible, porque aquí tuviste a Jorge Romero inmediatamente después de su detención, uh-huh, diciendo muchas mentiras, porque son expertos en las mentiras. La primera mentira que te dijo es Azucena. Yo hablé con Azu, porque te dice Azu, ¿no? Yo hablé con Rufo y es dueño del 1% de la empresa. Uh-huh. Jorge Romero mintió, como es de costumbre. Es socio mayoritario,
0: 30%
3: con el 30%, y se puede ser socio mayoritario con el mayor número de acciones de la empresa. El segundo tema que tampoco te dijo, porque mintió también, es una cortina de humo por el tema de Marina del Pilar. Oye, 4.600 millones de pesos de contrabando. El Partido Acción Nacional, Azucena, no solamente es un narcopartido, no solamente es un partido vinculado a terribles casos de corrupción como el cártel inmobiliario, hoy sabemos que son los reyes del huachicol. Con esos 4.600 millones de pesos miserables, panistas, ¿no?, se hubieran podido otorgar 2 millones de becas para niñas y para niños, Rita Cetina. Pero no solamente eso, fíjate, 80 cuentas puente de su empresa en donde subdeclararon importaciones para evadir impuestos, ¿no? Y luego decía Fernando Gómez Mont, también un personaje, por cierto, que fue secretario de Gobernación panista, ¿no? Decía, es que no hay vínculos entre la empresa de Rufo y la importadora, y un reportaje del País les vuelve a callar la boca el día de ayer, diciendo, el personaje que era el administrador único de la empresa de Ernesto Rufo era el comisario, ni más ni menos, que de la empresa importadora. Perdona, Susana, pero estás frente a los verdaderos reyes del huachicol.
0: Los reyes del huachicol, Federico.
1: A ver, yo tengo demasiada experiencia como para caer en estas parodias políticas. Es un distractor de sus narcos del bienestar. Están usando esta canalla. ¿Cuál es la novedad? No hay ninguna novedad.
3: Que son
1: están
3: los
1: haciendo. Estaba yo exponiendo antes de que me interrumpiera Arturo. Es lo mismo que le hicieron a Alejandra Cuevas cuando le fabricaron delitos a petición de Gertz, inventándole el delito de garante accesorio. Es lo mismo que le hicieron a Rosario Robles cuando el juez Delgadillo Padierna le fabricó delitos con una licencia de manejo que nunca pidió ella, sino que inventaron los del gobierno de Claudia Sheinbaum en la ciudad. Es una juez de consigna.
0: ¿Están fabricando delitos a Rufo?
1: Es la misma marranada que hacía Ernestina con Harfush y Claudia cuando estaban en la ciudad. La están replicando a nivel federal. Para los que los hemos combatido, para los que nos han espiado telefónicamente sin pasar por un juez, inventándonos supuestos delitos de desaparición forzada como en Colima, para los que conocemos cómo estos tres personajes se la pasaban fabricando delitos a opositores, espiando. ¿No espió a Ernestina Godoy, a Ricardo Monreal? ¿No espió a Marcelo Ebrard? Son los mismos delincuentes de siempre. ¿Cuál es la novedad? Nada más que ahora lo que tiene es la urgencia de no hablar de su narcogobernadora y de su narcogobernador y de la sentencia del mayo. ¿Cuál es la novedad? ¿Quién esperaba justicia de una jueza de los acordeones? Es como en tu tierra. ¿Cuál es la novedad con el delincuente Samuel García? Cuando su jueza de los acordeones lo exonera del juicio político. Cuando su jueza de los acordeones exonera al titán, al que presumía Harfush como gran detención huachicolera, y lo exonera. ¿Por qué? Porque el despacho del papi de Samuel tiene que ver con el petro empresario de Titán.
0: ¿Tendrán ustedes información, Arturo Ávila, Federico Dorin? Arturo dice, Rufo es culpable. Federico dice, Rufo es inocente.
3: No digo eso, digo, hay señalamientos abrumadores que le dan sin duda facultades a un juez de control para haber otorgado una prisión preventiva, pero sigue su proceso con la presunción de inocencia que consagra la Constitución.
0: ¿Tú aseguras, o sea, que es inocente? ¿Que es una cortina de humo? ¿Que es un montaje?
1: Yo sostengo
0: fabricación
1: que,
0: de delitos, me parece.
1: Yo lo que sostengo es que son unos narcos y los guachicoleros. Y traigo las pruebas.
3: Imagínate.
1: Si quieres, las expongo, favor.
0: Es que acusaste fabricación de delitos.
1: Sí, claro.
3: ¿Así? No saben ni qué decir.
1: Estos tres personajes.
3: Están deshechos.
1: Sheinbaum, Harfouch y Ernestina. Son fabricantes de delitos desde que estaban
3: haciendo los
1: sus pininos aquí Gibran, en la ciudad.
0: Gibran Ramírez.
4: La verdad es que es casi cómico cómo en este caso hablan con tanta certeza de la culpabilidad de alguien y dice Arturo de los abrumadores indicios que hay en contra de Rufo. Yo no digo que no haya que investigarlo, creo que hay que investigarlo como a toda la red de huachicol fiscal del estado de Baja California. Pero quiero recordar aquí que esta red empezó a ser más visible y se dijo que se iba a investigar por el secretario Harfouch a partir de que se encontraron 8 millones de litros en un predio del ex senador de Morena, Gerardo Novelo.
1: Fundador de Morena.
4: Y estando eso, esa prueba, esa evidencia enfrente de los ojos de todos, documentado por la prensa, resulta que al señor no hay que vincularlo a proceso, pero a alguien que tiene el 30% de las acciones de una empresa está acusada de ser parte de ese tramado.
0: O sea, en el terreno de Gerardo Novelo estaban ahí los...
1: Los primeros 8 millones de litros de comisados, él es el dueño del terreno.
4: Sí, contenedores.
0: Contenedores,
4: contenedores. Y bueno, él no lo tenemos.
0: ¿Qué dijo? Pues yo se lo renté a alguien y
1: él
0: no
1: dijo
0: fui.
1: Que se lo rentó a Luis Francisco Rodríguez Orozco, el Gusi, y que como el que operaba el terreno era el Gusi, ni siquiera orden de aprehensión se giró en contra del fundador de Morena en ese terreno.
4: Y bueno, en ese caso no se dice nada. Y digo, está bien, el 30% de acciones en una empresa da para sospechar, sí. Pero al mismo tiempo reivindican la presunción de inocencia en otros casos donde no se trata del 30% de acciones. Uh-huh. En el caso de Rubén Rocha Moya y Enrique Insunza, no eran accionistas de una empresa, sino responsables del gobierno de un estado, donde pasaron muchas cosas en las que están involucrados directamente y que están probadas. Pero ahí sí dicen presunción de inocencia, pruebas, y llaman a respetar el debido proceso. Entonces, la verdad que lo que hacen no es serio y se evidencia, la verdad es que cada semana, intentan tapar los escándalos relacionados con la aprehensión del Mayo Zambada, después con lo de Marina del Pilar. Entonces, cada semana es un enemigo
0: nuevo.
4: ¿Dónde
0: vamos a acabar? Imagínate.
4: ¿Puede ser Ken Salazar? Una semana les dura.
1: Ellos en Brooklyn.
4: Y a la semana siguiente de Ken Salazar ser el villano, citan una entrevista de Ken Salazar para decir por qué Andrés Manuel no estaba metido con los cárteles de la delincuencia.
0: Bien.
4: Y después distraen diciendo, no, es la oposición, el huachicol, es la oposición. No, no tiene seriedad.
3: ¿Por qué esa necesidad de venir a mentirte en esta mesa?
0: ¿Pero por qué? ¿Qué están mintiendo?
3: No lo entiendo. ¿No?
0: A ver.
3: Y ahorita vamos a uno por uno, ¿no?
0: Es otra, mentira, otra, perdón, déjame otra, te pregunto. ¿Es mentira lo de Gerardo
1: Novelo?
0: ¿Novelo?
3: ¿Es como mentira? Lo plantean, por supuesto. A ver, este señor era arrendatario, ¿no? De esta empresa. Por cierto, la empresa que abandonó los ferrotanques pertenecía ciertamente a Ernesto Rufo. O sea, eso no lo van a decir. ¿Ah, qué sí? Curioso, sí.
4: Por eso digo, es el mismo entrenador.
3: No, está en el mismo, claro.
0: Pero,
3: a ver,
0: espérenme. O sea, este el dato, terreno era de un morenista,
3: sí,
0: y los
3: que arrendaba
0: ese terreno.
3: Ahora,
0: ¿dónde? A una persona, alias Gusi.
3: Ajá.
0: Y el material dejado ahí era de la empresa de Rufo.
3: Estos ferrotanques, que por cierto, ya había una investigación previa. Fíjate que dato
0: te voy a dar. Pero entonces, ¿por qué si Rufo sí está preso, el otro señor no está preso?
3: Por una sencilla razón.
0: ¿Cuál?
3: No, era arrendatario. Y el artículo 22 constitucional limita, por ejemplo, la extinción de dominio. No a destino, a
0: pero
3: origen.
0: Rufo dice que él está comprando el transporte.
3: Entonces, si tú mañana le rentas un departamento tuyo, aquí afuera, ¿no? A una persona, ¿no? que se dedica a actividades ilícitas, ¿tienen que meterte a ti a la cárcel?
1: Así funciona en la Ciudad de México desde que Marcelo Ebrard hizo esas leyes para combatir que no le rentaras a narcos
3: tus
1: propiedades.
3: A ver, es que curioso, ¿no?
0: Porque estamos conversando.
3: Estamos conversando cuando yo hablo siempre.
0: Yo te regreso tu tiempo siempre.
3: Es importante que se sepa las mentiras que te están diciendo.
0: Bueno, es que te preguntaba sobre las mentiras. La mentira, ¿cuál es otra mentira?
3: Te hice yo a ti una pregunta. Si tú le rentas un apartamento a una persona que no sabes, que se dedica a actividades criminales, y después la autoridad lo detecta, ¿tú te tienes que ir a la cárcel, Azucena?
0: Te la voy a contestar.
3: No, te pregunto,
0: espérame,
3: ¿sí o no?
0: Te voy a empezar con una pregunta.
3: No,
0: pues ¿sí es que, a ver, ¿sí si tú rentas un transporte para traer combustible y el transportista mete otra cosa, ahora, tú eres el responsable.
3: Ahora, ¿quieres saber?
0: Yo no estoy defendiendo
3: el arrendatario.
0: El arrendatario
3: participa en tu estructura corporativa. Ahora, yo sí estoy de acuerdo, fíjate, te voy a dar mi punto de vista personal, que tendríamos que revisar, ¿no?, los alcances de la extinción de dominio desde el punto de vista constitucional. ¿Para qué? Para que efectivamente, ¿no?, el arrendatario sea más cuidadoso en a quién le renta un inmueble.
0: Esa es una
3: posición personal. Ahora,
0: cuando regresemos del corte, esa es una mentira. Me vas a señalar otras que dices esperamos. ¿Quién dijo? ¿Gibran o Federico?
3: Aquí, los dos son los mentirosos compulsivos.
1: Pero este cuenta como un turno,
3: mentirosos compulsivos. Sí, no
1: para regresar al corte, si quieres,
3: ya llevas atropellado y interrumpido.
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13: El poder de la sandía. La sandía es la reina de la temporada, pues contiene más de un 90% de agua. Su consumo ayuda a reponer líquidos de forma deliciosa y natural. Además, es rica en licopeno, un antioxidante que protege tu piel del daño solar. Consumirla fresca en rebanadas o en ensaladas garantiza una hidratación inmediata mientras disfrutas de su dulce sabor.
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16: Avanza en el Congreso de Veracruz la solicitud de la Fiscalía Estatal para el desafuero del alcalde de Ixcoatlán del Sureste, Raúl González. Lo indagan como presunto autor intelectual del asesinato de la periodista Roxana Guzmán. La gobernadora de Guanajuato, Olivia Denise García Muñoz Ledo, encabezó la octava reunión regional de seguridad, a la que asistieron 6 gobernadores y mandos de Guardia Nacional y Defensa. El resultado fue reforzamiento de la inteligencia e intercambio de información, con lo que se consolida la coordinación interestatal y la colaboración entre las autoridades civiles y militares. Un centenar de integrantes del Cuerpo de Fuerzas Especiales del Ejército Mexicano partieron la noche del miércoles de la base aérea militar de Santa Lucía a Zacatecas. Se suma a los 400 efectivos del Ejército Mexicano y de la Guardia Nacional desplegados desde el pasado 19 de julio para reforzar la seguridad de la entidad.
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0: 8:45 minutos, continuamos aquí con Federico Doring, Gibran Ramírez y Arturo Ávila. A ver, dices que están...
3: Se les cae la cara de la vergüenza.
0: Mentiras.
3: Porque han quedado al descubierto. Fíjate, también te dijeron, Qué curioso que es el único detenido. Falso, 8 detenciones. Ayer se anunció por parte de la Fiscalía que estas personas estaban vinculadas a proceso.
0: Entre dos agentes aduanales,
3: que por cierto nosotros ya modificamos la ley aduanal para que no hubiera estas agentes, estas patentes vitalicias, ¿no? Lo hicimos nosotros. Oye, y además recordemos quién era Ernesto Rufo, rápido, ¿no? Este personaje, seriamente vinculado por quienes ustedes aplauden, escuchan, Anabel Hernández, ni más ni menos que con el cártel de los Arellano Félix, en su libro. No solamente eso, el propio Felipe Calderón, ¿no? Felipe Calderón, que ahora sale a defenderlo, tiene un X fijado todavía, métanse a su cuenta, nada más a ver eso, porque de lo demás se van a vomitar. Donde dice, los Rufo le entregaron a los Arellano Félix Baja California. Y no solamente eso, el asesinato de Luis Donaldo Colosio sucede mientras él gobernaba Baja California.
0: En Tijuana, Federico.
1: A ver, vamos a tomar la palabra de lo único que vale la pena tomar en serio de lo que dijo Arturo. Abrumadora evidencia. Mira, este ya te lo había traído. Es el oficio que citó Héctor de Mauleón cuando lo quiso callar Tania Contreras. Claro. Es el oficio, no del PAN, de Luis Crescencio Sandoval a Audomaro Martínez, diciéndoles que el guachicolero de este país se llama Juan Carlos Madero, amigo de la infancia de Andy, y que por favor, como había sido acuerdo, lo renunciaran. Lo investigaron, tiene orden de aprehensión, algún día llegó a algún lado la denuncia del general secretario de Defensa en contra del morenista Juan Carlos Madero, por supuesto que no. Dicen que investigan mucho, abrumador en Medecia. El que les dijo del caso de los Farías Laguna, el contaminante, lo mataron para callarlo los narcos del bienestar cuando le fue a avisar al delincuente de Ojeda que iba a estar de vacaciones con su familia. Déjame traerte otra prueba de cómo son exhaustivos en su investigación, te las había traído. ¿Te acuerdas de estas gráficas? De cómo reportaba el gobierno el boquete del huachicol fiscal. Te las había traído anteriormente, aquí están todas estas tres, te las doy, por si las quieres mostrar, ¿no? El gobierno de los narcos del bienestar, incluso en el sexenio del narco López Obrador, informaba trimestralmente vía el SAT el tamaño del boquete fiscal del huachicol fiscal. Misteriosísimamente, desde que llegó el lampón de Martínez Dañino al SAT.
0: ¿Me pueden poner a cuadro, por favor, para mostrar estas gráficas, por favor?
1: Dejaron de informarlo. ¿Qué hizo el PAN, que se dedica a fiscalizar al gobierno y no a caer en las provocaciones de cuarta de ciertos personajes? Te traje esta cosa novedosa. Ajá. La pregunta parlamentaria, Azucena, es lo que se diseñó en el Congreso para, en vez del informe del presidente, hacerle preguntas, bajo protesta de decir verdad, a la presidencia de la República. El PAN le preguntó a Claudia Sheinbaum, ¿por qué ya no informa el SAT el boquete del huachicol fiscal? Y dígame el tamaño del boquete del huachicol fiscal con esta misma metodología. Fíjate lo que respondió. Que informa la cuantificación del robo de combustibles desde 2023 y hasta 2025, específicamente el número de barriles y el monto de recursos que el gobierno federal ha dejado de recaudar por este concepto relativo a las denuncias presentadas por el actual gobierno federal. Se informa que se mencionó con anterioridad, no corresponde a las atribuciones del SAT. Dice Sheinbaum, fíjate qué mentirosa, no corresponde a las atribuciones del SAT cuando lo informaba el SAT, por lo que no es posible aportar dicha información al no ser la autoridad competente del SAT. La presidenta, ocultándole al pueblo de México a pregunta expresa del PAN, el tamaño del huachicol fiscal. Si están tan comprometidos con investigar el huachicol fiscal, ¿por qué nos lo ocultan? ¿Por qué ya no nos dicen de qué tamaño es el robo?
0: ¿Esta solicitud?
1: Esto fue en las pruebas parlamentarias del informe del año pasado. Bien. Y termino con esto, que no se nos olvide que se señaló a petición del PAN, tuvo que reconocer la Procuradora Fiscal los 600 mil millones de pesos de boquete de huachicol. ¿Con base en qué? En estos documentos. Entonces, para que no los puedas volver a fiscalizar, para que la Procuradora Fiscal no la vuelvan a regañar por reconocer los 600 mil millones que se robaron el sexenio anterior. ¿Sí? Bueno. Para compensar aquí con Arturito, ajá, dos y dos.
0: Bueno, 600 mil millones de pesos.
1: Ese es reconocidos por la Procuradora Fiscal. Y solo les esconde Sheinbaum los de su sexenio. Y por eso nos mienten la pregunta.
0: 4.600 millones, dicen de Ernesto Rufo. Esa es la cifra. Bueno, tendría por lo menos que investigarse de la misma forma, ¿no?
4: Tendría que investigarse de la misma forma, sobre todo los casos ya acreditados de los buques y los ferrotanques, y medir con la misma vara, si es, llega a ser, digo, hasta gracioso, como dice Arturo, el 30% de posesión de una empresa que vuelve, se vuelve un indicio abrumador.
1: De la que el 51% lo tiene José Merino, pero bueno.
4: Y,
0: ¿la empresa Ingemar? ¿O cómo se llama?
1: José Merino, el verdadero responsable de todo, el que daba instrucciones a las otras dos empresas, obedece al nombre de José Merino Valdés Cuervo a través de la contadora Guadalupe Reyes y Mosa. El periódico con el que tú escribes, la Universal publicó el fin de semana, que ella era la representante legal, la contadora de la empresa, es la que daba instrucciones a las otras dos empresas de cómo hacer los traslados y las comercializaciones de lo que importaba.
0: Estaba contigo, Gibra.
4: Bueno, quiero decir, dicen que Novelo no es responsable del combustible encontrado en un predio suyo, aún siendo propietario de ese predio, porque lo rentaba. Sin embargo, Rufo sí es responsable de lo que se transportaba en transporte que él rentaba. O sea, la doble vara es muy evidente y por eso tuvieron que cambiar de juez a una juez electa. Y es el resultado de la partidización de la justicia. Eso no tiene mayor sorpresa. Lo malo es que lo hagan de manera tan descarada. Ni siquiera lo hacen de forma prudente. No cuidan ni siquiera ser lo que eran antes.
0: Qué bueno
4: antes,
0: que se hace así de evidente, eran porque hipócritas. Lo contrario sería mucho más peligroso, ¿no? Que no nos diéramos cuenta. Qué bueno que es obvio y evidente lo que está pasando. Ahora, otro caso, Marina del Pilar.
4: Pero se naturaliza, Azucena. O sea, ya cuando pasa esto, cuando no hay el pudor que había en los sexenios anteriores y renunciaba uno que otro.
0: Pues la simulación tampoco es una buena idea, pero por ejemplo Nicaragua, ¿no? Perdón que saque este tema. Ahora Daniel Ortega dice, ya no va a haber elecciones, claro, y háganle como quieran.
1: No vaya a ser que gane la derecha como en Perú, como en Colombia, como en tantos países, no vaya a ser.
0: Entonces, bueno, los desnuda, lo desnuda, ¿no?
4: Los desnuda, en efecto, y eso trae siempre problemas mayores, ¿no? No me quiero desviar, pero en el caso de Nicaragua y de la ganadería que ahí se desarrolla y el tráfico que hay con México, el autoritarismo ha traído grandes problemas, entre otros el del gusano barrenador y en complicidad con algunas personas de Morena. Yo creo que nos desvían de los temas importantes de la República. El asesinato de Alejandro Leiva, el autoritarismo de Oaxaca, de Salomón Jara, el desplazamiento forzado en Oaxaca de San Pedro el Alto, el despojo de 17.000 hectáreas a ese poblado, la violencia que inunda a todos esos estados, así como
1: insistí. ¿Zacatecas?
0: Sí, pero hay cifras que indican lo contrario, Arturo. Las cifras de homicidios con el sexenio de la presidenta Sheinbaum, pues, están evidentemente a la baja.
3: Varios temas que me parece importante aclarar, porque a mí me molesta que estos dos compañeros de esta mesa, por no llamarlos de otra manera, tengan esa habilidad de decir tantas mentiras en esta mesa y lo hagan frente a tu auditorio, ¿no? Y bueno, a mí me toca afortunadamente corregirlos con datos oficiales. El primer dato importante es, no es cierto el daño fiscal que está alegando Federico Doria.
4: Se dijo en una mañanera.
3: La propia
1: presidenta. Lo dijo en la Cámara de Diputados.
3: Espérate. Dos mentiras. Ahorita, ni me dejaron acabar, lo dijo en la mañanera. No es cierto. Lo que dijo en la mañanera la presidenta es que el monto estimado, 16 mil millones de pesos. Monto querellado, nada más. Mentira de estos señores que tenemos aquí enfrente, ¿no? ¿Por qué? Porque hoy han quedado descubiertos, ¿no?, como los que han generado este enorme daño. Segundo tema que me parece importante. Oye, José Merino, detenido también. Este personaje del que habla, detenido, español.
1: No, tiene orden de aprehensión, pero está detenido.
3: Bueno, orden
1: de aprehensión. A ese sí le avisaron
3: le avisaron. Fíjate cómo es, ¿no? O sea, fíjate la lógica de Federico Dorin, ¿no? O sea, está en la misma carpeta y vienen 20 detenciones. Vienen 20 detenciones más.
0: Bien.
1: ¿No? ¿Cómo sabes que Francia fue
3: y lo van?
1: ¿Cómo sabes que viene por seguridad nacional?
3: ¿Me van a dejar hablar o no? Mira, yo entiendo. Y entiendo a Federico, está desesperado. Ayer los veía yo a los panistas.
1: Muy consternado.
3: Ayer yo veía a los panistas y volteaban para abajo. apenadísimos, porque todas se les han caído. Oye, narcogobierno, la gente sabe que el único narcogobierno son ellos, con los resultados en materia de seguridad que estamos dando, es indudable, ¿no? No hay dato contrario a que nosotros estamos disminuyendo la violencia de este país. Oye, ¿es suficiente? No. Pero el desastre que nos dijeron se está corrigiendo. Oye, corrupción. Oye, los únicos corruptos son ustedes, 22 carpetas de investigación, porque tienen el esquema, ¿no?, de corrupción más importante del país, en donde lo que hacen es, cuando son alcaldes, cuando gobiernan, ¿no?, obsequian más pisos, dan permisos por encima de la ley a lo que le hemos denominado cártel inmobiliario, que existe, ¿eh? Existe. Y lo hacen y lo replican en los gobiernos panistas. Y hoy, que llevaba meses, años es más, Federico Doring en esta mesa, repitiendo, huachicol fiscal, huachicol fiscal, pues imagínate cómo les debe de doler que el primer gobernador de ellos, militante distinguido, a quien salió a defender férreamente en esta misma mesa, Jorge Romero, en una entrevista telefónica, pues resulta que hay todos los elementos para pensar que el señor es el principal huachicolero fiscal de nuestro país. Es decir, el PAN es el partido del huachicol fiscal. Y por más que Federico Doring insiste en mover la conversación, en tratar de decir que no es cierto, en decir que el socio era José Merino, sí, también tiene una orden de aprehensión, la realidad es que Ernesto Rufo hoy está directamente relacionado con un daño al patrimonio de las y los mexicanos, que es inevitable, que hay pruebas contundentes. No, no son señalamientos, Federico. Estás hablando de 80 subcuentas transferencias, procesando por más de $1,000 millones.
0: Regresamos.
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23: Fly fue el gran éxito que catapultó a Sugar Ray en 1997 con su mezcla de pop rock y reggae suavecito. Esta canción fue hecha para sentirse como un día soleado. Curiosamente, el álbum hay una versión con y sin el rapero Supercat, pero la versión que se volvió favorita en la radio fue la más tranquila, con una vibra un poquito más relajada que nunca pasa de moda. Sugar Ray con Fly.

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1: Este mundial nos está confirmando que el modelo de negocios del deporte tiene que terminar de cambiar. Y es que el partido ya no es el producto en sí, es simplemente el insumo de la materia prima de todo lo que viene después. Fíjate, el partido México-Inglaterra en el Reino Unido tuvo 9.1 millones de espectadores, lo cual es tremendo. ¿Pero qué pasó después? Las plataformas de BBC Sport registraron 330 millones de visualizaciones. Una sola entrevista, la de Harry Kane, tuvo 65 millones de visualizaciones. Los highlights, casi 6 millones. En fin, esto generó que hubiera 15 millones de usuarios únicos en la app y el sitio de BBC Sports. Entonces, ¿dónde quedaron los 9.1 millones de espectadores de televisión? Como dije, eso solo fue el inicio. Y es que durante décadas el deporte ha vivido con un modelo de consumo lineal. El partido empezaba, terminaba y ahí moría el asunto.
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2: Bosque de Arashiyama, Japón, ubicado a las afueras de Kioto. Este famoso bosque de bambú es un símbolo de la relación espiritual entre la cultura japonesa y la naturaleza. Aunque es más pequeño que otros bosques mencionados, su importancia cultural y estética es global. El sonido del viento meciendo las cañas de bambú es considerado por los visitantes como una experiencia meditativa única. Representa la gestión sostenible de los recursos y la belleza del orden natural en Asia.
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0: Las 9 de la mañana en punto, continuamos aquí, Arturo Ávila, Gibran Ramírez, Federico Dorín, tu turno.
1: Sí, a ver, primero una impresión, porque la ignorancia de Arturo es de premio Nobel. Nosotros acorralamos a la Procuradora Fiscal, tú sí te acuerdas que reconoció la cifra de los 600 mil millones,
0: sí, dijo.
1: Luego la regañaron y la quiso corregir. Lo que te dijo, ¿oíste la palabrita que espetó Arturo? Dijo querella. Ella en su mediocridad se quiso justificar que de los 600 mil, solo 16 mil estaban en litigio. Todos los otros 600 mil menos 16 mil, ¿cuánto es Arturito? Los otros 584 mil. Ni siquiera los tenían detectados estos genios de la inteligencia. Pero déjame concentrarme en mi tema. Sus abrumadoras evidencias. A los relojes, el que trabajaba en aduanas, que tenía los relojes que no podía acreditar, que al que renunciaron, ya le quitaron la visa. No está vinculado a ningún proceso. Déjame darte otra muestra de cómo investigan. El delincuente huachicolero, vinculado a Pemex, a Dan Augusto, al Observador. Este señor, ¿te acuerdas qué pasó con él? Terminó siendo testigo protegido de huachicolero perseguido por ellos, señalado por ellos. Terminó siendo testigo protegido de Gertz y de la Fiscalía. Así combaten a su huachicol. ¿Quién dijo que empezó el huachicol fiscal con Sergio Carmona en Palacio Nacional? ¿Que quién presentó a Sergio Carmona con López Obrador? Lo dijo Julio Scherer. Demandó el Bañagatos por daño moral a Julio Scherer por lo que publica en este libro, que el que metió a Palacio Nacional a Sergio Carmona se llama Jesús Ramírez, conocido en el bajo mundo como el Bañagatos. Claro que no lo demandó. Entonces, por eso cuando tú ves a Ojeda y a sus testigos protegidos huachicoleros, pues la verdad es que da pena ajena que venga aquí a decir que están muy comprometidos y que sí investigan el huachicol. Y luego la presidenta nos oculta las cifras. ¿Cómo por qué será?
0: Gibran.
2: Bueno, aquí se toman como mentiras cosas que están probadas, ¿no? El, fue en un 2 de octubre, creo, que la procuradora dijo que había 600 mil millones
1: de... En respuesta a Homero Niño de Rivera del PAN.
2: Así es, después la corrigieron y la presidenta dijo que solo eran 120 mil. Yo, la verdad, creo que 120 mil es bastante grave. Entonces, incluso si la presidenta tuviera razón al desmentir a su funcionaria que hace trabajo técnico, sería una cosa muy grave. No, no le quita peso.
1: Pero perdón, para funcionar, dijo eso delante de Edgar Amador y de Martínez Dañino. Ahí estaba la plana mayor de Hacienda y la excusión del paquete económico,
2: no,
1: cualquier día.
2: Sí, no, no la corrigió ni Hacienda ni el SAT. Segundo, hay vínculos probados de huachicoleros fiscales en el financiamiento de Morena. No solamente el testimonio de Julio Scherer, que era el número dos políticamente del país y que por eso chocó con la secretaria de Gobernación, también acusada de ser cercana a Sergio Carmona, que tuvo, entre otros, contratos con la Secretaría de Comunicaciones y Transportes o con el Instituto Mexicano del Seguro Social, después de su cercanía con el vocero de la presidencia, que era Jesús Ramírez Cuevas. Es decir, estaban vinculados, sí. Carmona, por lo menos, se probó en Tamaulipas, financiaba campañas de Morena. Y después de terminar el proceso electoral de 2021, lo asesinaron. La trama del huachicol fiscal está relacionada...
1: Cuando aprendieron el modelo de negocio, lo mataron para sacarlo de la jugada.
2: Está relacionada con dinero electoral y ya con un montón de asesinatos. Eso es de lo que tendríamos que estar hablando. Y en efecto... Con lo de Rufo, suponiendo, sin conceder, que estuviera metido. Esto va a tocar a personajes de diversos partidos y de diversos órdenes de gobierno.
0: ¿Lo de Rufo?
2: El huachicol fiscal. Y tomarlo con seriedad sería que todos los partidos reconozcamos ese entramado, lo pidamos que se investigue y empecemos un proceso de justicia transicional.
0: El asunto es que Rufo sí, pues sí, que lo investiguen, claro. Digo, obviamente no hay ningún interés respecto al tema en particular, pero a los otros también.
3: A ver, tan es falso lo que dice Gibran, que los que empezamos con las carpetas de investigación en contra de funcionarios que pertenecieron a nuestro gobierno fuimos nosotros, porque no somos comparsas, a diferencia de ellos. Ellos sí protegieron a Genaro García Luna, Es más, en el sexenio de Enrique Peña Nieto ni se diga, le otorgaron contratos por más de 1,000 millones de pesos, que por cierto ya recuperamos en litigios, ¿no? Llenos de corrupción. O sea, ellos sí son protectores. Nosotros dijimos, oye, hay este problema, se atiende.
0: Bueno, nosotros...
3: ¿Hay vicealmirantes? No, es que sí es importante
0: nosotros,
3: decirlo.
0: Nosotros,
3: nuestro gobierno, no pasado, este sexenio detuvo a personas vinculadas con este esquema, para que la gente nos entienda de qué se trata y por qué es tan difícil estimar como lo hace alegremente Federico Doring. Lo que sucede es que con la reforma que aprobaron los del PAN, ¿no?, se permitió el ingreso de combustible de Estados Unidos, ¿no? Este ingreso de combustible paga dos tipos de impuestos, IEPS, ¿por qué? Porque es un impuesto especial, ¿no?, y el DTA, ¿no?, y este DTA suma un porcentaje muy importante. ¿Qué hacen estos corruptos, que ahora sabemos que son ellos, ¿no? Una parte la declaran como otra cosa que no es combustible, para evitar pagar eso, y eso va en detrimento, ¿no?, de los impuestos que van a ingresar a nuestro país y que se usan para obra social, para programas sociales, para infraestructura, ¿no? ¿Qué otra cosa hacen? Dicen que es otro producto, o la más grave, los meten vacíos, o diciendo que están vacíos cuando no están vacíos, que es el esquema de Ernesto Rufo. O sea, vienen vacíos y los meten por el carril de que no traen nada, con complicidades, por supuesto. A ver, con complicidades, por supuesto. Entonces, mi tema es, caiga quien caiga. O sea, nosotros no tenemos la lógica del Partido Acción Nacional de proteger delincuentes. Ellos salieron, ¿a qué? A proteger a Ernesto Rufo. Ahora, ¿lo hicieron, sí o no?
0: Lo hicieron.
3: Desmedidamente, Jorge Romero, Vicente Fox, Felipe Calderón.
1: La propia
3: Kenia. O sea, todos salieron a defender.
0: Entonces, ¿salieron en defensa de Rufo, Federico? Así,
1: la defensa ahora de Ernesto Rufo Appel se llama Fernando Gómez Montt y Urueta. Lo entrevistaste
3: hoy a las 7:40 de la mañana. ¿De qué habla? Mi tema es ese.
0: Pero públicamente, políticamente, manifestaciones, exigencias de piso parejo.
1: Yo no necesito las canalladas contra Ernesto Rufo para acusarlos de narcos, de huachicoleros, de fabricantes de delitos. Yo te traje los antecedentes históricos probados de cómo Harfush, Claudia y Ernestina fabricaron delitos desde que estaban en la ciudad.
3: Falso.
1: No lo han dejado de hacer. A ver, si no es cierto lo que yo digo, ¿por qué le niegan el acceso a la familia de Rufo a información para su defensa, como se evidenció ayer?
3: Entonces,
1: que es lo mismo que te dice en las cartas Farías Laguna, que no le dejan a su defensa tener acceso a la carpeta. Y cuando los Farías Laguna quieren mandar llamar al tío huachicolero para que se care con ellos en un juzgado y para que puedan afirmarle al tío delante de la autoridad judicial que sus narcos son los que le dieron las instrucciones del huachicol, ahí sí la burra tuerce el rabo y ahí sí ya no investiga nada. ¿Por qué solo avanzan las carpetas contra los que son incómodos y no avanzan las carpetas contra los que son narcos del bienestar?
0: Es que esa es la duda.
3: Avanzan contra todos, Azucena. A ver, por favor.
0: ¿Te puedo hacer una pregunta?
3: ¿Dónde está el líder de la barredora?
0: ¿Cuál?
3: ¿Adán? ¿Dónde está?
0: ¿Cuál?
3: ¿Cuándo está? No, en la persona que está vinculada y que era en la cárcel. ¿Quién lo metió a la cárcel?
0: Era secretario de seguridad en el gobierno de Augusto
3: ¿quién
0: López.
3: ¿Quién lo metió a la cárcel?
0: Y era cabeza de la barra.
3: ¿Quién lo metió a la cárcel?
0: Este gobierno.
3: Ah, bueno. ¿Y entonces?
1: Pero ahí es importante por qué lo metió a la cárcel.
3: Oye, a ver,
1: es que no
3: segunda,
1: de vista.
3: A ver, segunda.
1: Está en la cárcel,
3: a ver,
1: porque
3: a ver,
1: Javier May
3: es que no
1: era el candidato de Adán Augusto.
3: No les conviene.
1: Y en una venganza interna, como esta foto
3: datos,
1: de Jaime Bonilla con Dante
3: datos,
1: Delgado ayer en contra
3: con,
1: de Marina
3: con datos,
1: y la sucesión.
3: A ver, déjenme terminar.
1: El fiscal de la barredora, sus narcos, es diputado con nosotros, se apellida Lastra, era el fiscal de justicia en Tabasco cuando la barredora, era el socio de Adán Augusto y del delincuente de Hernán,
3: los homicidios.
1: Lo hicieron diputado, déjame terminar, sí. Y cuando lo hicieron diputado federal, quedó vacante la fiscalía. Como May no era el candidato de Adán Augusto y hay pleito interno entre May y Adán Augusto, o estoy faltando la verdad,
3: ¿no?
1: ¿No? Para ajustarse cuentas entre narcos, le echaron la fiscalía.
0: Ver, déjame preguntarte otra cosa.
3: Hay una relación.
0: Es que tú me hiciste una pregunta, te hago otra. ¿Dónde está la exfiscal de
1: Sara Bruna?
0: Autocomplete.
3: A ver.
0: ¿Dónde está la fiscal?
3: Ah, pues eso es algo que le corresponde a las autoridades.
0: Por eso,
3: ¿no?
0: Pero
3: a ver,
0: eso fue antes.
3: Por eso, de acuerdo. Estoy completamente de acuerdo. Ajá. Y que los persigan. En esta mesa yo lo he dicho una y otra
0: vez. ¿No te parece como que van a destiempo?
3: No,
0: o sea,
3: no,
0: que
3: no.
0: Sara Bruna ya tendría que estar siendo investigada, detenida por
3: sí,
0: un montaje
3: acuerdo
0: que todos vimos además, ¿eh?
3: De acuerdo.
1: Ajá. Bueno, y que señaló Gertz.
3: A ver,
1: sí, no la posición,
3: corresponde Gertz a la Fiscalía General de la República.
2: Y que en este espacio
3: pero
2: se señaló antes que
3: es muy curioso, porque fíjate, es muy curioso. una no exime a la otra. O sea, acuerdo, no son unas por otras. Bueno, o sea, no es
1: ay, además, entonces, que hay unas que no avanzan.
3: Es que parece que en esta mesa, estoy quisieran contigo. Ay, no investiguen a Rufo del mayor desfalco, no, de robo de combustible, de huachicol fiscal, porque hay otro tema que hay que atender, que se atiendan todos. Claro. Es lo que no se ha entendido. Y yo sí te voy a dar un dato que me parece que es una relación perfecta entre quienes se alían con el crimen organizado y quienes no. Si tú ves el sexenio de Calderón, pasó de 28 homicidios dolosos por día a 70. Alianza clara, descomposición clara, clarísimo el daño que le generó a nuestro país. Si ves tú el crecimiento de Felipe Calderón a Enrique Peña Nieto, pasó de 70 homicidios dolosos a 100. Alianza clara, descomposición clara, alianza incluso con Genaro García Luna. Si ves tú, a partir de que llegó nuestro gobierno, de 100 una reducción a 45, y tuvimos incluso en junio el mes más bajo de la historia.
0: Este gobierno, este el de Claudia Sheinbaum.
3: Ah, qué bueno que se reconoce y que se diga con fuerza. Hemos reducido, como nunca, ¿no?, la inseguridad de nuestro país. Y no solamente en homicidios, también me refiero a los delitos de alto impacto. Es que no tienen palabras, mejor que se callen. Mira, mi sugerencia para Doring, para Jorge Romero, para todos los pinches panistas, perdón, por lo que se me salió del corazón, ¿no?
0: Adelante. Libertad.
3: Pídanle perdón a México. La verdad, pídanle perdón a México.
0: Vamos a regresar.
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0: 9:15. Federico, ¿me permites recuperar el audio de la procuradora fiscal cuando dijo que eran 600 mil,
1: por supuesto?
0: A ver, pon el huachicol, adelante.
1: Escucha, Arturo, aprende.
0: Ahí va.
2: Estoy reportando recuperación o posible recuperación después de lo denunciado ante la Fiscalía General de la República.
3: El estimado son 600 mil, ya hasta la fecha tiene...
2: Lo reportado son 600 mil, vamos en 16 mil, por favor.
0: Pues sí, ¿no?
1: Pues sí. O sea, su capacidad es de 16 mil, de 600 mil, 584 mil, es tan mediocre e inepta que ni siquiera sabía a quién responsabilizar. Por eso oculta en la pregunta parlamentaria, Sheinbaum, la información. Porque el SAT sigue en manos del delincuente de Andy, como, este que aspira a ser gobernador de Quintana Roo, director de aduanas, se fue de ahí por corrupción, regresó Mollinedo. A ver, déjame retomar varias cosas. Primero, yo no acepto consejos de narcos del bienestar. Habiendo dicho
0: por eso de que pidas perdón.
1: Si yo no acepto consejos de los narcos, estaré yo tonto.
0: ¿Por qué pediría perdón?
4: Por el daño que le hicieron al país. Pero, por la guerra que provocaron, por haberse aliado con el narcotráfico, por ser tan corruptos, por hacerle tanto daño a este país, deberían de pedir perdón.
0: No acepta. Bueno,
1: después de la interrupción de los narcos del bienestar, yo no acepto consejos de los narcos del bienestar. Déjame retomar el tema de sus supuestas investigaciones, sus abrumadoras evidencias. La visita de Marco Rubio a México fue el 2 de septiembre del año pasado. Su reunión con Sheinbaum fue el 3 de septiembre. La detención de Farías Laguna fue el 7 de septiembre. Y la orden de aprehensión dice que no fue por la vista ni de Ojeda ni de Guerrero Alcántara, sino que fue con base en una denuncia anónima. Es decir, si no estuviese el caso de los Jensen en las cortes de Estados Unidos, confesos vinculados a sus guachicoleros y narcos del bienestar, misteriosísimamente, el único golpe que han dado fue 4 días después de la visita de Marco Rubio. ¡Vaya curiosa casualidad, mi queridísima Azu!
0: Quebran, tú me atorno y cerramos.
5: Bueno, yo no me quiero clavar en este tema en particular, nada más quiero comparar con el histórico de este gobierno y del anterior. Hay pruebas de los vínculos de América Villarreal con un guachicolero fiscal y con más de un entramado de guachicol fiscal, y no está ni llamado a declarar, en contraste con el caso Rufo. Hay pruebas del vínculo de Adán Augusto con su secretario de seguridad, pues cómo no va a haber pruebas, y después de que él, como secretario de Gobernación, tuvo informes del Centro de Fusión de Inteligencia sobre...
1: hechos por el hijo del general secretario de la Defensa.
5: Sobre el cártel de la Barredora, y además de eso se encontraron 3 millones de litros de combustible en Tabasco, huachicol fiscal, y no hay nada
1: al respecto. ¿También tabasqueño?
5: Hay pruebas del enriquecimiento inexplicable, porque no lo ha explicado ella, de Marina del Pilar. Y no ha pasado nada al respecto. Hay pruebas de que en Oaxaca se han muerto opositores y han desaparecido, y se acosa a los periodistas que son críticos y no pasa nada al respecto. Hay pruebas de que en Sinaloa el gobierno de Morena encubrió a los asesinos materiales de Héctor Melesio Cuen, adversario del gobernador y del ahora senador Enrique Insunza, que reconozco aquí, Arturo ha pedido que pida licencia y no se hace nada al respecto. Hay pruebas de que el denunciante de la red de huachicol fiscal, después de reunirse con el secretario de Marina, fue asesinado y nadie hace nada al respecto. Hay pruebas de que a Carlos Manso y su movimiento se le acosó desde el poder y se le señaló.
1: Y siguen criminalizando al muchacho este que sacaste a...
5: Y lo que hacen es modificar la ley electoral en su contra. Y no se hace nada al respecto. Pero bueno, Ernesto Rufo tenía 30% de una empresa. Que se investigue ese de 30%, pues. Pero hay que ponerlo en el contexto de este país y sus entramados mafiosos horribles que no reconocen.
0: Perfectamente claro. Gracias, Gibran. Cerramos. Arturo, tu minuto de cierre.
4: Pues mira, yo cuando escucho a Gibran Ramírez repetir "hay pruebas, sin pruebas", me recuerda mucho a Joseph Goebbels, el ministro de propaganda alemán nazi. que pensaba que
5: repitiendo
4: una mentira mil veces se podría convertir en realidad. Qué curioso que te dice hay pruebas, pero no te da ninguna. Y me parece que lo muestra muy bien. Y los muestra muy bien quiénes son y cómo son.
5: Aquí se
4: creen que la mentira se construye con el señalamiento. Yo hoy me voy.
5: La gente tiene internet.
4: Yo hoy me voy. ¿No? Contento porque la justicia finalmente y el karma ha llegado a los panistas. Meses en los que yo les dije el huachicol fiscal, el robo de combustible, el contrabando de combustible, nace con Cabeza de Vaca. Cabeza de Vaca es el personaje que más apoyó a Carmona. Hay contratos públicos documentados, por más de 300 millones de pesos de ese gobierno. Ahí nace. Después él dice, yo lo denuncié. No, tú no lo denunciaste. Tú te aliaste con las agencias norteamericanas que te estaban investigando y te volviste informante.
5: Se pelearon porque no le dieron un hospital y entonces pasó a Morena.
4: Eso no lo dice, ¿no? Y en esa lógica...
5: O sea, dejó su relación con Cabeza de Vaca.
4: Y en esa lógica concluyo, ¿no? Si hay 4.600 millones documentados, Federico, documentados, ¿no? De daño patrimonial. Y estamos hablando de 16.000 querellados, hagamos una muestra estadística. Quizás de esos 600.000, ustedes los panistas, ¿no? Le han hecho un daño terrible, si existieran, en el supuesto que existieran, a nuestro país. Aquí están los reyes del huachicol. Y de ahora en adelante, los panistas, les podemos decir, los reyes del huachicol fiscal.
0: Gibran Ramírez.
5: Bueno, es que dice Arturo que le hicieron un enorme daño, que sí sería un enorme

0: hemos sabido después. Esto requiere de un proceso muy serio de justicia transicional que no hemos visto. Y creo que además de esto no hay que perder de vista de esos que ya hemos visto, caciques locales, Adán Augusto, de Rubén Rocha, a otros que no han sido vistos y en los que tenemos que poner el ojo, porque va a haber cosas terribles, como Salomón Jara en el estado de Oaxaca, entregando espacios públicos a danos para hacer construcciones sin autorizaciones, desde luego él y sus gobiernos municipales, haciendo fraude electoral en revocación de mandato y entregando el estado de Oaxaca a las mafias, desplazando a gente y despojando como en San Pedro el Alto.
1: Gracias, Gibran. Federico Dorin, terminamos contigo.
2: Sí, a ver, o sea, tú me has oído muchas veces en este espacio cuando decía yo que algo no olía bien cuando Harfuch supuestamente hacía grandes decomisos sin detenciones. Siempre se lo señalé. Falso. Eso sigue vigente hoy día con los narcos del bienestar. Curiosamente, todos estos barcos, carrotas, nunca hay detenidos. Los únicos detenidos son los que no militan en Morena. En el barco original de Tamaulipas, no fueron 10 millones de litros. Se probó en amparo y reconoció el SAT, no estoy mintiendo, Sena, que eran 20 millones y no 10 como informó Harfuch. Esas son sus grandes pesquisas e investigaciones. Nosotros estamos muy tranquilos porque nosotros no, a mí y a mis compañeros de partido, a nosotros no nos está requiriendo la justicia en Estados Unidos. Nosotros no andamos buscando abogaditos para irnos a Panamá a cantar y ser sapos. Ninguno de nosotros tiene la cola sucia como ustedes. Por eso ustedes, para distraer su narcofechoría
3: en la cárcel,
2: y su
3: pasado, Genaro García Luna está en la cárcel. ¿De qué hablan? Están condenados.
2: ¿Tú sabes de algún panista? Déjame terminar. Nerviosito, le va a dar un váguido aquí al narco. ¿Tú sabes de algún panista que hace sapo? ¿Sabes de algún panista que ande buscando con sus abogados una reunión con la justicia de Estados Unidos para cantar, sí, claro, y que le perdonen
3: sus cabilderos de Washington, allá están todo el tiempo.
2: ¿Sabes de alguno que haya contratado una abogada como Washington, su Marina del Pilar, que lo que anda buscando es ser sapo y cantar para salvar su pellejo
3: que se la
2: y seguir
3: en
2: siendo vecina de Arturito ahí en Rancho Santa Fe?
1: ¿Cabildeando quién?
3: Pues hay una senadora, por ejemplo, que está permanentemente cabildeando y solicitando intervención de las agencias extranjeras.
1: Pero
3: hay otros,
1: no es ilegal,
3: hay otro senador, perdón,
1: no es ilegal,
3: pedir la intervención, pedir la intervención.
2: ¿Quién quiere ser sapo y cantar? La senadora no tiene ningún señalamiento.
3: A ver, la propia, escondidos agentes extranjeros de una agencia que no combate el tráfico contra las drogas.
2: Y cantar. A ver, que me ponga un ejemplo de un panista que quiere hacer sapo.
3: Lo que hacen es, son unos criminales que la forma en la que ellos se limpian es acabando como testigos protegidos o como colaboradores
2: que me dele,
3: de las agencias.
2: ¿El caso del panista todavía no lo encuentra?
1: El caso de Baja California es muy obvio, muy evidente.
3: ¿Obvio qué, perdón?
1: El decir, yo puedo decir todo lo que ustedes
3: para
1: quieran.
3: Mí no
2: y en Panamá, obvio, para que no me cache la presidenta, porque los voy a traicionar y los voy a empinar como narcos.
3: Ella no dijo eso jamás, no dijo en Panamá.
2: Los claro que sí.
3: Los que le tendieron la trampa le hicieron la sugerencia de
2: paz,
3: y ella respondió textualmente,
2: sí.
3: Voy a buscar los canales institucionales,
2: claro,
3: ¿no?
2: Claro.
3: Para poderle
2: para que no me cachen tierra, que soy sapo y los voy a traicionar como Gerardo Mérida, sí, y Enrique Díaz.
1: ¿Sostienen que la trampa se la puso Jaime Bonilla?
3: Pues no lo sé, es algo
1: porque
3: que ella
1: ya
3: tiene,
1: no lo dijo
3: es
1: otra
3: algo
1: vez
3: que ella tiene que aclarar.
2: Pero esto con una trampa, no importa la trampa, con los incomplot, son narcos, con los incomplot quieren cantar.
3: A ver, ¿dónde está pues la prueba?
2: ¿Dónde está la prueba en que ella está desesperada por ser sapo y cantar?
3: Vean, a la fiscalía presenta una prueba.
2: ¿Con tu fiscalía carnal? ¿Tú crees que tiene sentido para que pase como con Melesio?
1: Gracias.
0: Nada más que
1: gracias. Gracias, adiós.
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5: Territorio Animal.
6: La cobaya. También conocida como cuy o cuyo, la cobaya es un roedor muy tranquilo y expresivo. Se comunica mediante pequeños sonidos cuando están felices o tienen hambre. Son animales herbívoros que disfrutan mucho del contacto humano, siendo una opción excelente como primera mascota para los pequeños.
5: Conoce más.
6: El corazón del colibrí late más de 1000 veces por minuto cuando vuela para mantener su metabolismo extremadamente rápido.
5: Información sorprendente.
6: Los escorpiones brillan bajo la luz ultravioleta debido a una proteína especial presente en su exoesqueleto que los hace visibles.
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8: Son las 9 de la mañana con 30 minutos.
5: Resumen informativo.
8: Esta mañana fue vinculado a proceso por delincuencia organizada, contrabando y delitos en materia de hidrocarburo el exgobernador panista de Baja California, Ernesto Rufo Apel, en una audiencia que duró prácticamente 36 horas, donde compareció junto con otros 7 imputados. En un comunicado se informó que se ratificó la prisión preventiva en el altiplano para 5 de los implicados, incluyendo a Rufo, 2 irán a prisión domiciliaria y la única mujer que quedará en el centro penitenciario estará en Nezahualcóyotl. Sobre el tema platiqué aquí muy temprano con el abogado defensor de Rufo, con Fernando Gómez Montes.
9: Ha sido una audiencia larguísima, con sus complejidades y sus complicaciones, en algún momento monótona.
8: ¿Qué significa y qué es lo que sigue, abogado?
9: El primer esfuerzo es hacer una reflexión y utilizar las vías legales para modificar las condiciones de internamiento. Me parece fuera de todo lugar que se pida y que a alguien le parezca razonable enfrentar este procedimiento en condiciones de reclusión tan restrictivas como las que son en un centro de máxima seguridad.
8: Correcto. El primer paso es que le otorguen la prisión domiciliaria.
9: O un cambio de condiciones. Pero por lo pronto mi impulso inicial es así no se vale. Me parece un abuso absoluto de gente que toda su vida ha presentado una vocación de paz y no tiene un solo antecedente de violencia, les parezca razonable mantenerlos recluidas en esas condiciones.
8: Esta mañana la Fiscalía General de la República informó que atrajo la investigación por el asesinato del periodista Francisco Alejandro Leyva Aguilar, ocurrido ayer en Oaxaca. En una tarjeta informativa señaló que la Fiscalía Especializada en Materia de Derechos Humanos será la encargada de realizar las investigaciones. El periodista fue asesinado cuando estaba en un puesto de comida en el municipio de San Pablo, Etla. Leyva Aguilar, de 60 años, fue director de la Corporación Oaxaqueña de Radio y Televisión. Tenía una columna llamada El Zumbido del Moscardón, donde criticaba al gobierno de Salomón Jara. Incluso en noviembre del año pasado reveló que a partir de sus críticas, la Auditoría Superior de Fiscalización inició un proceso en su contra por perjuicio de la administración pública y desde entonces responsabilizó al gobernador, al secretario de Gobierno y otros funcionarios de lo que pudiera pasarle.
10: Realmente me preocupa, en verdad, es que no puedan mancharme y entonces traten de callarme, como lo han hecho con tantos periodistas que han sido asesinados por pensar diferente o por decir la verdad de la manera más cruda posible. Daré seguimiento también a las denuncias previas que interpuse en la Defensoría de los Derechos Humanos en contra de Salomón Jara, de Jesús Romero y de Giovanni Vázquez Sabrero. Responsabilicé justamente a esos tres funcionarios de lo que pueda pasarme a mí, en mi libertad y en mi integridad física, al igual que la de mi familia.
8: Hablé con uno de esos funcionarios, el secretario de Gobierno de Oaxaca.
11: Debe investigarse desde el orden penal, desde la Fiscalía del Estado, los tres servidores públicos señalados, como algunos más que pudieran determinarse en alguna investigación. Estamos abiertos, actuaremos con total transparencia para clarificar este homicidio que nos afecta a todos en Oaxaca. Siempre mantuvimos una línea de respeto hacia su labor periodística independiente, crítica en este estado.
8: ¿Intentaron mediar o limar asperezas o malos entendidos?
11: Nosotros mantenemos comunicación con todo el periodismo crítico de Oaxaca. El área de comunicación social, de manera proactiva, mantiene comunicación con el periodismo oaxaqueño en todos sus niveles, y ellos tendrán que informar si se pudo establecer alguna situación para, pues, limar estas asperezas.
8: Bueno, por esta situación, el periodista había presentado ya dos denuncias el año pasado.
11: Dos sujetos a bordo de una motocicleta se presentaron en el lugar donde fue realizado este lamentable crimen. Alejandro fue asesinado de 4 tiros por la espalda.
8: ¿Él había denunciado ante ustedes alguna amenaza?
11: No tenemos ninguna denuncia formal. Quiero señalar que existen, sí, frente a la Defensoría del Pueblo de Oaxaca y ante la Fiscalía General de la República, dos denuncias. Una denuncia de hechos en la Fiscalía General de la República y una queja en la Defensoría del Pueblo de Oaxaca. En ninguno de los casos fue notificado el Poder Ejecutivo o los integrantes respecto a alguna medida cautelar o alguna medida de protección para que pudiéramos activar el mecanismo y brindarle algún tipo de seguridad.
8: En Morelos, donde mañana estará la presidenta Claudia Sheinbaum, fue asesinado el alcalde de Temoac, Valentín Lavín. Sujetos armados ingresaron al palacio y lo atacaron a balazos para luego huir en una motocicleta. El Partido Verde, que postuló a Lavín Romero, condenó el asesinato y en un comunicado advirtió que una agresión dentro del perímetro de una presidencia municipal refleja el nivel de violencia en algunas regiones del país. Apenas el 31 de enero, el alcalde había sido atacado a balazos cuando viajaba con su esposa en una camioneta en la comunidad de Amayuca. El 2 de mayo apareció en el centro de Temoac una narcomanta en la que presuntos integrantes del grupo criminal Los Aparicio le exigían alinearse y lo acusaban de proteger a un grupo rival dedicado a la extorsión, y el día de ayer lo mataron. Ayer se reportaron en México 54 asesinatos. Los estados con más ejecuciones fueron Chihuahua con 14, Sinaloa con 7, Guanajuato con 4, además de Baja California y el Estado de México con 3 homicidios. Dana Yanin, de 18 años, fue detenida esta madrugada en Ciudad Madero, Tamaulipas, por su presunta participación en la muerte de Daphne Zapata, la niña de 13 años que falleció hace una semana, víctima de asfixia por sumersión, tras permanecer 4 días en un campamento de verano en la Academia Militarizada Marina Benítez. La joven es identificada como exalumna de la institución, instructora, asistente y auxiliar directa de Estrella Mora, presunta responsable de cuidar a los menores dentro de la institución. La Fiscalía de Tamaulipas dice que mantiene la investigación bajo el protocolo de feminicidio. Las instalaciones de este centro, de esta institución, siguen clausuradas. Ayer, durante el tercer día consecutivo de protestas, habló la madre de la jovencita, Alejandra Quintos.
12: Era mi única bebé. Y yo le prometí que nunca la iba a dejar sola y que siempre la iba a defender. Y aquí estoy defendiéndola con toda mi energía.
13: Vamos a darles el voto de confianza. Yo no confío en nadie. A mí me pueden decir muchas cosas bonitas, porque así me dijeron en el campamento. Muchas cosas bonitas. 30 años de experiencia, educación integral. O sea, a mí me puede decir misa, pero le digo, a mí dame resultados. Pero yo no veo a nadie detenido. Sé que hay leyes y todo, pero yo no veo ningún preso. Mi hija no está aquí.
14: Ya tenemos respuesta de Claudia, que dice que, fíjense qué bueno, gracias a Dios, que ya va a revisar todas las escuelas militarizadas, ya sean públicas, privadas. Gracias, señora presidenta, que todo adiestramiento pues no sea excesivo hasta la muerte, que no tiene que haber tortura.
8: Hoy a las 6:00 p.m. está convocada una cuarta jornada de movilizaciones en Ciudad Victoria, donde habrá una marcha desde el Boulevard Luis Echeverría hacia la presidencia municipal. Platiqué esta mañana con Jorge Paoli, presidente de la Asociación Nacional de Cadenas Hoteleras, quien me dijo que aunque el Mundial de Fútbol benefició de alguna forma la percepción que los extranjeros tienen sobre México, en realidad la ocupación hotelera quedó muy por debajo de las expectativas.
15: No le veo que sea productivo entrar en un debate de cifras, pero sí no cuadran para nada el número de viajeros que están mencionando. Yo se lo atribuyo a esto, que sobre todo la mayoría que son locales, los consideran turistas o viajeros, y nosotros pues no los estamos considerando como tales, los ahora consideramos pues como tránsito, claro, como normal
8: interurbano.
15: El Financial Times calificó al Mundial como el Mundial hipercomercializado, ¿no? Aplicaron una serie de esquemas que le llaman de tarifas dinámicas, que básicamente suben los precios en la medida en la que hay más demanda.
8: Horrible.
15: Y en México hubo algo de reventa también, mucha, diría yo. Estos dos efectos pues llevaron a precios absurdos.
8: El INEGI informó esta mañana que la inflación general anual mantuvo su desaceleración al pasar de 3.37% en junio a 3.10% en la primera quincena de julio. Enrique Hernández terminó la conferencia de la presidenta temprano, no hablaron más de que este tema de México canta y tiene agenda todo el día. Enrique, buenos días.
16: ¿Qué tal, Azucena? Muy buenos días. Bueno, se espera que el representante comercial de Estados Unidos se reúna con la presidenta Claudia Sheinbaum a las 10 de la mañana. Ya estamos a la espera de que llegue el embajador o el representante comercial. Dijo la presidenta Claudia Sheinbaum que México, es falso que México no esté cumpliendo con la cuota del agua. Sin embargo, tanto el tema del agua como el tema de la inseguridad en nuestro país no han sido temas que estén en la mesa de las negociaciones del T-PEC. Sin embargo, se espera una reunión que podría ser hasta de 2 horas. Azucena, por lo pronto el reporte que te tengo.
8: Correcto, si te parece, Enrique, vamos a recordar justamente esto, lo que haces mención, que dice el funcionario gringo, el funcionario americano, que el presidente Donald Trump tiene dificultades para aceptar la renovación porque el gobierno no está colaborando, el gobierno mexicano.
17: Durante el proceso de revisión, está claro desde la perspectiva del presidente Trump que si queremos tener una relación comercial beneficiosa con México y tener algún tipo de acuerdo con ellos, también deben de estar dispuestos a colaborar en este tema. Obviamente hay asuntos de seguridad fronteriza, hay una variedad de temas que no están directamente en mi área de competencia, pero el presidente va a tener dificultades para aceptar la renovación o incluso las revisiones si México no colabora en todas las áreas y el Tratado de Aguas es una de ellas.
8: 2 o 3 días después la presidenta respondió esto.
18: El esquema quinquenal se mantiene y pues hay ciertos acuerdos de revisión. Normalmente se revisaba cada 5 años, pues ahora hay que revisarlo cada año a ver cómo vamos de acuerdo a la cantidad de lluvia que hubo en ese año.
8: Bueno, es lo que ha respondido la presidenta ante esta situación del Tratado de Agua. Enrique, entonces, ¿la reunión es a qué hora?
16: A las 10 de la mañana, y se espera que sea una reunión que dure por lo menos 2 horas, y la presidenta insiste que México está haciendo lo humanamente posible en beneficio del país, Azucena.
8: Bueno, pues atentos, muchas gracias, Enrique Hernández, y mañana la presidenta en Morelos, ¿cierto?
16: En Morelos hay 2 eventos en municipios, posteriormente en Guerrero.
8: Gracias, Enrique, buen día.
16: Buenos días.
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8: Vamos al corte, hoy terminó, ya lo decíamos, muy temprano la conferencia, relativamente temprano, no se respondió ninguna pregunta, estuvieron hablando de esto de México canta, ¿cuál es la idea, Jaso? Es que no me queda claro. Entonces, alejar a los jóvenes de las drogas a raíz de la música, de la mala vida en general a raíz de la música, y utilizar tal vez estos ritmos que están de moda, de todas formas, como, no sé, no me quiero escuchar muy mal, pero reggaetón y qué más, reggaetón, narco, corridos tumbados, utilizar tal vez este mismo tono musical, pero con otras letras, es lo que se intenta, y toda la conferencia, puro cante y cante, del periodista y del alcalde y tal, pues nada, regresamos.
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23: El remo vikingo. Dicen que la vida te cambia de un momento a otro y seguro a ti te ha sucedido. El 2026 ha sido el año surribilis de la familia real noruega, pero con el mundial el panorama comenzó a cambiar. Ya hay más races en el palacio. Y es que fue una tendencia mundial el famoso remo vikingo. Seguro tú lo hiciste. ¿Y qué decir del talento y la personalidad de su jugador estrella, Erling Haaland? Y como los príncipes Ingrid y Sverrus, los acompañaron a dos partidos y hasta los vestidores. El propio príncipe Jacobo organizó el remo frente al palacio real. En medio de esto, la princesa Mette-Marit ya salió del hospital después de someterse a un trasplante de pulmón. También quien regresó a casa por un tiempo, pero con brazalete eléctrico, es su hijo Marius, que enfrenta unos 40 delitos. Y sí, el remo vikingo ha traído un poco de calma a la familia real noruega. 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
25: De acuerdo al Índice Nacional de Precios al Consumidor publicado por el INEGI, al cierre de la primera quincena de julio, la inflación anual se ubicó en 3.10%, cifra menor al 3.55% registrado en el mismo periodo de 2025. La Fiscalía General de la República dio a conocer que atraerá la investigación en torno al homicidio del periodista Alejandro Leiva, ocurrido este miércoles en el estado de Oaxaca. Subrayó que mediante la Fiscalía Especializada en Materia de Derechos Humanos realizará la indagatoria para esclarecer el caso y dar con las personas responsables. Para reanudar la vía diplomática, el secretario de Estado de Estados Unidos, Marco Rubio, se reunió en Filipinas con el canciller de Rusia, Sergei Lavrov, quien calificó de inadmisible que los estadounidenses continúen suministrando armas a Ucrania. Informó Amy Arriaga. 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
8: Las 9:45, vamos a Tabasco. Avelino Macario, periodista de investigación de Etcétera, ha estado realmente muy atento, no ha quitado el dedo al renglón respecto a un incendio de un pozo del Pozo Crem 1 en las Chiapas. Avelino, ¿cómo estás? Buenos días.
28: Buenos días, Azucena. Efectivamente, han pasado 141 días desde que el pozo exploratorio Crem 1 se salió de control en las Chiapas y la contingencia sigue abierta. El incidente comenzó, como todos recordarán, el 5 de marzo, y quiero adelantarte, Azucena, que hoy vamos a publicar en Revista Etcétera un recuento sobre el descontrol de pozos petroleros documentados en México de 1979 a la fecha, y en los 15 casos donde existe información suficiente, se muestra que el tiempo promedio para recuperar el control de estas emergencias ha sido de 41.7 días. Crem 1 ya triplica ampliamente ese promedio. Solamente el caso del Ixtoc 1, Azucena, ocurrido en 1979 en el Golfo de México y controlado después de 295 días, ha permanecido fuera de control durante más tiempo, y en contraparte tenemos documentados casos de control de pozos en apenas 32 días, como el Pozo Giraldas en Huimanguillo, Tabasco, y un caso extraordinario hace 42 años, en 1984, cuando trabajadores mexicanos controlaron en apenas 5 días el Pozo Agave 53, Azucena, también en Tabasco. Toda una hazaña por la complejidad del reto de colocar una válvula de presión para tapar el pozo, lo que se logró al quinto intento, que es justamente lo que están tratando de hacer ahora en el Crem 1. La postura oficial en el caso del Crem 1, Azucena, ha sido la de minimizar el impacto que genera este incendio y las emisiones de gas de crudo a la atmósfera. Impactos no solo en la salud de unas 3.000 familias que habitan en un radio de 10 kilómetros alrededor del pozo petrolero, sino al medio ambiente. El último comunicado de actualización de Pemex, fechado el 17 de julio, dice que la empresa ya está enfocada en el cierre definitivo del pozo mediante la instalación de un sistema de válvulas y tuberías, pero todavía no hay fecha de tapar el pozo, Azucena.
8: Pues 4 meses prácticamente han pasado, Audelino, y bueno, tú le has dado seguimiento. Qué bueno, porque ¿qué es lo que pasa en estos casos? Envían un boletín de Pemex y dicen, pues ya está todo controlado, no hubo personas lesionadas o hubo personas lesionadas. En este caso, creo que falleció alguien, ¿verdad?
28: Hay un trabajador muerto, pero al parecer no tiene nada que ver con este incidente. Fue un trabajador en la zona cero, pero al parecer por problemas de salud no se ha confirmado otra causa, al menos perfecto, oficialmente, Azucena.
8: Entonces, bueno, ¿qué dice Pemex? Todo está solucionado tal y como, pues hay que revisar las imágenes satelitales, ir a la zona, etcétera, se queda en el olvido. Pero Audelino ha estado día tras día hasta contar 141 con este incendio activo en el Pozo Crem 1 en Las Chuapas. Entonces, Audelino, pues esperemos que no tengan que pasar pues ya otros 4 meses, ya están muy por encima del promedio, evidentemente.
28: Están trabajando a todo vapor. Ayer hablé con el presidente municipal de Las Chuapas, Jesús Uribe, y me decía que Pemex está trabajando en la zona, que ha prometido reparar caminos y rehabilitar unidades médicas, pero dice que lo más urgente es que haya más celeridad para controlar el pozo, porque son cientos las hectáreas afectadas. Y como tú bien dices, desde el satélite se aprecia una gran cantidad de daño. Ayer hablé también con José Antonio Aranda, que es un experto en emergencias industriales y promotor del Observatorio Ciudadano de Riesgos Ambientales del Sureste, y me decía que las imágenes que se ven realmente son preocupantes, Azucena. Claro.
8: Bueno, pues permítenos mantenernos al tanto a través tuyo, Audelino, y por supuesto en un ratito más leemos este artículo que vas a publicar en la revista, etcétera.
28: Te agradezco, Azucena, tus órdenes.
8: Gracias. Bueno, pues ya ahora que todos tenemos acceso a las tecnologías, al TikTok, Instagram, Facebook, todo aquello, bueno, pues nos han dicho que hay 3 palabras mágicas, que hay 3 acciones mágicas, entre comillas, para mantenernos saludables. Pues comer bien, hacer ejercicio de fuerza, comer bien proteína, hacer ejercicio de fuerza y dormir. Dormir, doctor Oscar Sánchez Escandón, médico del Centro Médico ABC con nosotros. ¿Cómo estás, doctor? Buenos días.
0: Azucena, buenos días, gracias por la invitación.
8: Comer, dormir y hacer ejercicio. ¿En qué orden lo pondrías de prioridades, doctor?
0: Yo creo que lo podemos considerar como los 3 pilares de la salud en general. Y para la salud cerebral, amén del Día Mundial del Cerebro, que fue ayer, generar una estrategia para poder dormir mejor, como un principio básico de restablecimiento de las funciones de todo el organismo.
8: O sea, independientemente de que te sientas mal al otro día porque no dormiste tal, estás dañando al cerebro o no le estás permitiendo su regeneración. ¿Qué sucede cuando nos falta sueño a nivel físico?
0: Claro, a nivel físico, la privación crónica de sueño tiene repercusiones en la limpieza cerebral, en el sistema inmunológico que empieza a fallar, en la alteración de la regulación cardiovascular, aumenta la presión arterial, tenemos problemas de hipertensión, el metabolismo se altera, las hormonas se alteran, ganamos peso y se vuelve un círculo vicioso para generar trastornos como apnea del sueño, insomnio, alteraciones relacionadas con la neurodegeneración del cerebro.
8: Ahora, la pregunta del millón de siempre es ¿cuántas horas debo dormir? ¿Depende de la persona, de la edad? ¿De qué depende, Oscar?
0: Sí, la principal indicación para el sueño es la edad. No es lo mismo un bebé recién nacido que necesita casi 18 horas que un adulto mayor que necesita 7. Lo importante es la cantidad, pero sobre todo la calidad. Dormir las etapas de sueño como deben ser, 60% para el sueño ligero, 20% para el sueño profundo o de ondas lentas, y otro 20% para el sueño REM o de movimientos oculares rápidos. Si mantenemos esta proporción, podemos decir que estamos teniendo un sueño de calidad.
8: Entonces, si dormimos 4 horas, ¿podemos seguir teniendo un sueño de calidad o no es posible?
0: No, 4 horas es muy poco. Hay muchos estudios que demuestran que dormir menos de 6 horas aumenta el riesgo cardiovascular, de obesidad, de Alzheimer a largo plazo y otras alteraciones que pueden influir en la conducta, como ansiedad, depresión y otros factores negativos en la calidad de vida.
8: Ahora, no se pueden ir como, bueno, leí hace poco, no sé si de Cristiano Ronaldo, la verdad no sé, no me acuerdo muy bien, pero que él dormía como en pedacitos, que dormía 8 horas, pero en como en pedacitos de 2 horas, como muchas siestas.
0: Claro, bueno, hay capacidad de adaptación, por supuesto, pero en la población común, no en
8: los que no estamos superdotados.
0: Atletas, exacto, no en atletas de alto rendimiento como ellos, debemos tener en los adultos al menos entre 7 y 8 horas de sueño profundo, de calidad, además de guardar las otras recomendaciones, ¿no? Dormir y tener actividad física es súper importante, dormir y tener una buena alimentación, y sobre todo dormir y tener una buena sociabilización. Un medio ambiente sano nos permite mejorar las condiciones de salud en general.
8: O sea, que sí prepares tu camita, ¿verdad? Tu habitación.
0: Sí, claro.
8: Ajá.
0: Sí,
8: que huela rico, que esté fresca, que esté oscura, que no tenga los focos ahí de los aparatos electrónicos y esas cosas.
0: Y evitar cosas antes de dormir. Prepararnos quiere decir evitar, por ejemplo, ingesta de alcohol, de café, fumar o una comilona antes de dormir. Esto no nos va a ayudar a conciliar el sueño de manera correcta.
8: De manera profunda, porque ya ve que luego dicen cuando uno come mucho me dio el mal del puerco y te vas y te duermes. No te permite un sueño profundo. ¿Por qué?
0: Porque el metabolismo de los alimentos abundantes secuestra sangre hacia los intestinos en lugar de ir hacia el cerebro.
8: O sea, se pone a trabajar la sangre en el estómago en lugar de trabajar en el cerebro.
0: Es correcto, sí.
8: Bueno, oiga, doctor, entonces, ¿6 mínimo?
0: 7 mínimo, yo diría.
8: Ay, no, qué bárbaro, la
0: y por favor,
8: difícil.
0: 8. Yo sé que la vida cotidiana nos lo impide, pero hay que hacer un esfuerzo, Azucena, porque en ello nos va la calidad de vida y la longevidad sana.
8: Bueno, vamos a dejarlo en 7. Ni 6 ni 8, 7.
0: 7.5, o sea, 7 horas y media.
8: Pero no se las puedo, en abono no se puede, ¿verdad? O sea, si dormimos en 5 y dormimos luego 2, no.
0: El sueño que no dormiste hoy no lo vas a recuperar mañana.
8: Ni con una siesta. Ya ve que uno dice eso.
0: Las siestas nos pueden ayudar, las power naps de 30 minutos pueden ayudar, pero no recuperan lo que perdiste la noche anterior.
8: Bien, ¿cómo sabemos si dormimos profundo o no? Porque si yo dormí 12 horas o 8 o 7, ¿cómo sé que fueron efectivas?
0: Sobre todo si tenemos poco estrés, buena concentración en nuestras tareas, buena condición física, nos sentimos alegres, con energía. Esos son indicadores claros de que hemos dormido correctamente.
8: Si no dormimos bien, ¿cuál puede ser una primera consecuencia que casi ineludible?
0: Pues el estrés, mayor riesgo de ansiedad y depresión, irritabilidad, menor funcionamiento en la memoria y en la cognición, y menor calidad de vida en general.
8: Oiga, doctor, ¿y dormir de más? ¿También existe eso o se puede dormir hasta que te escupa la cama?
0: No, también dormir de más. Hay varios estudios que demuestran que dormir más de 10 horas tiene el mismo factor de riesgo cardiovascular, por ejemplo, para un infarto al miocardio.
8: ¿De 8 a 10 horas es lo ideal?
0: De 8, no, lo ideal son 8 en adultos.
8: Yo ya le subí, ajá.
0: 10 horas ya te pone en riesgo.
8: 8 horas, pues, ¿no?
0: Es correcto.
8: Oye, doctor, bueno, ¿y hay alguna clínica del sueño o algo así? ¿Tú estás en el Centro Médico ABC?
0: Sí, hay varias clínicas del sueño. Presido la Sociedad Mexicana para la Investigación y Medicina del Sueño. Y hay muchas clínicas. Acérquense a aquella que les quede más propicia para su cercanía laboral o de su casa. Y nosotros estamos en Centro Médico ABC.
8: Bueno, seguro te volvemos a molestar, doctor. Qué interesante. Muchas gracias.
0: A tus órdenes, Azucena.
8: Gracias, el doctor Oscar Sánchez, neurólogo, neurofisiólogo y especialista en el sueño del Centro Médico ABC. Gracias por habernos acompañado. Nos vemos aquí mañana a las 7 de la mañana. Buen jueves.
0: Muchas gracias. Hasta pronto.

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6: La Odisea no solo es la nueva película de Christopher Nolan, es el relato que dio origen a gran parte de las historias que seguimos contando casi 3000 años después. Con Matt Damon, Anne Hathaway, Tom Holland y Zendaya, la película sigue a Odiseo en un viaje de 10 años para regresar a Ítaca después de la Guerra de Troya, enfrentando monstruos, dioses y, sobre todo, las consecuencias de las decisiones que marcaron su vida. Lo más sorprendente es ver a Nolan dejando de lado los rompecabezas narrativos para concentrarse en contar una historia profundamente humana sin perder esa grandeza visual que solo él sabe construir. Todo fue filmado con la nueva generación de cámaras IMAX y cada imagen parece estar pensada para verse en la pantalla más grande posible. Al final entiendes que el verdadero viaje nunca fue contra los monstruos, sino descubrir si todavía queda algo de ti cuando por fin logras volver a casa.
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0: Las verduras de hoja verde, especialmente la lechuga, son una fuente de agua importante para tu dieta diaria. Incluir ensaladas frescas en el almuerzo permite hidratarse mientras consumes vitaminas esenciales. La lechuga aporta magnesio y potasio, minerales que se pierden fácilmente al sudar. Es un alimento ligero que evita la fatiga térmica y mantiene tu sistema digestivo funcionando correctamente.
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8: Muy pero muy buenos días, 10 de la mañana con un minuto. Hoy es jueves 23 de julio del 2026. Bienvenidos, bienvenidas. Gracias por arrancar esta mañana de jueves con nosotros. Gracias a todo el equipo, Richie, Mike, Carlos Jiménez, Pamela Ñeco, Jimena Millán. Hola, Vivi.
9: Hola, Dani, muy buenos días. Espero que todos estén muy bien. Hoy vamos a platicar de un caso que en los últimos días hemos seguido, Dani, y es pues la muerte de Dafne Zapata Quintos, una adolescente de 13 años que pues se ha convertido en uno de los casos más sonados en los últimos días. Ella fue a un curso de verano en una academia militarizada en Ciudad Madero, Tamaulipas, y lamentablemente perdió la vida, Dani.
8: Sí, la familia lleva una semana exigiendo justicia, pidiendo ayuda de quien sea, de los medios de comunicación, comunicación de la Presidenta de la República, todo lo que una mamá, una familia haría para que se le den respuestas por una muerte tan injusta y por una muerte que a todas luces parece violenta y llena de mentiras en lo que se le dijo a ella. Estas academias militarizadas han sido nota en este país antes por casos similares y todo apunta a una presunta novatada.
9: Así es, Dani. De hecho, pues en los últimos días hemos tratado de recabar testimonios de alumnos que pues han vivido en carne propia lo que es una novatada en esta escuela militarizada y cuentan historias de horror, no hay otra manera de decirlo. Hay que platicar también acerca de estas prácticas que se normalizan bajo este nombre de novatadas, de adiestramiento, de personas mucho mayores que a las que ingresan, pues más bien a los alumnos de nuevo ingreso son a los que les cometen este tipo de cosas, pero que definitivamente son un delito y lo vemos el día de hoy. Ya hay una persona detenida por este caso, ya estaremos platicando acerca de ello, pero sobre todo acerca de estas novatadas, Dani.
8: Sí, estas escuelas militarizadas tienen un sistema, como su nombre lo dice, de disciplina militar. Sin embargo, casi ninguna, por no decir ninguna, pero no quiero generalizar y cometer un error, tiene ningún vínculo con la Secretaría de la Defensa Nacional. Y creo que es oportuno y justo decirlo. La palabra militarizada puede generar esa confusión. Son escuelas como las hay en Estados Unidos, como las hay en prácticamente todo el mundo, las academias militares, que no tienen liga alguna con las Fuerzas Armadas, con la Defensa, con el Ejército. Simplemente siguen un régimen de disciplina militar. Hoy vamos a hablar lamentablemente de ellas por el caso de Dafne.
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8: Está con nosotros, para empezar, Emanuel Pérez Diego. Él fue alumno, él estuvo en esta escuela militarizada, en la misma escuela que hoy es noticia nacional e internacional por la muerte de Dafne. Emanuel, gracias por la confianza, gracias por tomar esta llamada.
10: Hola, buenos días.
8: ¿Qué edad tienes, Emanuel?
10: 18.
8: Platícanos cuándo fue la primera vez que fuiste. Platícanos un poquito de tu experiencia en este lugar.
10: Yo entré en el 2020 a un campamento de verano. Ajá. Tenía como 12 años. Duré pues 5 años en la institución, ¿verdad? Me salí hasta apenas el año pasado. Cuando yo inicié el campamento de verano, pues todo estaba bien, ¿no? Estaba chido. Primero nos enseñaron lo que era orden cerrado, lo que es hacer evoluciones con las marchas. Después empezaron con lo del acondicionamiento físico, pero al principio estaba todo al aire, ¿no? Todo tranquilo.
8: A ver, después primero, perdón que te interrumpa. Ajá. A los 12 años tus papás o tú toman la decisión de que fueras unas semanas nada más a pasar el verano en este lugar que es un internado, ajá, ¿cierto?
10: Sí, sí. Yo en ese entonces, no, cuando yo hice campamento no había internado todavía, ya. Porque era pues épocas de pandemia.
8: Ok, claro. Entonces sí. Solo ibas una buena parte del día.
10: Ajá, iba de 7 de la mañana a 3 de la tarde.
8: Ya, era como un campamento de verano, pero tenían prácticas y disciplinas militares, pues.
10: Sí, sí, sí, sí.
8: Era muy estricto, quiero yo pensar.
10: Así es.
8: ¿Qué quiere decir muy estricto?
10: Primero que nada la limpieza, ¿no? Yo estoy bien con eso, o sea, sí. Siento que cualquier persona tiene que ser muy pulcra, ¿no? Si no llegabas con los tenis limpios o el corte de pelo bien peinados, ellos te pueden hacer ejercicio excesivo hasta que te cansaras, prácticamente que te vomitaras.
8: Ok. Es decir, como sanción a una falta, ajá, ejercicio excesivo, sí, sí, sí, hasta vomitar.
10: Sí, sí. Uno como acababa de entrar, pues no está acostumbrado, ¿verdad?, a tanto ejercicio.
8: Estabas muy muchas chiquito, veces, además.
10: Sí. Muchas veces nos tenían en posición de lagartijas durante una hora o dos bajo el sol. A veces nos preguntaban que si queríamos tomar agua, pues uno contestaba que sí, no, pues yo estaba muy cansado. Agarraban la botella de agua y te la tiraban, uf, en el piso, literalmente la destapaban y te la tiraban en el piso para que la tomaras.
8: Uf. ¿Se divide por edades? Tú tenías 12 y estabas con, sí, un grupo de niños y niñas de tu edad.
10: No, estábamos todos juntos. Creo que yo era el único menor en sí, porque los demás ya tenían, bueno, el más chiquito, pues, los demás ya tenían 14, 15, ya. 16, 17.
8: ¿Y todos estaban juntos en las mismas actividades y demás?
10: Sí, okay. Sí.
8: era pandemia, no había modalidad de internado. ¿Y cómo es que continúas tú?
10: Por decisión propia. Es que yo entré ahí, en sí yo entré ahí porque a mí me gusta. Me gusta, yo sí me gustaba todo este rollo de la disciplina militar.
8: Ya. ¿Quiénes son los instructores o los maestros o no sé, como los encargados?
10: En mi campamento el único, ahora sí que los únicos que estaban presentes era lo que era el capitán Aurelio Chávez. Él ya no está en la institución. El comandante arquitecto Jorge Luis Ponce Ortega, comandante sobre Villa y el comandante Díez, creo.
8: ¿Y no ellos son exmilitares o qué formación tienen?
10: El único exmilitar de ahí fue el comandante sobre Villa.
8: Ya. ¿Tú lo gozaste?
10: ¿Vale?
8: Tú lo gozaste, me imagino que sí decidiste permanecer. ¿La pasaste bien, sí, pues? ¿Te gusta esto?
10: Sí. Se me hacía muy pesado, pero yo a mí mismo me decía que pues podía con todo eso y más, ¿no?
9: Uh-huh. Emanuel, ¿cómo era el ambiente con tus compañeros?
10: Al principio, pues, o sea, no nos conocíamos y sí, era como que muy tenso, ¿no? Porque muchas veces como que no había mucha confianza y se llevaban pesado, ¿no? Y muchas veces, a veces agarraban a golpes. Eso era seguido siempre de los golpes. De hecho, una vez yo tuve un pleito con un compañero y llegué a mi casa con un ojo morado.
8: Ya. ¿Novatadas?
10: Sí, demasiadas.
8: ¿Cómo es una novatada? ¿Y a quién se la hacen? ¿Y por qué? ¿Y cómo se organiza y demás?
10: Las novatadas empiezan desde el primer encuartelamiento. O sea, a lo largo de las semanas, pues sí, ese ejercicio, ¿no? Pero más que nada no pasa de ahí. Las novatas empiezan hasta cuando es el primer encuartelamiento, que son los últimos días del mes. Te quedas a dormir, la escuela se queda a dormir, ¿no? En el plantel. Uh-huh. Muchas veces entraban los mayores a las zonas de secundaria y los de preparatoria con mosquetones. Los mosquetones son réplicas de armas de tiempos de antes, ¿verdad? Uh-huh. Son de madera. Entraban y te pegaban en las costillas. Muchas veces te pateaban. Te aventaban el casco en la cabeza. Y así. Muchas veces los sacaban a correr, descalzos, no subían a arrastrarse en el piso, así también sin playera.
8: Y digamos que en la dinámica de ese lugar, pues uno no está de acuerdo, a nadie le gusta que le peguen y le golpeen y le hagan, pero pues es lo que hay.
10: Sí.
8: Y las tenías que aguantar.
10: Si uno rajaba, se podría decir así, porque si uno rajaba, le iba el peor. O muchas veces si uno se iba a quejar a dirección, ahí mismo no te hacían caso porque pues eran todos familiares, ¿no?
9: Esa justo era mi pregunta. Es decir, entonces las que estaban encargados de esa escuela pues no hacían prácticamente nada.
10: No, muchos se hacían de la, ahora sí que de la vista gorda, pues no escuchaban. Y cuando un papá ya iba a reclamar, muchos decían, no, es que así se maneja y que no sé qué, en el contrato viene que se va a usar excesivo de la fuerza, que no sé qué, y con eso se lavaban las manos.
8: Ya, ¿en algún momento hubo alguien lesionado severamente, es decir, algo que destacar en todos los años que estuviste ahí?
10: Lo más crudo que llegué a ver fue de que a los niños con autismo o así, le llegaban a pegar, incluso hasta amarrar y dejarlos en la perrera.
8: ¿Había niños con alguna discapacidad? ¿Había niños con autismo, por ejemplo?
10: Sí, muchas veces decían que por mala conducta los amarraban.
8: Ay, Dios mío.
10: Y ya los niños ya a veces, muchas veces, los veías temblar así. Bueno, o sea, aunque no les estuvieran haciendo nada, los veías temblar. Y uno se saca. Ajá.
8: Aún viviendo eso, ¿por qué decidiste quedarte y seguir así 5 años?
10: Porque yo, como le digo, toda la familia de mi mamá estuvo y está en la Marina o en el Ejército, son parte de las Fuerzas Armadas algunos, y pues yo más que nada confundía lo que era la disciplina militar con el maltrato, ¿no? Hasta cuando ya mis últimos años, los 2 años, me empecé a dar cuenta que pues no, o sea, nada de eso era lo que yo quería. Y se podría decir que poco a poco me fueron matando ese sueño, ¿no? De que, o sea, ver muchas injusticias y más que nada el favoritismo. Porque a los que sí tenían para pedirles dinero, o sea, no les hacían nada. Y a los que no, nos trataban como...
8: Vamos a regresar de la pausa a platicar de esto. No te vayas, Emanuel, por favor, es que cae de forma automática.
10: Sí.

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3: Peña de Bernal, Querétaro, hogar del tercer monolito más grande del mundo, este pueblo ofrece una energía mística que atrae a escaladores y buscadores de paz. Sus calles coloridas y deliciosas gorditas de maíz quebrado son el complemento perfecto para una vida llena de tranquilidad.
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5: Los murciélagos son los únicos mamíferos capaces de volar de forma activa y controlada durante largos periodos de tiempo nocturno.
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5: El alfabeto de Hawái solo tiene 12 letras en total, 5 vocales y 7 consonantes para formar todas sus palabras.
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5: El estado de Alaska es el lugar de Estados Unidos donde hay más personas que caminan diariamente hacia su trabajo.
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3: Los pinos son las coníferas más extendidas del hemisferio norte, fundamentales para la industria maderera y la reforestación. Su resina y piñones son recursos valiosos, mientras que sus hojas en forma de aguja les permiten resistir climas helados. Forman bosques densos que actúan como pulmones vitales, albergando una biodiversidad inmensa y protegiendo los suelos de la erosión hídrica.
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0: Regresamos, gracias por continuar con nosotros, 10 de la mañana con 15 minutos. Estamos hablando de estas escuelas militarizadas en donde se llevan a cabo campamentos de verano o, digamos que actividades con disciplina militar para jóvenes desde muy chiquitos. Esto a raíz de la tragedia de Dafne, 13 años, ella murió por causas que todavía no son muy claras. Dentro de un campamento de verano en una de ellas en Tamaulipas, en donde estuvo Emanuel Pérez, con quien estamos platicando en este momento. Emanuel, me decías que tú tenías mucho interés en la disciplina militar, tu familia, la familia de tu madre, toda prácticamente formaba parte del ejército, y desde muy niño tú quisiste meterte a esta onda, pero poco a poco, y antes de los 18, cuando podrías formar parte del ejército, ya te fuiste decepcionando de estas escuelas en particular.
1: Sí, la verdad es que sí. Como le decía ahorita antes del corte comercial, se veía mucho ahí lo que era el favoritismo, más que nada hacia la misma familia y a las personas que tenían el dinero para poder pagar las sumas que ellos querían, ¿no?
0: Y era dinero que pedían indiscriminadamente, para nada en específico,
1: ajá.
0: Pues.
1: Wow. Sí, ellos decían que era para, no sé, cosas de la escuela, ¿no? Para, no sé, para sus hijos. Para los hijos de los padres de familia, pero en realidad no era así, ellos se puede decir que se clavaban el dinero.
0: Y si dabas el dinero, te trataban bien, si no lo dabas, te trataban, ajá, mal.
1: Así es.
0: ¿Qué cosa? ¿Y tu familia se enteró de esto o más bien se los ocultabas un poquito para que te dejaran permanecer ahí?
1: Yo, ahora sí que todo lo que vivía ahí adentro, yo nada más le conté un o sea, ni el 2% de lo que vivía ahí a mi mamá. Ya ella se ha dado cuenta con las últimas entrevistas y porque ya hemos platicado el tema, ¿no? Más que nada yo lo hacía para no preocuparla. Pero pues, o sea, ahora sí que si yo hablaba y seguía ahí dentro de la escuela, pues, o sea, nos iban a poner una y mil excusas para entregarnos los papeles, ¿no?
0: ¿Sufriste al final? O sea, cuando haces un recuento, digamos, de los años que estuviste ahí, ¿sufriste? ¿Tienes algún tema provocado?
1: Los últimos 2 años se puede decir que sí, porque ya me la pasaba lo que era arrestado. Más que nada porque mi mamá ya se había dado cuenta de los pagos que ella hacía y no aparecían en la cuenta, ¿me entiende? Que los desviaban. Y Estrellita le seguía cobrando lo que era colegiaturas y Estrellita siempre esperaba que mi mamá se atrasara, se podría decir, para cobrar de más, ¿no? Sacar cuentas que pues no existían. Y pues se da cuenta que mi mamá iba a pagar, pero mi mamá siempre le preguntaba, ¿por qué te debo tanto si se supone que yo voy bien? Y Estrellita siempre sacaba X cosa, ¿no? Y mi mamá se empezó a pelear con Estrellita más seguido por lo mismo, por el dinero. De que mi mamá se daba cuenta que ya eran cosas que pues en realidad sí estaban pasando.
2: Oye, Manuel, hay una cosa que a mí me llama mucho la atención acerca de esta escuela, y es que por los propios testimonios que he podido ver, tiene una buena reputación, ¿no? La escuela, digo, la gente que la conoce como que no se imagina que ese tipo de cosas pasa, pero entre alumnos sí se sabía eso, y eso es lo más grave, ¿no crees?
1: Sí, la verdad es que sí, como le vuelvo a decir, uno como alumno, muchas veces no dice, o por miedo, o por X cosa, ¿no? Pero ya con todo esto que acaba de pasar, lastimosamente, pues uno tuvo que hablar. Más yo no lo hago porque pues por fama, ¿no? Porque he visto muchos comentarios que dicen, ¿no? Que pues es por fama, ¿no? Pero no, yo lo hago por apoyar más que nada a la señora Alejandra. Porque creo que ninguna madre debería vivir lo que ella está viviendo ahorita.
0: Ninguna.
1: El dolor de perder a un hijo.
0: Alejandra es la mamá de Dafne. Cuando tú te enteraste del caso de Dafne, ¿qué pensaste?
1: La verdad, me quedé en shock. O sea, me desperté como eso de las 6:30 de la mañana porque yo pues me levanto a trabajar. Y la verdad, o sea, uno se quedó impactado. Me dieron mil escalofríos así de la nada. Y lo único que dije, ala, o sea, pues, ¿qué acaba de pasar? O sea, se les fue en las manos. Yo siempre le dije a mi mamá de que en algún momento iba a pasar de que, no sé, si no pasaba esto de que mataran a alguien, alguien les iba a poner un alto, ¿no?
0: Qué pena.
1: Y pues, lastimosamente acaba de pasar esto y es como que, o sea, yo sí me lo esperaba, pero no tan rápido.
0: Lo lamento mucho lo que esto te genera y lamentamos todos muchísimo el caso de Dafne. Gracias, Emanuel, por toda confianza y por supuesto que tu testimonio es valiosísimo además para las investigaciones y para el resultado de estas en torno a lo que le pasó a Dafne. Gracias.
1: Sí, muchas gracias a ustedes por darme la oportunidad de que esto se haga ahora sí que más grande porque se ocupa, tiene que haber justicia.
0: Tiene que haberla, que se sepa, que se grite y que llegue hasta donde tenga que llegar. Gracias.
1: Sí, así es. No, gracias a ustedes. Bonita tarde.
0: Y está, igualmente, está con nosotros también Alejandra, Ale, precisamente, la mamá de Dafne. No tengo ni cómo presentarla, señora Alejandra, ni cómo saludarla. Simplemente con el mayor de los abrazos, la mayor de las empatías, de la solidaridad y esta exigencia a la que nos sumamos todos de justicia que hay que gritar hasta donde llegue y hasta que retumbe a más no poder. Lo lamentamos mucho, de verdad.
3: Sí, señorita. Muy buenos días. Soy la mami de Dafne Zapata Quintos, la menor cual fue torturada, violentada hasta morir en 4 días en Doentis. Pues yo no me puedo dar ningún nombre porque cuando tú eres... Se te muere tu esposa, eres viudo. Cuando se te muere tu madre, eres huérfano. ¿Cómo me va a mencionar a mí? ¿Cómo se le nombra? ¿Cuál es el significado, la definición de alguien que se quedó sin un hijo, tu único hijo?
0: No existe la palabra y no existen las palabras y no existe nada medianamente sensato que nosotros le podamos decir. ¿Cómo van las investigaciones? ¿Qué necesitan? ¿Cómo podemos ayudar?
3: Miren, son 5 implicados y ahí no quiero dañar la investigación, se está trabajando, nos están dando ahora sí que una probadita del pastel, porque nada más hay una, son 5, nos faltan 4.
0: Una a partir les de hoy, nada más.
3: Sí, de hecho en la noche madrugada me empiezan a...

0: Cuando íbamos de viaje, ellos tenían miedo porque sabían que si yo alzaba la voz, se iban a ir sobre ellos.
1: A ver, platíquenos un poquito en la medida en la que pueda, por favor, sin recordar lo que no
0: Okay,
1: quiere recordar.
0: hoy.
1: Hoy cae una de estas personas, de las cinco personas que ustedes están implicando en la muerte de Dafne. ¿Quiénes son las otras cuatro? ¿Qué participación tenían?
0: Lo que te puedo contar que está haciendo el gobierno es que ahorita va a haber una audiencia. Ahorita va a haber una audiencia para esta persona. Entonces, ya se está haciendo la ley. Estas personas todas tenían participación directa. Todos son familia. Todos son familiares. Y nada más se ponen, tú eres terrateniente, tú eres coronel. Tú hazle esto y luego yo le hago esto. No le des comida, ahora no le des agua. Ahora golpéala, ahora encájale unos tachones. O sea, hay unos audios que se revelaron de todo lo que le hicieron a mi hija y apenas ayer los pude escuchar. Yo sentía que me moría, no pude dormir otra vez.
1: Señora, ¿qué
0: Es lo que
1: contacto
0: te
1: tuvo
0: puedo decir.
1: con Dafne en su estancia en esta academia desde que Dafne llegó?
0: No puedes, cero, nula, no dejan entrar celulares y ese video me lo manda Estrellita Oficial, que se hace llamar oficial. Ella es la que me envía esos videos
1: Ella
0: diciéndome que
1: formaba
0: todo está bien.
1: parte del, digamos, equipo de
0: Del
1: instructores.
0: clan, de este nexo, sí, de esta, ¿cómo se dice? De esa sociedad, sí, del plantel.
1: Ok.
0: Era la institutriz.
1: Y ella forma parte del grupo de cinco personas que ustedes están implicando.
0: Así es, señorita Estrellita.
1: Entonces es Estrellita, esta mujer que era el único vínculo con ustedes,
0: Janina
1: Yanina,
0: y
1: la que
0: otra.
1: hoy se entregó.
0: Bendito Dios. Y faltan tres.
1: ¿Quiénes son?
0: Faltan tres. No puedo dar
1: Ya.
0: nombres porque la PGR está haciendo, pero faltan tres. Son cinco. Que no se olvide que son cinco.
1: Ya.
0: Cinco.
1: No solo el maltrato del que fue víctima Dafne, que ahora usted ha documentado y que usted tiene cómo argumentar y comprobar, sino que a usted le mintieron.
0: Así es, señorita.
1: Durante toda la estancia de Dafne ahí, incluso cuando
0: Pues
1: Dafne
0: fueron
1: ya había.
0: 4 días. Fueron 4 días. Fueron 4 días. En 4 días la mataron hasta morir. Torturaron día y noche, madrugada.
1: ¿Qué
0: Eso es lo que
1: respuesta
0: le
1: de
0: puedo
1: las
0: decir.
1: autoridades ha recibido? Ayer usted gritaba por ayuda de la presidenta Sheinbaum. ¿Qué ayuda, qué contacto, qué ha recibido por parte de las autoridades de cualquier nivel?
0: Pues les estamos dando el voto de confianza y que se refleje en resultados, no en llamadas, no en palabras de condolencias. Queremos resultados. Sé que están trabajando, pero hasta que no me entreguen las cinco personas las quiero. Las cinco personas que mi mamá vio al ingresar a este domicilio donde yo estoy grabando. Son cinco y un poquito más, pero no quiero dañar la investigación
1: Sí,
0: porque hay mucho trasfondo.
1: tengo que hacer una pausa, señora, por favor, permítame, no nos cuelgue y regresamos.
0: Sí.

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7: Las jirafas duermen solo 20 minutos al día. Esto para mantenerse alerta ante posibles depredadores que acechan en la sabana africana.
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11: Regresamos 10 de la mañana con 30 minutos, estamos platicando con la señora Alejandra, la mamá de Dafne. Dafne fue a pasar el verano en una academia militarizada en Tamaulipas, 13 años, y fue torturada por lo que su mamá sabe, por lo que su mamá ha podido ir investigando. Fue torturada, fue maltratada por 4 días hasta que acabaron con su vida. La interrumpí, discúlpeme, me decía, son 5 implicados, ha caído una persona, yo no voy a estar en paz y no voy a estar tranquila si algo me puede dar paz y tranquilidad hasta que caigan estas 5 personas y todos los implicados en esto. Y nos decía que hay muchas cosas de trasfondo en una escuela y en una institución como estas que lamentablemente sabe ahora y no supo antes.
12: Sí, claro que sí, y ahorita está la carpeta de investigación abierta y todos los que hayan pertenecido a esta institución, no importa su edad, no importa su género, levanten la denuncia, den su testimonio para que les caiga ahora sí que la ley, que en su momento cuando fueron violentados, torturados o amedrentados, hoy, así hayan pasado muchos años, les van a hacer pagar eso que les hicieron a ustedes que están vivos, para que les den más años de cárcel. Eso es lo que le puedo decir, señorita.
13: Señora Alejandra, en los últimos días ha habido movilizaciones en varias partes de Tamaulipas. Hoy habrá otra, ¿verdad?
12: Otra, y otras que están organizando en varios estados de la República. Y por parte de Jico me estaban... No, es una cosa increíble cómo estamos a nivel internacional. Ayer hablé a Nueva York. Está consternado el mundo, señorita, no solo el país, el mundo entero.
13: Vaya que lo estamos. ¿Cómo le podemos ayudar? ¿Para qué pueden servir estos micrófonos, nuestras cámaras? Es decir, ¿qué podemos hacer para hacer y ayudar a que Dafne tenga justicia?
12: Y descanse en paz, una oración, orar. Nuestro mejor juez está en el cielo y participar en las marchas, compartir, y ustedes como medios difundir y seguir este caso hasta las últimas instancias. Es lo único que pido, señorita.
13: ¿De dónde saca fuerza, señora?
12: De Dios, señorita. De Dios y de la gente, de las personas que están a mi lado, de sus mensajes, de sus palabras de aliento, que ellos alguna vez fueron victimados, no precisamente de esta academia, de otras instituciones, de escuelas, de familiares, de otros esquemas, o que sus hijas han sido asesinadas o violadas, y pues se da el carpetazo, señorita. o a veces no tienen para un buen abogado, o no hay para las copias. Es un proceso que, recuerde, necesitas energía física, recursos, y pues a veces uno no sabe cómo llegar a las instancias porque desconoces el procedimiento, vaya.
13: Sí, o sea, además de lo que la familia está viviendo, tiene que saber o entrarle a temas de derecho, de investigación, policíacos, se tiene que convertir y tiene que suplir muchas veces a las autoridades omisas y a las autoridades que no entienden lo que una familia como la suya está pasando. No tengo palabras, le repito, señora, para ofrecerle nuestras condolencias, para decirle y para que tenga la certeza de que estamos con usted y con su familia y que no desistiremos hasta que se haga justicia, hasta que haya justicia por la muerte de Dafne y hasta que nunca ninguna otra familia vuelva a pasar lo que ustedes vivieron, si de algo sirve la tragedia que están viviendo. Lo lamento muchísimo, no tengo palabras.
12: Gracias, lo único que le pido es que siga haciendo su trabajo, como lo está haciendo excelente, y la felicito a usted y a toda su producción, y con todos sus compañeros reporteros que vienen desde otros lados, y sigan difundiendo, y los felicito.
13: Hasta luego, señora Alejandra.
12: Gracias por ayudarme. Ustedes son mi voz, reporteros de todo el mundo y conductores también.
13: Seguiré
12: gracias.
13: Emocionado.
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13: Bueno, cuesta trabajo a veces recuperar el aire y tener palabras, saber colocar las palabras correctas ante un caso así y ante una mamá desesperada y sacando fuerza de algún lugar para exigir justicia, ¿no?
0: Sí, y el llamado a las autoridades de verdad es muy importante, y nosotros en estos micrófonos siempre vamos a hacer esto posible porque es bien importante, Dani. Estaba viendo algunas cifras acerca de las novatadas, porque no existe una cifra oficial a nivel nacional que contabilice de forma general estas novatadas, pero si hacemos un recuento también de los hechos, recordamos la historia de los 7 cadetes fallecidos en 2024, hace ya más de 2 años, el 20 de febrero, que fueron jóvenes de la Guardia Nacional que fueron obligados a entrar al mar con uniforme en Ensenada, uh-huh. Baja California. Hay varios casos documentados acerca de este tipo de prácticas que, como lo decíamos, es un delito.
13: Y también en academias militarizadas o en este tipo de escuelas con disciplina militar. Y me parece, como lo decía la señora Alejandra, más allá de la justicia que se le debe de hacer a Dafne, me parece que es un tema que se debería de investigar mucho más a fondo. El testimonio de Manuel, quien lo vivió en carne propia por 4 años, no por 4 semanas, no en un verano, por 4 años, me parece valiosísimo. Ahí hay corrupción, ahí hay omisión de algunas autoridades que lo saben, ahí hay delincuentes operando, robando, estafando y maltratando a familias enteras.
0: Violencia pura, es que no hay otra manera de decirlo. A mí lo que me impresionó del testimonio que nos platica Manuel es que todos saben, ¿no? O sea, todos saben lo que pasa adentro de ahí, y eso es lo más grave.
13: Pues sí, que estos micrófonos y todos los micrófonos y todos los medios sirvan, pues de eso, como decía la señora Alejandra, de voz para que se haga justicia por una niña de 13 años que no tenía por qué morir.
8: 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Para oídos curiosos.
13: ¿De qué va el dato este jueves, Vivi?
0: Dani, hoy vamos a hablar de la Pantera Rosa, ojalá que lo podamos escuchar porque es
13: yo puedo clásico. Servir de efectos.
0: ¿Qué te genera esta canción? O sea, está como musiquita.
13: Realmente me recuerda a mi abuelo, que era un fanático de la Pantera.
0: De la Pantera Rosa.
13: O sea, no conozco a ningún otro fanático de la Pantera Rosa más que mi abuelo.
0: Bueno, hoy estamos platicando acerca de la Pantera Rosa porque murió Plas Johnson, el saxofonista que convirtió el tema de la Pantera Rosa en un clásico, porque es un clásico. Lo curioso de esta música, esta melodía, es que no solo acompaña al personaje que ya conocemos, ¿no? Nos dice cómo se mueve, ¿no? O sea, eso es lo que a mí me genera esta melodía. El saxofón le da ese aire, claro, le da ese aire elegante, misterioso, travieso. Y aunque escuchemos la melodía sin ver nada, es fácil imaginar a alguien caminando en puntitas o como planeando ahí una travesura. Bueno, es lo que a mí me genera. Estaba checando algunos datos curiosos y es que la Pantera Rosa ni siquiera nació como protagonista. En la película original, en 1963, la Pantera Rosa era el nombre de un diamante. El personaje animado, pues, solo aparecía en los créditos, pero gustó tanto que terminó teniendo pues sus propios cortometrajes, su serie, hasta un Oscar. Y como casi nadie lo habla, el saxofón de Plas Johnson pues terminó siendo una verdadera voz. Y eso es lo impresionante. Murió entonces Plas Johnson y creo que es bonito recordar con musiquita de La Pantera Rosa.

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1: Chismecito del día, Vivi. Ayer surgió una noticia que le ha dado la vuelta al mundo. ¿Cómo ven que OpenAI, esta empresa que está dedicada
2: a...
1: OpenAI es la empresa la que hace ChatGPT, ¿no? Todo el mundo conoce ChatGPT porque es la empresa de inteligencia artificial. Bueno, pues ayer reveló algo que a mí me tiene, pues...
2: No.
1: Es algo bien grave.
2: Nos debería de tener a todos colgados de la lámpara.
1: Sí, a ver, reveló que algunos de sus modelos de inteligencia artificial más avanzados se descontrolaron, hackearon una startup, una empresa, y después perdieron el control sobre ellos durante una prueba de seguridad. Ellos básicamente lo que estaban haciendo, y para ponerlo en términos un poquito más prácticos, la empresa había metido a esta inteligencia artificial muy avanzada en una especie como de cuarto cerrado, digital, para ver hasta dónde podía llegar. Pero no solo se le salió de control, es como si tú entraras a un cuartito y te dijeran así como de, a ver, intenta abrir, y no solo lograras abrir, sino que entraras a toda una casa.
2: No.
1: Hackearon una empresa que se llama Hugging Face, que es una plataforma muy importante que comparte modelos de inteligencia artificial, y bueno, pues prácticamente hackearon esta empresa, y los expertos de esta empresa decían, oigan, nos preocupa la información de nuestros clientes.
2: No.
1: ¿Cómo creen? Y bueno, aquí surgen muchísimas dudas, porque mucha gente dice, a ver, OpenAI a lo mejor lo hizo como para que la gente supiera y dijera, híjole, qué tan avanzada está su inteligencia artificial, pero más bien muchos expertos dicen, ¿hasta dónde puede llegar la inteligencia artificial?
2: Lo que dice OpenAI es, como lo decías, que subsanó ya estas vulnerabilidades detectadas por el incidente y dijo también haber reconstruido los sistemas afectados. La cita textual es: las herramientas ofensivas autónomas basadas en inteligencia artificial ya no son una cuestión teórica. Y eso me parece una declaración que cada palabra es tan fuerte y tan poderosa como la que le sigue. Las herramientas ofensivas autónomas. Y ya no son una cuestión teórica. ¡Wow! ¿No?
1: Es que, a ver, si nos ponemos a pensar, muchas empresas siguen pues reaccionando como a la velocidad humana, ¿no? O sea, como todo, como lo que conocemos. Pero este tipo de herramientas de inteligencia artificial, imagínense lo rápido que ya están avanzando, que de verdad se nos pueden ir de las manos. A ver, Sam Altman, el fundador de OpenAI, lo ha dicho muchísimas veces. De hecho, en muchos países ya están tratando de regular la inteligencia artificial. Porque yo creo que esto sí es de miedo, de preocupación.
2: Sí, yo pienso que puede ser un parteaguas. La cantidad de preguntas que digo, nosotros que no entendemos nada prácticamente de la inteligencia artificial nos hacemos. Imagínate los que están dedicando su vida a esto. Y creo que sí nos obliga a todos, en todos los niveles, a tener una nueva reflexión sobre la inteligencia artificial y sobre el uso de la inteligencia artificial ya prácticamente en todo.
1: Sí, porque prácticamente es parte de nuestra vida ya.
2: Lo es, sí. Hacemos una pausa, volvemos.

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4: OpenAI presentó GPT Live, su sistema de voz más avanzado hasta la fecha para que los humanos tengan una interacción natural con la inteligencia artificial a través de ChatGPT Voz. El nuevo modelo está diseñado para que hablar con la inteligencia artificial se sienta mucho más como tener una conversación real. Gracias a su arquitectura full duplex, el modelo puede escuchar y hablar al mismo tiempo, siguiendo una conversación con coherencia e incluso responde con un ajá o con un sí para mostrar que está poniendo atención mientras le hablas. Para responder preguntas que requieren búsqueda web, razonamiento más profundo o trabajo más complejo, delega en segundo plano el tema a GPT-5.5 para que lo resuelva y lo retoma cuando tiene lista la respuesta sin interrumpir la conversación ni el flujo de la misma. Está disponible en dos versiones en dispositivos móviles y web, GPT Lite 1 y GPT Lite 1 Mini, para usuarios de ChatGPT en todo el mundo. Informó Aide Rivera. 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
0: La orina de los gatos brilla bajo la luz ultravioleta debido a que sus componentes químicos naturales la hacen fluorescente.
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5: En el espacio de Ciro Gómez Leyva, Fernando Gómez Mott, abogado de Ernesto N., calificó como un abuso la determinación judicial de prisión oficiosa en el Cerezo 1, el altiplano, para el exgobernador de Baja California. Adelantó que planteará por las vías legales un cambio en las condiciones de internamiento. La gobernadora del Estado de México, Delfina Gómez, resaltó que la coordinación de los tres niveles de gobierno genera avances en seguridad, obras estratégicas y programas de bienestar. Señaló que la estrategia de mando unificado en 15 municipios de la zona oriente contribuyó a un descenso de 53% en el robo de vehículos. Reporteros sin Fronteras condenó el asesinato en Oaxaca del periodista Francisco Leiva, séptimo comunicador asesinado en México en 2026. Exigió una explicación pública sobre las fallas de las instituciones que conocían la situación de riesgo del periodista. Informó Amy Arriaga. 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

0: Regresamos, gracias por continuar con nosotros, 10 de la mañana con 45 minutos. Está con nosotros Gabriel Maldonado, él es director de canales de distribución de la banca de consumo. Y como yo, tiene cruda mundialista. Ya llevamos 3 minutos sí, platicando, caray, y ha sido del mundial.
1: Lo extrañamos, ¿estás? Pero seguimos mucho, muy contentos.
0: Mucho, sí, qué días, ¿verdad?
1: Increíble la emoción que se vivió en este país. Sí. Una unión de todo el país, increíble.
0: Padrísimo. 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Cuéntanos.
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0: Ir creciendo.
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1: Perfecto.
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0: A ver, si llega mi hija, insisto, y te dice, oye Gabriel, a ver, mi abuela me acaba de regalar de cumpleaños 3,000 pesos. ¿Para qué los voy a meter a una cuenta si los puedo tener ahí en mi cuarto y sacar? ¿Qué le contestaría?
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0: Ahora, esa es la Switch para esa los Switch. Más chavos. 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
0: Ahora, para cambiar, decías de la portabilidad, para cambiar mi nómina si la tengo en otro banco, porque mi patrona así lo decidió, ¿a ustedes qué tengo que hacer?
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1: Exactamente, ni se entera.
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0: Buenísimo. Gracias por haber estado con nosotros.
1: Feliz, Gabriel. Muchísimas gracias.
0: Muchas.
1: Me encanta que sean clientas de Banamex.
0: Sí, claro. Sí, lo somos. Ya hasta te conté que estaban pasando para ir a una sucursal. Muchas gracias.
1: Muchas gracias a ustedes.
0: Que te vaya muy bien, bonito día.
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0: ¿Qué es noticia en México? ¿Qué es tendencia en el mundo? Bueno, todo lo relacionado con el caso Dafne, del cual ya hablábamos, pero también con Ernesto Rufo Appel. Después de una audiencia larguísima, fue vinculado a proceso el exgobernador de Baja California, también a 7 coacusados por delitos de delincuencia organizada y contrabando de combustible, este caso del que llevamos hablando varios días. Todos seguirán en prisión preventiva oficiosa, excepto las 2 personas quienes por motivos de salud seguirán en prisión domiciliaria.
3: Alejandro Leiva es tendencia, otro periodista asesinado esta vez en la ciudad de Oaxaca. Le dispararon cuando estaba desayunando enfrente de su casa. Esta mañana la Fiscalía General de la República informó que atrajo la investigación.
0: 7 periodistas en lo que van del año. Temoac Morelos es tendencia. Unos hombres le dispararon al alcalde de este municipio, Valentín Lavín Romero, cuando salía del Palacio Municipal antes de subirse a su coche. La Mesa de Coordinación Estatal para la Construcción de Paz y Seguridad desplegó un operativo para detener a los responsables. No hay resultados hasta ahora. Tenía varios antecedentes de atentados en su contra.
3: Sí, de hecho sufrió uno en enero. Por cierto, mañana va a estar en Morelos la presidenta Claudia Sheinbaum.
0: Sí, y este caso de maltrato animal, Rocky, un perrito que fue arrastrado en las calles de Saltillo por la conductora de una camioneta, ya fue detenida. Es Liliana N., vinculada a proceso por crueldad animal, le dictaron prisión preventiva justificada, podría alcanzar hasta 6 años de prisión y se me hacen pocos.
3: Poquísimo, sí. Inflación es tendencia, hoy llegó la inflación anual a 3.10% en la primera quincena de julio.
0: Jamison Greer es el representante comercial de los Estados Unidos que llegó a nuestro país. La presidenta Claudia Sheinbaum se reúne con él en este momento y esto en el marco de la revisión del T-MEC.
3: Y en temas internacionales, Donald Trump, que en una entrevista dijo que, bueno, pues cree lanzar un ataque masivo contra Irán, que sería el mayor que desde que comenzó el 28 de febrero este conflicto en Medio Oriente.
0: En los deportes, la colita del Mundial, FIFA presentó su 11 ideal. Esto es formado por opiniones de la gente, no por la FIFA. En la portería está uno de los personajes más entrañables de esta Copa del Mundo, Bocinha, el portero de Cabo Verde. En la defensa destaca el campeón del mundo, Marc Cucurella. En el medio campo, el español Rodri. También está Pedro Porro por ahí. El inglés Jude Bellingham y de delanteros, nada más y nada menos, Haaland, Mbappé y Messi.
3: Yo la verdad hubiera puesto también en la defensa Pau Cubarsí y también en la...
0: Es que es imposible meter a todos los que destacaron.
3: No, sí, pero en la delantera también hubiera puesto a Lamine Yamal. Pero bueno, yo porque soy fan del Barça, ya, lo tenía que decir.
0: Nos vamos, gracias por habernos acompañado, si te volteé los ojos de tu comentario. Nos vemos y nos oímos mañana, gracias Vivi.
3: Gracias, buen día.
0: Adiós.
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4: Un estudiante estadounidense de 17 años desarrolló una herramienta de inteligencia artificial para diagnosticar el trastorno del espectro autista y el trastorno por déficit de atención con hiperactividad mediante imágenes de la retina. Edward Kahn creó RetinaMind, un modelo de inteligencia artificial para perfeccionar un estudio realizado por investigadores de la Universidad de Hong Kong. Combina la inteligencia artificial con la biología de laboratorio. Tiene una tasa de precisión de aproximadamente 89% y puede detectar y combinar simultáneamente patrones retinianos extremadamente sutiles que son demasiado complejos para que los humanos los reconozcan, lo que lo hace lo suficientemente potente para realizar diagnósticos. RetinaMind permite obtener un diagnóstico más temprano, que de manera tradicional llevaría meses o incluso años, marcando una gran diferencia para las familias y para su atención. Informó Heidi Rivera, más detalles en radioformula.mx.
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1: Un jugador anuncia voluntariamente a varios millones de dólares en potenciales ingresos cada año. Y justo por hacerlo, acaba siendo el que factura más. Tú lo habrás visto, en la mayoría de los eventos deportivos buscan vender más patrocinios, más boletos, más todo. Wimbledon trabaja solamente con 17 socios comerciales y tiene sus canchas prácticamente limpias de publicidad. Porque lo suyo no es un negocio deportivo normal, es un negocio de pertenencia. Y lo vemos en los rituales como los de las famosísimas fresas con crema o, honestamente, toda la gente que camina por los pasillos mejor vestida que cualquier otro día, seamos sinceros. Y es por eso que Wimbledon es el Grand Slam que más factura en patrocinios con 125 millones de dólares. Es que cuando pertenecer significa más, el resto de las cosas aumentan su valor, los derechos, los patrocinios, etc. Yo soy Aldo Sales y si quieres saber más sobre negocios del deporte, síguenos en @playbook.la.
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1: Hola, ¿cómo les va? Muy buenos días. Gracias, muchísimas gracias por estar con nosotros. Hoy que es jueves, ay, ya 23 de julio, ¿cómo? Julio se nos fue de volada, ya llegó julio. Ay, cómo hay memes de mi novio Julio, qué bárbaro. Bueno, julio 23, hoy jueves 23 de julio, hoy cumpleaños Daniel Radcliffe. Ya saben quién es, ¿verdad? Y Woody Harrelson, y Manuel Andeta, Luis Armenta, Angelina Peláez y Hugo Mejuto. Fíjate, Mejuto está cumpliendo.
4: Mira, feliz cumpleaños, mi queridísimo Hugo, que hoy tiene pachanga en su casa en la noche.
1: ¿Ah, sí? Sí. Bueno, mira. Y es aniversario luctuoso de Amy Winehouse.
4: Ah, pues, la recuerdo con mucho.
1: Sí.
4: Una gran cantante. De las 27, ella fue del club de los 27, ¿no?
3: Sí.
4: Porque
3: sí,
4: murió a los 27 años.
3: Igual que la bruja cósmica Janis Joplin.
1: Ah, sí.
3: Que Jim Morrison en París, 27.
4: 27.
3: Entonces está, y que sí. Jimi Hendrix.
4: Está bonito
3: y durísimo.
4: Vivía en Londres él, ¿no?
1: Jimi Hendrix. A los 27 años.
4: Tenía su pisito en Londres. Y cae talentosísimo y exitosísimo.
1: Pues claro, todos eran talentosos y exitosos, pero todos metidos en droga.
3: Todos. Del cuello. Curiosamente, sí tienes razón, Max. Todos mueren por una por la droga psicodélica, sobredosis.
1: Sobredosis,
3: sí, claro,
1: todos.
4: Todos.
3: Entonces,
1: todos con una sobredosis de droga.
4: ¿Qué
1: Fíjate,
4: tal?
1: Amy Winehouse fue la última que murió.
4: Sí, así por esas características.
1: Sí, chava.
4: Pero ya andaba muy mal, o sea, tenía ya estaba
1: pues es
4: ya.
1: Es que mira, se va metiendo en la droga poco a poquito y luego ya están hasta el cuello y ya. Exacto. Es difícil de salir. Y luego, si no quieren salir, porque no es de que los tengas que jalar de una oreja y te los lleves, porque...
3: Pues sí.
1: Si no deciden...
4: Pues no consuman productos que únicamente acaban la vida de ellos y enriquecen la vida de otros. Entonces, mejor que no los consuman.
1: No, y además de su familia, imagínate.
4: Exactamente.
3: Sí, Max, pero pues bueno, así está. Llegamos al jueves.
1: Llegamos al jueves, Ernesto Buitrón y Marquito Silva. Pero fíjense que vamos a empezar con Belinda, porque... A ver... Ella iba a hacer algo con Kenia Oz y a la mera hora no hizo con Kenia Oz nada. Y resulta que le empezaron a echar hate en las redes. Yo no entiendo, ahora sí que no, que alguien me explique.
4: Pero es que sabes que Max, también ellos vuelven tendencia a estas mismas situaciones y la gente, el fandom de Kenia Oz inmediatamente se le fue porque o sea, a la boya exaltó más lo de Dana que lo de ella. Lo de Kenia hubiera dicho por cualquier cosa, Kenia no pudo estar por tal, pero estará o no, no coordinan los tiempos.
1: Pues es que muchas veces no se dan las agendas.
4: Pues sí, pero
1: cada quien tiene fechas y tiene trabajo por su lado y no pueden las tres juntarse el día que tiene que juntarse porque las tres tienen mucho trabajo.
4: Pero ahí ya se dio cuenta esta Belinda que hoy en día pues debe ser que incluso muy cuidadoso con ciertos, ya hasta comentarios de ese tipo, porque el fandom de Kenia Oz es brutal. Estaba viendo el día de ayer la cantidad de gente, pero mira, con un comentario que hacen, ayer estaban deshaciendo a dos personas vía redes sociales, pero eran cientos y cientos de personas, porque una dijo, no me gusta Kenia Oz, no le dijeron y te voy a perseguir, ya hasta ubicación mandaron de esta otra persona. Oh. Lo mismo le pasó a Belinda. Entonces, válgame, ¿qué necesidad? Dios. No está correcto, pero están muy enteraditos.
1: Beli, ¿qué culpa?
3: Pues yo creo
1: si
3: que
1: Kenia Oz dice, esas fechas no puedo, pues ¿qué claro haces?
3: Y también estamos contemplando no algo, Max. Kenia Oz pertenece a Sony Music y Belinda firmó con Warner. O sea, ahí hay un tema, este tema no es nuevo, pero por ejemplo le pasó a Manuel y Mijares. Por eso Manuel y Mijares cantan shows, ¿sí? Pero no pueden grabar nada porque los dos pertenecen a dos casas y nunca se pusieron de acuerdo. Una va a decir, no, yo me quedo con mi talento, y aunque me prestes el tuyo, y la otra no va a ceder. Y aquí yo pienso que es un caso similar. Creo que como tú dices, Marco, ellas hacen, dan a entender la colaboración, todo el mundo la espera, y si se baja uno y nada más se pudieron dos por el tema comercial, pues sí se toma como a desaire, aunque internamente se toma que no se puede por un tema de contratos.
4: Que no
3: sí,
4: cometió ningún delito.
1: O tema de contrato por las disqueras, uh-huh, o tema de fechas de las agendas, uh-huh, porque cuando ya tienen los contratos firmados, ya no se pueden echar para atrás porque tienen que pagar el contrato. Sí. Entonces, también los fans deben de entender que cuando no se puede, pues no se puede. No es que Kenia no haya querido o que Belinda no haya querido, simplemente no coincidieron por problemas de disqueras o de agendas o de tiempos o de novios o lo que usted quiera. Pero bueno.
4: ¿Cómo tendría que haber sido la presión como para que Belinda tuviera que grabar un audio cuando normalmente ella no le da réplica a gran parte de las cosas que publican sobre ella, que tuvo que grabar un audio?
1: Es que dicen que hasta la amenazaron de muerte. Exactamente. A ver, pobre Bel, y ella qué culpa, ¿verdad?
4: Exacto, yo también.
1: Entonces
4: digo,
1: también los fans que entiendan, que no sean tan necios.
4: Sí, no cometió ningún delito esta, claro, Belinda en contra de...
1: Además, son tres chavas muy talentosas, uh-huh, tanto Kenia Oz como Dana, uh-huh, como Belinda. Y hubiera estado padre que se juntaran, pero si no se puede, bueno.
3: Pues sí.
4: No se puede.
1: Pues a ver, sí, vamos a ver qué dijo Belinda.
5: Ayer borré un comentario porque empecé a recibir muchísimo hate, muchísimo odio. De hecho, amenazas de muerte. Yo no estoy acostumbrada a recibir amenazas de muerte y creo que los fandoms deben de tener límites, ¿no? Y yo, pues, para nada... soy una persona que incita al hate, entonces pues quiero pedirles que por favor recibamos los comentarios positivos. Cuando recibamos comentarios negativos, nosotros no respondamos con odio ni con hate, porque estamos en un mundo en el que ya demasiado odio hay en general. Y yo pues ayer cuando empecé a recibir amenazas de muerte, evidentemente pues... por salud mental, borré mi comentario, no porque tenga algo contra nadie. De hecho, soy la persona más amorosa, cariñosa que existe en el mundo. Quiero llevar una bonita relación con todas mis compañeras, sobre todo porque las mujeres merecemos muchísimo respeto, y ese respeto yo siempre se lo he dado a mis compañeras. Cuando me refería a que nunca se había dado una colaboración, era específicamente entre Dana y yo, porque pues crecimos juntas en las novelas cuando éramos niñas, desde muy chiquitas, y hemos tenido una carrera parecida en cuanto a los inicios, ¿no? A eso me refería. Por eso creo que era importante mandar este mensaje, pero he recibido muchas amenazas de muerte, miles de mensajes muy agresivos hacia mi persona. Por eso para mí era importante parar este odio, estos insultos de alguna manera, porque a mí no me gusta, no me manejo así. Yo soy una persona de paz, de amor, y quiero que mis fans también reciban lo mismo y que nosotros nos portemos de una manera pues empática, amorosa y con mucho respeto hacia nuestras compañeras.
4: Pues ahí está Belinda y Dana.
1: Ahí está Belinda, lo
4: bueno,
1: que
4: Belinda,
1: dice.
3: Belinda.
1: Belinda.
3: Pues mira, hace un buen comentario. ¿Sabes qué, Max? El tema aquí es que sí, los fandoms pueden tirar las cuentas.
4: Ah, bueno.
3: O sea, lo que es un fandom
4: y
3: es
4: hasta
3: que
4: trayectorias,
3: empieza a reportar. Uh-huh. Y es, yo creo que espérense las fans. Yo creo que Belinda tiene toda la disposición, Dana también. Solamente es un tema quizá también de contratos.
1: Sí, de contratos
3: y
1: o
3: tiempos.
1: De discográficas o de fechas, porque claro, cuando ya tienen... muchos contratos tampoco los pueden tirar así como que no voy. Ah, pues te cobran.
4: Exacto.
1: Y tienes que regresar los anticipos. Y entonces, pues ya es cosa de mucho dinero.
3: Exacto. Entonces
4: sí, porque creo, que sí, está jalando fuerte, sí está jalando. Que Kenia, brutal. Pero no creo que haya sido por un desaire de Belinda y mucho menos de Dana.
3: No, nada.
4: No se Dana, pudo.
1: También tenemos un audio de Dana, ¿no?
3: Tenemos un mensaje. Porque Dana lo quiso hacer a través de un mensaje en redes sociales. Sí. Que posteó y
1: ahí
3: que
1: está,
3: dijo,
4: pidió amor y paz.
1: Lo que dice Dana.
4: Sí, en pocas palabras pidió amor y paz, de mesura, tranquilidad, cordialidad en un mundo tan convulsionado, donde hay tanta cosa, ella pide que todo mundo, pues, guardemos ya la compostura.
1: Pero obviamente no.
4: No, pues.
1: Los fans son muy, muy ardientes.
3: Así ya se acabó también ya se puede decir, ya se acabó el mundial, ¿no?
4: Así es.
3: Entonces ya ahorita todo mundo tiene que entretenerse en algo.
1: Claro.
3: Yo creo que lo más fácil es entretenerse.
1: Sí, antes era mundial, ahora van a buscar a ver a quién friegan.
4: Pues ahora la casa de los famosos, pero ahora el mentado este ya, y que fue con sus abogados, el fulanito este, el...
1: ¿Quién?
4: El Masif, o cómo se llama este hombre, el musulmán.
3: Masaf.
4: Ya también dijo que ayer así como quiso su comentarito por ahí, como no queriendo, de que me fui a un programa de televisión, pero después de ahí me fui con mis abogados, por si dicen algo que está fuera de lugar, pues ahí va a estar a mi equipo legal trabajando. Y dices, oye, este hombre, ¿en qué país piensa que está? Está en un país de la...
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0: Territorio animal.
9: El conejo es una mascota dócil, ideal para quienes buscan un compañero silencioso pero sociable. Requieren una dieta rica en heno y espacio para saltar libremente. Su naturaleza curiosa y sus largas orejas los convierten en animales encantadores que conquistan a niños y adultos.
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1: López, ¿verdad, de Vicky López? Le digo que no te la vea Vicky porque te arranca la chamarra.
2: Sí, Marquito es muy elegante.
1: Muchas gracias. Y Marquito trae una chamarra con mucho brillo, harto brillo.
2: Mucho glitter.
1: Entonces, no, te digo que no te la vaya a ver Vicky López porque como a ella le encantan los brillos, capaz que no, te la arranca.
2: Y además traes este gasné como de Mauricio Garcés.
3: ¿Verdad que sí?
2: Estilo 1970
1: sí.
2: México.
1: Sí,
2: entonces,
1: claro.
2: Muy elegante.
3: Es color retro, muy de moda.
2: Max, sí. Tenemos mensajes de todo el público que nos hace el favor de vernos en YouTube. Estamos en YouTube y en radio 103.3 y está circulando, nos está escuchando en su casa. Pero también si quiere ver a Max, váyase al YouTube, te pone Chismecito Fórmula y ahí estamos también.
1: O en la plataforma de Fórmula, de Grupo Fórmula, muy fácil.
2: Erika Montes, está hermosa la blusa de la señora Maxine.
1: Ay, gracias, preciosa.
2: Manden saludos
1: a
2: Aguascalientes.
1: Y las adoradas que les iba yo a regalar blusas, Liz no me ha dado las direcciones. ¿Van a creer que fue cotorreo? No.
2: No.
1: La que me habló cuando estábamos en Monterrey, Liz tiene la dirección.
3: Ya que se la pase para que la mande.
1: Que me lo pase.
3: Exacto.
1: Y otra señora que también me pidió una blusa y con mucho gusto le dije que se la regaló, con muchísimo gusto.
2: Sí, también dice Georgina Ferrer, hermosa como siempre, Maxine.
1: Gracias.
2: Ana Rocha, mira. Saludos a Hermosillo, saludos a Ciudad de Sabalcoyo de Georgina Ferrer también. Marco, tú también tienes que ser cuidadoso con lo que dices, dice Belinda no tiene la más mínima necesidad de entrar en esas polémicas, dice Rosas aquí.
3: No, lo que yo dije, no, pues que tenemos que ser.
1: Ella fue la que lanzó el audio, precisamente porque aclarando. La está funando mucho en las redes.
2: Sí, y dice Erika Montes, está increíble la chamarra de Marco. Entonces,
3: muchas gracias.
2: Bueno, pues vamos a estar aquí leyendo todos sus mensajes. Entonces, para que estemos pendientes, mándenos a lo largo de estas dos horas. Entonces,
1: ahí yo, tendremos. Hay que mandar, saludar a Hermosillo, ahí yo.
3: Y yo, y yo.
2: Sí, ay. Hermosillo.
3: Oye, María. Ella es la pareja de Jerry, precisamente, de Hermosillo.
2: De Hermosillo.
1: Sí, ¿verdad?
2: Qué rica carne, ya se come, ¿verdad?
3: Uy, sí.
2: Oye, Max, estoy leyendo esto.
3: Un calor brutal.
2: Les voy a traer pronto, en dos semanas, una entrevista exclusiva con Fernando Llanos, que está sacando ese libro que se llama Desatar Amores Perros. ¿Pero qué es esto? Bueno, si usted vio Amores Perros, esta es la Biblia de Amores Perros. Es la parte
3: ¿cómo
2: de
3: la estructuraron?
2: La estructuración. Del trae el guión original, que hay, obviamente Iñárritu tuvo, que era Perro Negro, Perro Blanco, el primero, que también es un Iñárritu la dirige, pero bueno, prácticamente Fernando lo que hace es recopilar todo en un libro y todas las experiencias, pero lo que me llama mucho la atención es que trae el guión de Guillermo Arriaga, trae las escenas que para Guillermo Arriaga son las más importantes dentro de la película, y cómo esta película de verdad la hicieron con 3 pesos, y entonces narra cómo la película casi no se hace porque se les cayó una cámara, la cámara de filmación se le cayó al director Guillermo Prieto, y entonces él por tapar a un técnico para que no lo corrieran, pues filmó así. Y resulta que la imagen, y hay que revisar bien la película, trae algunos errores de imagen de una luz específico en algún ángulo, porque la cámara la filmaron así. Entonces, es una Biblia a corte de los 25 años.
3: Y con eso presentas el proyecto, ¿no?
1: Y ahí, en esa película fue cuando se pelearon González Iñárritu con
2: Guillermo Arriaga. Pero de verdad...
1: Que ahí tronaron la amistad, una amistad que llevaban algunos años.
2: Sí.
1: Y ahí tronaron, y no se volvieron a ver hasta últimamente, que se volvieron a encontrar en un festival, y pues se tuvieron que saludar. Pero la verdad es que de ahí fue donde tronaron.
3: Claro. Oye, que por cierto, como dato nada más, resulta que González Iñárritu, década años 80, tenía una tienda también de disfraces y caracterización para cine, para películas y todo el rollo, y de ahí él es el que le da los lentes esos a Lucía Méndez para lo de El Extraño Retorno de Diana Salazar. Los compra ahí y es el propio Guillermo González Iñárritu quien le enseña a ponerse esos lentes de color amarillo.
1: Sí, porque eran lentes muy gruesos.
3: Exactamente.
2: Sí.
1: Eran unos lentes muy gruesos, no eran como ahora que son como de hule, ¿no? Exacto, como de
3: más
1: gel.
3: Más flexibles.
1: Son como de gel. Antes eran de cristal, de vidrio, y aparte eran muy gruesos. Muy dolía grueso. Horrible.
3: Dice que él fue quien se los puso, le enseñó a ponérselos, y ahí los compró en esa tienda que tenía González Iñárritu.
2: Fíjate, sí, está increíble. Entonces, el autor lo vamos a traer en exclusiva para que nos platique esto. Iñárritu va a ser el prólogo. Pero de verdad, créanme que incluso abres el libro, Max, te lo voy a pasar, y es como si estuvieras viendo de este papel bond viejo, donde narra, y también trae 73 testimonios de toda la gente que hizo la película, pero no hay un guión ahí. les dijeron, tú haz una anécdota o algún recuerdo que tengas del momento de filmación, porque nadie de ellos sabría o se imaginaría que sería una de las películas del nuevo cine mexicano, o es la más exitosa que se ha hecho hasta el momento, por el alcance, por lo que significó, por todo. Entonces, narra cosas de Gael García Bernal, cómo Gael tenía de repente que...
1: No, y Gael era un chamaquito.
2: No, yo me asombré con la escena, Max. De verdad, la escena que de Arriaga, yo pensaría todas, incluso la del choque, como la favorita del mismo autor Arriaga.
1: ¿Cuál es la de Arriaga, la favorita?
2: La de Arriaga es cuando Vanessa Bauche le dice a Gael García Bernal que está embarazada, ¿te acuerdas? Que está en la casa y le dice Gael, es momento de que nos vayamos porque Gael es amante de la esposa de su hermano.
3: Así es. Sí.
2: Y entonces es donde empieza a surgir todo, y para Guillermo Arriaga esa es la escena que para él engloba toda la película. Entonces, guion original,
1: es que Arriaga es como muy muy sexoso y muy así. Sí. No sé si hayan leído la novela que fue premio Alfaguara, que se llama Salvar el Fuego, de Guillermo Arriaga. Oye, qué novela, se la recomiendo muchísimo, la leí hace 2 años, ajá, pero ayer me la encontré ahí,
3: entre los libros, cerca,
1: y la empecé otra vez, nada más la hojé y dije, híjole,
3: hay que releerla otra vez,
1: buenísima, se llama Salvar el Fuego.
2: Pues acuérdate que en La Noche del Búfalo, protagonizada por Diego Luna y Camila Sodi, esas escenas candentes abrieron la relación y el romance entre Diego Luna y Camila Sodi, porque pues sí estaban duritos.
3: Ahí salió el click.
2: Clasificación C, imagínate. Sí. No, sí. Guillermo Arriaga, gran guionista, gran escritor.
1: Sí, cómo no.
2: Y bueno, Iñárritu también. Y lo más importante es que yo, que he visto la película 10 veces, es real que quiero volverla a ver, porque al saber los secretos de la película,
1: hay que volverla
2: me interesa
1: a ver.
2: Mucho detalle saber. Detalle por detalle.
3: Cuadro por cuadro.
1: ¿Dónde la ves?
2: Está en Netflix, está Max, sí.
3: Ya puedes ver cuadro por cuadro.
2: Sí, cuadro por cuadro.
3: Pues sí, la verdad.
2: Entonces, Desatar Amores Perros, de Fernando Llanos, la tendremos aquí pronto.
1: Mira.
2: Está bueno.
3: Niurka Marcos, mi querido Max. Solidarizarse con esta Aileen Mujica tras...
1: Sí, acuérdense que las dos son cubanas.
3: Sí, las dos son cubanas.
1: Y cuando Niurka supo del hijo de Aileen, dice que luego le habló a sus hijos, a los hijos de Niurka. Sí. Porque, pues sí. Pues dicen, es que ¿dónde andan? ¿Qué hacen? En fin.
3: Que lo que es muy raro, Max. Bueno, ahorita que nos escuchemos.
1: Que nos lo diga, Niurka.
4: Inexplicable. Yo no quisiera jamás, cuando me enteré, en automático llamé a mis hijos. En automático quise escucharlos, en automático decirles que se lo digo todos los días a mis hijos en sus saludos por nuestro grupo

0: Yo, Maribel Guardia, ayer, parece que fue ayer, cuando Guardia vivió algo similar. Y digo yo, cuando pasan estas cosas, ¿qué está pasando? Dios mío, ¿qué está pasando en el mundo? Jóvenes tan llenos de vida, tan talentosos, tan afortunados, ¿cierto? Pasar por algo así, bueno.
1: Con un buen café.
2: Ahí está Niurka solidaria, Max. Sí. Es que sabes que Niurka tiene dos imágenes. La imagen es que conocemos de
3: ruda,
2: pelea, brete, chisme. Pero es una buena persona.
4: Ay,
2: cuando
4: sí,
2: tú la tratas.
3: Y es solidaria.
2: Ajá, se apaga la cámara y entonces es una mujer normal, amorosa, familiar.
4: Sí, muy linda. Es muy linda. Nada más que tiene este personaje que es Niurka Marcos.
3: Así es. Contestataria, responde a todo
4: el
3: mundo.
4: Sí. Si se no tiene pelos en la lengua, ¿eh? No, para decir las cosas.
3: Es que dice, cuando le parece una injusticia, sobre todo el medio artístico, porque otros temas no opina, pero el medio artístico inmediatamente pone el dedo en la llaga y dice, aquí son las cosas así, mamadita, te me callas, se te acabó la fiesta, eneja. ¿No decía así todas esas cosas?
4: Y además...
2: Bailas, Marco.
4: Exactamente.
3: Es tremenda.
2: Pero aquí hay...
4: Pero es un personaje. Ella no es
3: no,
4: así.
3: No es así.
4: Ella es muy linda, muy amorosa, muy buena mamá.
3: Muy.
4: Los ha educado muy bien a sus hijos. Mira a Emilio. Bueno, ya los otros no los
3: qué
4: he tratado.
3: Qué educado niño, ¿eh?
4: Pero a Emilio, que lo he tratado, es un encanto de chavo, talentoso, lindo, educado desde chiquito, ¿eh? Porque lo conozco desde que era chiquito. Y siempre ha sido un niño muy educado. Eso es trabajo de Niurka.
3: Sí, porque Juan Osorio no estaba tanto en esos tiempos.
4: Él, cuando era chiquito, se crió con
3: Niurka.
4: Entonces, eso es trabajo de la mamá. Entonces, lo hizo muy bien, porque Emilio es un sol.
3: Y lo ves y platica tranquilo, no está sobrado.
4: Lindo.
3: O sea, pese a ser hijo de productor, porque en cuántos actores de mediano nivel de popularidad,
4: Oye, y me estaba diciendo Eric Heiser, que hizo una serie con él, que qué talentoso chavo.
3: Así es talentoso.
2: Pues agárrense,
4: músico y todo.
2: Mañana, Niurka hablando de Juan Osorio.

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0: Maxine está de vuelta.
1: Según están bien. La creatina se elimina por el riñón.
2: Ya llegó el doctor Cordero. Y nos va a hablar de la creatina.
1: La creatina es una maravilla, la creatina la necesita el cuerpo, sobre todo para la masa muscular. Ayer o el otro día hablamos de la pérdida de masa muscular con el tiempo, que es algo grave, es por eso se caen los viejitos, porque ya no lo soportan las piernas, etcétera. Entonces, la creatina a mucha gente ya de edad se la dan en un polvo, ¿no? La creatina es una maravilla para eso, para el músculo, pero acuérdense que nunca hay la falta de efectos colaterales. La creatina tiene que ser eliminada por los riñones. Entonces, si no
3: tomas... El gran laboratorio del cuerpo, el
1: riñón. Exactamente. Y si no tomas mucha agua, entonces te vuelve un problema con los riñones, ¿no?
4: Okay.
1: La creatinina en los análisis clínicos, cuando está muy alta, es un problema de riñones, ¿no? Habría que tener cuidado con eso. El nefrólogo hay que consultarlo. Pero la creatina es una maravilla porque esa es la que hace que los músculos... realmente puedan funcionar mucho mejor, ¿no? Pero hay un elemento, aquí siempre hablamos de lo que se come, de lo que está en el súper, no en el súper, en el mercado.
3: Sí.
1: El mercado de la calle, donde usted va, donde van las señoras, todo eso, las montañas de fruta, de verdura y todo, ahí busque la maravilla roja que se llama betabel. Ya hemos hablado del betabel.
2: O el
1: betabel
2: o remolacha. Porque en muchas partes le dicen remolacha.
1: Inclusive
2: pero es el betabel.
1: Hacían azúcar de remolacha azucarera, ¿no? Pero el betabel mexicano, el betabel rojo, es una verdadera maravilla porque él tiene una constitución de tiene muchos nitritos. Y los nitritos se transforman en ácido nítrico, que es el que expande las arterias. Esto es, hay más aporte sanguíneo porque la arteria está hinchada, digamos que la tubería está más grande y entonces hay más irrigación y eso es porque esa es la razón por la cual el músculo funciona mejor, está bien irrigado, ¿no? Entonces, por ejemplo, los atletas de alto rendimiento que tienen un sprint, o sea, un arranque súbito, si se toman un poco, medio vaso de un batido de betabel, inmediatamente tienen mucho más aporte sanguíneo en todos los músculos y pueden hacer cosas maravillosas, ¿no? Entonces,
2: fíjate que hasta cuando te tomas el licuado de betabel, lo puedes poner con, no sé, apio o con lo que quieran, pero cuando trae básicamente el betabel, hasta sientes como que te sube el calor a la cara.
1: Exactamente, porque es un vasodilatador poderosísimo, precisamente el óxido nítrico, ¿no? Ese es el que expande las arterias. Entonces, tener buena irrigación es una maravilla.
3: ¿Pero para los diabéticos no hay problema?
1: No, no hay problema.
3: ¿Tiene azúcar el betabel?
1: No, ¿no? Dicen porque que tiene mucha azúcar.
2: Es azúcar bueno.
3: Natural.
1: Es azúcar natural y sobre todo la puede mezclar con algo que tenga fibra. Acuérdese la microbiota, todo eso debe tener un acompañamiento
4: y
1: de fibra.
4: Y hace daño, doctor, yo recuerdo, fíjese, ya ves en estos puestos de los metros, donde te venden tu jugo de betabel y luego que le echan dos huevos de codorniz. Y,
2: ay, no.
4: Pero yo lo que voy es, la cantidad de jugo que te dan muchas veces no es el medio, luego te avientan el litro o litrito. En esa cantidad, ¿sí es recomendable o no? ¿Cuál es la cantidad?
1: Mira, el betabel es muy buena pregunta. El betabel actúa con el medio vaso es suficiente. Si le aumentas más, sigue siendo efectivo como si hubiera sido medio vaso.
4: Medio vaso.
1: Medio vaso. Es decir,
2: o claro, sea, medio betabel. Medio si betabel. Es grande, medio betabel. Si es chico,
1: exactamente,
2: un betabel entero.
1: Medio betabel. Entonces lo licúa. Le puede poner también algo de limón. Ajá. Y hay un agua que se hace con unas hierbas que parecen de limón, no me acuerdo cómo
2: se
1: llama.
2: Sí, té limón.
1: Sí, entonces, y entonces el agüita, en lugar de mezclarlo con agua normal, pues lo pone con algo de limón, ¿no? Uh-huh. El betabel. Ahora, aunarlo a la vitamina C es una maravilla. Por ejemplo, la vitamina C que tienen las fresas. Entonces, puede hacer el licuado de betabel con fresa, ¡qué delicia! Y eso es para
3: hasta
1: que...
3: Hasta con naranja, jugo de naranja, el betabel también.
1: Pero la naranja... Acuérdate que no el jugo de naranja porque ese tiene mucha azúcar. La naranja te la puedes comer en gajitos porque está envuelta en la fibra.
3: Sí, el gabazo.
1: El gabazo que mucha gente no le gusta.
4: Es buenísimo.
1: Es buenísimo. Es una escobilloneada a todos los intestinos, a toda la tubería de maravilla. En cambio, el puro jugo, pues es puro azúcar, ¿no? Entonces, amigos, el betabel de verdad, no es insulto que digan el viejo está como betabel, al contrario. Está muy bien.
4: Es un buen dicho, pero ¿por qué será ese buenísimo dicho, doctor?
1: Ya, viejo, ya estás Betabel. Viejo, Betarro, Betabel.
2: Ya está Betabel.
4: ¿No? Sí, Betabel. Pero entonces pero hay que tomar Betabel diario.
1: Diario, si es posible, no pasa nada, es una maravilla. Acuérdense también que tiene una pintura, una tintura muy fuerte, y cuando van al baño, bueno, la pipí o las heces se marcan rojas.
3: Es el único que sale rojo de todas las bebidas, ¿verdad? Es el único.
4: El único.
2: Pero además también sirve como blush, cuando en lugar de ponerte...
1: claro.
2: Blush en la cara, chapetitos. Te pones Betabel, te dura todo el día.
3: Claro. Y se ponía sopita amor, ¿no? Creo que se ponían esos chapetes con el Betabel, parecía,
2: pues,
3: ¿no?
2: Es que es, la poetisa. Es
1: bueno, ella vivía con un Betabel. No, no, ese no.
3: Ay, qué bueno.
1: Bueno, pero si tienes un traje de lino blanco para una boda y te cae una gota de Betabel, ya, adiós, porque es muy difícil de quitar, ¿no?
2: No se quita.
1: Antes no se quitaba, pero ahora con tantas cosas. Pero bueno, vuelva al Betabel, a la masa muscular, que es importante, la fortalece, aumenta la circulación. Al aumentar la circulación, pues baja la presión, obviamente, porque hay menos presión, es como una tubería ya más amplia, entonces sale el chorrito, digamos, de agua más más fácilmente que algo que estás apretando, ¿no? La presión. Básicamente es eso. Ahí está Betabel.
2: El Betabel. O sea que hay que tomar Betabel diario.
1: Y recuerde sus nueces, sus
2: almendras. Entonces, si es uno grande, la mitad. Y la si mitad. Es un chiquito, entonces completo.
1: Completo, en un vasito, medio vaso, licuado, con sus fresitas, dos gotitas de limón y sas.
4: Y ahí el licuado también va a entrar, ya ves que cuando lo licuas, así es como la piña, le queda un gabacito.
1: Ese es
4: buenísimo. O sea, ese va adentro también te lo tomas o lo cuelas.
1: Lo cuelas. No lo cueles porque esa es la fibra. Ahora, solamente hay una según aquí. Si tiene algún tema con los riñones y lo está tratando un médico, un nefrólogo, coméntele lo del Betabel porque tiene la creatina. Entonces, hay que comentarlo porque ahí el nefrólogo sí debe decir, mira, no me lo consumas porque te va a subir más la creatina. Ahorita estoy tratándote los riñones y tú estás atendiendo los músculos. Sí es bueno para los músculos, pero tiene sus reservas para los riñones. Ya sabes, todo esto es como una cobija, la jalas, te descubre los pies, te descubre el pecho, siempre hay un daño colateral o un efecto que no es bueno.
2: Cualquier medicina tiene siempre, sí. Y te cura medicina, de una cosa y te descompone otra.
1: Hay más medicina y más salud en un mercado popular mexicano que en todas las farmacias.
3: Sí, es cierto.
1: ¿Verdad? Entonces es una maravilla.
2: Bueno, pues entonces hay que tomar Betabel.
1: Y acuérdese que también todo lo demás hay que fortalecerlo. El colágeno, la buena digestión, la microbiota, todas esas cosas.
4: Y es más barato que una bebida energética.
1: Ándale, mira, has tocado un tema. Las bebidas energéticas, y no quiero hablar con él, pero por favor, ni las volteen a ver.
3: Reservas.
1: Mejor métete un Betabelazo y vas a ver cómo estás.
2: Perfecto. Sí, no, las energéticas son malísimas.
1: No, pues tienen taurina, tienen una bola de cosas que... Bueno, hasta se siente en el estómago. Sí te da como un rush de calor, pero hay algo ahí que no está funcionando.
3: Puede
1: te sientes raro.
3: El consumo excesivo hasta cáncer, puede ser hasta cancerígeno ese tipo de bebidas.
2: Sí, claro. O
1: sea, y muchos chavos se puso, no sé si supieron que se puso de moda mezclar, por ejemplo, una bebida
2: alcohólica con una bebida energética.
1: Con vodka en un, se ponían peor. Como chinampinas, pero al rato el
3: ya me
1: corazón.
3: Pasó, doctor, alguien me contó.
4: Ya, Marquito, desde ayer lo tomo, Marquito, Max.
2: No, y al rato el infarto.
3: El encargo, sí, cierto.
2: El infarto.
1: Todo tiene un precio. Sí, claro. A todo mundo nos tocan la puerta con la factura. Sí, te divertiste mucho, ahí te buscan en la puerta, vienen a cobrarte la factura. Exacto. Entonces, aguas con eso.
2: Agua con eso. Sí. La verdad, sí. Bueno, gracias, doctor. Oigan, fíjense que Lidia Brito dijo que ahorita no se quiere concentrar en nada más que en su trabajo. Está empezando novela que se llama Infinito Amor y es de Chava Mejía. Entonces, estaba con García Cantú.
3: Sí, Max, ahí estaba. Ahí está la presentación
2: está
3: de la novela.
2: Con García Cantú. Está con García Vivanco también.
4: Marjorie de Sousa.
2: Con Marjorie de Sousa.
4: Está también
2: tiene muy
4: Dios
2: buen
4: Gutiérrez.
2: Reparto. Pero ella la pescaron porque ya saben que trae todavía la bronca con él. Chavo, fotógrafo.
3: Es que se dice que le negaron el amparo, ya el juez le negó el amparo, entonces ella va a ir a otra instancia superior, pues con los magistrados, para que revisen el por qué le negaron ese amparo.
4: Por haberle
3: mentido a las autoridades.
2: Porque ella pagó.
3: Exacto, ya le pagó.
2: Bueno, eso sí dijo. Entonces vamos a ver qué dijo.
5: Qué lindo. Se llevó a cabo la misa y pizarrazo de la telenovela Infinito Amor, y ahí Libra Brito fue abordada por la prensa sobre la decisión de una jueza federal de negarle el amparo por el delito de falsedad de declaraciones, por lo que fue vinculada a proceso, asegurando que se encuentra tranquila y confía en la justicia.
6: la parte legal.
7: A ver, espérense.
6: Si gustan con el abogado Eric Rauda, pueden checarlo todo. Es un proceso. Okay. Apenas es la primera etapa. Falta la segunda etapa. Y si quieren, pueden checarlo en mis redes sociales, en X. Ahí está toda la explicación. Y falta que un magistrado superior todavía de el importe o la resolución. No todo está dicho. Son procesos todavía.
8: Yo estoy muy tranquila.
6: Estoy muy tranquila y muy feliz, enfocada a la telenovela. Estoy muy tranquila, muy tranquila. Todo es un proceso, como siempre les digo, y pues creo en la justicia y en que lleva su tiempo.
9: Mira, son procesos. Todavía es una etapa. Falta la segunda etapa, que pasa a un magistrado, que es como un estado superior que tiene que revisarlo. O sea que todavía el tiempo de la justicia a veces es un poco largo, pero todavía no se cierra el caso, falta mucho.
10: ¿Te sigues manteniendo así, serena, confiada, confiando en las autoridades?
9: Sí, estoy muy tranquila, confío en las autoridades, confío en la justicia, y son procesos que hay que pasar. Entonces, pero cualquier duda que tengan sobre eso, pueden verlo en mis redes sociales, en la cuenta de X, ahí está, que ahí está todos los procesos, yo los expliqué. Y bueno, este proceso todavía falta como 8 meses.
10: Ahorita durante la feria de visaje, porque fue un desgaste físico, económico.
11: ¿Qué significó para ti justamente finalizar ya esta situación con el fotógrafo?
9: Mira, pues tranquila, o sea, es un proceso. Ahorita estamos enfocadas en la telenovela. Yo creo que me da muchísima paz tener trabajo y tener mi mente ocupada.
5: Para Grupo Fórmula.

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5: La lengua de una ballena azul pesa lo mismo que un elefante adulto, siendo el músculo más grande del mundo.
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5: Los caballitos de mar machos son los que quedan embarazados. Dan a luz hasta 1,500 crías por cada embarazo.
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6: El Consulado de México en Orlando reveló que solicitó a la Patrulla de Carreteras de Florida, Estados Unidos, una investigación exhaustiva por el caso de Juan Jairo Coronilla, mexicano que murió atropellado durante un operativo del Servicio de Control de Inmigración y Aduanas. El Gabinete de Seguridad señaló que la Fiscalía General de la República no solicitó la inmovilización de los recursos de Verónica Rufo, hija del exgobernador de Baja California, Ernesto Rufo Appel. Explicó que la solicitud a la Unidad de Inteligencia Financiera contempla solo a las personas físicas y morales señaladas en la investigación de huachicol fiscal. La Fiscalía de Tamaulipas detuvo a Dana Janina N., auxiliar del grupo femenil de la Academia Militarizada de Ciudad Madero, en la que falleció Dafne Zapata. Había acudido a declarar de forma voluntaria a la Fiscalía Especializada que indaga el feminicidio del adolescente. Informó Amy Arriaga. 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
1: Ya. Y despotrican contra todos.
2: Era la sicaria del espectáculo, ahí.
3: Sí.
2: Ahí sí era una sicaria del espectáculo.
3: Bueno, ya la tenemos a Claudia. Claudia ¿sí? Curiel y Casa, la tenemos en la línea. Ella es secretaria de Cultura de México, del gobierno federal. Entonces,
4: claro que sí.
3: A ver si ya la tenemos. ¿Dónde está? ¿No es Zoom?
4: Aquí estoy.
3: Es Foner. Claudia, ¿cómo estás?
4: ¿Qué tal, Maxine? Muchas gracias por el espacio. Muy buenos días.
3: No, hombre, al contrario. ¿Cómo has estado?
4: Estoy muy bien y tenemos muchas muy buenas noticias siempre de cultura. Cuando quieran, les vamos platicando más a menudo.
3: Ay, me parece muy bien. A ver, cuéntame, ¿ahorita qué andas haciendo?
4: Mira, ahorita hoy anunciamos un concurso que se llama México Canta, que es como de corridos tumbados, pero con letras positivas, y nos han apoyado muchos artistas muy importantes. Te vamos a invitar, Maxine, porque vamos a estar en el Auditorio Nacional, la primera final va a ser en Los Ángeles, en Mazatlán, y vamos a tener artistas muy importantes que si quieres en una semana te cuento quiénes son, que nos van a acompañar.
3: ¿Y ahorita no nos puedes contar algo, darnos un adelantito?
4: Ahorita les voy a contar del otro tema, pero aprovecho que fui a la mañanera con la presidenta para contarles de ese concurso. Ajá. Y la próxima semana ya les revelamos quiénes son todos estos artistas maravillosos.
3: Ah, okay.
4: Ahorita estamos haciendo muchos festivales masivos en todo el país, gratuitos. De hecho, tenemos ahorita en Puebla, el 15 de agosto en Plaza de la Victoria, vamos a tener un concierto gratuito para todos los jóvenes que les guste la música electrónica. Siempre uh-huh. hacemos de distintos géneros. Hay uno DJ que se llama DJ Snake, que es como de los más famosos, y va a ser un concierto gratuito desde las 4 de la tarde para todos los que estén en Puebla. Hemos estado haciendo estos conciertos en el Estado de México, en Veracruz, vamos a ir a Mazatlán, y lo interesante es que estamos atendiendo principalmente a jóvenes, que no necesitan pagar boletos de 5 o 10 mil pesos para ir a estos conciertos espectaculares, pero también que no necesariamente la pueden cubrir todos.
3: Claro. Ay, claro, porque ahora los boletos están incomprables, oye.
4: Caro, incomprables.
3: Caro. No, hombre, carísimos.
5: Claudia, buen día. Entonces, te saluda Ernesto Buitrón. Oye, me llama mucho la atención que no recuerdo yo un festival de estas características organizado por la Secretaría de Cultura del Gobierno Federal. Me parece que es la primera vez que hacen un festival, porque además es un festival nacional. Cuéntame un poquito cómo ha sido también, porque creo que de cierta forma la Secretaría nunca se había acercado a los jóvenes. La Secretaría de Cultura o anteriores no se acercaban a los jóvenes.
4: Es una súper pregunta y te la agradezco mucho. Mira, estamos, duplicamos, ahorita hay alrededor de 300 millones de apoyo para festivales chicos, medianos y grandes, y los estamos apoyando en todo el país. No necesariamente estos conciertos masivos, hablamos desde festivales tradicionales, de música, de teatro, y este año estamos apoyando como 180 festivales en todo el país. Y además, estamos haciendo estos conciertos macromasivos, que además de estar dirigido todo a jóvenes, también genera un posicionamiento en los estados y derrama económica. Hicimos uno en Veracruz con un artista que se llama Martin Garrix, más de 140 mil asistentes, 400 millones de pesos de derrama para el estado. Y lo más bonito de esto es que de verdad ves chavitos entre los 16 y los 25 años. Bueno, para mí son muy jóvenes, obvio. Y es maravilloso que puedas recuperar el espacio público, que no tengan que pagar un boleto, y que hayan festivales chicos, medianos y grandes en todo el país, en todos los estados, pues para los jóvenes, pero también adultos mayores, y que sea acceso gratuito también es importante, ¿no?
2: ¿De qué manera concurso puede también apoyarlos, catapultarlos y darles, no solo apoyarlos, darles continuidad de que todos estos espacios públicos verdaderamente sean ocupados para darle ese lugar que merece la cultura de nuestro país?
4: Mira, desde el momento en que generas las posibilidades de recuperar un espacio público que se vuelve para jóvenes, que se vuelve familiar, automáticamente cambia la dinámica y se construye paz. Te aseguro que un espacio recuperado cambia la dinámica. ¿Cómo lo vamos a hacer sostenible? Pues no es solamente con los masivos, porque tampoco vas a hacer masivos todo el año en todos los estados, porque sería inabarcable. Uh-huh. Pero como vamos haciendo todo tipo de festivales y de apoyos, festivales chicos, medianos, grandes, donde lo importante es que las propias comunidades de los estados y los municipios, pues sean los que detonen e inviten, que esto es muy importante, a los artistas locales. No se trata nada más de estar contratando, y está muy bien traer artistas internacionales, pero que esta inversión también le ayude y le dé trabajo y visibilidad a artistas mexicanos de toda índole, tradicionales, estos artistas jóvenes, y que pues tengan una plataforma también. Finalmente, la cultura transforma, pero hay que pagarle a los artistas.
3: ¿Sí? Claro. Oye, pero qué bueno que sea de las comunidades, porque muchas veces hay mucho talento, pero no les dan la oportunidad de ser visibles, pues.
4: Exactamente, de eso se trata, de hacer visible. En el caso del concurso que hacemos, pues no todo el mundo tiene acceso a un estudio de grabación, a contactos, claro. Y lo que estamos haciendo con este concurso es, pues darles una plataforma con productores de primer orden. El año pasado nos apoyó Intocable, nos prestó su estudio, estuvo Guadarrama de los Bukis, Lila Downs también se presentó. Se está sumando un movimiento importante de artistas legendarios de la música mexicana que están acompañando y haciendo familia y dándole oportunidad a todos estos jóvenes que no necesariamente conocen a alguien, ¿no? Entonces, claro, eso es lindo. Esta plataforma permite conectarlos, profesionalizos, y mira, si en algún futuro alguno es muy famoso, qué bueno, pero el objetivo es otro, ¿no? Posicionar la música mexicana sin necesidad de hacer apología de la violencia, ¿no? Con plena libertad, porque no les vamos a decir que tienen que cantar, pero sin tener que estar reproduciendo el racismo, el clasismo. Hay mucho de lo que los jóvenes pueden hablar, y no por nada somos de los países con más injerencia en la música en el mundo actualmente.
3: Claro, y además eso de la que sean los jóvenes de las comunidades me encantó, porque sí. Hay que darles pantalla, hay que darles visibilidad, porque si buscas verás cuánto talento hay por ahí que no sabemos.
4: No sabes, Maxine, todo el talento que hemos encontrado.
3: Sí, me imagino.
4: Esta convocatoria, además la del concurso, es binacional, es para jóvenes de México y jóvenes migrantes en Estados Unidos.
3: ¡Ah, qué
4: participaron
3: padre!
4: ¡16,000!
3: ¡Qué padre, imagínate, oye!
4: No, y eso está el primer buenísimo final, que si quieren luego les voy y les cuento ya en persona.
3: Claro.
4: La primera la vamos a hacer en Los Ángeles, en vivo, con 7 artistas de Estados Unidos jóvenes y un artista legendario que ya mencionaremos la próxima semana. El otro va a ser en Mazatlán y la final es en el Auditorio Nacional.
3: ¡Órale, entonces, qué bien!
4: Ya estaremos contándoles más,
3: bueno,
4: porque de verdad hay un mundo de artistas. Entonces, bueno, agradecerles el espacio. Quienes vivan en Puebla o estén cerca, no se pierdan de este masivo el 15 de agosto en Plaza de la Victoria. Música electrónica, DJ Snake desde las 4 de la tarde, acceso gratuito.
3: Ay, pues muchas gracias por conectarte, Claudia. Te mando un
4: abrazo.
3: Muchas
4: gracias, Maxine.
3: Con mucho
4: hasta
3: cariño.
4: Luego.
3: Que te vaya muy bien.
4: Gracias.
3: Hasta luego. Bye. Bye. Es Claudia Curiel de ICASA, Secretaria de Cultura del Gobierno Federal. Entonces, ella es hija de Claudia de Icaza, compañera periodista de
2: la historia, no, pues obviamente autorizada, pero que hizo una investigación.
3: Y luego la demandaron, ¿te acuerdas? Que la demandaron.
2: Y creo que ganó.
3: Y ganó. Y
5: ganó
3: Claudia.
2: Ah, sí, es cierto, ganó ella.
3: Claudia ganó.
2: Estamos hablando como del 2004, 2006.
3: No me acuerdo, ahí, pero ganó,
2: sí,
3: Claudia.
2: Sí, años más o menos.
5: Que de ahí entonces se derivan todos los demás libros que son como, o sea, el primer libro, es
3: fue,
5: el de Claudia
3: de Icaza.
5: De ahí todos los demás son como,
2: Marta
5: lo
2: Figueroa
5: toman como referencia.
2: Un compendio y algo así, ¿no? Pero bueno.
3: Sí, pero fíjate que sí, ella, Claudia Curiel, sí, es hija de Claudia de Icaza.
2: Ah, mira, ok.
5: Sí.
3: Ajá.
2: Y ella pues tiene, como dices, preparación en distintas áreas de la comunicación y el arte. Que la,
3: sí.
5: Pero
3: ella,
5: qué padre, porque fíjate, Max,
3: ella antes estaba abocada a hacer exposiciones de pintura, creo que manejaba a 2 o 3 pintores, y siempre ha estado metida muy en la cultura.
2: Mira qué bien.
3: Entonces, qué bueno que se fue a trabajar, sí, para el gobierno, qué buena falta le hace.
2: Exactamente.
3: La cultura.
2: La cultura y el arte.
5: Y apoyo, fíjate, apoyos a festivales, conciertos, tratar de que, o O sea, porque la cultura la segmentas y de repente la gente piensa que la cultura es únicamente la ópera o ir a ver una exposición de pintura, y lo que están intentando es, o sea, la cultura es todo, lo clásico y lo nuevo.
3: Arte, claro. Pero eso de que todo. Le den chance a la gente de las comunidades, de repente te encuentras unos talentazos.
5: Increíbles.
3: Increíbles, sí. Bueno, vámonos a corte, ahorita volvemos.

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2: Muy buenas tardes, este es el adelanto informativo. Policías de Zapopan confirmaron el hallazgo de restos óseos en la colonia Lomas de la Primavera tras un patrullaje con dron. Protección Civil colaboró con las maniobras. La Secretaría de Infraestructura y Obra Pública responsabilizó al Ayuntamiento de Tlaquepaque de no llevar a cabo mantenimiento, limpieza y desasolve para evitar inundaciones. Un hombre con múltiples golpes fue trasladado en estado grave a la Cruz Verde Norte. Hasta el momento no hay información sobre los responsables de la agresión. Soy Sebastián Miermid y en una hora más información.
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3: El drama de las desapariciones forzadas en México tiene un origen, una historia y tantos códigos como significado. Desde la frontera norte, Natalia Mendoza, antropóloga radicada en Altar, Sonora, se adentra en el desierto para explicar desde su nacimiento la mayor crisis de justicia padecida por nuestro país. El extravío de los signos, libro integrado por 5 ensayos, ofrece una completa narrativa de la transformación de la delincuencia en territorio sonorense para explicar la escalada de brutalidad contagiada al resto del país y que tiene su expresión más cruda en la siniestra mecánica generada por los grupos criminales que emplea a la desaparición para establecer una relación de zozobra y terror con las familias de sus víctimas. Natalia Mendoza recorre los últimos 20 años para explicar cómo un puñado de bandas traficantes de marihuana mutaron en una insaciable maquinaria de la muerte, devoradora de jóvenes nacidos en un ambiente hostil y sin esperanza.
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0: Estamos de regreso y fíjense que María León dice que ella, bueno, está, ya sabemos que María León está espectacular.
1: Exacto.
0: Cuando se sube al tubo.
1: No, bueno, lo hace no hay nadie que le llegue. Ni a Ana Brenda, que lo hizo un tiempo,
0: ¿te acuerdas?
2: Nadie.
0: Como
2: ni la emperadora, ni Orton,
0: Nadie hace el tubo como María León. Uh-huh. Qué bárbara, ¿eh?
1: Qué manera.
0: Y luego el cuerpazo y delgadita y la pata que la sube hasta el techo y no.
1: Pero aparte, ¿sabes qué? Lo que me gusta mucho de ella, que siempre está aterrizada, que nunca tiene, pierde el control en cuestión de platicar con medios de comunicación.
2: Ah, súper linda.
0: Bueno, y dice que ahora la han funado mucho porque dice que ya no atiende a la prensa igual. Ella dice que sí, que la sigue atendiendo igual, nada más que a veces la pescan cuando tiene prisa, pues se tiene que ir
1: también,
0: corriendo.
1: Porque ves que el León está tarde.
0: Pero acuérdense que ella es muy amiga de Yair y Yair va a entrar a la Casa de los Famosos. Uh-huh. Entonces dice que ella lo va a apoyar 100%.
1: Oye, pues muy bien.
0: Muy bien,
1: hicieron un video juntos amigos, donde casi fundieron sus cuerpos.
2: Fuego se llamaba, ¿no?
1: Exactamente.
0: Sí. Y aparte decían cuerpazo, que andaban, pero sí, no.
2: Pues aquí vinieron juntos, Max, acuérdate, y sí echaban fuego.
1: ¿Verdad que sí?
2: Bueno, en el video, pero.
0: En el video.
2: Que tienen sus parejas.
0: Pero no, mira, Yair está casado, tiene sus bebés con su esposa. Y María León tiene un
1: novio. Su novio de hace mucho tiempo.
0: De mucho tiempo, americano, norteamericano, guapetón, alto, muy guapetón.
1: Sí.
0: Entonces no creo. Pero bueno, vamos a ver qué dice María León.
3: María León negó que últimamente no tenga ganas de atender a la prensa y dejó en claro que si ha tenido que salir corriendo de algunos lugares es porque lleva prisa, pues debe cumplir con compromisos de trabajo.
4: Ha sido la única vez que no he podido atenderlos. Fuera de eso, siempre tienen toda mi atención, pero en esa vez tuve que regresarme a Guadalajara y me da mucha pena. Claro. Y saben que siempre tienen mi atención y mi cariño. Y luego no había ido a eventos porque andaba en España y luego andaba grabando mi disco.
5: Oye, pero tu papá está bien, ¿eh?
4: Mi papá está, ¿ves?
5: Ya te ponen de
4: villana. Ya me ponen de villana. Pues si me ponen de villana, les voy a apostar de villana. Claro que sí.
5: Y vas para el Metropolitan.
4: Voy al Metropolitan. La villana estrena el Metropolitan el 12 de noviembre con Era de Villana, que es este nuevo disco. Super pop. Canciones que vienen de mi ronco pecho. Bendito Dios que tengo esta fortuna de plasmar todas esas cosas que a lo mejor no he dicho en mucho tiempo, música, y me emociona mucho hacerlo con pop, hacerlo con mucho baile y con mucho empoderamiento.
3: La cantante dijo si ya está lista para apoyar a Yair en la Casa de los Famosos México.
4: Ya le dije a Yair, pórtate bien, échale ganas, diviértete.
6: ¿Cuáles intimidades?
4: No, pues, ¿qué intimidades va a contar?
6: No sé, chismes de sus amigos, me
4: refiero. ¿De sus amigos míos? Pues, mira, yo no tengo ningún chisme, todos se los he contado a ustedes, soy una persona bastante aburrida para ustedes,
5: no,
4: pero...
5: No, María, te quiero también.
7: ¿Cómo estás? Ahorita platicaba con Yair Reyes y en redes sociales surgió una polémica por justamente tú, la villana, ella está haciendo una parte contraria. Y decía que ella veía demasiada similitud en el vestuario que ella usaba con el que tú pusiste en la villana. ¿Hay inspiración en ella o cómo
4: se sabe? Ay, ni idea, Padre Santo. La verdad es que no estoy muy enterada de lo que sucede ahí en todo el mundo.
6: ¿Cómo está tu papá para dejarte ir?
4: Está bien, te agradezco mucho, mi amor.
1: Gracias.
5: Gracias, gracias, María.
3: Para Grupo Fórmula, Benice Ortiz.
2: Bueno. Qué guapa se ve María León.
0: No, qué
2: no importa que corra. No pasa nada, pero
0: qué corra,
2: es linda,
0: que
2: sí.
0: No, la verdad está muy guapa.
2: Muy guapa, pero además yo sí creo que apoyo su versión.
0: Y siempre ha sido amable, ¿no? Con la prensa.
1: Sí.
0: Uno o dos días que tenga prisa y que no se pueda detener, bueno, tampoco es para tanto.
1: Es cercana siempre, además.
0: Siempre ha sido linda con la prensa.
1: Buena cantante, buena actriz.
0: No, y sobre todo a mí el tubo me impresiona.
1: No, que cómo lo maneja.
0: ¿Cómo maneja el tubo?
1: ¿Verdad?
0: Algo serio.
1: Que ojalá y Alex Go que siga con estas funciones, porque ella es que la ha llevado mucho dentro de sus repartos en estas funciones donde van a estar pues Dana y Belinda, ojalá y la pudiera incorporar en una de esas funciones. De...
0: Pues ella estuvo, no me puedo levantar.
1: Exactamente,
0: ¿no?
1: Pero ojalá y la pudiera incorporar porque es muy talentosa. No tendrá quizás el nivel de popularidad de ellas dos, pero talentosísima
2: tiene.
1: Sí lo es.
0: O sea, guapísima. Dice que ya terminó con su novio, con el gringo.
1: ¿A poco?
0: Ya terminó. ¿Cómo crees?
2: Pues igual está,
0: pues yo pensé que seguía en el amor a todo lo que da. Oye, pero se amaban. ¿Cómo?
1: Sí, pero yo la, sí, porque yo la vi en un centro comercial a la distancia hace como unos 4 o 5 meses y sí iba con... Entonces no había sido este ya. Sí, se,
2: pues, flor ya terminó. Como dice José
1: iba
2: José.
1: Como muy abrazadita. De hecho, ahí no, tengo por
0: el videito. No, porque este era guapo, alto, guapetón.
1: Sí,
0: muy
1: este
0: guapetón.
1: También está alto, pero los vi de espaldas. Y me dijeron, ahí va. Pero ya no le alcancé a tomar bien el videito para...
2: Qué cosa.
1: De espaldas, sí.
2: Oye, Max, fíjate que fuimos ayer a la Casa de los Famosos. Ay, en exclusiva, Max, me fui a la Casa de los Famosos, ahí en Whisky Lucan, donde va a entrar. Las imágenes no las podemos tomar porque es un tema de copyright.
1: Exclusivo,
2: ¿no? Exclusivo. Les voy a contar qué vi. La Casa de los Famosos tiene nuevas 3 habitaciones.
1: Ibiza, en vez de 2.
0: En lugar de 2, 3.
2: Malibú, okay. Y Tulum.
1: ¿Y por qué los nombres?
0: Ibiza, Malibú y Tulum. Ajá. Ya no va a ser día y noche.
2: No, nada, nada.
0: Amanecer y anochecer.
2: Es que ahora es un tema muy Ibiza, playa, Max. Malibu, es un tema muy como si estuvieras en tu casa de playa. Okay. Entonces, cada uno tiene una temática. Ahora son de temática. Por ejemplo, Ibiza, ¿sabes? Tiene luces neón. Estás como dormido en la jungla, pero se ven unas bolas disco porque hay como fiesta. El siguiente, Tulum. A mí Tulum no me gustó. Es un cuarto que es como de esos cuartos de hotel antiguo en Acapulco, ¿sabes? Mm-hmm. Que tenían unos relieves así, mm-hmm, que son pintados en azul muy claro. Sí. Y hay otro que es Malibú, que ese a mucha gente le gustó porque fuimos muy poquitas personas. Malibú es un cuarto como tipo arena en la que tiene unas tablas de surf, tiene como muchos colgantes así, uh-huh, como con fibra que se siente como si estuvieras
0: de
2: ahí.
0: Colores.
2: De colores, increíbles todos. Uh-huh. Rediseñaron la casa por completo. La verdad es que la casa ahora es más amplia. Uh-huh. La sala incluso es mucho más amplia y en altitud también la subieron, entonces se ve espectacular. El gimnasio estaba en remodelación. Otra cosa que hicieron es que ya ven que los
0: juegos... Qué bueno que remodelaron el gimnasio, porque eran nada más 2 caminadoras.
2: Sí, no, ya ahorita
0: o
2: ya...
0: O sea, el gimnasio pasado eran 2 caminadoras y punto.
2: Sí, ya ahorita ya está mejor.
0: Ah, bueno.
2: Otra cosa que vi, Max, es que tienen un área especial que es como un tipo de sala, pero con muchos cojines gigantes para que tú vayas y te acuestes. Esa área está específicamente en la... hacia enfrente del jardín, a un lado del gimnasio para que te vayas a echar chisme. Uh-huh. Los baños también los ampliaron, son 2 baños y 3 regaderas. Uh-huh. Entonces, resulta que...
0: A ver, pero 2 baños y cada uno tiene 3 regaderas.
2: No, haz de cuenta, es un individual de taza, uh-huh, otro individual de taza y luego vienen regaderas.
0: 3.
2: Para que la gente se bañe. No tienen seguro, pude ver las cámaras, de verdad las cámaras son... tienen cámaras desde GoPro chiquititas hasta cámaras de ultra zoom de 60x.
0: Pero ¿cómo? Entonces las regaderas no tienen
2: ¿Seguro? No, nada, Max. Si te está bañando alguien, tú le puedes ir a abrir la puerta y...
0: ¿Cómo
2: y
0: crees?
2: Todo.
0: Y también si estás en la taza del baño.
2: Lo mismo.
0: ¡Qué horror!
2: Ahora, pude ver, porque hay muchos mitos de estos, las regaderas y los baños sí tienen cámaras y micrófonos, pero después de esto fui al control room y dije, a ver... Yo estoy viendo en tu control, en las pantallas, ajá, las cámaras. Me dijo, sí, ahorita las estamos probando, pero esos siempre están en negro, se están guardando en una nube. Pero como hay 60 personas por turno trabajando en la sala de control, si ven que se mete una persona...
1: Que entren dos
2: o más, ajá, dicen, bueno, eso no es privado.
1: Se activan.
2: Eso es fiesta.
1: Claro.
2: Y activan la cámara, pero existe todo eso. El jardín...
0: privacidad ni cuando vas a hacer popó.
1: No, si estás tú solo así, entran 2 personas a hacer otras cositas.
0: No, pero ¿cómo? Si hay cámaras, pues están viendo. Bueno,
2: están en negro, pero, o sea, están bloqueadas.
1: Pero para saber si realmente va a funcionar así, aunque sea una persona la que esté entrando al baño nada más para hacer sus necesidades, quién sabe si de alguna de esas alguien le pique de ahí.
2: No, hay un código de ética.
0: No, tiene que haber.
2: El jardín, Max, cambió por completo. El jardín ahora tiene la alberca y el jacuzzi, pero ya no va a ser usado para las dinámicas de juegos. Montaron una sala de 3 piezas gigante para como de playa y montaron una barra para que te prepares tus cócteles.
0: Órale.
2: Y montaron todavía una barda de 2.5 metros para que ya no vayan con la bocina a gritar y se escuche. Uh-huh. Y ahora los juegos van a ser, ya ven que cuando subías a la suite del líder, uh-huh, subes por una escalera. Uh-huh. Bueno, hay una escalera también que subes, pero vas a subir ahora una parte nueva que no conocimos porque es sorpresa. Porque ahora toda la zona de pruebas y retos va a estar arriba de la casa en el techo.
1: Oh.
2: Entonces, yo pude ver un ambiente...
0: Que no se les caiga alguno, por favor.
2: Nada. De verdad, Max, tengo un reportaje que preparé porque después de esto me salí y pude ver todo esto. 60 personas por turno. Hay más de 1,000 personas trabajando 24 horas ahí. Entre técnicos, gente que se encarga de que todo funcione. 3 turnos. Hay tres productores de cámaras, Max, sí. Porque tienen como 40, 50 cámaras. Entonces uno solo, ¿no? Hay un productor general que va al aire. Pero lo que me llama mucho la atención es que todas estas personas están coordinadas. Ahora, pude conocer, Max, los rieles que van a los lados de la casa. Ajá. Ya ves que hay unas ventanas, ¿no? Con unos vidrios.
0: Y toda la casa tiene rieles
2: todas
0: alrededor.
2: Todas las casas tienen rieles.
0: Y las cámaras están dando vueltas.
2: Están dando vueltas las cámaras. Y le dije, oye, ¿pero cómo le haces? Me dice, aquí hay gente 24 horas. Hay un camarógrafo, porque no son robóticas, uh-huh. Que si estás en este cuarto uh-huh. Y te quieres ir a la cocina, automáticamente el riel te lleva. La cocina cambió por completo. La cocina es más amplia. Tiene también más anaqueles. Buena. Tiene el cuarto del confesionario cambió, ahora es en color rosa, de peluche color rosa. Pero lo que intentaron hacer es que la casa fuera más amigable, porque ahora ya tienen, todos tienen su alfombra.
0: Bueno, vamos a un corte, ahorita nos sigues contando. Regresamos después del corte con la Casa de los Famosos.

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4: Estas son las Stevie Bites con Stevie de TV. Los monstruos sí existen, solo que casi nunca tienen colmillos. No tengo miedo, la nueva serie de Netflix dirigida por Ernesto Contreras adapta la novela de Niccolò Amaniti y la traslada al Veracruz de los años 80. Lo que comienza con un verano cualquiera termina convirtiéndose en un thriller donde un niño descubre que los secretos más peligrosos nunca vienen de la oscuridad, sino de las personas que mejor conoce. Con Luis Alberti, Fátima Molina y Humberto Busto, la serie combina suspenso, drama, pero también mucha inocencia y esperanza en cada episodio. Porque la infancia termina el día que entiendes que los cuentos de terror nunca hablaban de monstruos. La serie No Tengo Miedo ya está disponible en la plataforma de Netflix. Estas fueron las Stevie Bites con Stevie de TV.
0: Explorando la naturaleza. Bosque Nuboso de Monteverde, Costa Rica. Este santuario biológico es uno de los bosques más famosos de Centroamérica debido a su constante neblina y su increíble biodiversidad. Situado en la división continental, el Bosque Nuboso permite la existencia de miles de especies de orquídeas, insectos y aves icónicas como el quetzal. Es un laboratorio vivo para científicos que estudian el cambio climático, ya que su ecosistema depende directamente de la humedad de las nubes que lo atraviesan. 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

0: Amigos, buena tarde, pues estoy ni más ni menos que en el foro de la Casa de los Famosos. Vamos a conocer antes que nadie la Casa de los Famosos, vamos a poder ver cómo está construida, todo lo que se está poniendo de nuevo, sobre todo en la parte de la escenografía. Amigos, estamos en el foro de la Casa de los Famosos. La Casa de los Famosos está ahí. Nosotros estamos de este lado. Y bueno, aquí está el montaje. Como pueden ver, aquí están las luces. Está toda la parte de robótica. Tienen varios días para acabarlo. Vean nada más el tamaño de esto. Ahora, esto está increíble porque esta es una zona exclusiva a la que, bueno, estamos teniendo acceso. Este primer foro es el foro de la gala. Este es el foro que prácticamente mantiene todo esto de la magia. Ahí pueden ver a Galilea Montijo. Ahí está, pues bueno, todos los habitantes. Diego de Erice también. Entonces ahí está Ricardo Margalef. Entonces, bueno, Wendy Guevara. Entonces, la primera entrada, esto de acá es el foro. Esto de acá es el foro de VIX. Las galas se llevan de este lado. Y de este lado se llevan las pre y la post. Pato, qué gusto verte, Pato Cordero. Cuéntanos. Gracias. Un poco, productor de la pre, la post, todo lo que está pasando en VIX. ¿Cómo te sientes de una nueva temporada? Platícanos.
1: Pues muy emocionado de tener una temporada más del proyecto más exitoso que tiene la compañía, uno de los más exitosos, y afortunado de llevar la pre y post gala y el 24/7.
0: ¿Qué cambios hay, Pato? Cuéntanos del año pasado a este año, ¿qué tanto has estado modificando?
1: Mira, en general hay muchos cambios muy interesantes a nivel de contenido y dinámicas con el público. De entrada, pues en la plataforma tenemos ya el formato de multiventana.
2: ¿Cómo fue incorporar una habitación ahora?
3: Pues lo hicimos para darle otro rol a los personajes, para que no se hagan dos bandos, ¿no? Ahora se pueden hacer tres o más bandos, decidirán algunos si quieren entrar jugando solos. Ellos lo sabrán, ellos saben si se pueden cambiar de habitaciones por voluntad propia, como se hizo en la temporada 2, ¿no? Les queremos dar más libertad, queremos explorar otros caminos.
0: Pero lo más importante aquí es que 24/7 funciona esta instalación. Aquí está el comedor. Este comedor es para todo el staff. Pues todo el staff que está allá adentro 24/7 viene aquí, come aquí. Aquí está listo, tienen refresco. Tienen por allá una barra de comida que les voy a acercar un poco. Y los turnos son tres turnos, nos platicaban. Un turno para desayunar, un turno para comer, uno para cenar. Pero esto que está acá, que no podemos ver hasta el domingo, esto es la verdadera casa, está completamente negro. Hay 60, 70 cámaras robóticas. Entonces, bueno, es una experiencia increíble estar dentro de la Casa de los Famosos. Obviamente no podemos pasar todavía, no podemos conocerla, pero lo que sí podemos mostrarles es, este es el lugar. Galilea seguramente debe de estar ensayando, vendrá. Este es el foro de la Casa de los Famosos, camino al día domingo, donde pues básicamente podremos ver de nuevo la magia. Cuarta temporada de la Casa de los Famosos, no se la pueden perder.
3: Pero
0: ahí está Max, ahí está la casa. Por fuera, lo que la gente que viene en radio, vimos un recorrido por fuera del estudio, es enorme, impresionante. Creo que va a ser muy interesante lo que vamos a ver. Para mí, y creo que para el lunes que lo platiquemos, Max, es la mejor casa producida hasta el momento. O sea, en cuanto a visualmente, aumentaron mucho el presupuesto. De hecho, hay una view party que empieza por VIX el domingo. Antes del programa, van a hacer un programa especial que va Margalef, Wendy, Marie Claire Hart. Eso está producido por VIX. Luego entra la gala y luego vienen las postgalas, que ya los van a tener como más dinámicos. Y tienen un chat de WhatsApp en el que te van a agregar para que tú mismo votes en las dinámicas. O sea, tú mismo ya lo hagas más interactivo. Y otra cosa que me dijeron que VIX va a lanzar a raíz de lo que acabó el mundial es, van a lanzar una configuración en la que tú mismo puedas ver tus cámaras, pero tú selecciones qué quieres ver al mismo tiempo.
1: Ay, está padrísimo.
0: Entonces,
1: esa dinámica.
0: En vez de ver cámara 1, 2, 3, 4, puedes ver dos cámaras. Entonces en la aplicación se va a habilitar y tú puedes estar viendo la cocina y puedes estar viendo un cuarto,
4: sí,
0: al mismo
4: pero tiempo. Pero ojalá que sí sea, porque el año pasado te dejaban, por ejemplo, en la sala, horas en la sala.
1: Sí, horrible,
4: ya estaba vacía la sala y ahí seguías en la sala. Y te ibas a otra cámara y seguías en la sala.
1: Se quedaban dormidos los técnicos.
4: Oye, te dejaban en la cocina, ya se habían ido todos de la cocina y seguías en la cocina horas. Entonces estaba, el año pasado estuvieron mal manejadas las cámaras.
1: Oye, que yo lo que escuché,
4: te dejaban en el mismo lugar.
1: Es que, pues gran parte, digo, de la gente que ve el formato y demás, como que no tienen ni idea ni quiénes son.
5: Ah, o sea, no. La mayoría dicen, no sabemos ni quiénes son, ni qué han hecho, sí, muy famosos y populares en las redes, pero como le decían...
4: Bueno, mira, famosos, Ernesto La Guardia, Cintia Clitbo, Yair, y este, ¿y quién más? Y Jimena Herrera.
5: Exacto.
4: Fuera de eso, los demás son influencers.
5: Sí, por mucha gente entonces, no sabe quiénes son, no, hasta ahorita. No,
4: pero mira, la vez pasada tampoco sabíamos de Abelito, uh-huh. No sabíamos de Aldo de Nigris, no sabíamos de Wendy. Cuando entró Wendy, ¿quién conocía a Wendy? Ahora es famosísima, y Abelito ve cómo le ha ido.
6: Y Max, metieron una primicia.
4: De Aaron Mercury, ¿quién sabía quién era Aaron
5: Mercury? Nadie. Sabíamos nada.
4: Ahí está.
6: Los van haciendo.
4: Entonces, después de la Casa de los Famosos, se hacen muy famosos.
5: Sí, claro.
6: Max, pues no sabíamos nosotros, pero Rosa María Noguerón ya te tiene contemplada para la nueva quinta temporada. Te mandó decir esto.
4: Te tengo noticias. No, gracias. Rosa María, te quiero, pero no.
6: Rosa María, pues obviamente en el programa de Maxine somos fans de la casa. Vamos a tener una sección y quiero que me cuentes rápidamente por qué el público no se fue a perder la nueva casa. Yo ya vi la escenografía y me parece espectacular. Creo que arrancando por ahí, creo que visualmente es muy bonita.
7: Primero que nada, pues un saludo a todos. Muchísimas gracias por estar siempre trabajando con nosotros en equipo. Gracias Max, gracias a todos. De verdad, apreciamos mucho todas las veces que salen a decir un comentario inteligente para hacerle entender al público, ¿no?, que no tenemos ningún interés en que gane uno u otro participante. Sentimos que son parte de este equipo y ojalá que ahora sí, Maxim, acepte nuestra invitación y venga un día al foro.
6: Digo que dependiendo de cuánto es el pago, que ella sí entra, pero que entra poquito.
7: ¿A la casa?
6: A la casa.
7: Ah, bueno, pues en la quinta temporada ya tenemos a la primera habitante.
6: Perfecto. Oye, pues prácticamente arrancas el domingo. Creo que
7: arrancamos el domingo con una casa completamente remodelada. Una idea que los va a hacer sentir a todos en la playa. Queremos relajarlos para que abran sus corazones, para que disfruten.
5: Estación a la reina.
6: Ahí está Max, ahí está la invitación abierta. Ay, y el vida. Público de Las Adoradas, escríbanos a YouTube.
4: Oye, ahora veo a la Noguerón muy sexy.
6: Muy guapa. Pero
4: muy guapa.
5: Es guapa y todo, sí.
4: Cuando era, ¿qué? Era, ¿con quién trabajaba? ¿Con Bobby?
6: Sí, me parece que estaba con
5: Roberto Gómez Fernández.
4: Con Roberto Gómez Fernández, ¿no?
6: Sí.
4: Oye, la traía de lado a lado, ni no tenía tiempo ni de pintarse la boca.
6: No, ahorita.
4: Y ahorita vela, bueno, súper sexy.
5: Y aquí le da tiempo de tanto, porque tiene tantos proyectos y vela guapa y todo.
4: Guapa, se ve muy bien. De pelo muy, sí, muy pintado, lente, haciendo juego con la blusa roja.
6: Todo.
4: La cinturita, ¿ve? Trae cinturón y ve la cinturita.
5: No sé en qué momento
4: estaba. Era Gordis. Era Gordis antes.
5: Mira.
6: Pues ahí está.
4: No, está.
5: Lo que hace la televisión y la presencia de Galilea Montijo. Dice, después de ver a Galilea, ninguna de la televisión puede lucir.
4: No, ella desde que empezó a hacer la casa se puso, dijo, ahorita voy a cambiar mi imagen.
6: Y ahí está.
4: Y se puso
6: guapa.
4: Ojalá
6: algún día la veamos dentro del reality. Estaría bueno la productora. No. Oye, Max, imágenes que tenemos en exclusiva. Primeras reacciones de Badir Derbez. Estuvo en una fiesta exclusiva de una línea de joyería en Los Ángeles. Nuestro paparazzo Pierre se lanzó, hizo un trabajo de investigación y estas son las reacciones. La primera y única declaración de Badir Derbez respecto a la bronca que trae de la demanda y los señalamientos. Mira aquí.
8: ¿Cuánto poder ahorita? Ahorita todo está súper guardado. Ahorita justo viene para apoyarlo, pero no.

0: pedir una entrevista exclusiva, uh-huh, y Badir le está diciendo, no puedo hablar, tú sabes que es un tema delicado, tú di que me he visto algo, pero eso para mí es una declaración.
1: Claro.
0: Y como periodista y reportero dices, bueno, no tengo la entrevista sentado, uh-huh, diciendo, pero me está diciendo que no puedo decir nada.
1: Claro.
0: Y no sacó nada. Entonces, Pierre agarró el celular. Uh-huh. Entonces, Badir reaparece, está en Los Ángeles, y obviamente pues está tratando de apagar un poquito este fuego de esos señalamientos que hace una modelo en su contra.
1: Pues yo lo veo muy tranquilo a él subiendo muchas cosas en sus redes sociales, como que no ha frenado ni en su Facebook ni en sus redes sociales.
2: Pues es que también acuérdate que ahora las chavas por nada ya demandan al otro.
1: Sí, sí, sí.
2: Y lo que quieren es sacarles dinero, no todas.
1: No todas.
2: Pero hay algunas que hacen nada más
1: este escándalo. O notoriedad, ¿quién es notoriedad? Sí, a una que otra de las que sí, no todas, como dices.
2: ¿No?
0: Pues ahí estaba Badir Derbez, Max. Entonces, digo, acuérdate que él canceló su participación en Premios Platino.
2: Sí.
0: Entonces aquí fue porque era una amiga de él, la de la línea de joyería, y pensó que no iba a haber
1: prensa
0: o algo, pero siempre tú sabes que hay una cámara.
2: Sí,
0: ahí.
2: Claro. Entonces, bueno, pues sí, pues es que es un tema delicado, y cuando estás con abogados, ellos te dicen, no digas nada, porque todo puede ser usado en tu contra, entonces mejor.
1: Acuérdate que incluso hasta removieron a la jueza también que estaba llevando a cabo el caso, porque dijeron que había mano negra.
0: Que se había pintado.
1: La removieron de su cargo.
2: Oh, bueno, vamos a corte, ahorita volvemos.
1: Claro.

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16: El chocolate es tóxico para los perros porque contiene teobromina, una sustancia que su organismo no puede procesar con facilidad.
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3: Justo voy a sacar mi libro y no lo traje. Soy...
4: ¿Libro de qué?
3: Voy a sacar un libro de mi podcast con Efraín.
5: Ay, qué padre.
3: Luego vengo.
5: Estamos al aire y vamos a platicar con Marimar Vega, porque está en teatro y se llama Requiem la obra. Entonces, cuéntanos de qué se trata.
3: Hola, ¿cómo están? Gracias, ya estábamos aquí en el chisme, ya me oyeron de antes, ¿no?
5: Sí.
3: Plática y plática.
5: Sí.
3: Muy, muy feliz de estar aquí con ustedes. Estrenamos el fin pasado, es una temporada cortita. Somos Bruno Bichiri y yo, nada más, en escena. Son dos actores discutiendo un tema duro, difícil, que parecería que el dramaturgo la escribió para este momento de la vida y no, pero justo creo que estamos viviendo estos temas. Y a grandes rasgos es una fiscal con un cura y están a una hora de que ejecuten a un niño por inyección letal por una cosa que hizo, por un crimen que hizo. Y pues obviamente hablamos de eso, de la justicia, ¿no? Que los niños hoy pues creen que tienen pase libre por la edad, que si es necesario cambiar las leyes, las reglas, pero que sí hay que dar segundas oportunidades, la fe, se cuestiona también la fe, dónde estaba Dios cuando ocurren estas cosas. Y bueno, es una obra que dura una hora, 10 minutos, sin intermedio, cortita, con muchos temas que nos atraviesan a todo y pues discusiones que sales de ahí pensando y te vas a los tacos con una discusión de ¿y tú de qué lado estás, no? ¿Tú qué harías?
5: Claro.
6: ¿Qué personaje interpretas tú dentro?
3: Yo soy la fiscal.
6: ¿Y cuestionas
5: Bruno,
6: mucho?
5: ¿Nada más son Bruno y tú?
3: Solo
5: Bruno
3: somos Bichir, Bruno y tú. Sí, solo somos Bruno y yo.
5: ¿Y Bruno quién es?
3: El padre.
5: Ah, el padre del niño.
3: No, el padre es un cura.
5: Ah, es un cura.
3: O sea, es la justicia como la justicia del hombre contra la justicia divina, ¿no?
5: Ajá.
3: Entonces es un cuestionamiento, obviamente él no quiere que lo ejecuten. Ella lleva 2 años que ganó este caso y que, pues...
6: Sí, desde el punto de vista jurídico quiere ya ejecutarlo. Y el padre
3: pues para ahí. Darle pues justicia a las víctimas.
6: Claro,
3: y pues sí, se enrollan en una discusión muy intensa. Y digo, de temas que hoy por hoy, pues en este país están pasando, ¿no?
5: Claro.
3: Acaba de pasar una cosa con unos chavos y todo el mundo cuestiona si no les pueden dar más de 4 años porque son menores de edad.
5: Entonces, exacto. Pero ¿y el niño qué edad tiene?
3: 9.
6: Uy, no, pues no.
3: Bueno, ya tiene 11, pero
6: ¿te acuerdas de la
3: a
6: ley,
3: las 9 no? Hizo una cosa muy horrible.
5: Qué barbaridad.
6: Oye, ¿cómo te documentaste para esto, para darle ese realismo como jueza y toda la situación?
3: Mira, el texto es genial, sí. De verdad. O sea, yo cuando lo leí, yo no me di cuenta que hace 10 años no hacía teatro. Imagínate, yo crecí en el teatro.
5: 10 años que no hacía teatro.
7: ¿Cuál fue la última?
5: ¿Crees?
3: La última se llamaba El otro lado de la cama.
7: Ah, claro.
5: Ah, sí.
3: De hecho, con un bichir también.
7: Años.
3: Llama, con el ejemplo, sí. No, mira, la última vez que hice teatro fue con tu sobrino.
5: Sí.
3: Hace 10 años, pero qué nunca raro. Me di cuenta. El otro día me entrevistó una chica y me dijo, hace 10 años. Y ya traía yo el gusanito que tenía muchas ganas de volver. Y cuando me llegó el texto y lo leí, dije, qué reto, esto está dificilísimo. Me encanta hablar a mí de cosas polémicas. Nunca he sido una abogada. 2 actores en escena. O sea, me pareció como algo genial para volver.
5: O sea, si no hubiera sido actriz, ¿hubiera sido abogada?
3: Siempre digo eso, sí.
5: ¿Sí?
3: Sí, sí. ¿Ya? Lo pensé en algún momento de mi vida. Me pregunta a mi marido si me gusta discutir.
5: No hay quien te gane un pleito en tu casa.
3: He aprendido a ceder muchísimo. Pero no, sí me gusta. Me gusta conversar. ¿Sabes también que siento que Requiem tiene que estar padre y que creo que todos debemos de implementar en nuestra vida y más en este, ver lo que pasó con el fútbol, ¿no? En este momento de la vida. Aunque tú no estés de acuerdo con algo, en escuchar la otra parte. Uh-huh. Porque siempre hay 2 partes de las historias. Siempre. y estamos a veces muy cerrados y cegados, ajá, a lo que uno cree y es nuestra verdad, nuestro algoritmo y lo que te cuenta, ¿no? Lo tuyo, pero siempre hay otro punto. Y también a esta fiscal le pasa algo que no les voy a contar porque pues, es como no, el claro. final de la obra, pero que tiene que ver también con estas cosas de cuando uno juzga mucho hacia afuera o cuando uno es de muchas uh-huh. ideas, pero cuando te pasa en tu casa, ¿piensas lo mismo?
6: No,
3: si le pasa a tu hijo, no. o si le pasa a tu esposo uh-huh. o a tu hermano, ¿eres igual
6: de
3: seguro?
6: De la misma manera, no.
3: Exacto. Exacto. Y creo que todo eso, de todo eso hablamos en Reikiem y al final la gente sí sale así de... Oh,
5: órale.
4: Sí. Pero qué bueno que tomas esa decisión de ir con un proyecto, no cualquier obra, ¿sabes? Porque creo que al final, como dices, tiene un trasfondo social complicado, que no es una comedia, por ejemplo, que no es una comedia romántica, porque siempre te has caracterizado por eso. Incluso también Doctora Lucía tenía cierto trasfondo mm. social, ¿no? De cómo querer ayudar, cómo una persona tiene derecho a ayudar a otros compañeros, asesores solidarios. O sea, sí creo que escogiste una buena obra 10 años después.
3: Sí, la verdad estoy muy orgullosa. A mí, yo siempre lo pienso en Marvel, vas a ir a hacer promoción de algo, ¿no? Que es una parte de nuestro ajá. trabajo, de lo que te sientas bien orgulloso. O sea, de lo que en serio le digas a la gente, oye, ven, te invito a... Obviamente... Es nuestro trabajo y es nuestra profesión y a veces uno tiene que hacer cosas que igual no le encanten. No, pero si tienes y puedes elegir, yo sí trato de elegir mm. cosas de las que yo, o sea, que voy a invitar a mi familia, a mis amigos y les voy a decir, venga, les va a gustar, ¿sabes? Claro. O sea, creo que eso es bien importante.
5: Oye, pero también vas a sacar un libro, cuéntanos
3: ¿sí?
5: de qué.
3: Sí, esto sí, si lo digo aquí es la premisa sí. de las premisas.
5: Bueno, a ver, cuéntame. Dilo.
3: Porque el lunes apenas los, el lunes vamos a sacar la noticia, pero bueno, te la voy a dar a ti, Max.
6: Eso.
3: Vamos a sacar el libro del Rincón de los Errores de mi podcast.
5: Así se llama, qué bonito ajá, nombre.
3: Sí, El Rincón de los Horrores, el libro se llama Permiso para Equivocarse, lo escribimos Efren Martínez, que es mi co-host, y yo. Y bueno, pues es una ilusión y un sueño enorme. Mi hermana escribió el prólogo. Lo pueden encontrar en todas las librerías o también lo pueden a partir de lunes.
5: Ah.
3: En las librerías ya lo pueden hacer pedir por, ¿te puedes decir?
5: Sí, claro.
3: Por Amazon. Ajá. También hicimos el audiolibro, también lo grabamos nosotros.
5: Ay, me encantan los audiolibros.
3: Y es una herramienta, no son transcripciones del podcast, es una herramienta más que quisimos darle a nuestro público.
5: Ah, no son las entrevistas.
3: No, es un libro, es una guía. Nosotros decimos que en el Rincón de los Errores todos somos perfeccionistas en rehabilitación, controladores en rehabilitación. Y un poco la teoría del rincón es no equivocarse cínicamente, pero aprender de los errores uh-huh. y vivir. Porque si uno tiene miedo a equivocarse, deja de enamorarse. Deja claro. de hacer trabajos, deja, ¿no? O sea, hay que equivocarse, uno se va a tropezar 1,000,000 de veces.
6: ¿Cómo es el que estás es si es psicólogo, ¿no? El
3: él es psicólogo.
6: Él sí, es psicólogo.
3: Sí, sí, sí. Entonces, y él ha escrito más de 30 libros.
6: Exacto.
4: ¿Y está abordado desde ese punto? Desde la psicología, de sí, más como un libro como de autoayuda.
3: Es un libro de autoayuda. Es un libro, sí, de autoayuda. Sí. Es un libro que yo siento que lo puedes tener en el buró y tomarlo muchas veces, de vez, cada vez que quieras. Es una herramienta. Y sí, y creo que es para, no sé, si eres un perfeccionista que juzgas a todo el mundo, te va a servir. Si eres a ti el que te juzgan todo el tiempo, te va a servir.
4: Porque
3: si eres
4: a ti te
3: un
4: sanó,
3: papá,
4: ¿no?
3: Te va a servir.
4: El podcast, de cierta forma, te ayudó a sanar muchas heridas y a madurar de cierta forma.
3: A mí la psicoterapia es lo que yo siempre estaré a favor de la psicoterapia, si pueden tomar una buena psicoterapia. Y parte del rincón era eso. Yo sé que en nuestro país es un lujo tomar terapia, en nuestros países, ¿no? Porque esto lo escuchan en Latinoamérica. Y el rincón es ese espacio gratis para que la gente pueda, mucha gente nos dice, es mi terapia de la semana. Claro. Además, también abrimos un espacio terapéutico, que son con puros terapeutas que formó Efren, porque todo el mundo quiere tomar terapia con él, pero él ya no da terapia. Y todos los terapeutas que encuentren en el espacio terapéutico del rincón los formó él y son psicoterapeutas.
4: Ok.
3: Totalmente preparados para que puedan tomar terapia online también. Y el libro es otra herramienta más que le queremos dar al público.
5: Ándale.
6: De hecho, ahí Bárbara Moris finalmente se abrió de capa y ahí te comentó.
5: Pues muchos, ¿verdad? Cosas, de los que, ¿no?, tienes.
3: Muchos, sí, sí. La verdad es que ha sido un poco la misión, era como que uno cuenta sus errores. Es que es tan liberador contarlos y la gente que los escucha también. Y no se sienten solos en los procesos. Muchas veces pensamos que solo uno piensa esas cosas locas, ¿no? Solo uno de repente tiene envidia, o solo uno de repente tiene vergüenza. No sé, muchas cosas. Y el hecho de escuchar que alguien más lo pasa, te libera un
5: montón. Y sabes que sobre todo si ese alguien más es famoso.
3: Claro.
5: Es rico.
3: Creen que no nos pasa.
5: Es guapa, es exitosa.
3: Y es insegura.
5: Insegura.
3: Y quiere pertenecer.
5: Y fíjate,
3: o tiene problemas de adicciones. O sea, sabes, es una cantidad de cosas que han salido ahí.
5: Si esta mujer tan guapa, exitosa, rica, famosa, todo, y fíjate.
3: Luego me mandan unos, Daniel Iturbide, que es mi prima hermana, ella también contó cosas que ni yo sabía en el rincón, y el otro día me mandó y me dijo, mira Marita, te voy a mandar esto porque se encontró a una chica en la calle, y le dijo, el día, yo me iba a suicidar, el día que escuché tu episodio en el rincón, fui a buscar ayuda. Entonces, uno a veces no se da cuenta
6: hasta dónde llegan
3: mm-hmm. estas cosas. Exacto. Y de verdad puede salvar.
4: Sí, porque más de confesiones o de plática, es un tema de ayuda, es un tema, quien no lo ha visto, vayas a YouTube, uh-huh. pero es un tema en el que están abordando realmente la problemática que vive una persona y que de repente no tiene una salida. O sea, no es un proyecto como comercial en ese sentido, es un proyecto de, mira, a mí me pasó, velo y si te ayuda a ti está bueno.
3: Sí, pero te juro que la misión del Rincón, y yo creo que por eso también ha crecido tanto y lo seguimos haciendo, uh-huh. siempre fue ayudar. O sea, yo, a mí como Efren me cambió a mi vida y yo quería dar de él un poco, porque sí siento que, como digo, muchas veces la gente no tiene oportunidad de uh-huh. tomar terapia. Sí, o le da pena, o teníamos, todavía existe el prejuicio.
5: O no tiene el dinero para pagarlo.
3: También. O el prejuicio de que tomar terapia es cuando claro. estás mal. Y muchas uh-huh. veces no tienes que llegar a ese punto. O que no te dé pena decir, estoy deprimido, necesito ayuda. Alzar la mano. Creo que alzar la mano en estos casos Exacto. te puede salvar sí. muchísimo.
5: Oye, y regresando a Requiem, ¿qué días estás?
3: Vamos a estar viernes, sábado y domingo, 2 funciones diarias, en el Teatro Shakespeare, que está en La Condesa, como decían hace rato, sí. un teatro comodísimo. Es una obra que dura 1 hora 10, seguidita, okay. deliciosa.
5: ¡Qué padre!
3: Es una temporada muy corta, acabamos el 30 de agosto, entonces realmente nos quedan 5 fines de semana.
5: Así ¡uy, que, qué no,
3: porque luego la gente dice, voy luego.
5: No, entonces, hay que ir rápido, porque
3: compren,
5: si no se acaba.
3: Pueden comprar sus boletos en línea, si quieren en mi Instagram, ahí tengo el link directo, o se meten al Foro Shakespeare y los compran, sí. o directo en la taquilla. Y los esperamos ya este fin de semana.
5: Bueno,
3: todavía
5: me acaban
3: hay boletos.
5: De decir que regalaron 5 pases dobles.
3: Ah, qué padre.
5: Para Requiem.
3: Qué bien, ¿para entonces, qué día? ¿Sabemos?
5: Sí, ¿para qué día?
3: ¿Para el domingo?
5: Para Super. El domingo.
3: Para el domingo.
5: Para este domingo.
3: Y acuérdense que el teatro tiene esta cosa de, o sea, Bruno y yo vamos a estar actuando para ustedes, 1 hora, solitos para ustedes, como aquí.
5: Ay,
3: y eso es una delicia del
5: claro. Oye, Marimar, pues muchas gracias.
3: Muchas gracias, gracias
5: qué
3: por recibirme.
5: Qué gusto verte otra vez, muchas porque gracias. Hacía mucho que no te veía.
3: Muchísimo, sí.
5: Sí, muchas gracias.
3: Muchas gracias.
5: Entonces,
3: Requiem, en el teatro.
5: Sí.
3: Foro Shakespeare a partir de mañana, 2 funciones, viernes, 2 sábado, 2 domingo.
4: Ok.
5: Y 5 pases dobles, ¿eh? Repórtense a la multilínea para que se vayan el domingo a ver a Marimar y a Bruno Bichir en Requiem.
3: Gracias,
5: gracias, Marimar.
3: Gracias.
5: Vamos a corte, volvemos.
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13: Las verduras de hoja verde, especialmente la lechuga, son una fuente de agua importante para tu dieta diaria. Incluir ensaladas frescas en el almuerzo permite hidratarse mientras consumes vitaminas esenciales. La lechuga aporta magnesio y potasio, minerales que se pierden fácilmente al sudar. Es un alimento ligero que evita la fatiga térmica y mantiene tu sistema digestivo funcionando correctamente.
12: Conoce más.
13: El ojo del calamar gigante es del tamaño de una pelota de baloncesto, permitiéndole ver en las profundidades más oscuras.
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14: El embajador de Estados Unidos en México, Ronald Johnson, destacó que las empresas estadounidenses mantienen un papel clave en la economía de ambas naciones. Durante una reunión con representantes empresariales, señaló que México sigue siendo relevante para la inversión y la generación de oportunidades. El indicador global de la actividad económica registró un decremento mensual de 0.3% en mayo, la primera disminución después de 3 meses consecutivos de expansión. Sin embargo, en términos anuales, la economía del país avanzó 2%. El Banco Mundial estimó que los 2 terremotos que azotaron Venezuela en junio provocaron $19,500 millones en daños físicos directos, la mayoría en viviendas. Por ello, sugirió una alianza público-privada vigorosa para afrontar la reconstrucción. Informó Amy Arriaga. 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

0: Bueno, estamos de regreso y está Lucecita con nosotros. Ya saben que ella siempre trae buenas noticias del doctor Simi, ¿verdad?
1: Siempre, mi querido Maxine. ¡Ah, cómo te quieren también por allá! Oiga, ¿qué tal? ¿Cómo están?
0: A ver, cuéntanos.
1: Termina esta fiesta futbolera, pero, pero no termina la buena vibra y la energía, porque si ustedes siguen a Víctor González Herrera, que se los recomiendo de verdad, que es el presidente ejecutivo de Grupo Por Un País Mejor, si recordarán, dijo, vamos a remodelar una cancha por cada gol que meta México.
0: Sí.
1: ¿Cuántos goles metió México?
2: 9, ¿no?
1: 10.
2: 10
1: goles.
0: ¿Ahí van a remodelar 10 canchas?
1: Van a remodelar 10 canchas. ¿No está genial?
0: ¿En dónde?
1: Ahí les va, porque la cancha puede estar en tu comunidad. ¿Cómo va a ser esto? Tú te puedes meter, ver las bases en la página de Dr. Simi, ¿ok? Uh-huh. De la Fundación Dr. Simi, .org.mx, y ahí vas a ver las bases. ¿Cuáles son las bases para que pueda ser candidata a tu cancha a ser remodelada? Uno, que sea una cancha deportiva, ¿ok?
0: Claro.
1: Que esté en una comunidad de más de 3,000 personas.
0: Sí.
1: Que esté en una colonia de pobreza o pobreza extrema, ¿ok? Que tenga el permiso de remodelación también. Que la comunidad se comprometa a cuidarla y a mantenerla y que manden una fotografía y evidencia de cómo está la cancha, qué tanto arreglo requiere, y eso va a entrar a un comité para también checar si está dentro de los presupuestos, ¿ok? ¿Qué se busca hacer con esto? Pues promover el deporte. Promover el deporte y sobre todo pues también mucho el fútbol, que tú sabes que no es uno de estos deportes aislados,
0: no,
1: sino que es como la parte de los que
2: involucra a todos.
1: Exacto.
2: Incluye a todos.
1: Exacto, ¿no? De toda una comunidad, porque
0: claro,
1: la pasan bomba, pero se reúne la familia, pero entonces hacen ejercicio, y esto es para tener pues una mejor salud física, mental y emocional, ¿no?
0: Claro.
1: O sea, es como un combo y es que yo digo, ¿qué onda con la parte de marketing y con las ideas que se les ocurren? ¿Estás de acuerdo? O sea, porque
2: 10 canchas,
1: ya llevan 3, ¿ok? Todo esto, como les digo, va a entrar a un comité que va a decir, ah, ok, esto.
0: ¿Pero
1: sí
0: nada
1: cumple,
0: más en la Ciudad de México o fuera también?
1: Fíjate que esa es una muy buena pregunta.
0: Pues es que hay que saber.
1: No, yo creo que ha de ser en general, ¿eh?
0: Yo
1: creo que ha de ser en la República.
3: Pero están padrísimas las canchas, así se antoja ir a jugar una cáscara de fútbol.
0: Así,
3: pero
0: mira que bien está.
1: Te digo que ya llevan 3, yo creo que es en toda la República.
0: Sí, en toda la República, porque en toda la República Mexicana se juega fútbol.
2: Sí,
1: exactamente, sí. No va a ser solamente de la Ciudad de México.
0: Claro.
1: Pero lo que me fascina es cómo Dr. Simi, lo vemos que no solamente fue parte de la alegría, fue la mascota no oficial,
0: sí,
1: ¿no? Y sigue estando al pendiente, uh-huh, de toda esta parte integral y de buscar que la gente esté mejor de cualquiera de las maneras. O sea, Farmacias Similares no es un grupo que nada más esté tratando de venderte medicamentos. Es algo tan grande,
0: claro,
1: pero tan grande, que de verdad, por eso es que tanto se siente como parte de los mexicanos.
0: Pero además, aunque vendan medicamentos,
1: son los mejores medicamentos,
0: no,
1: a los mejores precios.
0: Unos
1: precios que no lo puedes creer, se los juro.
0: Increíble.
1: El otro día me iba a poner unas gotas de los ojos, te lo juro, para conjuntivitis. No les miento, costaban 950 en X farmacia, ¿ok? Yo dije, a ver, vamos a buscarlas. Las mandé al oculista, le dije, oiga, estas de Farmacias Similares, ¿las puedo? Sí, por supuesto, tienen el mismo. 75 pesos.
0: Sí, claro.
1: ¡75 pesos! Te lo juro por mi vida. Yo
0: no,
1: decía,
0: sí,
2: 10
0: sí.
1: Y el oculista me dijo, oiga, me pongo estas en lugar de las que me dijo, sí, claro, te van a funcionar igualito. No, es que es una
0: pues
1: locura.
0: Pues sí, en lugar de 875 pesos.
1: Imagínate, en lugar de 950. Y acuérdense que los lunes tienen las promociones de 25.
0: Yo también el otro día un medicamento, 850. Voy con Dr. Simi, ¿sí? 230.
1: Es que...
0: Oye, más de 500 pesos de diferencia, no puede ser.
1: No, y luego todos los productos que tienen de belleza y de suplementos, yo uso un bloqueador que es una bruma. No lo consigues, te lo juro, en ningún lado.
0: Sí.
1: Como bruma.
0: Sí.
1: O sea, es como suavecito el vaporcito que te echa, te lo pones en la cara. Bueno, ni en Estados Unidos lo consigue, cuesta mucho trabajo, ya me está diciendo que ya me vaya.
0: Oye, ¿y sabes qué también me encantó del doctor Simi?
1: ¿Qué otra cosa?
0: Que ahora que murió Elsa Aguirre,
1: Eternal
0: él sacó
1: Secret
0: la foto de Elsa Aguirre diciéndole, Amiga, te voy a extrañar.
1: Es lo máximo, no, ay, es que don Víctor es lo máximo, doctor Ricini, sí, es lo máximo, y la persona como tal, don Víctor, su hijo Víctor González, de verdad, qué orgullo ser parte de esa
0: empresa. Pues un beso al doctor Simi, gracias, Lucecita.
1: Y postulen su cancha en la página. Sí. Igual les toca, sí, que se la remodelen.
0: De toda la República, ¿no?
1: De toda la República.
0: Órale.
1: ¿Va?
0: Bueno, vámonos con Chava Mejía, que presentó a todo el elenco de Infinito Amor. Vamos a ver qué presentó.
4: En la colonia Abante se dio el claquetazo y por supuesto se celebró la misa del nuevo proyecto de Televisa en conjunto con Salvador Mejía, titulado Infinito Amor, en el cual en el rol protagónico van Livia Brito, Gonzalo García Vivanco, Marjorie de Sousa, y la misa fue oficiada por el padre José de Jesús Aguilar. Por su parte, Livia Brito agradece a Dios y a la vida estar en este nuevo proyecto.
5: Estamos muy felices, Infinito Amor es un gran proyecto que tiene una gran producción atrás. Estamos con Salvador Mejía, que nos dio la gran oportunidad y la gran noticia de hacer esta gran telenovela. Y yo estoy muy feliz porque tenemos un gran, gran elenco. O sea, esto que ustedes ven son apenas el comienzo de otras muchas actrices y actores que van a estar con nosotros.
4: Marjorie de Sousa, más que contenta con el papel que le toca interpretar, donde dará vida a una madre sobreprotectora.
6: Soy la villanaxa de esta historia, muy contenta de este nuevo reto. Feliz de regresar después de 26 años con el primer productor que me dio la oportunidad en México, que fue Salvador Mejía, me trajo de Miami él. Muy contenta, la verdad, es un personaje sabroso, es un personaje que también es mamá, con una forma de criar a su hijo muy diferente a la mía, pero que también puede que muchas mujeres se sientan identificadas porque se queda mamá soltera, porque a su marido lo matan, entonces ella le toca emprender este camino que no es nada fácil y ella cree que pues lo mejor es siempre darle todo al niño.
4: El actor Gonzalo García Vivanco esto nos comentó.
7: Mi personaje es un hijo sacrificado que da todo por el amor, sobre todo por el amor de su madre, de sus hermanas y de su amor de la infancia, que es Cristina, que es Livia.
4: Cristian de la Campa agradece a Salvador Mejía el volverlo a involucrar dentro de este nuevo proyecto.
8: Híjole, pues mira, va a ser un personaje bien divertido. Creo que es la primera vez que Salvador Mejía me da la oportunidad de jugar con este hilo cómico como tal. Voy a ir de la mano de Bárbara Islas. Y bueno, David Duarte es un personaje libre, es un artista. No me gusta decir que es un personaje bueno, pero pues sí, es un personaje bueno que comete sus errores como todos, pero no es el villano, no es antagonista.
4: Habla Isadora González, quien nos comenta todas las características sobre su personaje.
9: Muy contenta, fíjate que ahora me toca hacer un personaje que sin duda va a ser entrañable nuevamente. Tengo ese imán para esos personajes que la gente ama y de los cuales se enamora. Es buena. Y es ese personaje que llega a romper la tensión del melodrama.
4: Y esto marca el regreso a las telenovelas de Gerardo Murguía, quien tenía 2 años de no estar en televisión.
10: Estoy interpretando a Pablo Duarte en esta historia, Infinito Amor. Me invitó Chava Mejía a formar parte de ella. Estoy, pues, ¿qué te puedo decir? Muy, muy contento. Es un elenco formidable. Algunos de ellos ya los conocía, ya he trabajado con ellos, o con otros no.
4: El productor Salvador Mejía nos comentó el por qué decidió a Livia Brito llevarla dentro de su rol protagónico, pese a todos los escándalos en los cuales se ha visto involucrada.
11: Pues mira, nosotros no desconocemos el caso, lo único que sé es de que pues ella ya pagó, es lo que entendemos. La empresa nos da la bienvenida, o sea, el jurídico también, o sea, no hay problema, porque pues, o sea, sí trae sus asuntos, pero no es para inmediato, o sea, son procesos largos, por lo que entiendo, y lo importante es que se entregue al papel y que a las señoras entregue ese valor que tiene el personaje.
4: Y como siempre, desde los grandes eventos, informó Marco Antonio Silva.
0: Los presentó Chavita a todo su elenco, sí. Y creo que va a estar bien, y qué bueno que ya regresó Chava.
12: Sí, qué bueno.
0: Sí, quiero muchísimo a Chava. Bueno, nosotros ya nos vamos.
12: Tan rápido,
0: gracias,
12: Max.
0: Ernestito, gracias, Max. Marqui. Gracias a todos ustedes, nos vemos aquí mañana, si Dios quiere. Gracias, y hasta mañana.

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2: Muy buenas tardes, este es el adelanto informativo. Policías de Zapopan confirmaron el hallazgo de restos óseos en la colonia Lomas de la Primavera tras un patrullaje con dron. Protección Civil colaboró con las maniobras. La Secretaría de Infraestructura y Obra Pública responsabilizó al Ayuntamiento de Tlaquepaque de no llevar a cabo mantenimiento, limpieza y desasolve para evitar inundaciones. Un hombre con múltiples golpes fue trasladado en estado grave a la Cruz Verde Norte. Hasta el momento no hay información sobre los responsables de la agresión. Soy Sebastián Miermid y en una hora más información.
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1: Este mundial nos está confirmando que el modelo de negocios del deporte tiene que terminar de cambiar. Y es que el partido ya no es el producto en sí, es simplemente el insumo de la materia prima de todo lo que viene después. Fíjate, el partido México-Inglaterra en el Reino Unido tuvo 9.1 millones de espectadores, lo cual es tremendo. ¿Pero qué pasó después? Las plataformas de BBC Sport registraron 330 millones de visualizaciones. Una sola entrevista, la de Harry Kane, tuvo 65 millones de visualizaciones. Los highlights, casi 6 millones. En fin, esto generó que hubiera 15 millones de usuarios únicos en la app y el sitio de BBC Sports. Entonces, ¿dónde quedaron los 9.1 millones de espectadores de televisión? Como dije, eso solo fue el inicio. Y es que durante décadas el deporte ha vivido con un modelo de consumo lineal. El partido empezaba, terminaba y ahí moría el asunto.
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2: OpenAI presentó GPT Live, su sistema de voz más avanzado hasta la fecha para que los humanos tengan una interacción natural con la inteligencia artificial a través de ChatGPT Voz. El nuevo modelo está diseñado para que hablar con la inteligencia artificial se sienta mucho más como tener una conversación real. Gracias a su arquitectura full duplex, el modelo puede escuchar y hablar al mismo tiempo, siguiendo una conversación con coherencia e incluso responde con un ajá o con un sí para mostrar que está poniendo atención mientras le hablas. Para responder preguntas que requieren búsqueda web, razonamiento más profundo o trabajo más complejo, delega en segundo plano el tema a GPT-5.5 para que lo resuelva y lo retoma cuando tiene lista la respuesta sin interrumpir la conversación ni el flujo de la misma. Está disponible en dos versiones en dispositivos móviles y web, GPT Lite 1 y GPT Lite 1 Mini, para usuarios de ChatGPT en todo el mundo. Informó Aide Rivera. 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
4: Muy buenas tardes, tenga usted muy buenas tardes. Es la una en punto, pero en punto en el tiempo del Centro de México. Y yo soy Mario Ávila, transmitiendo para usted en el espacio de Joaquín López Dóriga en vivo. Para toda la República Mexicana, toda, a través de 97 estaciones de radio en todo el país y en otras 30 estaciones de radio más allá en los Estados Unidos para nuestros paisanos.
5: A quienes les enviamos besos y abrazos en California, Arizona, Texas, Nueva York, Illinois, Georgia, Utah, Kansas, Oklahoma, Carolina del Norte y del Sur, Tennessee, Oregon, Colorado y Florida. Y en Telefórmula Estados Unidos, a través de las cadenas Xfinity Latino y Latino View.
4: ¿Y dónde estamos también, Lau?
5: Estamos también en Telefórmula, en Easy Canal 121, Sky Canal 157 y 1157, Total Play Canal 161, Mega Cable Canal 153 y en Dish nos encuentra en el 354.
4: Les recuerdo también que estamos en internet a través de radioformula.mx, radioformula.com.mx y en lopezdoriga.com y pues en las plataformas, en las redes sociales, en YouTube, en Instagram, en fin. Síganos por ahí también. Y hoy, Milau,

0: Bueno, mi Lau, entonces, ¿qué onda? ¿Cómo estás?
1: Muy bien, mi
0: Barito. Ahora sí, ya es jueves.
1: Ya se siente en el
0: ambiente.
1: Desde
0: ayer yo quería que fuera jueves, pero ¿cómo dicen? ¿El cuerpo lo sabe?
1: El cuerpo lo sabe. Ya te va dirigiendo hacia dónde.
0: Exacto.
1: A organizar la party.
0: ¿Y hacia dónde? Bueno, ya.
1: Bueno.
0: ¿Quién anda de festejo el día de hoy?
1: Hoy estamos festejando a Brígida y a Liberado. Muchas felicidades. Es jueves 23 de julio del año 2026, mi
0: Bueno,
1: madre.
0: Pues muchas felicidades. Y bueno, hoy es cumpleaños de María Elena Saldaña, de Manuel Landeta. ¿Y quiénes están de santo mañana, mi Lau?
1: Mañana es día importante, es día de Cristina y también de San Charbel Macaluf. Que aquí, justamente en la iglesia de San Agustín, hay una imagen de San Charbel y bueno, pues hay muchas personas que son devotas
0: sí.
1: de este santo libanés.
0: Y sí, tienes toda la razón. Así es que bueno, pues muchas felicidades a quienes están celebrando su santo hoy, quien lo hará mañana, y para los devotos de San Charbel, pues ahí está la referencia. Saludo con mucho gusto a todo el equipo que hace posible esta emisión informativa. Ana Berta Coronado, Oscar Satarain, el ingeniero Víctor Malpica, José Juan Padrón, Gina Trejo Briseño, Sandra Jiménez, José Manuel García y en la televisión Alonso Mancera, Diana Chávez Piña, Javier Mejía, Miguel Ángel Sánchez Telles, Diana Morales, Laura Flores y Regina Rosillo. Bueno, pues esto es algo de lo más importante que estará escuchando usted en las próximas horas y conociendo seguramente a través de redes sociales, periódicos y todo hasta el día de mañana. Hoy, la tercera ronda de conversaciones entre México y los Estados Unidos rumbo a la revisión del Tratado de Libre Comercio. La presidenta de la República, Claudia Sheinbaum, rechaza que los temas del agua y seguridad estén en la mesa. Y claro, como tal, no lo están, pero que inciden definitivamente. Y recibe ahí en Palacio Nacional al representante comercial de los Estados Unidos, Jameson Greer. El embajador estadounidense de nuestro país, Ronald Johnson, destacó que las empresas norteamericanas mantienen un papel clave en la economía de ambos países y asegura que México sigue siendo relevante para la inversión y la generación de oportunidades. Detienen a una joven de 18 años de edad por la investigación de la muerte de Daphne, una niña que acudió a una academia con formación militar allá en Tamaulipas. Hoy vamos a platicar con el fiscal de esa entidad y le diré en los últimos años cuántos jóvenes han fallecido por estas novatadas o lo que dicen ser, según ellos, festejos de bienvenida. Catean y aseguran el Palacio Municipal de Temuac, Morelos. Esto, toda vez que ayer fue asesinado el alcalde Valentín Lavín. Después de una audiencia de 36 horas, una juez de control vinculó a proceso al exgobernador panista de Baja California, Ernesto Rufo Appel, y a 7 personas más. Y en el resto del mundo, Lau.
1: Daños por devastadores terremotos en Venezuela alcanzarían los 20 mil millones de dólares, así lo estima el Banco Mundial. Mañana se cumple un mes esta tragedia. Irán advierte que el enfoque irrazonable y hegemónico de Estados Unidos impiden avanzar las negociaciones. A esto, el secretario de Estado, Marco Rubio, responde que Irán suplica todos los días a Washington para alcanzar un acuerdo. Está blindado ya el Hotel Waldorf Astoria en Washington, D.C. para la cena de mañana de Trump con los corresponsales de la Casa Blanca. Usted lo recordará que en abril pasado esta cena quedó suspendida tras un intento de asesinato al presidente Donald Trump en el Washington Hilton, en otro grave descuido del servicio secreto. Y la Unión Europea impone al gigante Google una multa por 890 millones de euros por vulnerar la ley de mercados digitales. En un momento le doy todos los detalles.
0: Continuamos.
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12: Las verduras de hoja verde, especialmente la lechuga, son una fuente de agua importante para tu dieta diaria. Incluir ensaladas frescas en el almuerzo permite hidratarse mientras consumes vitaminas esenciales. La lechuga aporta magnesio y potasio, minerales que se pierden fácilmente al sudar. Es un alimento ligero que evita la fatiga térmica y mantiene tu sistema digestivo funcionando correctamente.
2: Conoce más.
12: Los cocodrilos no pueden sacar la lengua porque está unida al paladar por una membrana rígida que se lo impide.
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0: Una de la tarde con 10 minutos en el tiempo del centro de la República Mexicana. Bueno, pues estamos, como ha sido a lo largo de esta semana, en horas de intensas conversaciones para el Tratado de Libre Comercio. Hoy la presidenta de nuestro país se refirió a ello, pero además también se reunió con el representante comercial de ese país. Enrique, te saludo con gusto.
1: ¿Qué tal, Mario? Te saludo con gusto en Palacio Nacional, y es que por lo menos hora y media fue lo que duró la reunión de la presidenta Claudia Sheinbaum con el representante comercial del gobierno norteamericano, el embajador Greer. Y es que antes, en minutos previos, la presidenta respondió de que México no tiene ningún adeudo con respecto a la cuota del agua, de esta agua del río Bravo, que justamente llega a Texas. Dos temas que tenía justamente el embajador norteamericano con respecto a lo que es el agua y también el tema de seguridad. La presidenta dijo que sobre la mesa únicamente estaba a negociar el tema del T-MEC. Los detalles más adelante.
0: Gracias, Enrique, y claro que haremos contacto contigo porque, bueno, efectivamente no están. No está ni el agua ni el tema de la seguridad explícitamente en la mesa, pero que la orbitan y que tienen prácticamente una silla ahí, claro que la tienen. Jenny Valencia, cuéntanos de las conversaciones.
2: Gracias, Mario. Te comento que este jueves concluirá los trabajos de la tercera ronda de conversaciones bilaterales México-Estados Unidos para la revisión conjunta del T-MEC. Los equipos técnicos de ambas naciones, encabezados por el secretario de Economía, Marcelo Ebrard, y el representante comercial de los Estados Unidos, Jamieson Greer, hacen los últimos planteamientos en la Secretaría de Economía y fijan fecha para el próximo encuentro de la revisión anual. El reporte.
0: Óscar Zúñiga, ¿qué dijo el embajador?
3: Gracias, Mario. El embajador estadounidense Ron Johnson se reunió con integrantes de la Cámara de Comercio de su país, a quienes les dijo que bajo la administración del presidente Trump, el sector privado impulsa el crecimiento, la inversión y las oportunidades, generando empleos. Además, dijo que el sector privado es el motor del crecimiento bilateral. Mario.
0: Gracias, Mario. Y los diputados.
4: Mario. El representante de las políticas económicas del Partido Acción Nacional advierte que con la llegada del representante económico de Estados Unidos se va a encontrar con diversas cuestiones que empañan la renegociación del Tratado de Libre Comercio, y una de ellas es la extorsión que se está aumentando en los municipios, sobre todo los gobernados por Morena. Los detalles te los doy más adelante.
0: Gracias, Maru. Y bueno, hay dos noticias que, insisto, sin que tuvieran que estar ahí en esas conversaciones, pues están, sí, ¿no? Digamos, en el ambiente. La primera fue esta baja en homicidios que ya se reportaba y que incide definitivamente, y que la inflación, pues, ahí va. Jenny.
2: Gracias, Mario. Te informo que la inflación en México mantiene tendencia a la baja al ubicarse en la primera quincena de julio en 3.10% a tasa anual, aunque mostró un ligero aumento de 0.07% respecto a la quincena anterior. Descienden los precios de las frutas y verduras. El reporte.
0: Gracias. Ayer le dimos a conocer, pues prácticamente minutos después de lo ocurrido, el asesinato, del alcalde de Temuac. A partir de ese momento y hasta ahora, Tere Flores, ¿qué se sabe? Te escuchamos.
5: Mario, tras el asesinato del presidente municipal de Temuac, Valentín Lavín Romero, la Fiscalía General de Justicia de la entidad realizó un cateo en el ayuntamiento y aseguró el inmueble municipal tras recabar indicios. Hasta el momento se ha señalado que el ataque se dio al exterior del recinto al momento de que iba a abordar su vehículo, y posteriormente, tras el ataque, lo resguardaron en el interior del ayuntamiento. Mientras tanto, en más información que tiene que ver con el estado de Morelos, esta mañana fueron localizados sin vida los cuerpos de dos hombres maniatados y con huellas de violencia en un camino de terracería en la colonia Loma Esmeralda, en Tepoztlán, ya límites con la Reserva Natural Protegida. Hasta el momento no han sido identificados y se estima una edad de aproximadamente 30 años de edad. Más adelante con todos los detalles, Mario.
0: Muchas gracias, gracias por el informe. Lupita Tomás, en Oaxaca, te escuchamos.
6: Mario, el comunicador Alejandro Leiva, exdirector de la Corporación Oaxaqueña de Radio y Televisión, fue asesinado en Oaxaca este miércoles cuando desayunaba en un local de San Pablo Etla. El fiscal de Oaxaca, Bernardo Rodríguez Alamilla, dijo que considerarán todas las líneas de investigación, incluyendo su trabajo periodístico. La información con detalle más adelante.
0: Gracias. Y del caso Rufo, Juan Antonio Jiménez.
7: La Fiscalía General de la República ejerció la facultad de atracción en torno al homicidio del periodista Alejandro Leiva Aguilar en hechos ocurridos en el estado de Oaxaca. Con este suman ya 7 ejecuciones en contra de comunicadores en lo que va del año. Los detalles, Mario. más adelante.
0: Gracias, Juan Antonio. Ya después abordaremos el caso Rufo. Evidentemente abona la información de Guadalupe Tomás en torno al caso Oaxaca. Ahora contigo, David Galván, este despliegue de la defensa en Zacatecas.
8: Así es, Mario, buenas tardes. Y anoche desde la base de Santa Lucía fueron enviados 100 nuevos elementos de la Defensa Nacional, del Cuerpo de Fuerzas Especiales del Ejército Mexicano a Zacatecas para reforzar ante los hechos de violencia que se han registrado en los últimos días. Se suman a los 400 elementos que se enviaron el fin de semana de Guardia Nacional y del Ejército Mexicano. En breve te platico los detalles.
0: Gracias, David. Ahora sí, Juan Antonio, el caso Rufo. Juan Antonio, adelante.
7: La juez federal Alejandra Ramírez de la Vega vinculó a proceso al exgobernador de Baja California, Ernesto Rufo Appel, y otras 7 personas, presuntos integrantes de una red de huachicol fiscal, por su presunta participación en los delitos de delincuencia organizada y contrabando de hidrocarburos. Con ello, el político continuará interno en el penal de máxima seguridad del altiplano. Los detalles, Mario, más adelante.
0: ¿Pues ahorita? Bueno, pues vamos contigo, Maru Rojas, te escucho, adelante. Buenas tardes.
9: Mario, lastimoso para la democracia y lamentable para todo un país la ilegalidad de haber condenado o vinculado a proceso al exgobernador Ernesto Rufo Appel. Así lo dice la presidenta de la Cámara de Diputados, la doctora Kenia López Rabadán, quien también lamentó que en la mañanera se haya desmentido la presencia de Claudia Sheinbaum en la ONU. No hay que seguir en nuestro país con una silla vacía en un foro tan importante. Los detalles más adelante.
0: La hija y el abogado de Ernesto Rufo habían referido alguna situación respecto a las cuentas bancarias de él. David Galván, tú tienes otros datos.
10: Así es, Mario, y precisamente fue el Gabinete de Seguridad el que a través de una tarjeta informativa rechazó de manera contundente que la Fiscalía General de la República haya solicitado el bloqueo de cuentas de Verónica Rufo, pues dijo que no existe ninguna petición en ese sentido ni la investigación correspondiente, solamente están haciendo este tipo de solicitudes en torno a lo que tiene que ver con la empresa Ingemar SADCB. En breve te platico.
0: Bien, muchas gracias, David, y vamos a conocer de los avances, de este terrible caso allá en Tamaulipas. Daisy Herrera, buenas tardes.
11: Mario, ¿qué tal? Buenas tardes. Una joven de 18 años, recién graduada y que fungía como ayudante en el campamento de verano, es la primera detenida por el feminicidio de Dafne Zapata Quintos. Un juez decidirá su situación jurídica en las próximas horas. El avance de la información.
0: Y un avance de lo que le comentaba. Esto o este hecho no es el primero, ¿eh? Jorge Herrera.
12: Buenas tardes, Mario. En México, desde el año 2017 y hasta la fecha, las novatadas en escuelas podrían haber costado la vida de al menos 5 estudiantes. En un momento, los detalles.
0: Gracias, Jorge. Sara Pablo, te saludo con gusto hasta el Senado.
13: Mario, una vez que el Senado recibió la iniciativa para expedir una ley para prevenir, investigar y combatir el feminicidio, la vicepresidenta de la mesa directiva, Verónica Camino, señaló que se trata de una prioridad para Morena. La intención es aprobarla los primeros días del periodo ordinario que inicia en septiembre. Para la legisladora del PRI, Carolina Villano, una nueva ley no es suficiente y es necesario atender la crisis de impunidad con una reforma a las fiscalías locales. En el PAN, la senadora Mayuli Martínez Simón señaló que el tema debe convocar a la unidad, pero revisarán la propuesta para ver si es la adecuada. Los detalles más adelante.
0: Gracias, Sara. Leopoldo Espejel, esta cumbre estatal de seguridad.
14: Mario, aquí en el municipio de Tecámac, en el Estado de México, se lleva a cabo esta tarde a puerta cerrada la reunión interestatal de paz y seguridad que encabeza la gobernadora Delfina Gómez y a la que asisten la jefa de gobierno de la Ciudad de México, Clara Brugada, y las gobernadoras de Guerrero, Evelyn Salgado, y de Morelos, Margarita González, y en la que también participan los estados de Hidalgo, Puebla, Querétaro y Tlaxcala. Al término de la reunión, Mario, se espera que ofrezcan un posicionamiento conjunto.
0: Bien, pues esperamos tu reporte con ese posicionamiento. Espero que quepa la reflexión de lo que hemos venido refiriendo a lo largo de la semana, que es que el homicidio es el fuero común y que ya es momento de dejar todo en manos de la Secretaría de Seguridad Pública Federal, que los gobernadores, que los gobiernos locales, el orden estatal, pues, asuma su función. Mara Almeida, en Chihuahua, adelante.
15: Mario, muy buenas tardes desde el estado de Chihuahua. Reportarte que un vehículo que transportaba abarrotes de Diconsa que iba a la comunidad Atascaderos y a Durango fue robado. Posteriormente encontrado en la comunidad del Cebollín con tres cuerpos de varones con arma de fuego de edad joven en el interior del vehículo. Más adelante el detalle de la información.
0: Se suscitó una riña en el penal de Aguaruato. Vamos contigo, Felicitos.
16: Ayer por la tarde se registró una riña al interior del centro penitenciario de Aguaruto en Culiacán. Las autoridades dieron cuenta de una persona privada de la libertad que falleció a consecuencia de heridas producidas por arma blanca. En el resto del estado, la Fiscalía General reportó que fueron 7 personas fallecidas en diferentes hechos. Todos los detalles, Mario, más adelante.
0: Y la mera temporada, el sargazo, pues azota las costas del Caribe.
17: Elementos de la Secretaría de Seguridad Ciudadana, apoyados por elementos federales, aseguraron aproximadamente media tonelada de presunta marihuana durante un cateo realizado en un inmueble en la colonia 7 de noviembre en el perímetro de la alcaldía Gustavo Amadero. La investigación estaría relacionada con Julio Giovanni Jacobo López, alias Sinaloa, y dedicado al narcomenudeo en dicha alcaldía. Y Mario, más adelante todos los detalles.
18: Mario, la llegada masiva de sargazo al Caribe mexicano mantiene en alerta a Quintana Roo. En lo que va del año se han acumulado casi 88,000 toneladas, afectando al medio ambiente, la salud, el turismo y la economía. Los hoteles reportan ocupaciones de apenas 15% a 40% y destinan hasta 3 veces más recursos para retirar el alga que al pago de energía eléctrica. Mientras se prevé que el arribo continúe hasta noviembre y autoridades de la UNAM y del Instituto Mexicano del Transporte ya impulsan proyectos para convertir el sargazo en materiales de construcción. El reporte más adelante.
0: ¿Qué tal la lluvia de ayer en la Ciudad de México? Hasta con granizo y todo. Bueno, una de las zonas más afectadas, el poniente. Ulises.
17: Las lluvias de ayer volvieron a poner de cabeza a Indios Verdes. El agua inundó los accesos al paradero y al Mexicable, dejó autobuses varados, motociclistas empujando sus vehículos y miles de personas atrapadas durante horas. Además, la saturación del drenaje provocó encharcamientos de hasta 50 centímetros sobre Avenida Insurgentes. Y Mario, en unos momentos más, toda la crónica.
0: Y esto va a continuar, Laura.
18: Mario, buenas tardes. El Servicio Meteorológico Nacional alerta que este jueves habrá lluvias muy fuertes en Coahuila, Nuevo León, Tamaulipas, Oaxaca y Chiapas debido al ingreso de humedad, una zona de inestabilidad en la atmósfera y el avance de la onda tropical 20. Las lluvias podrían provocar deslaves, crecidas de ríos e inundaciones, mientras que continuará la onda de calor con temperaturas superiores a 45 grados en Baja California y Sonora. Es el reporte.
0: Gracias, Laura Pérez Cisneros. Adelante.
19: Gracias, mi Mario. En España, el expresidente José Luis Rodríguez Zapatero agradeció el apoyo del jefe de gobierno, Pedro Sánchez, tras su imputación por corrupción. Otra vez, la Cámara de Representantes en Estados Unidos aprobó una resolución simbólica a favor de detener la guerra en Irán. Creo que Trump no escucha esto. La Casa Blanca evita confirmar una conversación entre Donald Trump y el presidente de la FIFA, Gianni Infantino. Esto para promoverlo como secretario general de Naciones Unidas. ¿Cómo ves, Mario?
0: Bueno.
19: Estados Unidos advierte que la multa impuesta por Europa a Google por 890 millones de euros afecta la fluidez de las relaciones comerciales. Hasta aquí la información del mundo.
0: Gracias, Laura. Y bueno, ¿cómo cotiza el dólar el día de hoy en nuestro país? El interbancario 17.40, en las casas de cambio 17.83, en los bancos 17.94. Repito, el interbancario, que es la cotización, la segunda

0: La etapa la ganó el ecuatoriano Richard Carapaz. Los detalles te los presento más adelante.
1: Gracias, querido pintor. Bueno, pues vamos a hacer una pausa, Milau, en este jueves, que ya es jueves.
2: ¿No? Ya, jueves sabroso.
1: ¿Puede ser el preferido de la semana, el jueves? Sí, ¿no?
2: El día preferido, sí, ya, porque ya te empieza a emocionar. Y empiezas
1: porque tienes el viernes nuevecito.
2: A planear.
1: ¿Qué aunque se trabaja el viernes?
2: Sí, obvio, claro.
1: Y en muchas ciudades hasta el sábado, pero jueves creo que es,
2: pero
1: es
2: como la antesala. Pero ya tienes el viernes con esa felicidad de que trabajas y luego...
1: Exacto.
2: China libre.
1: ¿Cómo dijiste? ¿De dónde se dirige el cuerpo o qué? ¿Hace rato?
2: Ah, pues hacia los drinks, mi marido.
1: Bueno, vámonos, ya mejor una pausa. Dale, Lau.
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6: El ramo vikingo. Dicen que la vida te cambia de un momento a otro y seguro a ti te ha sucedido. El 2026 ha sido el año sorribilis de la familia real noruega, pero con el mundial el panorama comenzó a cambiar. No más raíces en el palacio. Es que fue una tendencia mundial el famoso ramo vikingo. Seguro tú lo hiciste. ¿Y qué decir del talento y la personalidad de su jugador estrella, Erling Haaland? Y como los príncipes Ingrid y Sverrus, los acompañaron a dos partidos y hasta los vestidores. El propio príncipe Jacobo realizó el ramo frente al palacio real. En medio de esto, la princesa Mette Marit ya salió del hospital después de someterse a un trasplante de pulmón. También quien regresó a casa por un tiempo, pero con brazalete eléctrico, es su hijo Marius, que enfrenta unos 40 delitos. Y sí, el ramo vikingo ha traído un poco de calma a la familia real noruega. 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
7: Fly fue el gran éxito que catapultó a Sugar Ray en 1997 con su mezcla de pop rock y reggae suavecito. Esta canción fue hecha para sentirse como un día soleado. Curiosamente, el álbum hay una versión con y sin el rapero Supercat, pero la versión que se volvió favorita en la radio fue la más tranquila, con una vibra un poquito más relajada que nunca ha pasado nada. Sugar Ray con Fly.

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1: Los ojos de las avestruces son más grandes que sus propios cerebros, lo que les da una visión muy aguda.
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0: Pues ahí está, mi Lau. Para el jueves, el viernes chiquito.
1: Ya se empieza, taca, taca, ¿ves?
0: Pues ya está, Los Ángeles Azules, tú, tú, tú. ¿No? Bueno, es la 1:29 en el tiempo del centro de la República Mexicana. Y en el marco de esta ronda de conversaciones sobre el Tratado de Libre Comercio, la Presidenta de la República se refirió a dos asuntos particulares en la mañana y después recibió la visita del representante comercial. Enrique, ahora sí te...

0: escuchamos con toda calma. Enrique Hernández.
1: ¿Qué tal, Mario? Muy buenas tardes. Te saludo con gusto. Precisamente el representante comercial norteamericano, el embajador Greg, llegó a las 10 de la mañana a la hora pactada aquí a Palacio Nacional, en medio de un fuerte dispositivo de seguridad que ingresó por Pino Suárez hasta la calle de Corregidora, donde fue recibido justamente por el secretario de Economía, Marcelo Ebrard, y su secretario también de Economía, Julio Verdeguer, de Agricultura, Altagracia Gómez, del Consejo de Desarrollo Económico de la Presidencia de la República, y el canciller mexicano, Roberto Velasco. Hay que destacar que justamente esta reunión pues duró hora y media, pues se fueron aproximadamente a las 10:45 y en sus redes sociales la presidenta Claudia Sheinbaum destacó esta tercera ronda de negociaciones y de las cuales, bueno, se busca todas las negociaciones para el bien de nuestro país. Minutos antes también se refirió a los dos temas que traía precisamente el representante comercial norteamericano, que eran justamente el tema del agua, que aparentemente México no estaba cubriendo sus cuotas hacia Estados Unidos, esta agua del río Bravo, y también el tema de seguridad en la zona fronteriza. La presidenta Claudia Sheinbaum dijo claramente que es falso, que hoy por hoy hay suficiente agua para seguir cumpliendo y además que no ha habido queja por parte del gobierno de Donald Trump con respecto al cumplimiento de esta cuota de agua. Vamos a escuchar a la presidenta.
2: Sí, es muy importante porque ayer él estuvo en el Congreso, en el Senado, y ahí senadores de Texas, creo, no sé si fue Senado o Congreso, en el Senado, le plantearon que no estamos cumpliendo con la cuota del agua, y eso es falso. Estamos cumpliendo perfectamente y hay total acuerdo con Estados Unidos. Y este año, que esperamos que llueva más, pues todavía se va a cumplir. O sea, no hay ningún problema en este momento con el tema del agua.
1: Y en esta tercera ronda de negociaciones en torno al T-MEC, Mario, te comento que la presidenta Claudia Sheinbaum insistió en que se está haciendo lo humanamente posible para hacer las cosas adecuadamente, porque también recordó que de forma unilateral el gobierno de Donald Trump está imponiendo aranceles, y con ello, bueno, si bien estos dos temas están pendientes, pero no forman parte de las mesas de negociación que hoy por hoy tiene con el gobierno de Donald Trump. Vamos a escuchar de nueva cuenta a la presidenta.
2: No sabemos exactamente en qué condición estará México. Lo que sí les puedo decir es que hemos hecho todo lo humanamente posible para que México tenga las mejores condiciones posibles. Y siempre defendiendo pues los intereses del país.
1: Bueno, una vez concluida esta reunión, el camino fue justamente hacia la Secretaría de Economía. Ambas delegaciones, México, Estados Unidos, se encuentran ya trabajando en torno al T-MEC. Mario, el reporte que te tengo.
0: Muchas gracias, Enrique. Muy buenas tardes.
1: Buenas tardes, Mario.
0: Enrique Hernández desde Palacio Nacional. Y miren, en política y en negociaciones como tal, coincidencias no hay, ¿eh? No hay. Y aunque la seguridad no está en la mesa de conversaciones del Tratado de Libre Comercio, hoy y hace unos minutos prácticamente surge una información que hay que atender. Jenny Valencia la tiene ya preparada y luego iremos a lo que son las propias conversaciones. Pero primero, Jenny, ¿qué es lo que se está dando a conocer en estos momentos?
3: Comentarte, Mario, buena tarde, que la Oficina de Control de Activos Extranjeros del Departamento del Tesoro de los Estados Unidos designó a 55 sujetos, 39 personas físicas y 16 personas morales presuntamente vinculados con una red financiera del Cártel de Jalisco Nueva Generación como parte de las acciones de cooperación bilateral para combatir las finanzas de la delincuencia organizada. Comentarte, Mario, que por su parte la Unidad de Inteligencia Financiera de la Secretaría de Hacienda identificó indicadores relacionados con posibles operaciones con recursos de procedencia ilícita, entre ellos operaciones en efectivo, adquisición de vehículos de alta gama, joyas e inmuebles, transferencias internacionales, uso intensivo de tarjetas de crédito y también de servicios, al igual que operaciones mediante activos virtuales, de tal forma que en el ámbito de las atribuciones de la Unidad de Inteligencia Financiera en nuestro país ya se presentó la denuncia correspondiente ante la Fiscalía General de la República por esta probable comisión del delito de operaciones con recursos de procedencia ilícita e incluyó también en esta lista de personas bloqueadas, Mario, a los sujetos relacionados con esta designación internacional. De igual forma, ya incorporó también a esta lista de personas bloqueadas 8 sujetos más, 4 personas físicas y otras 4 personas morales vinculados con la misma estructura del cártel Jalisco Nueva Generación. Es lo que se da a conocer en los últimos minutos y se anexa con esta información que también acaba de ocurrir. Comentarte, pues, Mario, que este jueves ya concluyen prácticamente los trabajos de la tercera ronda de conversaciones bilaterales México-Estados Unidos para la revisión conjunta del T-MEC, luego de que se dio un encuentro esta mañana con la presidenta Claudia Sheinbaum en Palacio Nacional. El representante comercial de los Estados Unidos, Jamieson Greer, arribó cerca del mediodía a la Secretaría de Economía para dialogar con el secretario de Economía, Marcelo Ebrard, al igual que los respectivos equipos técnicos en torno a esta revisión anual del T-MEC en el marco de esta tercera ronda de conversaciones bilaterales que se lleva a cabo aquí en nuestro país. Y hace unos minutos se retiró de la Secretaría de Economía el embajador Jamieson Greer, representante comercial de los Estados Unidos. Permaneció en esta dependencia cerca de una hora. Sin embargo, comentarte, Mario, que las negociaciones continúan. Los equipos técnicos de Estados Unidos y de México permanecen reunidos haciendo los últimos planteamientos y también para fijar fecha para el próximo encuentro. Se prevé que por la tarde-noche se dé a conocer los acuerdos alcanzados y avances de la negociación bilateral con miras a esta revisión anual que harían ya de forma conjunta México, Estados Unidos y Canadá. Por ahora continúan los trabajos y ya se retiró de la Secretaría el embajador Jamieson Greer. Es el reporte que te tengo, Mario.
0: Jenny, muchas gracias. Gracias por la cobertura de estos días y es claro que mañana esperaremos un trabajo tuyo en el recuento de lo que fueron todas estas horas, una jornada larga, sin duda, la visita de Greer, en fin, mañana te escuchamos con ello. Gracias, Jenny.
3: Con todo gusto, buena tarde, Mario.
0: Gracias, muy buena tarde. Y sobre este tema, pero en la Cámara de Diputados, Maru, muy buenas tardes.
4: Mario, muy buenas tardes. Aquí los especialistas económicos analizan con preocupación la visita de quien es el representante económico de Estados Unidos, porque ahí es donde se van a ver las verdaderas faltantes que existen en nuestro país, no solo por materia de inseguridad para algunos empresarios. El ser empresario en México hoy es el mayor de los riesgos, así como ser periodista, pero que amanecen asesinados por no haber accedido al cobro de piso. También del mismo modo, la extorsión está agudizándose y sobre todo ya se dieron los casos de Tequila, Guamúchil en Sinaloa. Por eso el coordinador de políticas económicas de la bancada del PAN, Héctor Saúl Tellez Hernández, ha presentado una iniciativa a diversas leyes en materia económica, sobre todo las que tienen que ver con la protección al comercio y sobre todo al comercio exterior, la Ley General de Responsabilidades Administrativas y a la legislación en materia de extorsión para sancionar este tipo de delitos. Así lo dijo, ya la envió a la Comisión Permanente.
5: Para que se sancione de manera ejemplar los abusos de presidentes municipales o funcionarios públicos que cobren indebidamente conceptos en sus municipios. Y también la Ley General de Extorsión, para fortalecer con dureza que se castigue a los servidores públicos que se creen virreyes en sus territorios. Con esto podemos estar fomentando la certeza de las inversiones, el Estado de Derecho y sobre todo la certidumbre jurídica que necesitan los inversionistas. De por sí, el Tratado de Libre Comercio con Estados Unidos y Canadá está sufriendo su crisis más grave de los últimos años y con estas actitudes de funcionarios públicos emanados de Morena, precisamente no abonan.
4: Mario, mi reporte, con las imágenes de Miguel Ángel Brígido.
0: Gracias, saludos Maru y a Miguel Ángel también. Gracias, muy buenas tardes. Es la 1:38 p.m, perdón, en el tiempo del centro de la República Mexicana. Vamos a hacer una pausa y regresamos con más, con este caso Daphne, un caso terrible. ¿Y cuántos jóvenes han estado desafortunadamente en esa circunstancia, en ese momento? Volvemos.
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19: El ciclista mexicano Isaac del Toro se mantiene tercero en la clasificación general del Tour de Francia tras concluir la etapa 18, en la cual el ecuatoriano Richard Carapaz tomó la primera posición en una demandante carrera por montaña en los Alpes franceses. Del Toro mantiene la ventaja de 20 segundos en relación al francés Paul Sechaz. Mañana continuará la actividad en los Alpes con un recorrido de 127 kilómetros. En las grandes ligas del béisbol, los Dodgers de Los Ángeles derrotaron 9-5 a los Phillies de Filadelfia. Por su parte, Yankees derrotó 2-0 a Piratas de Pittsburgh. Mientras que los Medias Rojas de Boston vieron finalizada una buena racha al caer 5-1 con los Orioles de Baltimore. Informó José Luis Cuevas. 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

0: 1:42 en el tiempo del centro de la República Mexicana. Bueno, vamos a ahora con este caso terrible de una menor de edad, Daphne, que ingresó a una academia de formación militar, lo cual no tiene nada que ver con la realidad, desafortunadamente, allá en Tamaulipas. Y después se le informó a la madre que su hija había fallecido. Las condiciones todavía están bajo investigación. Lo cierto es que falleció. Y una vez que se conoció de estos hechos, pues evidentemente vinieron otras denuncias en contra de la academia, que ya se encuentra resguardada. Mire, la instrucción militar es algo del más alto nivel que puede existir. La instrucción militar supone, sí, disciplina como eje rector, si lo quiere ver, pero es algo que pues se instruye justamente de las mejores formas, pero no como estas escuelas, academias o centros que quieran hacer de ello pues el activo principal, y llevando todo hasta la violencia. Ahora, entre otras cosas, se presume, no es que esté confirmado, pero que fue una especie de novatada, bienvenida o inducción a estos modelos disciplinarios, que, insisto, nada tienen que ver con lo que es una instrucción militar. Y hay antecedentes en nuestro país de esto. Jorge Herrera, te escuchamos.
1: Aunque las presenten como actividades de recepción e integración, las novatadas habrían presuntamente causado al menos 5 muertes en México durante los últimos años, cuyas investigaciones han derivado en procesos penales por violencia física e incluso homicidio. El 25 de abril de 2025, en la Academia Militarizada Olín Cuauhtémoc, ubicada en el estado de Morelos, Eric Leonardo Terán, de 13 años de edad, murió durante un campamento en que pasaría 3 días. Compañeros y familiares denunciaron que el deceso del adolescente habría sido causado por golpes, ser sometido a ejercicios forzados y por privarle del acceso al agua. El caso llevó a la detención y procesamiento de 2 directivos acusados por homicidio calificado. En 2018, en Tuxtla Gutiérrez, Chiapas, José Luis Hernández, recién ingresado a la Escuela Normal Rural Macumatzá, perdió la vida al participar en un proceso de inducción en el que, de acuerdo con las indagatorias, realizó ejercicios extenuantes bajo el sol con acceso limitado al agua, que le ocasionaron un severo cuadro de deshidratación y lesión renal aguda que le quitaron la vida. La Fiscalía Estatal realizó las indagatorias bajo la tesis de una presunta novatada. Ese mismo año, tras ingresar a la Escuela Normal Rural J. Guadalupe Aguilera en Durango, Ronaldo Mujica Morales, de 19 años de edad, también falleció por violencia física sufrida durante actividades de recepción y bienvenida, y aunque inicialmente se atribuyó su muerte a un presunto agotamiento físico, los estudios periciales concluyeron que el deceso sucedió durante una novatada. Un año antes, en el Estado de México, Brian Isidro Zarco Rivera, estudiante de la Normal Rural Lázaro Cárdenas del Río, en Tenería, murió como resultado de una agresión inicialmente vinculada con castigo iniciático basado en golpes y patadas, conocido como caballazo. Posteriormente, surgieron versiones contradictorias sobre el momento y lugar de los hechos, pero la investigación derivó en al menos una detención por homicidio. El caso más reciente corresponde al fallecimiento de Daphne Zapata, quien con 13 años de edad murió en Tamaulipas la madrugada del pasado 17 de julio, mientras participaba en un campamento organizado por la Academia Militarizada Marina Doenitz, contra la cual hay denuncias de tortura y maltrato. El caso continúa en investigación por las autoridades bajo el protocolo de feminicidio, y se espera que se confirme si la muerte de la menor está efectivamente vinculada con algún tipo de novatada. Para Grupo Fórmula, Jorge Herrera Bulnes.
0: Gracias a Jorge Herrera por este recuento, duro sin duda, pero bueno, exhibe que las cosas no han cambiado, que han existido un sinnúmero de casos y la autoridad no ha hecho nada para regular este tipo de actividades al interior de instituciones públicas o privadas. Simplemente no se ha hecho nada. Aquí, en el caso de Daphne, la historia comenzó el 13 de julio de este año. Daphne Zapata viajó junto con su madre, Alejandra Quintos, desde el municipio de El Mante hasta Ciudad Madero para ingresar a un curso de verano en la Academia Militarizada de Marina Doenitz, el cual estaba programado para concluir el 31 de julio. La madre grabó un video del momento del viaje. Horas después de ese material lo contrastó con una grabación que la propia Daphne le envió desde ahí, desde el campamento, desde el curso. Ahí se aprecia una Daphne distinta, con un moretón en el rostro. Supuestamente la joven desvaneció o se desmayó durante alguna actividad física. Después de una revisión médica, determinaron que sufrió una baja de presión. El jueves 16 de julio, personal del campamento llamó a la madre para informarle que su hija presentaba tos, así simplemente una tos. Una hora después, le notificaron que la joven se desvaneció nuevamente mientras se bañaba y no presentaba signos vitales. La necropsia de Daphne cambia el rumbo del caso. Entre el 19 y el 20 de julio se dieron a conocer los resultados de la necropsia. Las autoridades han determinado que la causa de la muerte fue asfixia por sumersión debido al exceso de agua en los pulmones. Así las cosas se presentaron y hasta ahora estos son los avances que se tienen. Daisy Herrera, te saludo con gusto esta tarde. Adelante.
2: Gracias, ¿qué tal, Mario? Muy buenas tardes. Pues la investigación por el feminicidio de Daphne Zapata Quintos este día entró a una nueva etapa judicial, esto con el inicio de la audiencia de Dana, la primera persona detenida por este caso que ha conmocionado a Tamaulipas y al país entero. La joven de 18 años llegó alrededor de la 1:20 a la sala de juicios orales en Altamira, donde un juez de control encabeza la audiencia inicial para determinar su situación jurídica, esto dentro de la carpeta de investigación por feminicidio. Esta joven, Dana, fue detenida por agentes de la Fiscalía General de Justicia de Tamaulipas, luego de acudir voluntariamente a rendir su declaración ante la Fiscalía Especializada. Tras su captura, quedó a disposición de la autoridad judicial. La detenida formaba parte de esta academia militarizada y, de acuerdo con las investigaciones, ella participó en el campamento de verano, donde falleció la adolescente de 13 años el pasado 17 de julio. La fiscalía mantiene abierta la investigación bajo el protocolo de feminicidio y esta audiencia representa el primer avance judicial en uno de los casos de mayor indignación social que se han presentado en las últimas semanas. En este momento, familiares, colectivos y la ciudadanía permanece con la exigencia de justicia para Daphne. Es la información hasta este momento.
0: Gracias, Daisy. Muy buenas tardes.
2: Muy buenas tardes.
0: Saludo con gusto al maestro Jesús Eduardo Gobea Orozco, quien es el fiscal general de justicia del estado de Tamaulipas. Fiscal, ¿cómo le va? Buenas tardes.
3: Muy buenas tardes, un gusto saludarle y nuevamente un gusto saludar también a su auditorio.
0: Gracias, fiscal. Pues un caso terrible este que se ha conocido, estas escuelas que con tal de alardear o lo que sea, pues se exceden y llegamos a lo que conocemos y que conocen ustedes. ¿Qué es lo que hasta ahora el curso de las investigaciones le permiten a usted compartir con la audiencia?
3: Bien, escuchaba yo hace un momento la relatoría que ustedes mismos han compartido. Es una reseña muy, muy concreta y muy puntual. Sin embargo, esto me da pie a hacer algunas precisiones o consideraciones importantes debido a que hay medios de comunicación, algunos otros medios que incluso hacen una cronología basada en información que circula luego en redes sociales o por manifestaciones de algunas personas interesadas en el caso. Omitiré referirme o personalizar por obvias razones. Sin embargo, cabe precisar algo muy importante que tiene que ver con esta cronología tan puntual que ustedes hacen. La investigación se inicia, como bien lo han referido, el pasado día 17 del mes en curso. Pero subrayo, dio inicio atento al protocolo de investigación del delito de feminicidio. Uh-huh. Se ha difundido y se ha dicho que hubo una reclasificación. Esto es inexacto. Desde el inicio, desde que se tuvo conocimiento y por la naturaleza propia del hecho puesto en conocimiento, se inició bajo este protocolo. Y es así como se siguió la investigación de la que ustedes ya han dado cuenta. Hoy día, efectivamente, también se ha dado a conocer por distintos medios la detención de una persona con un grado de participación determinado en el hecho. Aquí es importante también hacer otra precisión. La detención de la persona mencionada ocurre no porque haya ido voluntariamente a declarar, es una precisión diversa, si bien habría sido parte de las personas que se entrevistaron durante la investigación, esto ocurrió con antelación. El motivo por el que la persona acudió a las instalaciones de la fiscalía es para hacer o formular una denuncia de su parte, pues seguramente por un consejo legal, lo cual no está vedado para nadie. Sin embargo, es importante hacer esa precisión porque realmente las entrevistas, el cúmulo de información proporcionada por diversas personas, entre ellas adolescentes incluso, que estuvieron en ese momento aludido campamento, fue recabada ya con anterioridad. Y esto pues es lo que ha permitido, como lo dije en otra ocasión hace algunos días ante esta cadena informativa que ustedes representan, justamente que los actos de investigación llevados a cabo nos permitieron hacer un análisis contextual de los hechos en que ocurrió el lamentable deceso de la víctima.
0: Ahora bien, fiscal, una pregunta hasta este punto. La persona que se presentó, como usted lo dijo, a dar testimonio, ¿puede, de acuerdo al sigilo de las investigaciones o no, puede decirnos en qué grado o qué grado de participación tuvo, observó, participó, atestiguó? ¿Puede usted compartir algo?
3: Bueno, desde luego no estoy en posibilidad de referirlo precisamente. Entiendo. Porque
0: pero ya tienen ustedes claridad clínico, cuál fue el
3: sí,
0: papel
3: tenemos,
0: que tuvo esta persona.
3: Tenemos una, exactamente, mire, de manera muy muy resumida y sin adentrarme, hay versiones que algunas de las personas que fueron entrevistadas durante la investigación, pues simplemente no tienen concordancia alguna con la causa de la muerte establecida científicamente. Bien. Y esto es otro punto que vale la pena destacar. Ya se ha dicho, la causa de la muerte ya se conoce, es asfixia por sumersión. Uh-huh. Y se llega a esta conclusión pericial después de diversos análisis periciales, de trabajos de criminalística de campo, estudios periciales en materia de mecánica de lesiones y de hechos, el propio protocolo de autopsia y otros trabajos forenses que permiten establecer que las circunstancias en que ocurrió el deceso pues no corresponden a la secuencia que algunas de estas personas que fueron entrevistadas durante la investigación habrían proporcionado.
0: Pues fiscal, le agradecemos mucho la participación en este espacio porque pues evidentemente la información es de primera mano y con apego a lo que pues han arrojado las investigaciones. Muchísimas gracias.
3: Al contrario, señor, seguiremos investigando y trabajando.
0: Gracias, muy buenas tardes. Vamos a una pausa, estamos llegando casi a las 2.
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13: La Odisea no solo es la nueva película de Christopher Nolan, es el relato que dio origen a gran parte de las historias que seguimos contando casi 3.000 años después. Con Matt Damon, Anne Hathaway, Tom Holland y Zendaya, la película sigue a Odiseo en un viaje de 10 años para regresar a Ítaca después de la Guerra de Troya, enfrentando monstruos, dioses y, sobre todo, las consecuencias de las decisiones que marcaron su vida. Lo más sorprendente es ver a Nolan dejando de lado los rompecabezas narrativos para concentrarse en contar una historia profundamente humana sin perder esa grandeza visual que solo él sabe construir. Todo fue filmado con la nueva generación de cámaras IMAX y cada imagen parece estar pensada para verse en la pantalla más grande posible. Al final entiendes que el verdadero viaje nunca fue contra los monstruos, sino descubrir si todavía queda algo de ti cuando por fin logras volver a casa.
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0: Son las 2 de la tarde en punto en el tiempo del centro de la República Mexicana. Momento de un resumen con Laura Pérez Cisneros.
1: Gracias, Mario. Tercera ronda de conversaciones entre México y Estados Unidos rumbo a la revisión del T-MEC. La presidenta Claudia Sheinbaum rechaza que los temas del agua y seguridad estén en la mesa y recibe en Palacio Nacional al representante comercial de Estados Unidos, Jamison Greer. El embajador estadounidense en nuestro país, Ronald Johnson, destaca que las empresas norteamericanas mantienen un papel clave en la economía de ambos países. Sanciona el Departamento del Tesoro de Estados Unidos a más de 50 personas y entidades mexicanas vinculadas al Cártel Jalisco Nueva Generación. Catean y aseguran el Palacio Municipal de Temoac, Morelos, al día siguiente del asesinato del alcalde Valentín Lavín. La Fiscalía General de la República trae investigación del asesinato del periodista Alejandro Leiva en Oaxaca. Detienen a una joven de 18 años por la investigación de la muerte de Dafne en una academia militarizada en Tamaulipas. Vinculan a proceso al ex gobernador panista de Baja California, Ernesto Rufo Appel, y a 7 personas más por presunta delincuencia organizada y contrabando de combustible. Mario.
0: Muchas gracias, gracias Laura por este recuento de temas. Bueno, pues el día de ayer platicamos con el doctor Jorge Linares, especialista en bioética e integrante de la Asociación Civil Libertad para Morir y profesor también titular de la Facultad de Filosofía y Letras de la UNAM. Platicamos sobre esta posibilidad que ellos a través de la asociación están impulsando como una iniciativa ciudadana. La posibilidad de la muerte médicamente asistida. Y hoy lo que acordamos con él pues fue platicar de estas 4 formas que pueden existir para pacientes terminales. Uno, me refiero a la eutanasia. 2, la muerte médicamente asistida. 3, el acompañamiento para el bien morir, que digamos tiene que ver ya con otra cosa. Y luego, digamos, el otro extremo a la eutanasia, que es el ensañamiento médico, que es cuando un paciente terminal pues ya no puede mantenerse con vida por sus propios medios, pero entonces los hospitales los entuban y hacen de todo con tal de preservar la vida, cuando la vida misma pues prácticamente se ha ido. Entonces, doctor Jorge Linares, te saludamos con mucho gusto de nueva cuenta, muy buenas tardes.
2: ¿Qué tal? Buenas tardes, Mario. Sí, gracias. Bueno, la iniciativa ciudadana que estamos proponiendo para la Ciudad de México parte de esta realidad, ¿no? De que hay personas que sufren una enfermedad o una condición corporal crónica que no tiene cura, que es irreversible y que provoca dolores terribles o sufrimiento mental durante mucho tiempo. Entonces, la iniciativa se da en un contexto médico para que la persona solicite la ayuda médica para morir, que es una ayuda profesional que se daría en los hospitales o en el domicilio de la persona si está en su casa, ¿no? Sí. Entonces, las dos condiciones fundamentales es que la persona tenga una enfermedad ya en estado terminal o un padecimiento crónico discapacitante severamente que le provoca mucho dolor o sufrimiento mental. Ahí inicia la solicitud. Y si se llegara a aprobar la ley, en la Ciudad de México se haría un procedimiento muy específico para la solicitud, con revisión médica de 2 médicos distintos y la aprobación de un comité especializado que revisaría caso por caso.
0: En el dossier que colocan ustedes en su página y que he tenido la oportunidad de revisar, no en todos los países, ¿no?, se tiene a este comité de médicos ad hoc, como lo menciona el propio documento. Hay países que, pues simplemente con la voluntad de la persona, y sí, claro, el reconocimiento a que es una enfermedad terminal y que el tiempo de vida es menor a 6 meses, bueno, con eso en consideración se procede. Pero en la iniciativa ciudadana que propondrán ustedes, si, digamos, se contempla que participen los médicos en la valoración.
2: Sí, lo que tenemos ahí es justamente garantizar que el procedimiento sea muy transparente y asegurar que la voluntad expresa de la persona se reitera y se corrobora, no solo el diagnóstico médico, sino las condiciones de la persona. Nosotros nos basamos en la ley española que establece también estos comités, que no solo son de médicos, es un comité interdisciplinario de personas expertas que no son objetores de conciencia, que revisan caso por caso, no solamente un trámite, sino pueden entrevistar al paciente, ven el caso y entonces hacen la validación para aprobar el procedimiento. Esto nos garantiza que no pueda haber abusos y que se corrobore fehacientemente la voluntad de la persona. La persona solicitante debe estar competente, debe solicitar un documento o si no puede firmar con huella y si no pudiera incluso hablar con un método de videograbación. O sea, eso ya se establecería en unos reglamentos específicos. De tal manera, Mario, que la iniciativa que estamos proponiendo creo que establece un procedimiento transparente muy claro que permite garantizar y asegurar un procedimiento de esta naturaleza que, por supuesto, es complicado. Toda la información está, si me permites decir, en la página web libertadparamorir.com.mx. Uh-huh. Y las personas que decidieran apoyarnos con su firma, que son electores de la Ciudad de México, electoras y electores, tienen que bajar una aplicación del INE que se llama Apoyo Ciudadano en su celular y ahí se registra electrónicamente con la credencial del elector y una fotografía que se toma directamente de la persona y se firma digitalmente. Ahora, y el INE lo valida.
0: Uh-huh. Bien. Ahora, doctor, entre eutanasia, muerte médicamente asistida o suicidio asistido, ¿cuál es la diferencia o los tres conceptos es lo mismo?
2: Sí, hay pequeñas diferencias. La eutanasia es el procedimiento médico para provocar el fallecimiento de una persona en una situación médica, ¿no? Uh-huh. Se llama suicidio médicamente asistido cuando la persona enferma, digamos la persona solicitante, es capaz de administrarse los medicamentos a sí misma. Entonces no participa directamente el personal médico, le dan
0: los
2: medicamentos. Sí, hay presencia, hay testigos, etcétera, uh-huh. ¿no? Y esto, la diferencia es que en el caso de que es autoadministrado, pues obviamente ninguna persona más participa en el acto del fallecimiento, digamos, ¿no? Uh-huh. Y esas dos posibilidades, esas dos modalidades están contempladas en la iniciativa que nosotros estamos proponiendo y le llamamos en general ayuda médicamente asistida, o más bien ayuda médica para morir, ese uh-huh. es el concepto genérico, que incluye las dos modalidades, ¿sí? O es el personal médico el que administra pues las sustancias, o es la persona misma la que lo hace por sí misma.
0: Y así, doctor, como se tiene hoy ya, que es ley, ya no me acuerdo cuándo fue, pero hace más de 10 años, lo de la voluntad anticipada, ¿no? ¿En ese documento o a ese documento se podría agregar el deseo de una persona que, digamos, si llega a un estado de salud en donde ya no pueda tener comunicación ni verbal, ni física, ni a señas, pueda llegar a solicitar eso?
2: Sí, la voluntad anticipada se regula de otra manera, ya está contemplada incluso en la Ley General de Salud. En efecto, ahorita las leyes de voluntad anticipada no permiten ninguna indicación eutanásica, pues uh-huh. de petición de ayuda para morir. Y en nuestra iniciativa establece que el requisito es que la persona debe estar competente y solicitarlo expresamente, ¿no? Hay ocasiones en que la persona no pueda hablar, pero está consciente y pueda registrarlo y se garantice que expresa su voluntad. Uh-huh. Entonces, para el caso que tú comentas, Mario, habría que modificar también la ley de voluntad anticipada. Ese es otro procedimiento que en algunos países, por ejemplo, la ley española sí contempla que la voluntad anticipada ya se regula, que sí puede incluir decisiones eutanásicas en el caso de que la persona ya no tenga conciencia.
0: Bien, doctor, pues muchísimas gracias. Gracias por habernos acompañado estos dos días para ilustrar y ampliar sobre estos conceptos que ahora ustedes promueven. Y pues coincido con algo que refería a usted el día de ayer, y que me parece puede encontrar un parangón con el tema de la posibilidad de abortar. No se trata de promover la idea, es simplemente que exista la posibilidad. Es decir, si esta iniciativa ciudadana prospera en iniciativa y después en ley, pues tampoco es una cosa de promover la eutanasia, simplemente que quien se encuentre en esa condición tenga la posibilidad de hacerlo, si así lo decide.
2: Exactamente, la posibilidad legal, transparente, clara, gratuita en los hospitales públicos que estarían dando el servicio, y esto se incorpora como un servicio médico más, que de hecho sucede en muchos casos cuando los médicos se dan cuenta que no hay ya nada que hacer, ya no inicia ningún otro tipo de tratamientos, y hoy en día uno puede renunciar a algunos tratamientos o puede indicar que no se hagan, por ejemplo, tareas de reanimación cuando hay una condición cardiorrespiratoria, pero no existe legalmente el procedimiento directo de la ayuda médica para morir. Por eso y sería muy importante pues establecer ese derecho, que las personas puedan optar por él en el caso que así lo decidan.
0: Bien, pues muchas gracias, doctor.
2: Muchas gracias a ustedes. Buenas tardes.
0: Gracias, buenas tardes. Son las 2 de la tarde con 11 minutos y saludo con mucho gusto a Jesús Esma, quien es el presidente de la mesa directiva del Congreso de la Ciudad de México por el Partido Verde Ecologista de México. Jesús, ¿cómo estás? Muy buenas tardes.
3: Mario, siempre es un gusto estar contigo. Te mando un saludo a ti y evidentemente a toda la audiencia.
0: Gracias. Una primera reflexión a estos conceptos y a esta iniciativa ciudadana que se promueve para llegar a la posibilidad de contar con el derecho de la muerte médicamente asistida.
3: Pues creo que la Ciudad de México siempre se ha caracterizado de ser una ciudad progresista, en donde siempre cabe el debate. Yo soy una persona, a lo largo de mis 26 años que llevo en la política, pro debate. Creo que son temas muy polémicos, pero que tenemos que forzosamente entrar al debate. A nivel personal puedo dar alguna opinión, a nivel de mi partido y de mi ideología puedo dar otra, pero creo que lo que ponen en la mesa siempre, y más proveniendo de una iniciativa ciudadana que requiere un número específico de firmas que avalan el que podamos tener la obligación dentro del Congreso a darle entrada a esta iniciativa, a abrir el Parlamento abierto, las mesas, y que podamos definir, siempre velando por lo que quiere la ciudadanía, pero con ese bienestar. Creo que es un tema, repito, polémico, en donde yo, por ejemplo, puedo diferir a lo mejor de manera personal de lo que pudieran hacer mis otros compañeros diputados de partido. Nosotros, por ejemplo, Mario, te lo digo, como Partido Verde, pues siempre nos hemos pronunciado en contra del aborto. Tenemos un tema muy profundo, científico, el por qué hemos pronunciado en contra del aborto, ¿no? Porque evidentemente el feto, la quien está adentro de la mamá, pues no tiene esa voluntad. Y en este tema en particular y de manera muy personal, que no quiero suscribir a mi partido, pues yo podría, prácticamente la iniciativa, la estuve leyendo un poquito ahorita, podría estar de acuerdo. Creo que promueve o da un debate ético, plural, en donde, como bien lo dijo el doctor que me antecedió, no promueve la muerte, promueve la libertad, el derecho que uno tiene. Quien hemos tenido la oportunidad, la dicha o desgracia, como lo quisiéramos ver, de un padre, de una madre que está en sufrimiento y que no hay cura, bueno, pues sabemos de lo que estamos hablando, sabemos de lo que están padeciendo estas personas, sabemos de lo que también dice nuestra propia Constitución, en el artículo sexto constitucional de la Ciudad de México, donde hay un derecho a una vida digna. Pues en contrario senso también puede haber un derecho a una muerte digna. Pero bueno, no me quiero adelantar a los debates, creo ahora, que eso sí, evidentemente se va a dar en el tema después parlamentario.
0: Ahora, Jesús, en términos legislativos, si esta iniciativa ciudadana alcanza el nivel de firmas, ¿qué vendría después? Es decir, ¿cuál sería la ruta de esto?
3: Esto es importante que sepan para la gente y para el propio doctor, me imagino que el doctor lo tiene muy claro. La iniciativa ciudadana se tiene que presentar forzosamente en la primera sesión ordinaria del nuevo periodo, es decir, el primero de septiembre. Esa es la única oportunidad que tiene una iniciativa ciudadana de poder entrar a debate en el Congreso. Y nosotros como obligación tenemos en el transcurso de ese periodo, es decir, hasta diciembre, para poderla dictaminar. Bien. Eso es la fuerza que tiene el ciudadano. Recordemos que la Constitución de la Ciudad de México, que fue hecha en el 2017, dio esta apertura de iniciativa ciudadana, y que es un elemento muy importante para que, digamos, el Congreso demos cuenta de la necesidad o de un tema relevante que la ciudadana, que la ciudadanía, perdón, quiere que toquemos. Entonces, que tengan eso ya muy claro, tiene que ser el primero de septiembre, el único día que se puede recibir esta iniciativa ciudadana, y que nosotros tendríamos la obligación, primero pasa un proceso de verificación de firmas que tiene que tener el Instituto Electoral de la Ciudad de México. Ellos verifican que no hay alteración y que las firmas ciudadanas, digamos, sean sí. reales, nos regresa al Congreso, nos dice, Congreso, sí son reales, y ahí es cuando nosotros empezamos el proceso Bien. Legislativo, que va a comisiones, se abre el Parlamento abierto para después dictaminarla en comisiones y posteriormente subirla al Pleno. Ah, Jesús, no, perdóname. Pues, sí. No, tiene que subir al Pleno directamente para la votación.
0: Bien. Jesús, pues muchísimas gracias por esta participación sobre este tema, y claro está el trazado de la ruta que tendría que llevar esta iniciativa. Gracias, Jesús.
3: Gracias, Mario, por esta oportunidad.
0: Gracias, Jesús Esma, presidente de la Mesa Directiva del Congreso de la Ciudad de México. Una pausa, volvemos.
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12: Para alejar a las juventudes de la delincuencia e impulsar la cultura de la paz, el Gobierno de México implementa actividades como la segunda edición del concurso México Canta por la Paz y contra las Adicciones, que propone nuevas voces y narrativas para la música mexicana, destacó la presidenta Sheinbaum.
13: Estamos dando la oportunidad para que jóvenes creadores o cantantes puedan desarrollarse al máximo y a través de ellos promover una cultura de la paz. Pero la riqueza cultural de México en la música es enorme. Nosotros lo que buscamos es que ese talento, esa creatividad, esa belleza de la música mexicana pueda vincularse con valores que tienen que ver con la paz.
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0: Son las 2 de la tarde con 20 minutos en el tiempo del centro de la República Mexicana. Querido David Galván, te saludo con mucho gusto. ¿Qué avances en el caso Zacatecas?
1: ¿Qué tal, Mario? Buenas tardes. Y pues de nueva cuenta se da un reforzamiento por parte de la Secretaría de la Defensa Nacional. Esto debido a los hechos de violencia que se han suscitado en la última semana y como parte de las medidas permanentes para fortalecer la paz en el estado de Zacatecas. Se informó que 100 elementos de élite más se enviaron para reforzar a esta entidad a través de un vuelo de la Fuerza Aérea Mexicana que despegó de la base aérea de Santa Lucía. Los integrantes del Cuerpo de Fuerzas Especiales del Ejército Mexicano partieron de la base aérea de Santa Lucía en un avión Boeing 737 con destino al Aeropuerto Internacional General Leobardo C. Ruiz en la capital zacatecana. La defensa detalló que el contingente se incorpora a las labores que desarrolla la 11ª Zona Militar en coordinación con las 13 unidades de gobierno y se sumarán a los 400 efectivos del Ejército y de la Guardia Nacional desplegados el pasado 19 de julio. Según las autoridades del estado, los integrantes de las Fuerzas Armadas se sumarán al personal de la Policía de Zacatecas y también a las autoridades locales para reforzar las labores de patrullaje, puntos de control y operativos regionales que se ejecutan en los municipios. Además, bueno, también se informó que este reforzamiento implicó también el despliegue de por lo menos 3 aeronaves, una de ellas de la Fuerza Aérea Mexicana, que también estará apoyando en labores de patrullaje aéreo. Es la información que tenemos, Mario, desde la Ciudad de México respecto al estado de Zacatecas.
0: Gracias, David. Muy buenas tardes.
1: Seguimos al pendiente, gusto saludarte.
0: Gracias, Teresa Flores. Tere Flores, vamos contigo al estado de Morelos y lo ocurrido el día de ayer. ¿Qué ha pasado en estas últimas horas? Pues prácticamente 24 horas desde el asesinato del presidente municipal.
2: Así es, Mario. Muy buenas tardes. Luego del asesinato del presidente municipal de Temuac, Valentín Lavín Romero, la Fiscalía General de Justicia de la entidad informó que como parte de los actos de investigación, el Ministerio Público implementó acciones jurídicas de ley para poder catear y asegurar las oficinas de dicho Palacio Municipal. Esta acción desarrollada por la Fiscalía de la Región Oriente tiene como finalidad poder recabar más indicios que lleven al esclarecimiento de este homicidio. La diligencia se efectuó con el apoyo de las instituciones que integran la Mesa de Construcción Estatal para la Construcción de Paz y Seguridad, quienes se encuentran en sesión permanente tras el asesinato del edil. Ya, Mario, autoridades de los tres órdenes de gobierno mantienen un operativo permanente en el lugar y en los municipios de la región. Así lo dio a conocer el propio secretario de gobierno, Edgar Maldonado Ceballos. Mientras tanto, el fiscal general de justicia, Fernando Blumenkron, ha señalado y ha asegurado que las indagatorias continúan y se agotarán todas las líneas para poder esclarecer este crimen y llevar a los responsables ante la justicia. Hasta el momento, Mario, no se ha revelado con exactitud cómo se registró este hecho, ya que hay dos versiones hasta el momento de que el ataque se registró justo en el interior, en la oficina del presidente municipal, en donde estos dos sujetos, quienes emprendieron su huida en una motocicleta, pues ingresaron al inmueble y la dispararon en repetidas ocasiones. También hay la versión de los testigos que el ataque se registró justo en las mediaciones del Palacio Municipal cuando él salía precisamente del inmueble para poder abordar su vehículo cuando se registró el ataque y después de la agresión personal lo metió al recinto municipal y fue donde las autoridades señalaron se dio el levantamiento del cuerpo. Así es que estaremos atentos en torno a estas indagatorias, Mario.
0: Muchas gracias, gracias Tere. Guadalupe Tomás en Oaxaca, te escuchamos.
3: Gracias, Mario. Pues en este momento se realiza una misa de cuerpo presente en memoria del comunicador Alejandro Leiva Aguilar. Él fue asesinado, como ya se ha comentado en este espacio, por dos personas que viajaban en una motocicleta. Uno de ellos disparó

0: ¿no? De San Pablo Etala, donde ocurrió este homicidio. Y bueno, es parte de la investigación. El fiscal de Oaxaca, Bernardo Rodríguez Alamilla, dijo que aun cuando la Fiscalía General será la responsable, pues las autoridades van a colaborar y van a cooperar con todo lo necesario para esto. Es la misma postura que comparten las autoridades locales, el gobernador y el secretario general de gobierno, que han sido los dos personajes que han mencionado el tema. Pues bueno, están reconociendo primero que sí, pues bueno, era un periodista sí, que era opositor, y que van a colaborar con las investigaciones, Mario.
1: Bien, muchas gracias, Guadalupe. Buenas tardes.
0: A la orden, buenas tardes.
1: 2:26, Laura, vamos a la pausa.
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3: Explorando la naturaleza.
14: Bosque de Arashiyama, Japón. Ubicado a las afueras de Kioto, este famoso bosque de bambú es un símbolo de la relación espiritual entre la cultura japonesa y la naturaleza. Aunque es más pequeño que otros bosques mencionados, su importancia cultural y estética es global. El sonido del viento meciendo las cañas de bambú es considerado por los visitantes como una experiencia meditativa única. Representa la gestión sostenible de los recursos y la belleza del orden natural en Asia.
3: Territorio animal.
17: El hurón. Los hurones son mascotas extremadamente energéticas y juguetonas. Tienen un cuerpo flexible que les permite explorar cada escondite de la casa. Son muy sociables y crean vínculos muy fuertes con sus dueños, aunque requieren una supervisión constante debido a su naturaleza traviesa y curiosa.
3: Caminando por México.
14: Tulum, Quintana Roo, es el único pueblo mágico con una zona arqueológica frente al Mar Caribe. Sus playas blancas y atmósfera sustentable lo hacen destino de moda. Aquí, la historia maya se fusiona con un estilo de vida relajado, cenotes sagrados y selva.
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2 de la tarde con 30 minutos en el tiempo del centro de la República Mexicana. Bueno, pues el día de ayer le dimos a conocer aquí una postura o la postura del gobierno de la Ciudad de México en torno a los recursos que se han destinado para mitigar los efectos por las lluvias, ya que a denuncia del partido Movimiento Ciudadano, de MC, pues dicen que no hay transparencia en el manejo de estos recursos. Vamos primero

0: Contigo, Raquel Flores, te escucho.
1: Todas las obras de infraestructura hidráulica realizadas por el gobierno de la Ciudad de México son transparentes, públicas y totalmente verificables, aseguraron los secretarios de Administración y Finanzas y de Gestión Integral del Agua en la Ciudad de México. Esto en respuesta a las acusaciones del partido Movimiento Ciudadano sobre un presunto desvío de recursos y actos de corrupción en los trabajos para mitigar las inundaciones en la capital. La respuesta se da luego de que diputados de Movimiento Ciudadano presentaran una denuncia y acusaran un supuesto desvío de recursos destinados a obras hidráulicas, particularmente las relacionadas con los preparativos para el Mundial de Fútbol, además de cuestionar la eficacia de los trabajos realizados por el gobierno capitalino. Ante ello, los titulares de Finanzas, Juan Pablo Devoto Falcón, y de Cegiagua, José Mario Esparza Hernández, rechazaron de manera categórica estos señalamientos y sostuvieron que todas las inversiones se realizaron con estricto apego a la ley, cuentan con trazabilidad financiera y pueden ser consultadas por cualquier ciudadano en el portal público de transparencia de la Secretaría de Administración y Finanzas, el cual ya supera los 5 millones de visitas. Ambos funcionarios explicaron que cada obra tiene un seguimiento completo, desde la autorización del presupuesto hasta el pago mediante factura electrónica, por lo que insistieron en que no existe desvío de recursos y que toda la información está disponible para su consulta. Además, descartaron que el presupuesto destinado a infraestructura hídrica pasó de 13.266 millones de pesos en 2024 a 19 mil millones de pesos en 2026, un incremento de 46% que ha permitido ejecutar obras para reducir las afectaciones provocadas por las lluvias. El secretario de Gestión Integral del Agua, José Mario Esparza, aseguró que, pese a que la Ciudad de México enfrenta una de las temporadas de lluvias más intensas de los últimos años, las obras ya muestran resultados. Como ejemplo, señaló que en Ejército de Oriente, en Iztapalapa, las afectaciones disminuyeron 99% y el tiempo de atención pasó de 72 horas a 30 minutos en la colonia Moctezuma, en Venustiano Carranza. Los daños se redujeron 64%, mientras que en San Lorenzo, Jicotencatl, también en Iztapalapa, las inundaciones fueron erradicadas. Por su parte, la jefa de gobierno, Clara Brugada, respaldó el trabajo de ambas dependencias y calificó como falsas las acusaciones de corrupción.
0: Bien, Raquel, muchas gracias por este reporte. Saludo con mucho gusto a Mario Esparza, el ingeniero Mario Esparza, secretario de Gestión Integral de Agua de la Ciudad de México. Secretario, ¿cómo está? Muy buenas tardes.
2: Hola, Mario, buenas tardes. Bien, gracias. Con el gusto de estar aquí contigo.
0: Igualmente. Bueno, pues hemos escuchado ya la postura del gobierno de la Ciudad de México, la postura de ustedes, pues se han escuchado ya también lo que dice Movimiento Ciudadano, pero preguntarle, Mario, ¿qué creen ustedes que pudiera motivar un señalamiento de este tipo, toda vez que ustedes han aclarado muy bien cómo se ha ejercido este recurso de los 3.600 millones de pesos, pero contrastando contra lo que dice MC, ¿en dónde podría estar la motivación de esto?
2: Mira, pues eso yo también quisiera saberlo. De hecho, ya los convocamos a una reunión mañana aquí en la Secretaría del Agua para tener un diálogo pues constructivo, ¿no? Más allá de hacer algo mediático de dimes y diretes, pues mejor sentarnos a explicarles. Yo quiero pensar que a lo mejor es falta de conocimiento del detalle de lo que estamos haciendo, y con mucho gusto les vamos a explicar a ellos y a quien quiera, ¿no? O sea, no tenemos nada que ocultar. También podemos hacer la visita a las obras, a las acciones, todo lo que estamos haciendo. Tenemos muchos casos, la construcción de tanques tormenta en Iztapalapa, colectores que estamos construyendo, plantas de bombeo de los cárcamos de drenaje que estamos rehabilitando para duplicar la capacidad de los bombeos. Y en fin, son más de 300 acciones y obras que estamos haciendo. Y no hay nada que ocultar, ¿no? Obviamente, ahora, ingeniero, eso de la desviación, pues para nada, ¿no?
0: Por la cuantía de las lluvias, pues los ciudadanos todavía registramos pues, problemas severos de inundaciones, como lo ocurrido ayer en Indios Verdes, por ejemplo. Y qué decir de esos eventos. En pláticas que he podido sostener con parte de funcionarios del gobierno de la Ciudad de México, pues sabía yo de la adquisición de estos pues carros bombas o lo que sea para el desasolve en situaciones de emergencia y que estarían colocados en puntos estratégicos. ¿Por qué llegamos a ver estos niveles de inundación?
2: Mira, la temporada de lluvias que estamos teniendo este año está superando la del año pasado, considerando que la temporada de lluvias del año pasado fue la más intensa en la historia con registro. Y este año, además de que está llegando más lluvia, se adelantó la temporada de lluvias. En marzo de este año tuvimos un registro ya del cierre del mes de 48 milímetros. El promedio histórico de lluvia para marzo es de 10 milímetros, o sea, son 4 veces más que la lluvia de promedio histórico y también superó la del año pasado. Y situaciones similares se han presentado en marzo, abril, mayo, junio y lo que va de julio. Entonces, como el caso de ayer ahí en Indios Verdes, fue una lluvia muy intensa de 37 milímetros, de los cuales el 95% de la lluvia de ayer ahí en Indios Verdes cayó en 26 minutos. Entonces, es una lluvia muy intensa, muy súbita. Para que te des una idea, 37 milímetros de lámina de lluvia, eso quiere decir 37 litros por metro cuadrado. Uh-huh. Y que hayan caído en alrededor de 20 minutos, pues es una lluvia muy, muy abundante, ¿no? Que rebasa las capacidades de la infraestructura.
0: Ahora, ingeniero,
2: entonces, y eso le sumas el factor de la basura, que también tenemos una campaña junto con la SEDEMA de concientización para que no estemos tirando basura en las calles y eso nos genera las afectaciones, pues son situaciones que se presentan, ¿no?
0: Ahora, pero ingeniero, además, de este pues vamos presupuesto, a
2: la infraestructura.
0: De este presupuesto de los 3.600 millones, ¿qué ha sido lo que más recursos ha requerido?
2: Hay obras muy grandes, por ejemplo, en Iztapalapa, lo que ya se hizo fue el condicionamiento del vaso regulador del Salado, que tiene una capacidad de almacenamiento de agua de lluvia de alrededor de 250 mil metros cúbicos, uh-huh. Y ahora después de la rehabilitación tiene una capacidad de 400 mil, entonces prácticamente se duplica la capacidad.
0: Sí.
2: Esta intervención costó alrededor más de 90 millones de pesos. Tenemos también la construcción de los tanques Tormenta sobre Calzada Zaragoza, Avenida Zaragoza y en Iztapalapa, que van a tener una capacidad de almacenamiento de más de 4.200 metros cúbicos de agua, o lo mismo se puede decir que son más de 4 millones de litros de agua, o sea, uh-huh. son unos depósitos muy, muy grandes, que se están construyendo, lleva alrededor de un 60-70% de avance de esta obra y ya está funcionando.
0: Después de esta,
2: tenemos...
0: Sí, adelante.
2: Sí, como son excavaciones que se hacen abajo de la lateral de Calzada Zaragoza, no está terminada todavía, pero como ya existe la excavación, ya el agua se mete y eso ha evitado inundaciones en esta zona de Zaragoza, en el cruce con la avenida República Federal. Uh-huh. Una vez que se terminen las obras, esta obra en específico, que esperamos que la terminemos ahora en agosto, pues va a mejorar todavía más la situación, ¿no? Para ya mitigar por completo las afectaciones en este sitio, ¿sí? Todas las obras que se planearon del año pasado a este año estuvo en función de la priorización, es decir, donde se tuvieron más afectaciones, tanto el año pasado como históricas, que pues, toda la zona del oriente de la ciudad históricamente es donde se han tenido más afectaciones, la mayor cantidad del presupuesto se ha destinado en esta zona. Pero también en la Gustavo Amadero tenemos construcción de nuevos colectores, rehabilitación de plantas de bombeo, tenemos bombas emergentes, o sea, son bombas que uh-huh. tenemos de manera provisional para estar sacando el agua. Ahí, por ejemplo, en la colonia Sexta de Aragón, el año pasado, el 10 de agosto del año pasado, llovieron 47 milímetros, y recordarás el caos que había, ¿no?
0: Así fue, sí.
2: Este año, el 30 de junio, nos llovieron 52.8 milímetros. Entonces, este dato es muy importante. El año pasado, ahí en esa colonia, llovieron 47 milímetros un día, y este año, en otro día, llovieron 52.8 milímetros, o sea, más. El año pasado, ahí en esa colonia, tuvimos 300 afectaciones. Este año, solamente 26. ¿sí? O sea, se reduce en gran medida las afectaciones. Uh-huh. Y considerando que todavía no terminamos las obras, pero tenemos bombas provisionales. El tiempo de atención y de solución de esta colonia Sexta de Aragón en la Gustavo Madero, el año pasado el promedio fue de 48 horas, es decir, nos tardamos 2 días en abatir los niveles de los encharcamientos, inundaciones.
0: Bien. Ahora,
2: este sí. año, por sí. más lluvia, nos tardamos 3 horas, ¿sí? Entonces, estos son los datos concretos con la medición de lluvia, que vemos que es más lluvia y menos afectaciones y mucho menos el tiempo de atención.
0: Ahora, ingeniero,
2: considerando que no acabamos las obras todavía, claro. están en proceso.
0: ¿A qué hora tienen planteada la reunión de mañana?
2: Mañana a las 11 de la mañana.
0: Bueno, pues si hay oportunidad, le agradeceríamos nos aceptara una invitación más para pues conocer...
2: ¿A qué
0: acuerdos se llegaron o cuáles fueron aquellos motivos que llevaron a esta denuncia? Y, en fin, ¿cuál fue el intercambio de opiniones que hayan tenido en este encuentro?
2: Sí, es explicar, o sea, es que no se puede tomar así tan a la ligera. Es como si yo dijera que en Jalisco o Nuevo León, donde ellos gobiernan, uh-huh. no sé cuál sea el presupuesto de la institución responsable en Jalisco o Nuevo León para el tema del agua. Pero obviamente hay problemas también, ¿no? Claro. Y es como si yo dijera que ahí hay una desviación de recursos porque tuvieron una problemática en materia hídrica.
0: Bien.
2: Pues claro que no. Entonces aquí no es un criterio que se pueda aplicar así con esa ligereza. Uh-huh. Yo quiero entender que a lo mejor es falta de conocimiento y pues por eso mañana nos vamos a reunir para sentarnos, explicarles y aclarar cualquier duda que tengan.
0: Bien, ingeniero, pues le agradezco mucho el haber estado con nosotros en este espacio.
2: Gracias a ti por el espacio.
0: Saludos. Gracias. El ingeniero Mario Esparza, secretario de Gestión Integral del Agua de la Ciudad de México. 2:42 PM, Laura, una pausa.
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10: La orina de los gatos brilla bajo la luz ultravioleta debido a que sus componentes químicos naturales la hacen fluorescente.
4: Conoce más.
10: El corazón del colibrí late más de 1,000 veces por minuto cuando vuela para mantener su metabolismo extremadamente rápido.
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11: La Secretaría de Hacienda informó que la Oficina de Control de Activos Extranjeros del Departamento del Tesoro de Estados Unidos designó a 55 sujetos presuntamente vinculados con una red financiera del Cártel Jalisco Nueva Generación. Destacó que es parte de la cooperación bilateral contra las finanzas ilícitas. La Fiscalía de Morelos cateó el Palacio Municipal de Temoac, en cuyas oficinas mataron al alcalde Valentín Lavín, a fin de obtener más indicios que lleven al esclarecimiento del homicidio. La diligencia se efectuó con el apoyo de las instituciones que integran la Mesa de Coordinación Estatal para la Construcción de Paz y Seguridad. El director del ISSSTE, Martí Batres, se reunió con los dirigentes de las secciones 9, 10, 11 y 60 del Sindicato Nacional de Trabajadores de la Educación. Abundó en que la finalidad del diálogo fue mejorar las prestaciones de seguridad social y salud de los docentes de la Ciudad de México. Informó Amy Arriaga. 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

0: Son las 2 de la tarde con 46 minutos en el tiempo del centro de la República Mexicana. Bueno, el martes, anteayer, la presidenta de la República informaba durante la conferencia mañanera de la instalación de un mayor número de lectores en las carreteras del país, lo que permitirá, digamos, si la ciudadanía también decide colaborar con ello, pues que el tránsito se agilice con el uso del TAG o el dispositivo electrónico dentro de los vehículos para que estos lectores recién instalados pues permitan un pase mucho más ágil, un tránsito mucho más ágil. Hay que recordar que la presidenta se refirió a aquellas carreteras operadas por Capufe. Para conocer más del tema, toda vez que estamos también en época de verano, de vacaciones, no tan concentrado como ocurre en la Semana Santa, pero sí, digamos, aumenta el tránsito de ciudadanos, además del regular de transporte y todo. Para platicar de ello está la ingeniera María Gabriela Colorado Macín. Ella es directora de operación de Capufe, a quien saludo con mucho gusto. María, ¿qué tal? Muy buenas tardes.
1: Hola Mario, buenas tardes, ¿cómo estás?
0: Muy bien, gracias, qué gusto saludarte. Pues cuéntanos de esta noticia que pues a todas luces es buena, ¿no? Porque ayuda sin duda al tránsito, pero me parece que trae varios beneficios indirectos también, cuéntanos.
1: Sí, bien como lo comentas, este es un trabajo que se ha venido haciendo ya de tiempo atrás, que justo se había anunciado y bueno, se empieza a materializar. Y todo es en beneficio de los usuarios, ¿no? Incluso en el manejo del efectivo, lo que estamos haciendo es reducir de manera paulatina el uso del efectivo en las plazas de cobro, informando y señalizando a los usuarios cómo es la forma en que se está llevando a cabo esta transición. Nosotros como Capufe operamos más de 4,000 kilómetros, ¿no?, de autopistas, tenemos 44 tramos carreteros, 129 plazas de cobro y 1,050 carriles. Entonces, en toda esta red vamos de manera paulatina reduciendo el uso del efectivo. Es importante señalar que ahorita sí se puede pagar en efectivo. Hay personas en las plazas de cobro informando y como parte de estos beneficios, pues es reducir el tiempo de cruce, ¿no? Tener todo digitalizado, el usuario puede ver en el momento los cruces que haya hecho con los distintos tags que se tienen, existen distintos tags en todas las autopistas que opera Capufe, somos interoperables, es decir, admitimos todos los tags que existen.
0: Es lo que
1: a
0: te iba a preguntar, María, está el tag, ¿no?, que se llama, esa es, digamos, la marca, está el pase urbano, ¿y cuál es el otro?
1: Son tres, mira, ¿no? Son seis. A ver. Está el llave.
0: Llave.
1: Que es de Capufe. Ajá. Está el Tag Pase. Uh-huh. Está Easy Trip, Televía, Vía Paz, okay, y Citel.
0: Capufe acepta a todos.
1: Capufe acepta a todos en los 1,050 carriles que tiene. Leemos la totalidad de estos seis tipos de tags porque somos interoperables con estos seis operadores.
0: Ahora, estas 129 casetas, que entiendo es en donde se llegó a instalar o se está instalando ya los lectores nuevos, ¿cuál sería la más importante de las rutas?
1: Pues mira, tenemos ejes carreteros que son importantes y todos son importantes, sí, pero bueno, hay unos todos, que tienen mayor aforo.
0: Ajá.
1: Exacto, que son los que están cercanos a la Ciudad de México, ¿no? El eje México-Acapulco, México-Puebla, México-Querétaro, Querétaro-Irapuato, uh-huh, la zona urbana que es Chamapa-Lechería, ¿no?, que está en el Estado de México, y bueno, son los donde se concentra mayor parte de incluso del mismo uso del TAG. Y en la parte norte, pues todos los transportistas están con un TAG, todos, uh-huh, los transportistas, independientemente del TAG que tengan, emplean el uso del TAG, ¿no? Por esto es una cuestión de control de los dueños de los transportes. Uh-huh. Entonces, pues todo lo que es hombre camión, pues utiliza mayor ocasiones el TAG, y pues por las rutas que pasan, que es a lo largo del país, pues también es un aforo importante.
0: Ahora,
1: que
0: María, el TAG. ¿Qué pasa con aquellas carreteras que están concesionadas y que no opera Capufe? ¿Qué esfuerzo se ha hecho para que se encuentren en la misma condición, digamos?
1: Yo lo que te puedo decir es que al ser interoperables, ellos pues también tienen sus lectores, ellos tendrán su propia transición, Evidentemente, este es un tema que va a nivel nacional. Desconozco el programa que ellos tengan. Lo que sí te puedo decir es que mayor parte de los carriles que de estos concesionarios, pues ya tienen lectores. No sé en la proporción, pero sí te puedo decir que existen ya carriles equipados para que pueda leer los tags tenga el usuario.
0: Digamos, no siempre, no sé si tú hayas circulado este tramo de la carretera Diamante, yendo de México hacia Acapulco, el último tramo, pues era una caseta que no aceptaba tag de ningún tipo y había que pagar en efectivo. Y digo, menciono esa por poner un ejemplo, pero hay todavía otras. La autoridad, en este caso ustedes, la Secretaría de Comunicaciones, ¿van a obligar a que pues ya se cuente con este dispositivo en todas, así sean concesionadas?
1: Yo entiendo que los esfuerzos del gobierno federal, ¿no?, de la administración, van hacia allá, ¿no? Uh-huh. Nosotros como CAPUFE no somos el ente para poder pedir a los otros concesionarios. Lo que sí te puedo decir es que todo el esfuerzo a nivel nacional va encaminado hacia un mismo objetivo. Entonces, en algún momento todos tendremos que llegar a lo mismo.
0: Bien, María, pues algo que quieras agregar a esta charla.
1: Sí, gracias. En las plazas de cobro operadas por CAPUFE, los usuarios pueden adquirir su tag llave. También en la página de CAPUFE pueden pedirlo a domicilio, y si tienen alguna duda respecto de cómo adquirir el tag llave, en el 074 estamos los 365 días del año, las 24 horas, para disipar todas sus dudas, e incluso mismo con esta transición que vamos de manera paulatina.
0: Bien, pues muchas gracias, María Gabriela Colorado Macín, directora de operación de CAPUFE. Gracias, ingeniera.
1: Gracias y a ti, Mario, un gusto, buena tarde.
0: Gracias, muy buenas tardes. Bueno, pues antes de despedir el programa, vamos a consignar lo último en el caso de Rufo Apple. Juan Antonio Jiménez, adelante.
2: Gracias, Mario. La jueza federal Alejandra Ramírez de la Vega vinculó a proceso al exgobernador de Baja California, Ernesto Rufo Apple, y a otros 7 presuntos integrantes de una red de huachicol fiscal por su presunta participación en los delitos de delincuencia organizada y contrabando de hidrocarburos. La impartidora de justicia ratificó la medida cautelar de prisión preventiva. De esta manera, continuarán internos en Almoloya, Estado de México, Ernesto Rufo Apple, Ricardo Thompson Navarro, José María de la Peña Ramos, Juan Hermilo Chávez Rodríguez y Luis Antonio Barrientos Juárez, mientras que en prisión domiciliaria estarán José María Peña Ramos y Guillermo de la Peña Rosales. En tanto, Adriana Magali Bárcenas Guillén continuará interna en el penal de Nezahualcóyotl. Cabe destacar que esta diligencia fue a puerta cerrada y por videoconferencia en el Centro Federal de Readaptación Social número 1, El Altiplano, y tuvo una duración de más de 35 horas. La diligencia inició este martes a las 19:40 horas y alrededor de las 5 de la tarde del miércoles concluyó el debate de dos rondas entre los abogados de los imputados y los fiscales especializados en materia de delincuencia organizada, por lo que, luego de un receso de más de 7 horas, la juzgadora dio a conocer su fallo. La jueza Ramírez de la Vega encontró los elementos suficientes para acusar a los indiciados de que formaban parte de una presunta organización dedicada al contrabando de combustibles, operación que, según las autoridades, habría ocasionado un daño superior a los 4,000 millones de pesos al erario. Las autoridades calificaron a esta organización como la mayor red de huachicol fiscal introducido desde Estados Unidos, ya que habría realizado 4,238 operaciones de importación a través de las aduanas de Nuevo Laredo, Ciudad Camargo, Matamoros y Reynosa en el estado de Tamaulipas, lo que provocó un perjuicio a la hacienda pública derivado de la introducción irregular de combustibles y de la omisión en el pago de la contribución correspondiente. Mario, el reporte.
0: Muchas gracias, Juan Antonio. Laura, la cena de hoy se repone.
3: Finalmente, Mario, porque había sido el 26 de abril, pero llegó Cole Hallen, que intentó asesinar al presidente Trump. Y fíjate que él en su primer mandato no había ido a ninguna tradicional cena de corresponsales. Finalmente, mañana cambia de lugar del Hilton, donde había sido desde 1921. Ahora será en el Waldorf Astoria, que por cierto, pues también de los dueños son los Trump. Bien. Así que mañana tendremos todos los detalles, Mario.
0: Bien, muchas gracias, Laura. Se repone esta cena con corresponsales, que es algo tradicional en la presidencia de los Estados Unidos. Gracias por el favor de su atención. Que tenga usted muy buenas tardes. Quédese en esta frecuencia con Marion Reimers y su cancha completa. Pásela bien, hasta mañana.
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5: No hay sorpresa en la vinculación a proceso de Ernesto Rufo. La jueza simplemente vertió lo que decía la acusación sin considerar los argumentos de la defensa, aseguró por la mañana Fernando Gómez Montt, abogado del exgobernador de California. La inflación en la primera quincena de julio aumentó 0.07%, lo que deja la inflación anualizada en 3.10% de acuerdo con el reporte que publicó esta mañana el INEGI. Por la mañana el dólar interbancario se cotizó en 17 pesos con 51 centavos.
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6: Estadounidense de 17 años desarrolló una herramienta de inteligencia artificial para diagnosticar el trastorno del espectro autista y el trastorno por déficit de atención con hiperactividad mediante imágenes de la retina. Edward Kang creó RetinaMind, un modelo de inteligencia artificial para perfeccionar un estudio realizado por investigadores de la Universidad de Hong Kong. Combina la inteligencia artificial con la biología de laboratorio. Tiene una tasa de precisión de aproximadamente 89% y puede detectar y combinar simultáneamente patrones retinianos extremadamente sutiles que son demasiado complejos para que los humanos los reconozcan, lo que lo hace lo suficientemente potente para realizar diagnósticos. RetinaMind permite obtener un diagnóstico más temprano, que de manera tradicional llevaría meses o incluso años, marcando una gran diferencia para las familias y para su atención. Informó Aide Rivera. 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
0: Cuida lo que comes.
7: Piña para la digestión. La piña es una fruta tropical excelente para las épocas de calor extremo. Contiene bromelina, una enzima que facilita la digestión, algo fundamental cuando el calor ralentiza nuestro metabolismo. Gracias a su gran porcentaje de agua y potasio, ayuda a prevenir la retención de líquidos. Disfrutarla fría ayuda a bajar la temperatura interna del cuerpo de manera rápida y efectiva.
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7: La lengua de una ballena azul pesa lo mismo que un elefante adulto, siendo el músculo más grande del mundo.
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10: Son las 3 de la tarde en punto, tiempo del Centro de México, en este jueves 23 de julio, en donde estamos ya a un día de que se lleve a cabo la ceremonia inaugural de los Juegos Centroamericanos y del Caribe. Voy a tener a la presidenta del Comité Olímpico Mexicano, María José Alcalá, con nosotros el día de hoy para hablar de este y muchos otros temas. Recuerda acompañarnos en el canal de Telegram, Cancha Completa con Marion Reimers. Este es el 103.3 de su FM, 970 de AM, y en YouTube también nos podemos ver. El día de hoy le traigo jersey nuevo. Escríbame en el canal de Telegram qué reto de jerseys quiere que hagamos ahora. Me han pedido unos complicados, otros que no entiendo y otros que, híjole, yo creo que están imposibles de lograr. Pero vamos, El chiste es que usted participe, que platiquemos y que por supuesto no se pierda este programa a través del Grupo Fórmula. También lo puede escuchar en Spotify, Amazon Music y en todas las plataformas de Radio Fórmula, de Grupo Fórmula. Por lo pronto, yo tengo titulares, lo más relevante que usted tiene que saber en materia deportiva. Abróchese los cinturones que vamos a despegar. Quique, arráncate.
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10: Mientras la FIFA promueve un discurso de sustentabilidad y compromiso climático, su presidente Gianni Infantino realizó, mire usted, 54 vuelos durante la Copa del Mundo. Esta cantidad de trayectos equivale a haber recorrido la distancia suficiente para dar 2.5 vueltas a la Tierra, generando un impacto ambiental de 1.020 toneladas de dióxido de carbono. Usted vio las transmisiones, él salía prácticamente en todos los partidos, porque el chiste es figurar. Y curiosamente, nunca salió con su celular en mano, nunca una toma que lo desfavorecía, porque pues claro, el Mundial también está para hacer campaña política. Estos viajes, además, los realizó en un jet privado de Qatar Airways, y esto ha sido criticado duramente por organizaciones medioambientales y ecologistas. Los expertos señalan la incoherencia entre el uso recurrente de aviones privados y la meta de la organización de reducir sus emisiones a la mitad para el año 2030. Nosotros también hemos hecho nuestra propia investigación y se la presentaremos en próximas fechas. La presidenta de la Federación de Fútbol de Noruega, Lise Klaveness, presentará una queja formal ante el Comité de Ética de la FIFA por la intervención política de Donald Trump. La denuncia se centra en las gestiones del mandatario estadounidense ante Gianni Infantino para lograr que se levantara la suspensión al delantero Folarin Balogun tras recibir una tarjeta roja. Klaveness advirtió que este tipo de intervenciones externas ponen en riesgo la integridad y las reglas fundamentales del deporte a nivel global. La Federación Noruega busca que el organismo reconozca que el proceso para diferir la sanción fue un error que no siguió los protocolos establecidos, sentando un precedente peligroso para el fútbol. Y es que, a ver, de la parte del comité que tenía que haber decidido esto, lo hizo una sola persona. Y hay que destacar también que ya hay partidos del Mundial que están siendo investigados por amaño, y se levanta la sospecha precisamente con este partido en donde a Balogun le quitaron la tarjeta, o más bien el partido de suspensión que tenía que cumplir. El ciclista mexicano Isaac del Toro se mantiene en la tercera posición de la clasificación general luego de concluir la exigente etapa 18 del Tour de Francia. Del Toro superó una complicada jornada de montaña en los Alpes y conservó el tercer puesto del podio provisional. Esto es una noticia fantástica. Además de su destacada posición general, Isaac continúa como líder indiscutible en la clasificación de ciclistas jóvenes, portando el maillot blanco o la camiseta blanca con solo 3 etapas restantes para llegar a París. Ahí, al arco del triunfo, esperamos que el mexicano mantenga esta ventaja de 20 segundos que tiene por sobre el francés Paul Seixas en la lucha por esta categoría y, por supuesto, por estar en el podio de la competencia ciclista más importante del orbe. Bueno, y tengo buenas noticias con la selección mexicana femenil de waterpolo. Aseguró su lugar en las semifinales de los Juegos Centroamericanos y del Caribe. Vencieron 14-10 a Colombia. Siguen con paso perfecto. Son 4 victorias. Mañana enfrentarán a Cuba para cerrar su participación en la ronda preliminar. El equipo varonil aseguró su 2ª victoria del torneo. Vencieron a Guatemala con un marcador contundente de 26-10. Con esto avanzaron a cuartos de final y esta misma tarde enfrentarán a Costa Rica en busca de su pase a la zona de medallas. Buenas noticias para hombres y mujeres en el waterpolo. En el bádminton, 2ª disciplina que entra en acción en los Juegos Centroamericanos, México ganó 5-0 a República Dominicana en la modalidad de equipos mixtos. La competencia incluyó triunfos en todas las categorías sin ceder un solo juego, destacando la participación de jugadoras experimentadas como Miriam Rodríguez y Romina Fregoso. Este encuentro marcó además el debut de la joven de 19 años de edad, Vanessa García, actual campeona nacional, quien busca contribuir a que México refrende el título regional obtenido en 2023. Tras este resultado en el pabellón del Parque del Este, la delegación mexicana se prepara para enfrentar a Cuba en su 2º compromiso del bádminton. La selección mexicana femenil de béisbol sufrió una derrota de 12-2 ante Australia en su debut en el Mundial celebrado en Rockford, Illinois. El equipo dirigido por Ezequiel Buenrostro mantuvo el empate hasta la séptima entrada con una destacada labor de la lanzadora Rosy del Castillo, pero recibió un rally de 10 carreras en el octavo episodio de Extra Innings. Este jueves a las 18 las mexicanas enfrentarán a Estados Unidos, subcampeonas del mundo. El conjunto estadounidense llegó luego de conseguir una victoria histórica 22-2 ante Corea del Sur. La Leagues Cup 2026 se disputará a partir del 4 de agosto. Al rato le voy a explicar lo que es la Leagues Cup. Entre equipos de la Liga MX y la MLS, por fin tendrá juegos en nuestro país. Confirmó que el estadio Nemesio Díez albergará 2 juegos, mientras que el Volcán y el Azteca recibirán 1 cada uno. Esta edición contará con un formato en el que los 18 clubes de la Liga MX se enfrentarán únicamente contra rivales de la MLS en fase de liga y no contra equipos de la misma competencia como en las primeras ediciones. Ojo, el Tribunal Superior de Trinidad y Tobago suspendió de manera definitiva el proceso de extradición a Estados Unidos de Jack Warner, ex vicepresidente de la FIFA y una de las figuras principales implicadas en el caso FIFA Gay. Este era de los más corruptos que hay, Warner enfrenta en Estados Unidos 29 cargos por presunto fraude y lavado de dinero, pero quedó liberado de la orden de entrega luego de que el tribunal determinara que el procedimiento vulneró sus derechos a la libertad y a la protección de la ley. El fallo también contempla el pago de una indemnización de los costos legales, por lo que no podrá ser juzgado en territorio estadounidense por estas acusaciones mientras permanezca en su país. Es uno de los pocos acusados del FIFA Gate que logró librar la extradición y que hay que recordar también era un político muy influyente en su país, y esto pues a mí me levanta claramente, se lo digo, la suspicacia de cómo se ha llevado a cabo este proceso en Trinidad y Tobago, en donde Jack Warner, el eterno presidente de la CONCACAF, vicepresidente de la FIFA y además miembro del comité ejecutivo, un hombre que recibió una cantidad de sobornos tremenda antes de que todo esto se destapara en el 2015. La Federación Alemana de Fútbol convocó a una conferencia de prensa este viernes en Frankfurt para hacer oficial el nombramiento de Jürgen Klopp como nuevo entrenador de la Mannschaft. Klopp firmará un contrato hasta el Mundial 2030 tras alcanzar un acuerdo con Red Bull que incluiría una donación de un millón de euros, a la Fundación Wings for Life. Hay que recordar que Jürgen Klopp no dirige desde que estuvo en el Liverpool. Finalizó en 2024 esta etapa. Va a sustituir a Julian Nagelsmann luego de que Alemania la eliminara ante Paraguay en el Mundial. En su cuerpo técnico van a estar colaboradores de confianza como Peter Kravitz y el holandés Pep Linders para este nuevo desafío que iniciará en septiembre con la Liga de Naciones. Por otro lado, la Federación Francesa de Fútbol anunció que el próximo martes 28 de julio presentará oficialmente al nuevo entrenador que llegará en lugar de Didier Deschamps tras 14 años al frente del equipo. Todos los reportes indican, y esto es un secreto a voces, que será Zinedine Zidane tras una reunión extraordinaria del Comité Ejecutivo que se celebrará esa misma mañana en París. De confirmarse el nombramiento, el histórico 10 debutaría en el banquillo de Le Bleu el 25 de septiembre enfrentando a Turquía por la Liga de Naciones de la UEFA. Zidane asumirá el reto de llevar a Francia nuevamente a lo más alto del fútbol mundial tras haber logrado 11 títulos con el Real Madrid, incluyendo 3 Champions League de manera consecutiva. Hay que destacar que ha sido el único equipo que él ha dirigido a nivel de clubes y que ha destacado mucho su deseo por dirigir al seleccionado francés. Él hablaba de que esta era una de sus grandes pasiones y hay que entenderlo. Zidane logrando alzar esa Copa del Mundo frente a su público en 1998 y después despidiéndose de manera trágica del fútbol internacional en el 2006, en aquella final contra Italia, propinándole ese histórico y tan nombrado cabezazo a Marco Materazzi. Así que tanto Alemania como Francia, dos potencias mundiales, consiguen cambiar de entrenador. Alemania, luego de un corto proceso con Julian Nagelsmann, previo a ello también el señor Hansi Flick. Voy a hacer una pausa, regreso y vamos a estar hablando de los Juegos Centroamericanos y del Caribe, y por supuesto también de cómo ha cambiado el apoyo económico a nuestros atletas. Recuerde que hablábamos con Gabriela Rodríguez, quien fuera la abanderada de nuestro país, sobre pues que ahora solamente vendrán apoyos en caso de que los atletas ganen una medalla y no nada más por participar. Pausa en Cancha Completa. Regresamos.

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10: Los flamencos son rosados porque consumen crustáceos ricos en pigmentos llamados carotenoides, que cambian el color de sus plumas.
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13: Desde antes que se llevara a cabo esta loquísima idea, lo digo con toda claridad, de que se llevara a cabo una Copa del Mundo en tres países, ya venía lo que vimos en Qatar 2022, estadios con aire acondicionado, un mundial que se disputó en el invierno del hemisferio norte, porque pues las temperaturas no daban. Y hay que tener mucha claridad en esto. El deporte contribuye de manera muy importante a la crisis medioambiental. ¿Por qué? Porque los futbolistas se mueven en avión privado, porque obviamente la afición también viaja y demás, pero hay que decirlo con toda claridad, el 1% de la población es quizás quien usa más recursos y los usa de manera indiscriminada. Entre ellos está el señor Gianni Infantino, que había presentado esta Copa del Mundo como un torneo comprometido con la sostenibilidad, pero ya quieren un torneo de 64 equipos en tres continentes distintos, en seis países, con 64 equipos, insisto. Y pues yo me pregunto, ¿dónde vamos a poder jugar? Porque ya lo veíamos, las crisis de las altísimas temperaturas, esto son cosas que tienen que ver, las pausas de hidratación que sí sirven en realidad para hacer más anuncios, pero los futbolistas están quemados y el público, francamente, también. Vuelos privados, recorridos de apenas unos minutos y más de 1,000 toneladas de dióxido de carbono. Esta es la ruta de Gianni Infantino, con una enorme distancia, casi como la que recorrió él 2.5 veces la vuelta al mundo, entre el discurso y las acciones. Alfredo González.
14: Mientras millones de aficionados recorrían ciudades en autobús, metro o automóvil para vivir la Copa del Mundo, hubo alguien que viajó como nadie más, Gianni Infantino. Durante las 6 semanas del Mundial, el presidente de la FIFA realizó 54 vuelos, recorrió 106.323 kilómetros a bordo de un jet privado proporcionado por Qatar Airways, patrocinador de la FIFA. En total, fueron 142 horas de vuelo, visitando 18 ciudades con un objetivo, intentar asistir a dos partidos por día. Su ruta fue tan extensa que equivale a dos vueltas y media al planeta. Estuvo presente en 42 de los 104 partidos del torneo y visitó 16 estadios de la Copa del Mundo en México, Estados Unidos y Canadá. Su recorrido comenzó en el Estadio Ciudad de México para el partido inaugural y ese mismo día tomó un vuelo rumbo a Guadalajara para presenciar el Corea contra Chequia. Pero hubo desplazamientos que llamaron especialmente la atención. El 19 de junio realizó un vuelo de apenas 12 minutos de Boston a Bedford. Dos días después, otro de 13 minutos de Opa Loca a Miami. Trayectos que por carretera pueden tomar incluso menos tiempo que el propio proceso de despegar y aterrizar. Todo esto ocurrió mientras la FIFA promovía este mundial como un torneo comprometido con la sostenibilidad, hablando de compensaciones ambientales, legado verde y responsabilidad climática. De acuerdo con los cálculos, los vuelos de Infantino generaron más de 1,000 toneladas de dióxido de carbono. Para ponerlo en perspectiva, una persona en México emite un promedio de 3.7 toneladas de dióxido de carbono al año. Esto, según un estudio de la Universidad Iberoamericana. Es decir, el presidente de la FIFA produjo en un solo mundial una huella de carbono que supera la que muchas personas generarían durante toda su vida. Esta es una cifra que reabre el debate sobre la distancia entre el discurso ambiental y las decisiones de quienes dirigen el fútbol mundial, informó Alfredo González.
13: Bueno, muchas gracias, Alfredo González. Y ya le contaba yo a inicio de Lise Klaveness. Si no se acuerda de ella, hace tiempo, durante la Copa del Mundo, hablamos de ella, es la presidenta de la Federación de Fútbol de Noruega. El hecho de que haya una presidenta en este mundo del fútbol es ya una cosa que me parece fantástica, pero además es una mujer que promueve muchos valores, quizás contrarios al accionar de la FIFA. Y ahora, entre estas 211 federaciones, hay una, que es esta, que ha vuelto a alzar la voz y exige transparencia, especialmente ante la decisión de levantarle el castigo a Florian Balogun, que el pobre es el último que tiene la culpa, pero la intervención de Donald Trump y que Gianni Infantino acatara esta última han levantado muchas suspicacias. Nos lo cuenta Santiago Escutia.
0: La FIFA enfrenta una nueva polémica y una vez más el centro de la controversia involucra al presidente de Estados Unidos, Donald Trump, y a Gianni Infantino. La Federación Noruega de Fútbol, encabezada por su presidenta, Lise Klaveness, prepara una queja formal ante el Comité de Ética de la FIFA para que se investigue la presunta interferencia política en el caso del delantero estadounidense Florin Balogun, a quien le fue suspendida la sanción por tarjeta roja, lo que le permitió jugar ante Bélgica. La aplicación del artículo 27 del Código Disciplinario nunca se había dado en un una Copa del Mundo, y lo que más llamó la atención es que sucedió después de que Donald Trump llamó al presidente de la FIFA. Aunque no está confirmado que la conversación entre Trump e Infantino haya provocado directamente la modificación de la sanción, la situación generó preocupación en Noruega y otras federaciones. Klaveness cuestiona la transparencia del proceso y considera que debe investigarse si hubo una influencia externa en una decisión que correspondía a los organismos disciplinarios de la FIFA. En primer lugar, esto no debería haber sucedido. Ahora es muy importante el tener una comunicación honesta al respecto, y todos sabemos que este veredicto estuvo influenciado por fuerzas externas y no se siguió el debido proceso, dijo la presidenta de la Federación Noruega, quien presenta la propuesta de la queja a los miembros de su asociación en la próxima reunión de la junta directiva. Además, esta no es la primera vez que Lise Klaveness cuestiona la relación entre Trump e Infantino. En diciembre, la FIFA entregó a Donald Trump su primer premio de la paz. Klaveness criticó públicamente ese reconocimiento y respaldó una denuncia ante el Comité de Ética de la FIFA para investigar a Gianni Infantino, que violó las reglas de neutralidad política de la organización. La dirigente de Noruega incluso ha cuestionado la legitimidad del premio y ha pedido que sea eliminado al considerar que no tiene relación con el fútbol y que podría comprometer la neutralidad, la política de la FIFA. Ahora, el caso Balogun vuelve a poner la relación entre Trump e Infantino bajo los reflectores. La preocupación de Noruega va más allá de sancionar a un solo futbolista. El temor es que se establezca un precedente en el que una figura política pueda contactar directamente al máximo dirigente del fútbol mundial en relación con una decisión disciplinaria. Y aquí aparece la pregunta: ¿las decisiones dentro del fútbol se toman exclusivamente con base en los reglamentos o la política comienza a tener cada vez más influencia en la FIFA? Es que si bien una llamada de un presidente puede influir o siquiera generar dudas sobre una decisión disciplinaria, el problema ya no es solamente la suspensión de un futbolista, es la independencia del fútbol. Para Cancha Completa, Santiago Escutia.
13: a todo lo que da la WNBA. Ya viene el juego de estrellas, viene la competencia de los tiros de tres. Ahí va a estar Caitlin Clark, una de las grandes figuras de la WNBA. Y créame, esta es, yo creo, la liga de deporte femenil, o sea, deporte en general, mejor estructurada, más atractiva, con mayor competencia. Es fantástico la liga de básquetbol femenil de Estados Unidos. Tiene el mejor momento comercial de su historia, pero también ha expuesto a sus jugadoras, porque muchas de ellas son afrodescendientes, son mujeres muy altas, que no corresponden necesariamente a los estándares de belleza que promovemos en Occidente. Híjole, pues ha habido una ola de racismo, de homofobia, muchas cosas en su contra que ya trascendió las redes sociales. Aine Delgadillo nos explica qué hay detrás de esta crisis.
15: Es un día normal para una jugadora de la WNBA. Así describe Natasha Cloud lo que se encuentra cada mañana al abrir su teléfono. Insultos racistas, homofóbicos, amenazas, incluso mensajes de gente deseando que el avión del equipo se estrelle de regreso a casa. Un día normal. Esa frase fue la que llevó a las jugadoras de la liga de básquetbol femenil más importante del mundo a exigir una reunión de emergencia con sus directivos. Y esta semana, la WNBA y el sindicato de jugadoras emitieron un comunicado conjunto en el que prometen reforzar la seguridad y abrir un diálogo permanente para erradicar el odio. La masificación de la WNBA, que se registra desde 2024, rompió récords históricos de audiencia, asistencia y venta de mercancía con un incremento del 219% en comparación con el periodo anterior. Este auge económico y de popularidad derivó en una consecuencia alarmante. Al carecer de las protecciones necesarias, la liga atrajo a sectores que chocaron con sus valores de inclusión fundacionales. Así, el crecimiento financiero vino acompañado de un incremento directo de la hostilidad, lo que provocó que tanto jugadoras veteranas como jóvenes observaran con inquietud del aumento de expresiones de racismo y homofobia, tanto en las arenas como en el entorno digital. Las jugadoras decidieron no callarse. Natasha Cloud denunció mensajes intimidatorios en su contra. Señaló que la respuesta institucional resultó insuficiente. Un caso similar es el de Alicia Thomas, quien enfrentó amenazas de muerte y agresiones raciales tras un incidente en la cancha con Caitlin Clark y lamentó que se criminalizara su desempeño competitivo. Por su parte, Chelsea Gray hizo públicos los insultos racistas que recibió tras un partido, lo que derivó en el despido del hombre responsable de la empresa en la que trabajaba. La relación entre las jugadoras y la directiva se fracturó cuando la comisionada Katie Engelbert equiparó el acoso con una simple estrategia de marketing en una entrevista. Ante las preguntas sobre las amenazas en redes sociales, la directiva centró su postura en las rivalidades comerciales. Después de esas declaraciones, jugadoras como Brianna Stewart y Terry Jackson recordaron que el racismo carece de justificación económica y exigieron un posicionamiento firme ante la afición. Horas después, la comisionada ofreció disculpas públicas y descartó cualquier tolerancia a la discriminación. Las

0: y se manifestó en los recintos deportivos. Durante la temporada pasada, diversos individuos arrojaron objetos inapropiados de carácter sexual a la duela en distintas sedes, un acto promovido por un grupo externo para conseguir repercusión digital. Aunque las autoridades ejecutaron arrestos, el episodio evidenció la persistente vulnerabilidad de las jugadoras durante los partidos. La WNBA se encuentra en una encrucijada. Aunque se le aplauden sus avances sociales, las jugadoras critican que la liga suele ser reactiva y no preventiva, actuando solo cuando el problema estalla, cuando ellas mismas publican los ataques. Tras el comunicado conjunto, la expectativa es que se tomen acciones estructurales que protejan no solo la imagen de la liga, sino la integridad física y mental de sus protagonistas. Para Cancha Completa, Aimé Delgadillo.
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7: No hay sorpresa en la vinculación a proceso de Ernesto Rufo. La jueza simplemente vertió lo que decía la acusación sin considerar los argumentos de la defensa, aseguró por la mañana Fernando Gómez Montt, abogado del exgobernador de California. La inflación en la primera quincena de julio aumentó 0.07%, lo que deja la inflación anualizada en 3.10% de acuerdo con el reporte que publicó esta mañana el INEGI. Por la mañana el dólar interbancario se cotizó en 17 pesos con 51 centavos.
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9: Bueno, me da muchísimo gusto saludar en la línea telefónica desde los Juegos Centroamericanos y del Caribe a María José Alcalá. Ella es la presidenta del Comité Olímpico Mexicano, encabezando obviamente esta delegación de atletas que hasta el momento pues nos ha representado muy bien. Y yo quisiera preguntarte justo, mi queridísima, ¿cómo estás? Gracias por acompañarnos. Pues, ¿cómo has vivido la llegada a estos Juegos Centroamericanos? ¿Cómo los reciben?
10: ¿Cómo estás, mi querida Marión? Pues muy contenta y muy agradecida con esta delegación de atletas que son extraordinarios. La verdad es que su esfuerzo, su dedicación, su perseverancia, su entrega todos los días para mejorar en todos los temas de su

0: entrenamiento, el apoyo de sus familias, sus equipos multidisciplinarios, sus federaciones, sus directores de los institutos del deporte, todos están haciendo un excelente trabajo. Todos y eso bien. Nos da como que a nosotros nos da mucho más tranquilidad emocional. La verdad es que yo soy de las que siempre he dicho que no debemos de exigir medallas, ¿no? Porque pues ellos ya saben lo que tienen que hacer, cómo lo tienen que hacer, y nosotros darles más presión pues es incorrecto, o al menos yo lo veo incorrecto de mi lado. Pero Santo Domingo ha hecho un gran esfuerzo por realizar estos juegos. La Villa Centroamericana, desde donde te estoy tomando la llamada, porque tuvimos lo que es el izamiento de banderas, está bastante bien. La verdad es que es una villa que se construyó.
1: Sí, porque parecía que había reportes juegos de que no iba a estar muy bien, ¿verdad, María José? O sea, yo te quería preguntar de esto. O sea, decían que el Centro Olímpico estaba en remodelación, pero por lo que me cuentas, ya está bien. No hay ninguna preocupación.
0: Pues mira, la villa está muy bien, la comida está muy bien, está bastante, bastante bien. Lo que es el Centro Olímpico Dominicano, hicieron todas las instalaciones están al 100% remodeladas. Todo el equipamiento es 100% nuevo. Dejaron los lugares que hemos podido visitar, el tema de bádminton, todo lo que es acuáticos, la pista de atletismo, la verdad es que está extraordinario, está envidiable para incluso para nosotros. De verdad, yo creo que hay que aplaudirle a República Dominicana por este gran esfuerzo, y eso nos dice que nosotros debemos de empezar a intentar como país otra vez organizar juegos, porque eso también claro, te sigue dando impulsos, ¿no?
1: No, aparte México, vamos, es el país en el que nacieron estos juegos, ha participado en las 25 últimas ediciones, ha estado en el top del medallero las últimas dos veces, líder. Yo te preguntaría eso, a ver, cuéntame un poco, ¿cómo se mide esta primera parada del ciclo rumbo a Los Ángeles? O sea, ¿qué van a medir? Porque tú me decías, pues la exigencia de medallas no es buena para los atletas, y yo coincido, yo creo que tenemos que reevaluar nuestro éxito, pero ¿cómo van a medir entonces progreso, María José? O dime qué objetivos específicos hay como para darle una palomita a la participación de México y que cuando termine tú me digas, yo me voy satisfecha.
0: Mira, nosotros estamos muy claros que necesitamos de 115 a 118. Estamos nosotros buscando de 115 a 120 medallas de oro. Para poder ganar los Juegos Centroamericanos se necesitan 130 medallas, lo cual, bueno, pues nosotros dentro de la estadística que ha hecho la Dirección Técnica del Comité Olímpico Mexicano, nosotros tenemos con las pruebas que se nos cayeron porque se retiraron algunos países. Hoy en la mañana nos informaron de una prueba más en Sors, que ahí nosotros perdemos una medalla de oro. En ese sentido, pues nos pega también que se pierdan esas pruebas, porque son medallas menos, ¿no? Pero nosotros estamos conscientes que necesitamos de 120 medallas para arriba para poder ganar los Juegos Centroamericanos. Yo te diría que esa sería una evaluación excelente para la delegación, el volver a ganar los Juegos. Pero también yo creo que tenemos que hacer una evaluación, porque no puedes medir a todos con la misma tijera. Tienes que medir a clavados con una diferente línea de evaluación, que como puedes evaluar atletismo, o que puedes evaluar el waterpolo, o al tiro con arco, es que, o al tiro deportivo, ¿no?
1: Ahí me leíste el pensamiento, querida, porque justo ahí me leíste el pensamiento y hacia allá quiero ir. A ver, cada disciplina tiene lo suyo, tú lo sabes mejor que cualquiera, y cada deporte tiene sus propios formatos. Pero, por ejemplo, tú me dices, ok, entre 120 medallas ahorita aproximadamente para los Centroamericanos y el Caribe. Y yo pienso en los Panamericanos de Lima 2027. Hay disciplinas que acá, en esta competencia, ya te otorgan plazas. ¿Hay algún número de boletos que quieran que tengan ustedes o que esperen conseguir?
0: Mira, son 122 plazas las que se reparten para Juegos Panamericanos. Nuestra delegación está conformada de 698 atletas, son 361 hombres y 337 mujeres. Si tú te das cuenta, las mujeres han crecido. O sea, son 30, aproximadamente 30 mujeres las que hay ya de diferencia. Hay mucho más equidad y mucho más equilibrio en las pruebas a favor de las mujeres, lo cual me da mucho gusto. Claro. Esas 122 pruebas, por ejemplo, vienen en el tema de deportes de conjunto, algunos como waterpolo, pentatlón moderno, handball, vienen algunas pruebas individuales. Aquí lo más importante, amiga, yo lo que quiero dejar muy en claro para toda la comunidad que sigue a nuestros atletas, para toda la comunidad que está al pendiente, es que cada deporte hace un esfuerzo extraordinario por empezar a ganar sus lugares. Te voy a poner un ejemplo. Antes a estos juegos no necesitabas ir a sistemas de clasificación. Te pasaban directo. Ahora ya hay sistemas de clasificación. Todos los deportes de conjunto tienen que ir a eventos, todos los deportes individuales tienen que ir a eventos para poder ganarse su lugar. O sea, ya no es China libre. Ya, y eso ya te obliga a entrenar más, eso te obliga a tener un parámetro más exigente. Y como yo lo dije en el abanderamiento, que se lo dije a la presidenta Claudia Sheinbaum, le dije, usted tiene aquí a los mejores de México. Y eso es verdad, son nuestros mejores atletas, son Totalmente. Los que se ganaron su lugar y hay que cuidarlos, hay que motivarlos para que ellos sigan dando resultados. Y también yo creo... que sí. En ese sentido no los puedes evaluar por simplemente los Juegos Centroamericanos. Sí, es un parámetro único.
1: Es que hacia allá
0: voy, me, o sea, porque ellos sí los...
1: Perdóname, sí, que te interrumpa. Lo que no quiero es que me caiga el corte, querida. Lo que te quiero preguntar es justo esto. A ver, en abril se habló de un costo aproximado de 74 millones de pesos que requería esta delegación. Esta semana la CONADE informó que la inversión es de 60 millones. ¿En qué quedó ese presupuesto? Y yo te quiero preguntar también, justo por el tema de, pues, que ahora los estímulos económicos vendrán únicamente con medallas y antes eran por participar. Es verdad, hay becas también, ¿no? ¿Cuál es la postura del Comité Olímpico Mexicano? Digo, entiendo que la CONADE hace lo mejor que puede, pero ¿esto va de la mano con los objetivos que tienen ustedes? O sea, ¿es bueno que pase esto?
0: Mira, yo te quiero decir, tanto la CONADE como nosotros, pues, aportamos para que la delegación pudiera juntar todos los elementos económicos y poder asistir. La CONADE a nosotros, por supuesto, nos dio una aportación de 40 millones para los Juegos Centroamericanos y otra aportación, esos 20, es por todo el tema de la Olimpiada Nacional y parte de lo que es el desarrollo del deporte para el comité. Pero esos 60... fueron 40 para los Juegos Centroamericanos. Y luego nosotros pusimos como dentro de nuestros patrocinadores, de los cuales estamos sumamente agradecidos, estamos sumamente orgullosos porque hacen un esfuerzo a la iniciativa privada por ayudar a sus atletas, se pusieron otros 33 millones. Entonces, en total son 73 millones los que se están ejerciendo para este evento, lo cual pues es un esfuerzo bastante amplio. Y te quiero decir, ese es el tema al que yo quería llegar. Nosotros como dirigentes tenemos que darle un equilibrio y una evaluación a los atletas constante, no solamente de un solo evento, porque entonces, ¿cómo mides su desarrollo? Puede Claro. ser que tengan un accidente, pueden ser que se enfermen, pueden estar preparándose para los Juegos Centroamericanos y de repente por una cuestión de que les dio bronquitis o que les dio COVID, ya no pueden participar, y eso los aniquila en los sentidos de los apoyos. Y entonces sería injusto, y ahí pues voy a ser un poco atrevida, pero entonces, ¿cómo vas a calificar la actuación de los dirigentes? ¿Por una sola mandato? ¿Por una sola acción que tú le das a los atletas? ¿Por el apoyo que tú le das para un solo evento? ¿Así calificarías como si eres bueno o mal dirigente? Yo creo que eso tiene que tener un equilibrio. Tiene que ser los atletas con los entrenadores, con los técnicos, con las instituciones, decir, a ver, ¿cómo podemos proyectar? ¿Cómo podemos analizar qué está bien y qué está mal? Pues, por supuesto, a ver, tenemos que ver cómo llegan... Claro, porque
1: totalmente.
0: Imagínate,
1: María José.
0: Yo no creo que a los deportistas de países como Inglaterra, cómo Estados Unidos les quiten los apoyos por un evento. Por supuesto, no, los motiva.
1: No. Es, ¿no?, que por eso, o son, sea, potencias, querida María José.
0: Es constante, ¿no? Y pues, yo de verdad reconozco mucho el trabajo que está haciendo el director Rommel, pero creo que en este punto no hay una coincidencia, ¿no? Entonces yo, claro, respeto cómo lleven la política pública, respeto sus decisiones, pero como María José, Olímpico, nosotros creemos que esto puede ser ajustable.
1: Tengo que hacer una breve pausa, me cae el corte, María José, pero si me regalas unos minutitos, vuelvo contigo después de la pausa.
0: Con mucho gusto, con mucho gusto. Porque
1: pausa en Cancha Completa, tengo la línea telefónica, la presidenta del Comité Olímpico Mexicano desde Santo Domingo. Regresamos a Cancha Completa.
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8: Al concluir su reunión con el representante comercial de Estados Unidos, Jamison Gear, la presidenta Claudia Sheinbaum informó que avanzaron en la revisión del T-MEC y acuerdos bilaterales en beneficio de ambas naciones. La Fiscalía Especializada en Personas Desaparecidas de Jalisco informó que se encuentran investigando la desaparición de 5 adolescentes de entre 14 y 17 años en distintos puntos de la zona metropolitana de Guadalajara. Detallaron que podría tratarse de un presunto caso de reclutamiento forzado por parte del crimen organizado. La Cámara de Representantes de Estados Unidos aprobó un paquete presupuestario de 95 mil millones de dólares para financiar prioridades de la Casa Blanca y operaciones militares, principalmente la guerra con Irán. Informó Itzel Vanegas. 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
1: Previo a la pausa, estábamos hablando con María José Alcalá, la presidenta del Comité Olímpico Mexicano desde Santo Domingo, en donde se celebran los Juegos Centroamericanos y del Caribe. México con una ambición, con un objetivo de colgarse 120 medallas de oro al cuello para volver a estar en el número uno del medallero, como lo hizo en las dos ediciones pasadas. Hablábamos también, María José, pues justamente del tema del presupuesto y de cómo ha cambiado la política de CONADE de ahora darle premios y estímulos económicos a quienes ganen medallas, no así por participar, que era lo que sucedía con anterioridad. Y yo me pregunto más bien, al margen de que esto es ahora parte de la política pública y que tú decías que bueno, evidentemente hay una muy buena relación con Rommel Pacheco, quien también ha estado en este espacio, pero que quizás esa no era una de las partes en las que tú estabas del todo de acuerdo. A mí me encanta que podamos habitar una cultura del disenso mucho más sana y que eso no signifique necesariamente pelearse o estar en contra, pero ¿cuál sería quizás una propuesta tuya y cómo podrían encontrarse esos caminos para asegurarnos de una mejor participación de México en Los Ángeles 2028, en donde pues México parte como local, ¿no? O sea, es aquí muy cerca, son los Juegos Olímpicos soñados.
0: Mira, yo creo que es importante, y esto son discusiones y análisis que hacemos en el Comité Olímpico Mexicano. Esta es nuestra opinión. Nosotros somos una asociación civil que aportamos para el deporte olímpico lo que a nuestro alcance está y tratamos de colaborar muy cercanos a la CONADE. Nosotros creemos que se debe de planificar todo el ciclo olímpico de manera sistemática. O sea, no puedes decir una competencia, sino todo de manera sistemática y de manera piramidal. ¿Por qué es importante? Porque tú no puedes nada más proyectar un evento cuando tu objetivo es llegar a Los Ángeles. Si tú quieres que lleguen más atletas, tú tienes que planificar esto sistemáticamente. O sea, tienes que darle a todos los atletas todo lo que ellos necesitan. No puedes darle a unos sí y a otros no. Eso es lo que nosotros pensamos. Tienes que también tener una base sólida de todo lo que es la Reserva Nacional para ir viendo de aquí a cuántos ciclos olímpicos te alcanza para ir creciendo. Nosotros tenemos dentro de nuestra base de datos a 5,000 atletas de Reserva Nacional que nosotros le estamos dando constante seguimiento para que en el 2032 podamos ir. Nosotros ya sabemos quiénes van a llegar al 28, aproximadamente tenemos los números. Y claro, pueden ser un poquito más, un poquito menos. Tenemos claridad de quiénes pueden llegar al 2032, pero eso es lo que creo que necesita discutirse. ¿Cómo tú planeas que lleguen? Nosotros aquí en Juegos Centroamericanos tenemos claro que son 122 pruebas que tenemos que buscar clasificar para los Juegos Panamericanos del 2027, que si ganáramos las 122 plazas estaríamos calificando a 289 deportistas. Nosotros ya tenemos 26 plazas que se obtuvieron en los Panamericanos Junior de Asunción. Entonces, nosotros tratamos de hacer análisis de números, análisis técnicos y no suposiciones, pero yo creo que los atletas mexicanos de verdad cada vez están mucho más preparados, no solamente académico, sino también técnicamente, también metodológicamente. Los entrenadores también se están capacitando. Entonces, pues yo creo que cada uno hace su trabajo, pero sí nos gustaría tener como un sistema que esto ya cambió, Marión. Esto claro. Ya evolucionó. Si el fútbol evolucionó, y no lo digo de una manera despectiva, te lo digo de totalmente, te lo digo con mucho respeto.
1: Sí, yo sé.
0: Yo he escuchado en diferentes programas y de verdad es el fútbol evolucionó. Y tan que evolucionó que viste a un Cabo Verde peleándole de tú a tú a una España campeona del mundo, ¿no? No, claro. No fue tan fácil vencerlos. Entonces, eso es una evolución del deporte y del desarrollo del deporte. Entonces, tenemos que entender que para tener atletas, no solamente de alto rendimiento, sino que se suban al podio, se requieren temas técnicos, metodológicos, científicos. Se necesita analizar y estudiar todos los temas para que podamos proyectarlos más. Pero bueno, estamos en esto, así es, estamos en las que nos tocan y por eso yo no me atrevo a pedirles o exigirles una medalla, porque creo que ellos, cuando les demos todo completamente como país, que todos los entrenadores tengan las mejores condiciones junto con los atletas, pues ahí claro. Sí tendremos que exigir. Por lo pronto yo creo que tenemos que ver de qué manera les acercas las herramientas para que ellos sigan superándose.
1: Totalmente, María José, y quizás ahí también está el llamado a nuestra audiencia y a nosotros, ¿no? A exigirnos como afición, a empujar a nuestros atletas, a prestar atención a otras disciplinas y a preguntarnos, ¿y si sí? Pero también en esto. Así que, María José, te agradezco mucho tu tiempo y te comprometo ya al aire que me encantará tenerte en la cabina de cancha completa una vez que haya terminado esta justa y para darle seguimiento a toda la gran tarea que están haciendo.
0: No, muchas gracias, mi querida Marion. Y aquí en los Juegos Centroamericanos, esta delegación, nada que y sí. Aquí sí, así. Aquí los Eso. Atletas, porque estos atletas sí se miden a nivel internacional. O sea, ellos sí claro. van, salen a todo el mundo a medirse. O sea, aquí claro. nada de sí. Aquí es sí. Entonces, Perfecto. Les tengo fe y confianza. Muchas Yo gracias, también. Mi querida Marion.
1: Hombre,
0: saludos a todos los amigos de allá de México. Y si me permites nada más mandarle un beso y un abrazo a mi hija que está por allá. A mi claro. hija Victoria. Muchas gracias a toda mi familia.
1: Un abrazo y un beso a Victoria. Y por supuesto a ti también, María José Alcalá. Un fuerte abrazo hasta Santo Domingo, la sede de los Juegos Centroamericanos y del Caribe, en donde ahí se encuentra entonces la presidenta del Comité Olímpico Internacional. Y bueno, tengo todavía para contarle un par de cosas porque se juega la Leagues Cup y usted dirá, ¿pero qué es eso? Betsabe Rosales tiene la respuesta.
10: El orgullo del fútbol norteamericano se define. Con la presentación oficial de la cuarta edición de la Leagues Cup, el balompié regional entra en una etapa de transformación absoluta. Este certamen no solo altera su estructura de competencia, sino que impone una deuda histórica para los clubes de la Liga MX, pues desde que el torneo se hizo oficial, ningún equipo mexicano ha logrado acceder a la gran final. Esta travesía continental se disputará del 4 de agosto al 6 de septiembre. Será un mes de alta intensidad, donde participarán 36 escuadras de élite, los 18 representantes de la Liga MX y los 18 clasificados de la MLS, divididos en regiones este y oeste. El formato anterior queda en el pasado. Ahora, con la fase de grupos del 4 al 13 de agosto, cada club tiene 3 partidos garantizados y todos serán duelos directos entre ambas ligas. En esta edición se eliminan por completo los empates. Si hay igualdad en los 90 minutos, el ganador se definirá en penaltis. La victoria regular otorgará 3 puntos, el triunfo por penaltis dará 2 y la derrota desde los 11 pasos rescatará 1 punto. Al concluir la fase 1, el torneo se pausará brevemente para reanudar las ligas locales y solo los 4 mejores clubes de cada liga avanzarán a la ronda final. Por primera vez, México albergará 4 partidos oficiales. El Nemesio 10 recibirá al Toluca frente a Seattle Sounders y FC Dallas. El América chocará contra San Diego FC en el Estadio Banorte y los Tigres recibirán a Vancouver Whitecaps en el Volcán Universitario. Tras la pausa, la fase eliminatoria será a partido único del 25 de agosto al 6 de septiembre. Más allá del honor, los 3 primeros lugares asegurarán su boleto a la Copa de Campeones de la CONCACAF. El escenario está dispuesto y el balompié mexicano tratará de reclamar el trono en su propia casa. Para Fórmula Deportes, Betsabe Rosales.
1: Gracias a Betsabe Rosales. Yo mañana le voy a tener información sobre un evento al que convoca hoy la Liga MX Femenil. Presenta a las 19 horas el tan esperado calendario. Esto es 8 días antes del inicio del torneo. Esto está programado para el viernes 31 de julio y bueno, pues ya se termina la incertidumbre, la especulación. Ya se filtraron algunos partidos para el inicio del torneo. Se enfrentan Cruz Azul y Atlas, por ejemplo, el próximo viernes. Pero también se espera la presentación de un nuevo logo, una nueva identidad visual. Y bueno, pues veremos, pero se va a confirmar que esto se divide en grupos. Volvemos al 2017 y pues no quiero yo anticipar nada. Veamos cómo pinta este torneo, pero lo tomo con un poquito de, ¿cómo se lo puedo decir? Sospecha. Quiero ver. Por lo pronto, también le quiero decir que Pachuca va a destinar un porcentaje de su taquilla del partido ante Querétaro para la ayuda humanitaria a las personas afectadas por los sismos en Venezuela. Si usted puede seguir donando, hágalo, por favor. Si hay alguien que sabe lo que son los sismos, somos los mexicanos y hay que apoyar a nuestra gente en Venezuela. Está iniciativa impulsada por el delantero venezolano Salomón Rondón bajo el nombre Ven por Venezuela. Y bueno, yo le tengo agenda, hoy 19:30, el equipo mexicano varonil de waterpolo contra Costa Rica buscando avanzar, están ahora en los cuartos de final. El viernes 24 a las 7 se estrenará el tiro con arco en dos modalidades, recurvo y compuesto, para las rondas de clasificación en femenil como en varonil. A las 7:40, la selección de waterpolo femenil cierra la ronda preliminar frente a Cuba, lo han hecho de maravilla. Y el Tour de Francia, 5 de la mañana, Isaac del Toro, que sigue en la lucha. También, por supuesto, en el Hungaroring, el Gran Premio de Hungría. Yo le tendré todo en cancha completa el día de mañana. A nombre de todo este extraordinario equipo, con Carlos Pérez, Quique González, mi nombre es Marion Reimers. Como siempre, gracias por tanto, perdón por tan poco. Nos vemos mañana, páselo bien.

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8: No hay sorpresa en la vinculación a proceso de Ernesto Rufo. La jueza simplemente vertió lo que decía la acusación sin considerar los argumentos de la defensa, aseguró por la mañana Fernando Gómez Montt, abogado del exgobernador de California. La inflación en la primera quincena de julio aumentó 0.07%, lo que deja la inflación anualizada en 3.10% de acuerdo con el reporte que publicó esta mañana el INEGI. Por la mañana el dólar interbancario se cotizó en 17 pesos con 51 centavos.
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9: Wimbledon renuncia voluntariamente a varios millones de dólares en potenciales ingresos cada año. Y justo por hacerlo, acaba siendo el que factura más. Tú lo habrás visto, en medio de los eventos deportivos buscan vender más patrocinios, más boletos, más todo. Wimbledon trabaja solamente con 17 socios comerciales y tiene sus canchas prácticamente limpias de publicidad. Porque lo suyo no es un negocio deportivo normal, es un negocio de pertenencia. Lo vemos en los rituales como los de las famosísimas fresas con crema y honestamente toda la gente que camina por los pasillos mejor vestida que cualquier otro día, seamos sinceros. Y es por eso que Wimbledon es el Grand Slam que más factura en patrocinios con 125 millones de dólares. Es que cuando pertenecer significa más, el resto de las cosas aumentan su valor, los derechos, los patrocinios, etc. Yo soy Aldo Sales y si quieres saber más sobre negocios del deporte, síguenos en @playbook.la.
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10: Una sola gota de petróleo puede contaminar hasta 25 litros de agua potable, dañando gravemente el ecosistema marino y terrestre.
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0: Son las 4 de la tarde con un minuto, las 4 con una hora del centro de México. Yo los saludo, soy Eduardo Ruiz Gili, aquí en Grupo Fórmula desde la Ciudad de México. Hugo Páez me acompaña.
1: Un gusto, Eduardo. Guillermo.
0: Guillermo Vázquez Janda.
2: Eduardo, también. Muy buenas tardes. Un
0: ¿todo
2: gusto.
0: Bien?
2: Todo muy bien.
0: A ver, hoy la presidenta subió en sus redes sociales que en Palacio Nacional se reunió con el representante comercial de Estados Unidos, Jameson Greer. Avanzamos en la revisión del T-MEC y acuerdos bilaterales en beneficio de ambos pueblos. Es lo que ella dijo. Pero por el otro lado, el jefe de este ex misionero mormón, Jameson Greer era misionero mormón, en Europa, fíjate, y ella aprendió francés y toda la cosa. No es que te haya nada contra los mormones, pero, ¿no? En fin. Entonces el hecho es de que aquí en México está anunciando el beneficio de los pueblos, y mientras el loco jefe de este Greer anuncia que Estados Unidos va a cobrar aranceles de al menos 10% a 60 países. ¿Por qué? Porque como ya no puede usar muchos pretextos, ahora para prevenir el trabajo forzoso en sus cadenas de suministro, es decir, lugares donde exploten, hay esclavitud, trabajando en empresas, en fábricas. Oye, hasta un niño en el campo,
2: sí.
0: Trump puede decir, un niño mexicano que está en el campo es explotación infantil, ya les va a arancel. O sea, así el cuate está desesperado a pesar del fracaso que ha tenido su programa de aranceles. Estaba viendo a este payaso de Jameson Greer, la verdad es otro payaso, compareciendo ante el Senado, jurando y perjurando que no ha habido aumento de precios debido a los aranceles.
2: Falsísimo.
0: Después dice, lo han absorbido los países. No, es mentiroso patológico al que su jefe. Lo absorben los importadores. Los exportadores de repente pueden decir, pues te bajo un poco el precio para que pagues menos por el arancel, pero son los importadores los que pagan. Y a fin de cuentas, muchos exportadores, importadores, lo trasladan a los...
2: Al cliente final.
0: Cliente
2: sí,
0: final
2: sí, sí.
0: O parte de...
2: Sí.
0: En fin, así está esto. Vamos a ver qué pasa, ¿no? Ay, ay, ay. ¿Qué? Ha de ser horrible... Bueno, no es horrible. Tengo un vecino que está loco.
2: Frustrante.
0: Imagina que en tu edificio tu vecino no está loco.
1: Se llama la maldición gitana.
0: No, ¿por qué?
2: No, esa es otra.
1: No, sí, el que tienes un vecino ruidoso y todo. Bueno,
2: no,
1: esa
2: la maldición gitana.
0: No, pero una cosa es que sea ruidoso y otra que es que esté loco. Así como este, ¿cómo se llama el que fue y le pegó a la puerta? ¿Simón qué? Levy.
2: Ah, sí.
0: Ese es un... Es como Trump.
2: Sí.
0: Por eso volvió trumpista, ¿no?
2: Sí.
0: Que llegó con una vecina, y ahí está el video,
2: está
0: pateándole
2: el video.
0: A la... Sí. Diciéndole cosas, ¿no? Creo que ya vive en el extranjero, porque...
2: Se tuvo que ir, porque
0: había un orden de...
2: Sí, tiene varias investigaciones.
0: Creo que fue Israel, ¿no? Ahí está.
2: Pues nunca se sabe, porque aparte, como es muy mentiroso,
0: sí.
2: Te sube una foto
1: de
2: ahí en Portugal, y luego
1: Portugal,
2: no sabes si está en Israel.
0: O arriba de la columna de la independencia, aquí estoy, ¿no? Bueno, en fin. Bueno, yo quiero hablar de otro tema. Es indudable que el gobierno de México y los gobiernos de los tres estados donde hubo mundial hicieron las cosas muy bien. Hubo 100,000 guardias nacionales, policías, soldados, cuidando de que no ocurriera nada grave. Y no ocurrió nada grave.
1: No.
0: Digo, ha sido más grave lo que ha ocurrido en España con los festejos de que ganaron el mundial. Creo que ha habido más muertos en España que en México. Ok, todo está muy bien. Y eso demuestra que cuando México quiere dar una buena cara al mundo, la hace muy bien.
2: Sí.
0: Pero eso díselo a la gente que está en Aquila, Michoacán, a la gente que está en Guajes de Ayala, Guerrero, o a la gente que está en tres municipios de Zacatecas. Porque mientras se desarrolló el mundial, que empezó el 11 de junio, el 4 de julio en Aquila, Michoacán, una comunidad indígena que se llama Santa María Ostula denunció un ataque armado del cártel Jalisco Nueva Generación, donde hirieron una persona, pero lo estaban denunciando. Ah, al ser cuestionado sobre el asunto, el muy impopular gobernador Alfredo Ramírez Bedoya, no hay ningún reporte. Pero la gente de Ostula ya había denunciado desde mayo este asunto y dijo además hay una complicidad del gobierno del estado con el cártel Jalisco Nueva Generación. No lo sé, pero es la denuncia. Días después, el 8 de junio, en Guajes de Ayala, Guerrero, denunciaron que había ataques con drones explosivos y que se estaban dando balazos la nueva familia michoacana contra una autodefensa local. pero llevaban semanas mostrando videos y diciendo dónde ocurría esto, sin nadie del ineficaz e inepto gobierno de la morenista Evelyn Salgado moviera un dedo. La primera reacción oficial del gobierno, ¿cuál fue? Desmentir. Así, a las 2:55 del 8 de julio, a través de X, el Gabinete de Seguridad escribió: los hechos narrados en notas periodísticas fueron descartados. Ah, pero el párrafo siguiente decía: pero vamos a mandar soldados y policías para verificar la situación. O sea, descartar y mandar tropas a comprobarlo es un mensaje muy contradictorio.
2: Incongruente.
0: ¿No? La secuencia que busca no proteger a Guajes de Ayala, sino al hecho de que no se sumaran estos asuntos, estos muertos, en las cifras oficiales. Y 10 días después de lo guerrero, el 18 de julio, hace unos días, aparecen 10 cadáveres de personas asesinadas, hombres, en 3 municipios de Zacatecas. Colgando de un puente en Pánuco, 5 hombres. En el municipio de Morelos, uno más en Zainalto. 4 en el municipio de Morelos y 1 en Zainalto. Entre los muertos estaba un expresidente municipal panista de Sombrerete, empresarios de Fresnillo, un exregidor de Durango y un líder ganadero. Algunos habían sido secuestrados apenas 2 días antes de que aparecieran muertos. ¿Qué dijo el inútil, desprestigiado, ineficaz morenista David Monreal? Vamos a garantizar que haya justicia.
2: Pero es que sería muy fácil, porque días antes hubo una reunión de trabajo pública donde varios de los asesinados estuvieron haciendo denuncias.
0: ¿Y qué dijo el inútil de Monreal?
2: No, es que eso no lo ha reconocido. O sea, pero a ver, eso, van a una reunión de trabajo pública, o sea, hay testimonio de que estaban, señor gobernador, estamos siendo amenazados, bla, bla, y a la semana...
0: Bueno, ya hace unos días, el 21, circula un video donde aparecen unos 20 hombres armados, encapuchados, identificados con una fracción del cártel de Sinaloa, de los Mayitos aparentemente, donde atribuyen la matanza y la llaman un pequeño golpe de autoridad. Dice que fue una matanza por encargo. Y le exigen a Monreal en este video cumplir y respetar los acuerdos que tiene su gabinete con esta organización criminal, añadiendo: ahí está lo que nos encargó. Y amenazaron con matar a toda su descendencia si los traiciona. Pero no es casualidad lo que ocurre en Zacatecas. De acuerdo a un cálculo de México Evalúa, la tasa de extorsión en Zacatecas es la más alta en el país. Entre 2023 y 2024 hubo 1.500 denuncias por cada 10.000 empresas. Oye, ¿estás hablando del 15%?
2: Sí, muchísimo. Sí, sí.
0: A ver, descartar una denuncia en Guerrero, negar un ataque en Michoacán y matar a 10 personas en Zacatecas, pues no son hechos aislados, eso está ocurriendo en muchos lugares del país.
1: El alcalde ejecutado en Morelos, en Tomac.
2: Sí, alcalde.
1: También. Adentro.
2: Sí, adentro.
0: A ver, yo no niego que la presidenta Sheinbaum está teniendo un gran éxito en su combate contra el crimen organizado. Y es real, desde que llegó a la presidencia, los datos de homicidios van a la baja y los datos de muchos delitos. Pero ¿qué pasa? Que por la ineficiencia y la responsabilidad de los gobernadores, sean de Morena, del PRI, de lo que quieran, o del PAN, está ocurriendo esto. No solamente en Guajes de Ayala, Santa María, Ostula y Puente de Pánuco. Está ocurriendo en muchos lugares del país. Muchos. Tú acabas de traer uno nuevo.
1: Sí, sí, claro.
0: Digo, entonces... la presidenta y el gobierno federal no pueden con todo. ¿De qué sirve tener gobernadores si niegan, desprecian?
2: Omiten.
0: Digo, sí. ¿De qué sirven estos? ¿De qué sirve esta junior de la política, la hija de Félix Salgado? ¿De qué sirve el hermano arrimado de Ricardo Monreal? Digo, ¿de qué sirven? Digo, es que en serio dices... no puede ser, ¿no?
2: Sí, porque la palabra en todo caso se llama coordinación. En el entendido que no puedes atender todo, o sea, lo federal tiene que ayudar al estatal y viceversa.
0: ¿Se entiende?
2: Y la ayuda no es recíproca.
0: No hace nada.
1: Pero además, Eduardo, aun cuando bajen los homicidios dolosos, el problema aquí es el terror. Y el terror lo que te provoca es que controlan todo tipo de ventas de domésticos.
2: Derecho de piso, o sea, de extorsión.
1: Exactamente. O sea, a eso ver, no se traduce en muertos, pero se traduce en
0: crimen brutal. El mensaje que mandaron en Zacatecas es... David Monreal es un inútil, él no sirve. los que gobernamos somos nosotros. Sí. Los que cobramos impuestos somos nosotros. Sí. Los que te damos servicios que este inútil no te puede dar, somos nosotros, siempre que te portes bien, ¿eh? Digo, ¿qué mensaje?
2: Es la realidad que se vive en muchas partes del país.
0: Entonces, la verdad, dices... Porque ya la gente está diciendo es que la presidenta... No, la presidenta no tiene nada que ver en estas cosas. Mira, son los gobernadores.
1: ¿Sí? En la recta final del gobernador de Sinaloa, el gobernador con licencia, Robert Racho Maya, mataron a 5 policías en el municipio de Escuinapa. ¿Sí? No separaron ni Rocha Moya al homenaje luctuosa, ni Harfuch, nadie, ninguna autoridad.
0: Nadie. Ninguno. Están en la nube.
1: Así es.
0: Están en la ignorancia. Vamos a los mensajes. Esto tiene que cambiar, ¿eh? Como sea, tiene que cambiar. Y ya tienen que empezar a remover y el gobierno federal a denunciar a gobernadores inútiles. Porque ya basta de política, más acción, ¿no? Mensajes.
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15: No hay sorpresa en la vinculación a proceso de Ernesto Rufo. La jueza simplemente vertió lo que decía la acusación sin considerar los argumentos de la defensa, aseguró por la mañana Fernando Gómez Montt, abogado del exgobernador de California. La inflación en la primera quincena de julio aumentó 0.07%, lo que deja la inflación anualizada en 3.10% de acuerdo con el reporte que publicó esta mañana el INEGI. Por la mañana el dólar interbancario se cotizó en 17 pesos con 51 centavos.
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16: El Monte Santa Elena, Estados Unidos. Este volcán es recordado por su catastrófica erupción lateral en 1980, que cambió su forma para siempre. La explosión derribó bosques enteros y cubrió de ceniza varios estados. Es un ejemplo perfecto para que los geólogos estudien cómo la naturaleza se recupera tras desastres.
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0: Estamos aquí de regreso. Hay cosas que, hijo, dan pena ajena, ¿eh? En serio, pena ajena. ¿Ya vieron la carta que el señor embajador de México en Nicaragua le mandó al presidente y a la vicepresidenta de Nicaragua? En serio que es de pena.
1: Daniel Ortega y Murillo.
0: Sí, sí, sí.
1: Murillo es la esposa, ¿no?
0: En serio, ya nomás por eso lo deberían remover. Ve. 16 de julio. Compañero comandante Daniel Ortega Saavedra, copresidente de la República de Nicaragua. Compañera Rosario Murillo, copresidenta de la República de Nicaragua. Estimados y apreciados hermanos, me permito de manera muy respetuosa enviarles mis más calurosas felicitaciones por el 47 aniversario del importantísimo y célebre triunfo de la Revolución Popular Sandinista que se cumplirá este domingo 19 de julio de 2026. Aprovecho esta oportunidad para expresarles, como siempre, mi cariño y admiración por nuestro hermano gobierno de la República Nicaragua, que está muy bien representado por ustedes como gobernantes. Sin más, reciban un fraterno y cálido saludo. Esto lo manda el embajador que se llama Guillermo Zamora Villa. Este tipo fue miembro del Partido Comunista. Es de lo más rancio que puede haber en la política, ¿no? Fue corresponsal de guerra en Nicaragua, en Centroamérica, entre 1980 y 85. Trabajó en proceso. Publicó algunas cosas. ¿Por qué votar por AMLO y no por el PRI ni por el PAN? Y ya sabes, antes de ser embajadora, coordinador del Observatorio Ciudadano de Coyoacán y también coordinaba la Escuela de Cuadros de Morena, Coyoacán. Y fue miembro del Partido Comunista Mexicano. A ver, estos Ortega llevan 20 años en el poder. Iba a haber elecciones y Daniel Ortega dijo, ya siempre no. Es un dictador sucho de quinta. Está loco.
1: ¿Eh?
0: Yo, ¿loco? Lean sus discursos, escúchenlo. ¿Está, loco? Está totalmente loco de remate. Y aquí viene
1: y Rosario este... Murillo está peor.
0: Esposa, después viene este idiota, perdón, este embajador, Guillermo Zamora Villa, y manda esta carta de un arrastrado. Él representa al gobierno de México.
2: Es que ahí está el problema. Como embajador...
0: Lo puso AMLO, ¿eh?
2: Sí, sí, sí. Pero ¿sí? Me voy a ir a la parte técnica administrativa. Como embajador existen formatos de comunicación establecidos.
0: Claro.
2: O sea, las cartas son machotes. Nada más le pones tu firma.
0: Sí.
2: Y no se puede alterar el tema del mensaje porque tú estás representando un país. Entonces, estas expresiones de cariño...
1: De compañero comandante.
2: O sea, son incluso hasta ilegales.
0: Bueno, acuérdate que el aldeano también le mandó una vez una carta al presidente argentino, el que estuvo antes, ¿cómo se llama?
1: Fernández.
0: Sí. Hermano mío. Pero casi parecía novio.
2: Sí, pero lo que quiero diferenciar es que en una comunicación de presidente a presidente hay la carta formal, hay el... Los embajadores no tienen libertad en ese
0: sentido. Zamora Villa puede decir fue informal porque... Los quiero mucho.
2: Pero es que la está firmando como embajador. Y si aparte tenía el logo, ya es un acto oficial que se debe de regir en base a formatos que son machotes.
0: Va en el papelería que dice Guillermo Zamora Villa, embajador de México en Nicaragua.
1: Acuérdense también que cuando...
0: Y con un sello del gobierno de México.
2: Ah, ya está. Es un documento oficial.
1: Cuando toma posesión otra vez, por enésima vez, Daniel Ortega, le preguntan en una mañanera a Andrés Manuel López Obrador, oiga, ¿por qué no mandó a ningún representante a Nicaragua? Cuando había un problemón, que te acuerdas que estaban mandando gente para Estados Unidos y para México, que gente que la estaba persiguiendo. Y Andrés Manuel López Obrador dijo, ¿cómo que no mandamos? En este momento quiero que se arregle todo para que vaya alguien a tomar posesión, porque todos los países dijeron, no vamos.
0: Uh-huh. En fin,
1: terrible.
0: Hay que decirlo. En el sitio de la Secretaría de Relaciones Exteriores no está la carta.
1: Ah, okay.
0: O sea, no están avalando.
2: Pero tiene sello y firma como embajador.
0: Debería ser removido un tipo así.
2: A ver, la verdad, pero por definición, ¿eh?
0: Digo,
1: empezar a quitarse esa lacra.
0: ¿Sabes qué? ¿Para quién trabaja? ¿Para México o para los Ortega este embajador? Casi parece que trabaja para este par de dictador suchos.
2: Y el contenido ideológico de la carta contrapone toda la política exterior mexicana, todo mal.
0: Oye, después, ¿por qué nos quiere partir la Mauser Trump?
2: Así es.
1: Hombre, por así favor, es. Así es.
0: Después al rato dice, vean, es un gobierno comunista el de México.
2: ¿Sí?
0: Hombre.
1: Está haciendo la liga anticomunista él. directamente.
0: Ay, ay, ay. A ver, ¿de qué hablamos? ¿De Rufo o sobre las denuncias de México en Estados Unidos?
2: Escoja usted.
0: No, ya me da flojera estar aquí de árbitro. A ver, ya te dio. A ver, México presentó 20 denuncias, ¿no?
2: Sí.
0: Ante 8 fiscalías estatales y 12 de condado sobre las personas que han perdido la vida, uh-huh, sea en centros de detención, uh-huh, del gobierno gringo
2: o
0: de ICE,
2: o enredadas de ICE,
0: o que han sido muertos violentamente, sí, ¿no?
2: Lo comentamos.
0: Creo que son 3 muertos violentos y 17 bajo el cuidado de ICE.
2: Okay. Lo comentamos hace algunas semanas cuando se hace el anuncio desde la mañanera que se iba a tomar esta determinación, y recuerdo que en esa ocasión me preguntabas, bueno, pero ¿cómo va a ser el procedimiento? ¿Van a contratar abogados? ¿Cómo va a funcionar? Porque estás presentando una denuncia ante otro país.
0: Claro.
2: Hoy se anuncia ya la determinación y el hecho, y es un documento que genera la Secretaría de Relaciones Exteriores, que presenta nuestro embajador en Estados Unidos, la SERI, en cada uno de esos condados.
0: Pero la SERI no creo que haya ido a cada lugar. No,
2: sí, sí, sí, personalmente.
0: Se la pasó viajando.
2: Pues son 6-7 estados.
0: A ver, lo podría haber presentado el cónsul y ya.
2: Pues es que tiene un... A ver, esto tiene una simbología también.
0: Que me ha de perder el tiempo, ¿no?
2: Pero en fin. A ver, totalmente de acuerdo contigo, pero tiene una simbología.
1: Tiene mensaje.
2: Entonces, el asunto es que ya se presentaron. Como bien lo comentaste en esa ocasión, esto va a depender de la voluntad política de los fiscales que tengan que atender los casos, que en su gran mayoría son republicanos, y si no son republicanos, de todas maneras, están bajo la presión del gobierno federal.
0: A ver, los fiscales estatales, uh-huh, en Arizona es un demócrata, en California es un demócrata, en Florida es un republicano, igual en Georgia es un republicano, en Illinois es un demócrata, en Louisiana, Missouri y Texas son republicanos. Ken Paxton ahorita está de candidato a la senador. Es un rufián, ¿eh? El mismo Congreso de Texas lo puso a juicio.
2: Sí, sí, sí.
0: Y no lo pudieron sacar porque había una senadora que votó a su favor, que es la que después él votó por otra. En esa época era su esposa.
2: Uh-huh.
0: No, Ken Paxton, ok. Uh-huh. No sé por qué. El documento tampoco ha dicho cuáles son las fiscalías locales. Yo no vi, no detecté ninguno, ¿no?
2: No lo puse en la nota, pero sí ya está la lista de cómo corresponde en cada caso.
0: Las probables que yo detecté es donde se ha muerto la gente.
2: Sí,
0: San Bernardino, Ventura, Cook, Houston, Dallas, Harris, Webb, Clayton, Glades y St. Genevieve. En fin, uh-huh, eso, ¿no? ¿Y qué va a pasar?
2: Bueno, adicionalmente...
0: ¿Dijeron cuáles son los abogados que los van a representar en Estados Unidos?
2: Es que fue el embajador.
0: Yo entiendo muy bien, pero el embajador no tiene presencia ni reconocimiento judicial. Acuérdate que en Estados Unidos tú quieres ejercer derecho en Texas, no importa que puedas ejercer en Nueva York. Si no estás para ejercerlo en Texas, no te van a recibir.
2: El
0: embajador no está autorizado, que yo sepa, uh-huh, para litigar ante ningún tribunal en Estados Unidos.
2: Estamos
0: entonces,
2: de acuerdo en esa parte.
0: Tiene que contratar en cada lugar, en cada estado por lo menos, un despacho de abogados bien trinchones, porque si no nos va a ir como Marcelo Ebrard se le ocurrió demandar a las armeras e hicimos el ridículo.
2: Sí, me hace una lógica procedimental lo que estás diciendo, nada más que en la investigación no es información pública.
0: Bueno, a ver, es que entonces la Secretaría de Relaciones Exteriores no está informando completamente.
2: No, a ver, la información no está disponible.
0: Aquí dijimos, a ver, para que sepamos por dónde va, ¿qué despacho está contratando?
2: Es que hice la pregunta específica.
0: ¿El despacho Patito?
2: No, en la investigación
0: porque hasta el Chapo dijo quién lo representaba.
2: En la investigación hice la pregunta específica. Nombre de los despachos que representan cada caso es información que no dijeron clasificada. No disponible.
0: Es que no tiene, por qué estar clasificada.
2: No, pero ni siquiera.
0: Porque entra al registro público de cada fiscalía.
2: Pero, o sea, ni siquiera.
0: No, ya quedó
2: la
0: claro,
2: respuesta
0: ya
2: fue, no está disponible.
1: Sí, claro.
2: A lo mejor si insisto el lunes me van a decir tal despacho.
0: No, si no está disponible es que no lo han publicado. Así
2: no, sí,
0: fácil.
2: es un hecho. Bueno,
0: lo
2: y aparte.
0: Publicar.
1: Y hasta aparte, Marina del Pilar ya sabemos quién es su abogado en Estados Unidos. ¿No? Bueno, pues el que era el fiscal era un tronchón, número uno, ¿no?
0: ¿Dónde?
1: Era un fiscal de en Estados Unidos.
0: Bueno, es que muchos fiscales al retirarse.
1: Sí.
0: Ya claro. Andaba, en fin.
2: Pero aparte le mandó una carta al alto comisionado de los derechos humanos de la ONU, el canciller, solicitándolo, investigue los hechos, usted en su calidad de alto comisionado, para efectos de señalar desde la ONU las medidas que debe de tomar el gobierno de Estados Unidos. Punto final.
0: Eso es cosmético.
2: Sí, pero sí estamos viendo.

0: efecto contrario.
1: Pero yo exijo información completa, para que no sea otra payasada y otro fiasco. ¿Quién sabes?
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3: El gobernador de Querétaro, Mauricio Curi González, reconoció sentirse decepcionado por la respuesta de Meta ante los planteamientos realizados por autoridades queretanas para fortalecer los mecanismos que impidan a menores de edad acceder a redes sociales. El mandatario recordó que Querétaro impulsó medidas dentro de sus facultades para limitar el uso de dispositivos móviles en escuelas y promovió cambios legislativos con la intención de que el tema sea abordado a nivel federal. Destacó que las medidas implementadas en los planteles educativos han mostrado resultados positivos, particularmente en aspectos relacionados con la convivencia escolar y la atención de los estudiantes.
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8: La letra J es la única que no aparece en la tabla periódica de los elementos químicos del mundo.
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Estamos aquí de regreso, 31 minutos después de la hora. A ver, a mí me enferma ver cómo personajes, influencers, porque ahora es el mundo del influencer, personajes famosos, actrices, actores, se prestan y venden sus servicios para promover diferentes sustancias. Yo me acuerdo de esta actriz, Patti Navidad, que durante la pandemia le decía a la gente, si no me falla la memoria, que no había que vacunarse, que había que tomar no sé qué, té de tila o no sé qué, si te enfermas de COVID. Quiero suponer que varias personas murieron por hacerle caso a esta actriz, que no es doctora, creo que no es ni enfermera, no es nada, es actriz. Constate la salud, hay que hacerle caso a los expertos, punto. Y estamos viendo cómo hay personas que se han inyectado no sé qué con vitaminas y se mueren. Medicamentos para bajar de peso sin supervisión médica.

0: les va muy mal. Entonces, a mí me da mucho gusto dar la bienvenida a un buen amigo mío, un gran especialista en obesidad y síndrome metabólico, médico Rodrigo Figueras. Tú sí eres doctor.
1: Yo sí soy doctor.
0: ¿No eres influencer?
1: No. No se me da lo de las redes.
0: Es que estas redes sociales, cualquier imbécil, si sabe entender las redes sociales, se vuelve un guía de la conciencia colectiva.
1: Es un fenómeno increíble, ¿no? Como de repente han aparecido cualquier cantidad de anuncios y videos que además puedes hacer en 3 minutos y puedes poner a otra persona,
0: el tipo que tú quieras.
1: Ponerte a anunciar cualquier cosa. Entonces ahora hay un boom de gente que antes no estaba haciendo nada por mejorar su salud en cuanto a adelgazar, bajar su nivel de grasa corporal, y hoy en día te buscan y te dicen, quiero ir para que me dé la inyección.
0: No, además...
1: Pero es que la inyección no es magia.
0: Además hay una nueva sustancia que están vendiendo, péptidos o no sé qué.
1: Estos se llaman agonistas, ¿no?, de un péptido que produce el intestino.
0: Pero que están vendiéndolo y la gente se va y lo compra. Y gente gana dinero vendiéndolo, etcétera. Creo que es una moda, pero bueno, es una moda. A ver, tú en tu práctica, creo que has recibido muchos pacientes que llegan, oiga, es que me estoy metiendo esto, me estoy inyectando, sí, estoy tomando, sí, y no bajo de peso. ¿Quién te lo recetó, no? ¿Qué diagnosticó? ¿A qué se debe que aumentes de peso, no aumentes? ¿Cómo has variado tu rutina alimenticia? ¿Estás tomando más proteína, menos proteína, carbohidratos? Ay, creen que la inyección es mágica, ¿no?
1: Mucha gente se está inyectando sin llevar ningún otro tipo de proceso que... Al final de cuentas, a ver, las inyecciones que se tienen hoy en día, los medicamentos que son los agonistas de GLP-1, por el
0: estamos hablando
1: nombre
0: de Mounjaro,
1: en inglés,
0: de Rybelsus,
1: Mounjaro, Wegovy, Saxenda, Rybelsus, okay, y otros que vienen todavía mucho más potentes y más mejorados, vienen 5 o 6, todavía mucho mejores, en donde el medicamento está propiciando algo que hace tu organismo, que es producir este péptido, que lo que hace para fines prácticos es aumenta la secreción de insulina en presencia de glucosa, disminuye o retarda el tiempo del vaciamiento gástrico.
0: Para que te sientes llenito.
1: Correcto, y te quita el hambre, y te quita los antojos. El problema es que mucha gente se lo ha aplicado sin supervisión, porque lo puedes comprar, lo puedes comprar por Instagram, y te llega a tu casa, y se lo empiezan a poner, y de repente no tienen hambre, y no comen. Porque pues, si no tengo hambre...
0: Después empieza a tener una deficiencia.
1: Y entonces empieza a tener una pérdida de masa muscular muy importante, y empieza lo que después se llamaba el Ozempic face, ¿no? Gente que está
0: caquética,
1: totalmente caquética, sí, que dices, bueno, ¿qué le pasó? Es que se inyectó. No, pero a ver, primero no le echemos la culpa al medicamento. Hoy en día es una herramienta extraordinaria.
0: Sí, una herramienta.
1: Que ya hubiéramos querido tener hace muchos años. Pero a ver, en México la obesidad es el problema de salud número 1. ¿Me puedes decir
0: que no se considera enfermedad todavía en México?
1: No se considera enfermedad, se considera un factor de riesgo. Pero a ver, ¿cuál es la primera causa de muerte en este país?
0: ¿Qué espera nuestra autoridad sanitaria para...?
1: ¿La primera causa de muerte cuál es? Enfermedades cardiovasculares. ¿Quién es el principal detonador de las enfermedades cardiovasculares? La obesidad. Nos seguimos más abajo, cáncer. Otra causa de muerte. ¿Quién es uno de los mayores factores de riesgo para cáncer? La obesidad.
0: Hipertensión.
1: Hipertensión, obesidad.
0: Te da el derrame
1: cerebral. Triglicéridos elevados, obesidad. ¿Cuál es la primera causa hoy en día de cirrosis hepática? Que tradicionalmente era el alcohol.
0: Claro.
1: Hoy es la obesidad.
0: Fíjate.
1: Entonces.
0: Y lo peor es que ya desde niños estamos viendo el problema en México.
1: Y si tú ves un niño con obesidad, te puedo asegurar que va a ser un adulto con obesidad.
0: Si llega.
1: Sí llega,
0: sí
1: llegan, pero van a ser adultos con obesidad. Y además es un detonador, la obesidad, de las enfermedades más caras para el país. Porque si tú atiendes la obesidad antes de que lleguen las enfermedades crónicas importantes, te vas a ahorrar miles de millones de dólares en atender a ese paciente porque ahora ya es diabético. Y le vas a pagar el resto de su vida. y ya es hipertenso y le tienes que dar medicamento el resto de su vida. Uh-huh. Y va a tener problemas cardiovasculares y te va a seguir costando. Entonces, la cuestión es, ¿por qué no se atiende a la obesidad y se paga y los seguros de gastos médicos cubren los tratamientos?
0: Porque las aseguradoras no las toques ni con el pétalo de una rosa.
1: Pero les conviene incluso, digo, a ellos. Van a ahorrar muchísimos millones si atiendes el detonador.
0: Bueno, si es que le quieren pagar a la víctima del suceso, porque también en México las aseguradoras, como creo que todo el mundo, le buscan para no pagarte, ¿no? Yo a cada rato me entero, quiero denunciar a esta aseguradora, no me quieren pagar, no me quieren, digo, vete a la Conducef, ¿no?, a demandarles.
1: El problema de la obesidad es grave, cada vez es más grave. Si te das cuenta, tenemos el problema de obesidad, somos el número uno o dos en el mundo, y somos el número uno o dos en diabetes.
0: A ver, el gobierno está iniciando campañas como el que no vendan comida chatarra en las escuelas.
1: Ok.
0: No más que afuera de la escuela llegan y ponen un puesto lleno de comida chatarra. Los niños salen de la escuela y comen, saliendo de clases, lo que no se pudieron comer en la escuela. Después no venden comida chatarra, pero hay papás que para satisfacer al nene, en su lunch le ponen comida chatarra.
1: Es muy complicado.
0: Entonces llega el niño comiendo su comida chatarra que no puede comprar en la escuela, pero que le compró su mami o su papi. Entonces creo que es muy complicado el problema porque no tenemos cultura alimenticia.
1: Yo creo que la obesidad, de verdad, sin temor a equivocarme, es la condición, yo le llamo enfermedad, más compleja que existe. Es verdaderamente compleja, tiene factores sociales, factores neurovegetativos, tiene factores endocrinos.
0: Hasta culturales.
1: Culturales, pero le estamos atacando, se le está atacando, o las personas están buscando un remedio mágico.
0: Uh-huh. No hay.
1: Y no hay.
0: No hay.
1: Mucha gente me dice, oye, es que si te pones la inyección, mucha gente ha rebotado. Y le digo, no, es que espérame, es que la inyección no da rebote. Es que la inyección es una herramienta que es parte de un tratamiento.
0: Tiene que haber cambios en hábitos alimenticios, etcétera.
1: Tú te puedes poner todas las inyecciones.
0: Para que cuando te quitan la inyección y ya cambiaste tus hábitos alimenticios, no va a haber rebote.
1: Es correcto.
0: Porque ya sabes que tantas calorías al día y no más.
1: Pero ¿cómo vas a tener un cambio de hábitos si nadie te está llevando de la mano en el proceso? Si tú compraste esto en internet o en las redes y te llega a tu casa y ves el instructivo y ves cómo se pone, o ves un video de 2 minutos en YouTube, uh-huh, y ves cómo se pone y te la pones. ¿Y dónde hubo un cambio de lo importante, lo que te llevó a la obesidad?
0: Conductas, son conductas.
1: Hábitos. ¿No? Sí. Ahora, si la persona que está utilizando esto y está bajando de peso y está teniendo éxito, no entendemos que esto tiene que conllevar un cambio permanente, de conducta.
0: Sí, ya bajé de peso y regreso a las fritangas, ¿no?
1: Oiga, doctor, ya puedo comer esto, ya puedo comer el otro. Puedes comer lo que quieras. Pero si no tienes un cambio, y antes no desayunabas y no cenabas y comías una vez al día, pues ahora vas a comer 3 veces al día y tienes que seguir un programa. La inyección de estos medicamentos nuevos son solamente una parte.
0: Son auxiliares.
1: Eso es, son auxiliares.
0: A ver, en los 2 minutos que nos quedan, te voy a pedir que me des tu sitio internet para la gente que quiera hablar más contigo, o tu correo, lo que tú tengas.
1: El correo DRR Figueras.
0: A ver, ¿qué es?
1: DRR.
0: DR de doctor.
1: R de Rodrigo.
0: Figueras.
1: Figueras, ajá, @gmail.com.
0: @gmail. Doctor DRR Figueras, @gmail.com. Ahora, ¿qué le puedes dejar en la cabeza a quienes nos escuchan o nos ven para que de ahí puedan tomar decisiones informadas?
1: En primer lugar, si tienes sobrepeso o obesidad, que ya tomen acción.
0: ¿Qué es tener sobrepeso u obesidad? Porque la gente, yo sé de gente que está con estas inyecciones y no ha comprado una báscula.
1: Mira, olvídate un poco de la báscula.
0: No se mide,
1: te lo voy a poner más
0: no se
1: fácil.
0: Mide la panza, si está bajando o no.
1: Se puede medir, se puede pesar. El índice de masa corporal, que es algo que te dan ya las básculas, que si es mayor de 30, pero solo toma en cuenta el peso y la talla, uh-huh, no qué parte de tu peso es grasa.
0: Sí, claro.
1: A ver, no nos hagamos bolas, muy sencillo. Estás gordito, te ves gordito, tienes obesidad.
0: Así de fácil.
1: Así de fácil. O tienes sobrepeso. Entonces, no te esperes porque el sobrepeso va a terminar en obesidad, sí o sí.
0: A ver, yo dejo este mensaje. hay que atrasar la llegada a la tumba y la obesidad te acerca, la verdad.
1: Y te acerca con muy mala calidad de vida.
0: Horrible. Rodrigo, gracias por venir, ven más seguido.
1: Muchas gracias.
0: Gracias. Rodrigo Figueras, especialista en obesidad y síndrome metabólico, DRR Figueras,
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9: El representante comercial de Estados Unidos, Jamison Gear, anunció que aplicará a partir de este viernes un arancel del 10% a México y otros países por importar productos elaborados con trabajo forzoso. El tipo de cambio se ubicó en 17.51 pesos por dólar americano, 12 centavos más comparado con el registro anterior, mientras que el dólar interbancario se ubicó en 17.51 pesos y el dólar en ventanilla finalizó la jornada en 17.94 pesos a la venta. El índice de precios y cotizaciones de la Bolsa Mexicana de Valores cerró la jornada con pérdidas de 1.54% para ubicarse en las 66.266.01 unidades. El precio de la mezcla mexicana de petróleo se ubicó en 84.76 dólares por barril. Informó Itzel Vanegas. 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

0: Estamos aquí de regreso, faltan 14 para la hora. Hay gente que no le gusta el programa.
1: ¿Para qué lo ve?
0: O yo les caigo mal. Gracias por sufrir con nosotros. Son masoquistas. Te insultan, no te vuelvo a ver. Y te vuelven a mandar un recado.
1: Al otro día. No, no.
0: Alguna tuerca que está zafada, ¿no?
1: Sí.
0: Este Mike Mamer, uh-huh. En serio, en el apellido llevas la distinción, Mike Mamer.
2: Y a las 7 te vuelve a ver, a las 7 de la noche.
0: ¿Mandé?
2: A las 7 de la noche te vuelve
0: a ver.
2: Ah,
0: bueno, y ahora sí está el triunvirato. Recuerden nuestras redes sociales, sí. Ahí estamos. Brendini dice, el tratamiento por la obesidad debe ser integral, tratado por un buen equipo de profesionales, nutriólogo, psicólogo, especialista y un médico con una buena formación. Yo creo que si tienes un médico que sabe el asunto, no tienes que ir con tantos, mi querida Brendini, porque tú has de ser bien rica para estar yendo cada médico a ver cómo te va, ¿no? Pero un buen, alguien como Rodrigo Figueras, que está especializado, te va llevando.
1: Así es, ¿no? Integralmente.
0: Nicolás Noguera, Noguerón Castrejón. Siempre han existido los que se automedican e imponen regímenes de alimento, hoy es mayor los que se lo autoaplican. Sí lo entendieron, ¿verdad?
1: Sí.
0: Bueno, es que ya con las redes sociales, lo que yo decía, ya cualquier persona con cierta fama es asesor de salud. ¿Sí o no?
1: Sí.
2: Bueno, abundan charlatanes en redes sociales, por favor.
1: Pero hasta sin mala intención. O sea, sí, no, crees no. Que lo sabes y lo comentas.
2: Exactamente.
1: Y mal orientas. Sí.
0: Ando en Anjaleópolis pregunta si ya se atendió la obesidad de uno de los hijos de López Obrador. Él usa un apodo que yo no lo voy a usar para este niño, ¿no? Pero sí está inmenso, ¿verdad?
1: Generoso.
0: Sí. ¿Sabes qué pasa? Yo creo que lo han consentido. A ver, el papá no le ha hecho caso nunca, porque ha estado salvando al pueblo, igual que con los otros tres hijos, salvando al pueblo, nunca se ocupó de ellos. Y yo creo que la mamá también estaba salvando al pueblo, y el pobre niño, con sus guarros...
2: Pues hacen lo que dice él.
0: Claro, y vieras las cosas que a veces piden estos niños a los guarros, ¿eh? Que si los papás se enteraran, correrían los guarros, pero es más como... O sea, cuando eres político importante, tienes guarros, es mejor que el celular en el niño. La verdad, mejor que el celular. Estoy buscando... Es que hay gente que manda 40 mensajes con uno. No puedo estar leyendo 40 de la misma persona. Luis Minero Gálvez, Eduardo, te ves bien chero defendiendo a Sheinbaum. Los que están en el poder no son de izquierda, llegaron enmascarados del PRI para seguir con la dictadura perfecta de este gran país. A ver, yo siempre le he dicho, mi estimado ignorante Luis Minero, de que Morena es la quinta reencarnación o encarnación del PRD. El primero fue el Partido de la Revolución Mexicana, PRM. Después fue el Partido... Revolucionario.
2: No, sí.
0: Primero fue el PRN, después el PRM.
2: ¿Revolución Democrática?
0: No, ya está en otro lado. Sí. Primero fue uno, otro, el PRI, ya fue la tercera, después fue el PRD, y ahora es Morena, es el PRI en su quinta encarnación. Así es que, Luis, no digas que me veo bien chairo. Hay cosas que hay que reconocer y hay cosas que no hay que reconocer, que hay que criticar. Cuando digo algo está mal con la presidenta, ¿qué dicen? Soy un vendido, y esto y aquello, derechista. No hay criterio. Jaime Antonio Gaitán Lacayo, ¿por qué no condena a México la dictadura del gobierno de Nicaragua? Porque la política exterior de México, por orden constitucional, que no estoy de acuerdo con ello, pero es lo que es, al gobierno, sea el gobierno que sea, PAN, PRI, Morena, el PUP, no pueden estar calificando como este embajador sucho en Nicaragua, a un gobierno. Y hay que decir, López Obrador violó cuántas veces el ordenamiento constitucional.
1: Bolivia, Perú, bueno.
0: Sí.
1: X.
0: Ok. Creo que es una dictadura asqueroso. Sub 5, ¿y qué hay de Bukeles? Y mi ley con Argentina, yo no dejaré el poder, pero claro, como son lamebotas de Estados Unidos, por eso no se dice nada. No, Bukele es de lo peor que le pudo haber pasado a un país, pero si tú ves un país donde las tasas de homicidio eran incontrolables... Y el cuate mete a la mitad de la población
1: en
0: la cárcel.
1: Pero es que ese es un asunto 100% conceptual, porque nosotros desde la distancia lo vemos como un dictador. Pero tú le preguntas a los salvadoreños y es un ídolo.
2: ¿Y lo salvó?
0: Sí,
1: Es un ídolo.
0: Pero es un dictador, lo quieras o no.
1: Claro. Conceptualmente hablando, sí, es un dictador. Pero he tenido oportunidad recientemente de platicar con empresarios salvadoreños y están felices
0: de
1: la vida.
0: Yo he hablado con ellos también y dicen, no, es que nos salvo. Sí, a costa de la libertad, que tarde o temprano la acabas pagando. No nos vayamos.
2: Hitler salvó a Alemania.
0: Sí, Hitler salvó a Alemania.
2: Después ¿cómo le fue? Del Versalles. ¿No?
0: Si no hay dictador bueno, no nos vayamos con la finta, pero en fin. Y Milei no es dictador, es un loco. Es un inés.
1: Sí, no califica bueno, como dictador.
0: A ver, bueno, vámonos. El caso Rufo, mi querido Hugo.
2: Bueno, hay una reunión programada, convocada para mañana, que aún no se sabe si está ya rectificada.
0: ¿En Guanajuato o dónde?
2: En Jalisco. En Jalisco. Jalisco, y la convocan los dos exgobernadores del PAN de Jalisco, Francisco Javier Ramírez Acuña y Alberto Cárdenas Jiménez. Están también ya, digamos que su asistencia ya la confirmaron, los cuatro exgobernadores de Guanajuato: Vicente Fox Quesada, Carlos Medina Plasencia, Juan Carlos Romero Hicks, Miguel Márquez y el exgobernador de Nuevo León, Fernando Canales Clarión, y el de Yucatán, Patricio Patrón Laviada.
1: Es decir, las momias de Guanajuato y el Alto Vacío.
2: Exactamente.
0: ¿Quién era el Alto Vacío?
1: Patricio Patrón.
0: El de Yucatán, sí. ¿Verdad? Sí, sí.
2: Mira, esto, el caso de Ernesto Rufo Appel, que lo están viendo como una oportunidad dentro del PAN, por la incongruencia que hay, y cómo fue detenido, y cómo hay que conservar la presunción de inocencia mientras no se ha declarado culpable, y a diferencia de otros exgobernadores que ahí están como si nada.
0: Están viendo Netflix todo el tiempo.
2: Exactamente.
0: Sí, ¿Qué dice? ¿En serio?
2: ¿Sí? ¿Qué dice este grupo que se ha distanciado de la directiva del PAN?
1: Particularmente de Jorge Romero.
0: Otro inútil.
2: Dicen ellos, esto que están haciendo ha sido una defensa demasiado blandengue, la de Jorge Romero. ¿Qué están diciendo ellos? Se trata de un ícono del partido que hasta ahorita, con la presunción de inocencia...
0: Oye, fue el primero en ganar una gubernatura, sí, en el 89.
2: Exactamente.
0: Después de décadas de monopolio priista. Tiene su gran mérito.
1: Claro, por supuesto, que lo tiene.
2: Por supuesto.
0: No, y también hay que preguntarse, ¿de dónde sacó para tener una empresa como la que tiene? También hay que preguntarse.
2: Claro. ¿No? De esto no se trata de una defensa de él.
0: No,
2: se
0: claro
2: trata
0: que
2: más
0: no.
2: bien de lo que está, de cómo se está aprovechando desde otra faceta este caso para estos que son históricos, Eduardo, a y ver, que ¿qué? De alguna manera fueron la expansión del PAN, ¿eh?
0: A ver, estos fueron la clase empresarial,
2: claro,
0: que sacó a los viejos panistas.
2: Así es.
0: Y que después, cuando llegó Calderón, mandó a todos estos a volar, porque no creo que Calderón era de sangre azul, panista. Como decía el aldeano,
2: toda la vida.
0: Moronga azul,
2: sí,
0: y mandó a volar a todos estos que ya traen experiencia de gobierno,
1: sí,
0: y se rodeó una bola de inexpertos, de muchachitos que no daban una, entre ellos el expresidente del PAN que dejó que llegara Romero.
2: ¿Este Germán?
0: Sí, Germán.
2: El otro. El que se fue.
0: Marco
2: Cortés. ¿Sí? Pero mira, yo creo que en este caso, y tiene razón, porque también hay que ver, Vicente Fox, como sea, porque así lo dijo él, ganó para, bueno, fue parte importante para que ganara Felipe Calderón.
0: Claro.
2: Felipe Calderón perdió. O sea, vaya, el regreso del PRI en gran medida se lo deben también a Felipe Calderón. Bueno,
0: claro,
2: a mí de la oficina de Felipe Calderón, cuando estaban peleados con Josefina Vázquez Mota, decían, preferimos que gane Enrique Peña Nieto, Eduardo.
0: A ver,
2: eso es una traición.
0: Gracias a Calderón llegó Peña Nieto y llegó Andrés Manuel López Obrador.
2: Por supuesto.
0: Gracias a Calderón empezó una guerra que no termina, que ha costado cientos de miles de muertos.
2: Así es.
0: Y el cual se sostentaba como una humanista.
2: Así es. No, y ya...
0: Digo, ay, Dios mío, imagínate que no lo fuera.
2: Y ya una vez que pasa esto, Eduardo, ya el grupo de los jóvenes panistas encabezados por Jorge Romero, Cristian Bonrell, que está en el bote ahorita, ¿no? También hicieron a un lado al calderonismo.
0: Estás hablando del cártel inmobiliario.
2: Entre otras cosas.
0: Que a su supuesto fundador no le han podido probar nada. Y hay que decirlo, a Jorge Romero no le han podido probar nada.
2: No.
0: Y como hasta el momento no le han podido probar nada a Rufo. Pero como tenemos esto, que promovió Calderón, que es la prisión preventiva oficiosa, donde te meten en la cárcel sin pruebas, no más porque creen que eres culpable.
2: Así es.
0: A ver, todos los panistas, entre ellos Rufo, que tal les apoyaron esto de Calderón, deberían arrepentirse.
2: Pues mira, yo, sí, por supuesto. Ahora, yo, aquí hay una cosa también bien importante. Aquí hay una cosa bien importante. Lo que están viendo y lo que están haciendo, ellos están diciendo, estamos viendo una incongruencia. Nosotros debemos de unirnos para realmente regresar a los postulados anteriores.
0: Bueno, ¿qué van a hacer estas momias de Guanajuato? Rápido.
2: Mañana. Van a reunirse para ver de qué forma hacen un movimiento especial de esto.
0: Ya están recascados todos. Bueno, va a ser el partido de la cuarta edad. Ya nos vamos, Hugo, Guillermo, a las 7 en el Triunvirato. Ahí estamos en nuestras redes sociales. Lo esperamos mañana de vuelta aquí a las 4.
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6: Muy buenas tardes, este es el adelanto informativo. Un total de 54 personas superaron la etapa de revisión de requisitos en el proceso de selección para ocupar la presidencia del IFC, vacante tras la renuncia de Paula Ramírez. La fiscal especializada en personas desaparecidas, Blanca Jacqueline Trujillo, informó que de 10 casos activos de menores con denuncia de desaparición, 8 continúan bajo investigación, incluidos 5 registrados el fin de semana. Una mujer de 83 años falleció tras caer accidentalmente a un pozo de 15 metros de profundidad en la colonia Agua Blanca en Zapopan. Pese a los intentos de vecinos por extraerla, paramédicos confirmaron su deceso. Soy Sebastián Miermir y en una hora más información.
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7: OpenAI presentó GPT Live, su sistema de voz más avanzado hasta la fecha para que los humanos tengan una interacción natural con la inteligencia artificial a través de ChatGPT Voz. El nuevo modelo está diseñado para que hablar con la inteligencia artificial se sienta mucho más como tener una conversación real. Gracias a su arquitectura full duplex, el modelo puede escuchar y hablar al mismo tiempo, siguiendo una conversación con coherencia e incluso responde con un ajá o con un sí para mostrar que está poniendo atención mientras le hablas. Para responder preguntas que requieren búsqueda web, razonamiento más profundo o trabajo más complejo, delega en segundo plano el tema a GPT-5.5 para que lo resuelva y lo retoma cuando tiene lista la respuesta sin interrumpir la conversación ni el flujo de la misma. Está disponible en 2 versiones en dispositivos móviles y web, GPT Lite 1 y GPT Lite 1 Mini, para usuarios de ChatGPT en todo el mundo. Informó Aldair Rivera. 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
8: El perico. Los periquitos son aves coloridas, muy inteligentes, que llenan el hogar de vida con sus cantos. Son capaces de aprender trucos e incluso imitar algunas palabras. Necesitan interacción social constante y una jaula espaciosa con juguetes para mantener su mente siempre activa.
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15: Hoy es jueves 23 de julio del 2026 y en la Fórmula ES, esta es la actualidad en información deportiva. No sale del podio. Concluyó la etapa 18 del Tour de Francia en otra dura jornada de montaña con tregua entre los líderes y el mexicano Isaac del Toro se mantiene en el tercer puesto de la clasificación general. Refuerzo europeo. El delantero portugués de 25 años, Thiago Gouveia, procedente del Benfica, es el nuevo fichaje estelar de los rojinegros del Atlas. Sin refuerzos. A un día de su segundo partido del torneo, el América continúa sin anunciar altas para reforzar su plantel, mientras reportes recientes señalan que Guillermo Almada ha solicitado a la directiva la prioritaria contratación de Luis Chávez. De vuelta a la liga. Tras su participación en la Copa del Mundo, la silbante mexicana Katia Itzel García fue asignada para impartir justicia en el duelo entre el Atlante y el América este viernes. Cierran preparación. La selección mexicana sub-20 ya se encuentra en Puebla para iniciar su participación en el premundial de CONCACAF, enfrentando a Antigua y Barbuda este viernes a las 5 de la tarde. Con esto y más, inicia ya la Fórmula E Orbañanos y su gran equipo de comentaristas. ¡Bueno!

0: Amigos, ¿cómo están? Muy buenas tardes, bienvenidos a la Fórmula E, en nombre de Raúl Orbañano, soy Enrique Burre. Vamos a platicar acerca de varias cosas. Escuchábamos en la entrada algunos de los temas, a destacar también lo que está pasando con Isaac del Toro, ya tiene fecha el Canelo Álvarez. También vamos a platicar acerca de algunas cosas de la NFL, que poco a poco se va acercando la temporada. Estamos a 48 días, pero ¿quién está contando? Raúl, ¿cómo estás? Buenas tardes.
1: 48 días, ¿con cuántas horas? Enrique, buenas tardes, José Luis, y a toda la gente que nos acompaña. No se ha hecho oficial, se hará oficial en los próximos días. Jürgen Klopp será técnico de la selección alemana y Zinedine Zidane técnico de la selección de Francia. Vaya figuras con sus equipos que tomarán selecciones. Platicábamos ayer, vamos a ver si Pep Guardiola lo terminan convenciendo para que agarre la selección de Italia. Sería sensacional que esos tres técnicos tuvieran esas selecciones, ¿no? Para el futuro sería sensacional. Y en información de la Liga MX, reporta el Atlante que de momento hay 40,000 boletos vendidos para el partido de mañana a las 9 de la noche en el Estadio Banorte. Yo no sé, pero igual llegan a 50,000, lo cual sería un entradón, ¿eh?
0: No, realmente, sería algo sensacional. Y eso vamos a platicar un momento más. José Luis, ¿cómo estás?
2: Hola, Enrique, ¿cómo estás? Raúl Eduardo, amigos de la Fórmula E, qué gusto saludarlos. La selección mexicana de fútbol, comandada por Rafa Márquez, está ya perfilando lo que pudieran ser sus primeros rivales en la Unión Americana, entre ellos, obviamente, enfrentar a los Estados Unidos. Por ahí se habla de Perú, de alguna selección como Chile y Colombia para estas primeras fechas FIFA que habrá en septiembre y octubre.
0: Perfecto, vamos a platicar de eso y también de la Leagues Cup, que ya viene. Pero bueno, lo que mencionaba Raúl, es interesante esto de los entrenadores. Se menciona que Klopp podría ser presentado el día de mañana, después de una actuación bastante raquítica del equipo alemán, que hace tiempo que no es protagonista en una Copa del Mundo. Lo de Zinedine Zidane con Francia, que bueno, ya sabía que Deschamps se iba después de 14 años en el banquillo. Y también el otro puesto, lo que se llega a mencionar acerca de Guardiola. Aparentemente la oferta y lo que él quisiera es por ahí de 22 millones de dólares por año. Entonces, pues puede ser, sí. No sé.
1: Han de estar tocando otras puertas para ver cuánto piden otros entrenadores, pero con la abstinencia que tiene Italia de asistir a Copas del Mundo y cómo está ahora, caray, yo creo que el presupuesto sí deberían de aflojar un poquito, porque Pep Guardiola puede ser una solución importante para la escuadra azurra, ¿no? Que hace poco ganó la Nations League, pero tres Copas del Mundo no ha ido. Uh-huh. Y es para Italia es fuertísimo, sin duda, ¿no?
2: Sí, además alrededor de la selección italiana hubo cambios. Me parece que Maldini ha llegado ya en la dirección deportiva. Se han salido algunos otros como Buffon o Gattuso en su momento como en la dirección técnica. Aquí la pregunta es también, con todo lo que se habla que cuesta hoy el dirigir, creo que el formatito de dirigir a una selección le puede hacer, creo que un guiño a Guardiola, y puede ser muy interesante para él, para este tema de la salud mental que tanto ha hablado en determinados momentos, ¿no?
0: Salud mental y también pues estar un poco más de tiempo con la familia, que es algo de lo que había mencionado, y sí son ritmos distintos dirigir una selección, hacerlo con un equipo que juega todas las semanas. Esto de Guardiola y pedir más de 22 millones de dólares por campaña me recordó un comentarista de fútbol americano que pues ya no quería transmitir aquí en México. Y decía, les voy a pedir tal y tal y tal y tal y tal, tal cosa. Y bueno, lo pidió. Y finalmente hicimos contacto con él otra vez. ¿Y qué pasó? Me lo cumplieron todo. Entonces, no le quedó otra más que volver. Y bueno, también está lo de los 40,000 boletos que mencionaba Raúl para el partido de Atlante contra América. O sea, hay varios factores. Es el regreso de Atlante a la primera división en casa. Y además al Azteca, que tiene pues cuestiones interesantes porque fueron un equipo nómada durante un buen rato. Y bueno, pues es contra el América. Habrá que ver de dónde han vendido esos boletos, porque con Cruz Azul frente a Puebla hubo más de 30,000 personas, pero fue en la zona alta, ¿no? Y lo que pasa es que pues también los boletos están muy caros. Ojalá pues sea una muy buena entrada y que no sea una moda, que no sea nada más es que es el regreso y es que es con el América, sino que sea una cuestión que se mantenga con los aficionados del Atlante.
1: Pues va a depender de cómo se desempeñe el Atlante en el torneo, ¿no? Digo, si los resultados más o menos van y la gente está contenta con el equipo, seguirá yendo al estadio sin duda. Si el equipo no empieza a no funcionar y a dar malas actuaciones, pues la gente se va a alejar, sin duda.
0: Sí, pero yo creo que ya lo deben saber, ¿no? O sea, no es un plantel para competir el del Atlante.
1: Digo, yo lo que esperaría es que compita. No sea
2: protagonista.
1: No que sea el Mazatlán, ¿no? O sea, que compite, que como lo hizo contra Necaxa el otro día, ¿no? Que termina perdiendo el partido, pero termina jugando
0: que
1: bien.
0: Que tenga garra, ¿no?
2: Sí. Ahora, ¿cuántos de los 40,000 boletos ya vendidos hay americanistas que compraron, ¿no?
0: Seguramente es un punto importante, claro.
2: Pudiera ser hasta más del 70%, quizá, ¿no? Habrá que ver, ya mañana ya se sabrá el panorama. Y también el tema de Ospina, ¿no? ¿Qué tanto le puede ayudar un portero de jerarquía a esa alineación del Atlante? Que no lo hizo mal, compitió, creo que por momentos bien con Necaxa, pero América sin duda va a ser un rival más complicado.
1: No juega Ospina mañana, ¿eh?
2: Mira,
1: confirmado por. ¿No? Sí, se va a terminar de adaptar a la Ciudad de México y estará listo para jugar contra Cruz Azul el próximo partido.
0: Sí, ojalá les vaya bien a Atlante, ojalá les vaya bien por Emilio Escalante, todo lo que ha batallado durante mucho, mucho tiempo, y también por la afición que tiene el equipo de los Potros de Hierro. Vamos con Alfredo González, que nos habla acerca del impacto económico de Gilberto Mora en el fútbol y cómo creció su valor después de que lo vieron en el Mundial.
3: Con apenas 17 años, Gilberto Mora ya no solo ilusiona al fútbol mexicano, hoy también conquista el mercado internacional. Tras su destacada actuación en la Copa del Mundo, el mediocampista de los Zorros de Tijuana disparó su valor en el mercado. De acuerdo con la más reciente actualización de Transfer Market, pasó de estar tasado en 11.5 millones de dólares a alcanzar los 28.5, convirtiéndose así en el futbolista mexicano con la cotización más alta en la actualidad. Y el crecimiento no ha pasado desapercibido en Europa. El histórico campeón del mundo con Alemania, Lothar Matthäus, reveló que el Borussia Dortmund ya sigue de cerca la joya mexicana. Según el exfutbolista, Mora es uno de los grandes talentos surgidos en el Mundial y figura en la lista de varios clubes europeos. Su historia comenzó apenas en agosto de 2024, cuando debutó con Xolos de Tijuana con tan solo 15 años bajo el mando de Juan Carlos Osorio. Dos años después, su nombre ya aparece en los prospectos más valiosos del planeta. De hecho, al comparar únicamente a futbolistas de 16 y 17 años, Gilberto Mora ya forma parte del top 10 de los jugadores más caros del mundo. Solo es superado por jóvenes promesas como los ingleses Max Dowman del Arsenal y Rio Gumboa del Liverpool, además del belga Nathan De Cat, jugador del Anderlecht. A sus 17 años, Gilberto Mora ya comparte lista con las mayores joyas del fútbol mundial, y si se mantiene en progresión, el salto al fútbol europeo parece cuestión de tiempo, informó Alfredo González.
0: Muchas gracias, Alfredo. Bueno, pues sí se ha prácticamente duplicado el valor de Gilberto Mora. La pregunta ahora es, ¿quién lo va a comprar?
1: Es exactamente el problema, Enrique. 28.5 millones de dólares para un chavo es una apuesta muy, muy, muy importante para cualquier equipo, ¿no? Yo no veo a equipos de medio pelo, de Europa, perdón por la expresión, pero equipos de medio nivel, vamos a poner el ejemplo del Sevilla, del Betis, ¿no? O de la Premier, a lo mejor ahí de media tabla, invirtiendo 28.5 millones de dólares en un jugador de 17 años, ¿no? No lo veo.
2: Mexicano. Porque sí. Argentino, brasileño se venden 50 sin problema, ¿eh?
1: Porque le tienes que apostar a que va a cuajar a lo mejor en 2 años, 3 años, ¿no? Y tienes, sí. No es fácil.
2: Pregúntale al Madrid con Mastantuono, 70 Ándale. Millones y no pasó nada, ¿no?
0: Pues sí, se habla de los equipos grandes, pero pues eso lo dicen muchas veces los promotores. Pausa, Reno.
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16: Los monstruos sí existen, solo que casi nunca tienen colmillos. No tengo miedo. La nueva serie de Netflix dirigida por Ernesto Contreras adapta la novela de Niccolò Amaniti y la traslada al Veracruz de los años 80. Lo que comienza con un verano cualquiera termina convirtiéndose en un thriller donde un niño descubre que los secretos más peligrosos nunca vienen de la oscuridad, sino de las personas que mejor conoce. Con Luis Alberti, Fátima Molina y Humberto Busto, la serie combina suspenso, drama, pero también mucha inocencia y esperanza en cada episodio. Porque la infancia termina el día que entiendes que los cuentos de terror nunca hablaban de monstruos. La serie No Tengo Miedo ya está disponible en la plataforma de Netflix. Estas fueron las Stevie Bites con Stevie de TV.
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17: Iniciamos en Bélgica porque la selección belga anunció a Marc Van Bommel como nuevo entrenador de los Diablos Rojos. Es así que el combinado europeo comienza una nueva etapa tras su eliminación en la Copa del Mundo en cuartos de final ante España. Van Bommel toma el lugar de Raúl García y su objetivo principal será calificar a la Euro de 2028 y a la Copa del Mundo en 2030. Volamos a España y es que Frenkie de Jong podría perderse el arranque de la Liga Española con el Barcelona por una lesión, misma que sufrió durante la Copa del Mundo, y a pesar de que no tendrá que pasar por el quirófano, su baja le impedirá debutar en la nueva temporada de la Liga, cuando se mida en el 27 de agosto al Athletic de Bilbao. Volamos a Inglaterra con la nueva incorporación del Aston Villa de cara a la siguiente temporada de la Premier League, donde los villanos hicieron oficial la contratación del argentino Alejandro Garnacho, quien llega procedente del Chelsea. Lo hace en calidad de cedido y disputará la Champions League bajo la orden de Unai Emery. Regresamos a España porque el Barcelona presentó de manera oficial al alemán Karim Adeyemi como su nuevo refuerzo para la siguiente temporada. El mediocampista llega procedente del Borussia Dortmund a cambio de 22 millones de euros y un contrato hasta 2031. Cerramos en Alemania y es que los rumores de una posible llegada de Jürgen Klopp al banquillo de la selección teutona tomaron fuerza este día. Esto después de que la Federación Alemana de Fútbol convocara una rueda de prensa para este viernes, donde medios locales informan que dicha conferencia es para anunciar un acuerdo con el técnico alemán. Esta fue una vuelta por el fútbol internacional. Regresamos al estudio.
0: Estamos de vuelta y vamos con Beto Campos, que nos platica acerca del América que estará enfrentando a Atlante, como ya platicábamos el día de mañana en el estadio Banorte Azteca. Beto, ¿cómo estás? Buenas tardes.
11: ¿Cómo están, Enrique, compañeros, amigos de la Fórmula? Es un gusto saludarles. El conjunto de las Águilas de América trabaja doble de cara a lo que será este duelo ante el equipo del Atlante por esta segunda fecha de la apertura 2026 de la Liga MX. Ya está trabajando con los jugadores que fueron mundialistas con su selección, en este caso Israel Reyes con México, y por su parte Sebastián Cáceres, en este caso Brian Rodríguez con el equipo de Uruguay. Hace cuestión de minutos habló Dagoberto Espinosa, este canterano azul crema que pasó una lesión importante, una rotura de ligamentos en el mes de septiembre. Ya acumula 3 partidos en su regreso, van a hacer 3, mejor dicho, en lo que es su regreso, y eso fue lo que dijo en conferencia de prensa.
18: Sobre el cambio de entrenador, creo que pues en el fútbol pues no se sabe cuánto tiempo va un profesor, siempre hay cambio constante, que Andrés sí me dio mucho juego por la lateral, pero creo que ahora es una muy buena oportunidad con Almada, diferentes formas de juego y todo eso, creo que es algo importante para nosotros, y bueno, pues aprovechar la oportunidad más que nada. Aunque haya refuerzos o no haya, creo que cada quien tiene que trabajar mucho para las oportunidades. Por ahí si no hay refuerzos, si hay refuerzos, creo que cada quien tiene que hacer el trabajo que se necesita, es aprovecharlas aunque no haya refuerzos. Creo que es lo que tenemos que hacer siempre, aprovechar.
0: ¿Beto? ¿Beto a la una? ¿Beto a las dos? ¿Beto a las tres? Bueno, pues ahora vamos a establecer contacto con Beto Campos, pero bueno, pues escuchamos la palabra de este joven del equipo del América. Debe ser un ambiente, no sé, extraño hasta cierto punto, porque con Jardine estuviste un buen rato, conseguiste muchos campeonatos. El América que también ha dejado ir varios jugadores, y ahora que llega Almeida, que además una situación completamente distinta en cuanto a su forma de trabajar. Vamos a ver en cuánto tiempo el América se establece, ¿no?
1: En cuánto tiempo Almada mete al equipo en la dinámica y en la intensidad que le gusta, ¿no? A mí me queda claro que la gente quiere refuerzos y que van a contratar, pero hay que hacer memoria en los equipos que ha tenido Almada. Juegan muchos chavos, muchos chavos, siempre con jugadores de experiencia y de buen nivel, pero siempre con muchos chavos, y le apuesta a eso. Y América tiene una buena dosis de jóvenes, ¿eh?
2: Es de los pocos entrenadores, Guillermo Almada, que en el calentamiento del previo al juego se mete como auténtico preparador físico a presionar en el torito, a meter, a gritar. Lo hacía demasiado en Pachuca, es un tipo muy intenso que desquita perfectamente el sueldo. Aquí el problema va a ser el tema de cómo llegar a un vestidor que estaba prácticamente hecho, ¿no? A ver qué tanto entienden su idea y se comprometen con él.
0: No, y los jóvenes, que bueno, pues no les queda otra más que meterse al redil. La cosa son los jugadores veteranos que están acostumbrados a otras cosas y muchas veces a tener también concesiones. ¿Está Beto Campos otra vez? Beto, nuevamente estamos contigo, y bueno, te iba a preguntar justamente acerca de cómo sientes el ambiente en el América con este cambio radical. Se va Jardine y llega Almada.
11: Ha sido un trabajo muy duro, lo comentaba Ramón Juárez la semana anterior. Ha sido la pretemporada más pesada que he tenido en mi carrera. Sabemos de la exigencia que tiene Guillermo Almada en sus jugadores, y que, por cierto, también es el reencuentro, ¿no?, con Kevin Álvarez y Eric Sánchez después de haberlos tenido en Pachuca. Ellos saben lo que exige el uruguayo en sus formas de trabajar. Así es que hay mucha intensidad en el conjunto de las Águilas del América. Enrique, complementando también este tema del partido ante el Atlante, me reportan que prácticamente se han vendido más de 40,000 boletos para este partido.
0: Perfecto, pues debe ser un buen partido mañana en el Estadio Banorte Azteca. Beto, muchísimas gracias, buena tarde.
11: Saludos, buena tarde.
0: Buenas tardes. Oigan, esto de la Leagues Cup, ¿no? Ayer lo anuncia Mikel Arriola, un buen amigo, abrazo para Mikel, pero lo que pasa es que yo sí siento que quieren vender. O sea, la Leagues Cup es así como un coche que ya tiene unos 20 años, que le faltan 2 llantas, que le volaron la defensa y que te lo quieren vender como un Ferrari. Del 4 al 13 de agosto va a ser la primera ronda. Esto quiere decir entonces que se van a jugar las jornadas 1, 2, 3 y luego la jornada 4 se va a posponer porque van a jugar estos partidos. Son 18 equipos de la Liga MX, son 18 de la MLS. Cada equipo va a jugar 3 partidos, siempre contra la liga opuesta. Y va a ser estilo Champions en cuanto a los puntos. Los primeros 4 de cada grupo, de cada liga, avanzan a los cuartos de final. Esos cuartos de final del 25 al 27 de agosto. Luego las semifinales van a ser 1 o 2 de septiembre. Y el 6 de septiembre no solamente va a ser final, también va a ser partido por el tercer y cuarto lugar. Y además, algo que es verdaderamente extraordinario, en Toluca se van a jugar 2 partidos. Toluca contra Seattle y Toluca contra Dallas en el estadio Banorte. América contra San Diego y en el estadio universitario Tigres contra Vancouver. ¡Wow!
1: Pero y la liga y el señor Mikel Arriola lo cacarean realmente como si fue un logro importante, ¿no? 4 juegos en México. 4 juegos en México. En este torneo que ya sabemos que los equipos mexicanos van en desventaja 100%, ahora más, ¿no? Ahora más que hay que estar 3 juegos y luego vas, vienes. Es un desgaste importante para los que vayan avanzando. Además, el premio económico no es nada del otro mundo, ¿no? La verdad, a nadie le interesa, el torneo. Bueno, yo me muero de ganas de ver la jornada 1, Cincinnati contra Pachuca, Columbus contra Atlas, Charlotte contra Pumas, Minnesota contra Juárez, Tigres contra Salt Lake, Vancouver contra los Potros, Miami contra San Luis, etcétera, etcétera, etcétera.
2: Si fuera un torneo de pretemporada, que no tuviera quizá ese valor que le quieren dar con plazas a eventos de CONCACAF, yo no lo vería mal como pretemporada, como aquel de la cuna del fútbol en Pachuca o qué sé yo. El problema aquí es que se te empalma con los calendarios y termina por ser muy complicado, además de que no te da en lo deportivo nada y en lo económico te da quizá lo que ya tenías anteriormente en otros lados, ¿no?
0: Fíjate que dijiste algo muy interesante, porque ahora fue el Mundial y está complicado. Pero, ¿qué tal si es que hacen esta cosa que la quieren seguir haciendo? Ahora está en su sexto año. Lo pones antes del arranque del torneo y entonces ya no lo interrumpes. Así como hace muchos años eran los pentagonales y todo sí. Este tipo de cosas.
2: O la Interliga para ir a Libertadores.
0: Digo, porque te da creo que un boleto para el, ¿qué? El torneo de campeones
1: la Conca Champions,
0: sí. De CONCACAF, ¿no? Pero, pues la verdad es que no le importa a nadie.
1: Yo creo que ni a los mismos equipos de la MLS les interesa, ¿no? Probablemente a los aficionados mexicanos que viven en Estados Unidos les podrá interesar ver a sus equipos allá. Pero yo creo que para los equipos de la MLS debe ser también un problemita.
2: Y televisivamente no creo que tenga el impacto que a lo mejor sí tienen los estadios, ¿no?
0: Eso sí, y bueno, fue en su momento cuando Lionel Messi acaba de llegar con el Inter de Miami. Vamos a ser un atractivo, ¿no? Pero pues la verdad las cosas que no sirve para nada esta cosa. Pero bueno, pues nos la venden como si fuera un Ferrari.
1: Y creo que falta un año, ¿no? Del contrato original que se firmó. Falta este año y otro más.
2: Sí, lo que sí está evolucionando también, hablando de estos temas, es la Liga MX femenil. Hoy por la noche se va a dar un anuncio importante, muy cerca de las instalaciones de Grupo Fórmula, donde se va a hablar de un copatrocinio, pero de un cambio de estructura también, de una liga que sí ha ido creciendo, ¿no? Contrario a lo que hemos visto con este torneo.
0: ¿Qué será ese cambio de estructura?
2: Pues ya lo veremos más adelante, pero son 2 grupos aparentemente para enfrentarse y hacer más atractivo el evento. Vamos a ver, en una hora prácticamente arranca el evento.
0: Sí, porque la Liga MX efectivamente ha crecido, hay mucha gente que la sigue, no nada más en la televisión, sino también en los estadios, ha crecido la cuestión de los patrocinios, ha venido jugadores importantes, pero casi siempre son los mismos, ¿no? Es América, Tigres, Monterrey, Chivas, Pachuca, y de vez en cuando se cuela uno más.
1: Por cierto, creo que Atlante aún no tiene sede para jugar con el equipo femenil.
0: Fíjate. En fin, vamos y regresamos.
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14: En el béisbol de la Liga Mexicana, los Diablos Rojos del México aseguraron oficialmente su boleto a los playoffs de la temporada 2026. Los Escarlatas firman al momento una marca de 54 juegos ganados por 26 perdidos, los cuales se combinaron con la derrota de Guerreros de Oaxaca por pizarra de 9-1 desde el estadio Yuba en Oaxaca. En el boxeo, el púgil tapatío Saúl Canelo Álvarez confirmó la reprogramación de su combate para el próximo 31 de octubre ante el francés Christian Mbili en Arabia Saudita. El Canelo regresará tras su última derrota ante Terence Crawford y estará en disputa el Campeonato Mundial de Peso Supermediano del Consejo Mundial que actualmente le pertenece a Mbili. En la actividad de los Juegos Centroamericanos y del Caribe en Santo Domingo, el equipo mexicano femenil de waterpolo derrotó 14-10 a Colombia y mantienen su invicto a falta de un partido de fase de grupos contra Cuba el día de mañana. En la categoría varonil, México enfrenta en estos momentos a Costa Rica en los cuartos de final. Y esta noche inicia la actividad de la temporada 2026 de la Liga Nacional de Baloncesto Profesional a partir de las 8 de la noche con los siguientes duelos. Lobos Plateados de la UAP enfrentarán al Calor de Cancún en el Gimnasio Miguel Hidalgo de Puebla. Abejas de León enfrentan a Correcaminos de Victoria en el Domo de León, Guanajuato. Santos de Potosí enfrentan a Mineros de Zacatecas en el Auditorio Miguel Barragán. Y Diablos Rojos del México enfrentan a Panteras de Aguascalientes en el Gimnasio Juan de la Barrera.
15: Bueno, estamos de regreso. Hay varios temas que contar, que platicar. Uno de ellos es lo que está sucediendo en el Tour de Francia. Ya el día de hoy se corrió la etapa número 18, finaliza el domingo. Fueron 185.2 kilómetros. Isaac del Toro finalmente tiene una actuación en la cual concluye la posición número 17. Tadej Pogačar, el líder, termina en la posición número 13. Una etapa que

0: fue ganada por el ecuatoriano Richard Carapaz. Y sigue Isaac del Toro como el mejor joven. Isaac tuvo un tiempo hoy de 4 horas 30 minutos 56 segundos y Carapaz de 4:26 21. Y en la general, Pogacar tiene la primera posición. O sea, son más de 64 horas que ha estado pedaleando Pogacar y bueno, los demás también. M. Poel aparece en el segundo puesto a 4 minutos 32 segundos. Isaac del Toro está a 6:51 y Seix Chassel, francés, está a 7:11 de Pogacar, es decir, son 20 segundos de diferencia entre el cuarto y el tercer lugar. Pero Isaac del Toro se mantiene a pie firme ahora que pues siguen estas etapas de montaña en los Alpes, pero pues allá va, es una actuación realmente extraordinaria.
1: Extraordinaria, sí, y la etapa de mañana y del sábado son de montaña, pero con una inclinación y un ascenso importante. Hoy estaba viendo, siguiendo en la Tour de France, pero en el tema nutrición y demás, que es muy interesante, uh-huh, entrevistaron a Ayuso, el ciclista español, y dice que consumen y tienen que consumir 8.000 calorías al día.
0: Wow.
1: Después de que terminan la etapa y después de que viene esa recuperación que hacen todavía más en bicicleta, empiezan a consumir 8.000 calorías al día y tienen cualquier cantidad de suplementos en el tráiler donde van, o en el camión donde van, en el refrigerador, y todo el día tienen que estar comiendo porque la demanda energética del día siguiente son 5.000 o 6.000 calorías, ¿no? Es una verdadera locura. Pero si dijeras, es una vez, ok, uh-huh, pero es diario.
2: Sí, sí, son 21
1: diario.
0: Sí, nada más descansas el lunes, digamos, de... Tienes dos lunes de descanso, pues.
2: Sí.
0: Y se acabó. O sea, está durísimo.
1: Ah, no, es una locura.
2: Sí, son, sí. Mañana son más de 127 kilómetros. Vuelve a ser, como bien señalaban, en tema montañoso. Hoy Carapaz nos deja ver por qué ha ganado tantas veces en diferentes etapas y giros y vueltas importantes. Pero además tiene detrás esta historia que en el Giro de Italia se contrapunteó por ahí con el mexicano Isaac del Toro. Hoy termina por ganar, pero tiene esta historia olímpica. Y hoy en la recta final terminó dejando a 3 kilómetros para llegar a la meta a los 4 que venían acompañándolo con una facilidad que nos deja ver que es un gran atleta y que no dimensionamos en México lo que Carapaz es en Ecuador, lo que tenemos en México con Del Toro. Creo que puede ser de esos atletas que pasen 8 o 10 años y sigamos hablando que es uno de los mejores del mundo, ¿no?
0: Bueno, y ojalá dentro de 8 o 10 años que ya haya ganado un Tour de Francia, un Giro de Italia, en fin, porque las cualidades ahí las tiene, ¿no? Es realmente espectacular, sí. Espectacular. Que además pues ya surgieron muchos expertos de ciclismo. Digo, yo francamente no soy.
1: No, yo tampoco.
0: Pero bueno, gracias a gente como Isaac del Toro, pues uno se empieza a interiorizar en esto, ¿no? Pero bueno, sí es curioso esto. Bueno, un día como hoy hace 50 años, Daniel Bautista gana medalla de oro en los Juegos Olímpicos de Montreal 1976 en los 20 kilómetros de caminata. Una prueba en donde unos años antes, en la edición de México 68, recordamos al sargento Pedraza cómo llegaba a la meta unos cuantos segundos detrás de Horonichi de la Unión Soviética. Y ese ademán que, bueno, pues también es famoso del sargento. Pero, pues vendría 8 años después Daniel Bautista para lograr esa victoria realmente sensacional, dejando atrás a Reimann y también a Frenkel, ambos de Alemania del Este. O sea, cómo han cambiado las cosas en los últimos años. Y con un tiempo de 1 hora 24 minutos 40 segundos y 6 décimas, Daniel Bautista tendría la primera posición. Cuando trataba de revalidar el título 4 años después en los Olímpicos de Moscú, pues no sé, se metió a un túnel y pues ya no salió.
1: Es de los traumas más grandes que he tenido en mi vida. Pues, porque estábamos pegados en la televisión.
0: Exactamente.
1: Esperando la medalla, ¿no?
0: Sí, sí, sí, que viniera el doblete, Daniel, uh-huh, y pues lamentablemente vino la descalificación. Por cierto que en aquella edición de Montreal 76, Raúl González, que quedaba en el quinto lugar, anunciando ya lo que vendría más adelante, y desde luego esta prueba de 20 kilómetros de caminata que nos daría con Ernesto Canto en el 84 en Los Ángeles la medalla de oro, y Raúl González que tuvo medalla de plata, y luego en los 50 kilómetros Raúl que ganaba la medalla de oro. En el 96 Bernardo Segura que gana bronce en Atlanta, y en Sydney 2000 Noé Hernández que gana plata, en donde también vendría aquella tristemente célebre descalificación para Bernardo Segura y todo lo que se armó alrededor. Pero bueno, pues hace ya 50 años de Daniel Bautista.
1: Qué buenos éramos para la caminata, cara.
2: ¿Qué, pues, qué pasó alrededor de todo esto? ¿Es preparación? ¿Es falta de...? ¿Es que otras federaciones se empiecen a interesar por este deporte y lo hacen mejor? Porque son 15, 20 años que no hemos podido hacer algo importante.
1: Uno que otro, ¿no?
0: Pues sí, uno que otro. Mira, hablando acerca de los Juegos Olímpicos, 20 kilómetros, el último fue Noé Hernández. 50 kilómetros gana Raúl González Oro en Los Ángeles 84, Carlos Mercenario Plata en Barcelona 92, y luego vendría Joel Sánchez ganando bronce en Sydney 2000, y hasta ahí. Y bueno, pues es que terminó esa inercia con el profe Jesse Hausler, que fue el creador de esta escuela mexicana de marcha, y hasta ahí, no hubo más, lamentablemente. Y pues sí, la Federación de Atletismo, que ha sido un desastre desde hace muchísimo tiempo, y bueno, inclusive muchos venían aquí a México a hacer sus campamentos y aprender de la Escuela Mexicana de Marcha, y pues lamentablemente eso se ha perdido, pero bueno, pues gran recuerdo de Daniel Bautista. Vamos con Ángel Ricalde, que nos habla acerca de la edición número 18 ya del Abierto de Monterrey de la WTA.
3: Compañeros, amigos de la Fórmula S y Fórmula Deportes, un gusto saludarles en el marco de la presentación de los resultados a nivel turístico del impacto de la Copa del Mundo en el estado de Nuevo León. También se presentó lo que será la edición 18 del Abierto GNP WTA 500, que una vez más cuenta con una gran cartelera para la presentación de este torneo, que se llevará a cabo del 23 al 29 de agosto. Tuvimos la oportunidad de platicar con su director general, Hernán Garza Echavarría, quien nos habló sobre lo que esto representa y lo que viene para el estado de Nuevo León, en donde incluso estará presente la actual campeona de Wimbledon, Linda Noskova.
4: Bueno, pues un año más, el 18 torneo, evento, con grandes figuras, cada vez, cada año mejor, el tener a la campeona de Wimbledon, hace unas semanas, tenerla en Monterrey, y habiendo sido campeona del GNP en 2024, pues nos da una gran alegría. Estamos muy contentos, muy felices. Queremos que el público se va a volcar, como todos los años. Un torneo súper consolidado, un torneo que empezó con una bolsa de $100,000 en el 2008. Ahora es un torneo de 500, con una bolsa de más de $1,000,000. Yo creo que esto ha sido no más que el fruto del trabajo, el esfuerzo que se ha hecho.
3: Asimismo, el director general de este certamen, Hernán Garza Echavarría, comentó sobre los objetivos que se tienen en el futuro inmediato.
4: El máximo objetivo que he tenido yo en lo personal y el evento, tener jugadores mexicanos. Los estamos preparando. En 2-3 años ustedes van a ver allí jugadores mexicanos y regios. Ese es el objetivo más importante. Todo el mundo está invitado, pueden adquirir sus boletos y los esperamos. Va a ser un gran torneo.
3: Reportando para la Fórmula S y Fórmula Deportes, Ángel Ricalde.
0: Muchas gracias, Ángel. Tipazo, don Hernán Garza. Y bueno, pues este torneo que ha ido creciendo y creciendo y creciendo. Bueno, Canelo Álvarez, que va a pelear finalmente 31 de octubre en Riyad, en Arabia Saudita, en contra de Christian Bill. Esta pelea que iba a ser originalmente a mediados de septiembre, sin embargo, dice el Canelo que tenía problemas familiares que tenía que resolver, y ahora ya todo queda listo para buscar el título de Bill, que es super mediano del Consejo Mundial de Boxeo. Pausa y regresamos.
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9: La Fiscalía General de la República volvió a asegurar una residencia en Tijuana, Baja California, propiedad de Jessica Joana Oseguera, hija de Nemesio Oseguera Cervantes El Mencho, por sospechas de lavado de dinero. La institución señaló que el inmueble fue adquirido presuntamente con recursos de procedencia ilícita. De acuerdo con la organización Artículo 19, en los últimos 26 años en México han sido asesinados 180 periodistas, de ellos 167 eran hombres. Veracruz y Guerrero son los estados con más casos. Más de 10.000 madrileños han sido desalojados debido a los incendios que azotan la ciudad española. Ante esto, la presidenta de la Comunidad de Madrid, Isabel Díaz Ayuso, pidió la declaración de situación operativa 3 para que se declare la emergencia de interés nacional, con el fin de que el Ministerio de Interior asuma el control de la emergencia.
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14: Y estamos de vuelta para hacer contacto con Paco Montes en León. Paco, ¿cómo te va? Buenas tardes. ¿Qué noticias hay con el equipo de los... Bueno, es que yo soy de los viejitos, de los panzas verdes, pero bueno, pues es de la fiera, como dice Raúl. ¿Cómo estás, Paco?
15: Enrique, qué placer saludarles. Y bueno, pues la fiera ya ha viajado hasta Tijuana para enfrentar el día de mañana el partido de la jornada 2 de la apertura 2026 ante los Xolos. Tiene 6 partidos consecutivos en León sin poder ganar allá precisamente en Tijuana, y 2 derrotas consecutivas ante el equipo fronterizo. Habló Ismael Díaz acerca de las complicaciones de jugar allá en el Estadio Caliente por la superficie, que evidentemente, bueno, pues no es natural y es algo que históricamente le ha dado bastantes complicaciones al equipo verdiblanco, y también que este equipo es resiliente y que están urgidos, sí, de los 3 puntos en este arranque del torneo. Escuchemos las palabras de Ismael Díaz.
16: Usted lo ha dicho, realmente creo que va a ser un partido complicado, pero más por la superficie, pero bueno, nosotros vamos con la mentalidad de ganar, así que vamos a ir con todo. Bueno, creo que el día después del partido duele, ¿no? Porque sabíamos que era un partido en casa donde realmente no queremos perder puntos, pero bueno, Ya después de eso, sabemos que viene otro partido en el cual tenemos que mentalizarlo y trabajarlo, y vamos motivados a poder conseguir. Siempre es urgente ganar, siempre para nosotros, porque nos encanta, ¿no? Creo que es la mejor manera de iniciar una semana, de terminarla, entonces vamos a eso.
17: Te toca a lo mejor estar en la parte de adelante ahora que no está Diver. ¿Cómo vamos a platicar esa parte de la delantera?
16: Aquí hay jugadores que están realmente capacitados para realmente tener minutos, jugar en cualquier posición, entonces vamos a ver a quién le toca.
15: Ahí las palabras del canalero Ismael Díaz, y bueno, mencionar que de León, en este caso, no van a poder contar con Diver Cambindo, porque bueno, pues tiene un partido de suspensión, y tampoco el que ha viajado por tema de desgarre en el posterior es Juanpi Domínguez, así que con estas dos ausencias, viajó la fiera hasta la frontera, Enrique.
14: Pues sí, el León que viene de perder en casa el primer partido de este torneo, además con un equipo que tenía pues nuevo técnico, porque Diego Coca no se arregló con la directiva unos días antes del arranque del torneo, así que es momento, Paco, de voltear la página y la historia también del equipo de León en este torneo incipiente.
15: Sí, Enrique, y sobre todo considerando que el León, bueno, pues ahora no ha redondeado el plantel, principalmente en zona ofensiva, están todavía buscando por ahí un 9 más, y bueno, les expulsaron en el partido ante Atlas a Diver Cambindo. Ahora el que estará como eje de ataque será José Alfonso el Plátano Alvarado, que tampoco ha sido muy certero en los últimos partidos en donde se le ha dado esta responsabilidad. Entonces, en un partido con tal urgencia, pues ahora sí el León anda medio chato, vamos a ver si logra despertarse y también ya cerrar pronto a ese 9, pero dependerá también de la venta de Federico Viñas, en este caso ya sea Toluca o al Spartak de Moscú, que son los dos equipos que están ahí pujando fuerte para quedarse con los servicios del delantero uruguayo, Enrique.
18: ¿Qué pasó, Paco? ¿Cómo estás? Qué gusto saludarte. Oye, ¿cómo está la gente, el público allá en León? Porque mucho tiempo los acostumbraron a estar peleando arriba y a últimas fechas el León no camina, no logra carburar. Sabemos que es una afición que cuando el equipo está bien apoya mucho, pero cuando está mal también exige mucho, ¿no?
15: Raúl Eduardo, qué placer saludarte también, y sí, la verdad es que la gente, pues mira, hizo una muy buena entrada en el partido del viernes pasado, aquí obviamente en el Estadio León, ante los rojinegros del Atlas, pero esperaban un resultado diferente. Después de ahí, bueno, pues sí le han dado cierto reconocimiento al equipo, porque con 10 elementos estaban metiendo en muchas complicaciones a los atlistas, pero la gente exige, la gente quiere resultados, la gente quiere que traigan a elementos que puedan darle la vuelta a lo que quiere, en este caso Javier Gandolfi, para el mejor funcionamiento, para el mejor rendimiento, porque ya no están solamente acostumbrados a que el equipo pues muestre buen funcionamiento, sino quieren los resultados. Hace ya 6 años que León no ha peleado como tal por la liga, desde el 2020, aunque en el 2023 consiguió la Liga de Campeones de la CONCACAF, pero la gente quiere que el equipo vuelva a ser protagonista, hay mucha exigencia, van a seguir apoyando, respaldando, pero sí hay mucha molestia por parte de la afición verde y blanca, que como dices, es conocedora, Raúl.
19: Hola, Paco, ¿cómo estás? Te saluda José Luis Cuevas de este lado. En relación a Gandolfi, es un entrenador que conoce perfectamente esa plaza de Tijuana. ¿Cómo lo has visto tú adaptado a León y particularmente en sacar esos 3 puntos de una cancha que conoce bien?
15: ¿Cómo estás, pintor? Qué placer saludarte. Mira, la gente en este caso no ha tenido tanto contacto con Gandolfi, no es un técnico que se haya abierto tanto hoy incluso con los medios de comunicación, porque bueno, también se entiende que llegó de bombero en el Clausura 2026, que los resultados no se dieron para meterse a la liguilla y que ahora la exigencia, pues desafortunadamente para él es muy grande. ¿Por qué? Porque él de alguna manera tiene que pagar estos platos rotos de que en los últimos torneos las cosas a los otros técnicos, a los otros planteles no le han salido. Entonces hay mucha presión para que Gandolfi pues pueda conseguir en este caso el resultado, y se sabe que Tijuana es un lugar en donde le respetan mucho a Gandolfi, que es una leyenda de los Xolos de Tijuana, pero la gente de León quiere el resultado sí o sí. Hay mucha urgencia de conseguir este resultado, porque si no, la olla de presión por lo que la gente quiere, por los resultados, por el funcionamiento, y porque evidentemente, bueno, ahora le toca estar a Gandolfi como estratega, pues quiere que esto se solucione de manera inmediata, ya sea que vengan refuerzos, que no vengan, pero quieren que en este caso Gandolfi saque las cosas adelante, pintor.
14: Perfecto, Paco, muchísimas gracias y bueno, que sea una buena temporada para León.
15: Un abrazo, Enrique, muy buena tarde para todos.
14: Gracias, buenas tardes a Paco Montes en León. Y vamos con Javier Rivera, porque tiene opiniones de diversos exfutbolistas que hablan acerca de la designación de Rafa Márquez como técnico de la selección mexicana.
20: El medio futbolístico mexicano arropa unánimemente el nombramiento de Rafael Márquez como nuevo director técnico de la selección nacional, calificando la decisión de la Federación Mexicana de Fútbol como una transición ordenada, necesaria y madura. Esto para el proceso rumbo al Mundial de 2030. Tras concluir la gestión de Javier Aguirre luego de la Copa del Mundo de 2026, el Kaiser asume formalmente el timón con el respaldo explícito de futbolistas en activo, entrenadores consolidados y leyendas del balompié local. Hay jugadores clave del proceso actual de la selección que han sido los primeros en levantar la mano para validar la llegada de Márquez. El mediocampista Luis Romo aseguró en conferencia de prensa que el estratega tiene todas las cualidades para liderar al equipo y consideró que el vestidor vivirá un proceso muy positivo gracias a su liderazgo. Entrenadores con amplio recorrido en el balompié nacional como Miguel El Piojo Herrera aplaudieron que la Federación Mexicana respete los planes a largo plazo. Herrera enfatizó la importancia de otorgarle total autonomía a Márquez y respaldar su gestión de forma íntegra hasta 2030, evitando el tradicional corte de cabezas ante los primeros tropiezos. Su ex compañero en múltiples batallas mundialistas, Carlos Salcido, hizo un llamado general a la paciencia y a la unidad. El histórico defensor comentó que Márquez conoce a la perfección las bases de esta generación joven, que brilló en la última Copa del Mundo, facilitando la continuidad del proyecto.
21: Es muy benéfico, ¿no? Porque creo que al final del día, para la madurez, para un objetivo, para tener resultados, lo hemos visto en diferentes selecciones, en diferentes lugares, que en su momento se necesita esta paciencia, ¿no? Para los momentos difíciles, los momentos regulares, y también tener esa paciencia para los momentos buenos, ¿no? Al final del día es un proceso y hay que tomarlo como tal, esa palabra, ¿no? Un proceso que te va a enseñar y te va a hacer más fuerte, ¿no? Entonces, hoy empieza, buenísimo lo de Rafa, porque conoce totalmente una base. Hay muchísimos jóvenes muy interesantes que los vimos jugar ahora en un mundial y nunca les pesó. Entonces, yo creo que es una generación padre que nos puede dar buenas satisfacciones.
20: La designación de Márquez no fue un movimiento improvisado de última hora. Obedece al proyecto deportivo 2030 que la Federación Mexicana estructuró desde agosto de 2024. El éxito de su gestión no dependerá de sus virtudes del pasado en la cancha, sino de la paciencia que los directivos mantengan sobre su proceso durante los próximos 4 años.
14: Pues parece, Raúl, que lo más interesante de todo esto es que vino una transición tersa en la selección mexicana de fútbol, a lo que no estamos acostumbrados. Y evidentemente se ve con buenos ojos a Rafa Márquez como entrenador, dirigiendo al Barcelona B, lo hizo bien, y ahora a ver qué pasa.
18: Y planeada, no estábamos acostumbrados a ello, sin duda.
19: Aquí lo más importante, creo yo, es también ver el manejo de los medios que tenga Rafa. Es un tipo de pocas palabras, hay que ver cómo se da esto. No es ni Miguel Herrera ni el Vasco Aguirre hablando de tipos parlanchines, ¿no?
14: Sí, sí, sí. Y vamos, lo más reciente pues es lo de Javier, que sí es un tipo carismático, digamos que se sale de la norma y cae bien con la gente.
18: De acuerdo.
14: Bueno, vamos con esto para cerrar.
22: Para cerrar.
18: Ayer jugaron el Inter de Miami contra el Chicago Fire en la MLS. Al minuto 17 le regresan el balón al portero del Inter de Miami y literal como de sketch del Chapulín Colorado, le trata de pegar al balón y no le da y se mete a la portería.
14: Dentro del área chica, para la gente
18: dentro
14: de radio.
18: Dentro del área chica, sí, pero realmente increíble, ¿no?
14: Sí, como que quiere prolongar con la pierna derecha hacia el sector izquierdo de la cancha y se va en banda.
19: ¿Qué ganas tengo de la Lixco?
18: Pero bueno, es un portero con experiencia, ¿eh? No es cualquier, es un portero con triple nacionalidad, mexicano, argentino y estadounidense, que ya ha jugado en la MLS, jugó en selecciones menores en Argentina. Así, pero el error que comete de verdad es increíble.
14: Ríos Novo.
18: Rocco Ríos Novo.
14: Válgame. Bueno, pues ya llegamos al final. Gracias, Raúl.
18: Hasta luego, buenas
14: tardes. José Luis,
19: un gusto, Enrique, buena tarde.
14: Gracias a ustedes por acompañarnos. Lo esperamos mañana. Quédense con Pepe Cárdenas.

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8: Muy buenas tardes, este es el adelanto informativo. Un total de 54 personas superaron la etapa de revisión de requisitos en el proceso de selección para ocupar la presidencia del IFC, vacante tras la renuncia de Paula Ramírez. La fiscal especializada en personas desaparecidas, Blanca Jacqueline Trujillo, informó que de 10 casos activos de menores con denuncia de desaparición, 8 continúan bajo investigación, incluidos 5 registrados el fin de semana. Una mujer de 83 años falleció tras caer accidentalmente a un pozo de 15 metros de profundidad en la colonia Agua Blanca en Zapopan. Pese a los intentos de vecinos por extraerla, paramédicos confirmaron su deceso. Soy Sebastián Miermir y en una hora más información.
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6: Bosque de Arashiyama, Japón. Ubicado a las afueras de Kioto, este famoso bosque de bambú es un símbolo de la relación espiritual entre la cultura japonesa y la naturaleza. Aunque es más pequeño que otros bosques mencionados, su importancia cultural y estética es global. El sonido del viento meciendo las cañas de bambú es considerado por los visitantes como una experiencia meditativa única. Representa la gestión sostenible de los recursos y la belleza del orden natural en Asia.
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15: ¿Qué tal? ¿Cómo le va? Buenas tardes. Son las 6 en punto, la hora de las noticias, la hora de la verdad expuesta a través de Grupo Fórmula. Radio, televisión, Telefórmula, internet, YouTube, Facebook, Instagram, TikTok, la que me diga. Ahí estamos y los puede usted seguir, por supuesto. Ya sabe cómo lograrlo. Hoy es el jueves 23 de julio. ¿Qué tenemos de novedades, Oscar? ¿Cómo te va?
16: Muy buenas tardes, Pepe. Hoy es el Día Mundial de las Ballenas y los Delfines, una fecha que busca hacer conciencia en contra de la caza de las ballenas y los delfines. Lo estamos invitando a que forme parte de la conversación. 55 48 48 03 94, línea de WhatsApp, comunicación directa entre ustedes y nosotros. También hay un chat en la transmisión en vivo de YouTube que ya está habilitado. Puede participar, opinar, y si usted quiere ser parte del sondeo de todos los días, ya está arriba. El de hoy dice: solapa INE a Morena en actos anticipados de campaña, ¿sí o no?
15: ¿Usted qué opina? Parece que sí, parece que no, y si sí, y si no. En fin, sobre ello vamos a tratar hoy en el sondeo que ponemos a su disposición. Pero vamos también con las noticias más importantes del momento. El gobierno de Estados Unidos esta tarde se anunció apenas, fue última hora, alerta, en fin, anunció un arancel del 10% a México. ¿Por cuál razón? Lo explica así: por incumplir la prohibición de importar productos elaborados con trabajo forzoso. La medida es parte de un paquete de aranceles aplicado a 60 países, como lo había anunciado el presidente de los Estados Unidos, y coincide con la visita del representante